0: cancha.
1: Mamita querida.
0: Se queda Paredes sin semifinal. Esperemos no, que no.
1: A ver, no lo sabemos porque ha salido en otros partidos. Acordate con Vélez. Sí, porque
2: recién entró, Martín. Recién entró, ¿eh?
1: No, pero está bien. Pero cuando
0: se va caminando.
1: Ya lo sé. Con Vélez, cuando sintió una sobrecarga, él mismo pidió el cambio y después pudo jugar. Lo mismo le pasó con River. Es el mismo isquiotibial, muchachos. Se está tocando el isquiotibial. Seguramente le harán estudios.
2: Seguilo, Martín. Se fue Villa también. Se fueron Ticena y Lázaro. Víctor.
3: Sí, señor. Ingresó con la 9 Facundo Suárez en instituto. Se retiró con la 17 Matías Ticena. Ingresó el colombiano John Córdoba por el juvenil, por el 21 Lázaro.
0: El número de Córdoba.
3: 20.
2: Cambió puntas porque son más rápidos, porque tienen más aire, porque va a presionar algún yerro. Preocupante lo de Paredes. Cambia la tensión del partido. Se vino el rusito Escacíbar. ¿Y quién más, Martín?
1: Ya te canto los cambios, ¿eh?
0: Romero está en la cancha. ¿Quién se fue?
2: Villa.
1: Ángel Romero por Villa y Escacíbar por Paredes.
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0: Dramática escena, Paredes atendido por el cuerpo médico de Boca, sentado en la butaca, ¿no, Martín?
1: Sentado en el banco, le están masajeando el isquiotibial, el mismo que se lesionó con Católica, si no me equivoco, ¿eh?
2: Hubo 20 minutos, Martín. 15.
0: Ataca Di Lolo, va la aventura por la derecha. Era, Palacios. Di Lolo reclamaba algo. Pelotazo de Escacíbar, raya de fondo. Marca Larcón, acompaña esa pelota, la deja salir del terreno, saque de meta, le corresponde Instituto.
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0: Sacará Marcos Ledesma para Instituto, 2-2 está el partido. Entró un puñado de minutos, Leandro Paredes se fue. No podemos decir todavía, no podemos confirmar lesionado, pero es una mala señal de cara al partido frente a Vasco da Gama del próximo martes, semifinal de la Copa Sudamericana. Pelotazo de Williams Alarcón, la corre Flores, ahora por la izquierda, está dentro del área, la mató Flores, vuelve el arquero al arco, quería atorar Marco Ledesma, la pierde Flores ahora ante Mosevich. El pelotazo del zaguero de Instituto.
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0: Pelotazo para Córdoba. Corre Córdoba, la quiso bolear hacia el medio, llegaba Suárez, cerró enérgicamente Di Lolo, entrega para Lautaro Blanco, tiró Blanco, rebotó en Córdoba, la tiene que sacar Di Lolo, transita al área grande de Boca y cambió a la derecha con lo justo para Braida y falta de Sosa desde atrás, tiro libre para Boca.
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2: Es un partidazo y está abierto, ¿eh? Puede ser para cualquiera de los dos por la característica de los jugadores de Instituto.
0: En cara Flores, tiene una pared muy bueno, le queda a Flores el gol, tiró, la reclamaba. Estaba libre por adentro Merentiel. Flores pensó siempre en la resolución personal. Le grita de todo Merentiel. ¡Qué pared! Tiró Flores con Romero. Quedó solo Flores. Por adentro libre Merentiel. Flores la quiso cruzar contra el palo opuesto. Se ha salvado Instituto. Lo tuvo Boca.
2: Quiso gritar su gol el Arrabalero. Si la toca al medio, otro gol de Miguel. Casi Boca el tercero. ¡Qué buen pase de Romero! Hay contagio absoluto en Boca.
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0: Toma la pelota Carlos Palacios, que bien la filtró. Viene para Braida. Braida entrega mal para Romero. Surge desde el fondo para contrarrestar a Johnny Galván. Y responde Instituto, la tiene Matías Gallardo. Gallardo que toca atrás. Se viene Alex Luna. conduce Luna. Luna cambia a la derecha para De La Fuente. Va Instituto por la victoria. Ahora viene el centro de De La Fuente. Arriba Suárez, cabeció. Desviado. Totalmente desviado. Era buenísima, ¿eh?
2: Sí,
0: marcaba mal Boca. El saque de meta para el Ceneice.
2: Está bueno lo que marca Gustavo, porque más allá de ser superado Instituto, cuando ataca lastima, rompe fácil el medio. Hubo mucho cambio en la zona de corte del equipo del Vasco por lesiones y por cansancio. El Instituto tiene tres cuartos, una velocidad para lastimarlo a Boca.
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0: La salida de Boca por intermedio de Dilol. Dilol entrega corto para Marco Pellegrino. Ingresamos al último cuarto de hora. Están 2-2, Instituto y Boca, pelota para Flores, cierre enérgico de Johnny Galván. Entrega atrás para Marcos Ledesma, el arquero que provocó el primer empate de Boca, aquel de Ener Valencia, a los 24 minutos de la primera parte. Va con todo abajo, hay infracción de Braida, muy fuerte va Malcolm Braida. Es tarjeta amarilla para el lateral derecho de Boca.
1: Otro amonestado en este caso, Braida. Ahora Rey Hilfer charla con Ascacíbar, pero entró mal, ¿eh?
2: Falta.
1: Fue feo.
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0: El toque corto por la mitad de la cancha para Matías Gallardo. Ingresamos en el terreno de fútbol 910 con Hugo Balazone. Apenas concluya este partido, tendrán las conferencias de prensa de ambos entrenadores. El toque atrás viene para Marcos Ledesma. Empate de Boca por ahora en Córdoba. Instituto sigue arriba, Tanque.
2: Sí, señor, arriba Instituto con 26 puntos. Boca llega a 21 unidades. Igual que Vélez y Defensa, pero mejor diferencia para Boca.
0: Ataca Instituto, centro de Luna, sacó Dilol. Le queda Sosa, latigazo de Sosa, salva Pellegrino. Cuando por detrás llegaba John Córdoba, evita el córner. Ahora Malcolm Braida, sale Boca por la derecha. 2-2, se ha salvado Boca. Instituto parece que no va a llegar, pero...
2: Sí, es una virtud del equipo de Flores. Quizá no tiene la pelota, pero tiene siempre situaciones.
0: Ascacíbar va por la derecha. Escapa Ascacíbar, tocó para Ángel Romero. Angelito Romero para la subida de Lautaro Blanco. Se manda Blanco por la izquierda. Llega Ascacíbar, va Blanco. Se arrima al área y va Blanco. Tiro centro, muy bueno. Solo Merentiel, la pelota se le escurrió debajo del botín derecho. La persigue otra vez el sanducero. Toca Merentiel para Carlos Palacio. Va el chileno, escapó entre dos. Gran jugada, centro atrás. Ah, cortó con lo justo Fernando Alarcón. La había hecho bárbaro el chileno.
2: Era latigazo abajo, Gustavo, pero la hizo bien el chileno.
0: Sí, señor. Va a presionar a Casiva. Roba Romero. Pelota perdida por el Paraguas. Es lateral favorable a Instituto. Sector izquierdo lo tiene que realizar seguramente Diego Sosa.
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0: Reparto de amarillas. Ascacíbar en Boca, ¿no, Martín?
1: Otro más, después de Braida, que protestó a Ascacíbar.
0: ¿Y en Instituto?
3: En Instituto Alarcón, Fernando Alarcón, bien. El segundo.
0: Muy bien.
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0: Cavagliato es el apellido del presidente de Instituto, ¿no?
3: Juan Manuel Cavagliato, ese es el presidente del Instituto Atlético Central Córdoba, segundo mandato de Juan Manuel.
0: Pelota a la derecha para Braida, revienta esa pelota zurda. Fernando Larcón, lateral para Boca, sí, Arévalo.
1: Vos sabés que cruzaron miradas a Robarrena con Paredes, gesto de preocupación en el volante, que ahora muestra gestos de dolor en el banco.
0: Y bueno, vamos a estar atentos a ello en la programación que nos va a acompañar hasta la medianoche con Hugo Balazone. Centro de Flores pasado, ¿eh? A cualquier parte. Cae detrás del arco. Saque de meta para la gloria.
1: Quiero contar esto, Gustavo. ¿Se acuerdan cuando Paredes sale en el partido con River? Sí. Al otro día ni siquiera necesitó estudiarse porque él mismo vio que había una sobrecarga. Me parece que este no es el caso, ¿eh?
2: ¿Garro decís?
0: Ataca Flores, va por la izquierda Flores, aceleró, escapó, lo tomó del brazo Galván. Flores juega al medio, la busca Merentiel. Pantalón abajo de Fernando Alarcón, se queda con 10. Se queda con 10, Instituto, tiro libre de gol para Boca. Segunda amarilla para el capitán de la Gloria. Se queda con 10, Instituto, salvo que le haya sacado a otro la amarilla anterior cuando se pelearon con Ascacíbar.
2: Lo había molestado Alarcón antes.
0: No sé.
2: El sacudón que le dio Alarcón a Merentiel. Merentiel parecía que se quedaba parado, arrancó rápido, la punteó.

0: Atención, besa la pelota. Ángel Romero le va a pegar en este tiro libre. Ahí está indemne. Fernando Alarcón sigue charlando con el árbitro y estará agradeciendo que lo deje en la cancha. Es esencial saber a quién amonestó en el revoleo, porque había mucha gente, hasta así va seguro, por el lado de Boca.
1: ¿Sabe que me estoy fijando? Y en otros medios también ponen el Alarcón, el amarillo. Entonces tiene que ser Luna, ¿eh?
0: Se peleó con Alex Luna. Alex Luna había sido el amonestado anterior. Tiro libre de gol para Boca, le va a pegar Ángel Romero. Vendrá el remate de Ángel Romero. Ahí está preparado Romero. El paraguayo casi en la media luna tiró a colocarse, desvió la barrera y es córner para Boca.
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0: Sería muy grave, ¿no? Si esto ha ocurrido. Vendrá el córner desde la punta izquierda. Pero bueno, la amarilla había sido para Luna en el revoleo. Luna y Acacíbar. Y ahora la amarilla para Alarcón, que está teñida de rojo. Media vuelta de John Córdoba, la regaló, le queda Braida, mitad de la cancha, Braida tocándola para Williams, Alarcón, centro flotado, arriba Pellegrino, cabeceó desviado, contra el poste derecho, se salvó Instituto.
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0: Ataca Instituto, pelota para Luna, Luna la aguanta por la derecha, va Luna, tira centro, le hizo rebotar en blanco. Lateral para la Gloria en ataque.
3: 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Bien lo de Luna porque lo hace descansar Instituto, sí.
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0: Centro de Alex Luna. Devuelve de primera Alarcón. Ahí hay un choque en el centro del campo entre Ángel Romero y Johnny Galván. Pelotazo a la derecha para Luna, que bien la bajó. Ahí va Alex Luna. Centro con comba. Saca de cabeza del otro lado. Carlos Palacios la persigue a Bregula, va a dejar salir el lateral para Instituto.
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0: Sosa en el lateral para Instituto, 2-2. En Córdoba se lesionó Paredes. Veremos de qué tenor es la lesión de Leandro Paredes, que llena de preocupaciones a Boca de cara a la semifinal de la Copa Sudamericana el próximo martes,
4: Gustavo,
0: en la Bombonera.
4: Ya te cuento que se fue directo al vestuario con hielo en el isquiotibial derecho, con gestos de dolor. Sería un milagro que Paredes no esté lesionado.
0: Ataca Luna, le pega al arco. Hay un desvío en el trayecto y es córner. Tiro de esquina, aplausos para Alex Luna, el que más busca.
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3: En estos últimos minutos me armó Boca y se viene Instituto, ¿eh? Con menos jerarquía, con remate de afuera, con Luna como abanderado.
0: Y además los permitidos del árbitro para la llegada de los mastodontes de Instituto, a saber, Mosevich, Johnny Galván y Fernando Alarcón. A ver, vendrá el córner de Luna, la va a tirar cerrado, me pregunto. Ahí va al centro de Luna, por bajo, devuelve Lionel Flores. La corre Flores por la derecha, la pelota no sale y llega Flores. Iba la contra de Boca por adentro, la pide Carlos Palacios. Por la izquierda Merentiel, va Flores, amagó. Ahí tiró una bicicleta ante Gallardo, escapó Flores, foul de Gallardo. Tiro libre para Boca y amarilla para el hijo del muñeco.
1: Tercer amonestado, Matías Gallardo.
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0: Espectacular lo de este chico que sacó la pelota del área de Boca y ahora genera el tiro libre y la amonestación del rival, Dani.
3: No solo llama la atención el arranque, sino el freno. El freno que tiene este chico y cómo arranca nuevamente. Parece que arrancara en tercera, ¿no? Desde abajo.
0: Claro, cambia la marcha y es imparable. Vendrá el tiro libre para Boca. Amonestado Matías Gallardo. Tiro libre de gol para Boca. Espera Merentiel por ahora en posición de adelanto. Vendrá el remate desde la punta derecha por intermedio de Ángel Romero. En la media luna está libre esperándolo en el Flores. Va Marco Pellegrino, Escacíbar, Carlos Palacios, Merentiel. Viene el centro para Pellegrino, sacó de cabeza a Bregu. Uy, se resbaló en el Flores, robó a Bregu contra el Instituto, pero recupera con lo justo el Lautaro Blanco.

0: Con la toca atrás para Braida, más atrás para el arquero Álvaro Montero. Minuto 40 del segundo tiempo. Están 2-2 Instituto y Boca.
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0: Va con la pelota Flores, Flores va esquivando gente, tira una pared con Ascasíbar, la mete profundo para Palacios, pero robó finalmente Johnny Galván. Toma John Córdoba, busca el colombiano imitarlo a Flores, pero pierde la pelota. Lateral de Ascasíbar, viene para Romero, Romero para Ascasíbar, Ascasíbar para Ángel Romero. Va Romero por la derecha, espera adentro Palacios, también Merentiel, viene el toque corto para Palacios, fue a buscarla el chileno, el toque atrás, entrega para Pellegrino, Pellegrino de primera, abrió por la izquierda para Lautaro Blanco, Boca va en busca de la victoria, la tira por la mitad de la cancha, Carlos Palacios, el toque por el medio para Williams Alarcón, la juega atrás, se viene un cambio en Instituto, viene para Pellegrino, Pellegrino para Dilolo, Dilolo toca por el medio, va para Ángel Romero, Romero la quiere cambiar a la izquierda, mal pase de Romero, se la puso en el pecho a Luna, foul de Romero abajo. El árbitro dice que fue todo pelota al quite y se viene Boca y va Romero. Romero abrió para Blanco. Los centros de Lautaro Blanco por bajo. Devuelve. Atento Mosevich. La manda fuera lateral para Boca. Cambio en Instituto.
2: Viene el uruguayo Lucas Sanseviero. Se va con la 10. Alex Luna, casaca 19 para el uruguayo.
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0: Se ha ido Gallardo también.
2: Sí, señor. Ingresa con las 13. Juan Ignacio Méndez se retira con la 15. Matías Gallardo.
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0: Lateral de Lautaro Blanco, entrega cortito para Ángel Romero. La tira fuera de la fuente, lateral para Boca.
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0: Se manda Braida por la derecha, cuerpo a cuerpo con Diego Sosa. Clavó los frenos Braida, que bien la filtró para Palacios. Espera Merentiel, Palacios al arco, abajo el arquero Ledesma. Un rebote cortito y vuelve a atrapar el arquero de Instituto, que se ha salvado 2-2. Responde de contra De La Fuente. Lo marca Ascasíbar, va De La Fuente. Ahí va De La Fuente, se le va alejando el jugador uruguayo Sanseviero. El toque al medio, atención, mete con todo Méndez, se la regaló Williams Alarcón, le queda Fernando Alarcón, va Instituto, toque de Sosa, juega por el medio otra vez para Méndez, se manda Méndez, la pide Córdoba, dentro del área están Suárez y Sanseviero, el toque corto para Diego Sosa, centro con Chanflé, devuelve Palacios al medio y le queda Romero, la pelota pasa entre las piernas del árbitro Reginfer, falta contra Ascasíbar de Juan Ignacio Méndez, tiro libre para Boca, minuto 43-30.
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0: Lo que se va a hablar de los goles de Instituto en esta jornada en Córdoba.
3: Segundo es casi peor que el primero.
0: Es una toma de catch.
3: Es increíble, se le tira encima.
0: Ese aplastamiento. Hay lateral desde la derecha. Lo tiene que realizar Johnny Galván. Minuto 44 de la segunda parte. 2-2. Dos empates de Boca. Ener Valencia de Pavota y Merentiel. El sanducero. El toque atrás viene para Dilolo. Despeja Dilolo. Arriba Johnny Galván. Saca de cabeza. Toque corto de Juan Ignacio Méndez. Viene para Suárez. Libre Sosa. Suárez la toca atrás, muy atrás para
3: adelante,
0: Sosa.
3: Suárez, para adelante.
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3: para adelante.
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0: Viene con la pelota Abregu, el toque atrás de Abregu para el despeje de Mosevich. Arriba para buscarla Sanseviero, que bien la bajó Blanco. Quite y pase ahora profundo, la corre por la izquierda Ángel Romero,
2: más,
0: atento
2: Gustavo.
0: Para cerrar Johnny Galván atrás para el arquero, cuatro más.
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0: Va el pelotazo, atención, la mata con el pecho Facundo Suárez, gira Suárez, sube Sosa, puede ganarlo Instituto en esta, la tiene Suárez, uy, cómo se estacionó, tan lento, ahora va Suárez, Suárez por la derecha para De La Fuente, Suárez va a buscar al área, centro de De La Fuente, bajito, devuelve Pellegrino al medio, la corre Ángel Romero, pelea por esa pelota, la ganó Abregu, Qué bien pisó Bregul, la tira al medio, corta al árbitro del partido, Rey Kilfer, que pide disculpas. Es pelota para Instituto y en ataque.
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0: Bueno, ahí está. Tiene que soltar la pelota para que la tenga Instituto cerca del área de Boca. Ahí va Rey Kilfer, que quite se había mandado Rey Kilfer, ¿eh?
3: Sí, un quite desde el mediocentro defensivo.
0: Ahí va con la pelota otra vez la Gloria. La recibe Johnny Galván, va por la derecha Galván. Galván cambia por el costado para De La Fuente. De La Fuente, mano a mano con Flores, la tira en profundidad para Sansevieri. El centro de Lucas Sansevieri a la bolsa del arquero Álvaro Montero.
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0: Excelente, Pablo Navarro.
3: Y la de Jalán.
0: Ahí sale por la mitad de la cancha, la tiene de Boca, la juega Dilol, entrega para Marco Pellegrino, la juega para Blanco, Blanco entregándola para Carlos Palacios, cambia la marcha antes de la fuente que Vila hizo el chileno, se va al tiro, ahí va Palacios, la juega por la izquierda para Flores, Flores que domina, espera Merentiela, ahí va Flores, encaró entre dos, se escapa Flores. Andar Potreril, tocó el medio para Casíbara, Casíbara para Carlos Palacios. Carlos Palacios al medio para Williams Alarcón, la toca atrás ahora para Pellegrino. Lo somete Boca en el final, Instituto, quedan dos minutos de los cuatro que adicionó Rey Kilfer. Pelota para Braida, tiro en centro, muchachos, se viene Braida. Barre desde atrás, John Córdoba, qué precario. Lo del colombiano es falta, tiro libre para Boca. Esa pelota caerá en el área de Instituto.
3: Esta no me pareció, pero se agarra la pierna el jugador de Boca. No la vi en la rápida, parecía pelota. Es un lindo tiro libre para el Xeneize.
0: Tiro libre desde la punta derecha. Se lesionó Paredes después de ingresar en este segundo tiempo. Fue reemplazado por Ascacíbar. Veremos si puede jugar el martes.
4: No, muchachos, imposible. Ya les digo, ¿eh?
0: Bueno.
4: Es el mismo isquiotibial, el mismo isquiotibial que se lesionó con Católica, que lo puso en jaque en el Mundial. Le llevó casi un mes de recuperación.
0: Vendrá el tiro libre del final. Le va a pegar Romero. Atención, va a venir el centro. Lo puede ganar Boca en el último instante. Está esperando Dilolo, Marco Pellegrino. Ahora Boca es el que entra a los empujones para decir que es Boca. Vendrá el tiro libre. Le va a pegar Malcolm Braida. También está el acecho Casíbar. Viene el centro. Arriba devuelve de cabeza Johnny Galván. La empalmó de volea. Blanco la tira para arriba. La busca Pellegrino. La empujan. Sale finalmente Fernando Alarcón, toma la pelota Palacios, tocó por el medio, roba, Sosa la va a buscar allí con todo Braida, como mete Instituto.
3: Jugó bien Braida también, ¿eh?
0: Sí, señor.
3: Jugó puntos altos en Boca importantes, lo que mete Instituto.
0: Hay lateral para Boca, lo realiza Braida, Braida entregándola para Carlos Palacios. Últimos 30 segundos en el estadio. Mario Alberto Kempes ataca a Lautaro Blanco, el mejor de Boca. Se manda Blanco, Blanco va por la izquierda, escapa Blanco, va a sacar el centro, siempre Blanco. Busca la raya de fondo, tiro centro, se cierra. ¡Ay, el arquero! El arquero con las manos descuelga casi sobre la línea de gol. Atrapa Marcos Ledesma, quedan 10 segundos. Va a sacar Ledesma, van a empatar 2-2 en un partido extraordinario en Córdoba.
3: Más allá que el empate no lo quiere ninguno porque van a buscarlo más Boca, le sirve a los dos el empate.
0: Final decretado por el árbitro, lo aguantaba Suárez ante Marco Pellegrino. Es final en el estadio Mario Alberto Kempes en Córdoba capital. Han empatado Instituto y Boca 2-2. Ganaba Instituto dos veces con los goles de Alarcón y de Johnny Galván. Las dos veces lo empató Boca con Ener Valencia. Y después un golazo de Miguel Merentiel tras un pase maravilloso de Lautaro Blanco. Empate 2-2.
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3: El partido de la fecha. Fenomenal partido en Córdoba. Instituto y Boca igualaron 2-2. Boca tuvo mucho más jerarquía. Fue el dueño del partido. Instituto es un equipo que no se rinde. Que cuando es sometido sigue metiendo. Y tiene alguna situación más allá de no dominar la pelota. Boca jugó un gran partido en Córdoba. Me parece que la gran duda de aquí al futuro inmediato es el tema de las lesiones. Se lesionaron varios jugadores, pero ahora se lesionó el más importante de todos, que es Paredes. Boca parece tener recambio, juega por todo y argumenta por qué se puede ilusionar.
0: Muy bien, estamos un toquecito, por favor, rápido con Martín Arévalo y Víctor Genesoni y entrego.
4: Bueno, carísima la excursión de Boca en Córdoba, sobre todo porque Leandro Paredes, su capitán, salió con hielo, rengueando y con gestos de dolor rumbo al vestuario antes de que termine el partido en el isquiotibial derecho. Ya se había desgarrado con Católica la misma zona y ya se había desgarrado mucho menos, una distensión si querés, en el partido con Platense en el mismo isquiotibial. Pinta feo para Boca, pinta feo para su capitán. Mañana seguramente le harán estudios, pero no parece solamente ser una sobrecarga.
0: Y se va Rengo también en el Valencia. Vamos con vos, Víctor, rápido.
2: Se va aplaudido, ya se agrupó el equipo, se va aplaudido por su gente. Hay que ver cómo sigue la semana para Giuliano Cerato. Si llega para el próximo partido frente a Defensa y Justicia, que es el próximo jueves a las 19 horas en Florencio Varela.
0: Abrazo grande, Tanque Genizo.
3: Abrazo, Instituto 26, Boca 21 en la zona A, 17 sin perder para Boca, pero 7 partidos sin ganar el Instituto de visitante, 4 sin perder para La Gloria, 4-0 gana Excursionistas, 1-1 Talleres Camioneros. Abrazo grande.
0: Abrazo también para vos, Dani Barreto.
6: Un abrazo y nos reencontramos.
0: Nos reencontramos. Cerramos rápidamente. Vamos a Fútbol 910 con Hugo Balazone y todo el equipo.
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0: Arrancamos Fútbol 910. Venimos del relato de Gustavo Sima, los comentarios de Dani Barreto. Acaba de empatar Boca en Córdoba con Instituto. El fútbol está, pero el resultado me parece que termina dejándolo con un sinsabor a Boca. Y la noticia desagradable es la lesión de Paredes. Este es el resumen que hago del Boca de Córdoba, que hace un golazo en Construcción con un Palacios impresionante para elaborar y para salir desde atrás. Boca ha tenido dificultades a veces en la salida, pero en esa salida limpia, con Blanco suelto por adentro, logró que Merentiel se encuentre con la pelota para esa definición y para el segundo. Dani Barreto decía en el comentario que para él los dos goles de Instituto provienen de faltas. El segundo no me queda claro y lo quiero debatir con ustedes. Para mí en el primero Mosevic se cuelga. Para mí hay falta. Debió invalidarse ese primer gol. Ahora, muchachos, cuando Gustavo López, desde este micrófono pesado, le habla del Real Instituto, es porque Instituto es de los equipos del poder. Instituto se lo come a Boca con los referís, ¿eh? La AFA bostera y demás, y después te aparece el chico presidente de Instituto, ¿cómo se llama, Pipi? Cabañaro, Cabañato, ¿cómo es? Busquen el apellido. Sí. Que dicen que tiene muy buenas relaciones con Tapia y te liquidan. Te liquidan. Hoy Rey Hilfer, ahora lo vamos a analizar en Bar 910 con Augusto César.
1: Juan Manuel Cavagliato.
0: Cavagliato. Qué bien que le va a Instituto como equipo, porque tiene un buen equipo, pero en las divididas y en las chiquitas tiene prebendas Instituto. Que no se enojen, así como dijimos en algún momento, Central es el equipo del poder y se calentaron en Rosario, digamos que Instituto también es un equipo del poder, ¿eh? Digamos que Instituto es un equipo que te saca ventajas arbitrales. Pero tenemos mucho por delante, un postpartido caliente y un fin de semana atrapante que se viene, porque este empate de Boca le abre expectativas a todos. Ya quiero que me cuenten la tabla anual porque le abre expectativas a todos. Pipi, ¿cómo lo viste?
1: Creo que a nivel futbolístico retrocedió, el rival es muy duro. Creo que Boca tuvo, entre comillas, una ventaja, no haber jugado en Alta Córdoba, porque yo con este equipo creo que si está perdiendo se hace cuesta arriba.
0: Muy picante por afuera,
1: muy picante,
0: este equipo,
1: ¿eh? Mete como loco. Creo lo mismo, que el primer gol pudo haberse anulado. En el segundo yo no veo falta de Mosevic, pero en el primero sí ve una carga directamente, saca ventaja porque se le sube y demás. El tema que Boca tuvo los dos momentos rápidos para empatarlo. Y a Boca le faltó recambio hoy. Hoy Boca tiene 13 jugadores, de los cuales se están perdiendo algunos soldados, y se está quedando sin variantes, sobre todo en la mitad de la cancha.
0: Buen tema. La pregunta es si no es un demasiado costo este empate para Boca, con esto que decís de Paredes y los soldados que va perdiendo. Nacho, ¿cómo lo viste?
2: ¿Qué tal, Hugo? Buenas noches, chicos. Buenas noches. Bueno, similar en la opinión a Pipi con respecto del primer y segundo gol. Ahora, yo lo que me parece es, si Augusto César, que conoce Boca de palmo a palmo, sí, dice que para el técnico la prioridad no es la general, al menos hoy a mí el mensaje me pareció confuso.
0: Porque si me interesa.
2: Si no le importa la general, hoy puso para...
0: O gastó, sea, demasiado.
2: Y cuando advierte que puede ganar el partido, va a buscarlo. Entonces,
0: creo que lo dijo previamente, ¿eh? Bueno, o la información previa era que Paredes iba a jugar en el segundo tiempo.
2: Pero digo, más allá de eso, decís, bueno,
1: si pero no parece, cambio, si lo hizo al momento del gol.
2: Yo me baso en Augusto, no es que yo para mí Boca compite, para mí Boca va.
0: Para mí me parece un lindo e interesante tema que traes, Nacho, digo, y
2: si,
0: tópico.
2: Si Augusto dice que al técnico la general no le importa, hoy me parece que el mensaje fue confuso.
0: Los riesgos son bravos.
2: Bueno, pero fue agarrar el riesgo de ganar el partido.
0: Lo que pasa es que para mí Boca no puede tirar el campeonato por la ventana, ¿eh? No puede tirar la
1: Boca
0: tabla anual por la ventana.
1: Boca está en fecha por el cuarto.
0: Exactamente.
1: En la general.
0: Tal y cómo vamos.
3: Muy bien, yo me quedo preocupado por el arbitraje. Si fuese hincha de Boca, porque todas las chiquitas fueron para Instituto.
0: Tremendo, lo liquidaron a Boca, lo podó.
3: Condicionó el resultado. Creo que con un arbitraje normal tendría que haber sido 2-0 a favor de Boca. Y el rumor instalado es que este árbitro va a ser el árbitro del Superclásico.
0: Sí.
3: Yo con este panorama no sé si Boca debería pedir que no lo dirija frente a River. Creo que la figura, por ahí cae Maduro, que fue Lautaro Blanco. Creo que vamos a estar todos de acuerdo, pero...
0: Un buen partido de Palacios también.
3: Palacios me gustó mucho y creo que Boca tiene suplentes que están a la altura. Le faltan granajes,
0: por ejemplo,
3: a este equipo.
0: Dame nombres.
3: Y mirá, Villa es un suplente tope de gama, más allá de que...
0: Sí, todavía no redondea una jugada, Tali.
3: No redondea una jugada, pero bueno, por ahora creo que está a la altura. Palacios me gustó. Creo que el ingreso de Merentiel, la primera que toca, yo no sé si... la quiso tocar o si la quiso poner en ese lugar, pero bueno, cumplió Merentiel. Sí. Y mucha preocupación con Paredes, ¿eh?
0: Absolutamente.
3: Si Paredes no está bien, bueno, a Boca le va a costar mucho.
0: Ya van a aparecer Augusto César y el Turco desde Córdoba. Quiero tocar con Genesoni, a ver que está en la puerta del vestuario de Boca, Víctor. 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Víctor, querido, estás en el vestuario de Boca, ¿no?
4: Sí, estamos en el vestuario de Boca. Por ahora no sale nadie. Obviamente, con lo que dicen ustedes, la preocupación pasa por lo de Leandro Paredes, Hugo. Que bueno, a ver qué finalmente...
0: Vos que tenés una buena mirada y que estabas en la cancha, Víctor, y orientate mejor que se está entrecortando. ¿Te pareció Fau de Mosevic en el primer gol de Instituto?
4: En los dos. Para mí en los dos goles.
0: En los dos. Bueno, Barreto coincide con vos, ¿eh? Yo el segundo gol no veo Fau.
1: Me parece más disputa el segundo.
0: En el segundo no veo Fau. Pero en el primero veo una clara falta de Mosevic colgándose.
4: El famoso cocochito se apoya.
1: No, el tema
4: en,
1: es que le apoya los dos brazos.
0: Es más,
4: claro, se apoya los dos brazos.
0: Es más, dudo que haya sido falta la de Braida. Dudo que haya sido falta la de Braida porque Braida barre a la pelota y el árbitro observa mal. Un errático arbitraje. Contame un poquito de la historia del presidente de Instituto y sus lazos con Tapia, Víctor. Vos que manejás todo en Córdoba ahí.
4: Mira, la historia es así. A ver, Juan Manuel Cavalgato es hijo de Mario Cavalgato. Mario Cavalgato es dueño de una empresa de transporte de camiones.
0: Transporte
4: el gremio
0: de camiones.
4: Claro, por el gremio de camioneros.
0: Camiones Moyano.
4: Claro. Por eso la amistad que lo une, en este caso, a la familia Tapia, en este caso Chiqui Tapia, con la familia Cavalgato. Esto es obvio.
0: No, pero se nota mucho.
4: Totalmente,
0: con razón los rivales del Instituto de Córdoba se quejan. Con razón, porque acá cuando tenemos un gran partido, que lo vemos en detalle, te das cuenta cómo... en las chiquitas te liquida, Te liquida Instituto de Córdoba.
4: Hugo, lo dijimos en nuestra transmisión con Varela.
0: Salí que estás en una zona de cemento, Víctor, Vos que conocés ese estadio como ninguno, es complejo donde estás, ¿no?
4: Sí, estoy acá justo yendo para el vestuario. Por ahora no podemos pasar, pero te decía... que es durante el partido lo hablamos, durante la transmisión hablamos con Dani Vara y todo, que coincidíamos que no se acordó mucho en su momento Riestra, que tienen un permitido, que continúa la jugada con un golpecito abajo, arriba, siempre dejan el piecito, ¿no?
0: Laurita, hablíme con Mistral, que está por arrancar un nuevo partido del campeonato, y es muy interesante el partido, el que van a jugar Unión y Defensa. ¿Mistral? 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
0: Mariano Pupo, juega en Unión y Defensa, Mariano.
6: Hugo, el abrazo grande para vos y para todos los muchachos ahí en la mesa. En el 15 de abril está todo dado, los equipos en el campo de juego. Unión, que quiere salir de perdedor. Luego de 3 derrotas consecutivas, Leonardo Caro, el Madelón, va con Mancilla en el arco. Rubio, Rocha, Ludueña y Ayala. Mosqueira, Yacone, Malcorra, Luna Diale, La Perla Ramírez y Cristian Tarragona. Por el lado de Julio Bacari, Defensa y Justicia, que está ahí arriba. en su zona de ganar, se pone escolta cerquita de la posición de Instituto, pero que cada vez que salió de Varela sumó poquito, 5 de 15. Hasta acá los dirigidos por Julio Bacari, Borgoño será el arquero, Loza, Damián Fernández, David Martínez y Domínguez, Sosa y un Pérez, Luco Barbona, Juan Gutiérrez y Leandro Fernández.
0: Bien, bien, me llamás a cada rato, ¿te parece?
6: Dale.
0: Bueno, che, ¿qué tendrá Paredes? Averigüemos con... Ya van a aparecer Augusto y el Turco. Es clave, se habló de un pinchazo en la transmisión.
3: Una molestia, pero mira, Batalia, Rodrigo está volviendo de la lesión. Domenech está volviendo de la lesión.
0: Rey Domenech.
3: Belmonte lesionado. Y ahora se suma Paredes. O sea, Boca en ese puesto de la cancha no tiene reemplazantes.
0: Hoy yo a Boca lo vi medio partido en el medio. Porque encima sale Milton Delgado, quedó Alarcón. Alarcón en un momento hacía de las de Paredes para soltarlo a Milton Delgado. Tiene algo muy interesante a Robarrena. Yo creo que, viste que los técnicos, a medida que pasan los años, se vuelven más amarretes, Pipe. Pipe,
1: sí.
0: Le pasó al Mirón y a cuántos técnicos que eran muy audaces. Hablaban,
3: Milito, Gaby, Milito.
0: Como dijo mi amigo el Chavo Fuchs, mucho Klopp, pero te salva Penco. En aquel Independiente. Hablaba mucho de Klopp, Jorge. Pero bueno, terminaba recurriendo a Penco. Pero bueno, con el tiempo hay muchos entrenadores que se vuelven como el zurdo que con el tiempo se vuelve de derecha, Nacho.
2: Claro.
0: ¿Viste? Que los grandes se vuelven de derecha. Bueno, hay entrenadores que se vuelven amarretes con el paso del tiempo. El Vasco, pasado el tiempo, se volvió más ambicioso.
1: Al revés.
0: Se volvió más ambicioso. Dijo, ya está, ya está. Llame la otra vez, fui al frente... y en algún momento, cuando hice alguna concesión, fui para afuera, ahora me la juego toda. Claro. Me la juego toda, no tengo nada para perder. Por eso, va por el premio mayor a Robarrena.
3: Sí, un veranito del arquero hoy, ¿eh? Volvió a ser el Montero de las primeras fechas en Boca.
1: Pero no pudo hacer nada.
3: Bueno, pero no dio seguridad. Lo de Braida, yo lo vi flojo también. Pellegrino, sí. Pellegrino que acá Pipi lo pondera, hoy flojo también durante todo el partido, a mí no me dio seguridad.
0: Y falla en uno de los goles, ¿no?
1: Hoy no fue un buen partido de Boca, o sea...
3: Y Alarcón tampoco, ¿eh? Alarcón, bueno, es como que cae con un paracaídas y juega, o sea, la verdad que el hincha de Boca no se acordaba que estaba Alarcón en Boca.
2: Pero ahí, chicos, nosotros también un poquito, cuando decimos, va a ser 7 cambios, Boca tira el partido, Boca tira el campeonato, bueno, entonces si vos sos uno de esos 7 que entra... Y ya te están diciendo que cuando vos jugás es porque están tirando las cosas.
1: No es lo mismo.
2: ¿Viste? No es el mayor de los respaldos.
3: Pero compiten 4 frentes, Boca. También, ¿cómo el suplente no es, se va a sentir menos?
1: No, pero el tema no es un suplente. Porque vos podés hacer 1 o 2 cambios y no se siente. Cuando vos venís de un tiempo prolongado y no venís jugando un equipo y hay 7 cambios, claro, lo siente el equipo en sí. No es que lo siente el futbolista. Es complicado contra un equipo bicho. Porque encima no es que jugaste con... Boca tuvo una desgracia en lo que es el sorteo. Boca le tocó Instituto y la contra de Instituto del otro grupo es Estudiantes Río Cuarto.
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8: Como vieron... sí que el día se lesionó y hemos, creo que, hecho un partido serio, entretenido. La gente que vino ha disfrutado de un buen partido. Hubo momentos para ellos y momentos para nosotros. Ellos nos complicaron en pelota parada. No he visto bien el primer gol, pero bueno, por lo que me comentan, hay una acción clara. Pero bueno, esto se pueden equivocar y la verdad que todos nos equivocamos, así que no hay problema. Pero creo que la gente que vino, tanto de un lado como del otro, han visto un buen partido de fútbol, entretenido, con errores de un lado del otro, con aciertos y, bueno, una cancha, la verdad, realmente que estaba bien, estaba rápida y lo único que lamentamos nosotros es la lesión de Lea. Ahora llegaremos al hotel, a descansar en Buenos Aires y ya pensar en el famoso martes.
9: Vasco, aquí, buenas noches. ¿Cómo estás? Marcelo Valeras para Boca Late, estamos en vivo. Vasco, ¿cómo viste el equipo con tantos cambios? Se metieron muchos cambios, ¿cómo lo has visto el equipo? Y si sabes qué es lo que tiene Paredes, que es gran preocupación de la noche. Gracias.
8: Bueno, Lea se tendrá que hacer los estudios, pero ya creo que al salir y por las caras no he estado con él, supongo que para el martes está descartado. Después he visto a los chicos bien físicamente, bien con la pelota, Alarcón, Palacios, bueno, Caco Braga, que hacía mucho tiempo que no jugaba al ritmo de partido, ha tenido un buen rendimiento. La verdad que estoy conforme en líneas generales. Siempre lo he dicho, que quería de un grupo, que quería de que todos tengan, si me demostraron la oportunidad, y cuando aparece la oportunidad, yo no voy a mentir y ellos lo han aprovechado. Ahora hay que seguir, es un mes cargado de partidos y el día martes tenemos los primeros 90 minutos de un buen partido, de una final, y esperemos en nuestra cancha hacer unos buenos 90 minutos.
10: Bajo, ¿qué tal? Estamos en vivo para Teis Sports. Bueno, recién decías que Paredes está descartado para el próximo martes.
8: Es lo que pienso, no sé.
10: Entiendo que va a tener que hacerse estudios. ¿Apuntás a que pueda llegar a la vuelta la idea?
8: No sé lo que tiene. Sería inapropiado sacar una conclusión o dar una opinión. A mí lo que me interesa ahora es el descanso, llegar a Buenos Aires, descansar bien, alimentarse bien. Mañana entrenaremos a la mañana y ya prepararemos el partido del día martes.
10: Te pregunto si vos sentís que tenés un reemplazante para él, natural, en el plantel.
8: Sí. A ver, con diferentes características. Obviamente, Leandro es nuestro capitán. Saben todo lo que genera, tanto fuera como dentro del grupo. Pero, bueno, hoy ha jugado Alarcón. El Chelo ha terminado bien. Tuvo algunos minutos el Ruso. Ahí en el medio podemos armar un buen medio. Lo que pasa es que una cosa es hablarlo, otra cosa es el martes poder demostrarlo, y estoy seguro que ganas y hambre tienen, así que esperemos ser un buen partido.
10: Vasco, acá David Ganga para Todo Boca. Después de un partido intenso como el de hoy, con un campo de juego bastante mojado, con lo que pasó con Leandro, ¿en qué momento del semestre lo agarra al plantel? Más que nada desde lo físico, porque es algo que se viene hablando ya hace bastante, de tantos partidos seguidos. ¿Cómo crees que lo agarra?
8: Hemos hecho una buena pretemporada y creo que ya lo hemos demostrado hace 2 o 3 meses que venimos jugando cada 3 o 4 días. Obviamente que son bajas importantes, que son bajas que uno no quisiera tener, pero bueno, esto es fútbol y sabíamos, ya lo he dicho varias veces, que sabíamos que si hacíamos las cosas bien íbamos a tener muchos partidos y obviamente que los soldados se van cayendo. Lo importante es tratar de recuperarlo y los que le tocan tener esa oportunidad, aprovecharlo. Y creo que por ahora venimos haciendo eso. Tenemos que descansar bien y no tengo duda que el martes trataremos de hacer 90 minutos buenos ante un rival muy bueno. Y nada, no mucho más. Hay que estar tranquilo. Ahora hay que pensar en eso. Primero descansar, viajar, dormir, bajar un poco las pulsaciones y ya a partir de mañana encargarnos en enfocarnos en el partido.
10: Paco acá, Javier Simone para Somos Boca. Desde los argumentos futbolísticos, ¿quedaste contento, tranquilo, te dejan bien pensando en futuro?
8: Sí, a ver, hemos tenido momentos buenos, momentos no tan buenos, pero como dijo siempre, vamos al frente. Podemos tener errores, no han convertido de pelota parada, creo que el primero es FAU, pero bueno, nosotros vamos. Estuvimos 2 veces abajo del marcador y fuimos a buscarlo y la verdad que sentía que lo podíamos ganar. Ellos nos podían complicar en alguna contra, pero la tenencia de pelota, la paciencia, por momentos lo hicimos, por otros momentos nos apuramos a llegar en banda y ellos tratan de, en cuanto a los movimientos, cuando va a banda, presionar. Por eso generábamos con la entrada en el segundo tiempo de Flores cerrando, con Palacio, buscar esas entre líneas buscar esos pases filtrados. En algunos momentos lo hemos hecho. La verdad que conforme con el grupo, estoy orgulloso de tener el grupo que tengo. Y ahora hay que seguir. Queda no sé cuántos partidos, pero lo más importante es lo próximo, y lo próximo es el martes. Y ahí es donde tenemos que decir presente.
11: Vasco, buenas noches. Estamos en vivo por Único Grande. Hoy se confirmó que van a jugar contra Vasco en el Maracaná. ¿Cambia algo saber que no juegan en el sintético y que van a jugar en césped natural, o la planificación es lo mismo?
8: No, obviamente si jugábamos en sintético, 3-4 días antes habría que trabajar en el predio, en la parte sintética, pero ahora nada. Está, bueno, por suerte ya sabemos el lugar, y cuando llegue el momento nos vamos a enfocar en eso. Mientras tanto, ahora es en casa los 90 minutos, como ya he dicho, en tratar de hacer un buen partido con nuestra gente. Sabemos que el hincha está lesionado, que se identifica con este grupo. Esperemos en la cancha poder decir presente y hacer 90 minutos buenos.
12: Paco, acá, estamos en vivo para el show de Boca de Selección. Yo te quiero preguntar si te vas con bronca más allá de la lesión de Paredes. Vos recién marcabas, lo pudimos haber ganado. Si sentís que los cambios que tuviste que hacer de jugadores que habitualmente no son titulares, en un calendario apretado que te obliga a tener que meter rotación, si sentís que tal vez con el equipo titular hoy Boca se llevaba el partido.
8: A ver, pero es hacer futurología, la verdad. Siempre he sido claro, y desde que arranqué, sabiendo la cantidad, el calendario que íbamos a tener, que iba a necesitar de todos los chicos. Y repito, si no los pongo en este momento que estamos cargados de partidos, sería defraudar y sería mentirles. Han tenido su oportunidad, a mi criterio han estado en un nivel aceptable para arriba, pero bueno, ya está. Ahora hay que enfocarse en lo que viene, y en lo que viene es el martes, y esperemos armar un buen equipo, que podamos jugar a lo que nosotros estamos acostumbrados. Hemos perdido al capitán, al líder, tanto fuera como dentro del grupo, pero tenemos con qué como para suplantarlo, con otra característica. Ya hemos pasado por estos momentos y siempre damos la cara. Y eso el hincha lo agradece, y esperemos el martes decir de vuelta presente.
13: Vasco, acá estamos en vivo para la hora deportiva por Rivadavia. Recién hablabas de la alusión del hincha, hablabas de lo entusiasmado que está, de la ansiedad que tiene que también el hincha, porque Boca sigue vivo en todos los frentes. Y vos sos el primero en decir, tranquilo, porque todavía no se ha ganado nada. ¿Es lógica la ansiedad? ¿Hay que controlarla o que está bien? Que estén ansiosos, que estén entusiasmados y que el tiempo diga cómo viene la cosa. Gracias.
8: Mira, al hincha la ilusión, la ansiedad, no se la vamos a sacar. Y es normal. Todo lo que pienses a futuro te va a dar ansiedad. Entonces nosotros lo que tenemos que hacer como grupo es pensar en el presente. El presente es el martes. Ahí nos tenemos que enfocar. Si vamos a pensar en el futuro, nos va a agarrar ansiedad, nos va a agarrar presión, y eso es lo que menos necesitamos. Nosotros, el presente es el martes, y el martes ante nuestros hinchas tenemos que hacer un buen partido de fútbol, disfrutar del partido, de la eliminatoria, y obviamente que queremos ganar como todo.
14: Vasco, ¿qué tal? Buenas noches. Jorge Lina, Salazar González para Radio Continental. Más que nada, más allá de esta igualdad frente a un gran rival, el gran líder, y con lo interesante que está sucediendo dentro de la tabla anual, ¿qué mensaje le darías hoy al hincha dentro de la confianza para este torneo local en sí y para lo que se viene el día martes?
8: Nada, no, al hincha de Boca no le puedo decir nada. Vieron cómo llegaron, cómo han vendido tan rápido las entradas. Sabemos que dónde vamos, somos locales, sabemos que están ilusionados, y nosotros vamos a tratar de conseguir algo por este club, por nosotros, por el hincha, porque lo necesitamos, pero tranquilo, de a pasito, de a partido, el presente, no apurar en el futuro, tratar de no pensar más allá de que es el próximo partido. El próximo partido es una eliminatoria de 180 minutos, que los primeros minutos no tenemos, los primeros 90 lo tenemos en casa. Y bueno, será bonito poder disfrutar de eso.
6: Hasta ahí entonces. Buenas noches, muchas gracias.
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0: Bueno, el Vasco reconociendo, no tiene, ¿cómo es que decís vos? ¿Un pacificador?
2: El pacificador.
0: El pacificador reconoce que lo perjudicaron a Boca, pero dice, bueno,
2: Se puede pasar,
0: se puede equivocar.
2: Todos nos equivocamos.
0: Le van a dar el premio al mejor entrenador, al más correcto, en los árbitros seguramente en esas fiestas anuales de fin de año. Y después reconoce la lesión de Paredes. Supongo que para el martes Paredes está descartado, dice.
1: Es que por la
0: y
1: que,
0: ahora Boca...
1: Por lo que dijo Paredes, que se vio y lo que dio, ¿entendés? Se desgarró. O sea, no hay otro. Para que ya el Vasco sepa que no llega, no es... No, se dobló el pie, vamos a ver si con hielo se cura. O sea, el propio Paredes, que pidió el cambio, jugó, no sé si 15 minutos, cuando fue al banco lo miraron y le dijo que le tiró. O sea, es desgarro.
0: Bueno, vamos a presentar al Turco Alaluf. 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
0: 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Turco querido, ¿qué interpretaste de la conferencia del Vasco?
15: ¿Cómo te va, Hugo? Abrazo grande para todos. Bueno,
0: estás golpeado, Turco, Estás golpeado, arriba el ánimo,
15: No, tranquilo. No, estamos en la sala de conferencia, por eso no levantamos demasiado el tono de voz. Te decía que claramente por lo que dijo el entrenador de Boca, más allá de que deberán hacer los estudios pertinentes, pero es un desgarro lo de Leandro Paredes. Así que bueno, nada, es una baja importante. Hoy Boca perdió muchísimo, no solamente en el campo de juego, dejó 2 puntos, sino que además, como dijo el técnico de Boca, perdimos a nuestro líder, perdimos al capitán.
0: Sí, perdimos Boca perdió al muchísimo. Y líder del grupo. Turco, quédate, que vamos a las noticias. 10 de la noche en la Argentina. Quédate y ya va a aparecer Augusto y con la mesa acá. Vamos a ya ir para adelante. ¿Cómo se arma el Boca sin Paredes? De cara al martes.
1: Sin Paredes, sin Velaco, sin Aranda, sin.
0: Por eso, fíjate si averiguás un poquito. Sacá algo de info y nos metemos en este debate. Y se lo preguntamos también al oyente. 11, 23, 20, 24, 22, 22. ¿Cómo tiene que formar Boca sin Paredes? ¿Cómo tiene que armar ese mediocampo el Vasco? Noticias, Red Informativa. No sabes.
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17: Hora 22 en todo el país. En Buenos Aires, temperatura 12 grados, humedad 92%. Hay llovizna aislada e intermitente.
16: Nacionales.
17: Fin de semana largo con aumento de los peajes a la costa. Desde hoy los precios aumentaron 9%. Los nuevos valores para autos son San Borombón, 8.600 pesos, Maipú, 8.600, La Huella, 8.600, Mar Chiquita, 4.000 y Madariaga, 3.600. En tanto, en la terminal de Retiro es moderado el movimiento turístico tanto en arribos como en las partidas de los ómnibus. El clima inestable en los próximos días anticipa un fin de semana con menos ocupación y desplazamientos que los habituales.
16: Internacionales.
17: Se desactivó el alerta por tsunami en Panamá. El aviso, originado tras el terremoto de 7,2 grados en la escala Richter, tuvo más de 90 réplicas y regía también para la costa de Costa Rica y Nicaragua. En Panamá se vieron afectados varias construcciones por derrumbes de variada magnitud. Tanto también hay problemas con el agua potable, ya que la planta de suministro está trabajando al 20% de su capacidad. Por su parte, el Canal de Panamá informó que las operaciones de la vía continúan con normalidad y que se aplicaron los protocolos de emergencia correspondientes.
16: policiales.
17: Investigan alumnos de un secundario por vender fotos de sus compañeras sexualizadas con inteligencia artificial. Son 4 alumnos de 15 años los que están acusados de generar imágenes de sus compañeras desnudas con herramientas de IA. Las víctimas son adolescentes de la misma edad, sin embargo, hicieron lo mismo con la foto de una nena de 7 años de la escuela primaria del mismo colegio. El hecho salió a la luz luego de que uno de los menores delatara a sus compañeros porque no le habían repartido su parte del dinero que obtenían a cambio de las imágenes.
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17: Salieron las nocturnas, ciudad 9226, 9226, bonaerense 6844, 6844. Repasamos las vespertinas en la ciudad 1056, 1056 y bonaerense 4059, 4059.
16: Pronóstico del tiempo.
17: Para mañana sábado lluvioso todo el día y nublado a la noche, mínima 12, máxima 17. Domingo mayormente nublado y lunes el feriado parcialmente nublado. En tanto, para la costa atlántica se esperan lluvias para sábado y domingo y el lunes cielo nublado. 22 y 3 minutos, ahora en Capital Federal, temperatura 12 grados, humedad 92%, cielo nublado con llovizna aislada e intermitente.
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0: ¿cómo estás? Habla Cristian de Liniers. Bueno, te doy toda la razón, contra Instituto no se puede jugar. Gracias que sacamos un empate porque te da vuelta la cancha como quieren contra Instituto. Y Boca tiene que formar con un medio, pero sin Alarcón. Alarcón lo vi muy, muy tibio, se equivocó como dos o tres veces. Dios pase para atrás, que fueron contragolpes de gol, decir que no tuvieron suerte, pero no, cualquiera menos Alarcón, así que no sé. Palacio entró muy bien, así que bueno, puede hacer el Palacio, Delgado y Acasiva.
1: Huguito, buenas noches. Jorge de San Martín. Una lástima la lesión de nuestro capitán, pero bueno, yo lo pongo a Bataglia. Lo exprimo a Bataglia. Por más que haga mucho que no juega, lo pongo ahí en el medio a Bataglia.
2: Fútbol, Luis de José Cepaz, buenas noches, fiel oyente de la radio. Yo creo que Boca tiene plantel para suplantarlo, así que ahora tendría que mostrar a los jugadores que están capacitados para defender la camiseta de Boca. Así que esta es una de las mejores oportunidades que puede tener, y bueno, y Boca tiene que salir como siempre. Se gana o se pierde, pero hay que ir al frente, no queda otra. Hay que ir al frente y demostrar por qué somos Boca.
3: Hola Hugo, buenas noches. Un saludo a vos y a toda la mesa. Boca el martes debe jugar 4-2-3-1. El doble 5 tiene que ser Delgado con Azcacíbar. Palacios un poco más adelante como enganche. Por derecha Flores, Villa por izquierda y Merentiel como único 9. Algo parecido al equipo de hoy, pero con doble 5 y Azcacíbar adentro. Saludos.
4: Muy conocedora del juego, nuestra audiencia. Gracias a todos por comunicarse. Quiero escuchar más hinchas de Boca, No está mal planteado para aquel que dice, Turco, Azcacíbar, Delgado, el chileno Palacios más cerrado y los dos extremos como hoy. Acá hay una cuestión, Pipi, también que se observa. Cuando Flores juega por la izquierda, pareciera estar un poco más cómodo. Y Villa va mejor por la izquierda que por la derecha.
5: Hoy Villa no va ni bien, ni por la derecha ni por la izquierda. Lamentablemente para Villa hoy, si está mejor Flores por la izquierda, el que se va a tener que adaptar es Villa, no Flores a Villa.
4: Turco, hay movimientos ahí en el vestuario de Boca, Genesoni me llaman, Turquito. No para de llover en Córdoba.
6: Estamos esperando, Hugo, está...
4: A ver. Estamos con problemas de comunicaciones, que es un estadio... Difícil,
5: Mucho cemento.
4: Mucho cemento. El Kempes, ahí lo vemos a Robarrena sacándose fotos. Yo no sé si ya para subirse al micro. Imagino que Boca se viene rápido. Sí, Víctor.
7: Regina acaba de salir sobre Robarrena, sí. Ya subió con uno de sus colaboradores. Ya está arriba del micro. Y esperamos para ver si sale a la zona mixta algunos jugadores para dialogar con ellos, ¿no?
4: Bueno, acá estamos viendo el segundo gol de Instituto.
5: Te digo que el segundo...
4: También parece Fau, Yo es no más, había visto esa imagen,
5: Lo va llevando, lo va llevando.
4: Se le cuelga, se le sube a Cococho.
7: Las dos son faltas, muy idénticas. Tenés razón, Víctor.
5: Igual le faltó picardía a Boca también, Porque creo que salvo el Vasco del banco, yo soy Pellegrino y todavía me estoy colgando del cuello de...
4: No protestó Boca, ¿no?
5: De Reinhilfer.
4: Turco, no protestó, Blando Mirá, Boca,
8: El Vasco lo único que hizo serio. No, pero pará, el Vasco, hay una imagen que ya se viralizó.
4: ¿Qué pasó? ¿Qué dice, Talí?
8: El Vasco le hace el gesto de las manos de Poncio Pilato al árbitro y le dice, ¿cómo se lavan las manos? La sé de tu madre. O sea, con lectura de labios incluido.
5: ¿Eso se lo dijo al árbitro?
8: Al árbitro.
5: O sea, el árbitro lo vio cuando se lo dijo.
8: Sí. No sé si al cuarto o al árbitro principal.
5: Si es al cuarto, lo he dicho, no tiene que ser igual.
8: Ya está viralizada esa imagen.
4: Ahora, pasa a ser determinante.
5: Enojado,
4: hay foul, dos goles,
5: Hugo, puede costar un campeonato.
4: Pasa a ser determinante el arbitraje cuando falla en las áreas.
5: Y más cuando no fue falta el primer gol. A ver, Boca tampoco empata por el árbitro, pero sí hay cuestiones que tienen que ver con decisiones de chiquitas y demás. Muchas amarillas. Fue el Deportivo Riestra de hace unos años.
4: Sí. Con licencias para pegar, Víctor, están.
7: Lo que pasa es que siempre le dan una. Siempre tiene una. Analizar los partidos de Instituto, siempre tienen una.
4: ¿En Córdoba se refleja esto por el periodismo?
7: Algunos sí, otros no. Pero muy se habla, sí, obviamente.
4: Muy bien. Es toda de Gustavo López esta, El primero que advirtió que López le decía el Real Instituto a López, le dice Gustavo a Instituto de Córdoba, porque es como el Real Madrid de España, digamos, así gana el Madrid. Con razón hay tanta familiaridad de Tapia con esta gente, ¿no? Qué momento del arbitraje, ¿eh? Qué momento del arbitraje en horas donde Tapia se sacó fotos con Beligoy y pareciera respaldarlo. Ya vamos a ir en un rato con Martín Candalaf, porque hay un árbitro que está imputado y que va a dirigir en Primera División del fútbol argentino este fin de semana. Gimnasia de Mendoza y Newell's, sí, así como lo escuchás, va a ser dirigido por un árbitro imputado por la justicia, Juan Cruz Robledo. Y nos va a contar de él Martín Candalaf. Adelanto que tuvo hoy en Toti 910, con Toti, a la mañana. Che, a propósito de Toti, quiero felicitarlos a todos ustedes. Tenemos un alto rating, gran número ha venido, una medición impresionante de 23 puntos. La verdad, estamos muy contentos, Nacho, querido.
9: Sí, por supuesto. Muchísimas gracias a todos.
4: Gracias por el aguante, porque claro, ustedes me han sostenido en este cambio de barco. Trajimos al Tali, aunque el Tali ya estaba en la transición, un poco estuvo el Tali. Vos fuiste y viniste.
5: Leandro Paredes.
4: En este segmento.
5: Leandro Paredes.
4: Lo hemos sumado a Augusto, el Turco. Así que la verdad que estamos muy felices de que nos acompañen permanentemente con un alto stream también y con mucha gente en YouTube. Turco, ¿estás? ¿Te tengo a la luz?
6: Sí, estamos, Hugo.
5: Está deprimido,
6: si me
5: Turco,
6: escucha bien.
4: Estás golpeado.
5: Está golpeado.
4: Es que, ¿sabés qué percibo? Que ha sido un empate pírrico para Boca. Ha sido un empate con más costos que beneficios. ¿Coincidís, Turquito?
6: No, por eso. Yo coincido que Boca hoy perdió mucho, por eso la consulta, porque se le nota al bajo que está con bronca. Uno lo conoce hace mucho tiempo y se le nota que está con bronca. No solamente por lo de Paredes, que es realmente una baja importante, lo dijo, perdimos al líder, perdimos al capitán, sino porque además en algún momento, antes de mi pregunta, él dice, lo pudimos haber ganado. Y la sensación que queda en Boca es que, de haber jugado con el equipo titular, Boca este partido lo sacaba adelante. Entonces, bueno, está claro que pierde dos puntos importantísimos en la lucha, más que nada por la tabla anual.
5: Y Turco, además, Boca pasa de poder haber quedado primero a que puede terminar cuarto. Y cuarto hoy es fuera de Copa Libertadores.
4: ¿Tenés la tabla anual ahí? 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
4: Pipi.
5: 52 Independiente Rivadavia, 51 Boca, 50 Argentinos, 49 Vélez, 47 Instituto Rosario Central, 45 Belgrano Gimnasia, 44 Estudiantes, 42 River... Pero River debe 6 partidos. A Boca le quedan 4. No, 6 partidos.
4: 6 partidos.
5: 6 por 3, 18.
9: Ah, perdón, pensé que estabas haciendo ahora de...
5: Claro, River de la fecha,
4: porque juega el miércoles con Sarmiento.
5: River ganando.
4: Sarmiento que hoy ganó.
5: River ganando todos los partidos, lo obliga a Boca a ganar todos los partidos para tener los mismos puntos.
4: Mirá.
5: Porque estamos hablando que uno de esos partidos es el clásico. O sea, si River gana los 6 partidos, entre ellos le queda Alto Civi y Estudiantes de Río Cuarto. Uh-huh. Ya que ya saca casi 2 de los 6. Ganando los 6 lo obliga a Boca a ganar todo para igualar en puntos y ahí se tienen en cuenta los goles. Mirá,
9: River perdió con Barracas en cancha de River, ¿eh?
5: Sí, sí, para esto fútbol, obviamente. Pero bueno, ya empieza casi a depender de River. Y en la tabla de la zona A, con este empate, Instituto queda con 26. Con este empate parcial, Defensa 22. Boca y Vélez 21. Lanús, Ñul, Gimnasia, Mendoza, Independiente 17.

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1: Bueno, 22:15 minutos, paso por Santa Fe. Mariano Cupo.
2: 30 minutos del primer tiempo, maneja mejor la pelota Defensa y Justicia en un partido donde los dos tuvieron situaciones muy claras para abrir el marcador. Está más cerca el equipo de Bacari, de contra va el de Madelón, empatan 0-0.
1: Bueno, Turco, ¿se abren las puertas del vestuario de Boca? Turquito.
3: Está saliendo Hugo a la utilería, todavía no salen los jugadores, están los micros, los dos flechabús esperando por la salida de los jugadores. Boca se vuelve en vuelo charter, después llegan a Buenos Aires y quedan concentrados para entrenar mañana, después van a ser liberados, pero todavía no sale Boca. Igual yo creo que no va a ser difícil, para mí no habla nadie, pero bueno, acá estamos pegaditos a la zona mixta esperando a ver si aparecen los jugadores.
1: Acá estamos revisando el primer gol de Instituto. Es claro que Mosevich toma impulso.
4: Es que toma, salta más alto.
1: Toma impulso. Gracias
4: a apoyarse.
1: Exactamente.
4: Y es tanta la fuerza que lo tira Pellegrino, que llega desarmado Pellegrino.
1: Ahora, ¿quién estuvo en el VAR,
4: Pipi? Yamil Pozzi. Un peligroso.
1: Y no sabemos quién es, ¿no? Es como dijo López un día, no le conocemos la cara, ¿no?
4: En el ascenso dirige mal habitualmente.
1: Sí, pero es clara, la falta del primer gol es clara. Más allá del remate de Alarcón, de un buen remate de Alarcón, de un Boca que falló a la hora de la pelota detenida. Porque más allá de la falta y de esto de que Dani Barreto comentando el partido dice que en el segundo gol de Instituto también hay FAU, para mí esta es clara. Acá la estamos viendo.
4: El único que la pidió fue Montero.
1: Se segunda, impulsa sobre los hombros de Pellegrino.
5: Pellegrino queda soso también.
1: Y bueno,
5: viste, queda.
1: No, defiende mal, decís
5: defiende
1: vos.
5: Defiende mal.
4: Lo que pasa es que si vos saltás la peinás. Sí, sí, o sea, la peinás.
5: Pero bueno, es una impresión de que ves. Si ya siente las manos en los hombros, es más difícil. Pero me parece que no llega ni a despegarse.
1: Sí, sí. Ahora va a aparecer Augusto César, ¿eh?
4: En la que estuvo bien el árbitro.
1: Hay mucha gente que reclama VAR 910 hoy por Augusto.
4: En la que estuvo bien el árbitro y rápido, y no dudó, fue el empate parcial de Boca al 1-1.
1: Sí.
4: Porque otro le puede cobrar falta y se ve que choca con un compañero.
1: Absolutamente. Che, qué macana se mandó ahí el arquero, ¿eh?
5: ¿Viste?
1: Porque en un momento, vos decís, cuando un arquero sale impulsado y la pelota sale para atrás, alguien lo chocó, vos decís, chocó con un compañero, pero se la mandó toda él, ¿eh?
4: Sí, ya la tenía agarrada, chocó, sí, cayó, se le escapó.
5: Y hace una cabriola
4: encima
5: medio extraña.
4: Sí, encima le pega, no, le pisa, sale para atrás.
6: Veranito, porque, ¿eh? Hoy fue un veranito de Montero.
1: No, pero estamos hablando del arquero instituto, en el empate de Boca.
4: Pero Montero, ¿qué hizo?
5: ¿Estás ensañado?
6: No, porque acabo de ver el gol y bueno, ahí fue la equivocación, que pensé que estaban hablando de ese. O sea, acabo de ver el gol de Unión el segundo y para mí es responsabilidad de Montero el segundo gol.
3: Sí, se queda muy parado y no sale. Puede estar ahí el error.
1: Le falta manejo de área, Turco, ese arquero, ¿no?
6: Fuera de ritmo volvió. Sí, te digo que sí, la selección le hizo mal, ¿eh?
5: Y sí, igual bien con 1.95. Perdón, Turco, buenas noches. Con 1.95.
3: Hola, Nacho.
5: Vos decís, yo salto y soy Jordan.
1: Totalmente.
5: Con 1.95, el cielo del área.
1: El área es tuya.
5: Al menos era chica.
1: El área, sí.
5: Es mía.
1: Exactamente.
3: Hugo,
1: sí, Turco.
3: Bueno, ahí salen los jugadores de Boca, ¿eh?
1: Vamos a ver.
3: Ahí salen los jugadores de Boca, fila india. Ahí lo vemos al chileno Palacios, a Jager Herrera, a Milton Jiménez. Ahí es Casíbar, mira, ahí se va caminando Leandro Paredes, con mucha dificultad, mira, camina con dificultad el capitán de Boca, que se va a meter en el micro. A ver, yo me voy a correr, porque acá no va a hablar nadie, quiero ver el semblante de Paredes, que va hacia el primero de los micros, y de este sector estamos pegaditos a la puerta de salida. Pero no lo vimos caminar bien a Leandro Paredes, ¿eh? A ver si firma autógrafos. Ahí vamos a ver claramente el semblante que tiene el capitán de Boca, que siempre se queda, y ahora no, ¿eh? Se metió en el micro Paredes, así que caminando con mucha dificultad el capitán de Boca Juniors.
1: Sí, pero si camina con dificultad está recontra desgarrado, Turco.

0: Sí.
1: Porque si tenés una molestia, si tenés una contractura, la disimulás. Incluso hasta en la caminata con ustedes.
0: Sin duda, sin duda. Por eso es que él se dio cuenta enseguida. Él siente el tirón. Él siente el tirón. Y enseguida, antes que venga el cambio, se va caminando solito. Ahí pasa Montero, Javi García, Merentiel. Él se va caminando solito. Se da cuenta que se desgarró, se va caminando solito al banco de suplentes. Y después hay un tema. Él se va con una bolsa de hielo en la cara posterior del muslo derecho isquiotibial. Se va al vestuario, ni si quedó en el banco de suplentes. Entonces, bueno, esto habla a las claras de la lesión, del desgarro que sufrió el jugador, el capitán de Boca Juniors, Leandro Paredes. Y sí.
2: Rodrigo Batalla, sí, ¿ya está calentando motores o todavía le falta?
0: Es que ¿puede jugar el martes? Es que la idea es que sumara, la idea primaria era que Batalla hoy sumara minutos y no lo hizo. Entonces yo no sé si de repente lo va a tirar a la cancha en un partido tan importante un jugador que hace 10 meses que no juega. A mí me parece que sería una locura. Yo
1: no está para cambiar de esquema, Boca. Batalla estará para Talleres de Córdoba, ponele. Donde ahí Boca, imagino, Boca entre Vasco y Vasco, entre los choques de la Sudamericana, con estas prioridades que son discutibles, Turco, que dicen tanto vos como Augusto, y lo cuenta también Arévalo acá, que para Robarena es prioridad la Copa Sudamericana. Boca está tirando el campeonato.
2: Pero Hugo, se contradicen.
1: ¿Por qué?
2: Augusto, el Turco, se contradicen. Si cuentan que para el Vasco no es importante, Turco. Porque un razonamiento que hacíamos con Pipe recién y Nacho en la tanda, si el Vasco quiere descartar directamente el anual, no lo pone a Paredes.
3: Si vos querés descartarlo, no lo llevan ni al banco. No lo llevan ni al banco porque corres este riesgo de jugar unos minutos y se lesione.
1: Boca está en un fino límite peligroso, chicos. Boca está en un fino límite peligroso.
3: Ayer marqué lo de Atlético Madrid, el Cholo Simeone, que llegó.
1: ¿Qué tenía? Recordalo.
3: Llegó semifinal de Champions. Final, ya no me acuerdo. Final de la Copa del Rey.
1: Semi de Champions.
3: Final de Copa del Rey.
1: Pierde con el Arsenal, ¿te acordás?
3: Claro.
1: La semi.
3: Y estaba peleando tres torneos. Y no me acuerdo el otro. Estaba peleando tres torneos. De golpe se quedó sin el pan y sin la torta.
1: Che, acá tenemos imágenes. Paredes rengueando, muchachos.
3: Está agarrado, Hugo.
1: Paredes rengueando. ¿Qué es Boca sin Paredes? ¿Qué es Boca sin Paredes?
4: Bueno, es tu capitán, ¿no? Es el jugador que...
1: Más que capitán, Nacho. Es la referencia de juego de un equipo que hoy yo lo vi sin Paredes, sin mediocampo, sin referencia del eje.
4: Hugo, Paredes vuelve a la selección por Boca. O sea, por su juego en Boca. Sí. Entonces, es un representante. Claro que Paredes, que Boca sin Paredes pierde un montón. Cualquier equipo pierde sin Paredes un montón. Y con este Paredes, en este Boca, que es fundamental. Bueno, lo voy a andar diciendo yo. Lo dicen ustedes.
1: Para mí vos podés disimular la ausencia de Flores, de Velasco, de Aranda, de alguno de los centrales, de algún que otro lateral, hasta del 9, mirá lo que te digo, es irreemplazable Paredes. En este Boca es irreemplazable Paredes.
4: ¿Y Aranda?
0: Sí, es irreemplazable, porque aparte de Hugo...
1: Y año que viene.
4: Pero con este juego de Boca. Perdón, Turco, perdón.
1: Decime.
0: No. Fíjate que el técnico cuando dice con otras características tenemos jugadores para reemplazarlo. Porque ¿sabés quién es el reemplazante natural? Mismas características de Leandro Paredes, es Camilo Rey Domenech, el chico que jugó en reserva en el día de ayer.
1: Pero vos lo ponés en el Maracaná, ese chico, Turco.
0: No, yo no lo pongo. No, pero primero está el partido en la Bombonera. Pero por eso te digo, mismas características Camilo Rey Domenech. Por eso él dice, vamos a buscar un jugador con otras características. Está claro que no va a ser Camilo Rey Domenech y tendrá que buscar otro jugador con otras características. Yo no sé si jugará Williams Alarcón, si cambiará el sistema como hizo hoy, que tiene un abanico de posibilidades. Ahora, ninguna es la ideal. Boca pierde al cerebro del equipo, Boca pierde al motor del equipo. Boca va a jugar con un cilindro menos. ¿Viste cuando el motor anda con un cilindro menos? Bueno, Boca va a jugar con un cilindro menos.
1: ¿A Jäger lo recupera? ¿Jäger es titular en este equipo?
0: Sí, Jäger es titular.
1: No me gustó el primer tiempo de Braid a mí. Después mejoró un poquito.
3: No, no está para cambiar el esquema Boca, ¿no?
0: No, a mí no me gustó.
2: Empieza a
1: para 5-3. ¿Tres centrales?
3: Y si sí, pero
4: vos, la bombonera.
1: Lo usó el Vasco eso.
3: Que el tema es que la mitad de la cancha queda muy endeble. O sea, esa Casiva Delgado y después la moneda al aire.
1: Es más, yo lo veo al Vasco balanceándolo hacia adelante el equipo. Digamos, poniendo más delanteros que más defensores.
3: ¿Y cómo lo balancea?
1: Y balancea como jugó hoy. Con un 9 y dos extremos. Con Villa y Flores. Y hace y cierra Palacios como un interior con Ascacíbar y en este caso con Milton Delgado.
3: Y va a jugar un equipo que tiene a Sosa, que es un reloj, sí, y un Alan Lescano que te juega un poco brillante de todo.
4: Ener y Melentiel, ¿no pueden jugar juntos?
3: Ener.
4: Y en el marco de
3: puede jugar un 4-3-1
4: para adelante.
3: Un 4-3-1 uno tirado un poquito atrás.
1: Sí, lo que pasa es que ahí Flores por una banda te juega, te hace un laburo hacia atrás, pero no tanto tampoco.
4: Para mí, en el gol de Merentiel, el arquero se queda parado por el toque de Merentiel. Porque se pensaba que le iba a parar y que iba a dormir.
1: Para mí
4: y un toque se la durmió.
1: Hasta arrastra el pie, ¿no? Es una jugada fantástica de Boca, el segundo gol, ¿eh?
4: Sí.
1: Es un gol de salida, que a veces en la salida se equivocaba. Cometió errores en salida, Boca, Turco. Sin la pelota lo noté desordenado.
0: Sí.
1: Eso es lo que te da Paredes. Sí. Paredes sin la pelota, claro, te ordena el equipo.
0: Ese, claro, es el cerebro del equipo. Por eso la pérdida es muy grande. Boca pierde al cerebro, al estratega. Es lo que dijo Madelón en una conferencia de prensa la semana pasada. Es el Bochini de otras épocas. Es muy difícil hasta marcarlo. Ya sabe lo que va a hacer. Cuando le llega la pelota, ella sabe lo que va a hacer. Entonces, es muy difícil reemplazar un jugador como Paredes. Después, obviamente, hay un abanico de posibilidades, pero Boca pierde muchísimo. Bueno, por eso la bronca del Vasco Rabarrera.
1: Hoy Barreto me dice gran primer tiempo de Alarcón. Fíjate que hoy Alarcón, ausente Paredes, y en función de lo que Milton Delgado le da con la pelota, porque lo que es un defecto de Milton Delgado, o lo que era un defecto de 5 solo, pasa a ser una virtud cuando tiene un tipo como Paredes adelante. Porque le da el anclaje para soltarse.
5: ¡Gol de defensa!
1: ¡Venga!
5: ¡Golazo de Defensa y Justicia! El pase para Juan Gutiérrez, que la paró de pecho, se metió en diagonal al área y lo ajustició a Mancilla sobre el final del primer tiempo. Era mejor el Halcón, 42.5. Lo gana Defensa, 1-0 Unión.
1: Anoten este equipo.
3: Se va a 24, juega muy bien el equipo de Bacari.
1: Anoten al defensa de Bacari.
2: Técnico de equipo chico, Bacari, ¿no?
1: Bueno,
2: no.
1: Ya está despreciándolo.
2: Cuando le pesa un equipo en serio...
1: A mí no me parecía mal equipo.
3: Llegó a la semifinal, por eso
1: no
3: era un equipo.
1: Viendo lo que son los independientes post-Bacari, Bacari era, al menos tenía formas ese
3: equipo. Llegó a la semifinal, pero por penales.
1: Tenía formas ese
2: equipo. Estuvo 16 partidos sin ganar y se la puso de trompa en la primera curva.
3: No, llegó a la semifinal, pero por penales. Y
2: en
3: la Copa que fuera por la Copa la gente.
2: Se va porque no gana durante 16 partidos.
3: Este independiente que era competitivo.
2: 16 partidos se fue por la ventana.
3: Ese independiente que era competitivo quedó fuera por la Copa la gente.
2: Le pesó dirigir un equipo grande.
3: Pero quedó fuera por la
2: gente. Va un equipo chico como ya le dirigió y le va bárbaro.
3: Quedó fuera por la barra ese independiente.
2: Le va bárbaro.
1: Silenciosamente.
2: Cero presión.
1: Sigilosamente. Y Bacari cierra el campeonato de la Bombonera.
3: Ya tiene 24 puntos, queda 2 institutos.
2: Cero presión. Le va bárbaro, ¿no le pesa?
3: La presión independiente.
1: O sea que Defensa y Justicia gana porque no tiene presión.
2: Y sí, está liberado.
1: Mirá que no es fácil ganar en el fútbol argentino.
2: Yo no digo
1: también,
2: que sea fácil, digo que Bacari rinde más cuando juega sin presión. Cuando estuvo en un equipo grande como Independiente, le pesó.
3: No le pesó.
2: Y una olla de presión.
1: Y no veo que los árbitros lo favorezcan como lo favorece el Instituto todos
3: Yo
1: los partidos.
3: Yo estoy loco con el partido con Huracán, era un gol insólito Luciano Cabral.
2: Pero
3: eso no culpa Bacari.
2: La primera parte.
3: Y en la Copa,
2: analizando
3: por culpa de los
2: partidos,
3: hinchas de Independiente,
2: analizando
3: quedó fuera.
2: 16 partidos.
3: No quedó fuera en la cancha.
1: Bueno, hablando de Independiente, vamos a hacer una pequeña pausa. Atención que se viene una nota muy importante del mundo independiente de cara a lo que viene. Después vamos a volver con el Turco. Tenemos Bar 910 con Augusto César desde Córdoba. A ver cómo justifica estos arbitrajes. Y atención que nos vamos a meter con un árbitro que está imputado, que dirige el fin de semana. Y hay cierta preocupación. Yo te diría, después de lo de Tello, que rompió el protocolo en el Clásico Cordobés, Tello dirige al otro equipo del poder el domingo, ¿eh? Tello dirige a Rosario Central. Hay dos equipos del poder en la Argentina que son beneficiados por los árbitros.
5: ¡Gol de defensa!
1: ¡Venga!
5: ¡Gol!
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0: 22:37, ya volvemos a Córdoba con los jugadores de Instituto y de Boca saliendo del vestuario. Pero vamos a presentar al Beto Alfaro Moreno, lo vamos a presentar de este modo.
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0: Beto, querido, soy Hugo Balazone, un placer tenerte en Radio La Red, una radio líder del fútbol en Argentina, después de tanto tiempo, ¿no? Pero nosotros te hemos seguido muchísimo tus pasos en Ecuador. ¿Cómo estás?
2: Hola, Hugo, ¿cómo estás? Un fuerte abrazo y, bueno, gracias por invitarme.
0: Bueno, un placer, Carlos. A ver, ¿cuáles son tus planes en Independiente? ¿Te han convocado? Si te llama Independiente, ¿a Independiente no se le puede decir que no?
2: Sí, bueno, me pasó algo muy particular para esta elección. Me llamaron tres listas, de las cuales, simplemente la llamada del Bocha me conmovió hasta lo más profundo. Cuando te llama el maestro, es distinto a todo, ¿no? Y evidentemente, y ya después empezamos a conocer el proyecto de cerca. Él me comentó que va a tener un cargo preponderante como asesor general del fútbol profesional y amateur, y me invitó a participar. Y ya después, pero te hablo ya de hace un par de meses, con reuniones de hasta una hora y media vía Zoom con Gastón Gaudio y su equipo, empezamos a trabajar en el proyecto.
0: ¿A Gastón Gaudio lo conocías o en estas primeras reuniones fuiste profundizando con él?
2: No lo conocía, pues había, evidentemente, quién no conoce una gloria del deporte argentino, y sabía de su de que era hincha Independiente, fanático. A partir de ahí, empecé a conocer de cerca el proyecto. Fundamentalmente lo que más seduce es un proyecto con mucho orden institucional, dejando claro que esta administración piensan, y con una convicción importante, de que está la posibilidad de reconstruir la institución bajo premisas de orden institucional, de un organigrama corporativo donde hay gerencias con profesionales importantes en cada área, y fundamentalmente que los verdaderos dueños del club son los socios, fueron los socios y serán por siempre los socios, ¿no?
0: Vos, que has tenido experiencias en Ecuador puntualmente en gestión deportiva, por supuesto que está bajo debate y bajo discusión el tema de la introducción de privados en el fútbol argentino. Y tenés que aclararlo, que Independiente será de los socios, porque obviamente se presta un montón de polémicas cuando aparece un sponsor tan fuerte para el espacio de ustedes, ¿no?
2: Claro, pero en definitiva, cada vez que toca participar a un miembro del grupo de Gastón, tenemos la obligación de decirlo. Eso quedó claro, y desde las primeras charlas, en donde a través de la experiencia tengo suficientemente claro que el tema financiero es fundamental, determinante, y que Gastón, a través de su participación en esta misma radio, él dijo que va a llegar Independiente el sponsor más importante de su historia. Y bueno, fundamentalmente no solo la importancia de su llegada, sino también la seguridad que esos recursos se van a administrar de muy buena manera para que Independiente pueda arrancar el próximo torneo sin inhibiciones, para poder cumplir con todas las situaciones de demandas. Cuando yo te hablo de departamentos, ahí está la importancia de un departamento jurídico, el departamento financiero, departamento administrativo, departamento de socios, mancomunados, para que un gigante dormido vuelva a reconstruirse, pero además también, sobre todo, una gerencia deportiva que dé la tranquilidad de pelear absolutamente todo y todo pueda ir ordenándose poco a poco.
0: ¿Cuál sería tu rol si es que les toca ganar en las elecciones?
2: Bueno, a mí se me ha llamado para primero presentar el proyecto deportivo en el cual creemos todos, y a partir de ahí seré un coordinador del fútbol profesional y amateur. Con el Bocha vamos a armar la Secretaría Técnica, vamos a evidentemente ser la cara visible del fútbol independiente, y bueno, eso también es una enorme responsabilidad, ¿no?
0: Se habla de un secretario deportivo o un director deportivo, lo ha mencionado el propio Gastón Gaudio aquí. ¿Tenés alguna preferencia? Se habla de Nico Burdizo, de Víctor Horta, de John Papsi, de gente que estuvo en el exterior, pero sobre todo Nico, que es argentino y que ha tenido una experiencia aquí en Boca, ¿no?
2: Sí, en este caso no, todavía no vamos a hablar de nombres propios. Entiendo que la Secretaría Técnica está conformada por hombres de fútbol de Independiente, con el sello Independiente, tratar de basados en cuatro pilares importantes, y uno de ellos es el sentido de pertenencia, ¿no? De volver a las fuentes e intentar, bajo otro pilar fundamental, que es la jerarquización en todas las áreas, de profesionales, y hablo del primer plantel, hablo de cuerpos técnicos, hablo del trabajo de divisiones formativas, de un director de divisiones formativas donde nos dé un funcionamiento con ADN Independiente. Yo creo que en todo ese paraguas abarca absolutamente todo el tema deportivo. Es un trabajo que bueno, requiere tiempo, requiere paciencia, requiere supervisión diaria. La Secretaría Técnica está, como te digo, el asesor general del fútbol, que es el maestro. Voy a estar yo como director general del plan futbolístico de Independiente, y va a haber un secretario técnico, y va a haber también un par de personas más, donde todos los datos en un software internacional, trataremos de errar lo mínimo posible, porque el margen de error debe ser mínimo a la hora de, como dije antes, cuidar mucho los recursos del club para que poder cumplir en todas las áreas. Y hablo justamente de los temas jurídicos, hablo de las inhibiciones, hablo de que Independiente pueda reforzarse y arrancar el próximo torneo con un equipo potenciado que nos asegure pelear todo lo que jugamos.
3: Beto, te vengo escuchando y hablas de gerenciar las áreas. Te hago dos consultas. Más allá de Independiente, ¿vos estás a favor de la SAD en el fútbol? ¿Crees que en el fútbol argentino se puede llegar a implementar? Y después, con respecto al técnico, ¿tenés un nombre guardado, o si lo querés contar, que como director deportivo, como asesor de la Secretaría Técnica, le podrías acercar como candidato para ser el técnico de Independiente en caso de que Gaudio gane?
2: Claro, primero un abrazo grande. Estás, me parece, o malentendiste el tema de gerenciar, que es una palabra que incluso no suena bien al paladar del hincha Independiente, sino lo que hablo es de un organigrama corporativo dentro del club, donde haya un director general y donde profesionalicemos cada área. Un departamento jurídico con abogados de primer nivel, donde su líder es un gerente jurídico, y así en lo administrativo, y así en la parte financiera, y así en el departamento de socios, y así en cada uno de los departamentos. Yo no creo, primero, que no son viables en la Argentina, y después, para un club de la mediatez de nuestros clubes, con tanta popularidad, donde decimos, y es así, que los verdaderos dueños son los socios, incluso en Ecuador, en Barcelona, es muy difícil implementar y que aprueben este tipo de situaciones. Yo no lo veo viable. Para mí la clave no está en la figura que administra el club, sino en las capacidades de las personas que lo conducen, ¿no? Independiente tiene la capacidad, y esta administración tiene la capacidad, para administrando muy bien los recursos, no solo de cumplir con todas las obligaciones, sino también de armar planteles que jerarquicen a la institución y a ver, sean competitivos como en otras épocas que añoramos, pero que tenemos que soñar que vamos a volver a vivirlas.
4: Carlos, en el marco de poder poner orden, como bien decías vos, de profesionalizar áreas, después, lamentablemente, no sé si decir lamentablemente, pero en el fútbol argentino perdiste dos partidos y el proceso de profesionalización empieza a ser invisible, porque podés tener un departamento jurídico importante, un departamento de marketing, gerenciado con gerentes, con profesionales, pero después te pasa que, como dijiste vos recién, ¿no?, errar lo menos posible en el armado del equipo.
2: Obviamente, y tenemos en la Secretaría Técnica o la Comisión de Fútbol, como quiera llamarle, la obligación de pelear lo que jugamos, como decía, de traer buenos resultados que le permitan al presidente y a su directiva trabajar con tranquilidad en las áreas más sensibles, ¿no? Entonces, va todo mancomunado. Cuando te preguntan si es campeonato deportivo o financiero, es todo mancomunado, todo es importante para que la institución vuelva a ser lo que fue.
0: Te voy a hacer preguntas puntuales, Beto, y es un placer que tenerte al aire y que seas muy claro. ¿Quién sería el coordinador de inferiores? ¿Seguiría Tocali? ¿Buscarían a alguien que tenga por ahí el gusto o la filosofía de ustedes en la captación y en el desarrollo juvenil?
2: A ver, tengo un enorme respeto por el trabajo de Hugo Tocali, lo conozco, y en este momento hablar de nombres es un poco complicado. La misma pregunta que me hiciste del entrenador antes. Uh-huh. Obviamente nosotros lo que preferimos, y ese es un punto importante como pilar del proyecto, es el sentido de pertenencia, uh-huh, ¿no? El ADN independiente. Lo que le gusta el paladar del hincha, que es bien especial, y así me acostumbré a sentirlo. Después, no quisiera adelantar demasiados nombres, falta tiempo, y vamos a guardarnos cosas, evidentemente, porque ante cada semana, evidentemente tendremos que ir dando algún tipo de novedad, pero sí tengan claro a todos los socios independientes y a los hinchas que estamos trabajando a full. Para mí no solo es una decisión personal, sino es una decisión de vida, ¿no? Por alguien preguntaba, y yo voy a vivir en Buenos Aires, voy a dedicarme lleno al proyecto, estoy muy motivado, y todos los que hacemos este proyecto estamos convencidos, no solo que vamos a ganar, sino que vamos a hacer un gran trabajo.
5: Beto, ¿cuánto tiene que ver la experiencia que tuviste en Ecuador para trasladarla en Independiente? O al ser países distintos, equipos distintos y presiones distintas, casi no, que no tiene nada que ver.
2: Mira, a través del avance de la tecnología estamos globalizados a nivel mundial. A mí la experiencia me sirvió mucho para crecer. Yo fui 3 años vicepresidente deportivo, después por diferencias que no vale la pena mencionar, me separé de la administración anterior, me postulé a las elecciones, gané una nueva elección, estuve 4 años como presidente y no es una situación menor. Fui el presidente de un equipo con un pasivo importante en pandemia. Y pese a todo eso, tuve la gran bendición de estar 7 años como directivo, 2 años fui campeón, una final perdimos, fuimos subcampeones, tuvimos 2 semifinales de Copa Libertadores, y el último año, si bien fue el más complicado, el equipo quedó en segundo puesto en la tabla general y clasificó directo a la fase de grupos del siguiente año. Al tener una prohibición del Ministerio de Deporte por ley, estar en un tercer periodo consecutivo, para justamente que las personas no se perennicen en los cargos, tuve que esperar un periodo, y en este momento aparece esto, que como te dije al principio, es conmovedor. Es un desafío personal, es un desafío del grupo que lidera Gastón Gaudio, estamos todos muy motivados con el proyecto, y bueno, fundamentalmente ya trabajando a full en cada tema. Para nosotros también ese cargo, el director, y las decisiones que se tomen con respecto a trabajo de decisiones formativas es también fundamental. Fundamental para crear una filosofía de juego, un director de funcionamiento para que, como te dije, las categorías tengan un ADN independiente y cuando lleguen al primer equipo ya tengan claro de cómo jugar y enfrentar esas presiones.
0: Bueno, la última de mi parte, Beto. Hay dos jugadores que son muy referentes de este plantel, que son Iván Marcone y Rodrigo Rey. Y se les extinguen sus vínculos. ¿Tienen postura? ¿Tenés postura si hay que renovarles?
2: Tenemos postura, pero Independiente está jugando puntos fundamentales. Lo mismo con respecto al entrenador. O sea, hoy, de mi parte, y como seré futbolista hasta el día que me muera, tener un enorme respeto por los futbolistas, por los entrenadores, por aquellas personas de fútbol que están intentando hacer las cosas bien, a veces no se dan, y que evidentemente cada partido es fundamental para intentar que la institución el año que viene tenga un torneo internacional. Entonces no es momento de dividir, es momento de apoyar al equipo, así debe ser, aún en elecciones, aunque rara vez sucede, pero es una filosofía en la cual hoy estoy enfrentando mi tercera elección. Uh-huh. Y estoy convencido que el equipo tiene que ganar siempre, que nos va bien a todos.
0: Alfaro Moreno, un placer grande, un abrazo grande.
2: Un abrazo y gracias por invitarme, un abrazo.
0: El Beto Carlos Alejandro Alfaro Moreno, futuro, bueno, si es que gana Gaudio, ¿no? Coordinador del fútbol independiente, uh-huh, para acompañar a Bochini y demás. Prolijo.
4: Sí,
0: ¿no?
4: Claro.
0: A ver, prudente.
4: La idea de la...
0: No puede esbozar mucho sus planes.
4: Es que la idea...
0: No
4: de
0: te puede decir si a Marcone le va a renovar, ¿no?
4: Oh, Nacho. No, porque si no ya...
0: Ahora es nuestra obligación preguntarle, ¿no?
4: Más vale. Pero yo creo que el tema de la profesionalización de las áreas...
0: Sí. Si después... ¿A qué remite eso?
4: No, para
0: a
4: mí...
0: ¿A la pregunta del Tari?
4: No. Para mí la profesionalización de las áreas...
0: Ya vino al fútbol
4: poner
0: eso.
4: El marketing a un profesional de marketing. Che, encárgate vos.
0: Mira, está en todos los clubes.
4: Bueno, por eso.
0: Yo te diría que no hay un club de primera división aún más apartado del efecto privatizador del fútbol que no tenga un profesional en cada área.
4: Bueno, eso...
0: ¿No? O sea, sobre todo en estos 10 años del fútbol. Era debate de hace 10 años ese.
4: Por eso, pero...
0: Ahora, Independiente tiene buena gente en marketing, gente piola.
4: Pero dije... Dije
0: trae de los tuyos.
4: Dije marketing, sí, por decir una... Pero profesionalizar. Sí. Y decir, che, esto lo va a hacer un profesional. Bueno, a veces no es como el, che, bueno, el club, dale, nosotros.
3: Sí, igual...
4: Vamos, ¿no?
3: Nacho, la plata no es la varita mágica tampoco. Ayuda mucho, porque es importante.
4: Claro.
3: Pero tenés que saber usarla también.
0: Bueno, se viene VAR 910. Viene VAR 910, lo vamos a...
5: Ya que lo estoy esperando de pechito.
0: Por
5: yo,
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0: 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VAR 910, muy especial. Aparece él desde Córdoba, Augusto César.
6: Después de una jornada agitada, analizamos los arbitrajes. 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
0: Pase, maestro, lo estábamos esperando, todo tuyo. VAR 910 por Augusto César.
7: Abrazo grande, Hugo, un saludo para todos ahí. A ver, lo primero que quiero decir es que no estuvo a la altura Rey Hilfer de este partido, con todo lo que se habló en la previa en Instituto Boca. Teníamos cierta confianza, porque Rey Hilfer es de los creíbles, pero la verdad que el partido lo superó en todo momento. Ni hablar del VAR, que después voy a hablar de Yamil Pozzi.
0: ¿Quién es Yamil Pozzi? ¿Lo tenés?
5: Un pésimo árbitro que dirige el ascenso.
7: Sí, en este caso comparto, pero pensé que la pregunta era hacia mí. Contestó rápidamente Pipi Novello.
0: Pipi conoce. A ver, yo acepto que Pipi, en este segmento que es tuyo, que tiene tu prioridad, tenga alguna influencia Pipi, porque Pipi es un conocedor, un baqueano del tema arbitral.
7: Sí, puede tener opinión, no influencia en mi decisión y en lo que yo vi.
0: No, no, usted puede opinar
7: soy
0: lo que
7: imperturbable.
0: Quiera, lo que le plazca.
7: Claro, correcto.
0: Acá contamos sí, un poquito quién es.
4: Yo te llamo en el bar, después decidís vos.
0: El niño, el nuevo niño mimado del fútbol argentino, el protegido de Tapia. Instituto es el nuevo equipo del poder, ¿eh?
7: Tremendo, ¿eh?
0: Porque te liquida de entrada y de salida, Instituto, con lo referí.
7: Sí, tiene una chola, es la primera vez que lo veo en cancha, obviamente, Instituto. Hablando con gente que lo ve seguido, me dice que es el Riestra del interior del país.
0: Y bueno, cometió 15 FAU. 15 FAU
5: fuerte,
0: cometió.
5: Fue, sí. FAU fuerte, ¿no? De agarroncito.
7: Son fuertes, sí. Por eso me parece que la conducción de Rey Hilfer fue mala. No tuvo la misma vara para amonestar. Me parece que también algún jugador de Boca fue fuerte y tampoco la amonestó. Cobró faltas que no existieron. Hubo una falta grosera contra Flores que dio lateral y se lo tuvo que corregir en línea. El Vasco Arrona se mete en el corralito del banco de Instituto y tampoco lo amonestó. Desbordado el árbitro. Y vamos a las polémicas. Para mí hay tres jugadas que se revisaron.
0: A ver.
7: Dos goles de Instituto y el gol de Boca, el de Valencia. Vamos por orden. Para mí no hay falta de Braida en el tiro libre que termina en el primer gol
0: correcto.
7: De Instituto. Y en ese tiro libre se apoyan a Pellegrino y los desplazan, no lo dejan saltar. Y después viene el gol de Alarcón. Para mí ese está viciado dos lados. Es más, vos sabés que reglamentariamente, aunque no fuese falta de Pellegrino, Pozzi lo podía llamar por la nueva regla. Porque no había falta y termina sacando ventaja del tiro libre de un error del árbitro. Es decir, dos veces lo pudo llamar Pozzi.
0: A ver, explícame. ¿Por qué lo pudo haber llamado?
7: Porque desde este campeonato del mundo, vos, cuando el árbitro se equivoca y sanciona, por ejemplo, un córner, en el Mundial lo vimos con un córner, y no era córner, no le avisaron al árbitro vía VAR, vino un gol de cabeza, creo que pasó en un partido de Países Bajos, en la Copa del Mundo, o de Noruega, un gol de Haaland. Y ahí podés llamar para que revise.
0: Un gol de Haaland.
7: Exactamente.
0: ¿No fue con Inglaterra?
7: Puede ser que haya sido el partido con Inglaterra.
0: Le corren
7: como
0: el
7: no
0: foul,
7: falta
0: le
7: de Braida.

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8: Por la lesión de Paredes. En un ratito vuelvo.
9: Dale,
8: Y
9: dale.
8: Seguimos charlando. Dale.
9: Vamos, abrazo. Emperador. Cerramos Bar 910. Nos vamos a las noticias. Y nos vamos a meter en un tema delicado que tiene que ver con el arbitraje. Abriendo una nueva hora del programa. Y se viene Palmer Time y más de Boca. Y analizamos lo que dejó el Beto Alfaro Moreno, y tenemos que hablar de San Lorenzo, que juega con Riestra
10: Rojo,
9: el domingo.
10: Y de Marcos Rojo.
9: ¡Ah, y de Marcos Rojo! Pasaron cosas, que aparezca Bocita también, porque anoche el gurú decía que Rojo no tenía ninguna
10: estaba
9: chance.
10: Estaba bien dateado.
9: ¿Pero qué le dijimos a Marcos Rojo que escucha este programa?
10: Llamalo a Tapia. A Claudio.
9: Llamalo a Tapia. Y esta historia la destrabó el propio Marcos Rojo, ¿llamando a quién? A Tapia.
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11: Hora 23:04 minutos en Buenos Aires, temperatura 12 grados, humedad 91%. Hay llovizna aislada e intermitente.
0: Economía.
11: La provincia de Buenos Aires entró en recesión.

0: el principal distrito productivo del país, encadenó su segundo trimestre consecutivo de contracción. Registró en septiembre una caída de 1,2% respecto del mes anterior y una baja de 0,9% en la comparación interanual. Los datos surgen de un informe elaborado por la Gerencia de Estudios Económicos del Banco Provincia.
1: Congreso.
0: El gobierno convocó a una mega sesión en diputados. La Libertad Avanza propondrá abrir el recinto el 21 de octubre y así desactivar la sesión prevista para el 15 de octubre. Incluirá la derogación del artículo de ley de tierras, un proyecto sobre discapacidad y otro de morosidad.
1: Policiales.
0: Se incendió un colectivo en Berazategui y los pasajeros lograron escapar del fuego. La unidad de Moxa, línea 219, transportaba a unas 25 personas, entre ellos niños y un bebé. Al advertir el inicio del fuego, el conductor detuvo la marcha y colaboró con la evacuación inmediata de todos los pasajeros. El hecho ocurrió en Mitre y 27 y la unidad quedó completamente destruida.
1: Internacionales.
0: Donald Trump volvió a amenazar a Irán. O nos dan todo o dejarán de existir. Las declaraciones del mandatario norteamericano se dieron durante un acto de campaña en Nueva York en vísperas de las elecciones de medio término. Tras lanzar las amenazas contra la República Islámica, se quejó Trump por no haber recibido el Premio Nobel de la Paz, a pesar, dijo, de las 8 guerras que asegura haber resuelto.
1: Quiniela.
0: Nocturnas, ciudad 9226-9226, bonaerense 6844-6844. Repasamos vespertinas, ciudad 2710-2710 y bonaerense 9532-9532.
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0: Para mañana sábado, lluvias todo el día, nublado la noche. El domingo, parcialmente nublado toda la jornada. Ahora en Buenos Aires, la temperatura es de 12 grados, humedad 91%, cielo cubierto con llovizna.
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0: programa. Ya vamos a volver a Córdoba con Augusto César, con el Turco Alaluf. Ya nos vamos a meter en San Lorenzo, que no paga los sueldos San Lorenzo. Y los dirigentes tienen que abrir el estadio el próximo domingo, 14:45 frente a Riestra. Tenemos Partner Time para cerrar bien arriba con mucha música y buena música el viernes y la semana. Pero hay un tema que adelantó en exclusiva en Toti 910 esta mañana y que viene a ampliarlo aquí a Fútbol 910 el querido Martín Candalaf, y lo presentamos de esta manera.
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0: Martín, querido, gracias por estar con nosotros. En esta noche en Fútbol 910, ¿cómo estás?
2: Hola Hugo, ¿cómo estás? Buenas noches, un placer como siempre.
0: Igualmente, bueno, te escuchamos con mucha atención, generaste mucha repercusión, porque lo que vos le contaste a Toti esta mañana, después lo vimos en la web de Clarín y en tantos medios digitales durante todo el día, con lo cual la noticia tuvo mucha relevancia, alto impacto, te felicito por esta primicia. Contanos quién es Juan Cruz Robledo, el árbitro que debuta en Primera División el próximo lunes en Gimnasia de Mendoza Newell's.
2: Para empezar, Juan Cruz Robledo es un hombre de 32 años que está imputado en la justicia federal por ser parte, presuntamente por ser parte, del esquema Ponzi generado por Leonardo Cositorto. Ustedes saben, Leonardo Cositorto, sí, el dueño de Generación Zoe, un tipo que estafó a cientos y cientos y cientos de personas, que está condenado, que está preso, que tenía un montón de personas que trabajaban para él.
0: Y vos sabés que estuvo, ellos, Martín, sí, te interrumpo brevemente, sí, para que continúes, sí, con la crónica, estuvo, sí, involucrado no solo en Deportivo Español, sino como sponsor en la camiseta de Chacarita, con lo cual las influencias de Cositorto tuvieron derrame sobre el fútbol, sobre todo en el ascenso.
2: Totalmente. De hecho, recuerdo que le habían pagado a los jugadores de Deportivo Español con las Zoe Coins o algo por el estilo, los sueldos de los jugadores. Sí, totalmente. Lo cierto es que este hombre, bueno, había muchas personas que trabajaban para Cositorto, y en este caso, Juan Cruz Robledo era una de esas personas, según sospecha la justicia, que habría movido unos 50 millones de dólares. Hoy a la mañana yo dije 8, después fui descubriendo, leyendo otros documentos, que habría movido 50 millones de dólares, que por supuesto era plata de gente que creyó que le iban a devolver o que le iban a dar ganancias mensuales, que por supuesto después no existieron. En el 2023 él va a votar elección presidencial, sucede lo que en muchas ocasiones había policías que lo estaban esperando. Cuando el tipo llega a votar, lo detienen a él y a otras personas. Él pasa unas semanas detenido hasta que finalmente lo liberan, pero queda imputado. Después hubo un cambio de fuero, bueno, algunas cosas técnicas de la justicia, y lo cierto es que hasta el día de hoy el tipo está imputado. Imputado en la causa Cositorto, en la causa Generación Zoe. Al margen de esto, siguió su carrera como árbitro en las categorías de ascenso. Inclusive tuvo un altercado con uno de los ahorristas a los cuales le debía dinero, lo atacaron físicamente, le lastimaron mucho la cara y tiene hecha una operación, esto ya es casi un dato de color, tiene hecha una operación, no sé ahora bien si de nariz o de pómulo, cuando uno ve las fotos del antes y el después es muy impresionante porque se tuvo que hacer prácticamente la cara nueva porque lo habían lastimado. Y ahora es ascendido a primera para dirigir el partido entre Gimnasia y Esgrima de Mendoza y Newell's. Y además, y esto yo lo dije en potencial, lo voy a decir en potencial, por una cuestión de resguardo, pero lo tengo bastante chequeado, hace las veces de asesor financiero de Federico Beligoy. ¡Epa! Es una persona muy, muy, muy allegada a Federico Beligoy, muy allegada a Federico Beligoy, y es, ya te, o tiene o tendría esta figura con el mandamás de los árbitros, de asesor financiero. ¿Quién te recomienda? El asesor financiero, el que te recomienda qué invertir, dónde invertir, cómo invertirlo y demás. O sea, es una persona muy ligada al mundo Beligoy.
0: Qué fuerte, ¿eh? Y yo sé que Martín Candalaf, cuando da una información de este tamaño, de esta gravedad, de porque la ha chequeado y porque la tiene corroborada.
2: Sí, sí, por supuesto.
0: Es muy curioso, así está el fútbol argentino y así está el arbitraje en la Argentina. Alguien que tiene que impartir justicia, porque si bien es justicia deportiva, yo recuerdo cuando los viejos maestros del arbitraje te decían que el árbitro tenía que ser y parecer. Y en el ser y parecer, un árbitro imputado por la justicia ordinaria no debiera dirigir un partido de primera división, ni tampoco del ascenso, porque vos decís, ¿qué culpa tiene el ascenso
3: a dirigir
0: de tener a un árbitro que está imputado? Palmera, ¿vos te dirigió a Benferro?

0: Claro que eso es lo extraño, ¿no? Porque esto que decía Gustavo recién es lo mismo que me decían a mí en distintos en distintos partidos. Creo que hasta uno fue de Colón, si no me acuerdo, ahí yo no tengo tanta precisión, donde sus actuaciones fueron
1: Fue el que le
0: realmente
1: regaló el
0: malas.
1: penal
0: Y
1: a
0: a
1: Morón con
0: pesar
1: los
0: de...
1: Andes.
0: Exactamente, eso era, perdón, dije Colón, no, era Morón.
1: Hace
0: Exactamente.
1: poquito,
0: Ese
1: el
0: es.
1: 28 de septiembre, ahora hace poquito.
0: Exactamente, Pipi, exactamente. Bueno, a pesar de esa actuación, lo suben a primera, a pesar de tener el antecedente, ponele que te olvidás del antecedente. Bueno, imagino yo, ustedes son los especialistas, que para que un árbitro lo asciendan a primera, la teoría indica que tiene que tener una buena actuación. O sea, vendría a ser como un premio subir
1: Bueno,
0: a
1: hace un par de
0: primera.
1: fechas, o sea,
0: Bueno,
1: hace una
0: este tipo
1: fecha,
0: era todo lo
1: generalmente
0: contrario.
1: no está sucediendo
0: No,
1: últimamente. Hace una fecha,
0: Bueno,
1: el
0: digo,
1: mismo
0: sería
1: línea
0: lo
1: que le
0: lógico.
1: anuló los dos goles Old Boys con Colón,
2: Sí.
1: al otro
2: Fue a la
1: partido fue a la
2: Bombonera.
1: Bombonera asistente en primera.
2: Fue a la Bombonera. Con lo cual, los premios y castigos en el fútbol argentino y en el arbitraje argentino son bastante particulares porque a veces
0: Total.
2: te ponen para que hagas bien los deberes. Acá no sabemos para quién Robledo va a hacer bien los deberes. ¿Para Gimnasia de
0: No
2: Mendoza
0: cayó
2: o
0: bien
2: para Newell's?
0: en Newell's.
2: Y
0: No
2: claro,
0: cayó bien en
2: yo soy
0: Newell's
2: dirigente de
0: la
2: Newell's.
0: designación.
2: Yo soy dirigente de Newell's y planteo guardia alta. Si de repente a mí me lo mandan a Mendoza este árbitro, a dirigir Gimnasia de Mendoza, por lo menos pondría reparos y observaría con atención esta designación. Martín,
0: Totalmente.
2: bueno, ¿algo más? Vas a seguir el tema, por supuesto.
0: Sí, por supuesto, vamos a seguir el tema porque en algún momento tiene que resolverse la situación de este hombre y, como vos decís, Hugo, hay que estar muy atento a ver cómo dirige el partido entre Gimnasia y Newell's. Insisto con esto y quiero ser enfático. En Newell's están muy preocupados con el tema, muy preocupados con el tema.
2: Y no es para menos, y no es para menos. Y también hay que poner observación sobre el arbitraje, por supuesto que es un árbitro que no está inmiscuido en estas cuestiones de la justicia, porque es un árbitro con mejor reputación y con mejor nombre, pero hay que estar atento, por supuesto, al arbitraje de Tello en Rosario con
0: Y déjame
2: Central
0: un
2: e
0: datito
2: Independiente
0: más nada
2: Rivadavia.
0: más.
2: Sí.
0: En el VAR de ese
2: Sí.
0: partido hay un Beligoy. Ya no sé si es el sobrino, el
2: No, el
0: hijo,
2: hijo, Julián, va de
0: pero
2: cuarto, va
0: el
2: de cuarto.
0: hijo.
2: Va de cuarto,
0: Bueno,
2: Julián
0: va,
2: Beligoy.
0: o sea,
2: El sobrino es Sebastián Martínez Beligoy, que lo vimos en la
0: bueno.
2: Bombonera dirigir muy mal la semana pasada, y el hijo va de cuarto, ¿no?
0: Bueno, entonces vos tenés al hijo y al asesor financiero del mismo partido y qué sé yo, no sé.
2: Bueno,
0: No sé.
2: lo vamos a seguir de cerca, Robledo. Bienvenido a la primera división, Robledo. Hacé bien los deberes y portate bien en la justicia. O portate bien o rendirle cuentas a la justicia que estás imputado. Abrazo grande, Martín. Gracias por esta información.
0: Abrazo, Hugo. Gracias. Chao, chao.
2: Bueno, Martín Candalaf, información exclusiva adelantada hoy en Fútbol 910. Paso por Santa Fe con Unión y con Defensa, Pupo.
3: 28 minutos del segundo tiempo, salió Unión a atacar, a tratar de achicar diferencia. No tiene idea, le falta juego al equipo de Madelón, pero con empuje estuvo un poquito más cerca. Defensa bajo un cambio, maneja el partido, mete una pausa más, lo gana bien por ahora el Halcón 2-0.
2: Bueno, vamos a presentar con Bagunza a Nico Bosa de cómo se fue transformando. Primero para que nos dé con el Tali que estuvo en La Plata. Tali, ¿estuviste en La Plata?
4: Exactamente.
2: ¿Comiste la bondiolita esa frente a la cancha de Gimnasia? ¿O te
4: No,
2: estás cuidando?
4: no porque salí volando para acá
2: No,
4: y
2: no se puede
4: llovía un poquito,
2: creer.
4: llovía.
2: No puedo creer. Es jamón caliente.
4: Tope de gama.
2: Es tope de gama,
4: Igual es
2: Tali.
4: la segunda,
2: ¿Te gusta ir a la cancha de
4: Me
2: Gimnasia?
4: encanta. La primera es la bondiola no se mancha de
2: El
4: Quilmes.
2: Quilmes, sí.
4: Esa es la
2: Pero no,
4: número
2: ¿cuánto
4: uno.
2: hace que no vamos a la cancha de
4: Y yo fui
2: Quilmes?
4: hace poco, ¿eh?
2: ¿En
4: Sí,
2: serio?
4: con San Lorenzo, Copa Argentina me tocó.
2: Ah, mira. Bueno, presentémoslo con Bagunza a Nico Bosa.
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2: Bosita, ¿qué le dijimos a Marcos Reda anoche? Llamalo a Tapia, Rojo. La única manera que tenía de resolver esto era el jugador llamando al presidente de la AFA.
6: Vale, querido, buenas noches.

0: Es un abrazo para todos los compañeros. Está palermizándose el talibán. Te come sushi.
1: No puede ser.
0: Te dice After Office. Perdió el barrio. Ya está.
2: Nunca dije After Office.
1: Impresionante.
0: Baby shower,
1: si fue a la cancha de gimnasia.
0: Previernes.
1: Si fue a la cancha de gimnasia y no se paró un poco las patas.
3: Es
1: ahí
3: ir
1: en el
3: a misa y no tomar la bota.
1: Para comer la pargata esa con la bondiola.
0: Yo
2: hice el partido.
1: No respira fútbol.
2: Hice el partido bajo la lluvia y Bollita hizo el partido. En la cabina con el catering de Lolo,
3: pero
2: que le llevaba sanguchito, le llevaba gaseosa.
1: Tiene buen catering, gimnasita, ¿eh?
2: Lolo, claro, Lolo te atiende de puntos ahí.
1: Sí. Tiene buen catering,
3: se lleva la tapelo, todo.
4: Vos, querido, el primer catering de sushi fue Ferrocarrilo.
1: Mirá, papá,
4: y no se dice más After Office, se dice Tardeo.
0: ¿Qué?
1: ¿Tardeo?
4: Tardeo.
3: Llegamos tarde a todos.
1: ¿Sabes que sos distinto? Porque, pará, yo recién me enteré que, por ejemplo, en la Argentina no se puede decir más Roquefort, sino se debe decir queso azul.
3: Queso azul,
1: ¿no?
3: Una marca, ¿sabías? Es marca de
1: bueno,
3: origen.
1: Pero, pero se han quejado en Francia, por ejemplo. No se puede decir champán, se debe decir espumante.
3: Exactamente.
1: Ahora vamos a ver
3: un espumante
1: para festejar el rating.
3: Se ataja el ex arquero San Lorenzo del centro, lo atajó espumante, hay que decir. No le dio champán.
1: No, che, y esta que es una prohibición, no se puede decir after. Si no se puede decir, ¿se tiene que decir tardeo?
4: Los tardeos comenzaron este año en la temporada de Vicenca, en el High Ibiza y en Ushuaia.
1: Que tenés mucho nivel.
3: ¿Qué haces acá?
1: ¿Qué haces con nosotros que somos unos bronchos de pueblo? ¿Qué haces, Palma, con nosotros?
4: Por favor.
1: Con el nivel que tenés vos. Es impresionante, Palma.
0: Yo creo que Palmer en su vida tomó una bebida del Pico, ¿no? Siempre con copita de vidrio.
4: Grande bolsita.
1: Nosotros tomamos agua de esos botellones que eran los botellones de aceite, ¿viste? Peor, de 4 o 5 litros.
3: Lo peor era el jugo que tenía la publicidad gimnasia.
0: El de las cuatro letras. El de uva caía al piso y quedaba la mancha.
1: También. Yo tomaba un jugo en mi pueblo.
2: El swing, el famoso swing.
1: Que tenía toda la pulpa abajo, ¿viste? Y que era un nombre. Yo creo que no existe más esa marca, pero por las dudas no la voy a pronunciar. Era como un. Como una palabra guaraní.
0: La que empieza con la M.
1: Con la M empezaba.
0: La que empieza con la M.
3: Yo lo usaba. ¿Sabes lo que usaba? Sí,
1: fuerte.
3: Yo lo cortaba. Y hacía veladores para el colegio. En labores.
1: Le decían
3: yeso.
1: Tenía toda la pulpa del culo, ¿viste?
2: No, pará. Y lo más antihigiénico, creo que si no nos morimos con eso, ya está.
1: Sí,
2: es el juguito. Chupar el juguito.
0: Sí.
1: Con ese nylon que no sabés, ¿no?
3: Voy a decir una antigüedad. Claro, nunca nos enfermamos. Los pibes de ahora también están adentro.
1: Exactamente. Ustedes son muy jóvenes, pero te voy a decir otra antigüedad. Las mielcitas.
3: No, pero existe, ¿eh? Si que te traigo.
1: Riquísimas.
0: Sigue vendiendo la mielcita.
1: No,
3: y lo más difícil para comer la vida era el pirulín. El pirulín, veías el color, te motivaba y después era imposible comer ese
2: fanático.
1: Todo eso porque el tali vos decís que no come la bondiola de gimnasia.
2: Yo la como, pero la número uno de la bondiola no se mancha de Quilmes. Perdónenme, pero.
0: El tali perdió su esencia. Algo contrario a lo que hace Marcos Rojo, que vuelve al ADN pincha, ¿no?
1: Contale de Rojito. Yo creo que va a ser ovacionado Rojo por el hincha de Estudiantes.
2: Sí, el hincha de Estudiantes.
1: Sobre todo porque él gestionó todo, ¿eh? Él gestionó ser habilitado.
0: Él levantó la operación que estaba pasado el mediodía, caída. A los dirigentes de Estudiantes le confirmaron que a Marcos Rojo no lo iban a habilitar y que era un tema terminado. Lo que a mí me cuentan es, enterado de esta situación, Marcos Rojo, que recuperó su identidad, no es más Marcos Red, ahora es Marcos Rojo, que va a usar el dorsal 5, me contaron, será una premonición por la quinta, pero agarra el número 5. Marcos Rojo, enterado de esta situación, lo llamó a Chiqui Tapia. Y el dato que yo tengo es que pasado el mediodía se juntaron Chiqui, Rojo, su representante, y ahí le planteó Rojo: Chiqui, cumplime con la palabra. Porque a mí también me confirmaron que Tapia le dijo a Rojo: si vos rescindís, si vos te vas de Racing, yo voy a hacer todo lo posible para que vos puedas jugar en Estudiantes. Y pasaban los días y la historia no se solucionaba. Y además fue clave también la postura de Racing, que se quedaba sin el jugador porque la situación estaba totalmente rota, y también se quedaba sin el dinero. Por eso Racing en las últimas horas también empujó para que se termine concretando la habilitación de Rojo. Lo cierto es que lo habilitaron, ya lo anunciaron por redes, no viajó a Santiago del Estero, se queda acá en La Plata entrenándose porque el jueves es la primera batalla, el jueves es una guerra con el Mengao.
1: Totalmente. Y va a ser transmisión de Radio La Red. Bosita, ¿qué viste del Lobo? ¿Qué vieron de Gimnasia y Atlético?
0: Y yo veo que el equipo se está desinflando, Hugo. El técnico entró en la confusión, pone y saca.
3: Le está pasando la de Sarinato. La misma Sarinato.
0: Exactamente.
2: Lo jugó se bien, está Nico.
0: Y corrió, metió. Miramón, no sé si jugó
2: Miramón
0: bien.
2: Como dicen los pibes ahora.
0: Miramón y Nacho Fernández. Sí,
1: Miramón
0: y Nacho Fernández
1: salió
0: son
1: de taco
0: distintos.
1: Como Paredes hoy, ¿eh?
2: No, hoy era el primer tiempo, era el Barcelobo. Yo te digo que no lo veo seguido. Lo que tocaba.
3: ¿Y cómo es?
2: Barcelobo.
3: Y Barcelobo.
2: Lo que tocaba el equipo de pata. Después, bueno, se pinchó un poquito y en el segundo tiempo volvió, pero yo creo que mereció un poquito más.
0: Pero hay que meterla, Talibán. Por ahora se ganan los partidos con goles. Y si vos no lo metés, bueno, después te equivocás y digan que rescató. Un empate, el cuarto al hilo.
3: Y se sacó la búfalo penales, si no, por lo menos.
0: Claro, venía errado 3 de 4 y lo metió el Chelo Torres. Es muy malo Dóvalo, ya a los 5 minutos se le había ido. Claro, pero se le había ido el partido, ya le protestan todos los 22 protagonistas. Es muy flojo en la conducción. Ese es el tema.
1: Vos porque no viste a Rey Gil, pero hoy,
2: Lo que no entiendo es cómo no juega Nico Barros Schelotto, No entra uno.
1: No se enoja, chico, haga poco.
3: Nico Pereira. Barros Schelotto es un jugador de pelota parada. Después, no tiene dinámica.
2: ¿Cómo que no?
3: Bueno, se emocionaron.
0: En eso estamos de acuerdo.
3: Empezó a decir,
0: tiene desplazamiento.
3: No lo los que decían eso no veían los partidos.
2: Estás ensayado.
3: Veían la síntesis de paso a paso. Pateando los cojos y sí, claro. Pero te parás nada más.
2: Pero Nico, ¿no hay entre el Pata Pereira y Guillermo?
0: No. Yo coincido con Pipi, que ve muy bien el fútbol, es cierto. Tiene desplazamientos lentos. Ahora, juega Hanson, ¿eh?
2: Claro.
0: En Gimnasia juega Hanson.
3: Son distintos puestos.
0: Y juega... No importa, pero que no corre. Y juega Giovane en Gimnasia. Hoy no jugó, pero a mí también me llama la atención que no entre. No es que no juega, ya ni entra Barros Schelotto. Y vos hablás con los dirigentes y dices, no, necesitamos vender. Y bueno, a Hanson no lo vas a vender. Poné al que podés llegar a vender, que es Barros Schelotto. Evidentemente no le gusta a Pereira. Pereira lo piensa como representante de Nacho Fernández. Y así se le va a hacer muy difícil al hijo de Guillermo jugar. Ahora va con Huracán. En algún momento va a tener que ganar. No podés empatar.
1: En Sudamericana puede meterse,
2: pero pará, si hoy ganaba se quedaba... como puntero de la zona, Nico. No es mala
0: campaña. Talibán, si mañana sale el sol, para la lluvia.
1: ¿Quién lo puede pasar en esta fecha?
0: Y yo creo que si gana River con el suspendido, lo pasa después.
3: Gimnasia tiene 19, 18 Independiente Rivadavia, 15 Barracas, 14 Atlético Tucumán, 13 River.
0: Pero yo te digo en la acumulada.
3: En la acumulada, claro. Gimnasia tiene 45. River 42, dos partidos menos.
0: Ahí está.
3: Y defensa 43 con esta victoria parcial.
0: Qué equipo, qué entrenador Bacari, madre mía.
1: Estamos bloqueando. ¿Cómo está eso, Pupo? Contanos, Pupo, de Unión Defensa.
5: 38.5, lo expulsaron hace 10 a Sosa y un y se defiende Defensa y Justicia porque Unión se va con todo al ataque buscando el descuento. Ya va de contra Defensa y le queda lejos el partido ahora, pero lo gana 2 a 0.
1: Che, Unión pierde todos los partidos, ¿eh?
3: Sí. No, pero hay un jugador, Julián Palacios, que salió a declarar y le tiró un bombazo a los dirigentes, como diciendo, nosotros ponemos el pecho,
1: sí, le vende
3: pero
1: todo.
3: Háganse cargo de...
1: Spam le vende todo.
3: De todo lo que
1: Spam te vende la lamparita, te vende todo, ¿eh?
0: Todo.
1: La escoba que barre el piso, todo.
2: Bacari le tiene que hacer un monumento en la casa.
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0: tecito 23:37 no viene mal, ¿eh? Una noche de lluvia. Un tecito de.
1: Se brinda con té.
0: De tilo.
2: ¿No? Rico té, ¿eh?
0: Tenemos que motivos para festejar, Nachito.
1: Sí, claro, felicidades, Nacho.
3: Bueno, salud.
1: No se puede tomar alcohol.
3: Salud.
0: Por Hugo. Festejemos.
1: Por el programa, Gustavo.
4: Gracias por el
1: programa. La radio que está excelente.
0: Es la segunda radio de la Argentina, la red.
1: Por favor.
0: Impresionante, viejo. Impresionante. Bueno, vamos a presentar a Roberto Berazategui, porque la Fórmula 1 se mueve en Singapur. Corre en Singapur, dale.
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0: Roberto, querido, ¿cómo estamos?
6: ¿Qué tal, Hugo? ¿Cómo te va? Muy buenas noches. Bueno, como bien decía, la Fórmula 1 no toma descanso y por tercer fin de semana consecutivo va a acelerar, en este caso, con el Gran Premio de Singapur, la 17ª fecha del calendario. Es la primera carrera nocturna de la temporada y la última con sprint, ¿sí? La carrera corta que precede al Gran Premio. Por lo tanto, vamos a tener carrera tanto mañana como el domingo. Franco Colapinto fue un décimo en la clasificación del sprint, mientras que Max Verstappen, que viene de ganar justamente en Malasia el Gran Premio de Bahrein, logró la pole position. La grilla adelante, más allá de Verstappen, se compone con Russell, Leclerc, Piastri y Norris, Hamilton y en séptimo lugar Antonelli, que lidera cómodamente con 84 puntos de ventaja respecto de su compañero de Mercedes. Estamos hablando de George Russell. Si te parece, Hugo, vamos a repasar los horarios.
0: Dale.
6: A las 6 de la mañana va a comenzar la carrera sprint, ¿sí? Sobre 21 vueltas. Y a las 10 de la mañana, la clasificación del Gran Premio, que se va a iniciar el domingo a las 9 de la mañana. Repito, a las 9, no a las 10, como es habitual, porque es la carrera nocturna.
0: Puede ser una carrera de dos horas de duración, ¿no?
6: Y puede ser una carrera larga, sí, porque habitualmente suele haber algún que otro incidente. Una carrera, obviamente, que se desarrolla en un circuito urbano, las paredes están muy, muy cercanas y además, al ser nocturna, la verdad que los pilotos tienen que estar súper, hiper concentrados, ¿sí? Porque ahí el mínimo error, por supuesto, que se paga quedándose frente al paredón. Recordamos las muy buenas largadas que tuvo Franco Colapinto allí en Singapur, sobre todo cuando corría con Williams, ¿sí? Muy recordada, por cierto, ganando 3 lugares en los primeros metros, así que Franco va a apelar justamente a esa condición que tiene la largada, porque después, durante la carrera, se va a hacer muy, pero muy difícil ganar alguna que otra posición. Así que bueno, veremos qué va a pasar con Franco Colapinto largando mañana desde la undécima posición. Y por supuesto, bueno, en este fin de semana estaremos atentos con toda la información del piloto argentino en la programación de Radio La Red.
0: ¿Del automovilismo local que tenemos?
6: TC2000 corre en Toay, vuelve a la provincia de La Pampa, exactamente allí donde, bueno, Matías Rossi, el piloto de Toyota, por supuesto que va a defender su condición de líder. Así que, bueno, veremos en un circuito realmente muy, pero muy veloz, de los más veloces que tiene el automovilismo argentino, veremos si puede brindar un buen espectáculo, en este caso el TC2000.
0: Abrazo, Roberto.
6: Chau, chau, Hugo.
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0: Se termina el partido en Santa Fe con Pupo.
7: Estamos ya en el minuto 50 de 51 que se van a jugar. Va Unión, choca contra la pared defensiva que propone Defensa y Justicia, que juega con uno menos. Desde los 30 minutos del segundo tiempo, por la expulsión de Sosa y Ung, lo va a ganar el Halcón de Varela, que sobre el final pudo meter el tercero, pero lo tapó bien Mancilla ante Perrota. Esto sigue 2-0 para Defensa y Justicia.
0: Quédate hasta el final, dale.
7: La pelota la va manejando Giaconello, numerito de Unión de Santa Fe, por el amor de Dios. El centro bien abierto, lo van buscando por la derecha para la subida de Palacio. Se viene Palacio, rebotaba la pelota en la Tarragona. El que terminaba perdiendo la pelota va a ser el lateral, va a ser final, últimos 30 segundos. El lateral de Tarragona la va jugando al medio, juega para Palacio, viene el centro, al área, el cabezazo, a las manos de Borgoña cuando ganaba Estiga Rivi en el corazón del área. Será salida para Defensa y Justicia, que va a ganar 2-0 en Santa Fe. Se ubica segundo en su tabla. Va a salir Borgoño desde el fondo. Una de las figuras que tuvo el equipo de Varela sobre el final del partido, aguantando lo que le tiraban y descolgando todo. El árbitro da la orden. Final del encuentro en Santa Fe. Ganó Defensa y Justicia. Juan Gutiérrez y César Pérez en el primer tiempo. En el segundo lo aguantó bien. Sobre el final pudo marcar el tercero. Unión lo fue a buscar, pero no pudo contra la defensa de Defensa y Justicia, justamente, y contra la buena labor de Borgoño, la gente insultando a la comisión por la cuarta derrota consecutiva. Delta Tengue ganó Defensa 2-0.
0: Buenísimo, Mariano, abrazo.
7: Abrazo.
0: Con Isped presentamos a Pipi con los resultados del día, porque se jugó mucho fútbol, lo que viene mañana, y cómo queda la tabla con estos resultados. Dale.
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9: La fecha arrancó en Mar del Plata con la gran victoria de Sarmiento 3-1 ante Aldosivi, la semana que viene puede quedar match point con el tema descenso. Empataron Gimnasia y Atlético Tucumán 1-1. El empate en Córdoba entre Instituto y Boca 2-2. La victoria de Defensa y Justicia ante Unión 2-0. Por la B Metropolitana ganó Excursionistas 4-0. Empataron en Escalada Talleres y Camioneros 1-1. La próxima jornada Excursionistas puede ascender a la Primera Nacional.
0: Ya.
9: Para jugar, sí, ya. Para jugar el clásico con Defensores de Belgrano.
0: Mirá la campaña. Gentili. Oye, Gentili vuelve a hacer la campaña de Excursionistas.
9: Y si llega primero va a decir gol nuestro. No le va a quedar otra. Bueno, en la primera división, mañana 15:45, Luna y Olavarría, Barracas, Huracán. 17 horas, Central Córdoba, Estudiantes de La Plata. 19:15, Tigre Banfield. Y 21:30, con la presencia de Nacho Goano en el estadio.
1: Sí, aquí estoy.
9: River estará jugando con Estudiantes de Río Cuarto.
0: Estoico.
9: La tabla de posiciones en la zona A: Instituto 26, Defensa 24, Boca y Vélez 21, Lanús, Newell's, Gimnasia Mendoza, Independiente 17, hasta aquí los clasificados. La zona B, Argentinos 21, Belgrano, Sarmiento, Central, Huracán, Gimnasia, Esgrima La Plata 19, 18 Independiente Rivadavia, 15 Barracas, hasta aquí los clasificados.
0: Impresionante, Pipi. ¿Qué relatas este fin de Pipi?
9: Relato Independiente el día domingo, último turno.
0: Lindo, Independiente Talleres.
9: Sí.
0: Exactamente.
9: En Córdoba.
0: Bueno.
9: Exactamente. Con Fabio Daniel.
0: Con Fabio Daniel Barreto. Última pausa, 3 minutitos nada más y se viene lo mejor.
9: La gente lo pide.
0: La gente lo pide, la gente lo aclama. La gente le pide fotos por la calle, la gente se persigna cuando lo ve.
9: Su rockstar.
0: Llega Palmer Time, por supuesto. Para terminar, allá, como le gusta a Yudica, pum para arriba.
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8: Leo Mattioli.
9: No, algo de Sandro.
8: Ah. O algo de Sandro. Los arrasa a todos. Llena teatros, Pipi.
10: Totalmente.
8: Otra que Gentili la daga en San Telmo. Llena teatros, Pipi.
11: Aparte, no, acá no hay, no bajamos línea política.
8: 23:48. Abrime la disco porque suena Palmer Time. En Fútbol 910, dale.
10: 23 horas. 48 minutos. 09 segundos. El clap de nuestro show. Clap de escena electrónica. Escuchamos nada más y nada menos que el uno de Australia, Alan Walker, junto a Ava Max, una de las mejores vocales del mundo.
11: ¿Cuándo era Greenfield?
10: 14 de noviembre.
11: Vamos a ver al Papa y después a Greenfield.
10: You are not alone. La new release. Escuchen, huelen, gocen, bailen.
11: Para cantársela a Liverpool, You Are Never Walk Alone.
10: Buenos Aires, tenés que moverte un poco. Con esta lluvia y este frío, acá lo tenés. Acá lo bailás, pues acá lo gozás.
11: Palmera, si no te mueves con esto.
10: ¿Con qué te me mueves?
11: Buenos Aires.
10: Alan Walker toca con un turbante. Mirá. Como un barbijo. Con sus señales y sus letras AW. Número uno de Australia. Su tema principal, Fighter. Y Ava Max nació en Albania. Se radicó en los Estados Unidos de Norteamérica. Nació el 16 de febrero de 1994. Su principal tema, Sweet Pichu. Y Kings of Queens. Escena electrónica en Buenos Aires. arte de combinar sonidos.
8: Suena esto.
10: Nuestro show radial mide y nadie lo alcanza.
8: Baila la comunidad.

0: manera.
1: Muy bien, dale. Acá te piden en el chat que habilites algo ahí. Que habilites la champeta, te dicen. Este, señorita, es Gatorade esto.
2: 23 horas 52 minutos. Escuchen esto. 10 segundos. Esto es Arbat, el dúo ucraniano que hizo delirar a Buenos Aires el año pasado.
1: Chris Street dice: grande Palmer, que baile balazones, vamos.
2: Este tema, Junior Reyes.
1: Esto es muy copa del mundo, ¿eh? Oh, muy top.
2: Jump Daddy, Daddy, Daddy, Daddy, Daddy, Daddy, escuchen esto, Buenos Aires.
0: Viva Perón.
2: Pues ahora nos toca el momento.
1: Abrazo, Ignacio.
2: De acelerar, de acelerar. Son Daddy.
0: Yo sé que está bueno.
2: Daddy, Daddy, Daddy. Vuele Buenos Aires, baile Buenos Aires, goce Buenos Aires.
1: Qué bueno, Padre. Bien lo hace, ¿eh? Impresionante. Ya, hasta los nenes bailan, hasta los hijos de Pipi bailan.
0: Escuchá, escuchá, escuchá, escuchá.
2: Se mueve, Huguito, baila, Nachito, el talibán, rota la silla. Pipi, mueve la cabeza. Los babies de Pipi aplauden.
1: Este es el VIP, ¿eh? En el VIP.
0: ¡Viva Perón!
2: Desde Ucrania, la República Argentina.
1: Habilita el speed, partner. Vamos.
2: Obviamente, esto se baila con un speed en mano.
1: Abrazo, Matías Lescano, gracias.
2: Viví suave, Mati. Su primer tema se llamó Mandrake. ¿Quién lo tocó? Nada más y nada menos que el creador del Final Scratch, como Richie Hawtin.
0: ¡Vamos, Palmera!
2: Su segundo tema en especial se denominó Apolo 11.
1: Agitando en el auto, dice Calu Mite.
0: ¡Vamos, Calu!
1: Saludos de Nueva York, dice Christian Street. ¡Gran programa! ¡Vamos, Palmer!
0: ¡Dale!
1: ¡Matías Sánchez, dale!
2: La comunión es comunidad y es comunión de escena electrónica.
1: Con vos pues, se toma la hostia, Palmer.
0: Dale.
2: Baile Argentina.
0: Dale.
1: Vamos.
2: Si no te me mueves, con qué claro que se me mueve Buenos Aires.
1: Lo perdiste, perro. Es nuestro, padre. Es nuestro.
0: Demón.
1: Dogapelli estaba la. Dogapelli estaba en la crisis,
0: ¡Viva Perón!
1: Hasta el Tali está puesto el Tali, ¿eh?
2: ¿Cómo estamos con la champeta?
1: Imagínate la Evita, trae un champeta. El Tali, si Pedrito duerme, hace el amor hoy, ¿eh?
2: Hasta Laurita se sube en la operación técnica.
1: Iba al segundo. Siempre con el Tali, dice Don Fortunato. El Tali de la gente.
2: Luquitas aplaude. Luquita Sánchez, ¿cómo estás?
1: Son unos genios, el programa un 10.
0: Qué lujito.
1: ¿Cómo se puso esto? Dice Ignacio Arias.
2: Ucrania tiene buenos DJs electrónicas de música.
1: ¿Hay algún tema más o este es el último?
2: Hay un temazo, queda un
1: Leonardo,
2: temazo.
1: Escuchá lo que te dice Leonardo David. Bajé 20 años, Palmera. Estoy en Club 21 en Quilmes con el séptimo regimiento. Ahora,
3: te observaste, mirá cómo se llama, Leonardo y David.
0: Quiero cubo.
1: Impresionante.
0: Vamos.
1: Es un artista.
2: 23 horas.
1: Buen juego de luces, dice Esteban.
2: 56 los minutos.
3: Este fuerte al medio, no puede fallar, ¿eh?
2: 47 los segundos. Se mueven los celulares, se apaga la luz. Nuestro show radial se transforma en una discoteca. El número uno del mundo, David Pergueta.
1: Guetta no falla, ¿no?
3: Es optimosa.
1: Guetta siempre está.

0: 3:58, 10 segundos y esto non stop, no para.
1: ¡Vamos,
0: Argentina! ¡Que no se caiga nunca!
2: ¡Esa, Buenos Aires! ¡Esa, Palmer!
3: ¡Todo lindo, eh!
2: ¡Todo! ¡Llegó el fiscal! ¡Todo lindo! ¡Se puso la gorra! ¡Ojo, que llegó el fiscal, Palmer!
3: Estamos llegando a las 12 y llegas ahí, que es como el Monumental, hasta las 12.
0: ¡Qué corbatelli se puso el fiscal!
2: Acá está que se enchufó el grupo Cali.
3: ¡Yo tengo la zapatilla, eh!
2: Acá está que saboteó al grupo Cali.
3: Todo hermoso. 23:59, 40 segundos. Pero yo le tengo que hacer la pregunta. ¿Cuánto sencillo metió el amigo David?
4: Bajamos un segundo. 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
3: ¿Qué fue eso?
6: Todos pensamos.
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2: Es como calefacción a la pileta.
3: Es como fútbol 910.
2: Yo creo que llegás a fin de mes, Guetta. Yo creo que tenemos que pedir un PNT, Guetta.
3: ¿Cómo diría que dio Nacho? A 50 guitas son 2 palos y medio más.
0: Y por 1:40 cobró $500,000 acá en la cripta el año pasado.
3: Que lo donó.
7: Impresionante, gracias Gus, ¿eh?
0: No, muchas gracias a ustedes.
7: Te quedas con Yudica. Con Yudica, nosotros volvemos en las transmisiones del fin de semana. Les mandamos un abrazo grande. Gracias por estar con nosotros siempre. Gracias por acompañarnos. Estamos muy contentos de que nos sigan. Nosotros con Fútbol 910 volvemos el próximo lunes a las 21. Chau.

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0: ¿cómo están? Bienvenidos al fin de semana de la radio Líder del Fútbol. Estamos en Acá y Buen Fútbol, programa que tiene una sorpresa, o no tanto. Ya van a aparecer más protagonistas para los anuncios pertinentes. Mientras tanto, estamos aquí para iniciar una jornada espectacular. Con este invierno que se ha incrustado en la primavera, las flores no florecen, el frío impera, la lluvia cae lenta sobre las calles de Palermo. Y aquí estamos nosotros, luego de relatar Instituto 2 Boca 2, con mucho para hablar, con un montón de información, con opiniones, con voces de protagonistas, con Gustavo Palmer y su música. Vamos a bailar. Está Ali Barbasola para hablar del mundo del espectáculo. Está Germán Tavares con el fútbol internacional. Está el Chino Guerra y todos sus aportes. Y también algunas cuestiones que tienen que ver con los juegos. No son los juegos de seducción, sino los juegos de fútbol que vamos a tener en esta jornada, iniciando el fin de semana. Y estamos con Romina Monfrinotti.
1: Buenas noches, Gus, buenas noches para todos.
0: En la locución comercial y también en los aportes periodísticos, porque ella tiene una opinión muy criteriosa acerca del fútbol.
1: Voy aprendiendo de ustedes y tengo que en 4 meses...
0: Mire usted.
1: Muchísimo conocimiento tengo ya, ¿eh?
0: Bueno.
1: Sí. Después me van a poner nota cada uno.
0: Dale, vamos a ponerte una nota. Bueno, ¿estamos ya con los protagonistas o hay que esperar? Todavía no. Bueno, enseguida vamos a estar con ellos. Hay también una entrevista que tiene que ver con la actualidad del arbitraje y con lo que ha ocurrido en Córdoba en la noche de anoche. Un partido bastante controversial en cuanto a los goles de Instituto. Uno los pudo repasar con Dani Barreto cuando volvíamos del estadio. Y bueno, veíamos infracción en el primer gol de Instituto que concreta Alarcón, después los empates de Boca, de Ener Valencia en una macana del arquero de Instituto Marcos Ledesma, que había descolgado una pelota con mucha sobriedad y después se despatarró en la caída y perdió la pelota y se le metía a gol en contra, rechaza Alarcón, rebota en Valencia y fue el primer empate para Boca. Y en el segundo tiempo otra pelota inactiva, el centro, la llegada de Musevic que aplasta a Marco Pellegrino. Pellegrino no se mueve, no salta. Esa es la más discutible, si se quiere. Y después llega el gol de Johnny Galván para el 2-1. Y el empate, otra vez rápido, empata Boca. Con una genialidad de Lautaro Blanco al pasar al ataque. No tan abierto, no tanto por la raya, sino más por dentro. Y allí filtró el pase para el gol en la primera pelota que tocaba Miguel Merentiel. Vienen cayendo a granel los goles de Miguel Merentiel, el sanducero, el natural de Paysandú, en la República Oriental del Uruguay. Y después, la situación negativa para el fútbol argentino todo, porque Leandro Paredes parece que se desgarró y bueno.
1: Pobre, de lesión en lesión este muchacho.
0: Desde ya no va a jugar la primera semifinal contra Vasco da Gama en la Bombonera el próximo martes. Y después tenemos muchísimo. Una vez concluido el 2-2, vamos a repasar las voces de los protagonistas, lo que tiene preparado nuestro equipo de producción comandado por Facu Sánchez. Estamos con Chiqui Heredia en los controles, como siempre, cuando iniciamos este sábado, iba a decir de gloria, pero de empate entre Instituto y Boca. 2-2 mantiene la ventaja Instituto con respecto a Boca en la zona. Enseguida vamos a hacer números también por todo lo que se viene, porque tenemos una jornada complementaria, la duodécima, que va a ser espectacular. ¿Cómo andás, Palmer?
2: ¿Qué haces, Gus? Un placer.
0: Bien, amigo.
2: Compartir este show radial con vos.
0: ¿Trajiste las bandejas?
2: Traje las bandejas, traje
1: vamos.
2: Tres temones, tres tracazos que lo va a hacer bailar a todo Buenos Aires.
0: Muy bien. Muy bien, a todo Buenos Aires, a toda la
2: República Argentina.
1: Exactamente. Así nos olvidamos del mal tiempo, ¿no?
2: Exactamente. Al mal tiempo, buen baile,
1: claro.
0: Título de Ali Barbasola, bienvenida, Ali, ¿cómo estás?
3: ¿Cómo estás, profe? Qué lindo que me gusta cuando conduce Mariano y Unica, pero esto me hace acordar los viejos tiempos.
0: Así es. Estamos rememorando los tiempos.
3: La nostalgia, decís, qué lindo.
0: Es así.
3: Y lo traje a papá, viste, como en los viejos tiempos.
0: Tenía que estar Víctor.
3: Tenía que estar
2: grande,
3: a papá acá.
2: Grande Alberto.
0: Alberto está aquí. Pulgar arriba. ¿Le gustó Boca? Más o menos. cambió el equipo.
3: Tengo miedo
0: cambió el
3: cuando
0: equipo.
3: Papá opina.
0: Cambió el equipo. Mucho, claro, porque no jugó con el elenco titular, estable.
2: Claro. Exacto.
0: Así que bueno, hubo modificaciones. Igualmente sacó un empate valioso, Ali.
3: Bueno, trajimos varios títulos, pero te digo uno. ¿Te gusta cocinar?
0: Sí.
3: A mí me encanta.
0: Me gusta
3: cocinar.
0: Hacer tartas.
3: Y como que uno piensa, viste, que eso es más de grande. Bueno, novedad, no. También es para los chicos. Se viene MasterChef Junior.
0: ¡Wow! Muy bien. Veremos quiénes serán.
1: ¿Ensuciará mucho en la cocina?
3: Mucho. Con la conducción de Vero Lozano, que fue quien lo anunció.
0: Ajá. ¿Iba a ir por la tarde?
3: Después te cuento el jurado, te cuento...
0: ¿En qué horario irá para los chicos?
3: Después te cuento horario, todo, por qué canal, pero también se va a ver por una plataforma.
0: Bueno, y hay algo más que tiene preparado Ali, pero no podemos develar todavía...
3: Mejor.
0: Esa sorpresa. Incógnita, sorpresa. Esa sorpresa.
3: Muy bien.
0: Germán Tavares, bienvenido. ¿Cómo estás, amigo?
4: Muy buenas noches. Hola, Gus. Un gran saludo para todo el equipo, para las 1000 personas que nos acompañan hasta ahora en nuestra querida comunidad.
0: Muy bien.
4: Y naturalmente que ya inició, y con mucha fuerza, la actividad de la duodécima fecha de la Liga Argentina, pero naturalmente nos preparamos porque también se reanuda la actividad en el fútbol internacional, naturalmente en las ligas que más nos importan. Y vamos a poner especial atención en la Premier League porque hubo una novedad muy fuerte que ya la comentamos durante la fecha FIFA que involucró a Manchester City, que casualmente es el líder de la Premier League y el domingo va a estar jugando contra Liverpool. Naturalmente vamos a contar todos los detalles.
0: Así es. Y la cuestión de, a propósito de la palabra que utilizaste, involucrar, lo que quiere hacer el Manchester City es... arrastrar en el supuesto castigo que pueda llegar a tener a otros clubes.
4: Muy difícil, lo veo. Y naturalmente, además de la cuestión deportiva, hay también una situación político-económica que preocupa y mucho a las autoridades de Gran Bretaña. ¿Por qué? Porque los propietarios de Manchester City pertenecen a Emiratos Árabes Unidos, que ha vertido millones de euros, de libras, en Gran Bretaña, y han advertido, esta es la palabra que utiliza la prensa británica, que si Manchester City recibe una sanción tan dura como la que se está adelantando en la prensa, las autoridades de Emiratos Árabes Unidos están considerando cancelar inversiones multimillonarias que tenían previstas en Gran Bretaña.
0: Bueno, esto tan solo es el anticipo de Germán Tavares, después vamos a hacer un relevamiento de los jugadores que se reintegraron a sus clubes y que van a jugar entonces esta jornada, el fin de semana, en las distintas latitudes del fútbol europeo. Bienvenido, Chino Guerra, ¿cómo estás?
5: Buenas noches, Gus, para toda la mesa, para la comunidad. Como bien marcabas, arrancó la fecha 12. Justo empate, creo yo, entre lo futbolístico entre Boca e Instituto, con la durísima novedad de la lesión de Leandro Paredes, que se perderá, creo yo, si es un desgarro, al menos dos partidos y muy probablemente tampoco esté en la revancha contra Vasco da Gama, que significa un golpe durísimo para Boca.
0: Ese partido va a ser en el Maracaná.
5: Exacto, hoy se confirmó que finalmente va a ser en el Maracaná. Pero bueno, también como marcábamos del resto de la fecha, ganó Defensa y Justicia. ¿Y por qué aclaro esto? Porque en su zona lo pasó a Boca, quedó segundo a dos puntos de Instituto. Quedó con 24 y Boca con 21. Pero bueno,
0: enseguida vamos a estar ampliando cada uno de los detalles.
5: Exactamente.
0: Está el Chino Guerra. Veremos si entran los juegos de guerra.
5: Por supuesto.
0: Vamos a estar muy atentos. Acompáñame, Romina Monfrinotti, para presentar a Fer Mancini.
1: Sí, por
0: Está Fer desde algún lugar de la ciudad de Buenos Aires. ¿Cómo te va, Fer?
6: Hola, Gustavito, querido, ¿cómo te va?
0: Bien, querido.
6: ¿Cómo te va vos, al equipo? La verdad que es una noche muy especial para nosotros. Estamos celebrando la terna del Martín Fierro de acá y Buen Fútbol, temporada 2025.
0: ¿Ah, sí? Mira, bueno, no lo
6: sabía. Y, por supuesto, compartir con todos. Así que, ¿dónde está Marianito Yúdica? ¿Lo engancharon a Mariano?
0: Todavía no, me dice Facu, Lo estamos buscando, parece que hay problemas de señal.
4: Es la lluvia.
6: Bueno, a ver si podemos buscarlo, Marianito,
0: Sí.
7: Pero escúchame, Fer, ¿dónde te encontrás?
6: Estamos en el único celebrando por Cábala, cuando estuvimos ternados el año pasado, después lo ganamos, fue el octavo Martín Fierro, dijimos por Cábala volvemos a reunirnos. Y estamos acá con amigos, empresarios, agradecerle a la audiencia, querido Gustavo. Vos sabés que los años que estuvimos allí en Radio La Red hemos puesto lo mejor de cada uno de nosotros, pero la audiencia, la radio, que es líder, esta radio líder que uno quiere tanto, y agradecer a toda la audiencia que nos da la posibilidad de estar nuevamente eternado con el Martín Fierro, el mejor programa nocturno de AM y

0: Agustín, y por supuesto a Marcela Patané, a Andrea Pininovo, a Lolo, a Santi Cantenis, que me han dado 10 años la responsabilidad de estar en una radio líder con un, la verdad, con un liderazgo, porque hicimos el Acá Buen Fútbol el podio permanentemente los domingos. Así que feliz, feliz por esta nominación que me llega en un momento muy importante de mi vida, de mi carrera, y agradecerlo y contarlo con toda la gente que me acompaña hace tantos años y a la comunidad de Radio La Red, que es tan linda, tan buena y tan abierta, ¿no?
1: Bueno, acá la gente pide el tema de Ricky Martin. Vuelve, vuelve, que sin ti la vida se me va.
2: Acá tengo las los competidores de tu terna, Fer. Bueno, acá hay Buen Fútbol, Fernando Mancini y La Red. Desde el Alma, Oscar Cholo Gómez Castañón por Radio Rivadavia, y feudalísima Marcela Feudal en Radio 10. Te digo, te tengo mucha fe, Fernando. ¿Tenés cábalas?
0: Mira, Romy, primero saludarte. Sí. Beso enorme para vos. Estás haciendo un gran trabajo con todo el equipo.
2: Gracias,
0: Fer. Con Gustavo, la verdad que están haciendo un gran trabajo. Mira, cábala, la cábala no. Yo digo, ya el estar ternado es importantísimo en una industria tan grande, tan masiva, por AM y FM. Si lo logramos ganar, bienvenido sea, pero si no, ya el estar tomado es motivo de celebración y de agradecimiento. Totalmente. A los oyentes. Sí. Que nos permiten ingresar en su hogar, como digo, hace 33 años, sin pedir permiso, y allí están ellos, los fieles oyentes de esta radio líder en la República Argentina, querido Gustavo.
1: Así es, Fer. Bueno, los anunciantes que seguramente estarán compartiendo esta noche con vos allí, saludo a cada uno de ellos. Agradezco a José Tiani, por ejemplo, que me escribió en pleno relato de Instituto 2, Boca 2, y a tantos y tantos amigos que están siempre con nosotros. La gente de Redes Power, por ejemplo, Rubén y Julián. A ver, ¿quién más me escribió? Bueno, Julio Yoa, ¿dónde está la llave? Está la moda. Bueno, tenemos que ir a Lord's Boutique a buscar la pilcha para ir a la gala de premiación de los Martín Fierro 2025.
0: Y acá lo tengo a Vicente Mellino, una de las empresas que nos acompañan hace tantos años. Ya te dejo en sintonía con él para que te salude. Gustavo Siman, Radio La Red, en vivo, la Milapés, qué rica es.
1: Hola, Gustavo, amigo. ¿Cómo estás? ¿Qué haces, Vicente? Noche. Gran abrazo, qué lindo escucharte. ¿Cómo estás?
3: Bien, bien, feliz, feliz acá en esta fiesta espectacular. Miguelito Brindisi, la verdad que impresionante, impresionante, amigo.
1: Qué bárbaro, qué bárbaro. Bueno, Vicente, gracias por estar con nosotros. Te saluda Ali Barbasola. Te queremos muchísimo aquí. Tenés
3: un beso grande, Ali.
1: Un emprendimiento maravilloso. Sos muy generoso con todos nosotros, con Fer principalmente. Y bueno, tenés locales que son un gusto enorme visitarlos, no solamente por la calidad de lo que generás, de lo que es la paella premiada en todo el mundo, sino también la Milapés, como decimos siempre,
3: qué grande,
1: que rica
3: qué
1: es.
3: Grande,
1: y bueno, y cada uno de los productos que ofreces allí en Lomas del Mirador y bueno, también en Capital Federal, ¿no?
3: Perfecto. Mira, tengo al lado mío a Miguelito Brindisi.
1: Qué grande, Miguel.
3: Para saludarte.
1: Bueno, tenelo ahí a Miguel.
3: Gustavo Siman.
1: Te mando un abrazo. Hola, Vicente.
3: Hola, Gustavo.
1: Hola, Miguel. Quédate por ahí.
3: ¿Cómo te va, Gustavito?
1: Bien.
3: ¿Cómo estás?
1: ¿Cómo la estás pasando,
3: ¿bien?
1: Amigo?
3: Excelente, estupendo. Vos sabés que Fer es el diferente. Es una cosa increíble, increíble. Todo es sorpresa, todo es amigo y bueno. Muy feliz, muy feliz.
1: Me alegro mucho, Miguel. ¿Viste el partido de Boca? Enseguida te pregunto.
3: Vimos muy poco.
1: Muy poquito.
3: Vimos muy poco.
1: Bueno. Se lesionó Paredes. Jugó un ratito Paredes, se desgarró.
3: No,
1: qué pérdida para Boca.
3: Qué pena. Sí.
1: Por favor.
3: Sí, sobre todo por todo lo que tiene que encarar, ¿no? De cara al martes. Más allá que tiene buen plantel y jugadores que están en buen nivel, con los que entran y todo, pero sí, es una pérdida importante.
1: Seguro. ¿Qué
3: fue, un desgarro?
1: Sí, sí, parece que es un desgarro. Sí. Entró un ratito y bueno, un pinchazo en la parte posterior del muslo izquierdo, si mal no recuerdo.
4: Derecho.
1: Derecho, derecho. Y bueno, se fue reemplazado por Acasíbar. Él había reemplazado a
4: Delgado.
1: Milton Delgado. Bueno, Miguel, te dejo que disfrutes de la noche allí.

0: Bueno, el único, porque tengo que saludar al conductor actual de este ciclo. Abrazo, Miguel.
1: Gracias, un saludo para todos, muy amable y buenas noches.
0: Qué grande, Miguel Angelini. Qué reencuentro con Miguel después de tantos años, después de tantos cafés, de tantas charlas dirigiendo a una gran cantidad de equipos del fútbol argentino y en el exterior. En Guayaquil fue un anfitrión en el momento de la Copa América del 93.
2: Gustavo, querido.
0: Sí, está Mariano Yudica del otro lado. Salúdalo, Fer.
2: Quiero saludar a Mariano Yudica, Mariano querido.
3: Fernando, querido, felicitaciones. Felicitaciones. No, te quiero contar una cosa. ¿Me recibe bien?
0: Sí.
3: ¿Me reciben?
0: Sí, sí. Como si estuvieras acá a nuestro lado.
3: Mariano. Estoy primero muy feliz y te quiero contar lo que me pasó. Lo llamo a Fernando a la tarde y le digo, Fer, es el cumpleaños de Pamela David, hace una fiesta muy importante en Roldán, a la que tenemos que acudir con mi esposa y mucha gente amiga. Y Fernando me dice, por favor, le digo, mira, Fer, yo lo que quiero es abrir el programa con Gustavo y agasajarte, y cuando abrimos a las 12:00, decirte felicitaciones, Fernando, por el Martín Fierro. Perfecto, perfecto, genial. 12 menos 2 minutos entra la torta. No. Que los cupa. Pará. Mariano entre medio de quién estaba. Señor Daniel Vila, señor Juan Cruz Ávila, señor Gustavo Scaglione. En el medio. Romina que me miraba que me decía el reloj. Y yo decía, ¿qué reloj? Es que como me decía, Romina me decía como diciendo, son las 12, negro. Quedaste con Fernando. Me miraba con una mirada normal. Y yo estaba. ¿Entendés a quién tenía? Tenía Ruggeri, Brown y Cuchufo. Era el señor Daniel Vila, señor Juan Cruz Ávila, señor Cañones, que los cumpla, feliz. Entonces yo digo, bueno, en un momento que hice un dribbling, me voy y le digo, Facu, por favor, sacame al aire que Fernando me va a cagar a palo, que le dije que yo abro a las 12 y le digo felicitaciones por el Martín Fierro con Gustavo. No, qué papá. No,
0: surgió un pequeño imponderable.
3: No, escuchame una cosa, Fer, te lo quiero decir con palabras serias y esto no es joda. Te manda un saludo grande el señor Juan Cruz Ávila y sobre todas las cosas te manda una felicitación enorme Daniel Vila, que no lo pongo al teléfono porque es un quilombo en el medio, no lo puedo sacar porque hay mucha familia y todo. Y hay mucha gente muy importante además de ellos, hay otros que no lo voy a nombrar. Pero todos te mandan mucha felicitación y que es muy merecido. Todos muy contentos de que estés nominado al Martín Fierro, Fer. Sí,
2: claro. Muy bien. Mariano, querido. Mariano, querido, vos sabés que estoy emocionado. Hoy es un día para mí muy importante. Me llega en un gran momento de mi vida. Y lo quiero compartir con vos, porque cuando digo con Mariano Yudica, lo quiero compartir con Mariano y con todo el equipo. Pero Mariano tomó una posta de uno de los programas que a mí me hicieron muy feliz, que es este, el de Acá hay un Fútbol, y liderar la franja horaria durante un año sostenido, y el domingo también, en el primer lugar, segundo lugar, tercer lugar, en el podio, no es fácil. Y esto es el trabajo en equipo. Y recién agradecí a todas las autoridades de la radio, el doctor Vila, Daniel, Agustina, a Marcela, porque realmente me dieron la confianza y me dijeron
3: una palabra primer día. Muy linda para con vos recién. Decirle que está, yo me corrí, digo, me voy a hablar con esto, tengo que salir. Decirle a Fer que está, y no lo saqué porque hay mucha gente muy importante alrededor de él y de Pamela.
2: Mandale un beso grande. Hoy me mandó, Mariano, hoy me mandó un mensaje hermoso, el doctor Vila. Daniel me mandó un mensaje muy lindo, y digo esto, ¿no? Esto es el esfuerzo, es el trabajo, y son ustedes, porque a mí me llena el alma que seguimos en el podio, seguimos sosteniendo el trabajo y por supuesto ganar este Martín Fierro, estar ternado, es un triunfo. Son 8, este será el noveno, pero si no, recién me decía Sima y Romina, el estar ternado ya es un triunfo, así que celebrarlo. Marianito, sí. Hoy estamos reunidos aquí, eres el único.
3: Siento mucho la terna, para mí la terna es un gran logro, después lo que pase
2: en una industria tan grande, ¿no?
3: Es tan fino, claro. Fer, claro.
0: Sí, hoy estuve haciendo averiguaciones, por ejemplo, y quedé ahí en el cuarto escalón, me dijeron, desde Aptra. Así que bueno, una pena, porque son 40 años de profesión, pero bueno, no importa. Ya se vendrá la nominación nuevamente. Felicito a Leo Gentili y a todos los integrantes de la terna.
3: ¿Quién más está con Leo? La terna del locutor.
0: La Moyo y Anhelo. Anhelo.
3: De relator, perdón.
4: Anhelo.
3: Moyo y Anhelo.
4: Molo, Moyo y bueno, y Leo.
3: Sí, la verdad que sí.
2: Pero ¿sabés qué pasa, Mariano? El mejor reconocimiento a Gustavo Sima es este, el que está trabajando con nosotros y está brillando todas las noches, hace años.
0: Muchas gracias, Fer.
3: No, Gustavo,
0: muchas gracias, Gustavo.
2: Eso es el reconocimiento.
3: Es fundamental porque es una mesa de locos a la noche. Armamos un programa muy disruptivo, como Lanzón y eso, y la verdad que si Gustavo no balancea eso desde su manera de hablar desde el fútbol, desde adentro del fútbol, desde el conocimiento. Gustavo sabe quién es el 4 de Flandria hoy y quién es el 4 del Real Madrid y quién es el 4 de Boca. Y eso, en el programa que estamos haciendo nosotros, es muy vital, ¿viste? Tener un tipo, un Sima, no es joda, estás teniendo un monstruo. Mariano. Entonces, no, pero es real, no te chupo la media, no necesito, pero de verdad, y vos sabés que lo digo al aire, y lo que necesitamos a esa hora, en ese programa, uno que sea, que juegue en serio. Yo puedo ser un poco más loco, puedo saber un poco más loco, conductor, el ritmo, papá. Moranza, el gallego es futbolista.
0: El gallego, ocho años el gallego en este grupo.
3: Moranza, el gallego futbolista, Mancuso, futbolistas, cosa que no tiene nadie sentados en sus mesas. Nadie tiene futbolistas sentados en sus mesas, lo tiene solamente La Torre. O Manu, en el programa de Mediodía del Pollo, después no nadie tiene futbolistas, ¿viste? Eso es un valor agregado muy grosso, pero después tener un tipo que empezó a los 15 años con Víctor Hugo, puta, le da un salto de calidad.
0: Gracias,
3: que Mariano. Por eso está ternado el programa otra vez.
0: Gracias,
3: por eso
0: Mariano.
3: Está ternado el programa otra vez. Es una melange muy buena, creada por un loco como Fernando Mancini, que tiene una cabeza de productor muy diferenciada, armó una cosa muy diferenciada. Futbolistas con locutores, con relatores, con gente del palo, con pendejitos. Está muy bien, está muy merecida la nominación.
0: Siete años
3: merecida.
0: De Gustavo Palmer también, que está acá.
4: Siete años tiene también.
3: Palmera, viejo nomás. Palmera, viejo nomás.
2: La aparte, noche, viví suave, Gustavo. Viví suave.
0: ¿Cómo hacemos?
4: Felicitaciones, Fer, felicitaciones, muchas felicitaciones. Para mí es un placer.
2: Gracias, Gustavo, querido. Gracias. Sabés que te respeto y te quiero mucho. Son años de amistad, de relación, y hoy tener la posibilidad de tenerlo a Mariano es fundamental. Mariano.
0: Me parece que tuvimos un problemita en la comunicación, ya lo vamos a restablecer.
2: Perdóname, Gustavo, que quiero recorrerlo rápido. ¿Sabés a quién lo tengo al lado? ¿Dónde está la llave?
0: Está la moda. Qué grande, Julio Ulloa.
2: Y si te digo 40 años, una de las industrias más importantes que tenemos en Argentina, José Tiani.
0: Qué grande, José. Bueno,
5: Tiani, Acrinox.
0: Él me escribió en pleno relato de Instituto Boca. Gracias, José, y a toda la familia Tiani. Acrinox.
2: Acá te saluda Julito Ulloa, donde está la llave, está la moda.
0: Qué grande,
6: Julio.
0: Bueno,
6: te gustó a vos y la audiencia.
0: Qué alegría.
6: Gigante.
0: Qué alegría, qué difusión le das a tu empresa. Es realmente maravilloso cómo te estás conectando con toda la Argentina y con todo el continente americano. Contanos de eso, por favor, Julio.
6: Sí, tuvimos la suerte de que, ya son varios los países, pero mi hermano es mágico con el teléfono y la gente nos llamó y hizo una venta.
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2: Daniel, está José Tiani, una de las personas que hace tantos años nos acompaña y siempre tan generoso, él con su familia. Está el médico terapista infantil, el doctor Alfredo Blanco, Alfi, el rey de las caricaturas. Está Roberto Bernucci, que lo queremos tanto. Está Osvaldito, mi amigo de Soldati de tantos años. Tengo la gente de la salud, a Miguel Castro, que fue el creador de los arrieros. Hace un ratito nada más tuvimos la suerte de escucharlo y me emocioné. Está con su hijo Martín. Está el vicepresidente de Dog Food, que le vino especialmente a entregar una camiseta a Miguel Brindisi. Fer. Y quiero adelantar que ya la temporada 2027 Miguel Brindisi ha firmado con Medios 360 y será la voz de Acá Buen Fútbol, Gustavo Sima.
0: Impresionante, impactante. Qué bárbaro. Lo que se viene va a ser más grande. Aún y te saluda Pelusa Novoa. Un gran abrazo y muy fuerte, en especial para vos, Fernando, y te agradece la gran ayuda que le dio al suegro de Pelusa en la clínica adventista. Una barbaridad, como siempre. Yo sé que te ruboriza un poco que te lo diga, pero lo charlé con él y bueno, lo decimos también aquí al aire, porque Pelusa también es un agradecido.
2: Pelusa Novoa, le mandamos un cariño grande, las exquisiteces que ha mandado hoy. Se ha enterado que estábamos celebrando esta terna de los Martín Fierro y mandó exquisiteces como el querido Vicente Mellino. Bueno, la gente que acompaña hace tantos años a Medios, a este grupo maravilloso, a ustedes. Yo quiero agradecer infinitamente a ustedes, a las autoridades de la radio, pero a los oyentes que nos permiten ingresar hace más de 33 años en el hogar. Hay mucha gente sola, mucha gente que realmente busca la radio como salida, como escape, como compañía, y allí estamos nosotros calando profundo. Así que agradecer infinitamente, vuelvo a repetir, me llega en un gran momento de mi vida, lo quiero compartir con ustedes, que son fundamentales, con los oyentes, a las autoridades de la radio que me permiten trabajar hace años, y por supuesto, lo vuelvo a reiterar, recién Mariano Yudica, allá desde Roldán, festejando cumpleaños de la querida Pamela David, daba referencia al doctor Daniel Vila. Hoy me mandó un mensaje muy lindo, agradeciéndome el laburo allí en esta radio, en esta prestigiosa emisora, que es la Radio del Mundial, que me lleva 10 años haber entregado tanto y seguiremos por más. Así que agradecerles infinitamente, infinitamente a los oyentes, a la audiencia, a las autoridades y a ustedes, a los operadores, a toda la gente que realmente nos dan la posibilidad de ejercer lo que amamos hace tantos años. ¡Profesor Sima!
0: Así es, un saludo también grande de Cultura del Pan Dulce, Productos y Educados, ellos que también están a la orden. Quedó el cargamento en mi auto, yo iba a ir para allá también, pero bueno, después esta cuestión de que alguien se tenía que quedar, sacrificar por el equipo, me quedé aquí en la radio, así que el saludo para Cultura del Pan Dulce, hagan sus pedidos, arroba Cultura del Pan Dulce en Instagram, hoy llegó el cargamento, Pan Dulce de los Dos Chinos, Absen, Maratón, impresionante lo que tenemos bueno por aquí, así que también los saludamos. Y hay mucha gente que está llamándonos al 11 23 24 22 22, felicitando a todo este grupo enorme de trabajo, Fer.
2: Querido amigo, yo voy a seguir, por supuesto, escuchando el programa, agradeciéndole a los oyentes, el amor, el cariño, las autoridades de la radio, ustedes. ¿Está Romina con la carpeta, por favor, publicitaria?
15: Acá estoy, preparadísima. Vamos con un toque.
2: Señora, quiero agradecer, quiero agradecer a esta hora, por favor, dime, tome la carpeta.
15: Acá la tengo.
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2: Equipo, ¿necesitan efectivo?
0: Siempre.
15: Por supuesto.
0: Todos los días, ¿eh?
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2: Gustavo Sima,
0: sí.
2: Debo hacer una pausa, pero antes, la Milapés, qué rica es.
15: Ay, qué rica.
0: Qué maravilla. 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
2: Bueno, queridos amigos, yo simplemente me quería, viste, tomar este gustito de estar. La verdad que me puede este horario, me pueden ustedes, me puede la radio y me puede el amor y el cariño de la gente. Así que agradecerles infinitamente a toda la comunidad. ¿Cuántos somos a esta hora?
16: 1000 personas a esta hora, Fer.
2: Hola, hola, ¿cómo le va, Tavares? Es mucho.
16: ¿Cómo estás, Fer?
2: Es
16: acá mucho, celebrando en la mesa con el equipo y naturalmente con vos y con todas aquellas personas que te acompañan en esta noche y desde siempre, por toda tu trayectoria, por todo tu calor y por toda tu condición de ser humano. Así que acá, muy feliz de estar compartiendo con vos esta nueva nominación al Martín Fierro en este tercer año que ya llevo acompañándote a vos y al resto del equipo.
0: 3 años ya, que cómo pasa el tiempo.
4: 3 años, sí. Qué bárbaro, Tavares.
2: Y la verdad que lo estás haciendo muy bien, gracias, querido Fer. Germán. Sos un gran profesional, mejor, gracias, buena persona. A todos, bueno, chicos, felicitaciones para todos. Gracias. Que este premio es de ustedes. Agradecerles infinitamente, no los molesto más. Me quedo enganchadísimo con ustedes. Gracias nuevamente a los oyentes que son fundamentales, que nos permiten ingresar en su hogar hace tantos años. Agradecerles infinitamente a Radio La Red. Seguimos en esta sintonía. Profe, ¿usted va a mandar una pausa?
0: Sí, vamos rápido a la pausa y enseguida regresamos para el desarrollo periodístico de cómo arrancó la duodécima fecha. Todo el espectáculo con Ali y el Palmer Time para iniciar el fin de semana. Y tenemos para el cierre, le manda un saludo enorme y lo felicita por la nominación al Martín Fierro, ¿sabe quién?
2: ¿Quién?
0: Gabriel Vito Bracena, que va a opinar del arbitraje de Instituto Boca, imperdible.
2: Un beso. ¿Está Ali Barbasol en la mesa?
17: Fer, ¿cómo estás? Felicitaciones. ¿Cómo le va, Ale? ¡Qué placer! ¡Qué placer! Bueno, usted también fue parte, ¿no?
18: Sí, venía este todos los invierno. Días. El año pasado venía todos los días, ¿te acordás?
17: Bueno, tiene que venir todos los días también ahora, ¿no?
18: No, bueno, pero me dijeron que podía...
17: Lo que pasa es que ahora está comprometida, claro. Y quizá el amor no la deja.
4: No, nada que ver.
18: ¡Qué amigo!
4: No, nada que ver. Tiene la libertad para hacer la radio, que es lo que sabe hacer. Muy la bien. Sabe hacer muy bien. Y en nuestro show radial que compartimos hace 7 años, que bien vos lo hacés, ¿no es cierto?
18: No, además, Fer, yo vengo los domingos también. Entonces, la semana, como que acá hay buen fútbol, se llama el programa, es más fútbol. Entonces, los viernes, que es más descontracturado, hablamos de espectáculo. Y los domingos, bueno, que es un magazine, domingo 9:10, estoy las 3 horas.
17: Ali, te mando un beso grande. Un beso grande, José Tiani.
18: Ay, un beso grande.
17: Roberto Barnucci, el doctor Alfi.
18: Su familia, Alfi también.
17: Osvaldito de Soldati, toda la barra, la quiere Ali Barbazola y Julito Lleva, titular de la rutina. Donde está la llave, está la moda. Osvaldito, acá te saludo, Osvaldo.
19: Un beso grande, Ali, querida.
18: Beso grande, Osvaldo, gran persona también.
17: Todos enganchadísimos con esta radio, profesor Sima. Nos vamos una pausa.
0: Por favor.
17: Y ya venimos.
0: Claro, porque tenemos que despachar. Ya regresamos.
17: Pausa, ya venimos.
18: Gracias, Fer.

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2: Bien, tenemos los goles, pedían los gritos de Instituto 2, Boca 2.
3: Ahí backstage.
2: No el gol de Graziani ni de Graciano.
4: ¿Pero cómo se llama?
2: Se llama Merentiel, el goleador de Boca.
5: Muy bien, no nos salía ese nombre.
2: Primera NN, pelota que tocó.
4: Natalia.
2: El 2-2.
3: Qué goleador.
2: Vamos a escuchar, a ver, ¿tenés el primer gol de Alarcón? Fernando Alarcón para Instituto.
5: A ver, revivamos este gol.
6: Habrá tiro libre para Instituto, 0-0, casi 13 minutos de la primera parte en Radio La Red, la radio líder del fútbol. Vendrá la ejecución por intermedio de Diego Sosa, le pegará la pelota al zurdo o tal vez sea Alex Luna el que la impulse, va a buscar al Alarcón, pasó Luna, le dio Sosa, centro, Mosevich, un rebote le queda al Alarcón, gol, Instituto Atlético Central Córdoba, gol de la gloria, gol del zaguero Fernando Alarcón, poderoso remate de derecha, me pareció ver falta de un hombre de Instituto que bajaba la pelota, veremos si va a incidir el VAR. De Yamil Pozzi, Alarcón ejecuta un penal en movimiento, remate de derecha cruzado inatajable para Álvaro Montero, por ahora Instituto derrota Boca 1-0 por confirmarse a través del VAR. Gana la gloria en Córdoba. Vendrá al centro de Blanco. Va a buscar Pellegrino, va a buscar Di Lolo. Sale el arquero, descuelga Ledesma. Perdió la pelota y es gol de Valencia. ¡Gol! ¡Gol! De Boca. Valencia, increíble lo del arquero, descolgaba de manera notable esa pelota, pero en la caída había sujetado el balón, pero cuando cae, insisto, cae pesadamente con su cuerpo. Entra al córner, ahí va Lázaro, viene el centro con Rosca, arriba Mosevich, le quedó a Galván, ¡gol! Gol de la gloria, gol de Jonathan Galván, otra vez me pareció falta de Mosevich, ya la vamos a revisar en nuestro bar, aunque sea. El gol. Toque atrás de Di Lolo, entregándola para Álvaro Montero, sale el arquero de Boca. 2-1, gana la gloria. Después te pregunto el presidente de Instituto, su nombre y apellido, por favor, porque no lo conozco. El toque atrás viene para Marco Pellegrino. Pellegrino sale por la izquierda, maga Pellegrino ante Lázaro. Toque suave para la salida de Palacios. Palacios para Blanco, se va. Se va Lautaro Blanco por la izquierda. ¡Qué buen pase para el gol de Berentín! ¡El gol! ¡Bien! ¡Yeah!

0: ¡Golazo de Boca! ¡Qué golazo hizo Boca! ¡Qué gol hizo Merentiel en la primera que toca adentro! Un centro sensacional de Lautaro Blanco, el centro raso por detrás de todos los defensores de Instituto, y Merentiel solo tuvo que empujarla. El natural de Paysandú en la República Oriental del Uruguay, el sanducero, se lleva la pelota a la mitad de la cancha. Va con ganas de celebrar el triunfo. Ahora Boca lo empató Merentiel. 2-2, partidazo, se los dije, se los anticipé. En Córdoba, en el estadio Mario Alberto Kempes, para mí perfectamente habilitado. Merentiel se está revisando un pase soberbio de Lautaro Blanco. 2-2, Instituto y Boca.
1: Hemos perdido al capitán, al líder, tanto fuera como dentro del grupo, pero tenemos con qué como para suplantarlo, con otra característica. Ya hemos pasado por estos momentos y siempre damos la cara. Y eso el hincha lo agradece, y esperemos el martes decir de vuelta presente. Podemos tener errores, no han convertido de pelota parada, creo que el primer foul, pero bueno, nosotros vamos. Fuimos dos veces abajo del marcador y fuimos a buscarlo, y la verdad es que sentía que lo podíamos ganar. Podemos tener.
2: Dentro de lo que ha sido este empate entre Instituto y Boca, muy atractivo, vertiginoso, incertidumbre hasta el último instante, es la lesión de Leandro Paredes. Una situación negativa, pierde a su líder dentro de la cancha Boca Juniors para los partidos contra Vasco da Gama, fundamentalmente las semifinales de la Copa Sudamericana, y también obviamente el desarrollo de este torneo clausura que lo tiene a Boca como gran protagonista. Instituto mantiene la distancia en el grupo, pero no pudo dar el salto para tratar de ganar en la tabla anual una estrella al conjunto de Diego Flores, un equipo serio, un equipo que está muy bien trabajado y que tuvo unas situaciones controversiales en cuanto a los goles concretados. Y vamos a tratar después con algún árbitro, creo que vamos a estar enganchados con Gabriel Bracenas en la última parte de nuestro programa para hablar un poco de la realidad del arbitraje. Por eso corremos estas situaciones y decimos que Boca tuvo un rival exigente, Boca que no jugó con todos sus titulares el partido de hoy, consiguió un empate valioso desde mi punto de vista. ¿Cómo la viste, Chino, Germán?
3: Sí, coincido, valioso por esto que marcabas, que Instituto viene primero con 26 puntos, afirmado en su grupo. Por el hecho que también Boca no jugó con todos titulares, de acuerdo, debido a la seguidilla de partidos que tiene, por Copa Sudamericana y demás. Y fue justo el mismo por el desarrollo. Cada uno tuvo sus momentos en el partido, controló por momentos uno la pelota, por momentos otro. Obviamente después vamos a hablar más en detalle sobre las polémicas en los goles, pero creo que por el rival, por el contexto y por el planteo, es un punto valioso para Boca, que sigue sin perder, que siempre es una buena noticia, estando peleando por cuatro frentes distintos, y sí, coincido que es valioso, sobre todo por todo esto.
4: Boca ratificó su gran presente, y lo más importante, me parece, fue haber demostrado una capacidad de reacción en dos oportunidades, porque estaba dos veces en desventaja. Y lo más importante justamente para el Vasco Arruabarrena, de haber podido confiar en estos jugadores sabiendo que se vienen las instancias definitorias en otros torneos, en otras competencias. Y como muy bien decían ustedes, ante esta incertidumbre de lo que puede llegar a ser la lesión, mejor dicho, la extensión de la lesión de Leandro Paredes, saber, como muy bien dijo el Vasco en su conferencia de prensa, que tiene con qué reemplazarlo. Entonces, me parece que estamos ante un Boca muy sólido, pero que aún así, como decíamos el otro día, le falta dar ese último paso para convertirse en el mejor Boca de los últimos 10 años. Bien. Aunque gane cualquiera de los títulos, de los títulos que tiene por delante, ahí sí entonces vamos a poder decir que este Boca es el mejor de los últimos años.
2: Paredes se suma a Velasco y Aranda. Son bajas.
3: Y a Belmonte.
2: el Toto Belmonte también.
3: Y no recuerdo si alguno más, me parece que sí. Creo que eran
2: cinco. Bueno, Ayrton Costa ya está recuperado, sí, pero ha perdido terreno. Hoy jugó Marco Pellegrino como segundo.
3: Velasco también está lesionado. ¿Lo nombramos Velasco?
2: Sí, sí, lo dije.
3: Perdón.
2: Velasco también.
5: Digamos que Rabarena cambió la imagen de Boca, sí, porque está en cuatro frentes. Uh-huh. Sí. Hay que estar en cuatro frentes. Sí. ¿Sí? Uh-huh. En esta altura del año, total, en cuatro frentes. O sea, el hincha de Boca, o sea, da lo que hay de Rabarena, ponga el equipo que ponga en este momento, porque si hoy iba con suplentes,
6: siempre
5: también
6: lo
5: bancaba,
6: con
5: titulares también, porque tiene mucho recambio.
2: Sí. Sí.
4: ¿Te acordás
2: sí,
4: que muchísimo pasaba lo mismo con el Boca de Bianchi? Vos sabías que no importaba qué alineación presentaba Bianchi, Boca iba a responder. No importaba si ganaba por goleada, pero era un equipo sólido, con identidad. Uh-huh. Vos sabías qué esperar de ese Boca.
2: Sí.
4: Terminaba ganándote. Era ese boxeador, esta figura que tanto le gusta a Gustavo, ese deporte, que te golpeaba, te golpeaba, te golpeaba, y terminaba ganándote.
5: Totalmente de acuerdo.
2: Hoy jugó Williams Alarcón en lugar de Paredes, pues ingresó Leandro Paredes y lo hizo realmente muy bien.
3: Sí.
2: Y es un jugador que va a ser tenido en cuenta, me imagino, para el próximo martes en la Bombonera a recibir a Vasco da Gama. Tenemos voz de instituto que preparó Facu Sánchez, Alex Luna y el entrenador, Diego Flores. Qué buen equipo armó, porque no tiene nombres importantes instituto y realmente está a la altura de las circunstancias
4: tantas
2: en el fútbol argentino.
4: El entrenador ahora de Instituto de Córdoba, que ha tenido también buenos pasos en otros equipos, pero me parece que en esta oportunidad, por lo menos en el fútbol argentino, está mostrando toda su capacidad.
2: Presentamos las voces de los protagonistas, Romy.
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2: Un saludo grande para Gabriela Alvarenga. Ella es oyente de Fierro. Está en Formosa. Hola, Gustavo. Felicidades a tus compañeros del programa Que Hay Buen Fútbol, nominado para los premios Martín Fierro en la radio. Gracias, para vos, para toda tu familia. Gabriela Alvarenga. A ver qué más. Bueno, también a Pipo Joaquín, que siempre está atento en cada posteo de Instagram.
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2: Alex Luna, ¿lo extraña Independiente? A esta figura surgida de Atlético de Rafaela, ahora lo disfruta Instituto.
7: La verdad fue un partido muy duro contra un equipo de muchísima jerarquía, que no nos podemos permitir en fallar, en darle la pelota mucho en nuestra cancha porque lastiman. Pero bueno, yo creo que hicimos un gran partido, fue todo muy físico. Y nada, dimos todo hasta el final y yo creo que es un justo empate.
8: ¿Para qué está el equipo? Porque están todos ilusionados con lo que puede venir el año que viene en alguna copa, en la pelea de este campeonato, si son punteros, para tener esa ventaja en la localidad también.
7: Bueno, como vengo diciendo, este grupo está para todo, para pelear para todo. Hoy demostramos que contra un equipo grande somos muy fuertes, que nadie nos ayuda a nada, que esto solo es nuestro. En el día a día nos rompemos el alma para estar en este momento. Y hay que seguir así para pelear por todo.
8: ¿De quién te llevaste? ¿Con quién cambiaste camiseta?
7: Con Flores, la verdad.
8: La rompe, ¿no? El pibe.
7: Uf, un crack. La verdad que está volando y se merece este presente.
8: Gracias.
7: Ay, muchas gracias.
2: ¿Qué actitud la de Instituto? Me dice el gallego González por línea privada. 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
2: 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El saludo a toda la buena gente de Libra. Vamos con la palabra de Diego Flores, el estratega de Instituto de Córdoba.
9: Sí, un punto que vale. Ahí recién decían en conferencia de prensa que si hacíamos el 3-1... yo veía que si estirábamos ese espacio entre que ellos empataron, estaba la posibilidad del 3-1, pero bueno, no vino. Creo que fue un partido digno, muy trabajado, desde lo táctico, desde lo físico, rival con mucha jerarquía. Y bueno, creo que el punto suma, y va a sumar más si ganamos el próximo partido.
2: Muy bien, la palabra de Diego Flores, el entrenador de Instituto, que está haciendo una gran campaña.
3: Sí, totalmente.
2: Con la gloria.
3: Primero en su zona y hoy quinto en la tabla anual, clasificando a Copa Sudamericana. Con 47 puntos, lo mismo que Central, con un partido menos, pero bueno, es un campañón histórico estar Instituto en Copa Sudamericana y primero en su zona, la verdad, extraordinario para este equipo. Que aparte juega muy bien, lo demostró la fecha pasada con Independiente, en la cancha Independiente, y lo viene ratificando fecha a fecha. Y hoy la verdad que también le jugó de igual a igual a Boca. Tuvo sus momentos en los que fue superior y es un equipo serio el que ha construido.
4: Y me parece que también amerita que destaquemos la campaña de Defensa y Justicia.
3: También. O sea,
4: está segundo con 24 puntos. Triunfazo hoy en Santa Fe por 2-0 contra Unión.
2: Complicado Unión también, ¿eh?
4: Sí. Un equipo que el torneo pasado, por lo menos, fue de los que mejor jugó al fútbol. Uh-huh. Pero que en esta oportunidad, al menos en lo que va de este torneo, el clausura, ha bajado claramente su nivel. Y esto se ve reflejado naturalmente en su ubicación en la tabla. Marcha décimo con 13 puntos. En este momento se está quedando afuera de lo que serían las instancias finales. Diferente es el presente de Defensa y Justicia, un gran presente del equipo, así que vamos a ver, porque en este momento prácticamente, considerando que quedan ya pocas fechas, estamos hablando de que se perfilan tanto Instituto como Defensa a estar entre los clasificados a la definición del título.
2: Te manda saludos Guillermo Patita, que está escuchándote, ¿eh?
4: Un gran abrazo.
2: Gran saludo para Guillermo, ¿eh? Y todo su equipo de trabajo.
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13: Estaba muy de paso. Yo a Marcelo lo quiero
14: Puede
13: muchísimo.
14: Ser estratégico también, abruptamente cortarlo.
13: No, hubo un tema.
15: Hubo el tema de San Lorenzo en su momento.
16: Tuvo todo eso, lo de las deudas.

0: a sus ex empleados y esa confrontación con la hija y la amenaza, ¿te acordás que la había tenido sí. la hija con alguien a quien le debía plata a Marcelo?
1: Sí, fue todo. Sí, que claro. ahí ese streaming lo hacía con
2: ¿cómo
1: las
2: saben
1: hijas,
2: todos los detalles ustedes?
1: Con Sabrina Rojas,
2: sí. estaba el Pirri.
1: Estaba bueno, muchos decían que eran bot, otros decían que no, llegaban a sí. 100.000 visualizaciones supuestamente en vivo. Pero bueno, es como que apuestan a esto, va a estar con Anita Martínez, Diego Castro, Bauletti, creo que es un buen elenco, por decir así, que lo va a acompañar. Y yo apuesto, viste que Marcelo...
0: Sí, va a estar Anita Martínez, Diego Castro,
1: sí, pero Marcelo tuvo sus momentos como en la carrera bipolares, por decir así, viste, de subida, bajada, sí. pero es Marcelo Tinelli, es marca registrada. Y yo creo que está bueno que siga apostando y a esto...
2: ¿Y en el Mundial cómo le fue?
1: Bien, en el ¿no? Mundial, sí.
2: Fue bien. Estaba con la gente de Infobae, ¿no?
1: De Infobae, que acá también va a ser por Infobae. Ajá.
0: Viste que él era relator, la él está en su salsa también cuando hace fútbol. Le gusta sí, mucho
2: hemos
0: el fútbol.
2: Compartido vestuario.
1: Exacto.
2: No
1: más.
2: Vestuario adentro no, claro, del vestuario.
1: Claro,
2: sino que con las cubriendo. Mangueras de los cables, los auriculares, claro, los micrófonos. Claro. Estábamos en sí. la parte exterior esperando sí. por la palabra de los protagonistas y
1: claro.
2: bueno, ahí estábamos Tinelli en Radio Rivadavia, quien te habla en otra radio.
0: ¿Te acordás que la había empezado con Badía?
2: Claro. Sí, y bueno, en este caso con José María Muñoz,
0: claro,
2: anteriormente. Después
0: fue previo
2: a Dosa, a Badía y compañía.
1: Y te digo Rivadavia. Más, profe, después de lo que pasó, de ese mal trago que quedó de Carnaval Stream, creo que lo de Infobae y todo lo del... Fue lo que le dio ese hincapié de ahora.
0: Y sabes
1: volver,
0: que cuando estuvo en Luzu para... también, cuando estuvo en Luzu, que hizo como un revival mucho. Del Bailando sí. con Occhiato. Eso
1: y
0: Mommy, también le dio
1: el mano a mano con Momin, que fue muy divertido, muy se entrevista. Hizo viral. Pues ellos en algún momento tuvieron un romance.
0: Sí, sí, sí, también.
1: Que Marcelo negó siempre, Momin lo sacó a la luz y hoy en día ya no lo niegan. Y fue muy gracioso porque fue un mano a mano muy picante.
0: Sí.
1: ¿Viste? Donde ella le tiraba como esos palitos.
0: Yo lo vi nervioso a Marcelo por primera vez, te juro. Sí. En ese y de
1: porque
0: Momi
1: es muy particular. Momi Giardino claro. me encanta cómo aborda los temas y además sí. que, viste, es picante pero con una gracia especial.
0: Sí, es muy carismática.
1: Así que bueno, vamos
2: bueno,
1: a
2: ver
1: esta vuelta de Marcelo el miércoles.
2: A ver cómo gracias por este regreso triunfal.
0: Qué lindo, me encanta. Desarrolló un montón hoy,
2: Sí, sí, sí,
0: trajo
2: muy bien.
0: Todas
1: el profe
0: noticias.
1: Me deja desarrollar. Gracias, profe.
2: Todos los que están en la conducción.
1: Claro.
2: No digas eso, por favor.
1: No, todos los conductores.
2: Claro.
1: Pero a veces pasa que hay tantos temas, hoy somos un poquito menos. Que hoy lo
0: es cierto, a veces somos 9 o 10 en la mesa.
1: Nacho Guano también, lo tengo que destacar. Los domingos yo hago 4, 5, a veces 6 temas de espectáculo. Un gran compañero.
2: Muy bien, tenemos que ir a la pausa y enseguida se viene el gran Gustavo Palmer, el Palmer Time, como siempre. Y después la nota con Gabriel Bracenas, tenemos que hablar de River.
3: Hoy
2: ya está la
3: River.
2: Lista de concentrados, juega River.
3: Así es.
2: Se presenta en el campeonato, no... se borró.
3: No, después River. De tanto vuelve a jugar River.
2: Vuelve a jugar River en el estadio así Monumental es. Sin pantalla.
0: De San Lorenzo ya uno ni habla, ¿viste?
2: Sí, pero bueno.
3: San Lorenzo juega el domingo.
2: Juega el domingo.
0: Sí, por eso, bueno.
2: Pero vamos a hablar de San Lorenzo,
3: es,
2: que se desprendió de Real y veremos qué equipo pone el gallego Insúa el próximo fin de semana.
4: Sí, Ferrito juega el domingo contra Central Norte de Salta.
2: ¿El domingo en Caballito?
4: No, en Salta.
2: En Salta, 15
4: horas.
2: Contra el equipo de Gianluca Mancuso.
4: Exacto.
0: Usted sigue peleando el ascenso, ¿no?
4: No, obviamente el oficialismo, hemos perdido la elección la semana pasada, entregamos poder este martes.
2: Uh-huh.
4: Yo voy a estar colaborando hasta fin de año, obviamente recibiendo a los árbitros ante los visitantes, como se debe hacer, acompañando la gestión que nosotros iniciamos hacia, obviamente, Somos Ferros.
2: Muy bien, Gustavo. ¿Ya está preparado el Palmer Time?
4: Totalmente.
2: Bueno, enseguida, después de la pausa, vamos a bailar y a tirar la casa por la ventana.
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0: Qué tema, ¿eh? Cuántos recuerdos.
1: Temón.
2: Temón.
0: Sí, ya sé.
3: Muy bien, Alice. Poniendo no los puntos del orden en la mesa.
0: No, pero no me lo digas a mí.
4: No, yo para avisar que nos digamos, estábamos hablando cosas.
3: Estamos tan emocionados con la
4: nominación a los
0: Martín Fierro.
4: Le avisé porque estábamos hablando del Martín Fierro.
3: Todos queremos ir a Martín Fierro, menos Ima.
0: Bueno, quédese tranquila. Usted, Romina Monfrinotti, pues San Lorenzo
4: la
0: juega. ¿Eh?
4: Al Martín. Sí.
0: San Lorenzo finalmente juega, va a pagar la deuda a los empleados.
4: Escuchame, si vamos a
0: pedir dinero
4: en la manchineta al Martín Fierro, todos.
2: Todes.
4: Como el colectivo de los Roldán, pero la manchineta. Todos, vamos a Martín Fierro, todos.
0: Vamos.
4: Vamos a así.
1: ¿Fuiste a alguna nominación?
0: Sí, fui. Fui cuando me nominaron. Sí.
2: ¿Festejos en Araos? ¿Y hay festejo? ¿Hay festejos en Araos?
1: Puede haber festejos.
2: ¿Listo?
3: Bien.
1: Primero, nominación. Claro. Después, Martín Fierro.
3: Muy
1: y después,
3: bien.
0: La Flower Venga. Power.
1: Nada, nada. Claro.
0: Yo voy a la Flower Power.
3: En ese orden.
1: ¿Te gustó, no? La Flower.
0: Hay que ir. ¿Cuándo vamos?
1: El 3 de diciembre están invitados.
4: Qué plaqueta, vamos a ir.
0: ¿Viste? Me van a entregar otra plaqueta, otra más.
3: Allí estaremos.
0: Más.
1: Hubo un furcio del Colorado Villa Fañe.
0: Villa Fañe. Colo.
1: Decirle, Colo.
0: ¿Qué pasó, Colo?
4: Una letrita no es caída, letrita. ¿Viste? Un tropiezo. De...
0: Pero además estaba, la verdad que no se notaba.
1: Por favor.
0: Bueno, tenemos la lista de concentrados en River esperando por el partido contra Estudiantes de Río Cuarto.
5: Exactamente, con la novedad de que le dieron el alta a Thiago Almada de su lesión. Igualmente está en duda para el partido contra Estudiantes de Río Cuarto. También regresa Driussi, que tuvo algunas molestias en los últimos entrenamientos, pero se perfila como titular. El posible 11 de Poncio.
0: Espere
5: para
0: que lo
5: este
0: presento.
5: Partido. Perfecto.
0: Como los viejos buenos tiempos de la radio, presenta.
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0: Entonces, Chino Guerra.
5: Otra última noticia que agrego, que Aníbal Moreno también recibió el alta médica e integra la lista de convocados. Su último partido fue el 25 de agosto, todavía no sumó minutos con Poncio. Hay una posibilidad de que ingrese mañana, pero el posible 11 para recibir a Estudiantes de Río Cuarto es con Beltrán en arco, Montiel, Martínez Cuarta, Otamendi y Acuña, Fausto Vera, Andrada, otro que vuelve de su lesión, Galván, una duda entre Juan Cruz Mesa o Lautaro Pereira para reemplazar a Thiago Almada, y en la delantera la dupla Correa y Driussi, que también ha funcionado con Poncio en este último tiempo.
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0: Muy bien.
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2: ¿A qué?
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0: Muy bien, estamos con Gustavo Palmer, el Palmer Time en el inicio del fin de semana de la radio.
1: Y dale, Palmer,
0: que vos podés, Palmer.
2: Siendo la 1:21:33, comenzamos y transformamos nuestro show radial en una discoteca. Esto es la New Release de Tiesto, el número 11 del mundo. Países Bajos. El único DJ que tocó en una Olimpiada, Atenas. Creador de Traffic, Adagio for Spring. Temas principales del neerlandés. Su New Release se denomina Just Be. Un trance emocional. Un estilo en la escena electrónica.

0: Número 11, según la DJ Mag, la mejor revista de culto de escena electrónica.
1: ¿Cuántas reproducciones?
0: 4 millones. 328.000 reproducciones.
1: Impresionante.
2: ¿Qué número exacto siempre tiene?
1: Impactante.
2: Increíble.
0: Arte de combinar sonidos. Huele Buenos Aires.
1: Huele.
0: Baile Buenos Aires.
2: Van en el auto manejando, suban el volumen. Le encararon la ruta. Precaución porque llueve. Y Palmer Time en la red.
1: ¿Salió? Muy bien.
3: Hay que descorchar algo, chiqui.
0: ¡Opa! Salió la champeta del gran chiqui.
3: Lo pedís.
0: Lo tenés.
1: No le sirvan a la locutora, por favor.
0: Con speed lo tomás.
3: Y lo transitas.
0: Y lo levitas.
3: Pregunta Facu Sánchez a qué hora reproduce esta canción.
0: 4:10. Facu Sánchez lo baila en la pista principal de Arauz.
3: 3 veces dice que la baila.
0: Elements.
4: Y dale, Palmer, dale. 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
0: 1:25:32 en nuestro show radial. Mientras escuchamos a Tiesto, nos preparamos para escuchar nada más y nada menos. De Países Bajos nos vamos a Ucrania.
1: Epa. Esperá, todavía no. Lo cortó.
0: Y escucharemos.
3: Nos subimos al avión.
0: A los icónicos de Ucrania, los Arbat. Un dúo de ucranianos de la hostia.
1: El chiqui hizo la del Monumental el otro día.
0: Su new release.
3: Hola, ¿pasa?
0: Somebody, but use it now.
2: Temazo.
0: Un temón. Desde Ucrania hacia la República Argentina. En nuestro show radial. En Radio La Red.
3: Nos manda saludos desde Presidente Derqui.
1: Mirá.
3: El amigo Matías Sánchez.
1: Un saludo para Mati.
0: Escuche Buenos Aires, pues baile Buenos Aires, pues huele Buenos Aires, escena electrónica, Arbat, desde Ucrania. Escena electrónica. Su tema principal fue Mandrake, lo tomó Richie Houghton, el creador del Final Scratch, y nos llevó a todo el mundo, a medir número uno en todo el mundo, Arbat.
1: Baila Ali Barbasola.
3: Mandrake tiró magia.
1: Se suma. Qué ingenioso. Romina Monfrinotti. El Chino Guerra también.
3: Facu,
1: mueve su
3: ahí.
1: Cadera.
3: Bajate ahí, Facu.
1: Facu Sánchez se subió al parlante. El Chique Heredia levanta los brazos y atraviesa la noche. Y llega hasta el cielo.
0: Alberto Barbasola. Baila en el show radial también.
3: Hay un vivo. Lo va a hacer Romy.
1: En Instagram.
0: De Ucrania. Los Arbat. Digamos que los ucranianos tienen un gran gusto musical en la escena electrónica. Y como mujer embajadora, nada más y nada menos que Miss Monique. Que vino la Creamfield el año pasado.
1: Exactamente. Bienvenida, Monique.
0: Tiene el pelo teñida de verde en una parte, la parte lateral derecha. ¿Será de ferro, Miss Monique?
3: Epa.
0: Creo que sí.
3: ¡Epa!
1: saludos también a Nina Kravis.
0: Exactamente. Una hora, 28 minutos, 10 los segundos. Acelere, Buenos Aires, Argentina.
3: ¡Vamos! ¡Arriba! ¡Esa, Chiqui!
0: Chiqui, las manos del operador que llegan al cielo.
1: ¡Oh! ¡Y de torcha! No sabemos con qué.
3: No importa. Todos aceptan.
0: Y desde Ucrania, ¿hacia dónde nos vamos?
1: ¿A dónde?
3: Hacemos el check-in.
0: A Francia, París.
3: Abordamos el avión.
1: Ya sabemos quién
0: abordamos
1: viene.
0: El avión que el mismo David Piergueta.
3: ¡Epa!
2: Infaltable.
0: Su New Release, realizada hace 28 horas. Se denomina Good Energy, Buena Energía Argentina. David Piergueta, el único DJ que tocó una...
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3: Grande Nico. Así que le mandamos un gran abrazo porque está conectado al chat.
1: Lo
3: y está
1: felicitamos
3: saludando a nuestra
1: a Nico,
3: comunidad.
1: Porque bien, formó parte de nuestro grupo en el año 2025 y siempre decíamos que regrese.
2: Lo vi esta semana en el programa de Mariana Fabián y en DDM. Sí, en le mando un beso enorme.
1: Muy bien.
2: Muy bien.
1: Un abrazo, bien. Nico.
3: Sí. Un abrazo, Nico.
2: Grande Nico.
0: Good Energy, Buena Energía, Gustavito Sima.
1: Señor Gustavito Palmer, final para gimnasia.
0: La New Release de David Piergueta hace 28 horas aquí en nuestro show radial.
1: Impresionante el Palmer Time, como siempre en el inicio de cada fin de semana. Gracias, Gustavo, por tanto, ¿eh?
0: No, gracias a vos. Y obviamente...
1: Pero ahora, quedate, no, quedate obvio, un rato con nosotros. Bracenas. Porque vamos a escuchar la entrevista con Gabriel Bracenas. Ya lo está enganchando Facu Sánchez. Y después nos quedamos para el final. Escuchen, por favor, con atención la palabra del exárbitro.
3: ¿Sabes quién hizo un gol hoy?
1: ¿Quién?
3: Un tal Cristiano Ronaldo.
1: ¡Epa!
3: No lo tengo. Después de esta semana tan difícil que estuvo atravesando con el abandono de la concentración de Portugal luego de su... polémica con el entrenador Jorge Jesús.
1: Sí.
3: Cristiano Ronaldo marcó el 1-0 para el triunfo por 3-0 del Al Nassr contra el Al Diriyah. ¿Y saben por qué esto es noticia?
1: ¿Por qué?
3: Porque de esta manera Cristiano Ronaldo llegó a 980 goles oficiales. Le faltan nada más que 20 para llegar a 1000 goles oficiales.
0: ¿Te puedo tirar un comentario que puede ser gran primicia?
2: Sí.
0: En la despedida de Tevez puede ser que venga Lionel Messi y Cristiano Ronaldo.
11: Qué lindo sería.
2: La bombonera. Esa despedida seguramente no va a tener ninguna crítica y va a estar todo perfecto. La están organizando con mucho tiempo. Ya me adelantaron algunas cosas que va a haber y sorpresas.
1: ¿Qué te contaron?
2: Mire usted. Se viene con todo.
1: Bueno,
2: ¿eh?
1: Después me lo cuenta.
2: Y hinchas de Boca, fervientes hinchas de Boca, que ya tienen data de cómo va a ser esa despedida.
1: Si no es hoy, la semana próxima.
2: Dale.
1: Tenemos tiempo.
2: Lo digo acá en exclusiva, sí.
1: Vamos a la pausa y enseguida vamos a conectar con Gabriel Bracenas.
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13: Siempre viene bien una charla con Gabriel Vito Bracenas. Estamos en una etapa muy controvertida acerca de los arbitrajes. Bueno, hoy tuvimos un arbitraje muy discutido, la incidencia del VAR, la cuestión que se complica cuando hay diferencia de criterios en cuanto a los empujones, los apoyos de las manos en los hombros de los que defienden, los que atacan, lo que hay que determinar, lo que a veces queda de lado. Un poco vamos a charlar de eso y también de una semana muy especial para Bracenas, porque se fue Messi del seleccionado argentino y él dirigió aquel famoso partido con goleada cuando Messi se hizo argentino y jugó con la albiceleste frente a Paraguay en la cancha de Argentinos. Gabriel, Gustavo Simas te saluda en Acá hay buen fútbol. ¿Cómo estás?
14: Gustavito, querido, un gusto saludarte. Muy buenas noches para vos y para toda la audiencia.
13: Bueno, ¿viste el partido de hoy de Instituto Boca?
14: Sí, cómo no voy a tener que ver. Primero como bostero y segundo viendo el partido, a ver con el tema arbitral controvertido, como vos decís. Pero bueno, estas cosas, ¿viste? Esto pasa siempre. Cuando hay unos problemas, cada uno tira agua para su molino, vos sabés cómo es.
13: Sí, sí,
14: y en
13: sí.
14: Esta jugada, viste, que son jugadas complicadas, pero a ver, va, todo es complicado, porque no es fácil. A ver, no me gusta cuando dicen, es difícil, la jugada es difícil. Todas son difíciles, hay que resolver, el árbitro tiene que resolver. Lo que sucede es que en las dos jugadas igual el defensor de Boca no salta, viste, ese es el problema. No salta para nada. Y yo tengo una pregunta, al revés, ¿cobraría penal? Si el referí cobra penal al revés, está todo bien. El tema es si hay diferencia de criterio. Es muy difícil estas jugadas cobrar la falta porque no salta. No hay nada. Las dos iguales, pero son las dos iguales. Y vos fíjate otra cosa. Instituto es un equipo que hace goles de pelota parada. Sí. Hace goles los defensores. Entonces es doblemente problema. ¿Cómo puede ser que una defensa de Boca no se dé cuenta, viste, ese tipo de cosas? Y más aún, te hacen dos goles iguales. Y bueno, qué sé yo, Gustavo, es trabajar al Vasco, pero a mí no me pareció una, de que dé toda la impresión como para sancionar falta, a mí no me pareció.
13: Mira vos.
14: Pero usted puede tener, no me pareció que dé toda la sensación, no me pareció.
13: Sí, en la
14: no
13: primera parece que ni siquiera se puede mover el defensor de Boca y porque se apoya, creo que era Mosevich, la baja y después, bueno, sí, viene el gol de Alarcón de derecha, pero bueno, la segunda se discute un poco más. Porque la sensación cuando uno ve la repe es que lo pasa por arriba, otra vez Mosevich a Marco Pellegrino, ¿no? Como que le hace un aplastamiento.
14: Sí, lo que pasa es que no le gana la espalda. El tema del defensor, viste, le va por adelante y siempre va a pasar esto cuando el defensor va por delante. Acá lo tienen que seguir a la par para tratar de sacarlo y que no lo hagas cabecear en una posición cómoda. Como que ese Instituto juega así. Yo lo veo en los partidos, la cantidad de goles que hacen los defensores. Los goleadores del Instituto son los goleadores, son los defensores. Pero entonces, bueno, esto va, a ver, te digo una cosa. Cobraban falta y los del otro lado, ¿sabés lo que dirían, no? La gente, porque acá hay una banda, está bien definido los dos bandos. Uh-huh. El que tira a un lado y el que tira al otro, ¿sabés? Que todos los domingos pasa lo mismo. Hoy, al notar tan el arbitraje, al tener tanta discrepancia, pasa esto, ¿viste? Porque el tema está en que va a ser muy difícil corregir un montón de cosas, ¿viste? No es fácil.
13: Nos está
14: entonces
13: pasando,
14: todo se trasluce ahí. Todo se trasluce, Gustavo. Se traslada ahí, ¿viste?
13: Uh-huh. Sí, sí.
14: Porque cualquier cosa que vos hagas es discutible, es cuestionable. Primero porque los argentinos cuestionamos todo, ¿viste? Todo se cuestiona. Si cobrás porque cobrás, si no cobrás porque no cobrás. Y aparte hoy en día, que cada vez está más difícil la credibilidad de todo. Y aún así, con el VAR, porque vos sabés muy bien que yo soy un detractor de hace muchos años, que me digan que esto es. Y sí, vos lo sabés muy bien cuando todos decían que el VAR venía para hacer justicia. Y yo ya lo venía diciendo, y no me sorprende nada, ¿viste? Toda la polémica que genera el VAR. porque no te aclara nada. No te da la sensación de que esté para corregir los errores claros y groseros que venía a hacerlo, ¿no? Está para buscar cosas que a veces ni se ven. Pero bueno, vos fíjate cuánto ni se protestaron las jugadas. Entonces, yo a veces digo faltas de cancha. No eran dos faltas de cancha como para sancionar, como para que intervenga, viste, un VAR. Pero bueno, hoy en día lo quieren utilizar para algunas cosas que son hormiguitas y a veces el elefante te pasa por al lado y no lo ves.
13: ¿Sabés lo que pasa, Gabriel? Que después volvés, hoy es ya estamos entrándonos en el sábado, pero el partido fue viernes tarde-noche. Y quizás un partido de los que vienen hoy, vamos a poner el ejemplo, River contra Estudiantes de Río Cuarto. Y ocurre algo parecido o similar con el River en el ataque. Lo apoyan por la espalda y el árbitro quizás lo cobra. Y ahí vos decís, la pucha, ¿y por qué no cobraron la del partido de ayer? Y ocurre, no digo que esto vaya a suceder, sino que después tenés en la comparativa de los partidos, de una fecha a la otra, o en un partido definitorio sí se sancionan, en otro se deja pasar, como ocurrió en este caso. Hay veces que en definitiva todo esto te lleva a la confusión, ¿no?
14: Y sí, la confusión es reina. Pero escuchemos una cosa, ¿vos recordás cuando Pedrito Trollio dijo que el día de adelantamiento en la cancha de Banfield, dijo ojalá cobren todos los partidos el famoso invasión, y a la noche en la cancha de Mendoza, creo que fue en Independiente Rivadavia, pasó lo mismo y no se sancionó, con la diferencia de 2 horas. ¿Entendés que es muy difícil esto? A ver, son los árbitros los que tienen el criterio. Hoy cuando dicen aunar criterio, es muy difícil aunar criterio, muy difícil, porque el fútbol es muy dinámico, ¿viste? Y una jugada no es la misma que la otra. Te puedo mostrar un montón de jugadas que se sancionan con distintos criterios. En épocas pasadas, en épocas presentes y en futuro. Esto va a seguir siendo igual. Porque el árbitro tiene que sancionar, tomar decisiones. Y bueno, y qué sé yo. El tema de todo esto, ¿sabés qué es, Gustavo? La credibilidad. Si vos no lográs instalar nuevamente una credibilidad en algo, todo, ¿viste? ¿Te acordás cuando yo te decía, acordate que esto va a crecer, va a ir increciendo, y el nivel de sospecha va a ser cada vez peor? Mirá lo que es ahora. Cualquier cosa que está sospechado porque sancionan a favor, o porque sancionan en contra, o porque está tal cosa, o porque está tal otra. Y bueno, y lamentablemente así no se puede vivir. Te digo que es muy difícil no creer en algo, porque, y más en el fútbol, porque no se puede jugar sin árbitros. No hay forma de jugar sin árbitros. Y los árbitros de abajo tienen que seguir creciendo. Y esto va a seguir pasando, Gustavo, hasta tanto no se pueda lograr algo que qué sé yo, que le dé nuevamente al fútbol un montón de cosas que tenía en otro momento, porque los errores pasaron siempre, y más aún, imagínate yo, ¿te acordás de los quilombos que tuve? Porque es así, sí. Pero sancionaba uno solo, a lo sumo el asistente. Hoy, viste, hoy es muy, muy difícil, porque 9 tipos entre el asistente, el cuarto árbitro, el otro asistente, el que está en el VAR, el AVAR, el que no sé qué, parece un equipo de fútbol, y sin embargo sigue habiendo peor credibilidad que cuando dirigía uno solo. Entonces, viste, yo no sé quién lo va a tener que arreglar esto, no me pregunté porque no veo una solución a corto plazo, más aún con los hechos que vos sabés que están pasando últimamente, que no tienen nada que ver relacionado a los partidos de fútbol. Uh-huh. Las grietas parece que se distancian cada vez más. Entonces yo no sé qué van a hacer, Gustavo. Yo la verdad que no tengo idea, porque no veo una solución a futuro corta, ¿viste? No la veo. Yo por lo menos no veo. Si estoy equivocado y vos ves alguna otra cosa, o la gente que está en medios ve otra cosa, sería importante que la pongan a consideración, porque así iba a ser difícil, más que ahora. Ahora no te olvides que vienen las etapas finales del campeonato y vienen partidos donde se juegan cosas importantes, a veces para salvar el año y a veces para lograr cosas importantes.
13: Entonces, sí, viene el superclásico y nos está ocurriendo que... ¿Viste? Bueno, antes decíamos, bueno, este va a dirigir, o el otro. Y ahora nos pasa que cada vez tenemos menos confiabilidad como para decir, bueno, este superclásico va a ser para tal o cual árbitro, el mundialista o este que está creciendo.
14: Bueno, ese es el tema de que los mundialistas tampoco a vos te están dando en los últimos partidos la suficiente seguridad de que va a haber pocos errores. A las pruebas me remito, ¿no? Vos te diste cuenta. Ir a un mundial antes era, bueno, una cosa que tenía la suerte de uno, de un montón, y como vos bien decías, por ahí antes había 4, 5, 6 árbitros que estaban capacitados para equivocar a River y se peleaban todo para dirigirlo. Hoy no sabés a quién poner. Entonces, aparte cuestionado por los clubes, no pongas a uno porque está, usted lo sabe más que yo. Vos sabés cómo es el tema. Todos los clubes hablan de todo, quién quiere que lo dirija, quién no lo dirija. Se transforma todo este tipo de cosas, y estas designaciones, en hechos políticos, ¿viste? Sí. Y que no tengas la mala suerte de pifiar en un fallo y que termine mal el partido, porque bueno, chao, ahí ya, si vamos a hablar de credibilidad, ya se va todo para el otro lado.
13: En tu tiempo tenías referentes, tenías... quizás a gente más grande que te guiaba en una época también, como dijimos antes, difícil, no existían tanto las redes sociales, solamente tenías imágenes que no eran tan claras como las que se pueden ver ahora, ¿no? En el fútbol internacional, en el fútbol de los campeonatos del mundo.
14: Pero Gustavo, nosotros teníamos el famoso fútbol de primera, que era la vara, te bajaba el martillo y estabas muerto, uh-huh. O estabas pulgar para arriba o estabas pulgar para abajo, vos sabés que era así. Uh-huh. Lo que decía Macalle Araujo era palabra mayor. Uh-huh. Entonces, a partir de ahí, toda la semana, solo el domingo a la noche y toda la semana se trabajaba. Y bueno, y había referencias, obvio, sí, siempre hubo referencias, siempre tuve referencias, pero por ahí se fueron perdiendo, se fueron debilitando esas referencias. O por ahí esos árbitros que eran referentes, hoy no están en el lugar que tendrían que estar como siendo docentes de muchachos que están creciendo en la parte de abajo, porque los árbitros se forman abajo, Gustavo, no en primera. Vos no podés hacer árbitros en primera. Los árbitros tenés que empezar a formar en las categorías de abajo y empezar a ver y a pulirlo para que cuando lleguen arriba lleguen con la experiencia, porque la vas a tener arriba, con la solidez suficiente de que poder tener las herramientas para seguir creciendo. Ahora, si vos no estás, lo subís muy rápido abajo, por un montón de situaciones, porque tenés más equipo, porque no hay árbitros, o porque, qué sé yo, porque los referentes no están precisamente hoy dando, enseñándole o transmitiendo sus experiencias de todo lo que pasó en la nueva camada, y se te hace muy difícil. Entonces vas a tener que hacer una reestructura, algo vas a tener que hacer, porque date cuenta que en el ascenso, está viendo cosas que vos decís, bueno, hay cosas que se sancionan, que yo a veces digo, qué bárbaro, yo no recuerdo que se haya pasado cosas así tan groseras, ¿viste? Porque yo no voy a hablar nunca de mala fe, porque para hablar de mala fe tengo que tener prueba y lo que menos voy a poner en tela de juicio es la mala fe. Yo digo la incapacidad o la falta de formación como para poder llegar a lo máximo, ¿sí? Uh-huh. Entonces, es complicado y más aún, fíjate que todos estos equipos, todos los equipos tienen chance. Yo mira hoy las posibilidades. Todos quieren clasificar a las copas internacionales.
13: Sí, todos los partidos sirven para llegar a algo.
14: Pero Gustavo, todo en las copas internacionales te da economía. Uh-huh. Es lo que quieren. Los equipos salvan un montón del. Los equipos no son los grandes, ¿no? Los que tienen grandes presupuestos. Todos quieren alcanzar esa porción de lo que le da a los torneos internacionales para poder salvar el presupuesto de un montón de meses del próximo año. Uh-huh. Entonces todos van ahí, pero es lógico. Entonces, ¿qué hacemos? Yo no sé, ¿viste? ¿Qué sé yo? Yo lo traslado, no me gusta ver solamente la proyección de uno, dos, tres partidos. Es importante verlo a futuro. Empieza lo otro. ¿Viste?
13: Estaba pensando, vos decís, bueno, hay que hacer algo quizás para evitar toda esta ola de sospechas y de críticas para los árbitros. Estoy viendo que, por ejemplo, Castrilli está en Chile, Pato Lustó está en Brasil, creo que todavía está Pitana en Ecuador, en su momento Elizondo también recorrió otros países.
14: En Costa Rica me parece que está, Horacio estaba en Costa Rica, si no mal lo recuerdo, en Costa Rica estuvo.
13: Bueno, imagínate, acá sería imposible tener a alguien de otro país administrando el arbitraje, ¿no?
14: Y mirá, otra cosa también, hay árbitros que por ahí ya están fuera de época, porque el lenguaje que manejan los árbitros nuevos, la forma de manejar las cosas nuevas, no son las de antes. Hoy hay una generación distinta que tenés que adecuarte a cómo piensan ellos, cómo están ellos, cómo hablan ellos, cómo se visten. No es un dato menor. Mira, yo tuve la suerte de tenerlo vecino acá, al recordado Miguelito Russo, y con Miguelito Russo lo hablábamos. Digo, ¿cómo haces, Miguel, vos para estar vigente siendo un tipo de la vieja escuela? Y si me tengo que aggiornar todos los días al nuevo, a la nueva forma de hablar los muchachos, cómo están, cómo trabajan, aprendiendo las nuevas modas. Eso me lo decía él. Yo digo lo mismo. No es lo mismo, Gustavo. Uh-huh. Es otra forma. Vos por ahí el periodismo que hiciste hace unos cuando empezaste en tus sí. escuelas, uh-huh. vos date cuenta cómo cambió, cómo mutó el periodismo de ahora y cómo, a ver, con más medios y más un montón de cosas, los nuevos periodistas muchas veces no entienden que con un micrófono forman opinión.
0: Seguro.
14: Entonces lanzan y dicen cualquier cosa uh-huh. y total, todo vale. No, no es todo vale. Uh-huh. Hay que explicarle a las nuevas generaciones que la función de periodista es muy importante porque forma opinión, por más que digan que no. El periodista es formador de opinión. Si te escucha, la gente que te sigue, vos sos un programa que te escucha mucho en la noche, toda la gente escucha. Entonces hay que ser muy responsable en lo que vos le transmitís, no, ¿entendés? Por eso yo digo, cuidado con la responsabilidad, porque está bien el avance de todo, ¿eh? Para mí está perfecto el avance, tiene que avanzar, pero también tienen que avanzar las personas que en edad y que estuvieron en otras épocas, actualizarse a lo nuevo, porque si no chocamos lo mismo. Imagínate, chocas con todo esto y las generaciones nuevas por ahí, hay cosas que no la van a terminar de comprender. Entonces que tenés que actualizarte, por lo menos me parece a mí, ¿no? Que lo que yo veo, si alguno que tiene otra visión, es debatible. Y yo digo siempre que en el debate se crece, ¿viste? En el disenso crecemos, porque si pensamos todo igual, no camina esto, pero estamos lejos de un montón de cosas, de poder lograr un poco más de excelencia, porque no sé por qué se dejó mucho, por qué se estuvo, por qué se... No, no me preguntes, porque no estoy metido en eso, hace muchos años me fui, ahora estoy en otra. Estoy alejado, pero ahora tengo la responsabilidad de saber un poco, porque estoy, vos sabés que con el tema del streaming, viste, con el tema de muchas cosas, lo tenés que hacer, porque no te queda otra, tenés que estar actualizado, si no, no puedo hacer la función que hago, pero lo veo muy difícil, ¿eh?
13: Es bueno.
14: No imposible.
13: Lo dice Gabriel Baracenas, que está charlando con nosotros, exárbitro del fútbol argentino. La última, Gabriel, antes de la despedida, tiene que ver con Messi. Messi que se despidió del seleccionado argentino en la semana. No sé si fuiste al estadio, no sé cómo lo viviste en particular, porque vos formaste parte de aquel momento en el cual lo necesitamos a Messi que se vista con la camiseta celeste y blanca para definitivamente que no vaya a España, un partido muy especial entre Argentina y Paraguay en la Paternal, donde vos fuiste protagonista. ¿Qué recordás de aquella noche?
14: Mirá, de la famosa planilla, el famoso partido que se hizo contra Paraguay, como que se dice rápido, o que se dice entre gallos y medianoche, que llovía, que era una noche como hoy, llovía, viste, así esa noche, de humedad, lluvia, frío, y bueno, y había que, me informaron un día antes que había que hacer un partido, que tenía que ir a dirigir un partido que iba a jugar la selección argentina con la selección de Paraguay, el sub-17 o sub-20, no, ni recuerdo, pero tenía que llevar planilla FIFA. Claro, me llamó la atención, tenía que estar la planilla FIFA, todo. Bueno, tuve que salir a buscar planilla FIFA, porque planilla FIFA no tenés. La planilla FIFA te la entregaban cuando vos dirigís eliminatoria. Sí. Entonces, qué sé yo, entré a buscar por todos lados. Ya, me acuerdo que llamó Elizondo, no sé si tenía Elizondo, no sé si tenía el sargento Jiménez, no sé quién. Bueno, cuestión de me conseguí una, tuve que sacar la fotocopia porque la vi que hacía tres, bueno. Y bueno, se llenó la planilla, pero yo ni sabía por qué era. Bueno, y se llenó y me acuerdo que Mechi estaba escrito con... Eso sí me lo acuerdo porque tuvimos que corregir con la que estaba de Mechi con S, estaba escrito con C. Entonces, pero nunca podíamos esperar de este tipo de cosas, ¿no? Bueno, cuando entró Lionel Messi a jugar, hizo un gol que me pasó a todo el mundo, una cosa de locos. Gracias a Dios no detuve el juego porque había un jugador que estaba no sé, lesionado. Mirá, ¿viste cuando se te dice, bueno, tomás aire? Bueno, dejo seguir, terminó un golazo, que siempre sale en las fotos, ¿no? Pero bueno, el tiempo dice, ¿qué pasó? El tiempo te va a decir qué fue lo que pasó. Y bueno, el otro día uno me preguntaba si tuve la suerte de ir. Sí, claro, por el streaming, por donde estoy yo, y fue el único streaming que transmitió en directo desde el Estadio Núñez, en las cabinas donde vos las conocés, sí. Las cabinas de transmisión del estadio, y bueno, tuve la suerte de asistir a la despedida de Leonel, ¿no? De tantos años, 20, calculate, ese partido fue en 2004, 2006, por ahí.
13: ¿Y ahí qué viste? ¿Se había destacado ese partido el chico?
14: Y sí, sí, se había destacado, mamita querida. No, pero te das cuenta, ¿viste cuando vos decís, este chico puede llegar? Uh-huh. Bueno, evidentemente podía llegar, porque bueno, bueno, pero ¿saben quién pensé? En Moschella, en Rubén Moschella, en toda la gente que estaba, toda la gente de AFA, y me acuerdo de Souto, de Omarcito Souto.
13: Omar Souto.
14: Que fue un crack, mirá, Omarcito, yo lo sentí mucho cuando le pasó lo que pasó, porque bueno, tengo muchos recuerdos, una persona que estuvo siempre al lado de todos los planteles de la selección, de Omarcito. Y bueno, y me acuerdo que él contaba también esa experiencia que había tenido, buscar con la guía de Rosario, tratar de llegar a él. Y bueno, y no tuvo la posibilidad de ver la despedida, pero bueno, yo sé que de algún lado lo está viendo y es importante, ¿viste? Porque creo que vos lo conociste también, Omarcito.
13: Sí, claro, claro que sí. Bueno,
14: así
13: Gabriel.
14: Bueno, esa es la realidad. Así que bueno, Gustavo.
13: La seguimos.
14: Me haces recordar cosas que, como digo, no, bueno, la nostalgia es el impuesto a los buenos recuerdos.
13: Así es, ¿viste? Sí, señor.
14: Te pones nostálgico, son lindos recuerdos que me dejó el fútbol. Y bueno, y lo importante es seguir.
13: Tal cual. Gabriel Bracena lo dice con nosotros, exárbitro del fútbol argentino, internacional. Bueno, te mando un fuerte abrazo y gracias por esta charlita. Ya entramos al fin de semana, te deseamos lo mejor.
14: Igualmente, saludo para todos, muchachos, que sigan muy bien. Un gusto estar siempre con ustedes.
13: Abrazo grande.
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1: Para todos.
2: También estaremos para otra vez en arroba Arsenal Interactivo mostrando la camiseta.
1: Qué bueno.
2: Nos vamos, Chino Guerra.
3: Nos vamos, cierro con los partidos de la fecha de hoy sábado, 15:45, Barracas recibe a Huracán, a las 17 Central Córdoba frente a Estudiantes de La Plata, 19:15 Tigre contra Banfield y cierran la jornada 21:30 River contra Estudiantes de Río Cuarto.
2: Gracias, Chino. Nos vamos, Palmer. ¿Cómo nos hiciste bailar, Estamos sudorosos.
4: Sí, se prendieron todos.
5: A pesar del frío, sudados. Entramos en calor, lo lograste.
4: La verdad, un fracaso, temazos. Bueno, nos estamos dando saludos a la gente de Multitravel que nos está escuchando, además.
2: Ajá, muy bien.
4: Y que tengan un excelente fin de semana.
1: Suave,
4: te voy a escuchar el fin de semana.
2: Sí, señor, con Platense Argentinos.
5: ¿A qué hora? No para de laburar, sí, más.
2: Gran clásico. A la tarde,
3: en algún momento. 17 horas. El
4: siempre te escucho.
2: Claro, gracias, sí. Y siempre me escribís.
4: Sí, obvio.
2: Gracias, Ali Barbasola.
5: Gracias, profe, y a todo el equipo. Así que nos vemos el. Voy a empezar a venir, como dijo Fer, todos los días.
2: Mañana vas a estar con Nacho Guano.
5: Obvio, sí. Claro, sí, el domingo.
2: Domingo 910. Nos vamos, Romina.
5: Buen fin de semana, Gus.
2: Igualmente.
5: Laboralmente, y bueno, tratá de también tener un esparcimiento, una distracción, ¿no? Que lo pases lindo también. Descansá.
2: Vamos a descansar. Nos despedimos. Gracias a Chiqui Heredia, gracias a Facu Sánchez que estuvo en la producción. Chiqui, un maestro, como siempre. Gracias. Nos despedimos. Que pasen un lindo fin de semana.
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Mr. DJ. Aquí estamos, como cada sábado, a la hora que te toque, porque a algunos nos toca a las 2 de la mañana, otros están en otra parte del mundo, empezando el otoño, ¿no? Que se compran unas medialunas para desayunar, unos croissants. En fin, donde estés, esto es Otras Pasiones en la Red, hasta las 5 de la mañana. Las próximas 3 horas

esto me quedo un poco atrasado, pero aguántenme. El 25 de septiembre, nuestra agenda estaba como muy llena, entonces no lo pudimos hacer, pero el 25 de septiembre, la banda irlandesa U2 cumplió 50 años. 50 años de vida, siendo ellos los mismos miembros desde el 25 de septiembre del 76 hasta hoy. Entonces la lista hoy va a ser para ellos. Vamos a escuchar canciones de U2, vamos a

Tendremos un disco porque sí. Le prometí a Martín Maciel. Martín Maciel me preguntó, el operador Martín Maciel, me preguntó, che, los discos porque sí son a pedido. Y yo le dije, no sé, depende, negociémoslo. Y me pidió hacer un disco de Keane. Y yo dije, ah, ¿sabes qué? Acá cuando estamos comandados por el señor Cachaparedes, arquitecto del sonido, medio que como que todos somos muy ochentosos nosotros, ¿viste? Llegamos hasta los 90 por ahí. Bueno, elegí un disco de 2004 de King, que lo conoces, es una locura, tiene un montón de temas conocidos, así que vamos a chusmearlo un ratito y ese será nuestro disco porque sí. Martín Maciel está en la operación técnica y puesta en el aire. El señor Rubén Cachaparedes, el arquitecto del sonido, también, porque yo, si voy a estar sola de este lado, quiero tener dos operadores. Yo le dije a Lolo, escúchame, quiero uno que me haga la magia y otro que esté atento como un búho durante la puesta en el aire. Y me dijeron, bueno, está bien, dale, tenemos presupuesto para eso. ¿Qué más? ¿Qué más? Vamos a charlar con un colega, con Diego Mancusi, periodista de música, trabaja para Rolling Stone y para un montón de medios nacionales y de afuera también, y está haciendo un newsletter que se llama ¿Por dónde empiezo? Y viste que a veces querés empezar a escuchar algo distinto, algo nuevo, querés entrarle a un género musical o a un artista y no tenés idea por dónde empezar. Bueno, Diego hace una guía, muy subjetiva, por supuesto, como todo en la música, y recomienda formas de empezar, de cómo entrarle a un artista. Así que vamos a charlar un rato con él también. Y dentro de un rato, un poquito más tarde, vamos a tener otra charla. Ustedes están real tanto, ¿no?, de lo que es FA, las sesiones FA. Mex Urtiz Berea en su casa con un montón de músicos. De repente te aparece una Patricia Sosa, un Ale Sergi, un Santiago Motorizado, Lito Vitale. Bueno, es un fenómeno. Ya no solo graban en la casa de Mex, sino también de repente meten un Movistar Arena. Graban, salió un FA romántico hace poco. Así que en un ratito vamos a charlar con uno de los creadores. Bueno, eso y qué más. No sé qué más quieren de mí, realmente. Son 3 horas de radio, chicos, nada más. Como decía Luis Novarezio, en una botella de un litro entra un litro. A las 5 de la mañana hacemos otras pasiones en la red. Yo soy Pelli Zambrano, no me presenté, te pido mil disculpas. Arroba Pelli Zambrano en Instagram para que me presentes dudas, consultas y comentarios. 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Y somos los que estamos hasta las 5 acusando.

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1: Muy bien, y vamos a arrancar contando algunas de las cosas que sucedieron esta semana en materia musical. Hay una pelea de la que yo no estaba al tanto. No sé por qué no supe de esta pelea. Hemos hecho especiales aquí en la radio, hemos hablado sobre grandes peleas entre músicos. ¿Ya sabías que Phil Collins y Paul McCartney pasaron años que no se podían ni ver la cara? Es espectacular. Bueno, se amigaron, la noticia es que se amigaron. Y todo esto arrancó en 2002. Y la cosa es así, los pongo en situación. Ensayos del jubileo de la reina Isabel, año 2002. En un momento estaba Phil Collins, estaba Paul McCartney con la que entonces era su mujer. Y en un momento el tipo se quiere hacer el gracioso, lo ve a Phil Collins y le dice a la señora: este es muy fanático nuestro. Y eso a Phil Collins le cayó para el culo. O sea, me parece como re exagerado, pero bueno. De hecho, Phil Collins contó en una entrevista, blanquea toda esta situación y dice: y la verdad que le di mucha importancia. Era una pavada, le di mucha importancia, pero realmente le di mucha importancia. Pasó un tiempo hasta que siquiera Paul McCartney sabía que Phil Collins estaba enojado. En algún momento le escribió un mail Paul diciéndole: che, dale. Paul tampoco es que le pidió perdón, le dijo: pará, no exageré. Entonces el otro no aflojaba y no aflojaba. Cuando Phil Collins saca su autobiografía en 2013, vuelve a hablar sobre el tema. Dice: Paul siempre me trató como que soy poca cosa. Y finalmente se amigaron. Y se amigaron por una buena causa, porque resulta que estaba Phil Collins buscando memorabilia y cosas de distintos artistas para una subasta benéfica. Entonces hay una llamada por teléfono, McCartney lo llama a Collins, aprovecha para preguntarle: che, ¿qué pasó? Nunca entendí. Y Phil Collins ahí le dijo que estaba arrepentido incluso de haber contado públicamente el episodio. Entonces hicieron las paces y quedaron contentos de haber hablado. Así que el mundo es un lugar un poquito, ponele, más feliz, porque estos dos grosos se dignaron a tener una conversación, aunque sea por teléfono, y amigarse. Algunas cosas que sucedieron en materia musical durante la semana, y la segunda noticia nos deja en Estados Unidos porque hay una banda que va a volver. Increíblemente, Aerosmith vuelve a salir de gira. La excusa era poner esta canción porque me gusta un montón. Los fanáticos de El Rayo me van a entender. No, tiraba unas cosas re viejas. ¿Pero se acuerdan del Rayo en los 90?

después de ese QC, creo. Tipo, tenía un arreglo con mis viejos. Me dejaban quedarme despierta hasta tarde el martes, porque bueno, está bien. No sabía que era igual, ya lo creo. Bueno, en fin, vamos a hablar de Aerosmith porque confirmaron que van a hacer conciertos el año que viene. Falta un montón igual, Pero resulta que Steven Tyler en 2023 empezó a tener algunos problemitas con las cuerdas vocales. En 2024 tuvo que suspender las giras. Anunciaron, de hecho, el retiro de las giras, noticia. Pero ahora vuelven a los escenarios. El año que viene es un gran rumor esto. En realidad no se sabe a ciencia cierta por dónde van a estar y qué sé yo. Pero parece que Steven Tyler está mejor, que está todo listo como para que haya una gira en 2027 y como para hacer una especie de pretemporada. Van a estar ahora, a fin de mes, en el Hollywood Bowl de Los Ángeles. 29 de octubre, 1 de noviembre. El encuentro se llama California Dream On, como Aerosmith, y van a tener invitados, amigos invitados para acompañarlos. The Black Crowes, va a estar Randy MC, que hacen una canción juntos que es muy linda. Billy Idol, Slash, Tom Morello, Jerry Cantrell, guitarrista de Alice in Chains, van a estar allí participando de esta fecha. Y mira qué loco, ¿no? Porque pensamos que Aerosmith no iba a volver a los escenarios, pero finalmente, aparentemente, Steven Tyler está recuperado de lo que sea que tenía y está listo para

Estás en Otras Pasiones en la Red. Estamos contándote algunas cosas que sucedieron esta semana. Y la última noticia, lamentablemente, es muy triste. Falleció Piero esta semana, el miércoles pasado. Tenía 81 años. Estaba internado hacía tiempo en el hospital italiano. Y bueno, su familia confirma esta triste noticia a través de las redes sociales. El mundo despide a Piero, que no hace mucho había estado en París. Una de sus canciones se había reproducido en la Torre Eiffel. Él tuvo mucha historia en Europa, además de haber nacido en Italia, por supuesto, pero vivió en España durante el exilio, vivió en Colombia también y había participado allí de una muestra. Estaba muy feliz de haber escuchado su voz allí. Tuvo muchos sueños que se cumplieron, Piero, sin dudas. Y su familia, bueno, confirma esta noticia, lamentablemente, a través de las redes sociales. Nacido en Italia, criado en Argentina, que se fue al exilio y volvió, que dejó canciones que forman parte de nuestra memoria. Coplas de mi país, para el pueblo lo que es del pueblo, Pedro Nadie, mi viejo. Así que lo recordamos con muchísimo amor

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1: Muy bien, aquí estamos en Otras pasiones en la red. Y esta semana me crucé con una publicación de un colega. Me animo a decirle colega. Que me animo a decirme yo, colega de él, en realidad, que propone. Viste que vos a veces decís, ay, me gustaría escuchar, no sé, folclore, pero no tengo idea por dónde empezar. O quiero escuchar jazz, pero que es un mundo interminable, no sabría. Y por ahí no lo intentás. O, como dice Diego Mancusi, con quien vamos a hablar ahora, empezás por el lugar equivocado y te arruinás la posibilidad de conocer un artista o un género que está bueno. Así que vamos a charlar con Diego Mancusi. Él es periodista, periodista de música, me gusta decirte, pero sos periodista en general, y estás haciendo este proyecto que es ¿Por dónde empiezo? ¿Cómo andás, Diego?
2: ¿Cómo estás, Pelli? ¿Todo bien?
1: Bien, bien. Muchas gracias por coparte en charlar un ratito de música acá. Pará, contame de dónde viene la idea, porque, o sea, me imagino de dónde viene la idea, pero contalo igual.
2: Mira, viene de varios lugares. Mira, por un lado, la vida profesional me fue llevando a no estar exclusivamente escribiendo de música, y uh-huh. Es algo que a mí me gusta mucho y que yo no quería dejar de practicar. Así que hay una cuestión como personal ahí de regalarme un espacio lúdico para escribir sobre la música que a mí me gusta, sin ningún tipo de limitación, que es algo que incluso trabajando en música tampoco podemos hacer todo el tiempo.
1: Totalmente.
2: ¿Viste? O sea, uno está limitado por el medio, por lo que, bueno, uno tenga que hacer en base al trabajo. Más allá de eso, me divertí esta cosa de, a ver, de que las recomendaciones, por un lado, estén destinadas a alguien que quiere empezar en algún artista o en algún género, que quiere conocerlo, que quiere, no, como digo yo en alguno de los textos, no lastimarse al entrar a un artista por el lado incorrecto. Pero también me gusta la idea de que sea de doble entrada esto, de que también habilite la discusión del que sí conoce mucho sobre ese artista o sobre ese género, ¿viste? Sí. Por un lado se da de que el nuevo dice, bueno, a ver, ¿qué es esto? Con un afán como de descubrir, pero por otro lado también habilita que el fan del artista, el tipo que lo conoce de punta a punta, te pueda decir, che, no, por ahí no se entra. O sea, para mí se entra por otro lado. Para mí lo primero es esto. Es algo que en el segundo texto que escribí, que es sobre metal, me vi venir totalmente, ¿viste?
1: Sí, y de hecho, pará, yo lo leí.
2: De discutir.
1: Y en los comentarios ya hay un par que te dice, pero no nombraste a... pero Morbid Angel, ¿no? Como que...
2: Claro, bueno, con el metal yo sabía que iba a pasar eso porque... O sea, a mí me gusta mucho el metal, no, como digo en el texto, trato de no decirme metalero porque eso implica un nivel de profundización en el metal y muchas veces de desconocimiento de otros géneros que no me interesa, digamos. Me gusta mucho el metal, pero también me gusta mucho otras cosas.
1: Claro.
2: Y sé cómo funciona, ¿viste? La lógica del metal. Sé que si das un espacio como para que te muestren algo, en 5 minutos estás discutiendo una banda rarísima, sueca, porque es como, no te puedes perder esto, tenés que escucharlo. Y bueno, esa discusión iba a estar en los comentarios, seguro. Y está bueno también, ¿viste? O sea, todo lo que sea discusión sobre música también es algo que necesita más espacios. Así que me divertía abrir ese juego a que me digan, che, no, para mí en el metal no se empieza por Metallica.
1: Y aparte, para, porque hay determinados géneros, ponele el metal, tengo un metalero en casa, que sí. El metal medio como que no admite otras cosas, como que todo lo demás es medio como, bueno, pero vos escuchás, no sé, viste, Billy Idol de puto, ¿entendés? Como que tipo, sí. No, como que hay una vara muy alta, todo bien con Billy Idol igual,
2: sí,
1: pero
2: sí.
1: Hay una vara muy alta, y también está, entra como la categoría termo, está muy cercana al metalero, metaleros los amo, pero un poco son así, viste, como qué es metal y qué no es metal, cuando es un género que además tiene 20.000 subgéneros, ¿no? Como que podés estar enumerando bandas de acá hasta que, no sé, termine este programa. Entonces también debe ser difícil, cuando, si vos le preguntás a un metalero por dónde empezar a escuchar heavy metal, yo no sé si es el mejor consejero.
2: No, no, tenés que tener paciencia, tenés que saber que te van a tirar un montón de data, porque también no tenemos mucho lugar para mostrar lo que sabemos los metaleros, ¿viste? Entonces, cuando alguien nos habilita eso, es como, bueno, sentate ahí, vamos a hablar un rato. Yo lo cuento en el texto también que con mis compañeros de trabajo en un momento cometieron ese error y yo fui por el lado de asustar, ¿viste? Por el lado de escuchar lo más bestial que tengo acá a
1: Claro,
2: mano,
1: no, no, no.
2: como para, che, mirá lo que es esto, pero claramente no era, hay una banda que se llama Innoclus, que es muy extrema, entonces no era por ahí por donde había que empezar, pero me pareció muy divertido decir, che, mirá, esto también es heavy metal. Es así, o sea, donde nos dan un espacio, lo tratamos de aprovechar.
1: Para, y si vamos a un artista, por ejemplo, yo, Tom Waits, es un texto, es el primero que publicaste y que lo voy a seguir porque no conozco a Tom Waits, no lo exploré todavía, entonces ese me va a servir. En el metal por ahí estoy como más en tema. Pero vos decís que cuando se trata de un artista, ¿te parece que hay que empezar por el mejor disco? Yo quiero, o sea, todo esto es un caballo de Troya para que hablemos del algoritmo y por qué no entrar a Spotify y escuchar el tema más escuchado del artista no es la mejor forma de entrarle a un artista, ¿no? Pero digo, el mejor disco, que puede tener mil excepciones, ¿qué es el mejor disco de un artista? ¿Es el mejor disco siempre para entrar o no?
2: Yo creo que no, yo creo que además primero definamos el mejor disco, ¿no? Con Waits me
1: Totalmente.
2: parece que es clarísima la diferenciación, porque Waits tiene dos etapas muy marcadas, lo que él hace en su carrera en los 70 y todo lo que hace después, donde se vuelve muchísimo más experimental. Cuando se habla de Waits siempre se piensa como en pianito, noche,
1: Sí,
2: madrugada, whisky,
1: total.
2: y eso se corresponde más con lo que él hizo en los 70 que con lo que hizo después. Entonces, cuando hablamos del mejor disco, ¿de qué hablamos? ¿Del más lindo, del que representa esa primera etapa o de las deformidades que hizo después?
1: Claro, o del más
2: Entonces,
1: popular, ¿no? Como
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2: Era muy romántica y que yo la extraño bastante.
1: Yo extraño que por ahí teníamos, no tenías. Por el acceso a la música también, y porque no, pero no por Spotify, sino porque no ibas a tener plata para comprarte toda la discografía de, no sé, de los Rolling Stones. Entonces recuerdo. Ponerle, no sé, un viaje a Córdoba cuando era chica que tenía el... ¿Te acuerdas el unplugged de los Rolling Stones? Stripped. Bueno, lo escuché... Discaso, sí. Lo escuché, no sé, todas las horas que duraba el viaje en micro hasta Córdoba, ida y vuelta. Entonces me sé hasta los chasquidos de la lengua de Keith Richards, ¿entendés? Okay. Como, extraño eso. Extraño poder como tomarme el tiempo para poder conocer en profundidad, porque uno se sentía más fanático que nunca, ¿entendés? Tipo, como que tenés que buscar información y las canciones y todo, y entonces lo conocías una barbaridad. Y son cosas que por ahí hoy, o saberse el orden de los temas, ¿viste? Que termina una canción y vos ya se sí. Te viene la que sigue en el disco. Bueno, eso lo quiero recuperar, no lo quiero perder.
2: Tengo el mismo recuerdo con Get a Grip de Aerosmith.
1: Claro.
2: Me acuerdo de volver, lo tengo como, mira, y fue hace rato, te juro que fue hace rato todo esto, de volver del colegio y apurarme a poner Get a Grip y escuchar también, viste, los detalles de la grabación con un nivel de devoción. Yo creo que ganamos y perdimos, ¿no? O sea, hoy por hoy escuchás hablar o lees en algún lado sobre un disco rarísimo de un artista poco conocido y lo tenés. Vas y lo escuchás y requiere también una búsqueda activa tuya y una curiosidad y que te muevas. Pero también perdimos esto, ¿viste? Perdimos este nivel de obsesión,
1: sí,
2: con algunos discos, con algunos artistas, con algunas cosas que hacía que, como vos decís, que supieras hasta el último detalle. Con las revistas pasa algo parecido.
1: Sí,
2: o sea,
1: claro.
2: Me acuerdo de leer Rolling Stone antes de que yo trabaje en Rolling Stone y leer hasta, no sé, viste, reseñas de discos que no me interesaban en lo más mínimo, pero sumaba, todo sumaba.
1: Sí.
2: Eso lo extraño también.
1: Me pasaba con Los Irrecuptibles que la compraba, tipo, no sé, a los 12, 13 años, no tenía idea de el 95% de las cosas que nombraba, no tengo ni idea, pero igual no importa, tipo, me leí todo, supe cosas,
2: sí,
1: historias
2: sí, sí.
1: Sobre tapas de discos que no debo haber escuchado tampoco, pero sí, es verdad, uno llegaba como a una relación con la música que estaba re buena. Y pará, y ya que los dos más o menos fuimos adolescentes en los 90, ¿qué pensás de esa? No sé si es una teoría probada, ni idea, pero de que como que uno forma medio el oído o el gusto musical en la adolescencia, ¿no? Tipo a los 15, ponele, y que después todo lo demás es como que sí, te puede gustar, qué sé yo, pero como que tu esencia queda ahí formada en esos primeros años. ¿Coincidís o no?
2: Sí, yo creo que sí. Y te lo dice alguien que, por suerte, creció muchísimo en su acervo musical.
1: Claro, no
2: 90.
1: Sos un termo metalero, nada más.
2: No. En realidad, vos sabés que yo era más, cuando era pibe, más chico, era más rolinga, ¿viste? Mirá. Era muy de los Stones, muy del blues. Por eso el ejemplo que se me ocurrió darte fue Steve Ray Vaughan.
1: Claro.
2: Y a partir de ahí descubrí Hermética y Metallica, justamente, y bueno, ahí me hice como un poco más amigo del heavy. Pero yo creo que lo que vos descubrís en los 90, como si todos hubiéramos crecido en los 90, lo que vos descubrís cuando sos adolescente, lo llevás en un altar en tu corazón por el resto de tu vida, y lo que vos adquirís después te puede gustar más, menos, o sea, lo disfrutás mucho. Yo a los 14 no escuchaba Tom Waits, y claro, hoy soy fanático enfermo.
1: Total.
2: Pero creo que tiene como un disfrute más cercano a lo intelectual que a lo sentimental. Uh-huh. ¿Entendés? O sea, como que la música que vos quisiste mucho cuando tenías 14 años la querés de otra manera. La llevas siempre, viste, en el corazón. Y como también los enemigos que te haces en esa época, no te los sacas más de encima.
1: Hay bandas que nunca te van a gustar.
2: ¿Sabés que sí? O sea, sí. Yo soy del conurbano de Zona Sur, y éramos muy cabeza de tacho con el tema de, viste, el rock.
1: Sí.
2: O sea, el rock era Papo, viste, Alma Fuerte, Hermética, sí. Viste, o sea, esa cosa de guitarra distorsionada, o sea, rock and roll, íbamos por ahí. Y todo lo que no entrara en ese canon, lo mirábamos como de reojo, viste, era como Soda Stereo.
1: Claro,
2: Soda Stereo, no escuchábamos Soda Stereo. Lo digo con un poco de pudor,
1: sí.
2: Pero es lo que nos pasaba cuando teníamos 13, 14, 15 años en el barrio.
1: Y porque además es como
2: Creedence.
1: No, y aparte vos tenías que elegir un camino, ¿entendés? Y elegías ese camino y ya está. A mí me pasó, por ejemplo, que en mi época era hacíamos encuesta en el colegio, tipo, ¿qué te gusta, Nirvana o los Guns? Y yo era Team Nirvana y nunca me pude pasar del otro lado. Y está todo bien con los Guns y te disfruto Use Your Illusion, no sé qué, pero no es. No es
2: claro,
1: mi banda.
2: Después madurás un poco y decís, che, había cosas que estaban
1: totalmente
2: buenas.
1: Totalmente, les reconoces. Sí.
2: Pero nunca llegás a empatarlo, ¿viste? O sea, a mí lo que me gustan, no sé, los Ratones Paranoicos, no me lo genera, no sé, Babasónicos.
1: Claro.
2: Y aguante Babasónicos.
1: Sí, todo bien.
2: Sí. No estoy criticándolo para nada.
1: No.
2: De hecho, me gustan mucho algunos discos suyos, no es menospreciarlos para nada. Pero hay una cosa sentimental que uno forja en esa época de la vida que creo que no se va más, ¿viste?
1: Total.
2: No se va más por más que vos incorpores otras cosas desde un costado como más intelectual.
1: Y los géneros que no te gustan, y voy a citar ahora a Dolina, creo que era, que decía como que en realidad lo que no te gusta no es que no te gusta, no lo entendés. ¿Coincidís o no? Por ejemplo, no sé, el reggaetón. A mí no me va a gustar nunca. Ya, o sea, estoy en una posición de decir, bueno, si a vos te gusta está todo bien, en mi programa no va a sonar. Pero vos decís que, pero vos crees que lo que no te gusta es que no lo entendés, o que realmente hay música que es una mierda, para decirlo mal y pronto.
2: No, hay tres instancias ahí, me parece. Uno, que hay música que es una mierda. O sea, hay música que está creada con una idea. También todo esto es subjetivo, ¿no?
1: Sí,
2: o sea,
1: obvio.
2: Yo puedo decir que una música es una mierda y alguien me la puede defender con mucho argumento, pero yo siento que hay música que está creada por cuestiones de mercado y no con un afán artístico atrás. Entonces,
1: sí. No
2: me sale más que decir que es una mierda,
1: ¿Qué? Básicamente.
2: No hay mucho más, ¿viste? Después hay música que puede no gustarme a mí, puedo no entenderlo, pero puedo como defenderla desde algún lado, o sea, entender que está bien hecha, pero no me cierra a mí, que es un ejercicio que hacemos bastante cuando hacemos reseñas de shows, ¿viste?
1: Totalmente.
2: O sea, qué sé yo, si a mí me gusta Motorhead y me toca reseñar Miranda, no está mal Miranda porque a mí me guste Motorhead, ¿entendés?
1: Uh-huh.
2: O sea, hay una cuestión que uno trata de aplicar cierta objetividad en un punto donde, bueno, nada, la verdad revelada no es la que a mí me gusta.
1: Y también hay que pensar que para tus viejos seguramente Hermética también era una porquería, o sea, ¿no? Como que también hay una cuestión de a quién le habla esa música y quién recibe mejor ese mensaje. No sé, a mí Dylan yo lo veo en las notas y me cae re bien, no lo voy a escuchar, creo que no sé, pero no, pero entiendo que, no sé, o me pasa con Cazzu, Milo J, todos estos músicos de ahora que digo, sí, son buenísimos, sí, qué sé yo, los veo que mueven multitudes, que tienen como un fandom importante, pero que a mí no me hablan, y hago las pasas con eso, ¿no? O sea, como, está todo bien, no es para mí el mensaje que tienen.
2: Bueno, justamente, ahí nombraste a Milo J, que me parece un gran ejemplo de esto que te voy a decir, que es que yo trato de correrme siempre del conservadurismo rockero, esa cosa de como de viejo choto, de todo lo que hacen los pibes ahora es una mierda. Claro. Y también trato de correrme de todo lo que hacen los pibes ahora es fantástico, que es otra postura, ¿viste? De que si es joven o es nuevo, hay que decir que está buenísimo y después lo escucho.
1: Sí.
2: Y a mí hay muchos artistas de los que nombraste, o algunos de los que nombraste, que no me gustan para nada, no me mueven nada, pero me pasó que Milo J, el disco que sacó Milo J el año pasado, me pareció increíble. Mirá. O sea, me pareció, es un disco que lo escucho habitualmente. Hoy es un disco que como que se mete en el folclore con un enfoque bastante joven y renovador, o sea, con samples, y me pareció de verdad alucinante. O sea, todo vuelve a lo que empezamos hablando, ¿no? A la curiosidad, o sea, moverse y escuchar cosas que por fuera de la zona de seguridad de uno, y que a veces te lleva sorpresas que están buenas. O sea, si yo me hubiera quedado con mi algoritmo, capaz que nunca me hubiera cruzado con Milo J.
1: Totalmente.
2: O con ese disco de Milo J. Y la verdad es que estoy muy contento de haber dicho, che, a ver qué es.
1: Claro. ¿Viste? Sí.
2: Y la verdad es que está, a mí me parece increíble ese disco.
1: Yo siempre recomiendo, desde este humilde lugar, que ponele, yo no sé, hay bandas que las descubrí leyendo reseñas en sitios de música o en revistas, pero hace poco, digo, ¿no? Porque por ahí una práctica que uno hacía como de adolescente. Y también recomiendo que la gente escuche discos completos, porque está bueno también entender qué quiso decir el artista, ¿no? Cuando te gusta, o en este caso que estamos hablando de descubrir música nueva, Y esto que decías del algoritmo es algo que me asusta bastante a veces, ¿no? Cuando pienso, digo, si todo el tiempo nos están mostrando cosas que nos gustan, va a llegar un momento que vamos a ser como, no sé, como que todos iguales, ¿no? Y como que no te dan lugar tampoco a descubrir. O sea, como que si vos querés descubrir algo nuevo, lo tenés que buscar vos. No hay forma, no hay otra.
2: Sí. Y es algo que tiene mucho que ver con esta etapa de la difusión musical, ¿viste? Porque como te digo, en la adolescencia escuchábamos la radio. Y en la radio está bien, más o menos vos te orientabas a una radio que pasara algo que más o menos te gustara, ¿no? Sí. O sea, está claro que escuchábamos cosas que no se alejaban tanto, pero de tanto en tanto te metían un tema que no era lo que vos esperabas, ¿viste?
1: Sí.
2: Buenísimo, me gustan los Rolling Stones, escucho los Ratones Paranoicos, buenísimo. Y de repente algún locutor te ponía un tema de R.E.M., ponele.
1: Sí.
2: ¿Y qué es esto? ¿Viste? Y no tiene estilísticamente, o sea, un algoritmo no te lo hubiera emparentado.
1: Claro.
2: Y capaz que decías, che, está bueno esto, no tiene mucho que ver. O una banda que a mí me gustaba mucho de adolescente, no te rías, Soul Asylum.
1: No, pero tenían Soul temones. ¿Runaway Train era de Soul Asylum? No.
2: Sí, Ronald Jane. Tenía dos discos, tienen, que se llaman Great Desert Union y Let Your Dim Light Shine o algo así. Uh-huh. El segundo no me acuerdo bien. Que yo los descubrí así. Fue como, che, a ver, dame música, viste, no sé, escuchábamos rock and pop o lo que sea en ese momento. A ver, dame música que a mí me guste. Y de repente ponían un tema de Soul Asylum y decía, che, esto también está bueno. Y no tiene mucho que ver con Papo.
1: O sea, ¿no le contaste a tus amigos, a los cuatro esos que se recomendaban cosas nuevas? No, a esos no les contaste.
2: Me acuerdo perfectamente, porque uno tiene miedo de desperfilarse cuando tiene esa edad, ¿viste?
1: Sí,
2: y
1: obvio.
2: Es como, che, me está gustando esto, está bien que me esté gustando esto.
1: ¿Cómo te va a gustar un tema de Bon Jovi si sos grunge?
2: lo tengo que mantener en secreto, ¿viste? Claro, no puedo. Claro. No. Entonces, bueno, igual esa postura es algo que a alguna gente la acompaña por el resto de su vida. Sí. Esa cosa de, no, yo tengo que decir que me gusta esto, no puedo dar el brazo a torcer.
1: Totalmente.
2: Yo soy, ¿viste? A mí me gusta el rock and roll, no puedo decir que me gusta tal. Es una postura bastante tonta, adolescente. O sea, cuando lo haces a los 14 años, está bien. Si lo haces a los 35, ya
1: yo
2: no
1: me acuerdo de haber tenido una conversación con una amiga, o sea, hace bastante, pero no hace tanto, no sé, 15 años, que me dijo, che, ¿sabes qué? Estoy escuchando Lady Gaga. Pero me lo contó así como una cosa, como quien dice, tipo, estoy tomando una medicación porque, ¿no? Tipo, ¿sabes qué? Estoy escuchando Lady Gaga y está bastante bien. Y ahí me agarró como una, tipo, ¿en serio? Y fui a escuchar yo también. Sí.
2: Hay gente que tiene miedo a desperfilarse, ¿viste? Es como, no puede ser,
1: sí,
2: no puedo estar mostrando esta parte de mí.
1: Que no se esperan de uno, ¿viste? Como tipo, pero a vos te gusta esto.
2: Bueno, eso es justamente una de las razones por las que trato de no decirme metalero a mí mismo, para claro. No sorprender gente cuando escucho boleros, por ejemplo. O, ¿viste? Que es un género que a mí me gusta mucho. O no sé, ¿viste? Sigur Rós. O sea, cosas claro. Que no tienen nada que ver.
1: Sí.
2: Yo me guardo esa posibilidad de ser fanático de Frank Sinatra, por ejemplo, sí. y no explicárselo a nadie. O sea, es difícil no tener un lugar neto de pertenencia, ¿viste? No pegarte una etiqueta. Pero todo bien, yo lo disfruto mucho más porque la verdad es que soy muy inquieto en lo musical. Escucho mil cosas distintas y no tengo ganas de explicarle nada a nadie.
1: Totalmente. Así y aparte de última decís, bueno, pero sos periodista de música, vos escuchás un montón de cosas igual. Como que eso también bueno, es un escudo.
2: Tengo permiso, yo no me desperfilo porque no tengo perfil.
1: Él es Diego Mancusi, creador de, bueno, periodista, y hace un montón de cosas. ¿Seguís haciendo boxeo? En un momento estabas como a full con el boxeo.
2: Soy profe de boxeo.
1: Ah, sos
2: no estoy dando
1: boxeo.
2: Clase, pero soy,
1: bien,
2: soy profe.
1: Es profe de boxeo. Y hizo un newsletter que pueden encontrar en Substack que se llama Por Dónde Empiezo. Pordondeempiezo.substack.com. Allí van a tener una guía muy linda. Quizás puedes. Y si yo quiero empezar a escuchar Milo J, entonces, ¿qué hago? ¿Escucho el disco que sacó el año pasado?
2: Sí, es el disco, La Vida Era Más Corta, se llama el disco, arranca por ahí.
1: Bien, perfecto, muy bien. Bueno, gracias Diego por este rato de charlar de música y de gustos y no tanto. La verdad leí las dos primeras entradas que hiciste del newsletter y está buenísimo, es muy divertido leerte, tenés un ritmo como muy, muy divertido, así que mil gracias y muchas gracias también por este rato acá.
2: No, por favor, gracias a vos, cuando quieras.
1: En Instagram, ¿cómo te siguen? Mancusi Diego sos, ¿verdad?
2: Mancusi Diego, sí, perfecto. Porque un Diego Mancusi italiano me robó el otro arroba.
1: Maldito. Bueno, Diego, mil gracias por este ratito aquí en Otras Pasiones. Te mando un beso.
2: Gracias a vos.
1: Acuérdense, ¿por dónde empiezo? Se llama, ¿eh? Porque hay que aprender. A veces un artista no le entras por cualquier lado y tenés que tener una guía, alguien, una persona humana, en lo posible, que te diga...

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1: 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Eso es un disco porque sí. 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No es muy común que nosotros vayamos hace 20 años en el tiempo. 2004 es el año en el que salió este disco, que se llama Hopes and Fears y que pertenece a la banda Keen. Es uno de esos discos que te parece que no, pero conoces un montón de canciones. Si no vivías en un tupper y escuchabas la radio, seguro que te cruzaste

nacido 9 años antes, en 1995, son de Battle en East Sussex, en Inglaterra. Y eran un cuarteto. En algún momento del camino pierden a uno de sus integrantes, que se va, en realidad no lo pierden, el tipo se fue, Dominic Scott, se va en 2001. Y ellos dicen, ¿sabes qué? Hasta que encontremos otro, mejor nos quedamos así como estamos. Seamos un trío, vamos a ver cómo funciona. Y la canción que abre el disco se llama Somewhere Only We Know. La carta de presentación para Keane al mundo. Porque sí, tenían un disco anterior que le había ido bastante bien, que algunas canciones habían sido conocidas, pero este fue como una especie de explosión y los catapultó a que los conozcan en todo el mundo.

where only we know es como el lugar ese donde nosotros sabemos, ¿no? Como el código que tenés. Y le preguntaron a uno de los Keen qué tenían como referencia cuando crearon esta canción y dijo que se habían inspirado en Heroes de David Bowie. Es larguísima, ¿no? La estirada. Pero bueno, cada uno lo hace como quiere. Hablaba de encontrar fuerza, encontrar algo que te motiva, no un lugar físico. Estamos escuchando un disco porque sí, y hoy, a pedido de Martín Maciel, elegimos Hopes and Fears de Keen. Y vos imagínate que arrancás un disco así, con un hitazo. Atrás le tenés que mandar algo que, ¿no?, que nivele la altura.

escuchando Hopes and Fears de King. Esta canción se llama Bend and Break. Y Tim Rice Oxley, que es el tecladista y principal compositor de la banda, dijo que se inspiró para esta canción en las mañanas de su infancia, cuando eran amigos ellos, entre todos, antes de ser una banda, eran amigos del colegio. Entonces de repente se acordaba de llamar a Tom o a Richard para organizar un partido de fútbol, para encontrarse en el pueblo, para ir a tomar algo, para hacer algo así, porque ellos se conocían mucho antes de ser una banda. Bueno, y esos recuerdos fueron los que lo motivaron a escribir esta canción, que habla un poco de salir de un momento oscuro y volver a mirar el día con expectativa.

Cuando yo te digo Tom y Richard, parece como que son amigos, ¿no? Es Richard el jefe de técnica, no. Tom Chaplin, que es el vocalista, y Richard Hughes, baterista de la banda. Me gustan las bandas que... Sí, ya sé lo que me vas a decir, pero me gustan las bandas que los integrantes son amigos, se conocen de toda la vida y de repente un día dicen, che, hacemos una banda. No le quito mérito al que puso el aviso en el diario o al que hizo el casting, pero cuando son amigos de la vida, me gusta más.

Con esta canción, que fue single, por supuesto, publicado también entre 2004 y 2005, fueron premio revelación de los Brit Awards, de los premios a la música en Inglaterra. Estamos escuchando un disco porque sí, año 2004, Hopes and Fears de Keane. Año 2004, Hopes and Fears de Keane.

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canción en realidad salió un poquito antes, en 2003, y la habían editado con un sello independiente. Después deciden incluirla en el álbum Hopes and Fears en 2004. Obviamente que batió todos los récords, llegó a los primeros puestos en los rankings. Y era también una historia, me gusta porque ellos meten mucho lo que les está pasando en las letras y en el espíritu de las canciones. Y ellos en 2003, cuando sale primero esta canción, venían años intentando avanzar, tenían singles que ya les había ido bastante bien y todo, pero les costaba romperla, ¿no? Les costaba como romper, es como pasarla rompiente sería, ¿no? El equivalente cuando vas a surfear. Bueno, primero tenés que pasarla rompiente para después empezar a buscar olas. Ahí estaban ellos y contaron que era un momento así como medio, como mezcla de dulce con amargo, ¿no? Venían que avanzaban, pero muy lento. Y ellos sentían que estaban en cero. Pero cuando volvieron a su pueblo, venían a otros amigos que conseguían trabajo, que seguían con sus vidas. Entonces ese era el contexto de esta canción, ¿no? Decir, bueno, está todo cambiando y yo me siento igual.

Hopes and Fears es el disco que termina vendiendo millones de copias, más de 10 millones de copias en el primer año en el mundo, y los terminan posicionando donde ellos querían estar.

Your Eyes Open. Estamos escuchando un disco porque sí, y hoy elegimos a Keen. El álbum se llama Hopes and Fears, año 2004, y esta banda que viene del sureste de Inglaterra para llenar de melodías y con esa voz re linda que tiene además el tipo, ¿viste? Esta canción se llama Your Eyes Open y aparentemente habla sobre una persona real, concreta. Porque de repente habla de un amor no correspondido. Y esa situación en la que decís, bueno, che, no me va a dar bola. No, dejá de insistir, dejá de esperar. No va a suceder. Esta canción la hizo Tim Rice Oxley, que es el tecladista, sobre un hecho verídico de su vida, y dijo, bueno, que recién cuando había terminado de escribir la letra dijo, che, pará, lo estoy diciendo para convencerme. ¿No? Si faltaba algo, era, ¿viste que dicen hay que escribir las cosas a mano para recordarlas? Bueno, escribí una canción cuando te cueste soltar el caca. Es el primer contrato que la banda tiene con un sello grande, con un sello internacional. Entonces, muchas de estas canciones ya estaban compuestas, ya estaban pensadas, al menos maqueteadas, antes de entrar al estudio. Y de hecho, después hubo ediciones ampliadas de este disco, de Hopes and Fears, que hay algunos demos, algunas primeras versiones, grabaciones que hicieron para la BBC, y todo eso se remonta al año 2002, 2003, porque después de muchas pruebas y errores, habían llegado al sonido que querían y empezaron a sonar en las radios.

todas, todos los discos tienen un tema así como distinto. A veces raro, ¿no? A veces como con otro sonido, una especie de paréntesis. O a veces es la banda probando.

Esta canción se llama Sunshine. Tiene una particularidad que, por más que vos la escuches sonar así, es la única canción que cuando la compusieron la pensaron en guitarra, no con los teclados, no la composición típica. Y estaban de gira y estaban en Francia cuando... Bueno, tiene esa onda así como medio glamorosa, ¿no? La canción, si lo pensás. Y decidieron grabarla ahí mismo.

con Kim después de este éxito, bueno, sacaron un disco en 2006 que se llama Under the Iron Sea, que también tiene un par de canciones muy conocidas. Otro que se llama Perfect Symmetry, que llegó en 2008. Strangeland en 2012. Y después de un montón de años dijeron, bueno, está bien, dejemos de ser tres, sumemos a alguien. Y sumaron a un bajista, pero recién en 2013. Se tomaron una pausa, dejaron de ser una banda hasta que en 2019 volvieron. Yo los vi una vez, pero hace muchísimo tiempo, en un festival o algo así. Y me llamó la atención porque realmente los fui a ver porque dije, bueno, conozco un par de temas. Y me llamó la atención la calidez que tenían sobre el escenario. Tom Chaplin es un tipo como súper cálido, que vos te imaginás, no sé, la banda que está como súper de moda y que son re pop, y que les va a ver un montón de gente. Creo que tocaron en River, de hecho. Y fue como una sorpresa muy agradable. Me quedó como una sensación muy linda de haber visto ese recital. No sé cuánto tiempo y todavía me acuerdo.

Este también lo reconoces. ¿Tu tema preferido, Martín Maciel? Mira. 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

momento ese en el que te, ponele que te gusta una banda. Ponele, es como si de repente Norma fuera una banda de estadios. Tipo, yo los veo desde que éramos 40 entre el público y de repente los tengo que compartir con un montón de gente. Bueno, a los fanáticos de King les pasó un poco esto, porque muchas de las canciones, como te decía antes, muchas de las canciones de este disco eran anteriores, estaban compuestas hacía bastante tiempo y también ya habían aparecido en alguna que otra presentación en vivo, entonces los fanáticos las conocían. Entonces, ¿qué pasa si vos sos uno de esos que fue a un bar chiquito en Sussex a verlos y de repente tu banda, la banda que viste en el pub cualquier jueves a la noche, está rompiéndola por todo?

acá tengo el dato. Vinieron 5 veces a la Argentina. 2007, que me parece que fue cuando los vi yo. 2009, 2013, 2019 y 2024. Y esa última vez en 2024, Movistar Arena, fue para celebrar los 20 años de este disco.

Es el final de nuestro recorrido por este disco del año 2004. Se llama Hopes and Fears, pertenece a la banda inglesa Keane. Esta canción, aparte, o sea, ya sentís que es como de un corazón que no está bien, ¿no es cierto? Y habla de cuando sentís que te deja de lado un amigo, una pareja, como que tienes un desencuentro. Pero, como todo, en las canciones de esta banda, hay una esperanza al final del túnel siempre. Es como que tipo, bueno, pero ves un poquito. Puede ser que nos amiguemos. Capaz que no, Carlos, capaz que no te amigas, pero bueno.

0: Bien, estamos llegando al final de nuestro camino recorrido junto a esta banda inglesa, Keane. Cuando cumplió 20 años este álbum, lo remasterizaron en los estudios Abbey Road. O sea, como no se privaron de nada. Hicieron la gira que te contaba hace un rato por el mundo para revivir las canciones, para celebrar esta historia. Me gusta, es una banda que tiene temas memorables, que de repente encontrás un disco que tiene muchas canciones que reconoces, que son muy lindas además. ¿Sabes qué? Es un álbum que tipo invitas a alguien a tu casa, la primera reunión con tu suegro, por ejemplo, suegros nuevos, y pones este disco. No puedes fallar. Nadie se va a espantar. Alguno que otro va a decir, ¡ah, esta canción la conozco! Nosotros vamos a seguir escuchando más canciones, porque esto es Otras Pasiones. Me salió un versito. Otras Pasiones en la Red hasta las 5 de la mañana.
1: ¡Fuerte el aplauso para Gabriel Rolón! ¡Increíble! Cantando.
2: Cantando un tema que me parece una canción de amor maravillosa. Y en un intento de versionar algo que maravillosamente hizo también Liliana Vitale, que es bajarle ese ritmo que tenía y volverla realmente romántica. De Silvio Rodríguez, Óleo de mujer con sombrero.
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0: mar.
1: Muy bien, aquí estamos. En otras pasiones ponemos un poco románticos. Y vamos a charlar con uno de los creadores de un invento maravilloso, realmente. Es un ciclo de encuentros que se hacen en la casa de

0: Mex Ortiz Berea, empezaron haciéndose en la casa de Mex Ortiz Berea y de allí al mundo, que era juntar un montón de músicos, amigos, invitados, para reversionar canciones. Y de ahí empezaron a salir más encuentros y más álbumes, y se mudaron a distintos teatros y otras partes y otras ciudades para llevar este proyecto que se llama FA. Y tengo el honor de recibir a Nicolás Tolcachier, que es director y uno de los creadores de FA. Nico, bienvenido a Otras Pasiones. ¿Cómo estás?
1: Pero bueno, qué alegría. Estoy muy bien y muy contento de hablar con vos y de hablar de FA, que es algo que nos gusta tanto, pero tanto hacer, tanto.
0: ¿Cómo lo definís? Porque es difícil definirlo. Uno ya lo tiene como muy incorporado a FA, pero ¿cómo lo definirías? ¿Qué es?
1: Mira, hay una palabra que es un poco vetusta, que es un poco vieja, que es la palabra tertulia. Pero sí, nosotros reivindicamos y que nos gusta usar, porque es una reunión en una casa, en donde hay alguien que es Mex, que ejerce el anfitrionazgo como pocos, como nadie, y en donde se conversa y se canta. A priori pareciera entonces que no hay demasiado misterio, que a partir de una conversación y de la música pudiera suceder algo así, que empezó a crecer de una manera notable. Pero fundamentalmente es eso, y ahí está. Creemos que es una tertulia, creemos que es el ejercicio de un buen anfitrionazgo, creemos que es la voluntad de muchas personas queriéndose juntar y queriéndose ver y estar. Creemos que es un destino amoroso, y además lo subrayamos de ese modo para que efectivamente esas ganas de estar y de disfrutar de ese rato suceda. Uh-huh. Eso.
0: Mientras te escuchaba, pensaba todo lo que reivindica, ¿no? Como lo que trae, como decís vos, tipo ese juntarse con otras personas que tanto hace falta ahora, ¿no? En estos tiempos que vivimos. Uh-huh, y sí, también una cosa muy de por ahí que pasaba en las casas antes, ¿no? Que siempre había alguien que sabía tocar uh-huh. el piano, siempre había alguien que sabía cantar o que lo intentaba, o alguno que sabía uh-huh. bailar, entonces acompañaba así. Y así se vestían las reuniones familiares, ¿no? Y
1: exacto.
0: Hasta podía tener como tintes más formales la cosa, ¿no? Pero había una cosa como que siempre había un piano en la casa y alguno lo sabía tocar, ¿no? Y FA transmite eso. Y mientras vos contabas esto de la gente con ganas de juntarse, es muy lindo porque uno lo ve a través de la pantalla, pero se nota el anfitrión que es Mex, se nota también como esa calidez, ¿no? Traspasa la pantalla y es muy lindo.
1: Total. Mira, nosotros lo que queremos que suceda, más allá del hecho audiovisual, más allá del hecho sonoro, más allá del destino de las canciones y las conversaciones, es que se produzca una buena reunión. Y cuando digo una buena reunión, es que se produzca una buena reunión del modo más genuino, claro, y del modo más sencillo. Imagínate que es una reunión amistosa, tuya, con tus quereres, con tus relaciones, terminás esa reunión, salís y decís, qué bueno que estuvo. Uh-huh. Queremos que pase eso. Y después, básicamente, está todo el armado técnico que tiene que ver con un registro que pretende no ser invasivo, con un registro que no pretende, digamos, quebrar eso que allí pasa. Que el gesto audiovisual de quienes estamos armando esa estructura no sea percibido como algo que pueda intrusar,
0: claro,
1: lo que está sucediendo allí. Y eso es algo que implica un equilibrio, que implica un trabajo, que implica mucho pensamiento, que implica determinados movimientos, y que implica parte de lo que a mí más me entusiasma de todo esto, que es precisamente redundo un poco la generación de ese equilibrio, porque si no todo se te desbanda, se transforma en un hecho televisivo, en un hecho
0: Claro.
1: del stream, más que en, que en la potencia y en la y en el carácter casi transparente, casi no mediado de ese, de esa reunión.
0: Sí. ¿Cómo haces para que sea, no le quiero decir objeto, pero como para que sea un producto audiovisual, ¿no? Sin perder esa cosa de lo casero y de lo humano que tiene, ¿no? Que no se note.
1: Claro.
0: Claro.
1: Claro, yo te diría que mira, el gesto audiovisual se transforma después, se transforma en edición, por decirlo así.
0: Claro.
1: Te cuento un poquito, por ahí interesa
0: Sí,
1: alguno,
0: a
1: alguna,
0: todos, a todos.
1: se recibe un día determinado a según un tópico, la última vez fue el fa romántico, otras veces
0: Sí.
1: fueron los viajes, otras veces fue el amor, otras veces fueron las redes sociales. Por eso aparece un tópico, por eso este asunto de la tertulia. Sobre ese tópico se discurre, se conversa y se hace música. Ese discurrir, esa mesa y esa música realmente funciona como una tertulia, lo que lo transforma en un artefacto de comunicación después que está ahí en su stream, en su canal, es la edición. Es decir, el hecho audiovisual aparece después.
0: Claro.
1: Antes hay un montón de gente pasándola bien.
0: Me
1: Punto.
0: encanta, me
1: No hay,
0: encanta.
1: no hay un griterío de set de televisión o
0: Claro.
1: de stream de corte, vamos, no, a ver, qué sé yo, no, nadie le está diciendo a Eugenia Quevedo o al Paz Martínez o a Gabriel Rolón, que lo escuchábamos recién,
0: Sí.
1: no, pará, corte, toma dos, vamos de
0: Claro.
1: nuevo. No
0: Decí
1: sucede
0: tal
1: eso.
0: cosa, claro, sí.
1: Decir tal cosa. Hay una, claro, hay una conversación.
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1: Subía al canal. Él no de Cristian Castro. Estábamos viendo un programa, Caja Negra, de Julio Leiva,
0: sí,
1: en YouTube, y hay una entrevista a Santiago Montalbán donde él cuenta que en la casa o en la ducha, pero justamente aparece lo casero. A él le gustaba las canciones de Cristian Castro, las canciones épicas de la década del 90, digamos, de lo latino.
0: Sí.
1: Y ahí fue la convocatoria. Quiero decir que no hay convocatorias forzadas en,
0: claro,
1: donde se le sugiere a un artista que cante algo que hace rechinar su estructura para sorprender. ¿Entendés? Pero si no hay como un gesto corrosivo de nuestra parte o que pretenda forzar el vínculo con el artista.
0: Claro.
1: Son hay ocurrencias nuestras, hay propuestas nuestras, hay propuestas del artista, pero son siempre genuinas. Es lo que gusta, es algo que precisamente, como vos decís, viene de la casa.
0: Uh-huh.
1: Por eso en lo de Santiago Motorizado fue lo casero también. La anécdota de toda esta historia es que después terminó viniendo Cristian Castro porque le encantó la acción de Santiago y vino después a cantar lo suyo, y él estaba en un momento heavy metal,
0: claro,
1: de su vida, y se cruzaron allí, pero bueno, eso sí, los artistas vienen con sus amores musicales desde la casa también, y algunos con la, qué sé yo, con la con ganas de meterse en circuitos nuevos para sí mismos,
0: sí,
1: y recorrerlos con mucho amor. Nito Mestre cantando a Dillom.
0: ¡Claro!
1: Y eso nos parece maravilloso, y nos empezó a suceder algo inesperadísimo en nuestros muy frágiles focus group. No es que los hacemos, es un chiste, quiero decir, pero cuando le preguntamos a la gente o en las redes o en pequeñas entrevistas que hacemos con quien está haciendo las filas para venir a la fiesta FA, ¿qué es FA? Nos responden familia.
0: Claro.
1: No esperábamos esa palabra.
0: Claro,
1: no esperábamos esa palabra. Que de pronto gente de 80 años, como próceres, como mitos maravillosos, pibes que escuchan Dillom, Milo, o todas las generaciones se junten detrás de una canción. Nos resulta un milagrito hermoso que nos tiene muy orgullosos y pellizcándonos todavía nosotros mismos para entender qué pasó.
0: Totalmente. Estamos hablando con Nico Tocachier, que es parte de FA, esta tertulia hermosa musical que se arma en la casa de Mex Urtiz Berea. Nico, vos estás desde el primer día ahí. ¿Cómo fue tu llegada a FA?
1: Mi llegada es, parece jactancioso, pero no es jactancioso, es un orgullo, insisto, una alegría inmensa. FA es el resultado de un tríptico al que se le agrega una cuarta pata. Es Mex, conmigo y con Fabiana Segovia,
0: uh-huh,
1: productora ella,
0: sí,
1: y cuando dije una cuarta pata es Pedro Saborido, uh-huh, ni más ni menos. Pensando qué hacemos con algo que nos gusta mucho, que es conversar y hacer música, punto. Con bastiones del gusto como el Tiny Desk, y con ideas de poder ejercer algo de eso en soportes nuevos, o relativamente nuevos como YouTube y demás, para poder trabajar con libertad, y avanzamos de ese modo. Digamos que llegamos los tres juntos con Mex y con Fabiana y Pedro. Y hay un antecedente que nos empujó del todo a consolidar la idea, que es que en noviembre del 21, a un año de la muerte de Diego Maradona,
0: uh-huh,
1: decidimos tertuliar justamente alrededor de su figura, que vinieran a charlar, a pensar y a cantar alrededor de él. Y viene Ciro, viene Juanse, vino Juan Ingaramo para, uh-huh, cantar la canción de Rodrigo, dedicada a Diego,
0: sí,
1: el tanguero Cucuza Castillo. Se armó una, sucedió, terminó, uh-huh, ese momento musical y de conversación, y nos miramos diciéndonos, acá hay algo.
0: Claro.
1: Sucedió algo. Y empezamos, sí, entonces a programar un primer programa, a pensarlo, a decidirlo. Se cumplían en el 22 40 años de Malvinas.
0: Uh-huh.
1: Y tenemos una charla, discusión, conversación acerca de lo que Malvinas significa, desde el impacto en la música, con Lalo Mir en la mesa, con Cecilia Roth leyendo poemas y cartas de familiares de combatientes. Fue una cosa muy, muy hermosa, y vino Lula Bertoldi a cantar Nombre en Buenos Aires. Wow. Y Lisandro Aristimuño, Solo le pido a Dios. Y de nuevo, se produjo una amorosidad, una reunión, un asunto ahí que tuvo una, ni siquiera lo podemos llamar viralización, pero funcionó, anduvo, y sobre todo nos producía en algo muy importante a nosotros, que era querer nosotros mismos escuchar las canciones y ver la conversación y estar contentos con lo que nos había sucedido. Uh-huh. Entusiasmados. Viste, no pasa mucho.
0: No, total.
1: Nos pasó que le dábamos play a lo que habíamos hecho en nuestras casas.
0: Claro.
1: A la noche, lo mirábamos una y otra vez. Y nació Fa. Y no paramos más. y cuando empezó a armarse una comunidad, y nos dimos cuenta que había gente que lo veía en YouTube y que quería reunirse, y la casa era inviable, Mex hace chistes con eso, se me esconden detrás de los malbones, ya no sé qué hacer con la gente. Ahí surgió la idea de las fiestas, claro, surgió la idea de las fiestas, y hoy conviven entre los dos formatos, el FA en la casa, que es lo que se graba, tal como venimos conversando, como una tertulia que se emite, por el canal de YouTube, y las fiestas, que en lugares que fueron crecientes también y que nos tienen desbordados de alegría y de asombro, empezaron en la Art Media, en el C, sí. En la ciudad de Buenos Aires, y terminamos en el Movistar Arena.
0: Hermoso.
1: Y recorriendo provincias, Uruguay, y nos vamos a Barcelona el año que viene, un delirio.
0: Sí. Pasar tipo a una casa más grande también debe ser, ¿no? Un tema. ¿No? Como pasar de la casa de Mex al Movistar Arena. Está bien, pasar.
1: Claro.
0: No, pero como a nivel. La parte técnica, la parte de cómo es el armado, de cómo transmitís ese mismo espíritu, también debe ser un desafío, ¿no?
1: Mira, hay desafíos que son los que a mí me gustan particularmente, sí. Que tienen que ver con que el artefacto de comunicación funcione y como vos decís, que ajuste a lo que estás pensando. Entonces, la casa es la casa. No es, llegamos a la conclusión, para responderte, no es trasvasable a otro lado, en donde, qué sé yo, para en el escenario ponemos las plantas del jardín de lo de Mex y su mesa. No hacemos eso, decidimos. Claro, no hay emulación o copia posible de lo que es la casa, y no nos gusta el cartón pintado, digamos. Justamente porque en FAP hacemos como una especie de militancia de lo genuino. Digamos.
0: Claro,
1: no,
0: sí.
1: No. La casa es la casa, punto. Entonces, en las fiestas, el modo que sí sostenemos es un modo un poco más espiritual, si querés. Lo amoroso. Uh-huh. Lo amoroso tiene que ver, punto uno, porque si no pareciera que hay una cosa que yo estoy no nombrando en toda esta conversación que me resulta importante decirte, que es que los músicos de FA son extraordinarios.
0: Sí, ya vamos a hablar de esos
1: con
0: músicos.
1: Con la dirección son notables la banda suena increíblemente.
0: Increíble.
1: Y eso la gente lo reconoce y sabe que se va a encontrar con algo de extraordinaria calidad.
0: Sí.
1: Ahora bien, básicamente es las fiestas tienen un desfile de artistas que llegan con mucho amor, que llegan con estas canciones, entre comillas, inadecuadas o sorpresivas para ellos, y la cuestión está también de que no opera la sorpresa. Uh-huh. Y opera la confianza, no se sabe quién va a estar.
0: Para, eso te
1: no,
0: iba a decir.
1: No hay nada que se cuente.
0: No, sí. Se sabe quién va a estar, y cuando ustedes graban, cuando hay público, también hay una confianza enorme en que nadie vaya a delatar quién estuvo, ¿no es cierto?
1: Exactamente, sí. Pero vos sabés que esos son micro milagros, pero suceden. Cosas que, bueno, estamos todo el mundo, estamos todos con un celular en el
0: Claro,
1: bolsillo,
0: sí.
1: o en la mano. Y cuando se graba en la casa, hay un respeto extremo. Incluso, incluso de nosotros mismos, por vanagloria, o de los propios artistas, en relación a eso. Y todos, vos sabés que hay como una especie de épica de la espera.
0: Mirá.
1: Llamémoslo así, una épica de la espera. El Far Romántico se grabó un mes y medio antes de que saliera
0: Mirá.
1: el 2 de octubre pasado,
0: Sí.
1: donde está El Paz, donde está Rolón, donde está
0: Sí.
1: Yami,
0: Patricia Sosa.
1: Euge Quevedo, Patricia Sosa, y todos esperaron, y todos esperaron el momento, el momento de redes para las colaboraciones y los acompañamientos. Hay como una construcción en un punto novedosa y hermosa, que tiene que ver con que salgamos un cachito de lo repentino, de lo de salir corriendo a publicar, y a contar y a decir, y eso, y que nos acompañen, y que nos acompañemos todos, artistas, técnicos, músicos, vecinos, los vecinos de LODEMEX,
0: Claro, la oficina.
1: todo, claro. Que nos acompañemos en esa espera y en ese misterio, me
0: Es
1: parece
0: mágico.
1: muy
0: Sí,
1: mágico,
0: sí, sí,
1: muy
0: sí.
1: mágico,
0: Sí, sí,
1: sí.
0: sí. Y es una. Es como, sí, es como. Está todo bajo un hechizo, más o menos, ¿no? Porque es algo
1: Sí,
0: que me imagino
1: sí.
0: que además no. Va, no sé, me imagino. No deben decir ustedes en la entrada, por favor, no diga a nadie nada, ¿no? Es como que ya todos saben que no hay que
1: Sí,
0: decir.
1: sí. Hay solo un aviso ahí cuando estamos por grabando. Alguien del equipo, puedo ser yo, otra persona, levanta la mano y dice, bueno, vamos a cuidarnos todos, vamos a querernos. Esto es los tiempos
0: Claro.
1: de esta postergación tienen que ver con que el trabajo técnico posterior al registro es casi el de un disco. Pues, entonces, la
0: Claro.
1: grabación implica, ahí está Gustavo Segal y toda la gente de Lito Vitale, para que trabaja con Lito hace tantos años para llevar la calidad de la mezcla a algo que produce un hecho que también nos halaga, que es que en el canal Estefa, donde están todas estas músicas y estas charlas, todos los temas, todas las músicas son escuchadas todo el tiempo y los números, pero no lo digo por una vanagloria en relación a los números, no me importa eso, lo que quiero decir es que es como un disco que escuchás una y otra vez,
0: Claro.
1: volvés a eso.
0: Sí. No tiene lo
1: Desde la
0: efímero de
1: sesión
0: bueno, ya
1: uno,
0: pasó.
1: claro,
0: Sí.
1: exacto, desde la sesión uno mira en el canal cuando pasa la parte de atrás del canal, los números y la cuestión de cómo escuchan, desde la sesión uno, como te digo, de Lula Bertoldi con Don Omar en Buenos Aires hasta el último que fue Romántico. Van todas creciendo como si entraras a una librería y funcionaran todos los libros, ¿entendés?
0: Hermoso.
1: Porque hay mucho, mucho, mucho trabajo técnico en relación a que se escuche bien y se disfrute. Ahí sí hay nortes. En el Tiny Desk pasa eso, uno vuelve a
0: Totalmente,
1: escuchar
0: sí.
1: muchas de las cosas
0: Qué
1: que pasan
0: linda,
1: ahí porque están bien grabadas.
0: qué fuente de inspiración el Tiny Desk, ¿no? Para tantas cosas. Me parece como es algo muy rupturista y es una pavada si lo pensás, ¿no? Pero el Tiny Desk realmente, para los que no saben, en la radio pública de Estados Unidos, dos periodistas una vez salen de ver una banda y habían dicho, no me acuerdo si el sonido había sido malo, no sé por ahí vos, Nico, recordás la historia bien, pero como
1: Sí.
0: que decían como que hubiera gustado llevárselos a su escritorio a tocar.
1: Sí, los tipos fueron a ver jazz o algo así a un lugar y es
0: Sí.
1: como que el licuador y la máquina de café atrás,
0: Sí, que se escuchaba
1: o algo por el
0: como,
1: estilo.
0: sí.
1: Sí, medio mal. ¿Para qué los querés en tu escritorio? Le dijo uno a otro de estos dos. Y sí, le respondió. Los quiero en mi escritorio. Y aparece. Y hay algo, vos sabés, Belli, que tiene que ver con una especie, así como te dije, una épica de la espera. En Fa también lo que buscamos, o lo que queremos, o lo que deseamos, es una épica de la nitidez.
0: Okay, a
1: Y
0: ver.
1: cuando. Y el Tiny Desk nos trajo eso. La nitidez. Se ve.
0: Sí.
1: Se ve eso que pasa ahí. se ve con frescura. Totalmente. Se ve casi con una luz día, aunque pase a, digamos, es de noche, sí. Pero hay una luz día, no hay
0: sí, no hay juegos de luces.
1: Audiovisualismo, sí, y claro. Juegos y gestos. Total. Que vienen a ponerle bruma. Eso está todo bien, niebla entre los que uno. Entonces, te encontrás con el rostro, el canto y la sonrisa de Patricia Sosa, y su potencia. Y te encontrás con los artistas con su hacer y esa nitidez, ese vínculo es el que nos interesa tanto, pero uh-huh. tanto. Y eso sí es verdad que hay en el Tiny Desk una ventana que hacia la que miramos mucho.
0: Sí, total, porque de repente ves artistas que tocan para miles y miles de personas que están ahí. En este uh-huh. lugar que, de hecho, al principio, ahora debe haber sido convertido en una escenografía, pero al principio era literal el escritorio de ellos, ¿no? Entonces, es un lugar. Total. Que es re chiquitito, que si tenés una banda grande tienen que estar todos apretados, tipo, si tenés sección de vientos.
1: Total.
0: Y bueno. Y
1: hay, como, cierta incomodidad.
0: Hay cierta
1: también,
0: incomodidad,
1: total.
0: Y está buenísimo. O que hace calor, uh-huh. o no sé, ¿no? Tipo, y es muy lindo, es porque los humaniza, ¿no?
1: Exacto, exactamente. Sí, eso nos parece maravilloso. Nos parece maravilloso. Como que no hay ningún chantaje.
0: Claro.
1: De otro tipo.
0: Total.
1: Lumínico, con gestos de una dirección audiovisual ampulosa, uh-huh. en donde parece que habla más el director de la puesta visual que el artista.
0: Total.
1: ¿Entendés?
0: Eso,
1: nos gusta que esté el artista.
0: Totalmente. Che, bueno, para los músicos, no me quiero olvidar de hablar de los músicos y los arreglos. Uh-huh. Hay un laburazo ahí atrás para llegar a cada sesión.
1: Sí, es tremendo esto. El FA nace con la dirección musical de Hernán Segret, bajista de la banda. Hernán después toma otro camino, asume la dirección musical Paco Leiva, que es el guitarrista. Uh-huh. Extraordinario, una cosa... está Lulu y Sod, Lulu es en batería, Lulu es el baterista, entre tantas otras cosas, de Ciro y los Persas. Uh-huh. Están los hermanos de Francisco, Lionel de Francisco es el trompetista y es el arreglador de vientos con su hermano Joaquín Santiago, el bajista Martí Varela, son músicos distintos, digamos, procedencias desde el jazz, del rock, pero exquisitos, y lo que nos sucede también, milagrosamente en el FA, es que Mex es amigo de la infancia, adolescencia de Lito.
0: Claro.
1: Lito Vitale. Y Lito empieza a venir a la tertulia porque su vida fue de tertulias con sus padres, con Esther Soto y Don Vido, Don Vitale en la casita de mis viejos en San Telmo, es un lugar tertuliante, histórico. Lito se empieza a copar, empieza a venir y se transforma en alguien que es parte de la banda. Uh-huh. Falla y está con todos sus milagros, haciendo lo que hace y en algo que también es muy hermoso y muy amoroso verlos juntos, a Mex y a Lito, que se conocen desde los 15 y los 16 años, sí. Haciendo esto juntos por amor. Y además hay algo muy familiar porque las coristas son Mía Folino, hija de Hilda Lizarazu, uh-huh. y M, hija de Lito también, uh-huh. Y entonces se arma ahí un combo precioso y además musicalmente irrefutable. Es uno que es semi-músico, no para de sentir una profusa admiración por lo que pasa ahí, que ahí es donde todos los trabajos cansan. Y acá eso no pasa porque me encuentro todos los días con esto.
0: Qué
1: lindo. Que es una maravilla.
0: Qué barbaridad. Hermoso, uh-huh. hermoso. Bueno, Nico Tolcachir, director y uno de los creadores de esta tertulia hermosa que es FA. Muchísimas gracias por este rato, por dejarnos entrar a la parte de atrás de la cocina, porque ya a la casa ya entrábamos. Y me quedo con
1: hermoso.
0: Una sensación que lo dijiste en varias oportunidades a lo largo de esta charla. Esa sensación que te deja haberte juntado con amigos o con familia y que cuando termina, haya música o no, pero viste que cuando te juntas y te reís y la pasas bien y cuando termina decís qué bien que estuvo eso, bueno, esa sensación quiero llevarla siempre y me parece que FA es eso,
6: Total.
0: Es increíble. Y la verdad que, nada, te felicito, los felicito a todos los que están ahí haciendo estas sesiones espectaculares. Contame un poco cómo se viene, porque tienen fecha, me dijiste que se van a Europa el año que viene, pero también van a estar en el verano en Mar del Plata, ¿verdad?
1: Sí, sí. Bueno, en principio te agradezco tantísimo. Me quedo con lo que decís porque sucede y nos emociona.
0: Sí.
1: Vamos a cerrar el año en el Movistar en el 8 de noviembre. Uh-huh. El 28 de enero nos vamos a Mar del Plata, al Bendu Arena. Y a fines de mayo del 27 del año que viene vamos a estar en Razzmatazz en Barcelona.
0: Wow.
1: Seguramente van a suceder algunas otras cosas en el medio. Esto tiene que ver con las fiestas, no con
0: claro.
1: La casa. La casa es algo que, como te dije hace un rato, nos sentábamos, pensamos un tema, un tópico, uh-huh. y a partir de ahí suceden los artistas y estas reuniones. ¿Qué hacemos además de un modo un poco inorgánico? Es decir, salen algunas por año, no
0: claro.
1: es que todos los meses
0: sí, sí,
1: se graba,
0: sí.
1: Salen 5, 6, 4, 7, y lo vamos construyendo y lo vamos haciendo.
0: Hermoso, hermoso.
1: Pero tiene que salir bien.
0: Sí, y sale bien, seguro que siempre sale bien. Bueno, pueden obviamente
1: gracias.
0: Verlos en el canal de YouTube, ahí las sesiones FA y este último FA romántico que es una joyita. Hermoso para tener.
1: Hermoso.
0: Sí,
1: hermoso,
0: sí. La verdad que sí.
1: Sí.
0: Bueno, Nico, mil gracias por este rato, por esta charla. Un gustazo. Y bueno, nos veremos alguna vez. Ojalá
1: obvio,
0: me toque ser
1: sí.
0: una de esas que guarda el secreto alguna vez.
1: No, vas a estar. Obvio que sí. Vas a estar y allí nos daremos un abrazo.
0: Bueno, dale. Te mando un beso grande.
1: Beso, muchísimas gracias. Hasta luego.
0: Nicolás Tolcachir, uno de los creadores de FA, sesiones en las que muchos músicos se juntan, músicos y otras profesiones también se juntan en la casa de Mex Urtiz Berea para juntarse, charlar, estar juntos y hacer música. ¿Qué más querés?

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Como te contaba, YouTube, además de haber hecho la gira más taquillera de la historia, que tuvieron ese récord durante unos 9 años, también fueron los encargados de inaugurar The Sphere en Las Vegas, y esto fue en septiembre de 2023. Hicieron 40 shows, celebrando en ese momento el disco Achtung Baby, con pantallas gigantes que parecen como que no ves el techo, como que no termina más, es estar adentro de una esfera, pero gigantesca. Y fue en esa gira en la que faltó un miembro fundamental para la banda, que es Larry Mullen Jr., porque estaba atravesando problemas en el cuello, agravados por muchos años de tocar, entonces se tuvo que operar. Entonces estuvo un tiempo afuera, volvió para grabar, para tocar con ellos, pero confesó que todavía no sabe si va a poder sostener conciertos completos y el nivel de giras que suele soportar YouTube. Así que su regreso también es parte de la celebración de estos 50 años como banda. Seguimos con la música. Vamos a ir con dos historias personales. The Sweetest Thing, canción que Bono hizo para su mujer, porque creo que se había olvidado de un aniversario, bueno, tipo se la remandó y le hizo una canción hermosa. Yo creo que ya está, esa deuda está saldada. Canción que había quedado afuera de las sesiones de Joshua Tree, pero volvió en 1998. Y la otra es una canción muy dulce, muy triste también, que se llama In a Little While, del año 2000, y que supuestamente fue la última canción que Joey Ramone pidió escuchar antes de morir. Esta es la lista de canciones que tienen algo en común, y hoy celebramos los 50 años de YouTube.

llama War, guerra en inglés, y la canción de la que vamos a hablar se llama Sunday Bloody Sunday, que remite directamente a la violencia contra... defensa de la lucha armada, nada que ver. Y por otro lado tenés la canción de 1984 que se llama Pride, que fue un homenaje a Martin Luther King y que forma parte del disco The Unforgettable Fire.

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1: Estamos en la lista de canciones que tienen algo en común. Estamos escuchando música y sí, obvio, y es U2, la banda que estamos homenajeando porque cumplieron 50 años de historia. Vos imaginate que para los años 90 U2 ya era una banda gigantesca. De Achtung Baby a Zoo Ropa en 1993 cambiaron, trajeron personajes, metieron bastante ironía también y escenarios llenos de pantallas porque ellos siempre fueron muy vanguardistas con respecto a los shows que ponían en los escenarios de todo el mundo. Y durante esa gira hicieron conexiones vía satélite con habitantes de Sarajevo cuando estaban bajo asedio. Eso quedó marcado en la historia de Europa. También tuvieron cruces con el cine, porque U2 llegó a la banda sonora de la peli Batman. Hicieron varias canciones para bandas sonoras, pero la que me quiero detener ahora es la que hicieron para Batman Forever del año 1995. La canción se llama Hold Me, Thrill Me, Kiss Me, Kill Me, y esas son las que vamos a escuchar ahora. Pegadita a la de Batman va una balada hermosa, también ligada a otra película, Far Away So Close, que se llama Stay. Estás en la lista de canciones que tienen algo en común y hoy celebramos los 50 años de U2.

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Esto es la lista de canciones que tienen algo en común. Estamos escuchando a U2 porque cumplieron 50 años de historia. El 25 de septiembre cumplieron 50 años juntos. Y ya que veníamos hablando de giras y de lo que para ellos era importante en cuanto al show que ponían para su público, una apuesta muy fuerte fue la de Pop, el disco de 1997, y la gira que se llamaba Pop Mart. El arco dorado, ¿se acuerdan? Una aceituna gigantesca, un limón del que salían los músicos. Y con ese despliegue llegaron por primera vez a nuestro país en 1998. Tocaron en River, compartieron el escenario con las Madres de Plaza de Mayo durante la canción One y también la canción Mothers of the Disappeared, Madres de los Desaparecidos. De ese disco Pop, en 1997 elegí la canción Staring at the Sun, y después de esa vamos a escuchar otra canción de War, el disco que te contaba más temprano, de 1983, que se llama New Year's Day, inspirada en el movimiento de solidaridad de Polonia. Las historias sobre derechos civiles siempre interpelaron mucho a U2 y se encargaron de que cada lugar del mundo al que podían acceder y al que no podían acceder también figurara de alguna manera en sus canciones, en sus giras, en sus shows.

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dudas, el disco que convirtió a U2 en un fenómeno mundial fue aquel de 1987, The Joshua Tree. Ha sido un disco porque sí, podemos repetirlo, porque quedó muy atrás en el año pasado. Un disco que los inspiró muchísimo porque estaban de gira por Estados Unidos, flashearon con el desierto de California con The Joshua Tree. De hecho, las fotos están tomadas allí en el desierto. Y de ahí quiero sacar dos temones. El primero es With or Without You. Es una balada, para algunos está un poquito quemada, pero para mí no, y es mi programa, y hago lo que quiero. Y después, I still haven't found what I'm looking for. Todavía no encontré lo que estoy buscando. Las dos llegaron a ser número uno en Estados Unidos. Y después de ahí vino la fama mundial y hasta el encuentro con otros músicos como B.B. King. Porque ellos trazaron y trazan, siguen trazando puentes con muchos músicos de muy distintos géneros. Así que vamos a cerrar estas canciones con dos hitazos. Pero la historia sigue, porque U2 llega a su aniversario con un disco que va a salir el 13 de noviembre y que se llama Carnaval de Luz, el primer disco que hacen en 9 años.

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1: Muy bien, estamos llegando al final. Entre las muchísimas cosas que pasaron esta semana, algo que no quería dejar de mencionar es que se supo el lineup del Lollapalooza. Lollapalooza Argentina 2027. Y entre los nombrecitos que aparecen, porque viste que vos tenés, por ahora no se sabe día por día quién va a estar. Sabemos los grandes headliners y la letra chiquita, todos al costado, ¿no? Entonces en la letra grande, yo estoy feliz porque viene Queens of the Stone Age. Después viene Charlie XCX, que es una chica que hace pop así medio como tirando electrónico, que hizo una canción con Madonna. Viene The Killers. Está Tini como una de las grandes estrellas de las tres noches que va a tener, tres días que va a tener el festival. Que recuerdo, 12, 13 y 14 de marzo de 2027, ya confirmadísimo en el Hipódromo de San Isidro. David Guetta para los electrónicos. Fontaines D.C., que es una banda irlandesa que me gustó un montón. Y entre todos ellos, en la letra chiquita, está Lola Young, chicos. Lola Young, que es la que canta esta canción. Después hablaremos en profundidad, porque hay muchos artistas que están buenos o que vale la pena descubrir. A mí me gusta cuando veo la lista larguísima de artistas que van a estar en un festival, de repente me gusta agarrar un nombre que no conozco y escuchar, a ver qué onda. Viste, justo hoy que decíamos, ¿por dónde empiezo? ¿Por dónde empiezo con la grilla del Lollapalooza? Bueno, de Prodigy, Dillom, Casey Elephant, hay un montón de bandas. Bueno, todo esto, me tengo que ir, se termina este programa. Agradezco a todos los que hicimos posible que esto suceda, me incluyo.

Y nosotros nos despedimos así, como siempre, como cada sábado. Muchas gracias, Cacha Paredes, arquitecto del sonido, en la magia, en los detalles. Él está en los detalles. Y felicitaciones porque tuviste muchos parciales esta semana, Cachita, y creo que te fue bien en todos. No sé, después me contás. Gracias, Martín Maciel. Gracias, Chiqui Heredia, también en la puesta en el aire. Muy atentos todos. Gracias, mamá. Es que mamá a veces se levanta para escucharme. Yo digo, ay, mami, pero después te lo paso grabado. No te preocupes. Gracias, mami. Bueno, esto ha sido todo por hoy. Nos volvemos a encontrar el próximo lunes. Estaré en MP910, por supuesto. Y el próximo sábado acá, firmes, todos juntos, para seguir escuchando música y llevándote algún que otro datito en otras pasiones en la red. Ustedes se van a quedar en la continuidad. ¿Sabes qué? La vi de día al otro día a Silvina Brandi Marte. Hacía mucho que no nos encontrábamos de día. Silvina Brandi Marte, impecable, como siempre, con todos los diarios leídos y lista para el reporter de fin de semana. Ustedes se quedan en muy buenas manos y yo me voy a dormir. Nos vemos el próximo sábado. Chao.

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4: Pero para ayer no había y para hoy quedaban pocos. Así es que este 12 de octubre, este feriado que incluye el 12 de octubre, va a traer movida y tal vez si vos no te fuiste y pensás irte en las primeras horas de la mañana, 5 de la mañana y 4 minutos, atenti con esto, que se supone que la visibilidad es de 10 kilómetros, pero 90% la humedad, lluvias y lloviznas, en fin. La sensación que tenés cuando pones un pie en la calle es que hace más frío de lo que se señala. Durante la madrugada tuvimos lluvias aisladas, pero durante la mañana están pronosticados chaparrones, lluvias y a la noche mayormente nublado. A ver, pongamos una imaginaria música de suspenso para ver qué pasa mañana domingo con temperatura de 10 a 17 grados. No está prevista la lluvia. A ver, el lunes me asumo un poquito más. No está previsto que llueva. El martes tampoco, pero ya no quiero tentar a la suerte porque hoy es sábado, ¿ok? Y por eso estamos aquí en vivo haciendo este reporter 910 fin de semana. Pelli, trabajaste mucho, hiciste un programón durante las primeras horas del día, así es que a descansar. Si nos vimos de día con Pelli, estamos acostumbradas a vernos a esta hora, ¿viste? Para la madrugada para ella, la primera mañana para mí, todavía no hay luz y ahora que está nublado menos. Casi que decías, Pelli, sos vos, Silvi, sos vos. Sí, éramos nosotras. Nos encontramos en las inmediaciones del estadio de River el día que jugó la selección y que fue el último partido de Leo Messi en la selección nacional, ¿no? Y pues es que esta semana, y esto, toda esta información es muy particular porque ha cruzado a ídolos del fútbol en situaciones muy particulares. A Messi con el último partido en la selección, pero con la mayoría de las personas que hablé, a mí me tocó estar haciendo mi trabajo en Udaondo y Libertador. No solo reconocían lo que es obvio, el talento de Messi como jugador, ¿sabes qué? Reconocían mucho del ejemplo más allá de la cancha, ¿no? De estar en la peor y no bajar los brazos. De estar en una situación no favorable y saber que lo único que te queda es saltar e ir para adelante, ¿no? Y eso fue muy valorado. Mucho por las mamás que iban de la mano con sus chicos. Y es que eso me resultó muy llamativo. Y digo, y una semana en la que los ídolos del fútbol estuvieron muy presentes, por lo menos para mí, quizá para vos no haya sido percibido de esta manera, pero me resultó muy impactante, de verdad, el desarrollo del juicio a las personas que están acusadas de ser, de formar parte del proceso que llevó a la muerte de Diego Maradona. Esta fue una semana de alegatos y el trabajo de los fiscales fue muy fuerte. Los elementos que llevaron para sostener el pedido de penas de prisión, la calificación del delito como un homicidio culposo agravado por determinadas circunstancias distintas en cada caso, sobre todo por el hecho de ser médicos y no haber actuado en la manera en la que se esperaba, que me llevó a pensar cómo estos dos tan importantes coinciden informativamente y con aspectos tan distintos en una semana en los que para Diego está el pedido de sus familiares, desesperado en algunos casos ese pedido, de que se haga justicia. Y para Messi queda el recuerdo también, por supuesto, el agradecimiento y la gloria, pero vivida desde otro lado. No desde la tragedia, sino desde esa cosa diferente con la que se retira del fútbol. Es muy contrastante la cuestión y muy convocante también. Y bueno, de una u otra manera van a estar sobrevolando este programa. Porque claro, hoy Hay muchos temas para compartir, como siempre, esto que tenés que saber, que atenti con el tiempo, si vas a ir a la ruta, aumentaron los peajes en las autopistas de Buenos Aires, todo el trayecto desde que salís de Capital hasta Mar del Plata, en teoría son 22 mil pesos, es mucho el dinero que tenés ahí en juego, así es que tenelo en cuenta. Ten en cuenta también cómo vas a estar con la carga de combustibles, los papeles, bueno, todo lo que vos ya sabés, ¿eh? Y cuidado en la ruta, por supuesto, y a disfrutar, por supuesto. Pero hay otras cuestiones. Si vos tenés que trabajar y venís desde la zona oeste, tenés que saber que hasta el próximo día 13 no está circulando el ferrocarril Sarmiento. Hay obras que se están haciendo, que se van a hacer a lo largo de esta semana, que hará que el tren no circule. El martes tampoco, ¿eh? Ojo con eso, porque es sábado, domingo, lunes y martes. Esto pasa en la calle. Hay temas de política y de economía, sí, por supuesto, los vamos a repasar, y algunos los vamos a instalar para empezar a pensarlos, son importantes. La semana que viene va a estar muy movida de verdad en lo político y en lo económico, pero claro, hay repercusiones también en otro plano, como el deporte. En el deporte, a las 6 de la mañana, Franco Colapinto va a estar largando la carrera, la quali, en el circuito de Singapur con temperaturas muy, muy altas que te demandan una exigencia muy intensa, tal vez más allá de lo habitual. Es una carrera que la llaman carrera corta esta, que no debería durar más de 30 minutos, son 21 vueltas aproximadamente al circuito, pero es muy exigente. Así es que cuando estemos dejando el reporter, estará Franco empezando a correr, y vamos a ver cómo les va. Y jugó Boca, ¿viste? Y hay repercusiones. Hoy vos ves la tapa de los diarios, los más populares, yo tengo el Popular acá, y es tres cuartos tapa de la portada. Un empate que le dolió, dice, porque bueno, le dolió en varios sentidos. Iba allí ganando Instituto, Boca llegó a empatarlo, no tenía el equipo oficial, pero esto de que le dolió tiene que ver con que apenas 16 minutos después de empezar el partido, Leandro Paredes, el capitán, un hombre con influencia no solo dentro de la cancha, sino también afuera de la cancha, más allá de lo talentoso que es, por supuesto, jugador de la selección argentina de fútbol, dice, sentí un pinchazo, y todavía no sabemos qué es lo que le pasó, ¿no?, a Paredes, pero sabemos que quedó fuera de combate, tuvo que dejar la cancha a los 16, 17 minutos, y la agenda de Boca, viste que viene apretadita, pero bueno, no sabemos qué es lo que pasa con él. Dicen los títulos, gran partido de Boca en Córdoba, estuvo dos veces abajo en el marcador ante Instituto y al final terminó 2-2, pero cerca de ganarlo. Y se le enseñó Leandro Paredes, que todo indica estará de baja el martes ante Vasco da Gama por la Sudamericana. Así es que esto también forma parte de lo que es el tema del día, si lo empezamos a ver por la calle, los usuarios del Sarmiento, por lo que deja el deporte, por lo que viene en estas próximas horas. Así es que arrancamos así este Reporter 910, edición fin de semana, con calma, porque es sábado, porque es feriado, no perdemos de vista que, por supuesto, estamos trabajando, que lo hacemos en equipo, que vos estás allí desde el otro lado, que le damos la bienvenida. Bienvenido a la Argentina, a Chiqui Heredia, nuestro capitán. ¿Cómo estás, Chiqui? Saluda, Chiqui, ahí. Levanta los brazos, vuelan papelitos, dice la hinchada, bienvenido Chiqui, así que aquí estamos, la mirada atenta, la escucha activa de Lolo Bernardes. Yo soy Silvina Brandimarte, estamos contentos en la radio por las nominaciones, una cantidad impresionante que tiene la radio allí a los Martín Fierro, así es que alegres por esto, por supuesto, y siempre en carrera porque la información no para, ¿no? Y para eso estamos nosotros acá, para contarte de qué va. Las cosas que pasan en la calle te lo contamos. La temperatura, te la dijimos, 11 grados y todavía con llovizna o con lluvia, depende por dónde vayas. El deporte está ahí, al alcance de la mano, pero pasan otras cosas. Por eso te invito a que te sumes a este Reporter 910 fin de semana para poder hacer radio con ida y vuelta. Unos títulos cortitos, bueno, trabajar con la idea de que el fallo de la Corte Suprema de Justicia, que suspende uno de los artículos, el artículo 154 del Decreto de Necesidad de Urgencia 70 del año 2023, que es el que tiene que ver con la venta de tierra a extranjeros, bueno, al suspenderlo, después de un fallo que hace 7, 10 días iba en un sentido contrario después de una aclaración de la Corte Suprema, esta decisión de suspender el artículo que derogaba la ley de tierras le vuelve a poner, veremos hasta cuándo, un límite a la venta de tierras extranjeras. Primero lo dejó en libertad y ahora le vuelve a poner un límite. Y de alguna manera, esta es una situación que descomprime, que le abre una puerta al gobierno, que le da algo de oxígeno, que ya no ve el riesgo de que la oposición intente derogar ese artículo que encierra tantos capítulos que legislan sobre temas muy sensibles, que si se volteaba ese decreto se caía abajo un montón de legislación en otro sentido. ¿Sí? Vos sabés que se mantiene en pie la sesión especial que fue convocada por la oposición para el próximo jueves para hablar del tema tierras, para hablar del tema emergencia en discapacidad, emergencia por la situación de los morosos. No hay quórum, faltaba reunir diputados para poder tener el quórum. Y bueno, ahora que se produce este fallo, que otra vez hay un límite a la cantidad de tierras y las circunstancias en las que se le puede vender a extranjeros, que los diputados que estaban dudosos dicen, ¿para qué voy a dar el quórum para esto si ya tenemos marco normativo vigente? Bueno, este es un eje desde el cual se desprenden otras cuestiones para mirar y por supuesto que vamos a hablar de esto, lo estamos haciendo aquí en el reporter. Después, ten en cuenta, esto me parece un dato muy muy duro y tiene que ver con datos que son oficiales, que está ligado otra vez al mundo del empleo, ¿no? Y que sostiene que en 2 años se perdieron más de 66.000 empleos en la industria y que estos despidos, más de 66.000, están ligados no solo a una empresa que resuelve decirle a un trabajador ya no hay más espacio para vos en la empresa, sino que son empresas que han cerrado. En muchos casos son empresas que han cerrado, ¿no? Y es una perspectiva fuerte para mirar la información. En el plano internacional te diría que no podemos dejar de mirar lo que ha dejado este fuerte terremoto que sacudió Panamá, con edificios, rutas colapsadas, con repercusiones muy altas, que son para tener en cuenta. Hay un informe psiquiátrico que recomienda que Pity Álvarez no presencie el juicio. Rechazaron la nulidad de la pericia pedida por la defensa del músico y no sé qué le pasa a los chicos con el tema del IA y el mal uso, que en Ituzaingó apareció una denuncia nueva en una escuela por fotos de alumnas que a través del proceso de IA aparecían entre comillas desnudas, todo por entre comillas el trabajo de compañeros, de sus compañeros de escuela que luego hacían negocios con ese tipo de cuestiones. Negocios también, entre comillas, porque los negocios buenos no se realizan obviamente de esa manera. Muy, pero muy, muy rápido la cuestión pasa por acá, aunque creo que hay más cosas para tener en cuenta. La temperatura, ¿de cuánto te dije? A ver si ha cambiado. No, no cambió. Está frío en la calle. 11 grados 7 décimos la temperatura, el cielo está nublado. Hay lluvias o lloviznas, depende cómo toque en tu barrio. La humedad es del 90%, la presión alta 1018.5 hectopascales, hay viento del sudeste a 8 kilómetros por hora, tal vez por eso sentimos ese fresquito, y la visibilidad 10 kilómetros. La mínima estaba prevista en 12 grados, la máxima en 17. Durante la mañana el Servicio Meteorológico Nacional dice que hay entre un 10 y un 40% de posibilidades de que continúe la lluvia. Chaparrones durante la tarde y a la noche mayormente nublado. Valor, chicos, valor. @RadioLaRed, allí podés seguir a la radio. Si querés, me seguís a mí, hay alguna hojita de ruta con algo de información para poder tener en cuenta en Instagram. A esta hora nada más que en Instagram, ¿sabes? @SilvinaBrandi. Brandi con B larga, con I de indio. Allí nos encontramos en Instagram. @SilvinaBrandi. Chiqui. Y mensaje de voz también lo podemos dejar, ¿no? Si estás en algún, si allí donde vos estás, están recibiendo turistas, contanos a ver cómo se preparan para el fin de semana largo. O contanos si vos vas a viajar o qué es lo que vas a hacer. Algo que tengas ganas de compartir, bueno, lo dejas, lo dejas aquí. Mensaje de voz, no nos escribas, háblanos a este número.
5: déjanos tu mensaje de WhatsApp
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4: 22. Así es, 5 de la mañana y 18 minutos. 11 23 24 22 22. Me encanta viajar. Chiqui, ¿a vos te gusta? A mí me encanta viajar. Tengo el año este, no me ha dado margen para viajar, te voy a decir. Creo que la última vez que viajé fue en noviembre del año pasado. Menos mal, me escapé 3 días al mar, que me encanta. Y después olvidé.

0: 900, hoy más de 800. El pico para la vuelta no es el lunes, es el martes, así que atenti en la ruta también. Bueno, no sé, me contagió ese clima de viaje que vi este grupo de chicas, un grupo de amigas, ¿viste que los viajeros eran? Me voy a ver a los familiares que tengo. De golpe alguien se da cuenta que tiene familiares en Entre Ríos, otros se dan cuenta que tienen familiares en Pinamar, otros recordaron a los familiares de Balcarce, ¿no? Y dicen, bueno, me voy a ver a los familiares, no pago alojamiento y cambio el cielo, cambio el aire. Y hay no, otra gente que dice, no, no, a ver, sé que voy a usar la tarjeta, sé que me toca hacer una inversión, pero me voy. Fíjate este grupo de amigas muy divertidas.
1: ¿Llegaron a la ciudad? ¿Fin de semana largo?
2: Exacto, a disfrutar un viaje de amigas.
1: Un viaje de amigas.
2: Sí, bien. Amigas de 40, nos reencontramos. Somos de diferentes lugares de Argentina, Cañada Gómez, Santa Fe, Rosario. Ajá. Y Bragado, así que estamos acá.
1: No me quiero imaginar lo que van a hacer en la ciudad de Buenos Aires.
2: Vamos a ver, esperemos no perdernos, vamos a agarrar el subte ahora, vamos a ver cómo es esa experiencia.
1: ¿Algún plan para hacer?
3: Sí, tenemos programado ir a lo de Mafalda, al museo.
1: ¿Barrio Chino?
3: Al Barrio Chino, a Antelmo. Sí, por ahí alguna horita de teatro, algo de eso.
1: Todo, todo para hacer.
2: Sí, hay que aprovechar estos tres días.
1: ¿La billetera, la tarjeta?
2: Tarjeta. Bien. Que Dios proveerá.
1: ¿Cuotas?
2: Capaz, sí.
1: Capaz,
2: ¿no? Capaz. Vamos a ver. Sacamos
3: cuotas, sí. Así que.
1: Bueno, lo tenían previsto.
2: Sí, sí, lo teníamos programado ya hace bastante.
0: Y allí se fueron. Claro, llovía también un montón. Mirá, espero que no me pierda. Digo, bueno, yo después te ayudo, ¿no? Pero la verdad es que tenían muy buena onda. Venían con esto, con el presupuesto allí en observación. Habían sacado los pasajes con tiempo, sabían qué querían hacer. Estudiaron, tenían como un fixture, ¿no? Día uno, día dos, y allí iban. Bueno, pero queríamos ver algo más, ¿no? Desde lo formal, qué es lo que ha pasado con la venta de pasajes, los lugares más taquilleros, si me permitís llamarlos de esta manera. Por eso Ariel Moretti, que es gerente de Flecha Bus, nos dio algunos detalles sobre este fin de semana largo.
4: Es un buen fin de semana, como nos tiene acostumbrado el 12 de octubre, a pesar de que no ayuda un poco el tiempo. Se destaca lo que es la fiesta de la cerveza en Córdoba, en Villa General Belgrano y aledaños. Como hay tanta demanda ahí, también se refuerza lo que es la parte de Mina Clavero, de Córdoba Capital, las sierras, o sea, toda la confluencia de Córdoba es el mayor movimiento de este fin de semana. Después se despertó Mar del Plata. Mar del Plata ya está en un 60% de refuerzos, cosa que no ocurrió el fin de semanas anteriores. Todo lo que es este Cuyo, el sur, centro, norte, distancias largas, se ocupan los servicios que son permanentes de punta a punta. O sea, la demanda larga, como son tres días, tal vez no es tan importante porque no es mucho tiempo. Pero lo que es hasta 800 kilómetros a la redonda, hay una buena demanda. Todo lo que es provincia de Entre Ríos, Rosario.
0: Y así seguíamos, ¿no? Yo lo pensaría, 800 kilómetros, tres días, chiqui, hay que tener ganas de viajar al destino, ¿no? Precisamente. O considerar, te llevas una actividad arriba del micro, porque 800 kilómetros, mi vida, es una inversión de tiempo, ¿o no? O será que somos inquietos, ¿no? Y nos cuesta estar encerrados en algún lugar. Cuando éramos chiquitos nos llamaban de una forma muy particular, nos decían palabra de cuatro letras, empieza con C, termina con O, inquieto, ¿verdad? Así. Entonces, 800 kilómetros, ¿no? Igual, si fuese para viajar un viaje de 12 horas en avión, ocurre lo mismo, no es una cosa sencilla mantenerse quieto, pero bueno, nos gusta viajar. Bien por los que pudieron hacerlo, siempre me interesa ver esto, la parte del disfrute, que es tan linda, la parte de conocer o volver a los lugares donde encontrás belleza y felicidad, ¿no? ¿Por qué no? Y no puedo dejar de mirar, periodista que soy, el nicho de negocios, ¿ok? El turismo es equivalente a una industria. Así que me contarás vos si estás despierta, despierto en algún otro lado, no sé, qué pasa en Salta, en Mar del Plata, en Entre Ríos, en Córdoba. Córdoba, hay un congreso de mujeres también, que va a mover a muchas personas allí, no solamente el Oktoberfest o Fiesta de la Cerveza, que bienvenida está, Villa General Belgrano, ya saben ustedes que tiene de todo y todo para disfrutar también. Pero bueno, estás en Mendoza, contame cómo están las cosas por ahí, si ves o no ves que se mueven las cuestiones. Pero no todo tiene que ver con lo que ocurre con el turismo. Ya son las 5 de la mañana y 23 minutos. Hay otras cuestiones.

0: para mirar desde ya. Vos sabés que en el plano internacional, después de que una jurista sudafricana recibiera el Premio Nobel de la Paz por la promoción del derecho internacional, la defensa de los derechos humanos, estoy hablando de Navanedem Davi Pillay, de 85 años, llegaron las repercusiones tanto desde Israel como desde los Estados Unidos, cuestionando que se haya entregado el Nobel a esta mujer. El primer ministro de Israel, Netanyahu, criticó este premio y consideró que la letrada, la abogada premiada, es una fanática que construyó su carrera en torno a inventar y propagar calumnias contra el Estado judío. Porque, bueno, tiene una mirada en la que, como defensora de los derechos humanos, propone o tiene en cuenta que a la violencia no se le puede sumar violencia, sino derecho, en todo caso, para dirimir diferencias. En el plano internacional, te decía lo que ocurre en Panamá por ese temblor de 7.7 de magnitud que ha generado un verdadero desastre. Y por otro lado, a las protestas en Francia se suman las protestas en Bélgica, que generan una situación de mucha, pero de mucha tensión en Europa. Mientras que en Chile se estima que son 6 los heridos y también personas fallecidas, algunas desaparecidas, por el aluvión que afectó a barrios enteros allí en ese país. Hablábamos de el caso del niño, ¿no? Y las repercusiones que generan. 5 de la mañana, 25 minutos, 11, 23, 24, 22, 22. Nos escuchamos a través de la AM910, como siempre. Te podés sumar al stream de Radio La Red, seguilo a través del canal de YouTube, lared.am, otras de las alternativas, y la aplicación de la radio, @radiolared. Ahí están las redes, por supuesto, para que puedas seguir toda la producción de la radio. Si querés, me puedes seguir a mí, @silvinabrandi, como te dije en Instagram. Saludo al ingeniero Daniel Pellegrina. Saludo a José de Merlo. Ojo, repito, los usuarios de la zona oeste del ferrocarril Sarmiento, que hasta el martes inclusive no van a tener circulación de los trenes de Sarmiento, ¿de acuerdo? Saludamos a, ¿cómo están las cosas en Tandil? A Mauro, que está allí, siempre presente, dice. Hernán, que está en Salta, 12 grados allí en Salta, con llovizna. ¿Y qué pasa? ¿Hay movimiento turístico o no? Bueno, vos nos dirás. Y estaba viendo a ver qué más hay por aquí. Bueno, lo voy a ver seguramente en un ratito. A ver, Adrián, escuchando desde Miramar. ¿Cómo están las cosas en Miramar? Cuéntenos algún detalle. A Santos Ramón. Bueno, hay más gente que luego voy a ir saludando, por supuesto, y esperando que nos cuenten de qué va la cuestión. Pero decíamos, hay otros temas. Viste que hay toda una cuestión, cuando miramos la economía, se conocieron los datos de inflación en la ciudad de Buenos Aires, dio una décima más que el mes pasado, esperamos conocer los resultados del INDEC, otra vez está allí en tela de juicio cómo mide el INDEC, son mediciones oficiales, son el método, en realidad, ha quedado como desfasado en el tiempo a partir de qué cosas son las que se miden. ¿Sí? Y ahí empezó de vuelta algún tipo de cuestionamiento. Lo insólito es que viene desde algunos sectores del oficialismo, en este caso, que si quisiera pudiera cambiar, pero bueno, siempre se genera polémica. Y hay en economía toda una polémica alrededor de cuánto debería valer el dólar. Si el precio que tiene hoy, o si en realidad tendría que existir una devaluación del peso. Y hay otros que se suman a esta cuestión diciendo que en un año electoral, como va a ser el que viene, 2027, es tradicional, es algo que puede pasar, que el dólar suba. Algunos creen ver intencionalidad política en esto, otros no. Federico Furiace, que es funcionario del área de economía, forma parte del directorio del Banco Central, salió a hablar. Trata de poner un mensaje tranquilizador, chiqui, a ver qué dice Federico Furiace.
1: La gente se tiene que quedar muy tranquila que, si bien para nosotros el año que viene no vamos a tener la volatilidad que tuvimos el año pasado, nos preparamos para el peor de los escenarios. ¿Cuál es esa manera de prepararnos? Mostrarle todos los fundamentos macroeconómicos y los colchones. Llegar con muchas reservas en el Banco Central, con el programa financiero en términos de las necesidades de dólares cerradas para 2026 y para 2027 con supuestos muy conservadores. Por otro lado, lo que tiene que ver con la deuda en moneda local, casi el 50% de los vencimientos de deuda en moneda local con el sector privado son post-octubre 2027. Eso también es muy bueno. Los pasivos monetarios del Banco Central, tanto la base monetaria como los pasivos remunerados, están en niveles récord, en niveles mínimos, perdón, están en el promedio menos un desvío estándar. Eso es un nivel muy bajo, 30 mil millones de dólares aproximadamente.
0: Furiase. Y algunas cuestiones que tienen que ver con cómo se prepara allí el área de economía para el año próximo en el caso de que haya presión sobre el dólar. Mensaje tranquilizador.

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10: Viene un paquete complejo que está ligado a la seguridad nacional, a la inteligencia nacional y algunas cuestiones muy, muy delicadas también. Y está el tema de discapacidad y de morosos, pero desde la perspectiva del oficialismo. Así es que, a mirar esto. Fíjate cómo ese fallo de la Corte de alguna manera redefinió también las acciones y las horas de la política, 5:35 de la mañana. El juez Ricardo Lorenzetti es integrante de la Corte Suprema de Justicia. El juez dijo que esta Corte siempre tuvo muy presente las cuestiones ambientales y en el momento de ponerle un freno a la venta de tierras a extranjeros, sostiene que el enfoque de los jueces en esta oportunidad no tuvo que ver con una cuestión de soberanía, con el primer reclamo de los excombatientes que fue rechazado, sino con la defensa de cuestiones que podrían complicar al medio ambiente, que por eso vino el freno. Pero dijo más el doctor Lorenzetti.
11: Pero la realidad es que esa presión social es presión de redes sociales
7: que no es, es legítima, ¿no es cierto? Obviamente la gente se puede expresar y puede criticar, pero nosotros no aceptamos ninguna presión de ese tipo. Es decir, la Corte siempre ha decidido con bajo niveles de presión muchísimo más alto que este. Es decir, en esto quiero dejar bien claro, no sé, si ustedes se fijan, en 20 años hemos tenido casos con muchísima más presión, hemos resuelto de acuerdo a nuestras convicciones.
10: Bueno, y se produjo el fallo. Por eso hoy, a pesar de ser sábado, a pesar de ser feriado, fíjate que la Corte rara vez produce una acordada excepcional con llamado a conjueces un día viernes. Esperaba algo tal vez para la semana que viene, se produjo. Y se desencadenan otro tipo de cuestiones políticas. 5:36 de la mañana. Hay otros temas para mirar, que son importantes también. Y si yo te pregunto, ¿dónde están las reservas en oro de la Argentina? ¿Vos qué me decís, que estás allí al otro lado? Bueno, el Banco Central dice que no está en Londres el oro de las reservas. Senadores dicen que está en Londres. Pero durante las últimas horas se produjo un hecho muy particular. Es un trabajo, un informe de la Auditoría General de la Nación que sostiene que los balances del Banco Central, los del año pasado, están ok, pero que hubo una operación que, financiera, por supuesto, que usó como moneda de respaldo el oro. Y que algo apareció allí y que se perdieron 1.300 millones de dólares. No es que en la totalidad del ejercicio el central no ganó dinero, sino que ganó 1.300 millones de dólares, menos de lo que debía. A ver, ¿qué es lo que dice el titular de la auditoría, Juan Manuel Olmos? Escuchémoslo.
11: Ejercicio 2025, la tenencia de oro adquiridas, no en esta gestión, sino en las gestiones del doctor Pratgay y de la doctora Mercedes Marcó del Pont, registró una ganancia patrimonial de más de 8 billones de pesos, explicada solamente por la suba internacional del precio del metal. Por eso arroja, una cosa es la diferencia y otra cosa es la operatoria. Una cosa es la evaluación, la nueva evaluación del activo, y otra cosa que es meramente, digamos, contable a lo que fue el resultado de lo que se operó con el oro subyacente. En este mismo año, con la actual gestión y con fines de cobertura, el Banco Central concertó operaciones de derivados liquidables en dólares utilizando parte del oro de las reservas como bien de respaldo, subyacente técnicamente hablando. De acuerdo con los estados contables, el resultado de estas operaciones arrojó una pérdida de 1.5 billones de pesos, equivalentes a 1.023 millones de dólares, como se señaló, y se pagó con las divisas del Banco Central. Dicha pérdida se compone, como se dijo acá, de 960 millones de dólares resultado negativo de las mencionadas operaciones y 62.8 millones correspondientes a primas de opciones. Al cierre del ejercicio auditado ya no existen posiciones o operaciones abiertas por este concepto. En síntesis, durante el año 2025, el Banco Central realizó operaciones financieras especulando con una determinada trayectoria para el precio internacional del oro, erró en el cálculo y arrojó una pérdida de 1.023 millones de dólares, según surge de las registraciones contables. Desde que se auditan los estados contables del Banco Central por parte de esta auditoría, nunca se había registrado una pérdida de esta magnitud, ni tampoco la utilización de las reservas físicas de oro para transacciones de riesgo como las mencionadas operaciones de derivados que han generado esta pérdida por parte de la entidad. Por último, quiero aclarar que la AGN se encuentra trabajando, como dijo el doctor Naidenov, en otra auditoría de gestión sobre las reservas físicas y el traslado de las reservas físicas, que también fueron parte de lo que se difundió públicamente. En ese informe se podrá saber por qué se tomó la decisión de trasladar el oro al exterior, a dónde fue enviado y si tuvo algún beneficio específico para el Banco Central o, en su defecto, para quién tuvo un beneficio. Ese informe se encuentra a partir del día de hoy en el Banco Central para su descargo a esta auditoría.
10: Bueno, se está investigando, ¿no? Y yo y repito la pregunta. Si pregunto a unos, me dicen, no, en Suiza. Reservas en oro en Suiza. Preguntas a otros y te dicen, no, están en Londres, ¿no? Y como ustedes saben que hay un conflicto a partir del reclamo natural, reclamo de soberanía de la Argentina, la posibilidad de que se vaya un arbitraje por decisiones económicas que toma el Reino Unido de Gran Bretaña, el gobierno de las islas, sin tener autorización del gobierno argentino, hay allí un escenario de tensión. Bueno, son dos cosas distintas que allí aclara el auditor Juan Manuel Olmos. Martín Redrado, que ha sido presidente del Banco Central, también da una explicación acerca de qué ha pasado con el oro.
12: Síntesis. Aquí hubo un error de cálculo técnico, en donde sería muy importante que también el Banco Central muestre el informe técnico que hizo la línea para tomar este tipo de decisión. Sin duda, lo que ha habido es una ganancia por el precio del oro. En general, desde que Alfonso Pratgay empezó con el proceso de diversificación de monedas que nosotros profundizamos en nuestra gestión, siempre lo que se buscó es la ganancia que puede tener la moneda, pero no es especular con operaciones de derivados, ¿no? Eso en general son más para fondos de inversión. Con lo cual, síntesis, un error de cálculo, no ha habido una especulación, ha habido un error. Como vos dijiste muy bien, la Auditoría General de la Nación, yo no politizaría este tema, diría, es un tema técnico. La Auditoría General de la Nación también aprobó el balance, no lo desaprobó, no dijo acá hay
13: un... algo judicializable o...
12: Exacto, o un error desde el punto de vista contable, sino que ha habido un error técnico en materia de cálculo y en cómo se tomó tanto la operación de cobertura a la baja como al alza.
10: Bien, dos cuestiones distintas entonces, como decíamos, pero, viste, es un tema para seguir. Es tan técnico que abruma, por supuesto. Sin embargo, allí los auditores fueron a la letra chica y ahora no solo cuentan esto, sino que ya formalmente hacen la pregunta de dónde está el oro. Ahí va la cuestión. Te dije que esta era una semana en la que dos ídolos enormes del fútbol, dos hombres tan talentosos, fueron noticia por distintos hechos. Leo Messi, ya sabemos por su despedida, ¿qué va a ser de ti, Leo, ahora, no? Bueno, un hombre de negocios, Miami, un tipo que va a bancar a la selección, que advirtió que va a haber tiempos difíciles. Aquí en el programa de Toti, un astrólogo dijo que puede haber una movida ligada a la política también, ¿viste? A la política dentro del ámbito del fútbol. Dentro del ámbito del fútbol, dijo el astrólogo. Ay, no me puedo acordar el nombre ahora. Bueno, ese es el astrólogo, que uno de los que sigue a Boca. Bueno, allí estuvo. Veremos la vida, el destino, las decisiones, el libre albedrío, que es lo que importa también, qué es lo que resuelve. Pero que me impactó mucho el desarrollo del juicio que investiga la muerte de Diego Armando Maradona. Pero mucho, de verdad, ¿eh? Mira que yo he descubierto muchas cosas, pero ese juicio está ventilando unas cuestiones que ni te puedo creer. Por eso este pedido de condenas y la tipificación del delito que traza uno de los fiscales, creo que vale la pena que lo tengamos en cuenta, porque un sábado te da margen para otras cuestiones y para pensar un poco más las cosas. En este caso es el fiscal Patricio Ferrari el que se dedicó a esta parte del alegato.
14: Por todo lo expuesto y por las calificaciones mencionadas, este Ministerio Público Fiscal de San Isidro va a pedir que se imponga al imputado Leopoldo Luciano Luque la pena de 12 años de prisión, accesorias legales y costas del proceso.
15: 12 para Luque.
16: 12 años para Luque.
14: Más
16: pedido de la fiscalía.
15: Pedido.
14: La inhabilitación
15: pedido.
14: Por 10 años para ejercer la medicina conforme el artículo 20 bis del Código Penal. Rigen además los artículos 45 y 79 del mismo cuerpo.
16: O sea, como el máximo responsable está encontrando.
15: Sí.
14: Se solicita...
15: El que viene va a ser un poquito menor.
14: Que se condene a Nancy Forlini a la pena de 10 años de prisión, accesorias legales y costas del proceso y la pena de 10 años de inhabilitación para ejercer la medicina. Se imponga la pena de 8 años de prisión a la doctora Agustina Kosachov. Se imponga al licenciado Carlos Ángel Díaz,
15: psicólogo,
14: la pena de 5 años de prisión, accesorias legales y costas del proceso, con inhabilitación para ejercer por el doble tiempo de la condena su actividad profesional. Finalmente, se imponga la pena de 4 años de prisión para los señores Mariano Perroni y Ricardo Almirón, con inhabilitación por doble tiempo de la condena en función de la misma normativa.
10: El trabajo de los fiscales y el alegato fue muy extenso, hubo cuartos intermedios. Le comentaba recién, mientras escuchábamos este pedido de penas, esto no es una condena, esto es un pedido de condena al tribunal que hacen los fiscales después de investigar los hechos, que es durísimo escuchar los audios, las fotografías, si esto nos resulta a nosotros, que hace tantos años que trabajamos y que hemos cubierto tantas cosas, me imagino los familiares, ¿no? Porque están las hijas, los hijos de Diego allí, y lo duro que debe ser, y por eso te decía, la búsqueda desesperada de justicia. Esto lo decían los fiscales, y también fue fuerte lo que pasó con el doctor Francisco Neto, que es el abogado defensor del doctor Luque, al que se le pide la mayor cantidad de años de prisión, la mayor cantidad de años de inhabilitación. Con Francisco Neto, en un momento se puso nervioso y abandonó la nota. Estábamos haciendo una nota en la puerta de tribunales, justo a mí me tocó hacerle una pregunta de sentido común. Bueno, escúchalo, vamos.
17: En términos de dogmática penal, la acusación tiene graves deficiencias. En términos de pruebas se reprodujeron audios descontextualizados. Y bueno, lo que pasa es que me cuesta hablar sin mirar a que le contesto. Discúlpeme. Se tomaron audios descontextualizados. En términos médicos se valoraron parcialmente las declaraciones de los testigos que estuvieron acá de la Junta Médica. Con lo cual ahora falta el vuelto, como se diría popularmente, que es el alegato nuestro. No tenía expectativas, la verdad. No tenía expectativas. Sé que también que hay un componente acá de agradar a la prensa o agradar a la agradar, no sé a quién, agradar al público. Realmente me parece descabellado que, por ejemplo, la fiscalía al principio hable de que ignoraban la gravedad del cuadro y después venga a pedir un delito doloso que justamente tiene que ver con conocer algo. Pero bueno, lo discutiremos.
18: ¿Qué es lo que va a pedir usted para su defendido?
17: No, vamos a ver la solución, por supuesto. Nosotros creemos que no hay deber de evitabilidad, fundamentalmente porque aún coincidiendo con la fiscalía, si ignoraban la gravedad del cuadro, no tenían el deber de evitarlo.
19: En algún momento dijo esta mañana que podía llegar a pensar en penas atenuadas.
17: Siempre en cualquier alegato de defensa hay planteos subsidiarios. Entonces haremos planteos subsidiarios seguramente, pero el planteo principal va a ser un pedido de absolución.
20: Pero el deber de evitar una situación que podía derivar en muerte, doctor. El deber de un médico de evitar una situación que desencadena en muerte, ¿cómo hay que interpretarlo? ¿Hicieron todo lo que había para hacer o no?
17: ¿No era previsible el resultado? Lo dijeron, muchacho, no puedo mirar al frente. Yo le lamento arruinarle el plano, pero le miro al que me pregunta. Entonces eso me lo hacen siempre. ¿Qué fue la pregunta?
20: De vuelta. Si no, médicos, ¿por qué no hicieron lo que tal vez tenían que hacer?
18: Se pongan nerviosos.
17: No. Pero espera, no.
20: La pregunta nada más.
17: No es la pregunta, es lo de la cámara. No. Chau, muchachos.
10: Chau, muchachos, y a la pregunta simple de los médicos. ¿Hicieron todo lo que había para hacer? Se fue. Es el doctor Francisco Neto, el abogado defensor del doctor Leopoldo Luque. Ante esto, consultamos también al doctor Fernando Burlando, que es el abogado de Dalma y Yanina Maradona. Burlando va a presentar su alegato el próximo miércoles, va a cerrar esta tanda de alegatos, y desde ya te anticipo que está trabajando en la idea de que en lugar de 12 años para Luque, 8 para Kosachov, 10 para la otra médica, pida más años de detención. Y creo, y te anticipo desde ya, que la intención de Burlando es plantear una cautelar para que estas personas ya mismo no ejerzan la medicina, porque dicen que están ejerciendo la medicina porque no hay ningún tipo de condena hasta aquí, por supuesto, que hay que prevenir hechos que puedan derivar de su inacción o eventualmente de una mala praxis. Para los que buscan información nueva, va por ahí la cuestión, ¿sí? Esto ya lo hizo Burlando en otro caso, que fue el caso Lotoqui, ¿de acuerdo? Bueno, en el medio de todo esto, a Burlando le preguntamos por las condiciones en las cuales estaba, entre comillas, con la internación domiciliaria, Diego Maradona. Y escucha lo que nos contestó.
21: Diego estaba internado en un loquero y atendido por precisamente los propios internos de ese loquero. Fue realmente así. O sea, Diego estaba totalmente desatendido. Quienes tenían el deber médico de controlarlo, de cuidarlo, de sacarlo adelante, no lo hicieron nunca. La gran cantidad de chat y de audios que hay hablan de coartadas, de cómo van a zafar, lo mala que es la familia, de lo mala que son las hijas de Diego, que obviamente lo querían internar, en algún momento mencionan estas H de pelo, lo quieren internar, y fíjense que hubiese deseado la familia, si no eran lamentablemente manipuladas y finalmente convencidas, era algo que iba a provocar ni más ni menos que hoy no estemos todos nosotros acá.
10: Fuerte, ¿no? Bueno, así las cosas, 5:50 de la mañana, pero hay otro ídolo, Leonel Scaloni, que se retira, otras consideraciones, otras cuestiones. Perdón, Lionel Messi. Me pareció de una humildad y un gesto tan tan lindo el que tuvo Scaloni, su director técnico, después de la despedida, que está bueno poder escucharlo, ¿no, Chiqui? A ver qué te parece.
1: Para mí fue un sueño haberlo dirigido, es la realidad. Se lo dije hoy a él, adelante de todos, con la poca energía que tenía para decirlo. Yo creo que cualquier argentino hubiera dicho lo mismo y ha sido un sueño que lo pude hacer realidad. Y en ningún momento de mi vida me puse a pensar que iba a ser entrenador de él, del mejor futbolista de la historia, y nada, merecido tiene todo.
10: Todo lo bueno, por delante. Son las 5 de la mañana y 51 minutos. Estamos haciendo este reporter 910, fin de semana, en vivo, porque es feriado, pero información hay siempre. Y porque la radio también siempre está con vos en esta mañana en la que está fresco, llovizna, llueve, ¿no? Allí, muy particular valor para mañana. Dicen que no vamos a tener lluvias, así es que tratemos de aprovechar esa circunstancia mañana y el lunes. Hoy toca... nublado con llovizna, 95% la humedad, sigue soplando el viento del sur, en este caso a 6 kilómetros, ojo que se redujo la visibilidad a solo 9 kilómetros, toca tener coraje, chicos, es así. Los usuarios del Sarmiento hoy no tienen tren hasta el martes inclusive, y atente que les voy a sumar más datos. La autopista de Lepiane va a estar cerrada por obras desde mañana y por 24 horas. Dos de los ramales del tren Mitre tampoco funcionan hasta el lunes por el recambio de un puente ferroviario sobre Luis María Campos. Y lo del Sarmiento ya te lo dije. Y mañana más de 3.500 ciclistas van a correr por toda la ciudad de Buenos Aires porque se larga desde Parque Sarmiento el gran fondo ciclístico. Así es que, como dicen mis manitos que ustedes no ven, con calma, con paciencia. Chiqui, ¿vamos por 5 títulos?
0: 1.
10: Coinciden el diario Clarín y el diario La Nación en el título principal. Dice La Nación, la Corte dio marcha atrás y repuso los límites a la venta de tierras a extranjeros. Giro, revertió una sentencia de la semana pasada. Alivio en el gobierno por el DNU 7023. Para Clarín el título es giro político de la Corte. Repone la ley de tierras y le da una mano al gobierno. Lo impulsaron Lorenzetti y Rosati. Rosenkrantz, el único que se opuso. Efecto en diputados, con el fallo de la Corte, la oposición queda lejos del quórum para bajar el DNU. ¿Cómo te contamos?
0: 2.
10: El Banco Central volvió a acelerar la compra de reservas, divisas. En las primeras 7 ruedas de este mes adquirió 340 millones de dólares.
0: 3.
10: Y este dato que yo te contaba, que estos sí son los datos oficiales, ya hay 32.290 empresas menos que a fines de 2023. En baja. Según datos oficiales, en julio cerraron otras 1.000. Se acumulan 18 meses de caída.
0: 4.
10: Con una foto, Milei y Bullrich buscaron bajar las tensiones. Gesto. Se reunieron durante 2 horas tras las diferencias que trazó la senadora. La Casa Rosada habló de unidad.
0: 5.
10: Bueno, una distinta, porque podemos hablar del Nobel de la Paz, la jurista pro-palestina y los rechazos de Trump a Israel, que te conté más temprano, que está en la tapa de todos los diarios. Pero esta me llamó la atención. Música tecno y mensajes. Estamos a menos de un mes de la llegada del Papa. El cura DJ llevó su show a una cárcel de Mendoza. El portugués Guilherme Peixoto, quien ya presentó en Plaza de Mayo su show, sigue ofreciendo el mensaje religioso a los festivales electrónicos. Ayer en una cárcel y hoy en el Teatro Griego de la capital mendocina. Y un plus, la tapa de página 12, un fotomontaje, están los 3 jueces de la corte, fotomontaje, dije, ¿eh? Ojotas, un traje de baño, camisa, corbata, saco, en chancletas, dice el título. Lo demás lo buscas vos, 5:54, ida y vuelta.
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23: Hola Silvi, buen día. Mirá, peor que la ley de tierras me parece lo de la venta de ciudadanía. Porque quiere decir que si no te la puedo vender porque sos extranjero, vení que te hago argentino y te podés comprar lo que quieras. Bueno, te sigo escuchando acá con las manos en la masa, como siempre. Te mando un beso, mañana la seguimos.
24: Saludos para todos, te habla Luis Deporte Iguazú, Misiones. Estoy trabajando de guardia en la aduana, trabajo en migraciones. Estamos preparados con refuerzo para toda esta gente que se va a mover, porque el día lunes también es feriado en Brasil por Nuestra Señora Aparecida.
25: Hola, buen día. Habla Eduardo, acá de Quilmes, yendo a trabajar a Capital, como todos los días. A mí me gustaría ir también, pero bueno, no se puede. Pero vi por la televisión que cantidad de gente viaja. Después dicen que no hay plata, que el país está mal. No entiendo, pero bien por ellos que van a disfrutar. Un abrazo y buen programa.
10: 5:59, ¿sabes qué pasa? Que viajen 5 millones, está buenísimo por todo lo que significa. El tema son el resto de los 40 que no puede viajar, ¿no? Siempre vamos a tener esa misma cuestión. Se mueve mucha gente, un montón. Pero nosotros miramos a los que viajan, pero también miramos a la enorme mayoría que no lo puede hacer. Bueno, muchísimas gracias a todos, ¿eh? A Damián, a Adriana, a Paco, a Hernán, a Santos, a Cheito, a Mariano, a Diego, a Marcelo, a Cristina y a tantos más. ¿Podemos escuchar al Vasco a Arrancar?

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0: Hola, ¿qué tal? Muy buenos días, bienvenidos un sábado más a la Red Rural, el noticiero agropecuario de Radio La Red. Hasta las 8 de la mañana, sí, hasta las 8 los vamos a estar acompañando con toda la información, el análisis, las entrevistas a cargo de los profesionales del agro. Mi nombre es Marcos López Arriazu y le doy la bienvenida y el saludo al señor Fernando Bertelo. ¿Qué hace, Fer? Buen día.
1: ¿Qué tal, Marcos? Buen día para vos, audiencia, Darío, ¿cómo están?
0: ¿Todo en orden?
1: Acá andamos.
0: Acá andamos. Firme junto al pueblo.
1: Así es, firmes junto al pueblo.
0: Junto al pueblo de excursionistas, siempre, obviamente, siempre primero.
1: Y obviamente, me estoy reconvirtiendo, ¿no?
0: Sí,
1: dentro fanatizando hincha de excursionista.
0: Exactamente.
1: Por las milanesas.
0: Ahora vamos a contarlo. Saludamos primero a Darío Guardado, que también se está pidiendo, el pueblo pide que vaya al Coliseo del Bajo Belgrano. ¿Qué haces, Dani?
2: Buen día, buen sábado, chicos. ¿Cómo andan? Buen día para toda la audiencia. La verdad que tengo ganas de ir. Después de ver esa foto de esa milanesa espectacular que mandó el señor Bertelo, la verdad que me llamó la atención y dije, epa, me parece que me está tirando el corazoncito el verde y blanco.
0: Claro, un viajecito del Bajo Belgrano. Ayer le ganamos 4-0 a Villa San Carlos. Estamos ahí.
2: Baile.
0: Estamos
2: gran momento.
0: No quiero ni hablar de eso porque quedan 3 fechas por delante. Vamos a ver qué hace hoy Arsenal con quién juega con Bursaco. Vamos a estar viendo ese partido. Pero bueno, no quiero hablar de eso porque estoy muy nervioso. Ya viste cuando está la recta final ahí, claro. Y vos decís, ay, quiero llegar ya, y falta. Bueno,
1: yo te digo, pero se siente en el ambiente, y de hecho cuando entró parte de la gente al restaurante, se gritó. Vos llegaste segundo después, ¿no?
0: Claro.
1: Pero hubo, bueno, y después también, ¿no?
0: Y después hubo cantos en el medio.
1: Un grito efervescente.
0: El señor Bertelo, que estaba trabajando en el diario de la Nación, como es su obligación, no llegaba a ver el partido. Y dije, bueno, comamos algo, hace mucho que no nos veíamos, comamos algo en la cantina de excursionistas. Entonces él llegó justo cuando estaba terminando el partido, me esperó ahí, yo terminé, no fui, y eso es lo que estaba hablando. En fin.
1: O sea, no lo vi el partido, pero puedo decir que ganó con autoridad.
0: Sí, totalmente.
2: Y qué rica estaba la milanesa, ¿no?
0: Ah, espectacular. No, esa fue lo mejor, porque uno lo ha disfrutado antes, pero bueno, pero a nivel milanesa espectacular.
2: El otro día pasé por la puerta de la cancha, porque bueno, lo acompañaba mi compañero Nico Racetti, que fuimos hasta, él vive ahí a la vuelta de excursio. Y pasamos por ahí por la puerta y bueno, nada, no había olor a milanesa todavía, pero
0: está muy lindo, yo lo recomiendo. Che, me quedo con esto que nos tiró Silvina Brandimarte recién, y es más, agarré el diario porque no lo podía creer. Esto, hay que decir, es un título que voy a leer de El Diario de Doctrina, ¿no? El diario más que centenario, La Nación, donde en su sección sábado titula Nuevas formas del asado. Y escuchen esto, que yo no sé ni qué se refiere esta palabra, explíquenme ustedes. Del dumpling de molleja, ¿qué es el dumpling de molleja?
2: Los cuadraditos de molleja, serán, imagino.
0: Ah, debe ser esta foto, que es la foto. Es
1: más, no la vi la foto.
0: La foto, ahora se las describo, es como un pedazo de adoquín que arriba tiene unas cositas de carne tiradas arriba muy chiquititas. En fin. Ah. Bueno,
1: tremendo.
0: Del dumpling de molleja al capuchino de osobuco. Dante Liporache en el mercado de Liniers, Juan Gafuri en el Four Seasons y Martín Brena en la parrilla gaucha son algunos de los referentes que se sumaron a esta tendencia. Que croquetas de asado, por ejemplo. En fin. No sé, cosas raras, chicos.
2: El capuchino de osobuco me llama mucho la atención, ¿eh?
1: Anoche no lo vi en la carta de...
0: No está en la carta de RD, obviamente.
2: Le llegás a decir al de la cantina, ¿me das un cortadito de osobuco?
0: Ya,
2: sabés cómo salí de ahí, ¿no?
0: Es tremendo.
2: Sabés cómo te sacan los muchachos, ¿no?
0: En fin, el país está yendo a cualquier lado con estas cosas. Que no...
2: Estamos
0: chicos,
2: mal, ¿eh? Estamos muy
0: el
2: mal.
0: El asado, la parrilla
1: es asado,
0: vacío, el corte que ustedes quieran, pero hecho bien a la parrilla. Te puedo aceptar una innovación en la proboleta, que vos a la proboleta, en lugar de traérmela, como a mí me gusta, el queso así, bien crocantito.
2: Pero unos tomates caramelizados.
0: Exacto, te puedo aceptar eso.
2: Ahí,
0: yo no te lo como, pero si vos estás comiendo eso al lado mío, te digo, dale, entrale. Para mí
2: bien.
0: La proboleta es la proboleta crocante con orégano, ají molido.
2: Un poquito de oliva.
0: Y ya está.
2: Ahora,
0: y
2: terminemos con esta pavada, ¿no?
0: No, por eso, pero te lo acepto.
1: Y fíjate la foto de arriba, de un capuchino.
0: Sí, no,
1: abajo, pero...
0: No termino de entender.
1: Parece un ladrillo.
0: Es claro, lo que decía, un pedacito de adoquín. Sí.
2: Igual no entiendo...
0: Vieron que ahora está Jorge Macri sacando todos los adoquines de la casa y después los vuelve a poner. Para mí que hacen un fileteo de los adoquines y te los llevan al restaurante.
2: Lo que no entiendo es cómo es el capuchino de osobuco. ¿Qué le ponen? No. ¿Gotitas de osobuco? ¿Qué onda? Aparte tiene un sabor horrible eso, porque imagínate...
0: Eso lo va a investigar Fernando Bertelo y después de la tanda y todo eso nos va a explicar bien de qué se trata. Porque aparte se tiene que hacer cargo, ¿eh? Es el mismo diario.
1: Exacto. Vamos a consultar.
0: ¿Tenés la carta de renuncia de este diario? Yo no podría trabajar en un lugar donde se quieren estas notas.
2: Es todo tuyo eso, Fernando, es tuyo.
1: Bueno,
2: eso.
1: Después lo leo, a ver en qué se puede rescatar, ¿no? Para comentar.
0: Bueno, en fin.
1: Por ahí tenemos una tendencia que no la estamos viendo. Porque viste que a veces, la otra vez también leí algo sobre... la arañita, ¿no?
0: Sí, es muy rica la arañita.
1: Pero bueno, no toman la arañita. Pero ahí viste que...
0: No, yo en cortes de carne, poneme lo que quieras arriba de la parrilla.
1: Sí.
0: Por ahí hay cortes que yo no estoy habituado.
1: Pero no que te mezclen, dame un cortadito de
0: no
1: entiendo,
0: asado. De osobuco. No entiendo.
2: Un cortadito de molleja.
0: Después hay otra cosa que es como un pañuelito de no sé qué, que lo tienen los dedos ahí, como una masita china. Esto no se puede llamar.
2: Una galletita
1: china. ¿Un remate
2: china
1: ganadero andaría bien eso? No.
0: Sí, como entradita, sí. Te reciben. En fin, no hablemos más de este tema, porque estoy indignadísimo. Bueno, semana que cerró con polémica, ¿no? Con esto del fallo de la Corte, que vuelve a poner en vigencia la ley de tierras. La semana pasada, vos, Fer, no estuviste, pero charlamos con Miguel Conte, con Federico Norheimer, y nos decían, y bueno, también hablamos con
2: José Luis Volando
0: de la Federación Agraria, pero con los operadores inmobiliarios, los dos coincidían en que no iban a llegar grandes inversiones porque era todo muy endeble la parte legislativa y había mucha polémica y nadie iba a arriesgar su plata para que después no poder concretar ese negocio y que le genere dolores de cabeza. Bueno, una semana, 10 días en realidad duró la vigencia de la ley de tierras. Y ahora, queda la ley vigente, porque yo no, hasta que se termine de resolver las cuestiones de fondo que involucran esas denuncias sobre el DNU 70, porque recordemos, el DNU 70 sigue vigente. Lo que se suspende es la aplicación de ese artículo hasta que se resuelva la cuestión de fondo, que la Corte Suprema sigue sin resolverla.
1: Claro, bueno,
0: este fallo vuelve a primera instancia, la Corte Suprema le dice al juzgado, tienen que resolver esto, tienen que resolver este tema, y bueno, pero mientras tanto sigue vigente.
1: Claro, porque aparte, digamos, si la cuestión está en un juzgado, después se tiene que resolver en ese juzgado, después pasa a otra cámara, después el tema... puede volver a llegar otra vez a la corte, y coincido con lo que te decían los operadores, los que le decían los operadores de mercado inmobiliario, hay todavía un marco endeble, o sea, digo, pues si vos tenés todavía la cuestión que eventualmente después la corte te puede llegar a resolver otra cosa, obviamente que nadie va a arriesgar una inversión multimillonaria como para comprar tierras en Argentina, obviamente está pendiente eso y es parte de lo que puede seguir trabando nuevas inversiones. De hecho, recordemos que desde 2011, por un lado el efecto de la ley de tierras, por otra parte, lo que fue el cepo cambiario, la Argentina se disoció de mercados como Estados Unidos y después de países vecinos en cuanto a la tasa de crecimiento de los valores de la tierra, ¿no? Particularmente creo que la Corte, como... decían ayer algunos constitucionalistas, lo que terminó haciendo estas últimas horas fue hacer política, ¿no?
2: Bueno, eso es lo que la lectura que hacíamos ayer en el grupo WhatsApp de la radio, y yo creo que esto fue cierta presión política del gobierno a la corte para evitar un mal mayor, porque digo, bueno, resigno ley de tierras, pero no pongo en riesgo el decreto 70. Porque recordemos que en el Congreso la oposición está buscando votos, ya tiene 120
1: la
2: votos.
1: Especial para
2: el 15 de octubre.
1: Para el 15 de octubre.
2: Tiene 120 hecho, votos, le faltan 9 votos, con lo cual esto aliviana un poco a la posibilidad de conseguir más votos para derogar el decreto 70, ¿no?
1: Le saca presión, y de hecho ayer, anteayer también, una de las cosas que se hablaba es que podía haber una jugada del gobierno para meter algún dictamen, rescatar algún dictamen de ley de tierras, justamente como para decir, miren, ok, tenemos esto como para aflojar un poco la tensión. Después llegó esta jugada de la Corte que de algún modo le saca esa presión.
0: Ahí, pero ahí, me parece, eso no lo sabía. ¿Hay dictámenes vigentes en el Congreso de modificación de la ley de tierras?
2: Sí, estaba tratando de rescatar. Propuestas del oficialismo.
0: Meter algún proyecto nuevo, básicamente.
2: Sí, era lo que se estaba. Ley de tierras. Como, digamos,
0: proyecto de ley de tierras.
2: Dándole algo a la oposición para que baje esa sesión que se estaba previendo para el 15 de octubre, que, digamos, iban por todo el decreto entero, con lo cual al gobierno eso tampoco le convenía porque se caían muchas de las regulaciones que el gobierno viene haciendo. Fue como el decreto madre eso de la gestión de Milei.
1: Sí, no, ¿saben qué? A mí un poco lo que me preocupa, al margen de opinar, que yo creo que tiene que haber una flexibilización. Creo que la versión final que se llegó en su momento a discutir del 25% de presencia por extranjeros me parecía que era lógica, en términos generales, pero me parece que lo que volvimos a ver también esta semana es cómo todo el tema se politizó tanto y quedó en el ámbito, me animaría a decir, hasta un tema tabú, que al margen de cómo siga esta cuestión con la sesión especial, le va a ser difícil a este gobierno o al que venga encarar esta discusión. No sé qué va a pasar.
0: Sí, creo que quedó muy
1: en el ámbito de...
2: Es muy polémico, es un tema muy polémico que atraviesa a toda la sociedad en su conjunto, ya no a un sector en específico como el campo, ¿no?
0: Yo coincido que a este gobierno, por lo menos ahora, hay que ver después, en este periodo, ¿no? Si es reelecto, puede ser que después tenga chance de reinstalar.
1: Tenga los votos.
0: Pero digamos, ahora, este año ni el próximo lo va a poder discutir. Yo creo que eso lo tiene que dejar de lado. Claramente el proyecto este que finalmente se levantó ahí, además del 25%, lo que le gustaba mucho a las provincias era que la decisión final las tenía el propio distrito, ¿no?
1: Claro.
0: Entonces, más allá de la provisión del 25%, las provincias tenían la potestad final para elegir este proyecto sí, esto no, esta venta sí, esta no. Entonces,
1: y acomodarlo un poco también en la realidad.
0: Eso era interesante en la mirada de las provincias, no digo que yo esté de acuerdo. Pero me parece que ahora ya no es rechazado. Porque aparte, digamos una cosa, cuando vos ves el gran arco de la oposición, no digo de los que no son oficialismo pero que dialogan, la oposición lo que te dice es, che, la ley de tierras como está ahora es perfecta. No me interesa modificarla.
2: Y tenés 5%.
0: Entonces, bueno.
2: Hoy
0: hay mucha gente que piensa eso.
2: Tierras en manos de extranjeros es el 5% sobre 15, o sea, hay 10 puntos más por delante.
0: Me parece que hay lugares que están totalmente saturados.
2: Exacto, sí, una de esas es Mendoza también, que está más del cerca del 90%.
1: En fin, son las divisiones también.
0: Hoy no vamos a tener mucho tiempo para seguir debatiendo este tema, pero lo vamos a retomar, obvio. Ahora habrá que ver cómo se resuelve la cuestión de fondo, que tal vez no suceda nunca, tal vez suceda en 10 años. Y ahí los que estén en este lugar, porque yo no voy a estar en 10 años acá, ya les aviso, lo podrán debatir. Si ustedes están chicos dentro de 10 años acá, pueden debatir ese tema, ¿no?
1: Digo, cuando, ¿en el mundo? ¿Sí?
0: No, acá en esta radio. Acá en esta radio, trabajando. Ya en 10 años espero estar jubilado en mi casa, tranquilo.
1: Pero si sos joven.
0: Sí, está bien. Retirado, si quieren, porque no voy a poder cobrar la jubilación todavía porque no voy a tener la edad. Pero en 10 años mi aspiración es no trabajar más. Estar, o no trabajar... No sé, está en mi casa, chicos.
1: Me sorprende, yo llegué, pensaba hasta los 100.
0: Bueno, está bien. ¿Usted,
1: Darío?
0: Está bien.
2: Yo hasta los 90, 95.
0: Chicos, Manu está muy nervioso hoy. Los títulos de lo bueno y lo malo.
2: Lo bueno y lo malo, vamos a estar hablando. En lo bueno de la semana, de este dictamen que obtuvo el proyecto de vandalismo rural en la Cámara de Diputados, con algún cortocircuito entre algunos legisladores que se lo vamos a estar contando. Y después vamos a hablar de la caída de la faena en los primeros 9 meses de este año, que eso obviamente impacta en la producción de carne. También se los voy a estar contando.
0: Lo vamos a debatir ese vamos a debatir, porque yo no estoy de acuerdo. Pero eso es su columna, es su columna. Yo solo le digo si estoy de acuerdo o no.
2: La idea de esto es el juego de la democracia, ¿no? Hay que debatir. Con Fernando la otra vez hablábamos justamente eso. Yo le pregunto, ¿usted está de acuerdo?

0: Vamos a debatir con un entrevistado de lujo, pero un poquito más adelante, en una hora aproximadamente. Fer, ¿y vos qué nos vas a traer?
1: Y yo voy a hablar sobre los datos que se conocieron de balance del programa de buenas prácticas agropecuarias de la provincia de Córdoba, que se están cumpliendo una década de este programa, que dejaron datos interesantes y estuve preguntando, bueno, en plata, ¿cuánto significó esto en términos actualizados con una cifra interesante que después la vamos a dar a conocer?
0: Muy bien, si se quieren comunicar con nosotros, ¿cómo lo hacen?
2: A nuestro WhatsApp 1169749431, 1169749431, nos buscan en redes sociales, estamos en Instagram y en Facebook como La Red Rural y en X o Twitter como Red Rural Oficial.
0: En este momento la temperatura en la ciudad de Buenos Aires, 11 grados 8 décimas, cubierto con lloviznas, dice el Servicio Meteorológico. Y el pronóstico marca lluvias aisladas por la mañana, lluvias aisladas por la tarde, mayormente nublado por la noche. Me voy al domingo, mínima de 9, máxima de 17, neblina por la madrugada y después nublado el resto del día. Por suerte, por ahora, no hay lluvias. Y el lunes es feriado, ¿no?
2: Sí, señor.
0: Bueno, entonces le doy el pronóstico del lunes. Madrugada y mañana mayormente nublado, todavía no hay pronóstico de lluvias, mínima de 10, máxima de 17. En fin, fin de semana que no es el más lindo de todos, pero a aprovecharlo y a descansar los que pueden aprovechar ese feriado. Ahora se quedan con nosotros, que hasta las 8 de la mañana hacemos La Red Rural.
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0: ver, un estudio, un trabajo, un relevamiento de APRESID indica que en la última campaña, en la campaña en realidad 25-26, sí, en realidad es la última campaña cerrada, el uso de la siembra directa, la aplicación de la siembra directa, alcanzó el 80,6% de la superficie agrícola. El año anterior, la campaña anterior, había sido 82,6. Y si uno se va en el tiempo, no tanto, pero al, por ejemplo, la campaña 2017-2018, la siembra directa representaba el 93% del área agrícola. Entonces, acá hay un tema y una pregunta. Si esto de retroceder en siembra directa es una cuestión, si deja de ser una cuestión coyuntural para empezar a hacer algo más estructural, repito, igual todavía es muy amplio el uso de la siembra directa, pero sí hay un punto para preocuparse sobre ese tema. Y lo vamos a charlar con los autores del trabajo. Juan Cruz Tibaldi, que es del programa de REM, de la Red de Manejo de Malezas, en realidad es. Bueno, en fin, vamos a hablar con Juan Cruz Tibaldi, que está en línea y nos explica bien de qué estamos hablando, que es de APRESID. ¿Cómo estás, Juan Cruz? Marcos López Arriazu, Fernando Bertelio y Darío Guardado, te saludan, buen día.
1: Hola, Marcos, buen día. Todo bien, tal cual como decís, pertenezco a la red de APRESID, somos la red de manejo de plagas. Hace unos años éramos de malezas únicamente, y hace ya 4 o 5 años también nos dedicamos a lo que es el estudio de insectos y enfermedades. Y bueno, en torno al trabajo que venimos haciendo en estas adversidades, uno de los productos, de los relevamientos que hacemos es el mapeo tradicional, uh-huh, de malezas, insectos y enfermedades, y bueno, decidimos sumar también esta estimación, este relevamiento de la proporción de área de siembra directa a nivel nacional, que abarca, bueno, más de 31 millones de hectáreas productivas en los principales cultivos extensivos del país.
0: Uh-huh. Bueno, ¿y por qué sucede que se está reduciendo el área de siembra directa?
1: Creemos que, bueno, un poco el foco del trabajo estuvo puesto no solo en estimar, porque es una estimación, no es un relevamiento de campo ni a través de imágenes satelitales, sino que es la consulta a los referentes que nosotros tenemos en estos aspectos del manejo de adversidades. Uh-huh. Uno de los focos no solo estuvo puesto en conocer esa proporción de siembra directa y de labranza, sino que también un poco cuál es el motivo que en los últimos años vemos que se empiezan a utilizar algunos implementos como una práctica, digamos, esporádica o coyuntural, como bien decías anteriormente. No es la labranza que conocíamos anteriormente, sino que se empiezan a utilizar algunos implementos, y queríamos diagnosticar también cuál es.
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11: Juan Cruz, ¿cómo estás? Darío Guardado te saluda ahora. Buen día.
12: Hola, Darío. Buen día.
11: ¿Y cuál crees que son las causas de esta caída de la siembra directa y del crecimiento de otras prácticas que ya parecían olvidadas?
12: Bien, un poco la terminología esa de caída o de, bueno, el retroceso de la siembra directa me parece que un poco también es nada alarmista. Nosotros, desde mi punto de vista, también me gusta lo que dijo Marco al inicio, que sigue siendo el principal método, la principal tecnología de uso y de proceso utilizada en Argentina. Creo que la mirada debería estar puesta en pensar en eso, en que son tecnologías, o que deberíamos ir hacia tecnologías de proceso y no de tecnologías de insumo. El retroceso o la caída del sistema en sí en ciertas zonas productivas, como le mencionaba recién, que no es a nivel nacional que esto se ve, tiene muchos aspectos o muchas aristas a atacar. El problema de malezas resistentes es sin duda algo que al productor lo inquieta mucho. El costo que traen esas malezas resistentes también inquieta mucho al productor y lo sufre, lo sufre a diario, somos una asociación de productores. Uh-huh. Pero bueno, también la mirada debería estar puesta un poco a largo plazo y bueno, pensar que esas soluciones no nos traen, o esas técnicas no nos traen soluciones inmediatas. Pueden ser para una campaña, sí, pero bueno, el diagnóstico tiene que ser preciso. Las causas son muchas, hay coyuntura nacional, necesidad o atacar agresivamente las malezas que nos pueden traer problemas, Pero de nuevo, eso no debería ser desde lo agronómico sustentable a lo largo del tiempo, porque estamos perdiendo el principal recurso o estamos desgastando el principal recurso que tenemos, que en un sistema armonioso y productivista debería ser el pilar fundamental del suelo. Y bueno, con esto no solamente estamos atacando uno de los problemas que puede ser maleza o compactación, sino que estamos atacando a todo el sistema productivo que nos sustenta, que termina siendo el suelo, ¿no? Uh-huh.
4: Juan Cruz, te agradecemos muchísimo la charla, ¿eh? Gran abrazo.
12: Bueno, un abrazo y fue un gusto.
4: Juan Cruz Tibaldi, del programa REM de APRESID en la Red Rural.
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0: Y la noticia dice que Lácteos Capilla del Señor, una empresa familiar de Villa María, Córdoba, una pyme láctea argentina, concretó el envío de sus primeros quesos sin lactosa a Dubái la semana pasada. Entre lo que enviaron, Fer, y esto yo sé que a vos te emociona, porque digamos, mozzarella, que creo que es un producto que tiene un estilo muy argentino, pero hay algo que, repito, a Fer y a mí sobre todo nos emociona mucho, que dentro de eso hay provoleta. La provoleta, que es un invento argentino,
1: qué debilidad,
0: está yendo a Dubái. Pero más allá de concretar estos envíos, que ahora vamos a ver hacia dónde apuntan y qué es lo que buscan y cuáles son los antecedentes, también la empresa tiene alguna historia de su forma de manejo interno que es interesante para que lo conozcan todos, y eso nos llevó a hablar con Álvaro Ugartemendia, que es el titular justamente de Lácteos Capilla del Señor. Álvaro, Marcos López Arriazo, Fernando Bertelo, Darío Guardado, te saluda, buen día.
2: Buen día, ¿cómo le va, Marco?
0: Bueno, Darío. Un gustazo y bueno, felicitaciones por haber llegado. Ustedes tienen otra trayectoria, por ejemplo, de exportar a China, o sea, tienen una mirada de internacionalizar la producción que ya viene desde hace tiempo, pero contanos un poquito qué significa este hito de haber llegado a Emiratos Árabes.
2: Bueno, la verdad que sí, primero somos tercera generación, ¿no? Como productor lechera. Y cuando decidimos agregarle valor a la leche, siempre pensamos que la lechería iba a crecer en algún momento, iba a crecer mirando la exportación, ¿no? Uh-huh. Y de ese lugar siempre pensamos en cuando generamos la empresa que sea exportadora. O sea, te estoy hablando por el año. O sea, imagínate todos los
0: años. Pero se cortó el año. ¿En qué año?
2: 2006. Okay. Sí. Y bueno, desde ahí es que empezamos con esta idea de industrialización, siempre en la exportación. Fuimos la primera empresa que exportó. En ese momento se hablaba que parecía que era un cuento chino y no.
0: Ay, para te voy a perdón, te hago una pausa, sí, Álvaro, porque sé que se entrecorta mucho la comunicación. La verdad que nos estamos perdiendo la mitad de las cosas que nos vas diciendo y se hace un poquito difícil. No sé si estás, sé cómo es la llamada, si es por... Te volvemos a llamar. Un segundito, ya te volvemos a llamar. Estamos hablando entonces con Álvaro Ugartemendia, que nos decía eso, ¿no? 2006, 20 años, está cumpliendo la empresa. Productores que dicen, che, demos un paso más en la cadena de valor, industrialicemos y mire con la mirada en los mercados externos.
1: No, obviamente que no es fácil, ¿no? O sea, porque tenés que aprender de algún modo, si bien tenés el expertise de ser productor, después tenés que ganar toda la experiencia de cómo llegar a un mercado internacional.
3: Sí, además de toda la situación de variables macroeconómicas en Argentina, que en los últimos 20 años fueron bastante volátiles, ¿no? Macroeconomía, no, tipo obviamente de cambio, qué pasó con los impuestos. Bueno, hay que lidiar también con todo eso y las relaciones, por supuesto, para llegar a los mercados externos.
0: Álvaro, a ver si ahora te podemos escuchar mejor.
2: ¿Ahí me escucho?
0: Sí, ahí te escuchamos mucho mejor. Nos decías, llegaron a China, fueron los primeros en llegar a China, ¿te entendí?
2: Sí, fuimos la primera empresa láctea en exportar quesos a China. Uh-huh. En ese momento fue todo un hito y la verdad que fue, es muy lindo expresar, digamos, hacer romper, ¿no? Romper esos paradigmas. Uh-huh. Y en este caso, bueno, tiene otro tipo de contenido. Esto de... Vos lo nombraste, ahí escuchaba cuando estabas presentando. Sí. Exportar la proboleta. Sí. Oh, eso toca un poco, porque me hace recordar, digamos, me viene bien atrás hasta acordar de mi abuelo, digamos. Porque la proboleta, todos saben que es una marca, fue en un momento una marca registrada por Natalio Balba, que fue su creador. Uh-huh. Y eso es indiscutible. Y bueno, don Natalio Alba tiene el campo y su industria, la primera industria, la tiene al lado del campo nuestro, de mi abuelo.
0: Ah, mira.
2: Y bueno, mi abuelo inclusive hasta le hizo todo un bulevar de árboles para que le entregara la leche, y cuando llevaba la leche en el carro, tuviera sombra esa leche, ¿no?
0: Ah, mirá, mirá.
2: Imagínate vos los tiempos que estamos hablando, que llevaba la leche en carro, en el sol, entonces le hizo todo un bulevar de árboles para que no le pegara tanto el sol en el verano.
0: Para cuidar la calidad de esa leche.
2: Sí, o sea que imagínate el pensamiento, ¿no? De esos tiempos de Natalio Alba. Y bueno, y no es de. Y con eso hizo. Bueno, ellos hicieron la proboleta. La primera idea, el primer paso que hice como industrial fue juntarme con tres productores lecheros. Éramos cuatro. Y reabrimos la fábrica de Natalio Alba, que estaba en Arroyo Algodón, digamos. Ya, pensando claro. Siempre en la proboleta, pensando en ese valor agregado que se había perdido. Y ahí estuvimos varios años haciendo fazón. Nosotros le dábamos la leche y ellos nos hacían el queso.
1: Claro.
2: Y hasta que, bueno, después por esas cosas se disolvió, digamos, la sociedad de los cuatro productores y bueno, y armamos la fábrica Capilla en Villa María.
1: Álvaro, sí. Fernando Bertero te saluda.
2: ¿Qué tal, Fernando?
1: Bien, acá con Marcos compartimos una debilidad justamente por la proboleta. En muy pocas ocasiones que juntamos a cenar no está presente en la proboleta. Pero si tuviera que decir algún secreto de la proboleta, ¿cuál sería?
2: Y yo creo que el mayor secreto, digamos, es que es nuestra, ¿no? Digamos, porque en la mayoría de veces dice, y es una copia fiel de un producto de afuera. Y en realidad esta no es una copia fiel. Es usar, como fue en su momento Natalio Alba, que dijo, los quesos son estos, pero quiero adaptar uno para los argentinos.
1: Claro.
2: Y adaptó un producto para los argentinos, para la parrilla. Precisamente. Entonces yo creo que la proboleta es un queso nuestro, ¿no?
0: Totalmente, nadie nos va a sacar ese orgullo.
2: Y me parece que ese es el mayor orgullo y que un mérito a don Natalio Alba que lo creó, ¿no? Para mí ahí está el mérito. Después todo lo demás es todo lo que se fue construyendo, pero todo alrededor de eso.
3: Álvaro, ¿cómo estás? Darío Guardado te saluda ahora, buen día.
2: ¿Qué tal, Darío? ¿Cómo te va?
3: Contanos un poco cómo es el modelo de gestión. ¿Ustedes trabajan sin jefes directos, no tienen gerentes, no tienen supervisores? ¿Cómo funciona la empresa?
2: Y la empresa está más humanizada, nada más. Nosotros, digamos, yo me crié en el campo hasta los 18 años. Siempre estoy relacionado con el campo, pero hasta los 18 años mi papá y mi mamá vivían en el campo. Y solamente me quedaba en Villa María para estudiar. Y la gestión dentro del establecimiento, por lo menos el nuestro, era una gestión donde todos éramos lo mismo, ¿no? Cada uno éramos responsables, cada uno sabía lo que tenía que hacer, pero no había esas jerarquías, digamos. Solamente en ese tiempo era la jerarquía, era porque soy el dueño, pero siempre, por ejemplo, en la mesa, cuando nos sentamos a comer, no nos sentamos a comer en un lado o el otro, sino éramos todo uno. La mesa estaba abierta para todo el mundo, para inclusive hasta la gente que por ahí llegaba a querer venderte algo, ya sea a lo mejor que llevaba una soda o entraba a la verdulería al campo, se sentaba en la mesa a comer, si llegaba la hora, ¿no? Entonces, esa gestión en la industria láctea me pesaba. Pensemos que la industria te pide otro tipo de gestión, y bueno, y busqué de alguna manera ver cómo podía humanizar mucho más la gestión, y tratando de profesionalizar esa gestión. Y ahí sí. Empecé a leer lo que era, primero me imaginaba un sistema cooperativo, por eso me leí el cooperativismo Mondragón, pero después también leí la teoría Z, que es un libro que habla de cómo se interactuaron compañías japonesas con compañías de Estados Unidos cuando se tuvieron que juntar, uh-huh. Y ahí nace la teoría Z. Bueno, el vínculo de eso más la cultura que uno tiene en la empresa es que fue moldeando un modelo donde es un modelo horizontal, donde la verticalidad desaparece, empodera a todas las personas por igual, y lo único que cambian son las actividades y las responsabilidades que tiene cada uno, que están todas perfectamente con sus instructivos de trabajo, claro. Procedimientos, está todo documentado, pero todo documentado consensuado, bajo consenso, bajo el consenso de la persona que hace la actividad. Uh-huh. Y todas las personas que interactúan con eso, ¿no? Ese documento es vivo, y a través de células dinámicas se sigue actualizando, ¿no? Eso, yo siempre digo que la gestión es una gestión viva, y la gestión que vamos a tener en la empresa va a depender de todos mejorarla o de todos empeorarla, pero en realidad es algo que tenemos que apropiar todos los que estamos en la empresa.
0: Álvaro, ¿cómo llega? Es muy interesante lo que estás planteando con este modelo de forma de manejar. Siempre hay un momento donde hay que evaluar las tareas de cada uno. ¿Cómo se hace esa instancia?
2: Y bueno, en realidad, como te dije, el profesionalismo lleva a que tiene que haber una gestión. Uh-huh. Y no hay gestión si no se mide. Uh-huh. Bueno, entonces cada uno tenemos, cada actividad tiene un elemento de medición. Y están repartidos los roles de las personas y las responsabilidades que tenemos cada una para que te ubiques, digamos. Hay personas que ponen el cuerpo, ponen el brazo, ¿no? Sí. Otras personas toman los datos que se genera dentro de la organización y lo transforman en una información para la toma de decisiones, una información para ver cómo va esa actividad. Y hay otras personas que agarran esa información y toman decisiones, ¿no? Sí. Entonces, y hay una persona que toma la parte estratégica, o sea, que tiene toda esa información interna, más información externa, y arma la estrategia. Pero todo, que en este caso sería yo, ¿no? Pero todo se consensúa. Yo no puedo armar una estrategia sin poder consensuarlo con las personas que le tengo que comunicar la estrategia.
0: Claro, totalmente, totalmente. Y la evaluación se va haciendo, para que las cosas funcionen, se van haciendo de manera constante. Álvaro, queríamos conocer un poquito más, nuevamente te felicito por esta llegada a Dubái, bueno, que sigan los negocios, sigan llevando el orgullo argentino por el mundo, la proboleta, acá tenemos los tres, tenemos puesta la camiseta. Así que nada, gracias por la charla, y felicitaciones. Un abrazo.
2: Hay una cosa que no quiero que pase, que es importante que lo sepan, ¿no?
0: Sí.
2: Y que más que todo también contagiar a otras pymes que se acerquen. Nosotros podemos estar llegando a este mercado porque tiene un valor agregado el producto, que es la sin lactosa. Y ese valor agregado nos permitió hacerlo con una innovación que lo hicimos en conjunto con Inti. Uh-huh. Como también tenemos otros productos que hemos logrado con Inta, ¿no? Como uh-huh. productos que ayudan a reducir colesterol, con alto contenido CLA, de pronto un chip de mozzarella que puede caer a todos los mercados. Y estamos hablando de una pyme que tiene 35 personas, colaboradores, y que podamos estar innovando en quesos más saludables, porque ya de por sí el queso es saludable, pero estos son más saludables, más inclusivos, porque el sin lactosa no es que el que quiere ir a consumir un producto sin lactosa piensa que se está prohibiendo de algo del producto, no, al contrario, el que quiere consumir un producto de calidad puede elegir el producto sin lactosa con esta técnica que se desarrolló en el INTI, y se está llevando un producto de alta calidad.
0: Totalmente.
2: Es un producto inclusivo, y eso nos ha permitido a nosotros, por ejemplo, exportar más de 600 toneladas de queso con este agregado. En Brasil, en Perú, hemos exportado a Paraguay, y ahora se nos abrió el mercado de Dubái. Estamos pronto a abrir Miami, Hemos mandado quesos también a Vietnam, que va a haber una degustación en diciembre. Y esta oportunidad no le podemos lograr hacer ciencia y tecnología, innovar de productos sin acercarnos a instituciones como el INTA, el INTI, como las universidades, que está la ciencia esperando a las pymes que les llevemos una idea, ¿no? Que les digamos, che, necesitamos esto. Y solamente está la firma de una escribanía. Lo digo esto porque no me lo quiero quedar yo como nuestra experiencia propia y ser, digamos, y no poder transmitírselo a otras empresas lácteas para que se acerquen. Porque yo creo que si cada vez somos más pymes, vamos a desarrollar mucho más las economías regionales y vamos a poder, digamos, hacer un país más federal, ¿no?
0: Está buenísimo y te tomo... Mirá, la verdad que estamos apretadísimos con el tiempo, por eso te estábamos saludando, sí. Pero la verdad que te agradezco que hayas... puesto sobre la mesa eso también, lo de estas instituciones oficiales que la verdad que vienen bastante cacoteadas, que seguro que hay que mejorar muchísimo y todo, pero que cada vez que muchas veces nos encontramos con esto, ¿no? Con acciones concretas que ayudan a, en el caso de ustedes la PYME, pero que generan trabajo y, como vos decías recién, generan desarrollo local. Gran abrazo, totalmente. Álvaro, felicitaciones.
2: Totalmente, y muchas gracias por el espacio y bueno, a seguir pensando que se pueden construir cosas en conjunto.
0: Totalmente. Que tengas un buen fin de semana. Álvaro sí. Ugartemendia, titular de Lácteos Capilla del Señor, acá en la Red Rural.
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0: Y a las 6:58 llega el señor Darío Guardado con lo bueno y lo malo de la semana.
3: Bueno, vamos a ver qué polémica me genera lo bueno y lo malo con mi compañero Marquitos mientras disfruto un rico mate con,
1: muy bueno está.
3: Con jengibre. No,
0: te adelanto que no vamos a polemizar mucho porque me corta la cabeza Manu Manusakis.
3: Por eso te lo tiré. Dale. Vamos con lo...
0: Y te saco el mate, dale.
3: Con lo bueno de la semana primero. Lo bueno de la semana tiene que ver con este dictamen que se consiguió en el plenario de comisiones esta semana de legislación penal y de agricultura y ganadería sobre lo que es vandalismo rural. Este proyecto del diputado Martín Ardoain, presidente de la Comisión de Agricultura de la Cámara Baja, que con el apoyo de aliados del PRO y también incluso del propio Unión por la Patria, lograron este dictamen de mayoría del oficialismo para poder ahora llevarlo al recinto. Se estima que será en la sesión del 21 de octubre, porque recordemos la del 15 es la que está convocando a la oposición para ver si rechaza el decreto 70 del 2023, sí, como recién lo decíamos, que hay que ver si tiene el voto, ¿no? Si tiene los votos. Este proyecto, recordemos, contempla penas de 2 a 8 años de prisión efectiva para el que rompa un silo bolsa, el que queme cosechas, el que robe ganado, algo que lamentablemente se ha hecho muy habitual en el campo argentino. En algunas provincias ya el robo se ha hecho hasta con bandas armadas profesionalizadas, como el caso de Corrientes, que pasan la frontera del lado de Paraguay o de Brasil, y que ya muchos productores me decían.
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2: La participación de 50 instituciones que están vinculadas con el agro en la provincia. Le preguntaba en los últimos estos últimos días al ministro de Bioagroindustria de Córdoba, Sergio Busso, si se podía hacer una comparación. Sí, bueno, en términos económicos actualizados, aclaro esto, este valor actualizado, estos últimos 10 años, ¿qué significó en términos de aporte de dinero? Y me dio una cifra que ronda los 40 mil millones de pesos como aporte que hizo la provincia en estos últimos 10 años, actualizando los términos de valores. Con lo cual, bueno, ese es un número interesante. Y después de esto, viene Marcos de sumar algo también importante, una prueba piloto de seguro multirriesgo, una cobertura para 550.000 hectáreas, que fue una prueba piloto en soja y maíz en la última campaña agrícola. Está la intención, obviamente, de extender esto, que vale a recordar que es algo que se estudió con ADIRE, que es la Asociación de Aseguradoras del Interior del País, a partir de la base georreferenciada de productores que estaban adheridos al programa. Después, hay otra cuestión interesante en todo esto que tiene que ver con que se generó un mapa digital de las buenas prácticas agropecuarias. Esto se llevó adelante con IDECOR, donde se pueden visualizar las parcelas que están adheridas, hacer una evolución histórica del programa y también, obviamente, hacer comparaciones. Es un programa que además ha tenido distinciones internacionales. De hecho, por ejemplo, la Organización de Regiones Unidas a nivel internacional, también un programa de Naciones Unidas también lo distinguió. Y ahora un poco el desafío, lo decían también esta semana, es presentar un proyecto de ley a nivel
3: nacional.
2: A nivel nacional. De hecho, en la misma provincia de Córdoba tiene desde 2019 un respaldo legislativo.
4: Ahí estaba en la presentación, por esto que decís, Carolina Basualdo, que es diputada nacional, exactamente, de gente del palo de Yaryora, exintendenta de, no me acuerdo en este momento qué localidad, les pido mil disculpas, que dijo, voy a llevar esta idea y lo voy a presentar como un proyecto de ley a nivel nacional. Recordemos que ya hay dando vueltas proyectos de buenas prácticas, sí. Entonces estaría bueno no meter ruido con otro proyecto,
3: unificar,
4: sino decir, che, tenemos estos proyectos, pongámonos de acuerdo que es lo mejor. Lo interesante, como vos lo planteabas de este proyecto, es que lo que hace es incentivar al uso de buenas prácticas. No va por el lado del castigo, sino por el lado del incentivo. Algunos me dirán, bueno, ¿y los que cómo haces, cómo ajustás los controles para los que se quedan afuera? En fin, sí. Digamos, es para charlar, pero obviamente los resultados son más que interesantes.
2: Obviamente, mencionabas esto de que hay otras iniciativas a nivel nacional. Recordemos que, bueno, hay algo que obviamente no va por el lado del incentivo económico, pero sí para fijar presupuestos mínimos en la aplicación de fitosanitario. Una iniciativa en su momento de Benedetti con el diputado Maximiliano Ferraro, que tuvo el respaldo de la Red de Buenas Prácticas Agropecuarias a nivel nacional. De hecho, se debatió en el Congreso, no se dictaminó, y que está medio como relegado este tema.
4: Sí, ¿no? por eso.
2: Esta semana,
4: a ver, si se le puede, yo con esto no digo que Camilo Basualdo no tenga que presentar el proyecto. Lo que digo es, si esto sirve para incentivar lo que ya se está debatiendo, vamos para adelante. Si nos vamos a meter ahora en una discusión de los proyectos de buenas prácticas y va a frenar otra vez los debates, y esperemos, chicos. Pero bueno, felicitaciones a la gente de Córdoba por este trabajo. Obviamente. Que ya lleva 10 años.
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4: A ver, hablamos de agro y energía. La empresa Essential Energy Holding, en conjunto con YPF, confirmó un proyecto de inversión de $400 millones para la elaboración de biocombustibles. Lo que se está impulsando en Santa Fe es la producción de combustibles, el SAF, este combustible utilizado para la aviación, además de el HVO con B corta, aclaramos, que es un gasoil sintético que, me acuerdo hace algunos años hablabas con gente de la industria aceitera y te decía los dolores que nos va a dar, los dolores de cabeza que nos va a dar el HVO en Estados Unidos, ¿no? Claro. Bueno, parece que ahora la Argentina se va a impulsar esta producción. Está en línea Federico Pucci Arello, él es presidente y CEO justamente de Essential Energy Holding, y nos va a contar un poquito cómo llegan a este acuerdo y hacia dónde apuntan. Federico, Marcos López Arriazo, Fernando Bertelo, Darío Guardado, te saludan, buen día.
0: ¿Qué tal, Marco? ¿Cómo andan? ¿Todo bien?
4: Bien, bien, un gustazo. Caracterizanos un poquito la empresa tuya y cómo llegan a hacer este acuerdo con YPF.
0: Bueno, nosotros estamos en los mercados de biocombustible, hace ya fuimos de las primeras plantas de biocombustible de la Argentina. Yo fundé la primera empresa en 2003, cuando todavía no había ley.
4: Ajá.
0: Y somos hoy de los principales productores de biodiesel y etanol. Uh-huh. Y ya cuando en San Lorenzo empezó a declinar la petroquímica en general, nosotros teníamos el proyecto de transformar la refinería de San Lorenzo en una biorefinería, que en realidad se había hecho en una sola parte del mundo en aquel momento, en Holanda, y nosotros queríamos ser los pioneros, y bueno, y ahí empezamos a trabajar en conjunto con YPF, y claramente el cambio trascendental fue cuando vino Horacio Marín, que entendió la dinámica de para dónde tenía que ir todo, y en manera extraordinaria transformó la compañía en una compañía moderna, donde ayer inclusive compraron el 25%

0: Ustedes básicamente lo que van a hacer es procesar para generar estos combustibles. Contanos un poquito, porque a ver, del SAF venimos hablando bastante en realidad, pero contanos esto del HVO, ¿qué significa?
1: Bueno, a ver, el HVO y el SAF en realidad es parte del mismo proceso. Después la planta lo que tiene es una flexibilidad donde vos podés hacer más SAF que HVO o viceversa. Yo lo llamo que es como si fuera una máquina del tiempo, porque en definitiva el producto final es exactamente el producto que hay hoy. Es un fósil sintético, es un combustible sintético, químicamente, físico-químico, exactamente igual al que existe hoy, o sea, al gasoil y al JP1 para aviones. La diferencia es que en lugar de usar un carbono capturado hace 3.5 millones de años atrás, estoy usando la fotosíntesis de hoy. Entonces, el carbono capturado por las plantas y los residuos que esto produce, o por el animal, porque la grasa animal es lo mejor que uno puede usar para hacer SAF, porque usas menos hidrógeno para cortar la cadena, prácticamente una cadena larga de carbono 21 la lleva a carbono 14, que es el combustible fósil. O sea, transformamos la fotosíntesis de hoy en un combustible fósil sintético. Eso es una biorrefinería.
2: Federico, Fernando Bertilo te saluda. ¿Cómo estás?
1: ¿Qué tal, Fernando?
2: Esta Muy semana bien, se conoció que Santa Fe Bio, que justamente la firma que integran ustedes con YPF, cerraron un acuerdo con Total Energy, un gigante francés, que va a comprar la producción. ¿Cómo va a ser la implementación de este acuerdo? ¿Si hay plazos estipulados como para que se lleve adelante?
1: Sí, mira, el offtake fue una negociación de mucho tiempo, donde después, gracias a la Argentina Wiki, a la voluntad de YPF y Total para llegar al anuncio oficial en la Argentina Wiki, fue que se aceleró muchísimo el proceso. El offtake, es el contrato de compra, es por el 100% de la materia prima, en realidad es el 70% con un 30% de primera opción, de fair refusal, y es por 12 años. El plazo, el único plazo que nosotros tenemos que cumplir es que la biorrefinería esté funcionando y entregando el producto a mediados de 2032, mira, que es cuando empiezan las obligaciones en el mundo de SAF.
2: Claro.
1: O sea, hoy el SAF se usa, pero no es obligatorio, es voluntario.
2: Claro.
1: En cambio, a partir del 32 empieza a ser obligatorio.
2: Y te pregunto, ¿va a ser, o sea, el 100% de la producción para ellos o ustedes van a tener la opción de vender a otros compradores?
1: No, el 100% para ellos y el 30% de esta primera opción nos las quedamos con YPF nosotros.
3: Federico, ¿cómo estás? Darío Guardado te saluda, buen día.
1: Darío, un gusto, ¿cómo te va?
3: Federico, quería saber tu opinión, cómo estás viendo este proyecto de ley que ya tiene media sanción del Senado y que ahora debe tratarse en diputados.
1: Mirá, nosotros somos pro a que se modifique la ley. De hecho, he estado yo en el Congreso exponiendo en conjunto con YPF. Creo que se necesita una ley más moderna y sobre todo para darle previsibilidad al negocio. Había muchas aristas. Entiendo que es un buen proyecto de ley porque dejó a todos medianamente disconformes. Creo que eso es el equilibrio exacto. O sea, a las petroleras, a las cerealeras, a las pymes, a las integradas, a las no integradas, a los cañeros, a los maiceros. Entonces, creo que es un buen proyecto. Me parece que la Argentina necesita este tipo de leyes para seguir promoviendo este tipo de inversiones. Imagínate que nosotros en el marco actual de la ley actual, esta inversión no podría existir porque no nombra ni al SAF. Las tecnologías hoy avanzan muy rápido también. Entonces, tener una ley aggiornada a los avances tecnológicos de los últimos 10 años, creo que es lo que necesitamos para seguir avanzando. Y esto espero que sea el primer proyecto de muchos, de la ampliación de esta planta y de muchos otros proyectos que puedan venir, de hacer, por ejemplo, transformar en el futuro etanol a SAF, que es otra de las líneas químicas. O sea, vos para obtener el SAF, que es una sigla en inglés, Sustainable Aviation Fuel, pero que es el combustible de aviación sustentable, en realidad son

0: dos líneas químicas, el HEFA, que viene de las grasas y aceite, o el alcohol. Si el, Argentina va a ser un productor importante de etanol en el mundo, y una de las líneas va a poder ser que este etanol se transforme en combustible para aviación.
1: Y además habilita los motores flex, que eso es ridículo que Argentina fabrique esos motores y se vendan todos a Brasil.
0: Por supuesto, ¿no? Bueno, esos son atrasos. Hay en la ley anterior, pero no fue un problema de la ley. Es que, honestamente, créanme, chicos, yo lo veo, la tecnología avanza más rápido de lo que avanza la legislatura. Y eso no pasaba hace 40, 50 años atrás. Vos hacías una ley a 10 años, la ley de 10 años era todavía vigente. Hoy, en tecnología de biocombustible, en clonación, por ejemplo, de materias primas para biocombustible, que eso ya se viene, y bueno, está avanzando a velocidades increíbles.
1: ¿De qué se trata
0: eso?
1: Entonces
0: la ley hay que ayornarla.
1: La clonación de materias primas.
0: Y así
1: primas.
0: Como clonás una vaca, clonás... Y así como se clona una vaca, hoy se puede clonar aceite y grasa.
1: Mira.
0: Entonces, en la clonación vos podés tener materia prima infinita para biocombustible.
2: Claro. Federico, ahí el debate que dentro de esas conformidades y desconformidades todavía me parece que son las que más están protestando son las no integradas, ¿no? Que dicen, bueno, está bien, y era algo que se rescataba mucho en el debate. Es cierto que ahora le dieron más tiempos, cambiaron algunas definiciones, pero dicen, es lo mismo porque en 10 años no vamos a poder competir con las otras empresas. ¿Cuál pensás que puede ser el camino de esas no integradas para que puedan seguir trabajando, básicamente?
0: El cooperativismo. Yo creo que si se juntan todas o nos juntamos, yo voy en una justamente en una visión de integración vertical.
2: Claro.
0: Mi empresa siempre se integró, por eso nos integramos con el consumidor final, que en este caso es YPF, pero también estamos trabajando en integrarnos en la cadena con el productor. Acá hay que entender que la fuente del carbono, porque en definitiva es carbono lo que uno está quemando, proviene de la agricultura y de la ganadería. Entonces, llevar a esto a la integración vertical, y bueno, yo creo que las no integradas se van a tener que integrar, competir. También nosotros tenemos una geografía bastante compleja y cuando esté liberalizado el 100% del mercado, van a empezar a salir mercados voluntarios de consumo en regiones, en lugares regionales. No necesariamente tener que mezclarlo en una petrolera, ¿se entiende?
2: Sí, clarísimo, clarísimo. Federico, queríamos conocer un poquito más de este proyecto y hacia dónde apuntaban, así que te agradecemos muchísimo la charla de esta mañana. Gran abrazo.
0: No, por favor, un abrazo a ustedes.
2: Federico Pucciarello, presidente y CEO de Essential Energy Holding, que nos contó un poquito más detalles de este acuerdo con YPF, una inversión de 400 millones de dólares en biocombustibles. Bueno, y nos dio un panorama, la verdad que bastante más amplio hacia donde apunta el sector, así que creo y espero que coincidan conmigo, que fue una charla muy interesante.
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2: Siete y 29 minutos. Nos metemos en el debate de la ley de tierras, algo que yo dije que lo iban a tener que discutir ustedes cuando yo esté retirado ya en 10 años, pero no. Manu dijo, no, lo vamos a hacer en este
4: hoy
2: programa.
4: Mismo.
2: Exactamente.
4: Es que se asustó cuando dijo que te retirabas.
2: Sí. Yo lo único que voy a decir, este era un programa maravilloso hasta que llegó nuestro productor Manuel Manuzakis y no nos deja trabajar tranquilo. No, qué gran productor que tenemos. Bueno, vamos con la ley de tierras. Fallo de la Corte Suprema. 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
12: Haciendo política con esto. Dos cosas. Coincide con eso. Y por otra parte, si el hecho de que no se termine quizás de pronunciar sobre las cuestiones de fondo no le agrega una cuota de incertidumbre, digamos, hasta los mismos inversores que eventualmente quieren invertir en compra de tierra en Argentina.
13: Política institucional siempre hace la Corte Suprema con sus decisiones. Lo que no debe y no puede hacer es política partidista. Eso le está expresamente prohibido, pero política institucional sí. En lo que hace a la inseguridad, yo ya decía al principio, sin lugar a dudas, estos titubeos, estos idas y venidas, no dan previsibilidad, que es lo que se necesita en un país para tener en general, para todo tipo de acciones, no solo inversiones, la posibilidad de saber qué va a ocurrir frente a aquello que lleve a cabo un inversor o una persona que quiera emprender alguna acción, cualquiera que esté afuera.
14: Daniel, bueno, veremos a ver cómo evoluciona esto. Te agradecemos de todas formas que nos hayas ayudado a entender un poquito más, por lo menos las cuestiones técnicas que hay detrás de este fallo. Gran abrazo, que tengas buen día.
13: Otro para ustedes, ha sido un placer hablar. Adiós.
14: Daniel Sabzai, abogado constitucionalista, ley de tierras, Corte Suprema de Justicia, en fin. Por ahora, la ley de tierras sigue vigente. Vamos a ver qué pasa, tal vez en 10 días, en una semana.
12: No lo sabemos.
14: No lo sabemos, pero sigue vigente. Pausa, la última, y quédense, porque en la parte final del programa nos vamos a meter en uno de los debates, creo yo, más calientes que hay hoy en el sector agropecuario argentino.
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14: Bueno, ustedes saben que se viene debatiendo sobre las reformas a la ley de semillas. Esto es algo que lo hemos charlado muchas veces acá en el programa con actores de distinto tipo, de los distintos lados. Es una de las cuestiones que el gobierno se puso la mochila sobre la espalda con la idea de tratar de resolverlo. En el medio hay un acuerdo firmado con Estados Unidos donde se compromete el gobierno a mandar al Congreso, no a aprobarlo, la adhesión a UPOP 91, esta norma internacional que genera pautas muy precisas sobre el reconocimiento de la tecnología en semillas.
0: Y que los productores no comulgan con eso porque están más cerca de UPOP 78, ¿no?
14: Exacto. Y más allá de ese punto, de ese tema puntual de UPOP 91, siempre dijimos, bueno, muchachos, traten de acordar algo que les sirva a todos. Y dejen la adhesión a UPOP un poco de lado, a ver si se va. Bueno, la información de esta semana, de los últimos días, es que el gobierno ya decidió acelerar con ese tema, o por lo menos una parte del gobierno acelerar con ese tema, y más allá de la búsqueda de consensos, bueno, si no se logran los consensos de todos, mandar un proyecto que sea de la idea del gobierno, pero mandarlo al Congreso, o sea, avanzar en el debate. Vamos a hablar con una de las miradas, con uno de los actores de este debate, que es la industria semillera. Vamos a hablar de esto, vamos a hablar también un poquito de campaña, ya que estamos, y a ver qué es lo que se viene para adelante en el sector, más allá de este debate. Está en línea Manuel Rosasco, él es gerente general de Stein Semillas de Argentina. ¿Cómo estás, Manu? Acá Marcos López Arriazu, Fernando Bertelo, Darío Guardado, te saludan, buen día.
1: ¿Qué hacen, Marco, Darío, Fer? ¿Cómo andan ahí en la mesa?
14: Bien, muy bien, acá laburando esta mañana. Sí, Manu, escúchame, ¿se alcanzaron los consensos? ¿Hay ya un proyecto que tenga cierto visto bueno de la industria, en el caso de ustedes, y de la producción?
1: No, o sea, hay mucho laburo, hay mucha linda charla, hay muy buenas relaciones, como siempre, pero no, la verdad que no se han alcanzado consensos. Se sigue charlando, debatiendo, vos lo dijiste en el telón inicial cuando me presentabas, varios actores, yo te diría ya varios años que se decide poner a este tema como centro en la cancha de fútbol y esa me parece que es la desgracia y la cagada, ¿no? Porque se trae como un tema principal de conflicto que en realidad es de pleno interés político porque al margen de un productor con reconocimiento de propiedad intelectual, estás hablando de 4%, ¿sí? Hablando de soja, cuando en realidad hay muchos otros problemas mucho más impactantes en el margen, ¿no? Que no hace falta entrar ahora, pero sí. Siempre se lo trae un momento de conflicto como para traer esa parte de divide, poder segmentar un poco las aguas, traer este tema y volver a enfocarlo ya en punto de conflicto. Uh-huh. No hay consenso, el gobierno, vos bien lo dijiste, está con los tiempos, con querer presentar algo, bueno, y ahí estamos ahora.
14: Uh-huh. ¿Y les adelantaron qué es lo que van a presentar?
1: No nos adelantaron el total, el escrito, que el es texto, lo que digamos. Necesitamos para el texto, claro, para estudiarlo, para verlo en detalle. Nos adelantaron algunas ideas que la verdad que a uno lo decepciona un poco entendiendo que estamos en un gobierno con ideas liberales, ideas libertarias, donde uno cree que va a apuntar siempre a promover la inversión, ¿no? A ese camino que por lo menos se dice, y ver que presentan cosas que van un poco en contra de la inversión, que es bastante inmediata por lo que se escucha en el sector, por lo menos semillero, y te da un poquito de bronca, ¿no?
0: Fernando Bertelo, ¿qué tal? Manuel, ahora, ¿cómo estás?
1: Gracias, Fer.
0: A ver, cuando decís esto de algunas cuestiones donde no se logró el consenso, ¿dónde está la mayor diferencia, si vos lo pudieras poner quizás en hectáreas, en años, en cuanto al reconocimiento de la propiedad intelectual?
1: La mayor diferencia, yo digo, que está en que es algo de todos, es algo de todos los productores que, porque esto apunta directo a soja, trigo, ¿no? Por lo menos esta primer cambio se está buscando. de todos los productores que hacen semilla y producen grano de soja y de trigo, que no son solamente 4 representantes, 5, 6 o 8 de una mesa, que es para la mejora de todos ellos, que ellos ya lo saben, porque ya lo vienen reconociendo. O sea, hoy tenés un sistema, ustedes lo conocen, como en todos los lugares del mundo, donde, sacando Estados Unidos, que tiene patentes, ¿no? Pero que trata de impulsar, controlar, regular, promover, llamémoslo como quieran, canalizar el buen uso y el buen manejo de la producción, que año a año viene creciendo. O sea, en realidad, ese es el ángulo donde habría que encarar siempre la charla. Después, ahora, querer agregar esto que vos decís, te lo regulo y te empiezo a meter un poco de grises, un poco de, che, años, un poco de hectariaje, un poco de, no te meto lo de grano, no te meto lo esencialmente derivada, te meto lo de retroactividad, no te meto lo, es como que, che, la hace siempre difícil para el mundo, ¿no?
0: A ver, lo que estaría trascendiendo de lo que eventualmente el gobierno presentaría, no estaría siendo la línea de lo que busca la industria semillera. Entonces, mencionabas un poco eso antes.
1: Hoy no vimos oficialmente nada escrito, es lo que estamos esperando que lo manden. Que
0: no han visto algo escrito, digo, pero le dejaron trascender algo. No.
1: Es que charlábamos, hubo charlas, hubo momentos, sí, seguimos en ese estado, digamos, como ha sido los últimos, bueno, no sé hace cuándo vienen invitando gente a hablar de la propiedad intelectual, pero 20 años, podemos decir.
14: Sí, pero es cierto que en el último año el gobierno dijo, bueno, a ver, vamos a tratar de llegar a un acuerdo. O sea, tomó un nuevo debate, así como en el 2018, ¿te acordás que había tomado impulso y después se enfrió todo? En la última parte de Julián Domínguez, de su gestión también, bueno, y ahora volvió en el último año. Por lo que vos vas diciendo, acá hay puntos que no están de acuerdo en la superficie que quedaría liberada, digamos, para el productor para poder usar tecnología, me imagino. El tema de los años en los cuales se liberarían las variedades. Y me queda ahí esto de grano y variedades esencialmente derivadas, que ahí no sé qué es lo que están tratando de acordar y ver cuál es la idea del gobierno.
1: No, te lo hago más sencillo ahí. O sea, lo que es años al uso propio, que el productor o la gremial como que viene inyectando esa idea que estos cambios van a hacer que el uso propio se prohíba. Es totalmente una falacia eso. O sea, esto es tan simple como lo que la ley quiso hacer en el primer inicio, que es darle un contexto de promoción y seguridad y buen manejo al uso propio, ¿no? O sea, el uso propio no se prohíbe. Estamos en un país que es increíble, que te permite, que en otros países no puedes hacerlo, generarte esa semilla que vos vas a necesitar y vos poder ser dueño de esos costos operativos para vos decir cuánto te salió esa semilla que vas a hacer después. Después, obviamente, como toda industria, tenés el reconocimiento del valor de la propiedad. ¿Sí? No mucho más. Acá ahora vos decías que años son años de uso propio lo que se está discutiendo. Sí. Vos, todos los años que una vez dijiste, che, la calidad de mi semilla es mala, quiero volver a comprar, bueno, ahí volverías a comprar una semilla fiscalizada, ¿no?
2: Manuel, ¿cómo estás? Darío Guardado, te
1: saludo. Capaz que lo perdí. ¿Qué haces, Darío?
2: ¿Cómo andás? Buen día. ¿Crees que finalmente se va a llegar a una solución, a un consenso, a una ley? Pues este tema se viene debatiendo, por lo menos de que tengo conocimiento de causa, hace por lo menos 20 años. Y siempre pasa lo mismo. O sea, están en un punto muerto porque no cede ninguno de los dos sectores, ni la industria ni la producción, y el gobierno trata de hacer equilibrio. En este caso, el gobierno pareciera que tiene la decisión de que esto avance, más que nada por el compromiso que tiene con Estados Unidos de adherir a OPOP 91. Vos, como empresario, ¿qué sensación tenés?
1: Y acá permitime que te agrego las dos aristas, como empresario y como productor, ¿sí? Porque no solamente genero y laburo con un terrible equipo enorme para las variedades y la gente, o sea, no solo genética, sino de tecnología que hay hoy y que se vienen ahora en el corto plazo, que tenemos ganas de lanzar en Argentina, sino también por la rama productiva. O sea, nosotros también producimos, Entonces lo vivimos de ambos lados y vivimos lo que es el piso, o perdón, el pie que se le tiene arriba más que nada por toda la parte impositiva al producir, ¿no? Por un 3-4% dentro de un margen productivo, ¿sí? A ver, dicho eso, ojalá que algo pase, ojalá, pero ojalá que no quieran mandar algo por el simple hecho de decir tengo que mandar, porque después entramos, y acá me inclino al peso histórico, estos 20 años que vos dijiste, de presentar algo a una cámara o a un congreso que no sabemos cómo te lo descostillan, ¿viste? No sabemos qué queda adentro, qué queda afuera. Entonces vos decís, che, mandar algo por mandar algo y después no sabés qué te queda al final, ponés mucho en riesgo.
14: ¿Tenés miedo que lo que salga sea peor a lo que está actualmente?
1: Y no sé si miedo, me daría ese sentimiento constante, la frustración, ¿no? De decir, se quiere avanzar, porque acá te suelen dividir en la cadena productiva, se quiere avanzar, ¿no? Y una vez que quisiste dar un pasito más, te lo destruyen. Entonces es, che, estás hace 4 años, otra nueva tanda de 4 años, queriendo impulsar algo. Entra a presentarse y te lo destruyen y te vuelve a frustrar.
0: Manuel, es muy probable. Fernando, nuevamente, ¿hay alguna tecnología que ustedes tengan, digamos, en la línea de largada para traer a la Argentina y que esté esperando justamente la resolución de este conflicto?
1: Sí, más de 4. De hecho, ya fueron, hubo varios de los chicos que, te digo, de todo tipo de la cadena, sea productivo, sea contratista, sea de la Cámara de Multiplicadores, sea del gobierno, que fueron a girar a Estados Unidos estos tiempos pasados. Recibimos
0: en están disponibles allá.
1: Más de 400 personas. Están anunciados los lanzamientos. Disponibles ya hay tecnologías de Bayer, por ejemplo, que acá obviamente no están presentes, porque sabemos que Bayer no está en el negocio de autogamas, que cruzás el río para el lado de Uruguay y ya lo usan. Te vas a Brasil y se usa, o sea, no hay que irse a Estados Unidos, ¿no? Y ya hay anuncios para el 2029 lanzamientos, 2030, 2032, que ahí es donde me inclino a lo que decía antes, o sea, son todas cosas que le ofrecen al productor algo mejorador a lo que tiene, una herramienta más para manejo de producción.
0: Claro, ahora, y lo que es sembrar evolución, ¿no alcanza en este contexto como para dar certidumbre de traer esas tecnologías?
1: Claramente no. A ver, viene creciendo y viene creciendo muy lindo y gracias a las nuevas generaciones y a los productores que están dispuestos a innovar y dicen, che, vamos para adelante porque esto se necesita, ¿viste? Buen tema el que trajiste. Mencionabas, creo, Marcos, en el telón inicial, UPOC 91, UPOC 78 y demás. Que hay que matar también un poco de falacias, ¿no? Che, en Brasil y Uruguay funciona pues tenés UPOC 78. En Brasil tenés UPOC 78 y tenés dos sistemas, ¿sí? Girando a la par.
0: ¿Cómo es?
1: En Brasil tenés un 85%. Y tenés como un sembrar evolución para un lado y tenés otro sistema también que regula lo que es el sur, centro-sur, que hace uso propio. ¿Sí? O tenés dos sistemas controlando la producción en Brasil. ¿En Uruguay funciona un 78? Sí, también funciona. Tenés un enlace público-privado que van a tu campo, que hay control, que hay seguimiento y el productor, está subido y declara absolutamente todo. Uh-huh. O sea, no es su pop lo que te va a hacer a vos ser más bueno o más malo. Es el uno cuán honesto es realmente con el valor de la propiedad intelectual y entender que el sistema está hecho para que todo tenga más claridad, más inversión, más proyección y más crecimiento.
14: Uh-huh. El tema de... estoy pensando...
1: Una más. Que preguntabas. Trajiste lo de sembrar evolución. Uh-huh. Sí, estamos... Hoy tenés 36.000 productores, que es casi 66% de declarados en CISA, con licencia firmada para poder jugar, llamémoslo, dentro de Sembra Evolución. La licencia es gratuita, o sea, no te exige nada vos. Es, che, bueno, yo entro de este mundo, acá puedo ver los últimos lanzamientos, las variedades más innovadoras. Bueno, yo estoy acá, si quiero, puedo comprar. O sea, hoy tenés el 66% que ya firmó, o sea, que ya cree en un punto de mejora. Este año se proyecta llegar al 40% de la penetración de lo que es la tecnología que nosotros vemos, porque es la que hoy tenemos en el mercado, que es en list o con que están listos. O sea, ya estás hablando de un 40%, que es algo que hace más de un siglo no se llegaba.
14: Bueno, pero entonces funciona Sembra Evolución. Con estos datos sobre la mesa, en un par de campañas, capaz que estas empresas que dijiste no están trayendo tecnología, dicen, che, bueno, pará, ya tengo un sistema nuestro que nos respalda.
1: Totalmente, totalmente. O sea, eso es también el detrás de escena de toda esta exposición de egocentrismo político, por el fin y al cabo termina siendo, qué sé yo, ¿cuántas eran? 10, 12 personas que terminan hablando, haciéndose partidarios de un conflicto de más de 20 años para simplemente un interés político. Y a la par está el laburo, que el laburo es lo que hacemos absolutamente todos los que producimos dentro de la cadena completa, ni semillero, ni producto, toda la cadena completa. Y ahí es donde, che, viene creciendo, el laburo viene saliendo, eso tiene que ser evidencia para, si el siguiente lanzamiento, por lo menos nuestro, queremos que sea de biotecnología en el 2029, che, esto tiene que darle rentabilidad a ese lanzamiento.
14: Manu, ahí puede haber, no sé, me imagino, ¿no? Si en ese proyecto de ley que finalmente se manda no está contemplado el control en grano, porque sabemos que las entidades, y aparte nos ha dicho, por ejemplo, acá en el micrófono, Andrea Cernari de Federación Agraria, nos dice, nosotros no queremos que vayan y nos controlen una carga. Si queda de alguna forma en ese proyecto de ley eso no contemplado, ¿puede dañar la evolución de Sembra Evolución?
1: Hoy tenés licencias firmadas, que gracias a eso es lo que a vos te permite crecer en ese aspecto. ¿Sí? O sea, eso es lo que te da claridad a vos poder llegar a de grano, poder llegar a variedades esencialmente derivadas, que bueno, es, en otra palabra formal, la derivación de una variedad original, o sea, el uso propio. Sí. Lo que decís ahí, Andrea, gran profesional y demás, que es un poco lo que mencionabas antes, o sea, vos te juntás mano a mano, y acá vamos a hablar, viste, sincero, porque somos todos los días, con cualquiera de estas personas que exponen un interés político y a la par son increíbles profesionales, increíbles empresarios, increíbles, muchos hasta gestores y productores, que muchos conviven en el sistema que hoy existe, o sea, de una variedad de leads, si la necesitas, con qué están leads, si la necesitas, licencia firmada, ensayos en tu campo, declaraciones, compra de HT. O sea, después viene la otra pata que desgraciadamente tiene mucho peso y conflicto, que es la política.
14: Manu, bueno, vamos a ver qué sale, si hay alguna definición esta semana que viene, si el gobierno finalmente mande ese proyecto cuando tenga una oportunidad. Es cierto que tiene el Congreso bastante complicado en este momento y hay que ver si se le termina dando empuje a esta iniciativa, más allá del compromiso con Estados Unidos. Gracias por la charla.
1: ¿Cuándo no estuvo complicado, ¿no?
14: Sí, nada, no, totalmente. Sí, cortito, 10 segundos. La campaña esta que está en evolución, soja, maíz, ¿viene bien, viene fortalecida? ¿Cómo ves a los productores?
1: Mira, me levanté como todos los sábados a escucharlo temprano, pero hoy con 10 grados, una llovizna en octubre, bastante maíz ya sembrado. A la soja el frío así no le gusta mucho, o sea, vamos a ver la semana que viene y también marca más.
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Hola, hola, hola, ¿cómo estamos? Muy buenos días a todos ustedes. Feliz sábado. ¿Cómo están, oyentes de fin de semana de esta linda radio que, bueno, no apaga sus luces, ¿eh? No apaga el dial. Estamos acá como todos los días intentando llevarte a vos un poco de programación local, ¿sí? Contenido hecho y producido todo aquí en nuestra ciudad, en este caso, en esta hermosa casa que tiene Multimedio Tiempo y que ya hace 2 años le abre la puerta también el fin de semana un poquito a hablar de salud. En este caso, en nombre de mi amigo Ariel Pereira, los saludamos también a ustedes. Hasta las 10 de la mañana los vamos a estar acompañando, ¿sí? Vamos a intentar, como todos los días los decimos, hacerlo con responsabilidad y buscando que en vos se despierte de alguna manera la inquietud de ir a un chequeo médico, la inquietud de poder mejorar un poco tu alimentación, ¿por qué no? Empezar alguna actividad física, ¿sí? Así que bueno, en esa estamos, otra vez, otro sábado por la mañana, para acompañarte. Mañana que nos regala un sol impresionante sobre el cielo capitalino, obviamente totalmente despejado, un celeste bien, bien, bien patagónico. Tenemos hoy sobre el río Gallegos, con una temperatura máxima para esta jornada que estará ahí rondando los 16 grados. Así que a prepararse desde bien tempranito para ver si podemos, por qué no, hacer alguna actividad en la naturaleza. Muy recomendado esto para la salud, así que si tenés la posibilidad de disfrutarlo y hacerlo, yo lo haría. Si puedes hacer alguna actividad también como bicicleta, salir a caminar un poquito, siempre es mucho más lindo bajo el sol, así que a disfrutar el día. Los saludo, Ariel Pereira, ¿cómo andas? Buen día. Hoy traigo algún tema que nos va a interesar a nosotros para tratar. Recordemos, son todos temas los que nosotros abordamos desde la ciencia, ¿no? Son todos artículos que, bueno, son estudios universitarios o hablan especialistas siempre con nosotros, así que, bueno, como te digo, parte de la responsabilidad de comunicarlo desde fuentes que sean confiables, ¿eh? Bueno, obviamente estamos en el mes rosa, sin lugar a dudas es el mes donde mayor importancia se le da, en este caso, a la prevención sobre el cáncer de mama, pero bueno, se utiliza para hablar también de otros, ¿sí? Cánceres. Así que nos va a visitar hoy, además, gente de un lugar que a mí me parece que vino un poco a cambiarle la vida a Río Gallegos y un poco a la Patagonia, porque viene Cecilia Hernández, integrante del Comité de Investigación y Docencia del Centro de Medicina Nuclear de la Patagonia Austral, ¿no? Así que vamos a tener una nota realmente interesante respecto a cómo está funcionando hoy el centro, cuáles son los objetivos que tiene puntualmente este lugar en cuanto a la formación de personal que atienda la salud, que es fundamental. Eso, y además, en este contexto de mes de prevención, también tienen las jornadas oncológicas, así que nos honra mucho también a nosotros con Ariel Pereira y como Multimedio que nos elijan para convocar a sus colegas, porque más allá de que es una actividad abierta a la comunidad en general, nos visitan también con la impronta de poder convencer a aquellos médicos de participar, ¿sí? De personal de la salud, jornadas oncológicas que tendrán lugar ahora en algunos días nada más. Así que bueno, tenemos mucha información para compartir con ustedes. Por supuesto, nuestra agenda también sanitaria va a pasar por la salud mental, porque hay algunas actividades hoy, ¿sí? 10 de octubre es Día de la Salud Mental. Después vamos a repasar algunas cositas también respecto a esta temática que hoy está muy, muy vigente. Hay algunos estudios en las últimas horas, sí, que hablan de que uno de cada tres argentinos, miren, escuchen, uno de cada tres argentinos padece hoy en nuestro país alguna afección en su salud mental. Así que vaya que no es importante hoy el tema, ¿eh? Así que bueno, distintos tópicos, es una oportunidad para convencerte
de comenzar a realizar o a cuidar un poco mejor tu salud. Te pedimos que nos acompañes y como todos los días también, por supuesto, Ariel Pereira nos va a llevar un poquito de música, pero en breve nada más, ¿sí? En breve nada más. Te decía, 16 grados en la ciudad capital, se espera un día algo nublado, ¿sí? No es lo que está sucediendo a esta hora de la mañana, y no se espera viento, no se espera lluvia, así que realmente un día agradable. Lo que sí me dice 97% de humedad del Servicio Meteorológico Nacional, no se siente tan así, pero bueno, ya veo gente caminando con su matecito, mire, y sí, es lo que hay que hacer. Sí, está hermoso, mis auriculares, matecito, el amigo, un muchacho joven, y caminando por la vereda del sol, porque usted tiene que caminar a esta hora de la mañana por la vereda del sol, porque si no, se siente un poquitito más el frío, sin lugar a dudas. Bueno, tenemos muchos amigos. Ah, pará, antes de irme, lanzamos la corrida atlética, ¿sí? Este día jueves que pasó aquí en las instalaciones del Multimedio, ¿sí? ¿Y por qué lo menciono esto? Porque es una iniciativa que retoma el Multimedio Tiempo a través de nuestro programa, ¿sí? Impulsa a Vivir con Salud, esta nueva corrida atlética, edición número 21, ¿sí? Haciendo eje en la importancia, ¿sí?, de la actividad física. Bueno, tomamos desde el Multimedio y bueno, siempre agradecido a la dirección, ¿sí?, a todas las autoridades que, bueno, han dado el ok para que Vivir con Salud pueda organizar medianamente una carrera que va a estar de lujo, así que esto va a ser el 29 de noviembre, ¿sí?, donde, bueno, ya se comenzaron a convocar atletas y a consultar, tiene importantísimos premios, bueno, seguramente el mundo deportivo lo va a disfrutar muchísimo, pero ese día también vamos a tener acá en las instalaciones una jornada de salud, ¿sí? La primera jornada Vivir con Salud de Multimedio Tiempo, donde van a venir algunas organizaciones civiles que trabajan en la prevención, que ya nos han confirmado su presencia, así que estamos muy, muy contentos de que rápidamente, ni bien mandamos la invitación, nos dieron el ok. Nos va a acompañar ese día también la Secretaría de Salud Pública Municipal con un testeo rápido sobre la diabetes, porque durante el mes de noviembre se conmemora, ¿sí?, el mes de la concientización sobre la diabetes, así que ese día vamos a tener controles, ¿sí?, de distintos tipos, hay distintos dispositivos de presión arterial, de todo, así que estamos contentísimos porque también nos vamos a convertir, ¿no?, más allá de la corrida atlética, en un nexo entre la comunidad y la prevención.

La verdad que está bueno. Bueno, a nosotros eso nos reconforta, así que acá vamos a estar con Ariel Pereira, esperemos por mucho tiempo, Ariel Pereira, y intentando mejorar, nosotros estamos acá además intentando mejorar nuestro aspecto de salud, ¿sí? Nuestra salud propia, y bueno, como producto obviamente también comunicacional, en algún momento nos gustaría hacer streaming a nosotros este programa, porque hay muchas cosas que son muy gráficas, ¿no? En la salud, entonces por ahí poder tener un maniquí, poder tener algunas cositas donde el profesional que venga nos pueda explicar y se pueda ver, estaría bueno, pero es un siguiente paso tal vez. 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Empezamos a escuchar un poquitito de música de mano de Ariel Pereira y venimos enseguida.

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1: Bueno, le mando un saludito a algunas personas que nos hemos ido cruzando y me dicen que escuchan Vivir con Salud. A Susana, sí, que es oyente, obviamente, justo se prende el celular, pero mira, a Susana, que es oyente de la radio de siempre, es la mamá de nuestra colega Yamile. Sí, que me dijo la otra vez que nos escuchaba a las mañanas. Si bien nos mandan muchos mensajitos acá, todavía están medio tímidos con nosotros, nuestros oyentes, pero sé que están del otro lado. Mi amigo Gus Ferrari, sí, que también me dijo que escuchaba por ahí los sábados, se levantaba temprano, le gustaba escuchar radio, así que siempre tiene también la 97.5 prendida. Y que me dice, el otro día fui a dos casas, dice él, hace laburos a domicilio, y en las dos casas lo estaban escuchando a ustedes. Así que miren cómo está todavía la radio presente en muchas viviendas de Río Gallegos. Al doctor Cuadrado le mando un saludo, de vez en cuando me dijo también, nos escucha, a mi amigo Coque, también, que el otro día se sorprendió, me dice, che, no sabía que estabas también los sábados de la mañana, te voy a empezar a escuchar. Bueno, ahí está, todos bienvenidos, 1547-4800, si alguno quiere, bueno, en algún momento mandar un mensajito o algo. Mucha repercusión tuvo nuestra nota de la semana pasada con Susana Millapel, ¿sí? Una vecina de nuestra ciudad que, bueno, ha superado el cáncer de mama y vino a contar un poco su historia. Vamos a tener otras, el otro fin de que viene nuestra amiga Patricia Lozano, creo, del grupo Buen Día Vida, no puede dejar de pasar por nuestros estudios, estamos hablando del Octubre Rosa, porque bueno, le vamos a dar mucha bolilla a este tema nosotros durante el mes, así que nada, alguna sorpresita vendrá el otro fin de. Hoy, te repito, vamos a hablar con Cecilia Hernández, que es integrante del equipo o el comité de investigación y docencia del Centro de Medicina Nuclear de la Patagonia Austral. Y si la, creo que por ahí venía con algún profesional del centro, así que va a estar buenísimo, ¿eh? Quédate con nosotros hasta pasadita las 9:30, 10, vamos a estar acá con ustedes. Bueno, algunos consejitos traemos antes del primer corte también, ahora vamos a agradecer a algunos amigos más, pero consejito que viene con pregunta, porque yo cuando, bueno, nos pusimos a trabajar el otro día un poco en la producción, también me hice esta pregunta, ¿hace cuánto no cambias tu almohada? ¿Cada cuánto cambias tu almohada? ¿Crees que puede tener algún riesgo para tu salud no cambiarla? ¿Qué se aconseja para prevenir, sobre todo alergias, pero sabe qué, también asma? ¿Sí? Uno a veces estas cuestiones que tienen que ver con lo cotidiano, no se las pregunta. Puede parecer un detalle menor, pero la almohada es uno de los elementos del dormitorio que más tiempo está en contacto con nuestro cuerpo. Y sí. No sé cuántas horas duerme usted, Ariel Pereira, 8, 7 horitas, más o menos, bueno, mire, un montón de horas del día, casi un tercio. Pero además, otra pregunta le hago, ¿duerme con la almohada o sin almohada? Porque hay gente que duerme sin almohada. O sea, depende del día. Ah, mire qué característica la de Pereira. Bueno, pasa mucho tiempo uno con el contacto de la almohada. También puede acumular ácaros, hongos, humedad, restos de piel y otros alérgenos, ¿no? Así que durante la noche, además con el sudor, los aceites naturales de la piel y las células que vamos desprendiendo, bueno, puede ir quedando esto, todo esto en la almohada, obviamente. Con el tiempo va a favorecer a la presencia de diferentes bacterias, ¿sí?, desencadenantes de alergias, ¿sí?, en personas que son sensibles. La exposición a estos alérgenos puede obviamente favorecer algunos síntomas. Así que presta atención. Estornudo, congestión nasal, picazón, irritación ocular, tos, molestias respiratorias pueden ser también a causa de que hace mucho tiempo no cambias la almohada. ¿Ok? Que no tiene solo que ver con mantener higienizado, si se quiere, la fundita. ¿Vio que uno le pone una fundita a la almohada? Bueno, eso obviamente tiene que estar todo el tiempo en constante recambio, ¿no? Pero además, también tenemos que cambiar la almohada. ¿Cada cuánto es? Digamos, ¿cuál es la referencia que tenemos que tener? Bueno, los profesionales, ¿sí? Dan distintas recomendaciones. y sitúan el reemplazo de la almohada aproximadamente en un año o dos, dependiendo obviamente el uso, ¿sí? Que le des vos. Vos tenés que ir analizando también, digamos, ¿no? Aunque puede ser necesario hacerlo antes, si perdió su forma, ¿sí? Si presenta humedad, si vos la ves muy deteriorada, es mejor cambiarla. También si tiene acumulación de suciedad, ¿sí? No alcanza solamente con cambiar la funda, como le decía, para reducir la presencia de ácaros, escuchen bien, hay que lavar la ropa de cama al menos una vez por semana. Considera utilizar fundas protectoras antiácaros, hay algunas que existen, ¿eh?, en este sentido. Mantener el dormitorio ventilado, evita la humedad excesiva, lavar la almohada cuando el fabricante lo permita. También estas descripciones están justamente a un costadito, ¿no? Y hay un pequeño cambio que puedes hacer en tu rutina y que puede ayudar también a mejorar o cuidar tu calidad de vida, cuidar el ambiente donde pasás muchas horas al día. Así que ahora tenés que hacerte una pregunta inevitable si nos estás escuchando del otro lado. ¿Hace cuánto no cambiás la almohada? Así que fíjate, si tenés alergia, asma, algunos síntomas respiratorios frecuentes, consulta con un profesional de la salud para identificar los antecedentes y tal vez buscar un tratamiento adecuado que puede estar en algo tan insignificante como esto. Cambiar tu almohada con la cual dormís todas las noches, ¿eh? Primer corte para nosotros y venimos enseguida.
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1: Uy, mirá qué lindo, ¿eh? Linda música en principio, pero también ver a la gente cómo, bueno, aprovecha la mañana, pasa un señor adulto ahí en bicicleta, recién otro para allá tomando mate. ¿Qué haces vos cuando el día está lindo así? A mí me encanta el mate, así que yo cuando está lindo tengo afuera de casa, yo tengo la suerte de vivir ahí al frente de la Laguna Ortiz, pegadita a la laguna, digamos, estoy justo al frente. Así que bueno, tengo ahí, cuando no hay mucha basura, tengo un paisaje realmente lindo para poder disfrutar, un poco de verde, la agüita, así que afuera de casa me hice un banquito, ¿sí? Tengo un banquito de cemento en el cual me siento, me hago mis matecitos, disfruto un poco del sol, de la buena energía que te da poder disfrutar de una mañana obviamente agradable. Muy bien, vamos a ir a algún consejito más para esta mañana y después vamos a comentar un poco de la agenda que tiene la ciudad del fin de semana. Bueno, aprender cómo prevenir la postura encorvada después de los 60. Y yo hablo de esto y ya enseguida busco ponerme en una posición un poco más erguida. Nosotros que trabajamos en computadora, que trabajamos durante mucho tiempo por ahí sentados, ¿sí? Bueno, tenemos ese problema con nuestra postura, ¿no? Bueno, la prevención empieza, ¿sí?, mucho antes de que comiencen las molestias. Con el paso de los años puede producirse cambios en la fuerza muscular, la movilidad y el equilibrio que favorecen una postura encorvada, ¿no? Podemos ver, sobre todo cuando llegamos a determinada edad, cómo decimos, bueno, nos empezamos a encoger o empezamos a adoptar esta postura que suele verse sobre todo en los adultos mayores, pero cada vez se ve también más en jóvenes o en adultos jóvenes, ¿sí? Pero bueno, mantenerse activo y trabajar determinados grupos musculares pueden ayudar a conservar una postura más saludable y sobre todo la independencia para las actividades cotidianas, sobre todo cuando pasás el umbral de los 60. ¿Qué recomienda la prevención? Bueno, en principio, fortalecer piernas, ¿sí? Todo lo que tiene que ver con piernas, espalda y zona media, abdomen, ¿sí? Trabajar la movilidad de la columna y de los hombros, realizar ejercicios de equilibrio, esto es fundamental también para poder mantener una postura más erguida, corregir progresivamente los hábitos posturales. Esto es tal vez lo más difícil, ¿no? Porque todo el tiempo estamos tirándonos para abajo. La pantalla, el celular, nos tira para abajo, ¿no? Todo el tiempo la cervical en forma encorvada. Así que, bueno, mantener la actividad física de manera regular y adaptada también, obviamente, posibilita que cada una de las personas pueda ir mejorando esto que es tan importante, ¿no? Sobre todo cuando vamos llegando a la adultez. Es un dato importante también. No hay que esperar a tener dolor o dificultades para empezar a moverse o entender que hay que hacer algún tipo de actividad física. Una buena postura no se trata solamente de estar derecho, también significa tener fuerza, movilidad, equilibrio y, bueno, obviamente lo suficiente para poder caminar, levantarse, agacharse, realizar tareas diarias con seguridad. ¿Te cuesta ya? Pensalo, si nos estás escuchando. Te agachás, te cuesta subir una escalera, ¿sí? Te cuesta levantar peso. Bueno, todo eso también tiene que ver con una buena postura, ¿sí? Después de los 50, 60 años. Así que después de los 70, mantenerse en movimiento también es una buena forma de prevención. Si existen dolores persistentes, si existe pérdida de equilibrio, como te digo, dificultad para caminar o cambios en la postura, es siempre recomendable consultarlo con un profesional de la salud, ¿sí? Hacerte chequeos médicos también en este sentido, ¿sí? Que tienen que ver con cositas que tal vez no le damos tanta bolilla, pero está bueno porque van a prolongar tu buena calidad de vida, ¿eh? Así que otro consejito desde Vivir con Salud, antes de un nuevo corte que tendremos en breve nada más, porque ya tenemos a nuestra invitada por aquí, ¿eh? En un ratito va a estar nosotros que vamos a recibir a Cecilia Hernández, integrante del Comité de Investigación y Docencia del Centro de Medicina Nuclear, que además vino acompañada, así que buenísimo, vamos a tener una linda charla para compartir con ustedes sobre, bueno, las jornadas oncológicas que se vienen por delante, pero también sobre la importancia que tiene para nuestra comunidad poder contar con un centro de atención de alta complejidad. Agenda, Ariel Pereira, porque bueno, obviamente yo les comentaba, tenemos agenda este mes en torno a la salud también. En principio voy comentándote algunas cositas. El vacumóvil estará en Río Gallegos, ¿sí? Estamos hablando de un dispositivo del Ministerio de Salud y Ambiente de la provincia de Santa Cruz, ¿sí? Que está trabajando en poder recuperar esquemas de vacunación. Durante la jornada se aplican dosis del calendario nacional y vacuna antigripal destinada a mayores de 65 años, a personas con factores de riesgo y también a embarazadas, ¿sí? Este sábado, o sea, en el día de hoy, desde las 14 a las 18 horas estarán en la costanera, ahí en inmediaciones del Colegio Guatemala, ¿sí? Y el domingo, ¿sí? Estamos domingo 11, estarán de 11 de la mañana a 17 horas en la zona de Kirchner y Zapiola, ahí por la Plaza San Martín. Tenés que acercarte con tu DNI y también si tenés tu carnet de vacunación lo puedes acercar, disculpen. Así que bueno, esa es una de las agendas del fin de semana, dispositivo de vacunación, tanto el día sábado como el día domingo para completar el calendario. Y por otro lado también tenemos agenda, pero de la salud pública local también, pues la Secretaría de Salud también está organizando algunas jornadas en torno al Octubre Rosa, ¿sí? Que se irán desarrollando a lo largo de toda esta semana. Importante mencionar que a lo largo de todo el mes de octubre, ¿sí? Si tenés más de 40 años, te puedes acercar al Peliche y realizarte mamografías completamente gratis. Completamente gratis. Esto es para mayores de 40, repito, sin orden médica, por orden de llegada y completamente gratuito. La campaña se llama Más Sanas, Más Fuertes y estuve hablando hace unos días con la doctora Gorris. Le mandamos un saludo a la doctora y a todo el equipo de la Secretaría de Salud Pública Municipal y están atendiendo aproximadamente unos 30 turnos por día. Impresionante la demanda que está teniendo en este sentido el Centro bueno, de Salud Pública de Primera Atención, Peliche. Hoy tenemos Octubre Rosa, ¿sí? Ahora en breve voy a estar buscando, a ver si lo encuentro rápidamente por aquí. Disculpen, esto es en vivo. Pero hoy tenemos Octubre Rosa aquí en Río Gallegos, va a haber actividades de todo tipo. Estará la gente de Buen Día Vida también, como les había dicho. Se está desarrollando esta actividad, si me da un minutito, por aquí. Desde el jueves, ¿sí? Ha comenzado toda la actividad que tiene también la Secretaría de Desarrollo Comunitario. Así que se pueden acercar a los CENINES, ¿sí? Los distintos CENINES de la ciudad se están desarrollando estas actividades. Hay... comparten experiencias, hay algunos talleres que se están dando a lo largo del año y también bueno son replicados obviamente allí. Hay emprendedoras, ¿sí? que tienen hoy algunos proyectitos por allí dando vuelta. Así que nada, acercarse también a la Secretaría de Salud Pública Municipal. Tengo algunas cositas más de agenda, así que en un ratito cuando volvamos te voy a estar comentando ¿qué otras actividades tendremos de cara a la próxima semana? Si le parece, Ariel Pereira, si no hacemos esperar más a nuestras entrevistadas, nos puede llevar un corte. Escuchamos música, recibimos a las chicas, acomodamos el estudio, porque también lo vas a poder seguir esto a través de las redes sociales de Tiempo Sur, y volvemos para seguir metiéndonos en algunos temitas de salud.
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0: aunque pueda.
1: Muy bien, regresamos al aire de la 97.5 a Vivir con Salud. Actualizamos el servicio meteorológico, ya superamos los 5 grados. Vamos a estar cerca de los 16 o vamos a superar seguramente los 16 grados en un día que va a estar despejado. Me dice parcialmente nublado, veremos si esto va cambiando en el transcurso del día, pero ahora no es lo que está sucediendo. Bueno, como les había comentado, nos vamos a dar un lujazo, porque bueno, hay que aprovechar de poder hablar con profesionales en la materia también. Nos parece que el Octubre de Rosa es un mes que hay que convocar desde distintos lugares, y en este caso lo hacemos también tratando de aportar este granito de arena y comentar que se viene ya para el mes de noviembre, pero que está también en el marco de un mes muy importante de la prevención, las jornadas oncológicas que organiza el Centro de Medicina Nuclear de la Patagonia Austral ya hace 4 años, esta va a ser su 5ª edición, así que tenemos por un lado a la izquierda a Cecilia Hernández, integrante del Comité de Investigación y Docencia del Centro de Medicina Nuclear de la Patagonia, y a la derecha a Lourdes Casales, bioingeniera integrante del equipo. Así que nos vamos a adentrar un poco en este tema tan importante que tiene que ver con la medicina nuclear, si mal no digo. ¿Cómo andan? Bienvenidas. Hola, gracias por venir ambas.
2: Muchas gracias por la invitación.
1: Un placer, gracias Ceci por venir, por prenderte y además por traer a una joven promesa de nuestra medicina nuclear. Así que bueno, ahí nos vamos a ir metiendo un poco en la vida de los dos. Porque bueno, la medicina de alta complejidad tiene esto en lugares donde bueno, todo está creciendo. Además, el Centro de Medicina Nuclear es algo sumamente nuevo, incluso para la Patagonia. Así que esto invita a profesionales de otros lugares. Tenemos a una tucumana y una oriunda de San Luis. Así que, bueno, en principio eso, ¿no? Como una comunidad que necesita ampliar, ¿sí?, su atención sanitaria, va también convocando a ser un país grande, ¿no?
2: ¿Cómo, sí, es verdad.
1: ¿Cómo las recibió Río Gallegos?
3: Bueno, muy bien. ¿Vos estás hace más tiempo que yo?
2: Sí, bueno, hace ya 22 años. Mira, que estoy en Río Gallegos. Bien, a mí me encanta vivir acá y esta ciudad me recibió de brazos abiertos. Y la verdad que sí, todo mi desarrollo profesional lo hice a partir de insertarme en diferentes lugares de trabajo en esta ciudad. Así que siempre muy contenta, muy agradecida. Y ahora representando al CEMPA, y bueno, y acá en compañía de Lourdes.
1: Que Lourdes, vos más nuevito, más ¿hace cuánto? ¿Un poquito?
3: Bueno, yo vine en junio también. Bien. Para trabajar en el CEMPA, soy bioingeniera, me recibí el año pasado, pero en busca de nuevas oportunidades y siempre muy agradecida. La verdad es que me viene gustando Río Gallegos.
1: Bien.
3: Me ha recibido bastante bien, la gente muy amable y el trabajo me gusta mucho, hay muchos proyectos.
1: Bueno, no hay muchas bioingenieras, no me decía Ceci recién afuera del micrófono. ¿Qué desafío te plantea esto a vos como profesional?
3: Y como profesional es un desafío, la verdad es que muy importante, porque entré a un centro de tecnología de alta complejidad. Entonces, bueno, aprendiendo todos los días y tratando de hacerlo mejor, obviamente, para...
1: ¿Qué hace puntualmente una bioingeniera en este tipo de centros, o qué patología, o cómo es el laburo tuyo puntualmente?
3: Bueno, puntualmente el CEMPA tiene varios servicios, tiene medicina nuclear, radioterapia, diagnóstico por imágenes, quimioterapia, por lo tanto tiene tecnología muy variada y compleja, y yo me encargo de, bueno, garantizar que esté operativo, de que funcione bien, gestionar un poco la tecnología médica, hacer los mantenimientos y bueno, todo
1: bien,
3: eso.
1: Parte importante.
3: Parte importante, sí.
1: Habló ella misma, nos metió en tema, Ceci, la formación, ¿no? Que me parece que es lo que hay que destacar en este contexto y también de cara a lo que van a ser las jornadas de medicina oncológica. La base formadora que busca tener el CEMPA está bueno, ¿no?
2: Claro, bueno, retomando un poco la entrevista de hace algunos meses, sí, el centro, como decía Lourdes, tiene diferentes servicios Y ahí quisiera aclarar que sí. En el centro se hacen prestaciones oncológicas y no, oncológicas. Eso es importante como resaltarlo. Y como decía Lourdes, son servicios tan específicos que tienen profesionales con un camino de formación también muy específico. Por eso, como hablamos en aquel momento, el proyecto o la idea es que pueda ser un centro de formación. Lo imaginamos como un centro donde profesionales que están cursando carreras como la de Lourdes puedan venir a ser parte de su formación en la institución. O sea, como un centro de rotación, como una sede de prácticas, perdón, donde puedan hacer un trayecto formativo de su carrera. Y bueno, en eso estamos. En aquel momento recuerdo que te comentamos que se había hecho la primera rotación de un farmacéutico y un enfermero de Caleta Olivia, y de hecho este colega farmacéutico, colega digo del ámbito de la salud, va a estar participando en las jornadas con un trabajo, lo cual nos pone re contentos.
1: O sea, está dando sus frutos el paso por el Centro de Medicina Nuclear. ¿Y qué encontrás? Porque vos en el equipo, o en el Comité de Investigación y Docencias, dentro del CEMPA, entiendo también tenés un proceso nuevo, digamos. Siempre hablamos de la importancia de tener un centro de estas características en nuestra provincia, ¿no? Que entiendo es sede también o es núcleo de varias zonas de la Patagonia. ¿Qué encontrás en el centro? ¿Qué estás viendo hoy, digamos, en cuanto al funcionamiento actual, digamos?
2: A mí, desde el principio, yo me quedé impactada. No solo, como decía Lu, por la tecnología, sino por la expertise que tienen los equipos. Eso me impresionó. Y además, el rol que tiene en la comunidad, y no hablo solamente de Río Gallegos, sino a nivel provincial, porque tiene capacidades instaladas muy específicas que brindan soluciones a las personas en la provincia, y eso es muy importante, porque entiendo para los que están hace muchos, o sea, desde el origen de la institución, que este año cumplió 8 años, cuando se instala el CEMPA, cambia la dinámica en cuanto a la atención en salud para muchísimas personas que antes iban derivadas a Buenos Aires y que actualmente pueden resolver problemas desde el inicio hasta el final en esta localidad. Y eso es para destacarlo.
1: Esto pasa en otro, bueno, vos venís de San Luis, pasa también allá que existe a veces este desarraigo obligado de los pacientes porque no existe la tecnología adecuada, o acá nos pasa incluso no solo con la tecnología, con los especialistas, a veces no tenemos especialistas ni siquiera. Pasa en todos lados esto.
3: Sí, pasa en todos lados. De hecho, el CEMPA es un centro y hay pocos de estos centros así con tanta complejidad en la Argentina. Y es, bueno, todo un tema mudarse con este tipo de enfermedad, porque, por ejemplo, el tratamiento de radioterapia abarca varios días, entonces es trasladarse con todo lo que eso implica, ¿no? Bien. La familia, hay que acompañarlo. Estamos hablando de diagnósticos y estudios para una persona, ¿no? Que tiene una familia y, bueno, hay que brindarle información y acompañamiento interdisciplinario, y lo tenemos en el centro.
1: Hablabas recién de la alta complejidad un poco que tiene hoy el centro. ¿Qué te permite a vos como profesional? Porque, bueno, esta es la etapa importante, ¿no? Pasar, digamos, de todo lo que tiene que ver con el periodo de estudio a, bueno, dar ese salto de poder atender la cuestión. ¿Qué te permite a vos? ¿Encontraste cosas que no conocías?
3: Sí, por supuesto. Son equipos muy específicos, como decía Ceci. Tenemos aceleradores lineales que tratan con radioterapia externa, después tenemos el servicio de braquiterapia, que es radioterapia interna, equipos de medicina nuclear, PET y SPECT. Bueno, son equipos muy específicos y obviamente sigo aprendiendo, pero tratando de dar lo mejor para la gestión del equipamiento.
1: ¿Quién maneja esta área, digamos, específicamente? El área de equipamiento, digamos, es también integral, digamos, el área, hay sí. personal técnico y personal de la salud específicamente.
3: Sí, por supuesto, es todo interdisciplinario. Bien. Yo me encargo de la tecnología, pero bueno, también gestionando mantenimientos muy específicos de estos equipos de personas que vienen desde Buenos Aires a realizar los mantenimientos.
1: Bien. Ceci, ¿cómo viene la organización de las jornadas puntualmente? Esto va a ser...

0: cuesta un poco acercarse. ¿Esto es abierto a la comunidad en general? ¿Cómo es?
1: Esto está pensado en distintos momentos. Uh-huh. O sea, la organización viene hermosa, nosotros Bien. Estamos muy contentos con el Comité de Investigación y Docencia, trabajando muchísimo en la organización, y está uh-huh. pensada con actividades que están dirigidas a profesionales, equipos uh-huh. de salud, gestores de instituciones de salud, uh-huh. estudiantes de carreras de salud, y después hay actividades que están dirigidas a la población en general. Uh-huh. Próximamente, Bien. Estimo que la semana que viene, ya estaremos abriendo la inscripción para la comunidad. Sí. Hasta ahora la inscripción Bien. Ha sido dirigida a profesionales y equipos, Bien. Pero sí hay actividades específicas, toda una tarde de muchas actividades donde va a poder asistir Bien. Cualquier interesado en escuchar temas, por ejemplo, por qué se hacen determinados estudios solamente una vez a la semana en el CEMPA.
0: Okay.
1: Entonces eso tiene toda una explicación, una logística, que el producto se genera en Buenos Aires, Bien. Avión, gente, todo camino.
0: Bueno, está bueno conocer el...
1: Está claro. buenísimo, está muy bueno, porque ese es un desafío que enfrenta a la institución Bien. Al estar tan lejos de los grandes centros productores. Y bueno, y se encontró una respuesta posible, okay. que es toda una logística, y es muy lindo conocerla uh-huh. y que las personas, la comunidad en general, la conozca. Uh-huh. Esa es una de las charlas.
0: Bien. Y después tenés de ponencias, además de patologías, de todo, digamos, tecnología, me imagino
2: sí.
0: también.
2: Más específico para profesionales, claro. hacer un intercambio.
1: Sí.
0: Bien.
2: Una actualización de conocimiento, eso siempre es importante.
0: Okay.
1: Por ejemplo, complementando esto que decía Lu, vienen profesionales que trabajan, o sea, que son parte del CEMPA, pero que trabajan online,
0: okay.
1: que integran comité de tumores, que hacen informes específicos, informan uh-huh. estudios. Entonces, como que privilegiamos...
0: Bien.
1: Traer esos profesionales a que vivan las jornadas, porque ellos son parte de la institución, uh-huh. pero siempre están en línea.
0: Claro. Bien,
1: creo
0: bien,
1: que
0: bien.
1: Ese encuentro va a ser muy lindo.
0: A mí me gusta porque vos hablas del CEMPA con los pacientes y es como que lo es, digamos, pero ellos te hablan de la institución con un amor, uh-huh. como eso, el rescate, digamos, que tiene que ver más bien con sanar el corazón. El CEMPA lo ha trabajado muy bien también, ¿no? No sé qué usted
1: sí.
0: ve, qué ves en otros equipos que no tienen que ver con lo específicamente.
1: Sí, opino lo mismo y observo lo mismo en las redes y en las personas que están en la institución esperando. En las
0: claro.
1: en la sala de espera, en las antesalas de las salas de los estudios, uh-huh. Ves a los pacientes que están siempre acompañados por los distintos equipos, o sea, desde el hospital de día a los técnicos de radioterapia, de medicina nuclear, tienen una dedicación, un respeto por el paciente que es destacable, realmente es destacable. Y eso es muy importante.
0: Y ahora aquí es responsabilidad formar profesionales jóvenes, ¿no? También.
1: Qué placer.
0: Sí, el
1: placer,
0: me imagino.
1: Poder recibir profesionales que con ganas de aprender, con entusiasmo y que se sumen al desafío que te presentan estas cuestiones diariamente, ¿no? Así que sí, es un gusto.
0: Bueno,
1: y, perdón,
0: sí,
1: ¿no?
0: dale.
1: Yo me estoy formando, ¿no? Que claro, sea un poquito, que sea un sí. poco más grande
0: no,
1: que Lourdes.
0: Que, no,
2: es que, uno nunca es, deja de estudiar.
1: Claro, es permanente para todos los
0: en
1: profesionales.
0: En sus profesiones es constante esto,
1: claro,
0: ¿no?
1: Sí,
0: la
1: sí,
0: formación
2: es
0: bueno.
2: Bueno, ese intercambio entre distintas áreas.
0: Bien.
2: Porque todos trabajamos para lo mismo, o sea, con el mismo objetivo, que es brindar una mejor calidad de atención para el paciente.
0: Claro, exacto. No solo el avance es tecnológico, hay paradigmas de la salud que han ido cambiando también en este sentido. Bueno, pero a lo que me refiero, digamos, darle el valor también de que esto, digamos, no es solo para Río Gallegos o Santa Cruz.

0: Tal vez Lourdes tenga su formación profesional acá y después pueda desarrollarla en otro lugar del país, llevar su conocimiento a otros profesionales, que me parece que es eso que tiene también un poco de agente replicador, ¿no?
1: Sí, seguro. Y más en este momento donde hay una ubicuidad, digamos, el aprendizaje y el intercambio puede ocurrir presencial, virtual. Eso es interesante porque nos abre como muchas puertas. Y aprovecho ahí para contar que las jornadas se van a transmitir online. No, no
0: Bien.
1: es una transmisión la palabra exacta, sino que va a ser híbrida.
0: Bien,
1: Eso, a
0: bien.
1: través de un Meet con las personas que estén inscriptas, por
0: Bien,
1: supuesto.
0: van a haber distintas salas, para eso hay inscripciones.
1: Sí.
0: Okay.
1: Hay una inscripción habilitada que la pueden encontrar en la página
0: Okay.
1: web del CEMPA.
0: Bien.
1: Y ahora, en estas semanas, es donde se van a estar comunicando las cuestiones más específicas
0: Okay.
1: de los disertantes, los horarios puntuales, porque bueno, lleva mucho tiempo ese armado, encastrar las distintas partes, los distintos
0: Bien.
1: servicios y demás.
0: Bueno, esto va a ser entonces 5 y 6 de noviembre en el auditorio de los chicos de OSDE.
1: Sí,
0: Es acá San
1: exactamente.
0: Martín, acá.
2: 445.
1: Ah,
0: Je,
1: mira
0: je,
1: qué
0: ya se
1: bien.
0: sabe la DIRE, todo. ¿Viste? Ahí ya te ganó, porque
1: Ganó,
0: vos 20 años
1: total.
0: acá no sabés la
1: Sí.
0: dirección de OSDE todavía.
2: Me la
1: No,
2: aprendí, me la aprendí. Yo apenas sé la dirección de mi casa.
0: que después sé cómo llegar, que
1: Claro.
0: es lo
1: Viste que
0: importante.
1: acá las referencias son de otro
0: Sí,
1: orden.
0: sin lugar a dudas.
1: En Lex.
0: Chicas, les agradezco que se hayan tomado una mañana, este ratito para venir. Le vamos a seguir dando difusión a esto, ¿sí?
1: Muchas
0: De cara a lo
1: gracias.
0: que va a ser la jornada. Nos alegra que llegue gente joven a nuestra ciudad. Ojalá lo hagamos todo bien para que no te quieras ir, pero sobre todo que te vayas bien formada si en algún momento decidís tomar otro camino, ¿eh? Gracias, Lourdes, y gracias, Cecilia, por venir.
2: Bueno, gracias por el espacio y los esperamos en las jornadas.
1: Eso,
0: Bueno.
1: bueno, muchas gracias y los esperamos 5 y 6 de noviembre.
0: Bueno, ambas son integrantes del Comité de Investigación, Docencia del Centro de Medicina Nuclear, así que les agradecemos este minutito que se han tomado. Corte para nosotros y venimos enseguida, ¿eh?
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0: Bueno, linda música, Ariel Pereira, me encanta. Para ir ya de alguna manera cerrando. Qué rápido pasó nuestro programa hoy igual, bueno, me gusta. Sabemos que estás del otro lado, por ahí andaba mi teléfono celular, quería mandar algunos saluditos a algunos oyentes que nos habían escrito. Bueno, vamos a vender un poquito a Ariel Pereira porque no lo hemos hecho todavía en el día de hoy. 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Por estas horas, bueno, dando el debate respecto a dónde se pueden o no vender los medicamentos. Ya lo hemos hablado aquí en algún momento. 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Bueno, tenemos diferentes jornadas que tienen que ver con actividades que se están dando, obviamente, en nuestra ciudad. Ya te comenté lo del vacunatorio móvil, tengo algunas cositas que se irán dando a lo largo de todo el mes. Ok, presta atención, día 15 de octubre, en 5 días, o sea, esto es el jueves que viene. Presta atención porque en el mes rosa, ¿sí? En el mes octubre rosa, se está realizando una convocatoria, un conversatorio con profesionales de salud, esto acompañado por la gente del ALSEC, sobre prevención y también una clase que tendrá el arte terapia como fundamental eje. Va a ser el 15 de octubre de 15 a 18 en el CAPS Peliche. Hay un formulario de inscripción que puedes encontrar en la página de Facebook o de Instagram de la Secretaría de Salud Pública Municipal. Y otra actividad tendrá lugar el día 16, día 16 de octubre, esto de 19 a 21 en el gimnasio Perón, allí en Villarreal 125, esto es el nuevo barrio municipal, Zumba por el cáncer de mama. Va a haber una actividad, en este caso de actividad física, así que puedes pasar un buen momento con una linda clase de Zumba. Van a estar haciendo un mural, una entrega de presentes también allí en esa actividad, aprovechando para informarte sobre la prevención del cáncer de mama. Todo esto esta semanita, hay muchas actividades, visita las páginas que tienen que ver obviamente con el Ministerio de Salud Pública de la provincia y con la Secretaría de Salud Pública Municipal. Tengo aquí algo que, bueno, el pelado ya está perdido usted, y yo voy por el mismo camino, Ariel Pereira. Ayer me fui a cortar el pelo, y bueno, cuando te empiezan a sacar un poco de largo, te das cuenta que ya se está. El otro día me dijeron, se te está viendo el chicle, me dijeron, miren qué malo que son algunos. Bueno, la alopecia también es un problema de salud, y podés atenderla, con anterioridad, ser preventivo en este sentido. Yo ya no lo agarré a tiempo, pero vamos a hablar un poquito de esto. ¿Se te está cayendo más el pelo? Bueno, no siempre es alopecia, como yo pensaba, Encontrás pelo en la almohada, en el cepillo, obviamente, en la ducha, después de bañarte, Bueno, tendríamos que preocuparnos de al menos conocer, digamos, por qué se da, cuál es la causa de la caída de nuestro cabello. Antes que nada, salir a comprar un producto, veo que ahora todo por tele te dicen, che, usa este shampoo, se te va a caer menos. Bueno, no, antes de cualquier producto, antes de comenzar un tratamiento, hay algo fundamental, que es este, saber cuál es la causa de la pérdida del cabello. Perder entre 50 y 100 cabellos por día puede ser normal. Mire qué dato. Perder entre 50 y 100 cabellos por día puede ser normal porque forma parte del ciclo natural del pelo, Ariel Pereira. Pero si la caída es persistente, aumenta notablemente, aparece en zonas en tu cabeza con menor densidad o surgen parches sin cabello, es recomendable consultar a un especialista. ¿Qué puede haber detrás de la caída del cabello? Bueno, alopecia androgénica, que es esto, digamos, lo más relacionado, está más que nada relacionado a factores genéticos y hormonales. O sea, tu abuelo es pelado, tu papá es pelado, vas a ser pelado y tu hijo va a ser pelado. Puede suceder. Y también puede provocar la alopecia androgénica, el retroceso de la línea frontal, pérdida de densidad o ensanchamiento de la raya, dice aquí, que es, obviamente estamos hablando de lo que me está sucediendo a mí acá arriba, que me estoy quedando como el monje, ¿vio? Bueno, ¿qué va a ser? Después puede existir también, o sea, ¿qué puede estar detrás de la caída? El efluvio telógeno, así se llama, puede aparecer después de periodos de estrés, enfermedades, fiebre, cirugía y también pérdida importante de peso posparto o con algunos cambios hormonales. También está la alopecia areata, ¿sí? Suele generar zonas redondas u ovaladas sin pelo y tiene origen autoinmune, ¿sí? Y pueden existir factores como la anemia, las alteraciones de la tiroides o déficit de hierro, también, ¿sí? Algunas de las consecuencias que pueden tener la caída del cabello, o sea, causas por las cuales se puede dar la caída del cabello en realidad. Tratamientos. Bueno, se habla mucho de plasma rico en plaquetas, hay algunos tratamientos láseres, suplementos que pueden ser utilizados en determinados casos, pero no todos sirven para los mismos. A uno le puede servir un tratamiento, a otro otro. Yo conozco gente, hoy hay algunas personas que se han hecho implante de cabello, le funcionó muy bien al principio, pero ahora ya se están quedando pelados. Hay uno bien conocido por acá, que no voy a dar nombres. Y bueno, incluso pueden tomar vitaminas, se pueden tomar suplementos, sin saber si existe una deficiencia, pueden retrasar el diagnóstico correcto, por ejemplo. Así que hay que estar atento a esto. La clave no es solamente tratar la caída, sino que es descubrir por qué ocurre. Si notas un cambio importante en la cantidad de la densidad de tu cabello, consulta con tu dermatólogo, esto lo atiende el dermatólogo, incluso hay dermatólogos que se especializan en la caída de cabello, antes de iniciar un tratamiento, sí, por tu cuenta. Cuidar tu cabello también es cuidar tu salud, así que si conoces a alguien que se esté quedando peladito, comentale que lo puede solucionar. Lindo programa, Ariel Pereira, me encanta. Los días sábados son diferentes para nosotros. Venimos a hablar un poquito de salud, escuchamos buena música, tenemos lindos invitados. Así que, bueno, nos damos ese lujazo de poder hacer lo que nos gusta. Y además de estar acompañados por vos, que estás del otro lado. Gracias. Nos gusta que estés ahí presente, que estés atento siempre a la programación que tiene Tiempo FM para regalarte, es producción local, es laburo local, así que bueno, siempre también celebramos, perdón, siempre también celebramos eso. A ver, voy a actualizar el servicio meteorológico antes de irme para contarte cómo va a estar la jornada. Estamos aquí en vivo, vivo diría alguien por ahí, 8, ya estamos en los 8, empezamos en 4, promediando el programa estábamos en 6 y ya estamos ahora en 8 grados, querido Ariel Pereira, en la ciudad de Río Gallegos. Va a haber un día realmente agradable. Ya te dije, vamos a estar superando los 16 grados, más cerquita incluso de los 18 grados. Ha caído la humedad, por eso también está más lindo. El cielo está totalmente despejado y así permanecerá durante todo el día. Tal vez algunas ráfagas pueden llegar a ver cerquita de los 50 kilómetros por hora por la tarde, pero nada desagradable. A ver, voy a volver a repisar esto porque... Mirá, puede ser que superemos hasta los 18 grados, mirá vos. Bueno, 15 grados mañana domingo, también jornada bastante agradable, si se espera un poco más de nubosidad. Bueno, esto ha sido lo mío hasta aquí, y lo de Ariel Pereira también. Gracias por estar del otro lado, como cada mañana, acompañándonos. Para aquellos que paran la oreja en casa, están en el laburo, están en el auto, les mandamos un saludo grande. Y si, bueno, algo de lo que nosotros dijimos acá despierta esas ganas de cuidarte un poco más, ya ganamos, ¿eh? Ganaste vos, ganamos nosotros, ganamos todos. Ariel Pereira, gracias. Se quedan ahora con La Vida, con La Veda Es Bella, ¿sí? Con el amigo Mariano González, el Chuchu, que te trae toda la actualidad política, el repaso semanal y, bueno, por supuesto, los temas de agenda que tenés que conocer. Nosotros nos reencontramos el lunes en La Parada, desde bien tempranito, dando inicio a nuestra semana, y el otro sábado en Vivir con Salud. Chau, chau.
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0: Muy pero muy buenos días tengan vecinos de Río Gallegos, Santa Cruz y Argentina. Mi nombre es Mariano González. Comenzamos una nueva edición de La Veda es Bella, nuestro espacio, nuestra cápsula para hablar un poco de política, no solamente a nivel local, provincial, sino también nacional. Y vayan que ha pasado mucho en esta semana realmente en los tres ámbitos. Pero vamos a ordenarnos un poquito y yo quiero hacer mención a algo que ha pasado a raíz de una noticia que hemos realizado en esta semana en el programa La Bisagra. Nosotros hemos entrevistado a Elizabeth Romanelli, una de las concejales de la localidad del Chaltén, en el marco de una serie de operativos que estuvieron realizándose ahí en la localidad por parte de las fuerzas federales en lo que tiene que ver con el CARRI, que es este centro de disposición final de elementos inorgánicos. Realmente después vamos a escuchar en la segunda hora, ya vamos a volver a escuchar esa entrevista si es que no tenemos oportunidad de hablar con la edil del Chaltén, pero realmente se ha generado mucho revuelo con esa noticia, con esa entrevista, porque ha sido el propio intendente de la localidad del Chaltén, Ticó, quien a través de las publicaciones de redes sociales que se han hecho por la entrevista que hemos realizado nosotros, tenemos entendido que esa es su cuenta personal, donde realizó algunos comentarios en contra de la figura de la concejal, y no solamente desde la cuestión de la gestión, que sería entendible que un funcionario realice alguna crítica o algún comentario acerca de alguna opinión política que se haya realizado en un medio de comunicación. El gran problema, creo yo, es que directamente acá se atacó la figura de la concejal a través de una entrevista que he realizado yo personalmente en La Bisagra, por lo cual queremos volver a comunicarnos con Elizabeth Romanelli, porque esto ha desprendido una serie de repudios por parte de la gente del bloque de Fuerza Santa Cruceña, Unión por la Patria, por parte del peronismo, que han repudiado a Ticó justamente por los dichos en redes sociales contra Elizabeth Romanelli. Quería abrir un poco La Veda es Bella hoy, justamente porque no se siente cierto grado de responsabilidad, pero creo que hay que profundizar en este tema con el supuesto ataque. Insisto, si esto ha sido la cuenta personal del propio intendente de la localidad del Chaltén, me parece a mí de una gravedad institucional bastante, bastante grande, sobre todo, insisto, porque no se ha atacado la figura, o sea, no se ha discutido argumentalmente desde lo político, sino que netamente se ha atacado la figura de una persona que ha salido en una entrevista conmigo, y a raíz de eso, ¿cómo, Luigi?
1: ¿Ese lugar y por qué? Bueno,
0: a ver, escuchamos un poquito la entrevista ahora de Elizabeth Romanelli, que le ha valido justamente este ataque por parte del intendente.
2: En medios que hubo una intervención de prefectura por orden judicial, sí. Porque bueno, los delitos ambientales son federales. Hace varios meses que bueno, se realizó una denuncia por el desmanejo de la zona del CARRI. Le podemos contar a la audiencia que CARRI significa Centro de Acopio de Residuos Inorgánicos, y está dentro de lo que conocemos como el programa GIRSU, que es la gestión integral de residuos. Bueno, el CARRI tiene un galpón que se encuentra al lado del río Fitzroy, donde hay que extremar los cuidados porque está próximo al río, y además está muy muy cerquita de lo que son los límites con parques nacionales. Uh-huh. En este lugar se realizó aproximadamente hace casi un año, se enterró basura inorgánica, aceites, fluidos tóxicos, y bueno, esto fue denunciado, se hizo un peritaje que obviamente a cargo del juzgado federal. Esto, el peritaje dio positivo, inclusive tomaron muestras, y bueno, hay una zona que se declaró por medio del juzgado de no innovar, donde la municipalidad no puede acceder, Y ayer finalmente se lo notificó al intendente en su casa, en su domicilio, que primero no entendíamos qué pasaba porque fue un gran despliegue de fuerzas federales, había sí. 4 o 5 uniformados en la casa del intendente, los vecinos empezaron a alertarse y bueno, después nos enteramos que fue una notificación. El predio del Carri estuvo cerrado porque siguieron con las tomas de muestra, evidentemente para ratificar las primeras que fueron hace 2 meses, o rectificar las primeras. Bien. Así que la verdad es que nos preocupa muchísimo lo que es el manejo de la basura, y no solamente en la zona del Carri, sino también la DIF, que es el centro de acopio y disposición final, donde se está enterrando la basura sin la membrana aislante, que permite que los lixiviados, que evita, mejor dicho, que los lixiviados lleguen a las napas.
0: ¿Tenemos algún tipo de, o cuándo vamos a tener algún tipo de resultado de lo que generó o impactó esta contaminación?
2: Y la verdad es que todos estamos esperando ansiosos. Nos llamó la atención, junto con otros concejales que estamos apoyando esta causa, la rapidez con que el juzgado se está manejando.
0: Bueno, esto ha sido parte de la entrevista que hemos realizado nosotros en La Bisagra durante la semana, lo cual le valió estas críticas. Ni siquiera son críticas, este ataque personal del intendente Néstor Ticó a Elizabeth Romanelli. Voy a leer uno de los comentarios que ha sido publicado a través de redes sociales. Dice, jaja, ¿cuánto más daño le querés hacer al pueblo? Rompiste los límites, mala gente, mala fama y la papada. Este fue uno de los comentarios que ha sido publicado a través de las redes sociales por una cuenta, al menos, que está identificada como la de Néstor Ticó. Entendemos o esperemos que esto no sea realmente fruto de una decisión de un intendente, porque me parece que no está a la altura. Y hubo un comunicado de prensa que de la gente del bloque. En realidad no hubo un comunicado de prensa de la gente del bloque, sino claramente, varios comunicados a nivel individual por parte de concejales, de diputados. Y lo único que ha dicho Elizabeth Romanelli a través de redes sociales fue: ante los graves comentarios sobre mi trabajo y mi físico que escribió el intendente local en mi Facebook, no voy a responder. No se habla de cuerpos ajenos. Me parece bueno que estuvo a la altura la concejal de no salir a responder esta bajeza. Pero bueno, quería comentar esto y abrir un poquito el programa de La Vida es Bella, porque sentí cierta responsabilidad, porque fue una entrevista, a ver, que salió en un programa donde conduzco, y si bien yo no tengo nada que ver con lo ocurrido en la localidad del Chaltén, me parecía oportuno poder hablar del tema. Luigi, ¿podemos hacer una breve cortina solamente para cambiar un poco el ámbito?
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0: Voy a leer brevemente la tapa de Tiempo Sur, porque hay 3 temas que me interesan mucho para hablar en la jornada de hoy. El título 1 de Tiempo Sur dice: suspenden la ley de tierras tras una causa ambiental en Bariloche. La Corte Suprema suspendió provisoriamente los efectos del artículo del DNU 7023 que derogaba la ley de tierras. El intendente Pablo Grasso celebró el fallo y ratificó su postura contra la extranjerización de tierras, diciendo que Argentina no está en ventas. Claramente el artículo del DNU que fue suspendido por parte de la Corte Suprema había sido uno de los grandes temas de discusión durante la semana, con una presión muy importante por parte de la oposición, pero también por parte de varios sectores de la comunidad, organizaciones sociales, políticas y civiles, que han exigido que se revoque esta decisión, teniendo en cuenta, bueno, y argumentando que no se puede permitir la venta libre de territorio argentino. Nosotros ya tenemos varios casos, por ejemplo, acá en la Patagonia. El caso del Lago Escondido quizás sea el más relevante o el de mayor renombre, por lo cual me pareció importante traer a colación esta noticia. Y por otra parte, los quiero invitar a leer el diario, nuestro querido diario digital de Tiempo Sur, porque tenemos hoy publicado un especial que se llama En clave política, rumbo al 2027. Y lo quería traer a colación porque son temas que hemos hablado nosotros en La Veda es Bella, que me parece que nos han que hemos hablado mucho de esto. Y el tema de hoy ha sido que Santa Cruz todavía no tiene reglas del juego. Cuando hablamos de reglas del juego, estamos hablando del código electoral, algo que se está discutiendo en comisiones actualmente, pero que todavía, si bien tenemos ciertos parámetros como puntos en común entre todos los bloques, es cierto que todavía no se ha tratado y todavía no ha salido un despacho de comisiones. Los invito a todos a leer este informe especial de Enclave Política, esta nueva sección que tenemos en Tiempo Sur, con esta primera nota que dice: Santa Cruz sin reglas de juego, la provincia debe sancionar un nuevo código electoral antes de los próximos comicios provinciales. Voy a leer brevemente el primer párrafo que dice: aunque existe un amplio consenso en torno a la boleta única y al cierre definitivo del sistema de lemas, los proyectos que hoy analiza la legislatura revelan diferencias más profundas. La selección de candidaturas, la autonomía de los municipios, la eventual continuidad de las PASO y la posibilidad de incorporar una segunda vuelta aparecen como algunos de los ejes que podrían redefinir la construcción del poder político de cara a 2027. Y me parece muy curiosa también la elección de imágenes que ha tomado el diario, justamente porque figuran personas políticas muy relevantes que seguramente vayan a ser, algunos ya confirmados, otros quizás en tonos más grises, como Pablo Grasso, que ya anunció su candidatura a la gobernación, Leo Roquel, que el año pasado, post elecciones nacionales, nosotros lo hemos tenido acá en un especial que hicimos con Federico Muñoz, que él había anunciado su candidatura a intendencia, lo cual entra en choque quizás con los intereses de Daniela D'Amico, actual presidenta del Consejo Deliberante, teniendo en cuenta que son del mismo espacio y que hoy están presidiendo la UCR a nivel provincial y el comité a nivel local respectivamente. Pedro Luxen, que semanas atrás lanzó directamente su candidatura a la intendencia. Jairo Guzmán, uno de los principales referentes, el principal referente en realidad, me corrijo, de La Libertad Avanza acá en Santa Cruz, quien en reiteradas oportunidades ya, incluso acá en La Veda es Bella, me atrevería a decir que el año pasado, o al menos en la primera entrevista que le hemos realizado nosotros acá en Tiempo Sur, ha anunciado su candidatura a la gobernación. Roxana Reyes, a quien hemos entrevistado hace muy poquito también acá en La Veda es Bella, que todavía no conocemos su futuro político, pero entendemos que ha regresado a la escena, ha regresado a la agenda santacruceña. Y Claudio Vidal, el actual gobernador que va por la reelección y que comienza una campaña que tiene principalmente como eje la gestión. Me parece que el principal capital político que tienen hoy tanto Vidal como Pablo Grasso es mostrar gestión. Veremos cómo se traduce esto en votos. Y un Pablo Grasso que esta semana, luego de un fin de semana donde se especuló muchísimo sobre los recambios de autoridades, se habló mucho de internas dentro del gabinete, se habló mucho acerca de peleas propias dentro del espacio de Construyamos Juntos, pero lo que está haciendo Pablo Grasso, y es algo que ya lo ha realizado anteriormente, tiene que ver con cambios, sobre todo tener un último aire de acá a que finalice la gestión, o al menos hasta que empiece la campaña de cara al año que viene. No me sorprende a mí en lo personal los cambios de nombres. Veíamos algunos que, por ciertas diferencias que quizás uno podía notar, caso de Natalia Quirós, quien se encontraba, no digo alejada de la gestión, no digo alejada de la figura de Pablo Grasso, y yo entiendo que sigue trabajando dentro del espacio, pero al menos que se había mostrado, distanciada, pero al menos no estaban compartiendo tantas fotografías juntos con Pablo Grasso, y uno especulaba, al menos, a ver, mis dos especulaciones, las únicas dos especulaciones que se cumplieron fueron que Natalia Quirós no iba a seguir dentro del gabinete, pero que María Grasso seguramente sí iba a ser reubicada dentro de alguna secretaría. Fueron cuatro las áreas de la estructura municipal que fueron redefinidas: las secretarías de deporte, la de construcción y ordenamiento territorial, Planificación y Obras Públicas y Desarrollo Comunitario. Los cambios se producen luego de la salida de Silvina Juárez, Natalia Quirós, María Grasso y Mónica Gutiérrez de sus respectivas funciones, publicábamos nosotros acá en Tiempo Sur días atrás. En la Secretaría de Deportes asumió Ignacio Rodríguez, un reconocido referente de la actividad deportiva en Río Gallegos. Néstor González, con quien vamos a hablar dentro de algunos minutitos. Néstor González, recordemos que es el ex intendente de la localidad de Puerto Santa Cruz, quien actualmente se encuentra cumpliendo funciones acá en Río Gallegos, asumió en la Secretaría de Construcción y Ordenamiento Territorial. El comunicado de prensa que había enviado el municipio de Río Gallegos indicaba que su incorporación aporta experiencia en la administración municipal, claramente en base a su gestión en la localidad portuaria, ya que González fue intendente. Reemplaza a Natalia Quirós y tendrá bajo su responsabilidad una de las áreas vinculadas directamente con la planificación urbana, las obras y el desarrollo territorial. Acá quiero hacer un breve paréntesis, porque se lo vamos a preguntar al intendente González ahora en breve. A mí, en lo personal, me hace un poquito de ruido, veremos también, vamos a darle nosotros la oportunidad a que desarrolle su gestión. Pero me hace un poquito de ruido que un ex intendente que viene de zona centro, que quizás conoce, seguramente ha viajado a Río Gallegos, pero creo que quizás no tenga, no sé si la idiosincrasia, pero que no tenga el mapeo general de qué es lo que necesita justamente la ciudad, porque viene de otra localidad. Yo no digo que un funcionario de obras públicas tenga que ser nacido y criado acá en Río Gallegos, pero creo que quizás hubiese sido una decisión más cercana poder tener a alguien que propio de la localidad o propio de la gestión. Pero bueno, veremos nosotros, insisto, ya hablaremos con él dentro de algunos minutitos y vamos a darle la oportunidad, porque quizás, pese a este ruidito que me hace a mí en lo particular, quizás termina siendo una de las mejores gestiones en obras públicas del municipio de Río Gallegos. Y le termina dando, por qué no, una fuerza o un aluvión de votos a Pablo Grasso de cara a la gobernación. Insisto, siempre hay que darle chances, pero bueno, esto es un pequeño ruido que me hace a mí. Recordemos que el área de Natalia Quirós había sido, por lo menos en los últimos meses, no digo cuestionada, pero quizás sí criticada, sobre todo por la falta de obras en algunos de los barrios más antiguos de la ciudad de Río Gallegos. Claramente hubo una concentración dentro de lo que es el centro de la capital santacruceña y hubo una necesidad también de urbanizar, hubo una necesidad de dar respuestas a sectores como el barrio San Benito, Bicentenario o todo el casco nuevo de la capital santacruceña. Ahora bien, es cierto que hubo sectores que han quedado relegados, caso Barrio Belgrano, 499, 366, que yo entiendo que los vecinos han sentido cierta necesidad incumplida, y quizás por eso mismo fue el intendente de Río Gallegos, Pablo Grasso, quien tomó la decisión de traer a una persona que ya ha gestionado una municipalidad y que quizás, bueno, tenga que conocer un poquito más el paño de Río Gallegos, pero nosotros vamos a darle la oportunidad a que lo haga. En la Secretaría de Planificación y Obras queda a cargo la arquitecta Marcela Vega, una profesional que cuenta con una extensa trayectoria dentro de la estructura de esta misma área municipal. Su conocimiento, perdón, del funcionamiento de la Secretaría y de los distintos proyectos que se vienen desarrollando será uno de los principales perfiles en su llegada a la conducción. Y fíjense acá cómo entra un poco en contradicción a la decisión de Néstor González, que insisto, viene de afuera, y acá se tomó la decisión de poner en el cargo a Marcela Vega, una persona que ya tiene dentro

0: más importantes que tiene Río Gallegos por la asistencia, ¿no?, que da a los vecinos de la ciudad capital, y tienen su órbita también a cargo todo lo referente a los zenines municipales, que son la primera, que son el primer paso quizás que tienen los vecinos en la en el barrio para acercarse a la, no te digo a la política, pero por lo menos a algún tipo de asistencia comunal. Me recuerdan hoy, quiero hacer un breve paréntesis, que hoy es el Día Mundial de la Salud Mental, que fue proclamado en el año 1992 por la Federación Mundial de para la Salud Mental. Voy a hablar brevemente acerca de la importancia del cuidado de la salud mental. Me parece muy importante a mí que a lo largo de los años hayamos normalizado y que se le haya quitado el estigma a la realización de la terapia como un método para cuidarnos a nosotros mismos, ¿no? Yo crecí en una época, y me parece que todos nosotros crecimos en una época donde hacer terapia era una cuestión para los loquitos, una cuestión para la gente conflictuada, una cuestión para la gente que para locos, básicamente. Nosotros crecimos con esa idea. Y yo hablo con gente, y en lo personal también estoy realizando terapia, y yo creo que es una cosa cada vez más normalizada, lo cual a mí me alegra muchísimo. Me gusta mucho que estemos hablando acerca de la salud mental. Quisiera en algún momento que profundicemos en hablar de salud mental y que no nos asustemos y que no lo esquivemos, pero que hablemos en serio de salud mental. Quizás en otro momento, quizás podamos hablar también con Dani Torres en su programa de Vivir con Salud. Hablar de salud mental en serio, hablar de cuidados que tenemos que tener y no solamente quedarnos en frases de autoayuda, porque la salud mental también no solamente es terapia, también es psiquiatría. Y nada, me parece importante que lo hablemos en profundidad, con responsabilidad. Hoy no vamos a profundizarlo mucho más por una cuestión de agenda, pero no quería dejar pasar esto. Durante esta semana he recibido muchísimos mensajes de personas que se han sentido identificadas, que han necesitado una mano, que han necesitado hablar, que han pedido algún consejo, lo cual me da las pautas de que hay muchísima gente que necesita algún tipo de acompañamiento. Y hay algo que venía yo escuchando a nivel nacional. Esta pandemia de la soledad, ¿no? Esta pandemia que estamos atravesando todos nosotros, pospandemia de COVID-2020, de que estamos cada vez más solos y que estamos cada vez más aislados. Y quizás sea producto también de la realidad que estamos atravesando nosotros, donde las redes sociales ocupan cada vez más parte de nuestra vida, donde el celular es una cuestión indispensable y nos terminamos comunicando más a través de teléfono o de WhatsApp que con el cara a cara. Y me parece que yo esta semana estoy reevaluando mucho el hecho de volver a comunicarnos, justamente de este encuentro físico, de este encuentro personal, de poder preguntarle al otro cómo está realmente, cómo se siente. Y me parece que es un ejercicio que tenemos que hacer todos. El mes pasado, el mes de septiembre, fue el mes de la prevención del suicidio. Hoy es el Día Mundial de la Salud Mental y me agrada mucho, bueno, que estemos poniendo esto sobre la mesa y que lo estemos discutiendo de verdad. Y nada, me comprometo para la semana que viene poder hacer un especial de salud mental en profundidad, realmente poder hablar con profesionales y abordar el tema desde la responsabilidad que nos corresponde. Luigi, vamos a una pequeña pausa porque ya venimos con la primera entrevista de la jornada.
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0: Escuchamos Clint Eastwood de Gorillaz, uno de los hits del primer disco de esta banda, virtual, no sé, una de las primeras que ha sido caricada, al menos de dibujos animados, ¿no? Pero bueno, como lo habíamos adelantado, ya está del otro lado de la línea, Néstor González, secretario de Construcción y Ordenamiento Territorial, pero también ex intendente de Puerto Santa Cruz. ¿Cómo estás, Néstor? Te saluda Mariano González.
1: ¿Qué tal, Mariano? Buenos días. Un saludo a todo el equipo de la radio y a los oyentes.
0: Muchísimas gracias, Néstor. Bueno, primero, para empezar desde el comienzo, ¿cómo fue el acercamiento desde Puerto Santa Cruz hacia el municipio de Río Gallegos? ¿Cómo siguió ese contacto?
1: Yo, en realidad, yo con Pablo estamos trabajando desde hace más de 20 años. Nos conocemos desde la juventud, que hemos trabajado y articulado juntos. Después, en una época, fui concejal y seguimos trabajando. Después, él también pasó por el consejo, yo en la intendencia, ¿no? Pero siempre estuvimos trabajando en conjunto. Cuando él fue candidato también acá a intendente, también articulamos con el municipio para darle una mano y un montón de cosas que en su gestión también lo hemos acompañado desde Puerto Santa Cruz. O sea que el trabajo con Pablo es de muchos años.
0: ¿Cómo fue tu gestión en Puerto Santa Cruz? ¿Cómo fue esa última etapa? ¿Y qué es lo que podés traer de esa experiencia acá a la capital santacruceña?
1: La gestión es... yo tuve 3 mandatos de intendente. Hubo un primer mandato con Daniel, un primer mandato con Alicia y el último mandato con Alicia, donde las coyunturas nacionales marcaron mucho. Nosotros hemos logrado... hacer viviendas, asfalto, cloacas, red de gas, red de agua. Empezamos un trabajo de saneamiento del basural, pusimos en marcha una planta de tratamiento de residuos sólidos urbana, generamos 14 servicios nuevos para Santa Cruz, uh-huh. Transporte escolar, merenderos, SIC, albergue municipal, autódromo, dirección náutica, Centro de Desarrollo Infantil. Bueno, a lo largo de 14 años fueron muchas las cosas que hemos logrado. Siempre la vocación mía es de servidor público y mejorarle la calidad de la vida de la gente a través de brindarle mejores y nuevos servicios.
0: ¿Cómo?
1: Lógicamente, a esto siempre tenés que un municipio solo, menos un municipio chico, es imposible que pueda avanzar si no tiene un apoyo de la provincia y de la nación, ¿no? Entonces, en su momento, muchas obras de estas que te estoy nombrando tuvo la apoyatura de la provincia de Santa Cruz y en mucho también de nación.
0: Sí.
1: La última etapa ya con el gobierno de nacional que tuvimos y la pandemia que nos tocó, eso fue lo peor que nos paralizó 2 años la última gestión en todos los municipios, en toda la provincia de Santa Cruz. Y después recuperar la actividad, se recuperó ya sobre finales de gestión, dejamos en marcha pavimento para la costanera, 32 viviendas del Plan Nacional, un nuevo centro de desarrollo infantil, la nueva sede de parques nacionales, y así un montón de cosas que quedaron pendientes de que la nación ya estaba firmando los contratos y hagan los anticipos de obra, que en el caso de pavimento hubo un anticipo de obra que me entró el 8 de diciembre, yo entregué el 7.
0: Sí.
1: Hemos tenido cosas buenas y hemos tenido cosas malas, como todo, ¿no?
0: Néstor, había 2 puntos claves que te quería preguntar sobre Santa Cruz antes de que pasemos acá a la gestión en Río Gallegos. Tema Punta Aquilla y tema represas. Son cosas claves para la localidad de Santa Cruz. ¿En qué quedó todo eso?
1: Mira, son 2 temas. Uno nacional.
0: Sí.
1: Y uno provincial.
0: Sí.
1: El puerto es de la provincia de Santa Cruz. Y la obra de la represa es del gobierno nacional.
0: Uh-huh.
1: O sea, son dos factores que históricamente, la represa, con lo poco mucho que se activó, ha generado mucho en la zona centro, si bien no el impacto que todos necesitábamos, y yo te puedo hablar de que, y algo que yo discutía con Alicia, cómo puede ser que haya 4.000 trabajadores en la obra y Puerto Santa Cruz tenga desocupado.
0: Uh-huh.
1: Y Piedrabuena tenga desocupado y Calafate tenga desocupado, y entonces cuando es la zona de injerencia neta de la represa, ¿no? Y tema puerto, el puerto se vino abajo, y esto hay que ser claro, cuando el gobierno nacional en ese momento de Menem sacó los reintegros del puerto patagónico, eso nunca se volvió a recuperar y fue el momento donde los barcos se fueron hacia otros puertos donde obtuvieron mayor ventaja. Hay que trabajar desde la provincia con una mirada diferente de los puertos. Hay que perderle un poco, porque hay una mirada muy mercantil de los puertos, te cobro si venís y no genero servicios nuevos o no me pongo en situación para entender que necesito que entre el barco y tal vez facturar un poquito menos para que eso genere empleo. Bueno, hay que trabajar muy profundo, y a esto lo hemos hablado con Pablo. Yo en algún momento, hace unos 4 meses atrás, llevé un proyecto integral de puertos para empezar a hacer una discusión seria a lo largo y ancho de la provincia de Santa Cruz, ¿no?
0: Bien, ahora, bueno, ¿cómo fue el cambio de gestión hacia acá, hacia Río Gallegos? ¿Habías hablado ya con la funcionaria anterior? ¿Cómo fue el traspaso? Mira,
1: no, la verdad que con Pablo siempre estuve en contacto, y yo siempre estos 2 años que he estado sin gestión, he traído siempre propuestas apuntando a su futura gobernación. Y bueno, me llamó, me dijo que tenía este desafío. Bueno, lo pensé con mi familia, porque significa por ahora que mi familia esté allá y yo acá. Y bueno, aceptamos el desafío para acompañarlo, potenciarlo y ayudarlo a que Pablo sea el futuro gobernador de la provincia de Santa Cruz.
0: Perfecto. ¿Cuáles van a ser tus principales objetivos acá en Río Gallegos? Y te quería preguntar también, si conoces la ciudad, si pudiste conocer los barrios, ¿sabes cuáles son esos puntos claves de dolor? Porque a mí me resulta extraño cómo un ex intendente de otra localidad entienda quizás la cuestión de obras públicas de otra ciudad. ¿Cómo es ese desafío?
1: Mira, el tema en general, uno primero, para arrancar, ciudadano de esta provincia, y las noticias y los medios de comunicación generalmente plantean siempre las problemáticas de Río Gallegos. Vos no vas a ver en un medio hablar de lo que pasa por ahí en Puerto Santa Cruz en general y abundantemente, ¿no?
0: Sí.
1: Entonces, las problemáticas que se han generado a lo largo de estos 2 años de situaciones son públicas, ¿no? Las inundaciones, las calles, la vereda, los baches, el agua potable, las cloacas, el basural, ¿viste? Y en general, a lo largo de los 12 años yo he participado también, y muchas veces con Pablo, en reuniones donde hay intendentes de todo el país. De las ciudades más grandes, como puede ser la Gran Rosario, hasta el pueblito más chiquito en el Chaco, impenetrable. Y las problemáticas se repiten. Los perros, la basura, los baches, las cloacas, el agua, y el tema de inundaciones en muchos casos. Pero son problemáticas comunes, más allá de las particularidades que muchas ciudades grandes tienen otro tipo de servicio más ampliado, como salud, educación, policía y otras cosas que manejan, ¿no? En virtud de su capacidad operativa. Pero estos son temas comunes. Vos sentarte con la ciudad de Rosario a hablar de la problemática de los perros,
0: sí,
1: es una realidad que tienen todos, ¿no? Entonces, hay puntos que son comunes. El conocer o no conocer el territorio, o sea, que yo estoy ahora en la planta de viendo el tema del bacheo del lunes, o del martes, perdón. Es sentarse y conocer a partir de las comisiones barriales. Yo ya tuve reunión con comisiones, me puse en contacto con la mayoría se están comunicando.
0: Bien.
1: Estamos recorriendo y viendo los circuitos que son más importantes. Ya estamos trabajando en la actividad 1 y 2 y después avanzamos al 3, tratando de ir mejorando eso. Ya hay 5 motoniveladores trabajando, 2 vibros, 3 camiones. Y a partir de ahí tratar de escuchar dónde son, lógicamente. Vos tenés hoy una problemática muy extensa de respecto a lo que la principal inquietud de los barrios es la transitabilidad.
0: Ok,
1: ¿no?
0: Bien.
1: Entonces tenemos que ir de a poquito, que eso también hay que calmar un poco la ansiedad, porque acá lo que hay que plantear y la gente tiene que entender es que el municipio no tiene fondos infinitos. Estamos en una situación económica muy compleja, lo nacional, lo provincial, y las familias están en situación compleja económica, y si la familia está en situación compleja, el municipio y los municipios están también en la misma situación. Por lo cual, los recursos no alcanzan para... Pablo ha tenido, y yo creo que esta secretaría ha tenido un excelente trabajo durante mucho tiempo, ha trabajado con una vara muy alta y que, bueno, costó sostenerla porque hay un proceso de caimiento de la economía.
0: También,
1: donde
0: sí.
1: Si se te rompe ponele, hoy tenemos en reparación una motoniveladora que repararla sale arriba de 70 millones. Entonces, y además tenés la situación social, la situación de muchas familias que necesitan acompañamiento de distintas formas, y tenés toda la actividad deportiva y todas las actividades sociales, y tenés la inquietud de otros sectores que no tienen problema económico, pero tienen otro tipo de inquietud. Entonces, es un vaivén de situaciones que hay que compatibilizar, priorizar. En mi trabajo dentro de la Secretaría es priorizar el trabajo.
0: Bien.
1: Y lo voy a poner en la calle y al servicio de los que tenemos que hacer.
0: Néstor, justamente dijiste la palabra clave, en la calle. En las recorridas, en la charla con los vecinos, entiendo que la transitabilidad, bueno, es el principal problema o el principal reclamo que tienen.
1: Sí.
0: ¿Qué otra cosa encontraste en la ciudad que se deba mejorar?
1: En general, yo primero te voy a hablar porque hay otras áreas que tienen que ver con cómo proyectar el río Gallego, que Pablo sueña, ¿no? Y que viene trabajando. La mía es atender la inquietud del vecino, ¿sí? Somos una área netamente operativa, que tal vez ese rol hay que recuperarlo.
0: Bien.
1: Yo tengo que escuchar al vecino y decirle qué se puede y qué no. El otro día en la reunión, por ejemplo, me hablaba del tema de las cloacas. Dice, pero ahí tienen los caños guardados. Sí, pero el gobierno provincial le quitó la obra al municipio y la devolvió a Nación. Y entonces yo no te puedo hablar de la obra cloaca si el municipio no está en condiciones de poder afrontarlo.
0: Sí.
1: De manera extensa. Podemos ir solucionando algunos temas y ahí yo te voy a decir esto sí, esto no, pero no me pida que hagamos la gran obra de cloaca y de fluviales que necesita la ciudad de Río Gallegos, porque no tiene el acompañamiento de la provincia y no tiene el acompañamiento de Nación, que deberían estar para que esto ocurra. Y estas cosas también hay que saberlas, ¿viste? Porque me decía, bueno, pero el relleno de la calle tiene que ser el mejor relleno porque se dura 2 meses. Pero vos sabés que la planta que nos quitó la cantera es la provincia de Santa Cruz.
0: Sí.
1: ¿Saben que está secuestrada la cantera, que el municipio no puede ingresar hace 1 año y medio? Por lo cual decae la calidad del material que se pone a disposición de los vecinos. Ahora, ¿qué hacemos? ¿Lo pongo o no lo pongo? También, ayúdenme a decir, ¿lo pongo? Listo, sepamos que no es el material más firme que tenemos, sino que es un material un poquito más blando, entonces no va a durar lo que vos querés que dure. Entonces, en estas cositas tenemos que ir aterrizándonos a la realidad para trabajar en conjunto, porque estaría bueno que los barrios que tienen esta inquietud, por ejemplo de cloaca, pluviales, vayan a reclamarle al gobernador que recupere los fondos que ya estaban previstos para la ciudad de Río Gallegos para que la municipalidad pueda ejecutarlos.
0: ¿Cómo va a ser?
1: Estas cosas son, las que hay que poner arriba de la mesa cuando discutís con un barrio, porque no se trata del pocito de la esquina, sino de lo grande que ellos necesitan y que ellos por ahí quieren la mejor plaza, el sistema de riego y un montón de cosas, y atrás de eso hay inversión y dinero que hay que poner en un contexto económico muy difícil para el municipio.
0: ¿Querés sentarte en una mesa de diálogo, me imagino, o vas a tratar de gestionar algún tipo de vínculo con el gobierno provincial?
1: Y recién tuve una reunión con la gente que está con el tema de las bombas que tienen que ver con los pluviales y las cloacas.
0: Bien.
1: Estuvimos charlando ahora a la mañana, poniendo un poco dónde están las prioridades, y le dije, organizando, buscame una reunión con la parte de cloacas de servicios públicos para que podamos establecer un mecanismo de trabajo. Porque es fundamental que articulemos, porque la problemática es de la ciudad, no del municipio o de servicios públicos. Entonces, ahí vamos a empezar a ver en qué nos pueden ayudar ellos para que la ciudad de Río Gallegos tenga soluciones que sean articuladas entre los que tenemos la obligación de cumplir con esos servicios.
0: Bien, y con el tema fondos, ¿cómo vas a hacer? Pues me imagino, como bien decís vos, es difícil gestionar sin plata, ¿no?
1: Es difícil gestionar con plata. Por eso hay que priorizar, sin mentirle al vecino qué capacidad operativa tenemos. Tenemos que decirle, bueno, mira, esto sí, esto tenés que esperar, y esto olvídate. Porque también hay cosas que te dicen, mira, esto olvídate. Si vamos a hablar de la gran obra de pluviales y cloacas, que tenemos los caños guardados en el galpón, y tengo que decir, por ahora no. Podemos avanzar en una recuperación, reparación y cosas de las cloacas que están, y proyectar algunos pequeños ajustes de obra en algunos sectores que se pueda acceder en 100 metros, 20 metros, 30 metros, para accederle a algunos vecinos a algunas situaciones. y también sí mejorar en la calidad del servicio, en lo que son conexiones cloacas, eso que también estamos viendo un pequeño programa municipal para ver cómo descentralizamos, y después se lo presentaré al Ejecutivo. Esto estoy diciendo así porque lo estuve terminando de leer esta mañana y viendo cómo lo podemos implementar, para que descentralizar un poco el municipio y generar algún tipo de mano de obra a través de lo que cobra el municipio con algunas personas que tengan necesidades especiales, y podamos avanzar más rápidamente. Bien. En la conexión de cloacas y demás, y para que darle una solución más rápida y también liberar de alguna manera la presión sobre las áreas operativas nuestras, ¿no?
0: Néstor, te quiero llevar un poquito, ya me quedó claro un poco cómo va a ser tu eje de gestión, y te quiero llevar un poco al plano político. Me imagino, sí, como bien lo dijiste vos, vas a estar trabajando para la gobernación de Pablo Grasso. ¿Cómo crees que va a ser el año que viene?
1: Va a ser un año muy exigente para nosotros desde el punto de vista de... porque la gente va a querer mezclar la gestión de Pablo con su posición como gobernador. Uh-huh. Pablo tiene una persona que vive pensando, vive queriendo, él quería tener el mejor Río Gallego, todo asfaltado, todo, o sea, tiene una visión clara. Lógicamente, hoy tiene una limitación muy profunda, que es la que no tiene el gobierno provincial. Vos sabés de lo que ha dicho desde el primer día hasta hoy, y no existe diálogo y no existe articulación entre los sectores que tienen que estar articulados. Bueno, confiamos que a partir de eso el gobierno nacional también empiece a tener un gobierno nacional que no cree en la obra pública. Entonces, acá en Río Gallegos estamos hablando de que queremos más cloaca, más pavimento, más fluviales y todo lo lindo que significa la obra pública. Ah, pero se lo pedimos al municipio, pero vamos y votamos a Milei que no cree en la obra pública. Uh-huh. Entonces, ¿por qué votás a alguien que no cree en ayudarte y le pedís ayuda al municipio? Entonces tenemos que ser un poquito más coherentes en lo que elegimos si tenemos una necesidad puntual. Si estos barrios, y en esto hay que ser claro, pretenden tener asfalto y que todos soñamos con esto ocurra, no podés pensar que el municipio tiene los recursos suficientes para poder cubrir todo lo que necesitas. Ahora, si tenés la ayuda de la provincia, un poco pone el municipio, un poco pone la provincia y un poco pone la nación, se puede avanzar más rápidamente con un proyecto diferente y podés pensar un Río Gallegos diferente en el corto plazo, en el mediano plazo. Uh-huh. Entonces, estas cosas también hay que ponerlas arriba de la mesa, porque a veces somos antiestado y después cuando no vamos al PAMI y queremos comprar el remedio y no nos dan, vamos y golpeamos al municipio, ¿viste? Y el municipio, por supuesto, cree en un Estado presente. Pero también tiene limitaciones.
0: ¿Cómo se explica, por ejemplo, que en el 2023 hubo mucha gente acá en Río Gallegos que lo votó a Pablo Grasso, pero a nivel nacional lo votó a Milei también? ¿Cómo se explica ese fenómeno?
1: Porque diferencian ciertas cosas, ciertos enojos, o atribuyen ciertos enojos. Pablo Grasso en la primera gestión tuvo el acompañamiento de la provincia y con ese solo pudo hacer miles de cosas, y el gobierno nacional también ayudaba y se pudo proyectar un Río Gallegos diferente, y lo ha mostrado y lo ha transformado. Yo lo he marcado al equipo de gestión, uno tenía la posibilidad de ir y venir, y la transformación que Río Gallegos, si bien para usted puede ser normal porque te hacen una plaza, el otro día querés otra plaza, el otro día querés más asfalto, pero los que veníamos acá y que pisábamos barro en Río Gallegos cuando estaba Juventy, por ejemplo, uh-huh, era el centro estaba detonado, que no se podían, lo que pasa hoy en la actividad, que tenés que andar a vuelta de rueda por los pozos que hay, lo hacías en el centro, eso de Río Gallegos, eso pasaba en el centro de Río Gallegos esquivando baches, o se olvidan de eso. Entonces, Pablo transformó mucho, pero cuando hay acompañamiento se logran estas cosas. Y el municipio de Río Gallegos es un municipio que invierte en un montón de aspectos y que trata de estar. Pablo está desesperado todo el día y te llama todo el día y a cualquier hora para esto. Ahora, busquemos que se recupere el apoyo de la provincia, busquemos que haya un gobierno nacional que mínimamente crea en la obra pública y en un Estado federal. Entonces, volvamos a recuperar eso para que tengamos proyección como ciudad, como pueblo. De lo contrario, no le exijan al municipio lo que no exijan a otros niveles.
0: Perfecto. Néstor, la última consulta. ¿Te gustaría ser candidato para el año que viene?
1: No, yo vine a trabajar acá, a acompañar un proyecto político que es de Pablo Gobernador. Creo que hoy es el candidato más firme que tenemos. Y me pongo a disposición a trabajar por eso. Eso, donde me lleve, no, yo no busco. Vine a trabajar.
0: Néstor, muchísimas gracias por tu tiempo. Sí, fuiste muy amable.
1: Bueno, muchísimas gracias.
0: Pasaba Néstor González, ex intendente de Puerto Santa Cruz, pero ahora cumpliendo funciones en obras públicas acá en Río Gallegos. Y quiero decir que lo escuché bastante, bastante parado frente a la ciudad que le va a tocar gestionar, ¿no? Lo escuché bastante bien en cuanto al conocimiento de los barrios y al conocimiento de las necesidades que tienen justamente los vecinos acá de la capital santacruceña. Claramente hay puntos de reclamos que no tienen que ver con la gestión actual, sino que son cuestiones que vienen de arrastre, como la transitabilidad, la cuestión de perros, la cuestión de basura. Quizás si nos vamos un poquito más para atrás, el vaciadero. Es cierto que a Pablo Grasso en esta última gestión le ha tocado tener un municipio que ha sido despojado de varias ayudas económicas, ya sea por parte del gobierno nacional como por parte del gobierno provincial, y ha tenido que gestionar con lo justo de la coparticipación y con la recaudación propia que tiene el ejecutivo acá de la comuna. Pausa y ya seguimos en La Vida Bella.
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0: Escuchamos un poquito de The Offspring, Pretty Fly for a White Guy, y ahora vamos a hablar con ella. Ya nosotros hicimos un repaso brevemente de lo que fue la entrevista para La Bisagra, y ahora queremos profundizar en La Veda es Bella. Está del otro lado de la línea Elizabeth Romanelli, concejal de El Chaltén. ¿Cómo está, concejal? Lo saluda nuevamente Mariano González.
1: Hola, Mariano, ¿qué tal? Muy buenos días para vos, la audiencia de La Vida es Bella y todo Río Gallegos.
0: Bueno, queríamos empezar un poco lo que fue la nota en La Bisagra de lo que ocurrió en el Carri, y queríamos saber si hubo novedades finalmente sobre esto.
1: Sí, en realidad finalmente pudimos comprobar que se trataba de una nueva intervención del Juzgado Federal a cargo de Prefectura. Estuvo el procedimiento. Se cerró el área del Carri, que, bueno, para el que no conoce, Carri significa Centro de Acopio de Residuos Inorgánicos, porque, bueno, justamente había una denuncia hace ya varios meses que allí se había enterrado material inorgánico, se habían enterrado aceites, líquidos tóxicos y distintas contaminantes que están justamente próximos al río Fitzroy y que podían afectar severamente el ambiente, en el límite con parques nacionales, ¿no? Por supuesto, parques nacionales también había intimado al municipio a corregir estas acciones. Bueno, esto no sucedió, se llevó adelante la denuncia. Bueno, finalmente ya es la segunda vez que el juzgado interviene en toma de muestras, inclusive delimita áreas que no se pueden intervenir, porque sigue con el tomado de muestras en tierra, agua, en distintos puntos del lugar. Bueno, se notificó al intendente con una gran presencia de las fuerzas federales. Nos llamó la atención porque la notificación fue en la casa. Uh-huh. Y eso, bueno, llegó al desconcierto de varios vecinos y vecinas, ¿no? Que no entendían qué era lo que estaba ocurriendo.
0: Que finalmente lo que nos queda la duda, y el planteo que se hace, ¿cuándo vamos a conocer estos resultados? Teniendo en cuenta, bueno, que en marzo ya también se hizo un procedimiento similar.
1: Correcto. La verdad es que todavía no tenemos los resultados. Nosotros no tenemos acceso al expediente. Presumimos que en realidad las primeras muestras dieron positivo, por lo que se dejó por ahí conocer, y por eso hay un segundo muestreo, inclusive hay una zona donde no se puede acceder y no se puede tocar. Uh-huh. Así que la verdad es que estamos todos preocupados porque es un área muy sensible y bueno, y esto lleva a un desmanejo que hay con el ambiente en todo lo que es el área del Chaltén, que es un área justamente dentro del Parque Nacional de los Glaciares. Yo misma presenté un proyecto de cuidado ambiental, donde marco varias cosas, entre ellas la planta de residuos cloacales que no se termina, que también tiene dos fallos judiciales en el gobierno de Vidal, y no, inclusive una apelación que hizo el mismo gobierno en la Cámara de Apelaciones de Comodoro Rivadavia, que no le otorgó esa apelación, y no se termina la planta de cloaca, se siguen tirando los líquidos al río. Entonces, uh-huh, la verdad es que hay todo un desmanejo con respecto a esto. Me parece que estamos en un momento límite, podemos aceptar cualquier cosa, pero no seguir destruyendo el ambiente y el lugar donde vivimos, porque la verdad es que es primero lo que vamos a dejar a las generaciones futuras, y segundo es lo único que nos va a contener, sí, como seres humanos. Entonces, bueno, esto provoca un gran enojo en los funcionarios locales, porque no quieren aceptar que no están trabajando como corresponde el tema de los residuos ni de la basura, y también de la provincia, ¿no? Tal es así que bueno, ayer tuve un ingrato momento, el mismo intendente salió a agredirme en mis redes sociales. La verdad es una cosa también inaudita que el máximo funcionario del pueblo salga a agredir a un concejal o una concejala que le opina que hay una situación irregular en este sentido, ¿no?
0: Leía esas esos posteos por parte del intendente, Bueno, has recibido muestras de solidaridad y mucho repudio al jefe de del municipio, ¿no?
1: Sí, la verdad es que es un momento muy triste. Estamos a 2 días de festejar el aniversario, un nuevo aniversario del Chaltén. Tendría que haber un clima festivo y sin embargo no lo hay. La verdad es que a mí me ha tomado de sorpresa que el jefe comunal se manifieste de esa manera, inclusive agrediéndome físicamente por mi aspecto físico. No es la primera vez que ocurre, hay mucha agresión en las redes, obviamente de perfiles anónimos, donde me ridiculizan todo el tiempo, pero esto puntualmente reviste una gravedad porque es el mismo intendente desde su perfil donde lo hace. Uh-huh. Y no solamente me agrede físicamente, burlándose, sino que menosprecia mi trabajo, me cataloga de mala onda, de que me manda a laburar, cosas que realmente son inaceptables para un funcionario de ese rango hacia otro funcionario que también fue elegido por el pueblo. Y todo, digamos, comienza en una entrevista que me hace otro medio, hablando justamente de lo que estamos conversando, el tema de la basura. Yo tengo mucho más para decir con cuestiones ambientales, pero creo que hoy el foco me gustaría ponerlo en esto que sucedió, en que la agresión no tiene que dar lugar a los funcionarios, porque entonces, ¿qué es lo que queda para la ciudadanía? Y también me gustaría agradecer a todos aquellos, como vos decís, que bueno, se solidarizaron, hubo muchas muestras de cariño del espacio político al que pertenezco y de la ciudadanía en general. La colectiva transfeminista también se manifestó muy claro en los delitos que se incumplen con la agresión digital. Entonces, la verdad es que no me gusta estar hablando de esto, pero bueno, me llevan a esta situación que la verdad es muy triste y dolorosa. Y no hubo, por supuesto, ninguna comunicación ni pedido de disculpas, porque aparte los mensajes son a las 5 o 6 de la mañana, o sea que la verdad es que también es toda una situación bastante extraña. Uh-huh. Que no comparto en absoluto.
0: ¿Está comprobado que es el perfil del propio intendente que realizó estos posteos?
1: Está comprobado desde que tiene la misma foto, es el mismo perfil, no tiene el certificado, por lo que creo, pero es un pueblo muy chiquito, todos nos conocemos y conocemos los perfiles de todos. No hay dobles perfiles con el mismo nombre, por lo menos circulando, y la verdad es que si no fuera su perfil debería haberlo desmentido, ¿no? En algún punto. Lo cual es más grave aún porque alguien se está haciendo pasar por el intendente. Entonces, la verdad es que el silencio durante estos 2 días, bueno, habla más que mil palabras. Así que la verdad es que es muy triste todo, pero no lo vamos a permitir, por supuesto, porque si no estamos avalando estos gobiernos agresivos que tienen la misma forma de operar, y con esto me refiero tanto a Milei, a Vidal y a Tico. Son exactamente cortados por la misma tijera, y los tres tienen la misma forma de operar, la agresión, y ni siquiera en esto me sorprendió, porque era del perfil del intendente, pero muchas veces la agresión viene por medio de trolls y anónimos, que como te dije, no es la primera vez que me salen a agredir. Uh-huh. La verdad es que a mí eso ya ni siquiera me importa, eso no me detiene, pero sí me parece importante que si hay una figura comunal, no podría sumarse a esta misma situación si estamos en un en una vida democrática, ¿no? Eso principalmente.
0: ¿Vos vas a hacer algún tipo de presentación, ya sea judicial o a través de tu figura como concejal dentro del consejo, para repudiar esto oficialmente, o preferís dar por terminado el tema acá?
1: No lo puedo dar por terminado porque esto va a seguir ocurriendo. Entonces, no lo puedo dar por terminado. Lamentablemente, sí, voy a hacer una presentación y aparte, bueno, hay varios pasos a seguir porque está el delito de agresión digital y también Hay otras cuestiones que tienen que ver con el manejo administrativo. Hay una cancelación absoluta de mi bloque como concejal. No es solamente esto que pasó, sino no se me contesta ninguna nota, no se me otorga los gastos de movilidad que me corresponden por presupuesto para poder ir a la ciudad de Río Gallegos a hacer trámites inherentes a mi concejalía. O sea, hay toda una seguidilla de cosas que están ocurriendo donde el maltrato el hostigamiento es permanente. Entonces, sí, corresponde con esto ya, bueno, me han asesorado tanto desde el tema de género como desde el tema legal.
0: Perfecto, concejal. Muchísimas gracias por su tiempo. Sí, fue muy amable.
1: No, gracias a ustedes. Bueno, les deseo un feliz fin de semana y les mando un saludo muy cariñoso.
0: Un abrazo, concejal.
1: Gracias.
0: Pasaba con nosotros Elizabeth Romanelli, en primera instancia refrescando un poco lo que fueron los operativos ahí en el Carri, y entendemos que al menos a simple vista y con el simple, a ver, a ojos, el río Fitzroy claramente se encuentra bajo algún tipo de contaminación por el simple hecho del color. A ver, esas aguas no son claras, son aguas que ya parecen barro. Y veremos qué es lo que se resuelve por parte de la Justicia Federal, teniendo en cuenta este operativo que se realizó en la localidad de El Chaltén. Para los que no sepan qué es el Carri, insisto, es una especie de terreno que está dentro de un área protegida donde se dispuso material inorgánico que habría terminado, y digo habría porque, bueno, si bien nosotros decimos que a simple vista así lo parece, todavía falta la confirmación, ¿no?, de la Justicia Federal acerca de qué es lo que pasa ambientalmente en la localidad. Y ahora, por otra parte, es algo a lo que yo me referí al principio del programa, en la apertura de acá de La Veda es Bella, que finalmente Elizabeth Romanelli va a presentar algún tipo de denuncia por hostigamiento digital a raíz de los dichos del propio Néstor Ticó en redes sociales. A mí me sorprendió mucho leer estas palabras por parte de un intendente que, insisto, no sale a criticar una declaración política o una parte de lo que tiene que ver con la vida institucional del Consejo Deliberante. Directamente fue a atacar la figura física o la figura personal de una concejal, lo cual a mí me parece de una gravedad institucional, y yo espero que no haya sido el intendente y deseo de que haya sido o alguien que le hackeó la cuenta para hacer una maldad o que sea una cuenta troll, porque yo no espero eso de un intendente de una localidad santacruceña, y menos atacar perdón, de esta manera a un concejal. Vamos a una pequeña pausa y ya seguimos acá en La Veda Bella.
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0: Continuamos, continuamos ya transitando el último ratito que queda de La Veda es Bella. Y vamos a seguir en la localidad del Chaltén porque está del otro lado de la línea Eric Nieves, secretario de Relaciones Institucionales del municipio, en el marco de todos los preparativos que están realizando por el aniversario. ¿Cómo estás, Eric? Te saluda Mariano González.
1: ¿Qué tal, Mariano? Un gusto hablar con vos. Un saludo para vos y para toda la audiencia de tiempo.
0: Hablamos un ratito fuera del aire mientras coordinábamos la nota y me decías que estabas muy a full con el tema del escenario, ¿no?
1: Mirá, en este momento justo hay una pausa entre las pruebas de sonido que tenemos para hoy. Estoy encerrado, escondido en uno de los camarines que se prepararon ya para este fin de semana y sí, la verdad ya estamos preparando todo, el gimnasio ya está armado, la técnica está armada. Ya hay algunas bandas que estuvieron probando y estamos esperando a los chicos de Siete Venas para que ya vengan a probar y dejar todo preparado para la noche.
0: Contame un poco, bueno, ¿cómo es la grilla?
1: Mira, la grilla hoy vamos a tener la Escuela de Danzas Municipal, que ha ganado varios premios ya en la provincia, y como es nuestra fiesta del pueblo, siempre nosotros queremos mostrar el desarrollo de nuestros jóvenes en la localidad, así que va a estar hoy arrancando la Escuela de Danzas. Vamos a tener después arriba del escenario a Oniré, de acá del Chaltén. Vamos a tener a Nian Frifuli, que es una banda que se ha formado hace muy poquito, es un tributo a Patricio Rey y sus Redonditos de Ricota. Son integrantes de distintas bandas de nuestra localidad, que con la muerte lamentable de Indio Solari decidieron juntarse un músico de cada banda para poder hacer un tributo. Y vamos a tener a los Delorean Project, lo que pasa que, bueno, por razones personales no pudieron venir. Es una lástima porque teníamos muchas ganas de verlos arriba del escenario. Seguramente los vamos a tener en la Fiesta Nacional del Trekking en el mes de marzo. Va a estar Siete Venas cerrando la noche hoy, cerrando las bandas. Uh-huh. Porque después de Siete Venas tenemos tres DJs que nos van a estar acompañando desde Buenos Aires con set variados como para terminar, digamos, en una buena fiesta de cumpleaños. Y mañana domingo va a arrancar la Escuela de Danzas Urbanas, dependiente de la Dirección de Juventudes. Vamos a tener también arriba del escenario a los chicos de La Siempre Alegre, que es con una propuesta diferente. La Siempre Alegre, para que entiendan, es una banda de folclore que se formó en pandemia, chicos que se quisieron quedar acá en pandemia y ya son vecinos nuestros dentro de nuestra comunidad. Hicieron un show de cumbia, ellos tocan folclore, pero hicieron un show de cumbia con instrumentos de viento, con instrumentos folclóricos, todos temas en recuerdo, así que van a estar arriba del escenario también mañana abriendo la noche. Va a estar Candu Domínguez y Gessoni, y cerrando la noche Román el original con lo que refiere a las bandas, y por supuesto terminamos con los DJs transformando este gimnasio en una gran fiesta para toda la población y para la gente que nos venga a visitar.
0: Eric, comentame un poco el acto central, ¿cuándo, a qué hora se va a realizar?
1: El acto central justamente es el lunes, el día 12, es nuestro aniversario, va a ser a las 13 horas en el mástil central. Como siempre, nuestro mástil central, que es tan importante para nosotros porque ha pasado todo por ahí, desde los festejos en el año 95 del laudo con Chile por la poligonal en los hielos continentales, las protestas que hemos tenido, los levantamientos de voces de nuestro pueblo. Por eso siempre se traslada, digamos, al mástil nuestro gran acto central, digamos, no lo trasladamos a bajo techo. Uh-huh. Después vamos a tener distintas actividades en la agrupación Gaucha, que va a estar realizando también, va a estar realizando actividades para la fiesta del pueblo, y lo más importante, va a llegar a las 17:30, así en el Álamo, unos 40 kilómetros de nuestra localidad, donde vamos a estar poniendo la piedra fundacional y izando la bandera junto al gobernador, el intendente, y por supuesto invitado especial, el doctor Arturo Puricelli, ex gobernador y fundador de nuestra localidad. Ahí poniendo la piedra fundamental de lo que va a ser la zona de producción del Chaltén después de tantos años con el tema de tierras y todo lo que saben ustedes con la problemática que tenemos de tierras. Hoy habilitar un nuevo lugar para nosotros es fundamental y nos pone muy felices.
0: ¿Cómo va a ser el traslado también de los vecinos que quizás no tengan movilidad? Tengo entendido, bueno, que puede haber ahí algún tipo de transporte público, ¿no?
1: Sí. A partir de las 17 horas van a haber transportes que van a estar saliendo desde la agrupación Gaucha, invitamos a todos los que quieran ir a la agrupación gaucha unos minutos antes de las 17, donde van a salir transportes aquellos que no tengan movilidad hacia el Álamo para poder participar. Creo yo, y creo no estar equivocado, va a ser un momento histórico rememorando, y esto lo digo yo, es una cosa mía propia, pensando ayer, viendo las fotos de la fundación del Chaltén, donde vinieron a hacer una bandera y las calles estaban dibujadas nada más, y había un carterito que decía: acá veis la escuela, acá veis la plaza. Yo creo que va a ser un momento significativo para todos nosotros, así que invitamos a todos a acompañarnos mañana a las 17.
0: Eric, hay una gran deuda histórica que tiene la provincia con Santa Cruz, y tiene que ver con un poco con la política, ¿no?, de que Chaltén cuente con su diputado por municipio. ¿Qué opinión te merece esto?
1: Nosotros lo venimos trabajando. Me tocó estar en la Comisión de Fomento cuando recibimos la gran noticia de que íbamos a pasar a ser municipio. Uh-huh. Eso fue en el año 2011 y recién pudimos votar en el 2015. Sabemos, en ese momento, el diputado Arabel, que era el diputado por el pueblo nuestro de Calafate y de Tres Lagos, había presentado varios proyectos para nosotros. Es muy importante porque es darle identidad a la voz de nuestro pueblo dentro de la casa máxima, digamos, legislativa que tenemos en la provincia. Entendemos que a veces es difícil, que tendrían que cambiar la Constitución. Para nosotros no es así. Para nosotros creemos que modificar algunas cuestiones más simples y aprovechando la nueva ley electoral, digamos, que tenemos, que la Cámara de Diputados tiene que sacar ahora, podríamos tranquilamente tratar ese tema. Bien. Y de una vez por todas empezar a reconocer el Chaltén después de, 11 años ya llevamos, después de 11 años, reconocer al Chaltén con ya un diputado por el pueblo. Sería lo ideal. La verdad, desde lo político, yo creo que ahí no hay grieta política con ningún partido. O sea, uh-huh, podemos estar enfrentados, podemos ser contrincantes en la política, pero creo que todos estamos de acuerdo con que ya hoy el Chaltén tiene que tener su diputado por el pueblo, porque tenemos nuestras cosas, tenemos nuestros problemas, tenemos nuestras soluciones, y creemos que podemos aportar muchísimo a la Cámara de Diputados con un diputado propio.
0: ¿Cuáles son esos principales problemas? A ver, entendemos que la cuestión habitacional y la cuestión de terrenos es es el reclamo histórico también, pero ¿qué otros problemas atraviesa la localidad hoy?
1: Lo que pasa es que nosotros, para que vos entiendas, nosotros tenemos 41 años. O sea, el lunes vamos a estar cumpliendo 41 años. El crecimiento de nuestro pueblo fue exponencial. Desde la mano del turismo fue realmente exponencial. Esto fue creado y fundado por una cuestión geopolítica, y hoy el motor de nuestra economía es el turismo. Nosotros crecimos muy rápido, y con el crecimiento rápido y con la municipalización que se dio rápido también para nuestra localidad, teniendo en cuenta los antecedentes de otras localidades, hay cosas que ya nos están quedando chicas. El tema del puesto sanitario no lo podemos dejar de lado, ya tenemos que pasar a ser un hospital. Esto es algo que se viene hablando desde hace mucho tiempo, el intendente lo viene hablando con el gobernador, están de acuerdo en eso, y están buscando también la forma de poder hacerlo. Y después, servicios que ya van quedando chicos, que se están prestando atención, como por ejemplo la planta de tratamientos cloacales, que ya está la nueva obra en un 75%, pero después las voces, conozco al diputado Alegría, es un diputado que ha estado a veces presente, a veces no tanto, pero yo entiendo, digamos, que tener una persona que constantemente, un diputado nuestro, poder llevar nuestros inconvenientes, sobre todo el tema de la cuestión habitacional, que es fundamental. Vos fíjate, uh-huh, ahora que se tenía que tratar la desafectación de la zona de la Florida para empezar a hacer estudios para ver si se puede crear una nueva zona poblacional allí. Y bueno, pasó lo que pasó el otro día en la Cámara, y tengo entendido que están convocando a una sesión extraordinaria. Si nosotros tendríamos un diputado, estas cosas podríamos llevarlas, digamos, de diferente manera, ¿no?
0: Perfecto. Eric, te agradezco muchísimo. Bueno, y esperamos que salga todo muy bien y que sea realmente una fiesta para la localidad tan querida del Chaltén.
1: Lo va a ser. Gente, en estos momentos que por ahí, a nivel nacional, no se la está pasando muy bien, la idea del equipo, la idea del intendente es que sea una fiesta para todos nosotros, así que creo que va a salir todo bien, y y vamos a estar todos felices festejando un nuevo cumpleaños de la lotería.
0: Espera, antes de cerrar, porque a ver, el Chaltén, sí. Perdón que se me pasó esta pregunta, el Chaltén es uno de los monstruos turísticos que tiene Santa Cruz y que tiene Argentina. ¿Cómo se están preparando también para la temporada?
1: Mirá, nosotros ya la temporada para algunos comercios, o sea, siempre decimos lo mismo, ¿no? Simbólicamente el arranque de la temporada es el 12 de octubre, pero ya los comercios ya están abiertos, nosotros tenemos... Siempre decimos que es una burbuja el Chaltén en cuanto a otros lugares de la Argentina. En temporada es un pueblo y por ahí en invierno es otro. Sabemos que las reservas para noviembre y diciembre vienen muy bien, viene con una buena capacidad en cuanto a lo que tiene que ver con las reservas hoteleras. Octubre está empezando a mejorar un poco. Este fin de semana, obviamente, el tema del Festival Popular y las carreras que se están realizando en este momento, eso también da un impulso para que octubre tenga buenos números en nivel de ocupación, pero nos estamos preparando con todo. Como esta gente, yo no soy del palo privado, pero la gente, el empresario, el comerciante, sabe que las temporadas tienen que ser buenas y estar preparados para todo, así que nos venimos preparando muy bien y ojalá que sea una buena temporada y podamos volver a estirar las puntas de temporada, que eso lo habíamos logrado y hace un par de años eso también se fue achicando, ¿no?
0: ¿Me repetís cómo vienen las reservas, porfa?
1: Reservas de noviembre y diciembre vienen muy bien, casi el 90%, según lo que nos dice la gente de turismo. Enero y febrero es temprano saberlo, porque hay una caída siempre a fines de diciembre y principios de enero por la cuestión de las fiestas, pero creemos en las proyecciones que hay y la repercusión que hemos tenido en la FIT, en la Feria Internacional de Turismo, con un stand propio, creemos que va a andar enero, febrero y marzo, van a ser buenos meses. Octubre viene levantando a poquito y bueno, este impulso, como te decía, este arranque de temporada, el Festival Popular y las carreras, sobre todo en un fin de semana, empiezan a levantar un poco los números.
0: Muchísimas gracias, Eric. Ahora sí ha sido muy claro y bueno, repito, buen fin de semana y buen aniversario.
1: Mariano, muchísimas gracias por llamar y por darnos este espacio que para nosotros difundir nuestras actividades son muy importantes. Te agradezco un montón.
0: Un abrazo, Eric. Bueno, pasaba con nosotros recién Eric Nieves de la localidad de El Chaltén, el secretario de Relaciones Institucionales del municipio, en el marco de esta serie de actividades que se vienen preparando para festejar el aniversario de la localidad y por fuera de lo que tiene que ver con todo el acto institucional, de todo lo que tiene que ver con estos festejos. Es importante también a mí, hablando un poco dentro de lo que es el programa de La Veda es Bella, a ver, nosotros somos un programa político, es importante que la localidad de El Chaltén no se rinda en cuanto al reclamo de su diputado por municipio. Actualmente están siendo representados por el diputado por pueblo de la localidad del Calafate, pero como bien lo remarcaba Eric, es necesario que ellos cuenten con su propia representación dentro de la Cámara de Diputados, lo cual por ahora entendemos que es algo difícil porque si bien el Chaltén ha sido reconocido como un municipio, es cierto que tiene que haber de fondo un cambio constitucional, porque dentro de la Constitución Provincial el Chaltén todavía no figura como una municipalidad y no reconoce, si mal no recuerdo, son 14 diputados por pueblo, entonces habría que modificar eso, llamar a constituyentes, a elecciones, es un proceso mucho más engorroso quizás para que la municipalidad de El Chaltén pueda contar con su legislador por pueblo. Ahora bien, es cierto que las necesidades que tiene el Calafate no son las mismas que tiene el Chaltén, por lo cual es necesario que ellos cuenten con una voz propia dentro del recinto de la legislatura y ojalá, ¿por qué no? Quizás venga un anuncio por parte del gobierno provincial en este aniversario donde nos adelantó, bueno, que iba a estar el gobernador Claudio Vidal y ¿por qué no? De cara al año que viene con un nuevo código electoral el municipio del Chaltén pueda contar con un diputado por pueblo. Pausa y ya volvemos para la despedida de La Veda es Bella.

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1: No quería terminar el programa de La Vida es Bella sin antes recordar de que, pese a que terminaron las reparaciones dentro de lo que es el dentro de Palermo Aike, de la zona de Palermo Aike por parte de servicios públicos, recordar que todavía hay muchos sectores a los que no les ha llegado el agua. No sé si vos tenías el servicio, Luigi, en tu vivienda. Él ya tenía. ¿Por dónde vivís, Luigi? ¿Por acá cerca del centro? Genial. Espero entonces que la presurización arranque. Yo en mi vivienda todavía no tengo agua. Solo vamos a Wilén, que está llegando acá para... ¿Eh? ¿Cómo? ¿Quién está en el auto? No, no alcanzo a ver. ¿Quién está, Luigi? Tírame el machete. No veo, no veo. Pensé que estaba nadie. ¿Cómo estás, Wii? ¿Todo bien? ¿Todo tranquilo? Bien, saluda ahí, Wilén. Soleadito, ¿qué vas a hacer hoy sábado? Trabajar, como todos nosotros. Hoy toca trabajo mucho, mucho, agarrando la pala hacia ahí. Toca un sábado largo, los sábados son de jornada larga. Pero bueno, ojalá que regrese el agua pronto, ojalá que todos cuenten con el servicio, por lo menos para la tarde, porque agua indispensable, duchita, lavar cositas y nada. Que llegue el agua pronto, les deseamos a todos. Mi nombre es Mariano González y esto ha sido La Vida es Bella.
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0: Voy a aclarar la voz. Porque inició una nueva edición de Viva la Pepa. ¿Cómo andan todos? ¿Cómo están? ¿Cómo están? Bienvenido sábado, bienvenido el mediodía aquí de tu radio preferida, de la 97.5, de la radio que te acompaña todos los fucking days, todo el día. Así que, ¿cómo están? Mi nombre es Bárbara Díaz Robles y estoy aquí conduciendo Viva la Pepa junto a un gran, gran equipo que voy a pasar a presentar en este momento. Primero vamos a cambiar los roles hoy. Vamos a presentar del otro lado primero. Mi querido Pulpo, mi ídolo, mi amigo, el más mejor de todos. Querido Luciano Varela en los controles, ¿cómo estás, amigo? ¿Todo bien?
1: Hola, muy buenas tardes, Barbies. Excelente.
0: ¿Te jugó una mala pasada el tráfico?
1: No sé en dónde estaba cortado, pero... O sea, ¿cuál era el recorrido? Yo digo, wow, se adelantó la corrida atlética.
0: Tenemos esa información y la vamos a dar en minutos nada más. Excelente. Así que, querido Luciano Varela, a cargo de los controles, de ponernos a nosotros voz y música. Hijas de Remil, miren, alguna de las dos, están las dos con el celular, no sé ni a quién presentar.
2: Cuando vos digas.
0: Querida Agustina Romero, ¿cómo estás, amiga?
3: Hola.
0: ¿Vos, diaria de este grandioso multimedio?
3: Hola, hola, bienvenidos a todos. ¿Cómo les va? Muy feliz de estar, como siempre, en mi queridísimo Viva la Pepa para acompañarlos hasta las 2 de la tarde con este hermoso día que me vine súper deportiva.
0: Mal, amiga, mal.
3: Porque después voy a ir a comerme unos fideos.
0: Lucaso para pasarse de carbohidratos y harina. Me encanta.
3: Exacto. Hoy me pintó lo deportivo. Me vine con ciclista, dije, está precioso el día.
0: Mirá si necesitan un cono en la corrida y no lo tienen.
3: Claro.
0: Acá me quedo.
3: Aparte me vine de rosa flúor.
0: Ahora vamos a hablar un poco de eso, de los rosas, las corridas y los porqués. Porque también tenemos aquí la información del día acerca de cuáles son las calles cortadas, hasta qué hora y por qué razón. Yo ya lo dije, así que lo vamos a inventar. Gabriela Díaz, ¿cómo estás?
4: Hola, hola, buenas. Buenas, ¿me escuchan? ¿Están ahí?
0: ¿Esa es mi voz?
4: ¿Esa es mi voz?
3: ¿Cómo andan el público de Viva la Pepa? Qué manera de extrañarlos, porque la semana pasada pegué ausentazo, pero salió muy bien. Fue una competencia de gimnasia de mi hija espectacular.
0: Me encanta. Espectacular, diría.
3: Espectacular, la verdad.
0: ¿Cómo estuvo ese desempeño?
3: Muy bien, bastante bien. O sea, pasaron cositas, salió segunda en un aparato, así que muy, muy bien. En la general salió tercera.
0: ¿Y ella cómo se sintió con eso?
3: Bien, por suerte. Eso era lo que más me preocupaba.
0: Eso es lo más importante.
3: Sí, porque en realidad era un regional. Claro. Así que vinieron personas de Chubut, de Trelew, de Madryn, Caleta. De ahí para abajo, Ushuaia y Río Grande también.
0: Muy bien. Lo importante siempre es igual cómo uno se siente, porque a veces capaz que no pegaste podio, capaz que no medallás, pero si vos te sentiste conforme con tu performance, rendiste y vos decís, bueno, hoy no me tocó.
3: Es su segunda vez compitiendo en nivel 1A, así que estuvo muy bien. La vez anterior salió primera.
0: Claro, arrancó con,
3: claro, con todo. Pero bueno, ella sabía que era un poco más difícil, así que estaba
0: bien. Pateó tablero y dijo, acá estoy.
2: Siento que a veces como mamá es como que debemos también tipo... o sea, como que no siempre estar en el top del 1 o 2, ¿viste? Que a veces tienen que caer a la realidad de que puede pasar que no siempre estés arriba.
3: Una vez salió sexta.
2: Ay,
3: ya tengo como 20 competencias encima, ¿no? Okay. Fue terrible eso.
2: Sí, sí.
3: Pero bueno, fue aprendiendo. Las primeras veces fueron más complicadas. Es que claro. Salir tercera, o sea, lo mejor es salir primera o tercera, segunda no.
0: Claro, porque sos el primero de los perdedores.
3: Claro, no le gusta
4: no sabía eso.
0: Y tercero, ¿sí? Sos el segundo ganador.
3: Claro.
0: Porque le ganaste al cuarto.
3: Ah, ¿viste? No,
4: claro. No, chicas.
0: Es que Agus y su vida deportiva ha sido tan vasta.
3: Sí.
0: Que,
2: perdón, sí, pero en hockey salí siempre medalla menos
0: vencida.
2: Ahí
3: está el deporte, sí.
0: Escuchar
3: que tiene
0: a la compañera.
2: Bueno, eso, discúlpenme.
0: Esa cosa.
3: Bueno, pero bueno, qué sé yo. ¿Será que todo?
0: ¿Cómo es que se dice cuando no te hacen goles? Cuando no te hacen puntos,
3: ¿para qué? Claro. Y bueno, y ahora viene la Copa Gimnástica Sur, así que invito a toda la comunidad el 21 y 22 de noviembre.
0: Ajá. Bien.
3: Y ahí también viene de varias localidades.
0: Eso hace Maya.
2: Exacto, así. Bueno, Micha se saca mucho 9 y 10 en inglés y esta semana le tocó un 7.
0: Duro.
2: Y la amo porque me dijo ayer, voy a estudiar sábado, domingo y lunes para el martes volverme a sacar un 10 porque tiene otra prueba.
0: ¿Ella?
2: O sea, no soportó el 7.
0: No. Ay, ella nunca en la lona. No,
3: la vamos a juntar
0: ella
3: con Mai.
0: Nunca en la lona.
2: No.
0: La escuché ayer.
2: Ay, sí, mi poporro.
0: La escuché ayer. Primero arrancó la vergüenzación.
2: Sí, obvio.
0: ¿Viste? Como que, ¿qué hacía acá?
3: No sé, ni idea.
0: Y demoró un montón en decir hola.
3: Ah.
0: Porque, ¿qué pasa? Yo veo la historia que sube a Gus. Miren quién me acompañó hoy. Puse la radio al toque.
2: Acuérdense de que si por alguna razón ustedes están en el auto, tienen la radio puesta, se bajan y quieren seguir escuchando este programón que hacemos nosotras, ponen www.tiempofm.com.ar.
3: Exacto.
2: Que es lo que hice yo ayer. Cuando vi la historia, puse la radio. Y entonces nuestra compañera, le mandamos un saludo, Melanie Russo, dice, bueno, ¿cómo estás? No sé qué. ¿Bien?
3: Silencio.
2: Dice, pero aparte como un silencio así, de esos que se notan,
3: sí,
2: ¿viste?
3: Sí.
2: Y ya, no, después se largó. No, que no había agua, entonces no había clase, entonces no sé qué. Y mamá decía que teníamos que usar poca agua y que vamos a cocinar. Y arrancó.
3: Estaba indignada, la vi mucha.
2: Arrancó. Pero muy buen perfil, ¿eh?
3: Sí,
2: debo decir, muy buen perfil. Con Luana, que es la hija de nuestro compañero Rodri, que mandamos un beso grande también. Ahí hay potencial.
3: Sí. Un carácter, la hay mucha para conducir, no les cuento.
2: Un tiempo kids, creo yo.
3: Podemos hacer un tiempo kids.
2: Tiempo kids.
3: Estaría bueno, ¿no?
1: A mí me gustó la publi del kiosquito.
3: Sí.
2: No, bueno. Sí, bueno.
3: Después hablamos un poquito de eso, ¿viste?
1: Parecita.
3: Hay cositas que no se dicen y muchas.
2: Bueno, okay. Pobre, sí.
1: Yo pensé que estaban siguiendo la consigna.
3: Ah, bueno.
2: Pero
3: no.
2: Pobre, sí.
3: Yo dije, bueno, pobre.
2: No tenía las leyes de
3: dijo, ¿cómo normativas? Cocina mamá, más o menos. Pará.
2: Ay, no me quemé.
1: Bueno, pará, claro. Tiene la hueva, la hueva.
2: La hueva, ok.
1: La hueva.
3: Tenemos la abuela al frente. Que
1: la abuela siempre va a cocinar,
3: claro,
1: mejor.
3: Claro,
2: sí. Pero aparte, a mí es
3: esa
2: algo que vos
3: falacias.
2: Jamás
1: falacias.
2: Podés.
1: Hay que comprobarlo.
2: Jamás podés competir ahí.
3: No.
2: Son falacias.
3: Son falacias porque, por ejemplo, nuestra abuela, la Rosalía, hace 15 años que no cocina y está bien. Cocina, pero le metía, no sé, repollo a todo.
2: Yo amaba la comida de la abuela.
3: Mi mamá cocina bife y milanesa nomás.
1: Pero probate esas milanesas y esos bifes.
3: No, los míos son más ricos.
1: Ah, no sé, preguntale a tu hija.
3: Gaby Scorpio, ¿viste?
2: No. Mi mamá amaba la comida de mi abuela y era re extraño la comida de mi abuela.
3: Yo amo las comidas de mis dos abuelas.
1: Difícil. Yo no tuve abuela, así que no puedo hablar, pero
2: encima,
1: tiene más años de...
2: El desabuelado.
1: El desabuelado. Pero sí. Bueno, tiene más años, tiene más experiencia.
2: No, años, ¿saben lo que me pasó?
3: A ver.
2: Bueno, las chicas saben, me contaban, recién me sacaron una muela. Estoy haciendo todo lo que no tenía que hacer. Porque me dijeron que hablé poco y vine al programa igual. Porque yo me siento bien. Y porque hice recaso a todas las otras indicaciones, excepto la de hablar poco. Me dice, no pucho, yo no fumo, así que bien. Un problema menos. No mate, no estoy tomando mate. Bien. Ustedes saben que yo vivo a base de...
3: Activate
2: mate. Así
3: sí,
2: que
3: ah,
2: yo
3: me olvidé olvidar.
2: No tomé mate.
3: Sí. Tengo hambre, a la
2: que
3: audiencia.
2: Fue como él... el desafío, me dice, no mate. Hielo cada 2 horas, yo, hielo cada 2 horas, me dormí una siesta con el helado, que solo no comer helado, porque nunca fui fan del helado. Helado, mi mamá compró 1 kilo de helado, helado. Todo. Yo hice caso en absolutamente todo lo que dijo la doctora Belén. Y nada, me quedo mirando a mi mamá porque mi mamá me dice, quédate acá, porque mira si te pasa algo, que no sé qué. Y yo como, ay, bueno, mamá, sí. Obviamente que ni siquiera me hice de rogar, me quedé.
3: Claro,
2: obvio, dormí con mi abuela, todo muy espectacular, me puse el reloj, tomé mis pastillas horario, pum. Me despierta.
3: Un relojito, Barbie.
2: Me despierta mi mamá a la mañana y me dice, ¿querés venir a desayunar con nosotras? Y yo como, no, voy a ir a mirar a tomar mate.
3: Claro, pero podés tomar un té, amiga.
2: Pero malísimo, yo quiero tomar mate, yo tomo mate todo el día. Entonces le digo, no, todo bien, le digo, me quedo acá.
3: Tan libriana.
2: Le digo, voy a sufrir.
1: No, si van a tomar mate, yo no tomo mate.
2: No, me quedé sin fiaca en la cama. Viene mi mamá con una vitina.
3: Ah.
2: Yo, 5 años. 6.
1: Cucu,
2: viene mi mamá con una vitina y mi mamá cuando cruza la puerta, yo estaba acostada así y mi abuela me estaba haciendo mimitos en la cabeza. Yo, echadísima.
3: Era una Barbie de 7 años.
2: Y ella me estaba diciendo, no, ¿y cómo dormiste? No, bien, no sé qué, te escuché que te levantaste. Sí, me levanté a tomar la pastilla, no sé qué. Yo acostada así. Y mi abuela me estaba haciendo mimito en el pelo. Y viene mi mamá con la vitina.
1: ¡Qué lindo!
2: Así. Bueno, paso del evento. Todo muy grandioso, genial. A la tarde voy a control y me dice, mamá, ¿te acompaño para ver la doctora? A todo esto mi mamá me había acompañado el día anterior a la extracción. Yo le había dicho, mamá, voy sola, ya estoy grande. Ella, no, yo voy como, bueno, listo, vení.
3: Vamos.
2: Me acompaña mamá a la extracción, me manda de frente con la doctora. Mamá, si estás escuchando esto, porque aparte pasé, ayer me traje su llave del auto en el bolsillo, así que pasé a dejársela hoy, antes de venir. Le digo, me voy a la radio. Ay, bueno, ya, no sé qué. Y así que si estás escuchando esto, quiero que te hagas cargo. Agarró y le contó a la doctora y le dice, nada, tremenda mañosa. Le dice, no sé qué, yo le fui a llevar vitina, no sé qué, y estaba su abuela haciendo lo mismo.
3: Ah, te mandó re al frente.
2: Y la doctora me miraba como diciendo, vieja grande ya, ¿no? Yo como...
1: Ay, yo quiero a mi mamá y mi abuela, no vale.
2: Pero ¿cómo me va a mandar al frente así? A lo que yo respondí con una verdad, le digo, ser el preferido es un trabajo. Uno piensa que solamente son beneficios en la vida. Ser el nieto preferido. Hijo, no tengo otra opción porque mi mamá me tuvo solo a mí. O sea, pobre, claro, mamá.
3: Claudia no tiene más opción.
2: Claro, chico. Pobre mamá. Pero ser el nieto preferido

0: Exacto.
1: Che, ¿quién me puede llevar a la farmacia? Yo te llevo.
0: Claro.
1: Che, me falta la cebolla para... Yo voy y yo compro, claro, ¿entendés? Sí, sí, sí. No te lo están pidiendo de manera explícita vos, pero vos sabés que si sos el preferido, sos el primero que tiene que salir ahí a...
0: ¿Ves? Exacto. Sí, tenés que cubrir todas las necesidades.
1: Claro.
0: ¿No?
1: Así que, nada, fui completamente estafada por mi mamá. O sea, mi mamá agarró y dijo, yo a esta pendeja me tiene harta.
0: Bueno, pero todo
1: la voy
0: bien.
1: A mandar al frente.
0: Todo bien con la dentista, la muela y todo perfecto.
1: 11 puntos y medio la dentista. Es todo lo que está bien. Mi trauma de sacarme de muelas y demás duró 15 minutos. O sea, yo hice drama 2 días por una intervención quirúrgica que duró realmente 15 minutos.
2: ¿Dolía previamente o te la sacaron antes de que duela?
1: No, me la sacaron antes de que duela. No,
0: qué bueno. Qué bueno.
1: Yo, a mí me, es que a mí me había agarrado la... Me había agarrado la psicología mía.
3: Acá
1: sí, neurótica.
3: Voy a mandar un saludo porque nuestra amiga Rocío nos está escuchando. Del gimnasio.
1: ¡Ay, beso! ¡Ah, le mandamos un abrazo a Ro!
3: Sí, y tiró un comentario, pero no sé si lo puedo decir. Dice, chicas, las estoy escuchando. No puede comer Vitina. Dice, qué asco.
1: Tremenda mañosa sos, Ro. ¿Qué me venía a decir vos a mí?
0: Chicas, quiero contarles que hoy es 10 y es el Día Mundial de la Salud Mental.
1: Ajá.
0: Un tema que tocamos bastante acá en Viva la Pepa. Y puse una consigna en nuestro celu acá del Multimedio, el 2966-474800, para que nos cuente la gente qué hace para estar un poquito cuerdo, ¿no?
3: Para cuidar su salud mental.
0: Para cuidar su salud mental. Pueden ser muchas cosas. Ustedes tiraban, por ejemplo, lo de escuchar música.
3: Sí, el top uno de mi vida es todo el día, todos los días escucho música, o sea.
1: Yo con la música, cuando me... O sea, yo todos los días escucho música todo el tiempo.
0: Sí, por eso.
1: Pero cuando decido sentarme a escuchar música, por ejemplo, me pongo música, apago la luz en casa, prendo el tele con las lucecitas esas de atrás, viste, que son como más tenues.
0: Sí.
1: Y me siento así, en total silencio, sin teléfono, sin nada, y escucho solo.
0: ¿Hacen introspección ustedes?
3: Sí, bastante.
1: ¿A qué llamamos?
3: Nos analizamos nosotras qué es lo que hacemos.
0: ¿Pero
3: nos...
0: te sale bien ese análisis?
1: No, yo no.
3: No, olvídate. O sea, no.
1: Yo creo que no hago esas cosas.
3: Nomás.
1: Me parece.
3: No, ¿cómo? Sí.
1: Yo creo que no hago esas cosas.
4: No, yo creo que yo tampoco me hago
3: lo que les voy a Lo que les voy a decir es que, por ejemplo, con respecto a la salud mental, si vos me dijiste algo a mí, mi cabeza lo repite 50 veces en el día. Tengan cuidado con lo que me dicen.
0: La introspección es la mirada interior que se dirige a los propios actos o estados de ánimo.
1: No.
3: O sea,
1: no.
0: Tipo,
1: no lo hago.
0: Tipo, por ejemplo, vos haces...
1: Ojo, capaz está mal, ¿eh? O sea, no digo que no lo hagan. Digo que yo no lo hago,
0: no,
1: claramente.
0: No, no, es que es un proceso, porque una cosa es mirar para adentro y dejarlo ahí, y otra cosa, tipo, es...
1: Se trabaja mucho con el psicólogo también esas cosas,
0: sí,
1: me imagino.
0: Sí,
1: ¿no?
0: Sí. Yo rebanco la terapia. Banco full ir al psicólogo. Viste que un momento de mi vida estuve como, ¿qué me va a ayudar? ¿Qué me va a decir si yo ya sé todo lo que tengo que hacer?
1: Claro.
0: En esa no, viste, quedarse en esa me parece como...
1: ¿Quién vive mi vida? ¿Yo o el psicólogo?
0: Claro. Banco full la terapia, en caso de que se pueda. Entiendo que estamos en momentos bastante complicados de acceder a la misma, pero...
1: Y eso es quizás lo más complejo de todo el escenario.
3: Igual, de todas maneras, la salud mental no solamente habla de esto de nosotros cómo nos cuidamos, y la terapia también habla de que el 50% de las familias no llega a fin de mes, que también es un factor de riesgo, nadie tiene acceso a una vivienda digna, es otro factor de riesgo.
0: Exacto.
3: Con los niños ponele los factores protectores que para los niños son llevarlos a actividades, hacer deporte, salir al aire libre.
0: Claro, casi.
3: O sea, cositas que, por ejemplo, acá en Río Gallegos nos cuestan un montón porque tenemos 2 días lindos y 7 feos.
0: Yo tengo una.
3: A ver.
0: Para mí, una de las cosas que pueden mejorar un poco tu salud mental es rodearte de personas que sumen y no de personas que no ayuden a contribuir en ningún aspecto. No digo que todo el tiempo las personas con las que te rodeen tienen que estar ahí, tipo, bueno, dale.
3: Dale, Martina, metele, claro. Salí de ahí.
0: Pero si...
1: Tira.
0: Claro. Pero siento que, rodearte de personas que también te puedan llegar a decir cuando estás derrapando, o rodearte de personas que te puedan decir, che, no estás viendo que de verdad lo estás haciendo bien, o no sé, por ejemplo, algo que me pasa a mí es dudo mucho de tomar decisiones que respectan un ejemplo, hay una oferta laboral y es como que dudo un montón en ver si lo hago o no, y por ahí rodearte de personas que te incentiven a hacerlo porque creen en vos está bueno.
2: No vayas, sí, quédate hasta tarde, despierta.
3: Él es

0: Son los diablitos.
1: Claro, de las, el angelito y el diablito en los hombros.
2: Igual con esto. Una birrita más.
0: No, con esto que dice Agustina, por ejemplo, de rodearnos de gente, ahí entra el paso de la introspección, ¿no? Porque uno te puede decir muchas cosas que estás haciendo mal.
3: Sí.
0: Y hasta que vos no te das cuenta porque lo analizaste, no lo cambiás.
3: Es verdad. Es verdad, es verdad.
0: Así que cuidemos nuestra salud mental.
3: Otra cuestión es hacer ejercicio, ¿no?
1: Ah. Yo creo que hay algo que...
0: No, dice
4: Varela. Yo quiero ser el diablito del día.
1: Yo quiero decir a todos los que ustedes digan que sí, yo voy a decir que no. Y a todos los que ustedes digan que no, voy a decir que sí. No, yo creo que además de hacer ejercicio o en fin, otro tipo de cosas, hacer ejercicio es bueno para la salud en general, o sea, no solamente para la salud mental.
3: Sí, exacto.
1: Pero en realidad el chiste debe ser hacer algo que a vos te desconecte un poco de... olerse el chivo. Algo que a vos te desconecte un poco de la rutina o todas las cosas que te traen pensando. Hay gente que quizás no encuentra en la comida. No comiendo, sino cocinando. ¿No? Comé, gente que capaz comé, que agarre y dice...
2: Comé chicochitos. Comé papas fritas.
1: Gente que si no, no sé, agarre y dice, bueno, voy a amasar. Ponele.
0: Soy yo cuando estoy triste.
1: Voy a hacer una torta, voy a hacer una comida bien elaborada que lleve, no sé, muchas horas de laburo. X, ¿entendés? Hay mucha gente que no encuentra en eso.
3: Sí.
1: Entonces también es hacer lo que a vos te gusta.
3: Pintar.
1: Y por sobre todas las cosas, yo creo muy fundamentalmente hacerlo sin una conexión tecnológica. O sea, sin el teléfono. Sí.
3: Eso me
1: sin estar mandando
3: montón,
1: mensajes. Sin yo lo rehago eso. Sin estar mandando mensajes, sin estar pendiente si te llega uno o no.
3: Sí.
4: Fíjate el Instagram.
1: Claro, mirá las notificaciones. Subí lo que estás haciendo.
2: Mirá
1: los redes.
0: Mirá tus notificaciones.
3: Subiste una historia y nadie le puso like. Listo, nadie te quiere, ya no sos popular.
0: ¿Sabés qué es eso?
3: Nadie te está mirando ya.
1: Ay, pobre
0: Emma.
1: ¿Sabés
0: cómo se llama eso?
1: ¿Te puedo sacar el papel?
0: No.
1: Sí.
0: Ah, sí. ¿Sabés cómo se llama eso que hiciste? Y que se te repita en la cabeza. Pensamiento rumiante.
1: Dice mi abuela. Sí. Que lo que hay que hacer es algo que te desconecte de la monotonía.
3: Ah.
1: Mensaje de abuela, ¿eh? Así que ustedes dicen todos que sí.
3: ¿Rumiante?
0: Rumiante, sí.
3: A ver,
1: bueno,
3: a ver.
1: Ustedes agarran y dicen todos sí, abuela.
4: ¿Sí?
3: El pensamiento rumiante es un patrón mental repetitivo y negativo en el que la mente vuelve una y otra vez a las mismas preocupaciones sin llegar a una solución y está asociado a la ansiedad, depresión e insomnio.
0: Eso me pasa a mí.
3: Ah, listo. Acabo de descubrir que tengo un pensamiento rumiante todo el tiempo.
0: Y por lo general, todo el tiempo, todos tenemos pensamientos rumiantes, no más que la manera de controlarlos. O sea,
1: ¿cómo es?
0: Lo que
1: démelo de nuevo.
3: Vamos de
1: más
3: favor.
1: Lento.
3: El pensamiento rumiante es un patrón mental repetitivo y negativo, en el que la mente vuelve una y otra vez a las mismas preocupaciones sin llegar a una solución y está asociado a la ansiedad, a la depresión y el insomnio. Dice, ¿qué es el pensamiento?
0: Todo para vos.
3: Sí, todo para mí. Consiste en repetir ideas, preocupaciones o recuerdos de forma involuntaria y persistente sin generar claridad ni acciones útiles. Se diferencia de la reflexión porque no busca soluciones, sino que mantiene la atención en el malestar.
1: Claro, no me vengas a traer una solución al problema que yo tengo. Déjame que yo viva con esta desgracia.
3: Eso le pasaba a mi ex.
0: Bueno, a nuestra familia, por ejemplo, no sé si a Barbie le pasa, pero a mis tíos, los más grandes, a mi tía también, a mi papá también, y a mí también, nos pasa que no podemos dormir porque buscamos la solución de un problema y podemos estar 3 horas dando vuelta en esa idea.
3: Sí.
0: Hermoso.
3: Y después lo haces.
0: Sí.
3: Tipo, al otro día te levantás a hacer esa solución.
0: Sí.
3: A mí algo que me pasa desde que soy mamá y ahora que son un poco más grandes los chicos y que trabajo mucho, la verdad es que trabajo mucho, mucho yo todo el día. Me pasa de que a veces a la noche, como cuando me acuesto, no me deja dormir esto de decir, ay, hoy no hice nada con los chicos. Hoy no cené con los chicos.
1: Reculposo.
3: Hoy no almorcé con los chicos.
1: Reculposo.
3: Hoy me preguntaron un montón de cosas y yo les contesté así. Mañana me levanto y juego la pelota todo el día.
1: Ah, okay, claro. Lo tengo que solucionar.
0: Sería como una solución obsesiva.
3: Claro.
1: Yo voy a contar algo que nada que ver con lo que están hablando. Pero sí que ver. O sea, ustedes están contando cosas como que las agobian de alguna manera, porque de alguna manera te jode, digamos. A mí me pasa que yo, por ejemplo, a veces... por lo general me estoy lavando los dientes y ya me estoy quedando dormida. O sea, yo llego a la almohada y yo ya no tengo forma ninguna.
3: Claro, vos sos la antítesis a nosotros.
1: Ni de contestar un mensaje, ni de preocuparme por absolutamente nada, porque no llego. O sea, es la verdad. Y,
0: no me da el tiempo, hijo.
1: Entre esos días, ponele que yo me acuesto y demoro 35 segundos más en dormirme.
3: Sí.
1: Pienso alguna cosa que viene el día Y hasta que no la busco en Google no la soluciono. Pero estupideces, chicas, ¿eh? A estupideces. Ver. O sea, por ejemplo...
0: ¿De qué color era el caballo blanco de San Martín?
1: ¿Entendés? Y googlearlo.
3: ¿San Martín cruzó la cordillera o no?
0: ¿Los pingüinos saltan?
1: Como por ir a una pavada, no sé. Ayer jugó Boca y se lesionó Paredes.
0: Sí. Oh, amiga, amor lindo, te amo.
1: Ponerle me acuesto y... Pero estoy poniendo un ejemplo muy, muy, muy bueno.
3: Paredes tiene una relación abierta.
1: Sí.
0: Oh, abierta.
1: Estoy poniendo un ejemplo. Digo, ¿puedo buscar, poner en Google... ¿Cuánto puede demorar una lesión muscular?
0: Sí, sí,
1: en
0: me
1: curarse.
0: Pasa, me pasa.
1: En curarse. Y ponele capaz que me acosté y digo, che, ¿cuánto durará? Y encima yo no duermo con el teléfono al lado mío. Duermo con el teléfono más lejos para despertarme y sí o sí, digamos. Entonces me levanto, capaz, me paro en el pasillo, que es donde enchufo el celular.
3: Sí.
1: Y digo, ¿cuánto puede durar en curarse una lesión muscular?
3: Me muero.
1: Y leo y me dicen, bueno, entre 3 y 6 semanas. Ah, listo.
3: Y se pasó.
1: Y me duermo.
3: Claro.
1: Sí. ¿Cuáles son los horarios del próximo fin de semana de la Fórmula 1? Che, ¿cuándo serán? Me levanto, lo busco y me acuesto.
0: A mí lo que me pasa así como bárbara es, por ejemplo, si yo leo un libro o veo una película que está basada en un libro, yo no me puedo dormir si no busco todas las características de los personajes, en qué películas trabajaron entre los actores.
1: No, yo no, no estoy para eso. Yo estoy para preguntas pavas.
0: Mi cerebro hace...
3: No.
1: ¿En qué fecha son mejores los limones, ponele? Y me puedo, ¿en qué mes son mejores los limones? Ponele, ahora están viniendo limones más lindos, pero en invierno estaban durísimos. Entonces, ponele, me pasa eso. Digo, che, ¿cuándo será que empieza la temporada de limones? Entonces, Argentina, ¿cuándo empieza la temporada de limones?
3: Claro, sí, nada que ver. Sí.
1: Otra cosa, el festín que se debe estar haciendo cualquier psicólogo que esté escuchando la radio hoy.
0: Ah, si
1: el festín.
3: Otra cosa que por ahí me gusta mucho hacer desde mi personalidad es como incentivar a otras personas, por ejemplo, no sé... Tengo una amiga que no sé, en su momento podemos decir, estoy dando un ejemplo, no es literal.
0: No es que sea real,
3: claro, no es que sea popi. No es ninguna, pero por ejemplo, no sé, hay alguna amiga que la veo media floja en esto de, no, me siento mal porque no me gusta cómo me veo, porque la ropa nunca me gusta cómo me queda, porque entonces por ahí, en esa escucha que estoy teniendo, una vez que termina digo, pero para amiga, de todo lo que me dijiste, un ejemplo, ¿qué es lo primero que cambiaría? Mi pelo, ponele. Bueno, listo, vamos por ahí. O sea, empezar.
1: Claro,
3: me gusta como esto de que se empiece por algo. Claro. ¿Se entiende? Yo soy muy de tapar las cositas.
1: Lleguemos
3: que no
1: a la
3: me
1: solución.
3: Gustan. Sí, sí. A ver, siento que hay algo que aprendí con muchísima terapia y yo soy una persona que ustedes saben que hago terapias alternativas como una armonización y eso es a diario, hace 5 años. A diario va a ser a mensual. Que lo utilizo para mí.
1: Estaba
3: para
1: re loca a diario.
3: A diario no daba más, viste la prima. Para mí, para mis hijos. Y en todo eso hay algo que aprendí que yo antes trataba de, cuando me sentía muy agobiada por muchísimas cuestiones, me colapsaba y no empezaba ni una a solucionar, ¿entendés?
1: Claro.
3: Como era mucho, digo, no puedo empezar con nada, listo, y quedaba ahí el problema con todo. Y ahora sí hay algo que aprendí que es como de todo lo que tenemos, de decir, bueno, uno busquemos, ¿entendés? Uno, claro. ¿Cuál es más fácil de empezar? Agarrar ese y decir, bueno, listo, soluciono esto. Termina este y voy a otro, y así.
1: ¿No? Es una reforma de vivir igual esa.
3: Sí, es que...
1: Porque hay gente que no viene con eso y hay otras que sí. Y es verdad, hay gente que se ahoga en un vaso de agua y vos decís, che, pero...
3: Saltá de...
1: es una tapita de gaseosa. Te estás ahogando una tapita de gaseosa, saltá de ahí y vas a ver que está todo bien.
3: Exacto. O sea, tenemos 3 mensajitos.
1: Mande. 2966-474800. Hoy la pregunta es, ¿qué haces para cuidar tu salud mental?
3: Exacto.
1: Dimos ejemplos algunos.
3: Sí.
1: Algunos, no sé, ir al ocio, al arte, a la pintura, a la música.
3: Me encanta.
1: Otros dijeron cocinar. Otros dijeron algo que te abstraiga de la monotonía, de la rutina. Sí. Nosotros dijimos hacer deporte.
3: Bien.
1: Así que, a ver qué dice la audiencia. 2966-474800.
0: Ay, a todo esto le voy a mandar un saludo a todos mis compañeros del turno de las 3 del gimnasio, que los amo con todo mi corazón.
1: ¿Están escuchando los chicos? Les mandamos
0: si no
1: un abrazo.
0: Están escuchando, bueno... Sí. Se la van a perder. Un saludo al carnicero.
1: Desmandado el mensaje si no están escuchando.
3: Al carnicero loco que estuvo viendo ahí a Messi. Bueno, buen día. Darle al que se merece. ¿Será una piña?
0: ¿Qué?
1: Que amplíe esa información.
3: Salinas, necesitamos que amplíes la información.
1: Claro, queremos. Es más, si te animás a mandar un audio, mandalo, Salinas.
3: Amplía tu respuesta.
1: ¡Mandar un audio!
0: Acá nos dice nuestra amiga Rocío, dice, me sale más barato escucharlas que pagarle al psicólogo. Bueno,
3: gracias.
1: Bien nosotras, bien, ahorrando bien. Plata.
3: Darío nos dice, buen día, trato de no estresarme y estar calmado. Me encanta lo que dice Darío, pero a veces la vida te estresa igual, ¿viste?
1: Acá llega un mensaje que dice yo insulto al gobierno.
0: Ah, muy bien. Bueno. Soy de esas. ¿Cuántas veces dijimos? ¿Qué dijimos más? ¿Gracias, mamá?
1: ¿Qué
0: o...
1: gobierno de...? Claro. ¿Qué gobierno de miércoles? Dijo. Encima, pero aparte siempre le podemos echar la culpa por algo al gobierno. Y eso está buenísimo. Nunca te decepciona en esa. Siempre podemos echarle la culpa por
0: obvio,
1: por algo.
0: De todo. No por algo, de todo. ¿Vieron que subió la nafta?
1: Bueno, ¿ves?
0: ¿Saben cuánto ¿Saben cuánto sale hoy llenar un tanque de nafta que también afecta a nuestra salud mental porque desordena nuestra economía?
1: ¿Qué?
0: Entre 160 y 210 mil pesos.
1: Zarpado.
3: ¿Qué?
0: Sí, eso sale llenar un tanque de nafta.
1: Ah, sí. A mí me salió 110 ayer.
3: Sí, el tema de la economía es algo que repercute mucho. Porque durísimo. Es un tema cobrar y vos tener planes y, bueno, poder realizar un cuarto de los 80 que...
1: Poder realizar planes 2 días.
0: Claro. Sí. O sea, capaz mañana puedo comerme una hamburguesa de ese lugar que tanto me gusta y pasado mañana ya no.
3: Y ya no vas a comer ni hamburguesa, ni pollo, ni carne, ni nada. Vas a vivir arroz hasta fin de mes por esa hamburguesa que tengo.
0: Pero compramos con Agus 5 kilos de arroz la última vez.
3: Lo tengo.
0: Me queda todavía.
3: Necesito comprar.
1: ¿Qué son? ¿Yo en China?
3: La caja de pechugas.
0: Sí, vamos a pasarle acá data a la gente. Nosotros
1: soy
0: la
1: yo en China. Son yo en China comiendo 5 kilos de arroz por mes.
0: Hola.
3: Bueno, Patricia nos dice, hola, buen día. Cultivo pensamientos positivos, me rodeo de gente que vibra en armonía, evito consumir noticias negativas y mantengo mi mente enfocada en cosas buenas.
1: Ay, me re gusta.
0: Qué lindo.
3: Patricia, a ver, te amamos.
1: Un mensaje re completo, léelo otra vez. Re completo.
3: Y comparto, esto de la armonización que yo hago es mucho de ir a cultivar pensamientos positivos. Chicos, qué importante que es. No siempre estuviste parado en el mismo momento. ¿Se entiende lo que quiero decir? O sea, es como, capaz que hoy estás parado en un momento donde ves todo con una...
1: No puedes.
3: Capaz. Se ayornaba la música. Capaz que estás pasando un momento... O sea, esto de ir a cuando no estabas así, ¿se entiende lo que quiero decir? No.
1: Sí.
3: Bien.
0: O sea, como regla, decirnos cosas lindas a nosotros mismos.
3: Eso también, pero esto de cultivar pensamientos positivos. Rodearse de gente que vibra en armonía, lo que dijimos. Rodearse de personas que nos levanten y no que nos bajen. Evito consumir noticias negativas. Eso lo rebanco sobre todo para las personas... Por ejemplo, mi abuela, una de mis abuelas, no mira noticias. Mantengo mi mente enfocada en cosas buenas. La verdad, es difícil hacer todo esto, pero se puede. De verdad que se puede.
1: Yo tengo una restricción en la casa de mi mamá y de mi abuela. Obviamente que la dictadura, cuando yo no estoy, cae. Entonces, a la mañana a veces ve noticias. Pero yo no tengo prohibido que vean noticias.
0: Es que es muy triste ver las noticias. Yo, en mi casa, por ejemplo, están las noticias todo el día. Y es como que en un momento, bueno, basta.
1: Pero aparte ves noticias... Que no deberían de afectar a tu vida. O sea, que te jodé.
0: No
1: que...
0: sé, hubo una aluvión en Santiago de Chile.
1: Eso sí, pero bueno, además, no sé, le robaron y le mataron el perro en San Isidro.
0: Un policía valió a un ladrón, el policía está preso, algo así.
1: Claro,
0: un montón.
1: De hecho, se dio a la fuga y no sé qué en Vicente López. ¿Qué me importa?
0: ¿Qué me importa?
1: Entonces, nada.
0: Pero lo más loco es que es de ese estilo también pasan acá en la ciudad.
1: Claro, por eso de última consumirlas acá.
0: Claro.
1: Capaz que conoces algún damnificado.
0: Claro, es más fácil.
1: Sí, así que 2966-474800 nos dicen qué hacen para cuidar su salud mental. Mientras tanto, nosotros vamos a ir con un temita que le... ¿Capricho de quién fue? Tuyo, ¿no?
0: Sí.
1: Capricho de Gaby, de Lali, porque hoy está de cumple.
0: Hoy es de cumpleaños,
1: la compañera Lali.
0: Le vamos a mandar un saludo a Mariana, dijo, por su cumpleaños.
1: Así es. Vamos a escuchar un temita y ya venimos.
3: De paso.

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0: Bien, volvemos, volvemos, volvemos. Ustedes preguntarán, ¿estas chicas
1: están bien?
0: No. ¿No tienen entrevistados? ¿Estas chicas vienen a hablar de lo que les pasó en la semana solamente al aire? La respuesta es correcta. La respuesta es completamente correcta. No, teníamos, tenemos invitados que van a venir ahora dentro de un rato. Teníamos uno previo y, bueno, justo no pudo venir.
1: Puede fallar. Está muy lindo, es el mediodía.
0: No hay que caer en la desgracia.
1: Obvio que no.
0: Nosotras estamos siempre en la desgracia, entonces ya no caemos. Claro. Digamos, ya nos mantenemos ahí. De hecho, tranquilos. Siempre, es nuestro hábitat natural.
1: Siempre tenemos cositas de hablar, ¿no?
0: 2966-474800. Le recordamos a todos, ese es el número de la radio. Nos pueden mandar un mensajito para responder a la consigna del día de hoy, que es ¿qué haces para cuidar tu salud mental?
1: Exacto.
0: Te tiramos un centro, dijimos hacer lo que nos gusta, romper un poco la rutina, cocinar, hacer deporte, piqui piqui. Yo voy a hacer una preguntita igual. Voy a hacer una preguntita que es la siguiente. ¿Qué les pinta hacer a ustedes dos?
1: A mí.
0: Empecemos por vos, Agustina Romero.
1: Sí.
0: ¿Qué te pinta hacer cuando hay solcito? Cuando está relativamente lindo, porque digamos la verdad, hace 3 días que Gallegos se está reportando con el clima.
1: Sí.
0: Zarpado.
1: Lo dijimos.
0: Está nuestro calorcito que nos gusta a nosotros. Viste que a nosotros no nos gusta el calor de los 25 grados, que hace calor y no sabes qué hacer. Medio que te destartala un poco porque vos decís, me quiero tomar una birra, son las 2 de la tarde. No.
1: No.
0: Entonces no funciona este calor acá. ¿Qué haces cuando está lindo, cuando te da calorcito?
1: Temón. Hoy, por ejemplo, tengo muchísimas ganas de andar en bici.
0: Ajá.
1: Y sabes que también tengo ganas, que me parece que voy a hacer eso. Bueno, estoy con los chicos igual, pero voy a andar en rollers.
2: No sé andar en rollers.
1: ¿Cómo no van a saber andar en rollers?
2: No, acá tengo...
3: ¿Cómo no van a saber andar en
2: tengo
3: rollers?
2: Tengo el equipo.
0: Vos no sabés andar en rollers, hijo de mí. Mentira, si la otra vuelta vinimos con una patineta chiquita acá
3: eso
0: y casi
3: era
0: te mataste.
3: Una mini patineta hiper resbaladiza rapidísima. Yo en rollers anduve desde toda mi infancia. Empecé con los rollers truchos que se ponían con zapatilla.
1: Sí.
3: Pobrecita, tenían 3 ruedas. Y después me puse los rollers con 4 ruedas, sí, que ya se ponen descalzos.
1: Sí.
3: Y iba como...
1: O sea que podemos salir a andar en rollers.
3: Yo recontra ando en rollers, me encanta.
1: Listo, estoy para andar en rollers.
0: Yo estoy.
3: Burló de mi caída.
0: Para tomar agua fría viéndolos.
2: Claro.
0: Porque no puedo tomar mate.
2: Si quieren camino.
0: Entonces, yo estoy para sacarle fotos y videos. O sea, ustedes tipo lo dan todo.
3: Te juro que si lo intentás, aprendés al toque.
2: Debo decir que lo intenté 3 veces. 3 veces me intentaron enseñar a andar en rollers y no pude hacer ni 1 metro.
0: Nunca tuve la capacidad de manejar mi equilibrio.
2: No tenemos, pero es fácil, chicas, andar en roller.
1: Si yo puedo andar en roller cualquier persona.
2: Yo pensaba lo mismo, pero no.
0: No, yo temo. Ya me da quickie subirme, ¿viste? Vos decís, me voy a partir la gamba.
2: Yo lo único que voy a decir, que este día de sol maravilloso con esta temperatura que va a llegar a los 16 grados hoy,
1: wow,
2: sin viento y sin lluvias.
1: Bien. Estoy muy contenta de que lo voy a poder disfrutar con mis peques.
2: Sí, porque seguramente en la semana no pudo, hijo.
0: Seguramente no se pudo.
2: Bueno, hoy el día está espectacular porque me voy a la cancha a las 3 de la tarde. Qué lindo ir a la cancha con este solazo. Vine con el camperón del club, chico.
0: Qué bien.
3: ¿Qué vas a ver en la cancha?
2: Vamos, Navarra Brava.
0: Incentivame una venta de camisetas. Pidan camisetas para
1: comprar.
0: Che,
1: hay un chico que está en la cancha al frente que vende unas hamburguesas re lindas. Digo, re ricas.
3: Epa.
1: Serio, caseras.
2: No, yo lo como que...
3: Re lindas.
2: Son, sí. Yo a la única
0: ¿tiene
2: persona...
0: Tiene unos ojos claros de la hamburguesa.
3: Claro.
2: Una lechuga...
0: No se puede.
1: Bueno, está un poco lindo.
2: Yo
1: sí,
2: le compro.
0: Pero... ¿Vieron? No, si acá siempre hay gato encerrado.
2: Sí.
0: Siempre hay gato encerrado.
1: Ey, pero hacen esas hamburguesas exquisitas.
2: Miau, miau, miau, miau. Nunca comí hamburguesas en la cancha, amiga. O sea,
0: el choripán.
2: La fija es el choripán que vende el hombre enfrente de la entrada de la Enrique Pino.
0: Que no se lava las manos hace 15 meses.
2: Chori de cerdo precocido o chori picante y le pone o salsa picante o criolla normal.
0: Con mayonesita.
2: Repiola.
0: La mayonesita para que se pegue bien la criolla y no se caiga al piso.
2: Sí, le cuento a la gente que tiene unos precios de locos. Porque 2 choris por 10 mil pesos.
3: Qué rico.
1: Yendo.
0: Sí, no
1: yendo.
0: Se chapa. El único aviso es que no se chapa.
2: No chapo nunca.
1: chapo nunca, así que ya fue, una criolla, una
2: cosa. Qué aburrido.
1: O sea, hay algo que no hago, es chapar.
2: Manifestando un amorcito.
1: Ay, me gusta esta Gabi que sol? Manifiesta amor, porque cuando yo la conocí a Gabriela, ella no quería.
0: Que se mueren todos los enamorados.
2: Así. También me pasa.
0: ¿Qué es la gente enamorada, los odios?
1: Qué asco los hombres, así estabas cuando yo te conocí.
2: Qué asco qué los feo hombres.
1: Y ahora está manifestando un amor. No,
0: sigue además pensando que es con los hombres, pero con menos asco.
2: Claro, claro. Es como que bajó un poco la intensidad, sí, esa. Y los hombres me caen un poco mejor. Algunos igual.
0: 13 horas. Vamos a ir con el cortecito musical correspondiente. Y luego le vamos a dar el paso a el eventazo que hay este a fin de semana. El Last Dance. Ay, entre. Chica.
1: No, me salen 800 Blue rituales para hacer hoy. No sé cuál hacer.
2: Ay, ¿Cuál de todos?
1: No, muchos.
0: Che, ¿me pueden prestar atención?
1: Sí, perdón.
0: Porque estoy presentando la
2: próxima. ¡Viva la Pepa!
0: Vamos a ir a una pausita musical y luego vamos a presentar Last Dance, okay, de este dúo mágico que se llama Bloom y Dramón, Dragón y Bloom. 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
2: Medialunas.
0: Medialunas. Ya ustedes saben.
2: Pero café filtradito, sí.
0: Ustedes saben.
2: Recomiendo.
1: Y Dramón, que tiene una ropa espectacular, chicas.
0: Te pasas. Sí.
2: Unos botones. Ustedes tienen que pedirle ver los botones.
1: ¿Cómo no nos pusimos de acuerdo para venir con algo de Dramón? Si todos tenemos algo.
0: Sí, re.
2: ¿Real?
1: ¿No? Pero yo tengo una campera, hace un calorazo. Bueno, pero la
2: yo
1: traía
2: tengo
1: para
2: un
1: el foto.
2: Suéter, tengo una camperita, tengo unas remeritas.
1: Yo tengo una remera y una camisa súper ultra mega color.
2: Maya le
0: yo tengo una remera igual. Qué maceta.
2: Maya le compró una de Brasil. Pregunten si la usó, pregunten.
1: Bueno,
2: ya empezamos con las quejas. Ya pasó la época del amor.
0: Dramón y Bloom, Bloom y Dramón, dentro de minutitos nada más. Vamos a una pausa. Ya venimos.
1: Ya venimos.

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0: Bueno, volvimos al aire y estamos acá con nuestras amigas de Dramón y Bloom Pastelería. Nos espera una excelente entrevista. Ahora les queríamos preguntar a las chicas qué es lo que hacen ellas para cuidar su salud mental.
1: Primero, bienvenidas.
0: Sí, también.
2: Gracias.
0: Charlamos tanto y afuera. Tenemos tantos planes de acá.
2: Sí, tal cual. ¿Yo qué hago para cuidar mi salud mental? Mira, me di cuenta a lo largo del tiempo, dormir bien, tomar agua.
3: Fundamental.
2: Me di cuenta que tomar agua es muy importante, si no, no funciono. Y nada, cosas que me hagan feliz, cerámica, pintar, alguna cosita artística, que algún espacio que tenga para descansar, muy importante.
1: Bien, me encanta. ¿Por allá?
4: Sí, yo lo mismo. Creo que capaz lo mío es un poco más espiritual, es como, o sea, como que cuido mucho mi energía y eso hace que tenga un balance, tipo en la mente, y al mismo tiempo hago cosas que me hacen feliz. O sea, a mí mi profesión por suerte me hace feliz, entonces eso es como una descarga muy intensa.
1: Bien.
4: También compartir tiempo de calidad igual.
1: Bien, chicas, cuéntenos. Primero le vamos a contar a la audiencia. ¿Cómo son sus nombres?
2: Mile, Dramón.
1: Bien.
4: Y Flor de Bloom.
1: Bien, ¿y cómo surge esta propuesta que la vienen llevando adelante hace bastante y ahora este fin de semana van a tipo estar haciendo un evento? ¿Cómo surge esta idea de fusionar entre ustedes?
2: No sé, hicimos clic.
4: Nosotras realmente hicimos clic.
2: Sí.
4: Nos conocimos un día.
2: En un café,
4: en
2: sí.
4: En un café que abría acá en la Ciudad Nueva.
2: En un y café.
4: Tengo una canción de Fito, amiga.
2: Sí. Empezaste el romance. Presentó un amigo, nos dijo, mirá, ella hace café, hace cosas ricas, no sé qué. Claro. Y ella vende ropa vintage. Y ahí nos, che, charlamos, ¿hacemos algo? Y
0: fue instantáneo.
2: Sí, instantáneo, sí.
4: Y me dice, uy, yo vivo acá al lado, tipo, en X lugar. Y yo le digo, yo vivo a una cuadra y media, o
2: sí,
4: sea.
2: Sí, no. No, chicas, no, y las coincidencias, tenemos una cosa, ¿puedo decirlo? By Fab.
4: Sí.
2: Bueno, sus... F-A, B larga,
4: iniciales.
2: Son iniciales del nombre y mi apellido empieza con Fab. Entonces,
4: sí.
2: Es como, claro. Chocamos con un montón de cosas que decimos, mirá.
1: Bien, creen en las conciencias.
2: Sí,
1: eso también, full.
4: Sí.
2: Yo dije, acá hay que hacer algo.
4: Ella hace cosas artísticas y la firma con By Fab y yo también, tipo inconscientemente.
0: Ah, okay. ¿Y qué fue lo primero que hicieron juntas? Oh, miren quién vino.
4: Apareció.
2: Bienvenida.
3: Aparecí.
4: lo primero...
2: Yo le invité a mi casa, le dije, sí. Che, venís.
4: Vení a tomar mates.
2: Y... Sí, y charlamos y le digo, bueno, mirá, yo trabajo acá, esta es mi oficina, que es el garage de mi casa.
3: Parece un garage, sí, pero es mi oficina.
2: Es mi oficina es Dramón, ahí vendo ropa, hago cosas. Y le digo, bueno, mirá, acá podemos hacer algo, me repintaría, no sé, invitar un café o algo. Estamos mucho con esto del concepto, ¿no? Como nos fusionamos con... Somos unas personas apasionadas, ¿viste? Y hacemos cosas muy de nicho también, ¿viste? El café de especialidad... Acá no se ve mucho, pero en Buenos Aires...
1: ¿Cómo sería eso de nicho?
4: Como...
3: Cosas que van juntas.
2: Sí, como
4: un grupo selecto, ¿entendés?
2: Un grupo selecto,
4: gente
2: selecto,
4: que
2: sí.
4: Suelen tener los mismos gustos y van compartiendo en diferentes...
0: Claro, es como que está dirigido a cierto público.
4: Claro.
0: Por ejemplo, mismo público.
2: Sí. Claro. ¿No te pasa que por ahí vas a los mismos lugares y te cruzas a la misma gente?
4: Sí. Sin ser amigos, sí, ¿entendés? Sí. Son gente que vos tenés conocida del ambiente, que sabés que está en el mismo lugar, es como,
2: Sí, claro.
1: Y en base a sus eventos, tipo, van para esa gente.
2: Tal cual, sí, ustedes.
4: Exacto.
2: Claro. Nosotros nos cruzamos todo el tiempo.
4: Claro, ¿viste?
0: Sí, yo a Mile la veo siempre.
2: Sí.
1: Sí, es que
2: Posta.
1: Sí, tal cual. Chicas, ¿y cómo arrancan cada una por individual con su emprendimiento?
4: Bueno, Bloom nace de mis manos. No, era la carta de despedida de ayer. Bloom nace mucho de mis ideas y de mis manos y mis ganas de crear algo. Tipo, de decir, bueno, mira, me gusta este tipo de pastelería, me gusta hacer estas cosas y la verdad es que siento que tengo que compartirlas y que nazca de mí, ¿viste? Entonces, va por eso. Bloom significa florecer y yo en ese momento necesitaba florecer porque estaba en una.
0: ¡Qué hermoso!
4: Tipo, entonces...
2: Y se llama Flor.
4: Claro, y yo me llamo Flor.
2: Sí.
4: Es todo medio ahí, como todo muy... Todo tiene
3: pastelera, mi amiga, sí.
4: Todo tiene mucho significado. Entonces era como, bueno, no vengo a traerles un producto que Dramón. No existe en Río Gallegos, sino que vengo a hacer algo que, no sé, yo a veces digo que tengo las manos bendecidas, entonces es eso.
3: Confirmo.
2: Confirmo, sí, confirmamos.
5: Es un concepto para llorar, igual, demasiado así, muy...
2: Hermoso, sí.
3: Wow.
2: Sí, sí, sí.
3: ¡Es
4: bueno, pasa que está,

0: música le apasiona algo y no deja de hablar de eso así como muy técnica, ¿viste? Vos decís, guau, wow, cuánta
1: data, este
0: cuánta
1: café info. Tiene dos filtrados y estás tostado solamente una vez.
0: Tal cual, y del tostado del café, sí. No sé qué, yo... Wow. Sí. Ah, no entiendo, pero
2: para a mí me pasaba que yo no consumía café que no sea, a mí el café que me gustaba era el café de mi abuela, café de filtro, de cafetera de mi abuela, que ya estaba muy viejita y ya no hace más café, pero hacía el señor café para mí. Y nunca más consumí solo café. O sea, si iba a algún lado pedía café con leche. Así que vos sabés que bueno, que no vas a morir con un café con leche porque la leche te suaviza todo lo mal hecho del café, digamos, en algunos lugares.
0: Sí, sí.
2: Lo que entonces, pasa,
0: el quemado,
2: yo,
0: sí.
2: Claro, entonces yo empezaba siempre, iba donde estaba Flor y decía, no sé, dame un latte con no sé qué, dame... Y un día llegué y me dice, no, yo no te voy a dar más café con leche. ¿Pero por qué no?
0: Dice, tomá
2: no,
0: lo que, vos, yo, tomá te
2: lo que
0: digo.
2: Yo te voy a dar porque esto es un café filtrado, me lo explicó, y fue espectacular, y no morí de la panza y no sé qué, pero fue una locura.
1: Bueno, pero es real, sí, el miedo de que vos vas a tomar un café y está quemado horrible y te cae re mal.
3: Y vos decís, uy, lo voy a tomar y me va a dar así.
1: Y el café de Flor sabe a amor.
0: Ah.
2: No, tiene aromita.
0: Sí, tiene un
2: aromita
0: y explica ella y te dice, viste, como catadora, como...
2: Tiene olorcito.
0: Che, ¿a qué huele? Tiene notas de...
2: Ah,
0: dos puntos.
4: Claro, o sea, sí, me gusta llevar al cliente que tenga toda la experiencia. ¿Entendés? Tipo que vos lo estabas moliendo, yo abro la bolsa, olé, tipo yo lo muelo, va a tener otro olor el café de por sí. Entonces olélo y la gente me dice, no, no cambia. Y es como...
1: Sí.
4: O sea...
2: Estoy diciendo.
4: Ah, no, pero sí, ¿entendés? Entonces que esté en cada proceso, mientras los preparas, como mirá, olélo, fíjate. Una vez que ya esté listo, volvelo a oler, o sea... Creo que para mí lo más importante del café, que también lo veo con la pastelería, pero más que nada con el café, porque soy barista, es que yo creo que son 5 minutos que uno elige tomarse. Yo me tomo la gastronomía muy en serio y yo creo que elegir lo que uno come es muy importante.
2: Es mi momento, digamos.
4: Es tu momento, es un momento que uno se regala a uno mismo, ¿entendés? Claro. Porque, y un privilegio también. Pero cuando uno lo decide, tipo decís como, bueno, me compro un cafecito, tengo una mañana de mierda...
2: Pasará.
0: Qué importante para la salud mental eso también, lo que empezamos hablando. Qué importante, es como... tomarte esos momentitos y aunque sea mirar a la nada, ¿viste? Y
4: o decir... tomar un mate, no importa si es café, si es, o sea, lo que vos tomes es como, tomate 5 minutos, hacer la acción de tomar, de saborear, de sentirlo con la mente. Capaz, no mires el teléfono mientras estás tomando un mate, no mires la tele. Mira la ventana y tipo y ahí va, y vas a ver cómo pasa por tu garganta y va a tener otra sensación y va a llegar al estómago y tiene otro calor y capaz son esos 5 minutos que te falta para después seguir el día así al palo y vas así, respiro y sigo.
0: Sí.
4: Yo lo veo muy así con cualquier cosa que
0: como
4: uno consuma.
0: Viste cuando respiran que oxigenan el cerebro. Exacto. Y te generan, sí, eso. Tal cual, sí, te da una fuerza para seguir el día.
1: Estamos muy reflexivas hoy, la
0: sí,
1: verdad.
0: Sí, sí.
4: Yo tengo unos días, chicas, con una frase.
0: Son
2: de las nuestras.
0: Bueno, hoy vamos a pasar unos poemas.
4: Hola.
0: Están invitados hoy.
2: Bueno, y con lo de la ropa vintage, es como que en el último tiempo como que la gente ha vuelto, ¿no? A eso me parece que hubo como una etapa que desapareció y siento que ahora es como que se volvió full a esto de usar ropa de antes. Por
0: sí,
2: ahí.
0: Bueno, está lo que se dice en el mundo de la moda, la teoría del péndulo, que cuando una tendencia llega como a su ápice, a su mayor, ponele, lo vamos a poner en el ejemplo de carteras. Como que empezamos a ver los pantalones de los chupines. Viste que se empezaron a agrandar de a poco. Ahora son súper baggies. Bueno, cuando llegan a su tope,
1: vuelven.
0: Tal cual. Claro. Y bueno, ahora está mucho esto de consumir de afuera a 2 pesos ropa de muy mala calidad que te dura 2 puestas. Nada, yo vengo con esto hace... No sé, desde que yo tengo... Me compré mi primer jardinero a los 12 años. Yo dije, fa... Esto es increíble.
2: Qué
0: ¿cómo
2: cheto,
0: se siente? Sí, ¿no? ¿Cómo se siente? ¡Qué locurón!
4: Esta calidad de tela.
0: Y que me dura hasta el día de hoy. Tengo 28 años, o sea...
1: Claro.
0: Y ahora la ropa ya no dura eso. No es algo que vos decís, bueno, mirá, se lo paso a mi hija.
2: Se empieza a deformar la ropa
0: ahora. Se empieza a deformar, se rompe, sí.
2: Es como que pierde su... O sea, por sobre todas las cosas yo siento que pierde su forma. O sea, como que una remera que era así y de repente empieza como a ahondarse para los costados. Es como...
1: Sí,
2: esto no me quedaba así y yo no engordé tanto.
1: ¿Cómo se llama?
0: Fast fashion. Y ahora que pasó a ser ultra. O sea, es...
1: ¿Ultra?
2: Casi
0: ultra
2: desechable.
0: Fast fashion,
2: ultra
0: sí.
2: Es casi desechable.

0: digamos.
1: Es casi sí. Que han habido casos también de gente que tomando sol se le derrite la ropa en el cuerpo. Ay, es no. perjudicial Ay, no. para la salud, es tremendo, sí, es terrible. Nada, entonces yo elijo textiles que sean...
2: Nuevo
1: que
2: trauma desbloqueado.
1: Nuevo trauma desbloqueado, cómprenme a mí.
2: ¡Cómprenme el Dramón!
1: Sí, cómprenme el Dramón. Sí, vayan a Dramón. Nada, ropa que te dure y que sea agradable con vos, ¿no? Que vos te la pongas y digas, ah, mira, qué bien que se siente. No solo me veo bien, sino que me siento bien porque claro. estoy cómoda. Y se lo puedo pasar a mi hija.
3: Y Dramón tiene total inversión. Una variedad tremenda de ropa. Los percheros esos siempre están explotados. Y siempre te encontrás algo nuevo.
4: Mile, y cuando viajás tipo a buscar la ropa que querés traer, ¿en qué pensás en ese momento? Porque también puede pasarte que decir, bueno, llevo este jardinero, pero nadie me lo va a comprar porque no lo va a querer usar nadie. ¿Eso está dentro de tus pensamientos? ¿O traes de verdad lo que te gusta? Y decís, bueno, si no lo usa nadie, no importa.
1: Mitad y mitad. Al principio sí, ¿viste? Decía como, bueno, sí, no me importa. Ahora, si bien está explotado, trato de que haya un espacio en los percheros y que vos puedas correr la percha tranquilamente, entonces la selección es pequeña, ¿no? Dentro de todo. Sí, digamos. Nada, ahora selecciono un poco más, ¿viste? Digo, como capaz que no va mucho con mi público y la dejo, aunque me guste a mí, o me la llevo para mí. pero bueno, ahora traje jardineros, que es algo que me adentró en el mundo vintage, digamos. Que es algo que no se consigue, que...
0: No se consigue.
1: Sí, que no se consigue directamente. Que digo, como, bueno, capaz hay mucha gente... No se usa capaz porque no se consigue, así que lo traigo yo. vamos a ver si funciona o no. Es todo aprendizaje igual. Y si no me funciona, lo convierto en otra cosa. Ah, eso hago, sí.
5: Bien, lo transformas.
1: Sí. En delantales, serán delantales. O,
2: no algo sé, será.
1: Algo será. Será.
2: Digi evolucionará en otra cosa.
1: Sí.
4: Y en esto de ponerle un precio también es bastante discutido, capaz, qué sé yo. Va alguien y vos traes estos jardineros. No los consigue nadie. Son de buena calidad. Están bien, y vos le pones un precio y está la persona que te cuestiona y dice, no, bueno, pero pará, es usado del año del Soronger y vos me lo querés comprar así.
1: No, la verdad pero que no, está... no me ha tocado mucho. Bien. Igual vendo bastante para lo que hago, la verdad que no hago mucho contenido, nada más hablo en historias, pero saben lo que hago, o sea, selecciono, limpio, plancho y es un proceso bastante largo, restauro, todas las cositas que tienen.
2: Hay cueros que parecen nuevos.
1: Nada, no uso ecocuero, todo cuero, algo que te dure toda la vida, o sea, el ecocuero es un derivado del petróleo y en 2 años, 3 ya se te deshace, sí.
2: Vean que esta moda con datos fidedignos. Sí.
3: Acá tienen que prestar atención y seguirla porque ella solamente pone, llegó ropa, dejo esta
2: sí,
3: ropa.
2: Vean ustedes qué hacen con
1: y
2: eso.
1: Y saben que me funciona porque...
3: Soy una locura.
1: Soy una locura vendiendo.
2: Si vos encontrás la fórmula en la calle, ¿querés
1: un cafecito? Ah, ¿querés un tecito?
3: Ay, el anuncio este. Y va a estar Bluma haciendo café, así que vengan.
2: Cuando vamos a contar la fórmula de la calle, no
1: fallamos a nuestra gente, ¿o no? ¿Viste? Va gente como nosotras.
3: Qué loco eso. Sí. Es muy loco cómo se junta así el cierto grupo de gente, ¿no?
1: Atraemos.
3: Y bueno, ¿cuál es la expectativa para este evento que viene ahora?
5: No llorar.
2: Tal cual. Yo tengo todo puesto en no llorar.
4: Sí, mentira que estamos retrogradando.
5: No, yo creo que pasarla bien y disfrutarlo, la verdad ya no hay unas expectativas, es como... ¿por qué? Porque es una despedida, creo que no sé si lo explicamos.
2: No.
5: Es una despedida porque, bueno, yo me voy de la ciudad y Bloom se va a tomar una pausa. Entonces, nada, Bloom necesita esta pausa para volver en otro momento y ser otra cosa. Y mucho de mi despegue de mi emprendimiento cuando era muy joven me lo dio Dramón. Después ya me abrió las puertas a... tener una barra fija, a hacer un montón de cosas, a conocer a muchísima gente, que eso es muy importante cuando uno empieza a emprender. Y bueno, entonces esta es la last dance.
1: Iba a hablar, pero voy a llorar, chicas.
3: Los ojos de Mire dicen que va a ser muy emocionante hoy.
1: ¿Y qué va a ofrecer Bloom hoy?
5: Hoy hay medialunas, puede ser que haya chipás.
3: Puede ser. Opa, esa nos gusta.
5: Sí. Que también es un clásico que hicimos para el Dragon Day.
1: Sí. Muy buenas chipás. Y se abren así, hacen...
5: con quesito.
1: Una cosa increíble.
5: Hay comunes y de cuatro quesos.
1: ¡Ah,
3: qué
1: bien!
3: ¡Qué rico
5: así
3: eso!
5: Así que...
1: Sí.
2: Hoy hablamos más chipa encima.
5: Sí. Y van a tener que ir.
1: Chicas, no van a ir, por favor.
5: Y va a haber ropa muy linda. El día está tremendo.
2: Tremendo.
5: Sí. Hay una dramosca, chicas, en una ubicación preciosa.
1: Y sí, compré un metegol.
3: ¿Lo compraste?
1: Compré un metegol.
2: Pintó esa.
1: Chicas, yo desde el principio de año estoy manifestando con pequeños objetos, ¿viste? Yo quiero mi alfombra persa. 400 lucas sale una alfombra. Bueno, la voy a encontrar a 40 lucas.
2: Yo lo
1: y
2: sé.
1: ¿Qué pasa?
2: Yo lo sé. Ah,
3: sí. Lo que me da gracia el metegol es que puso: necesito que alguien me diga que lo compre. Y yo le puse: cómpralo.
2: Sos esa amiga que todos necesitan para caer en la deuda, digamos.
5: Sí.
2: No, pero hoy, es con una... el día que hay, Ramón, mirás así por la ventanita, está en la costanera, chicos, bueno, por favor.
1: Ah, che, pasemos nuestros Instagram.
3: Sí. Sí.
1: Ramón BTG y Bloom
5: Pastelería. .rgl.
1: Y ahí ven todo y van, nos acompañan hoy.
3: Sí. Y van a abrazar a Mire porque seguramente va a llorar.
1: Sí,
3: un poco,
1: no, sí, voy a llorar. No, chicas, soy de Cáncer, soy muy sensible, pero también soy un cangrejo, no, sí, no sí, lloro sí, en público.
3: Claro.
1: Me escondo para llorar, sépanlo.
4: Flor, ¿y esta despedida tiene que ver con algo que venís pensando hace bastante? Esto también de decir, bueno, me voy de un día para el otro y que sea lo que tenga que ser.
5: Exacto.
2: Así
5: yo esta decisión la tomé el 1 de octubre y el 3 se la comuniqué a todo el mundo. ¿Qué? Y se terminó. Tipo, me voy a ver allá el martes. Chao.
4: ¿Y así, a dónde te vas? ¿Tenés destino?
1: De Aries.
5: Yo soy de Aries, yo soy así. Igual no es una decisión inconsciente ni nada, es una decisión muy pensada, pero es algo que vengo hablando todos estos días también con mucha gente que me dice, wow, te vas, no sé qué, ¿y qué vas
3: qué
5: a hacer? Sí, y es como, sí, o sea, hay algo dentro mío que me dice que lo haga y la verdad es que...
2: Hay que salir.
5: Tengo miedo, pero no estoy llena de miedo, o sea, a veces cuando uno comunica estas cosas... es muy fácil llenarse de miedos que son ajenos, sí, y no nos pertenecen. Y yo eso lo evito a todo costo. Entonces es como, bueno, me voy porque esta experiencia va a ser buenísima. Me voy al Chaltén. Para
3: qué
5: todos
3: lindo,
5: los que quieran, me van a encontrar en el Chaltén haciendo seguramente comida o café. Y,
3: inicio de temporada encima.
5: Claro.
3: Sí. Espectacular.
1: A ella le va a ir bien. Cuando vos sos bueno y tenés una pasión,
2: sí, no, aparte,
1: sí,
2: mi pregunta, yo me enteré ayer, anoche, y no llevaba nada, digamos, ahora ya. Y mi pregunta fue, ¿llevas tus cosas para hacer tortas? No. Ah, bueno, listo, entonces no pasa nada, mía. Está todo bien. Yo lo primero pregunté, ¿llevas tu batidora? Le digo,
5: claro. No, amiga, me... No, no, mi batidora, pobre, pesa 8 kilos, esto es una caja. No, no, podría, ¿viste? Pero sí me llevo mis cosas para hacer café, mis cosas básicas de pastelería, como todo pastelero, cocinero que se lleva...
3: Una balanza, los bolis.
5: Su bolso, claro, mis termómetros, todas mis cositas, así que eso sí, pero... Es porque es propio de mí. O
3: igual
5: sea, sale
3: te das,
5: de mí.
3: Te das cuenta, no le dejaste a nadie procesar que te vas. Porque lo dijiste y me voy. O sea.
2: Así se hacen las cosas.
3: No seas mala.
5: Las curitas se sacan rápido.
3: ¡Ah!
5: Tampoco voy a estar tan lejos. O sea, es todo un proceso que el extrañar y todo eso, lo bueno del teléfono es que la distancia nunca es mucha. Es como, estoy a un teléfono a distancia.
3: Sí, es verdad. Es.
2: A un fin de larga distancia. Sí. O a un fin de a veces. A veces ni siquiera un fin de largo.
5: Claro, al día.
3: Claro.
4: Flori, ¿tenés fecha de vuelta? Esto es algo que queda abierto. ¿Será hasta la próxima vez que sientas que tenés que partir a otro lado? ¿O es ir y probar la temporada y después volver?
5: Y por ahora es probar la temporada, pero yo siento que se van a abrir muchos caminos para muchas cosas. Entonces, como que no hay nada. Por suerte no hay planes.
3: Bien.
5: La mejor parte de todo esto es que no hay planes. No hay... Por ejemplo,
1: sí hay. Estoy acá. Yo la miraba.
2: Disculpen que diga yo.
5: Perdón, pero
1: ¿y
5: no
1: qué pasa con Dramón?
3: A Dramón se va a mudar en enero a Chaltén.
1: Sí, sí.
3: ¿Sí?
1: ¿Cómo sabías?
5: Lo vi en las cartas.
4: No, bueno, me encanta. Entonces esta sería como la despedida.
5: Exacto, este es como...
3: The Last Dance.
5: The Last Dance, nuestro último... eventos juntas, pero porque es para mejor, después vamos a volver con
2: de esta temporada, de esta primera temporada de Netflix.
3: Finaliza la primera temporada, estamos aguardando cuando vuelva.
5: Exacto.
3: Para ver qué trae de nuevo.
1: Nuevos personajes, nuevas aventuras. Claro.
2: Nuevos dramas. Sí.
1: Nuevos dramas.
5: Sí, más dramón.
3: Sí, más dramón, sí.
2: Bueno, lo que bien. Sí necesitamos que pasen la dirección, a pesar de que están los Instagram, pasen la dirección del lugar, etcétera, etcétera.
1: Mírenlo por Instagram.
5: ¡Ah! Esto es un misterio.
1: Sí, sí, está en una foto. Sigan a Mariano Morila 18. Ah, ahí en la descripción está.
4: No, ayer lo dije en Planeta, en el otro programa. Nosotros los viernes solemos tirar qué se puede hacer el fin de semana y sí, hablamos bastante de esta propuesta.
1: Ah, Mariano nos presentó.
5: Sí.
1: Bueno, sigan la agenda, miren la dire en la descripción.
4: Repitan, porfa, sus Instagram, así la gente puede ir.
1: Dramón BTG.
4: Bien.
5: Y Bloom Pastelería .rgl. Capaz Bloom muta y hacemos reseña de comida.
1: Sí, capaz le invitamos nosotras a nuestro podcast.
4: Me agrada. Bueno, chicas, fue un placer tenerlas, la verdad. Muchísimas gracias por venir, sobre todo en esta despedida que no sabíamos que era una despedida.
3: ¿Cómo que no sabías?
2: Vos no sabías.
4: No sabía que era una despedida.
3: En las dance, algo iba a pasar, alguien se iba.
1: Ah, claro. Sí.
5: Nos peleamos y venimos.
1: Nos peleamos.
4: Acá. Así que, bueno, éxitos para este fin de semana.
5: Muchas gracias.
1: Gracias.
5: Los esperamos toda la tarde.
1: Sí.
4: Nos iremos a tomar un café.
0: ¿Les parece si vamos a un temita? ¿Nos acomodamos para terminar el programa?
2: Me reparece.
0: Ok, bueno, nos vamos a ir entonces a escuchar una cancioncita y ya volvemos para despedir este Viva la Pepa del sábado de hoy.

0: ¡Dan cuidado que se abre el micrófono! Se abre Luciano, vale, el micrófono. Bueno, nada. Clanazo el de recién, Dramón por Bloom, Bloom por Dramón, sí. Last Dance, por lo menos de estos últimos meses, intervención de ropa, de botones, de cosas, ropa no, vintage, no. Cafecito.
1: Eso sí, este fin de semana tenemos cafecito en Dramón. No,
0: digo en todas las, en todo el abanico de cosas que se pueden hacer en Dramón. Sí. Pero no, este fin de es, bueno, hoy en realidad es el Last Dance. Así
1: el
0: que
1: Last Dance con cafecito, medialunas y chipá.
0: Y chipacito, qué rico.
1: Qué rico. Y el otro fin de Dramón tiene una que no nos dijo, que está anotando. Tiene, creo que algunos cupos disponibles todavía para intervenir, sí, tu ropa.
0: Hasta ahora habían 7 personas, no sé cuántos son los cupos.
1: 15 son los cupos.
0: Bien, entonces falta todavía, así que tienen 8 lugarcitos ahí para meterse. Intervenís tu ropa, 30 luquitas.
1: 30 luquitas, te tomas una copita de vino y comes algo.
0: Así, un golazo.
1: Golazo, planazo para
2: aparte,
1: el fin de.
2: Aparte, 30 mil pesos para.
1: Es el viernes
2: hacer
1: que viene.
2: Eso, no es nada, ¿no?
0: Es un golazo. No. Sí. Es un golazo. Ah, bueno. Acá en un local acá en Zapidora también, a mano derecha, así que, pero métanse en Dramón BTG, que es la página de miles de las chicas. Un laburazo, laburazo, unas pilchas hermosas. Todos tenemos cosas de Dramón acá. Así que, nada, vamos a cerrar este día de hoy porque hoy hay fundación. Así que es súper necesario cerrar a horario y vamos a agradecer a nuestro amigo Lucianito Varela, a nuestra gente que nos mandó mensajitos, nuestra gente que nos mandó mensajes respondiendo a la consigna, cuiden su salud mental. Estamos en el mes del octubre rosa también. Así que nada.
1: ¿Ustedes saben lo que le pasa a mi pelo en octubre de rosa?
0: Sí, se pinta.
1: Se pinta.
0: Hoy se pinta. Yo tengo un temita para cerrar. Claramente voy a caer en la absoluta. ¿Cómo se llama? Obviedad. Y voy a pedir Salió el Sol. De Don Omar. claramente.
2: Ah, yo tenía otro así del sol, pero no importa.
0: ¿Cuál?
2: El sol ya estaba ahí. Chananana, de Indio.
1: ¿Qué?
0: De Indio.
3: El sol ya estaba ahí. Chananana.
1: No lo conozco.
0: Ese, así búscalo como Chananana.
1: Chananana.
0: Chananana, el Indio.
3: Ponemos los dos. Total, es temprano.
0: Bien.
2: De una.
0: Nosotros vamos a ir despidiendo el día de hoy. Las chicas se ven el próximo sábado. Yo no voy a estar, pues, conflicto muela y conflicto serio. Así que, pero voy a estar escuchando. En casa.
2: Más te vale.
0: Bueno, les voy a responder la consigna que ustedes mandaron.
3: Pésimo servicio.
1: Les mandamos un saludo a todos los que nos estuvieron escuchando a través de la 97.5 FM o www.tiempofm.com.ar.
0: A los que contestaron la consigna, más que nada.
1: Sí, al 474800. La verdad, fue un programa maravilloso.
0: Así es. Y quédense que vamos
1: no, mirá.
0: Vamos a empezar con surfeando todos los temas, el programa de la fundación que tanto queremos. Así que nosotros nos vamos, nos vemos el próximo fin de. Un saludo para mi Julián, que nos está mirando ahí, nos está escuchando con su camiseta.
1: Te
0: de
1: amo,
0: camisa mal. Nos vemos el próximo sábado.
2: Dale, esto fue
0: Viva la

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0: Bueno, muy buenas tardes para todos. Estamos nuevamente desde la Fundación Ser Parte, que esto es...
1: Surfeando todos los temas.
0: Estamos con nuevas etapas, con nuevas informaciones que tiene que ver con todo lo que pasa. Muy bien, nos presentaré a los chicos. Estamos con...
2: Máximo, yo, Leandro.
3: Male.
0: ¿Estás junto?
4: Lali, y hoy tenemos una invitada especial.
3: Muy especial, Lali.
4: No sé si mantenerla en enigmático hasta el final. Sí,
3: no,
4: sí.
3: No.
4: ¿La mantengo en enigmático o...?
3: No, que participe igual.
4: No la vamos a obligar.
3: Pero bueno.
4: Porque algún... es el debut aquí en la mesa de surfeando.
3: Bueno, pero en algún momento se va a tener que revelar el misterio, Lali.
4: ¿Cómo, Male?
3: Se va a tener que revelar el
4: misterio. Se va a tener que revelar, bueno.
0: No podemos obligar, pero...
4: Vamos a hacer de cuenta que... Bueno, les contamos, ¿te animás a decir tu nombre?
5: Sí. Hola, buenas tardes a todos, yo me llamo Camila.
4: Camila es estudiante ya en la última etapa de...
0: Salió re natural.
4: ¿Viste que decía?
3: Muy
4: que
3: natural.
4: No. Cami, ¿cómo te ves haciendo radio? ¿Eh?
5: Me da vergüenza.
4: Ay, bueno, por supuesto, al principio de vergüenza. Bueno, primer día
0: que... Al principio eso pensé, mira de esto.
3: Mira dónde estamos hoy.
4: Hablen adelante del micrófono que después me retan que no se escucha nada. Oh. Bueno, no, Camila nos está acompañando, es estudiante de la última parte de acompañamiento terapéutico, una carrera hermosa. Ya está en la última parte, ¿no, Camila?
5: Sí.
4: Está haciendo sus prácticas profesionales aquí junto a nosotros en la Fundación Ser Parte. Así que, bueno, un placer que nos acompañe y está aquí con nosotros en la radio, por supuesto, acompañándonos. Vamos a contarle a la gente el número de teléfono para que se puedan comunicar, porque por ahí tiene fans, Camila, y nos pueden mandar mensajitos.
0: ¿Cuántos serán?
4: Y ahora lo veremos, vamos a contabilizar los fans de Camila.
3: El número de teléfono es 2966-474800.
4: Exactamente, ahí se pueden comunicar y nos pueden mandar mensajitos hoy. Che, qué lindo día.
0: La verdad que sí, un lindo día.
4: Espectacular.
0: Me gustaría saber cómo está.
3: Lali, yo te iba a decir que suspendamos hoy.
4: Que nos vayamos a la calle.
3: Sí.
4: La próxima tenemos que ver el tema de la logística.
3: Hoy es un día lindo. O si no, hablar con Luis o de última con Luciano y hacer el programa al aire libre, digo.
0: No, Luis tiene...
3: ¿Qué dice?
0: ¿Qué dijo?
4: No peleen, no empiece con la pelea.
3: No, empezó él. Desde que entramos.
4: Hacer el programa al aire libre. No sé si alguna vez Tiempo hizo. Sí, ha hecho, ¿no? Luis, ¿Tiempo alguna propuesta al aire libre? No me escucha, Luis.
3: Luis tiene pinta como que hizo asado, no invito.
0: ¿Eh? Tiene pinta que el fin de semana
4: no sabemos,
0: hizo
4: asado. No sabemos qué hizo el fin de semana. ¿Qué hizo el fin de semana? No, ¿qué va a hacer el fin de semana?
3: ¿Qué va a hacer el fin de semana?
4: Porque por ahí está como planeando lo que va a hacer esta noche.
3: Yo creo que está misterioso. Para mí está hablando con
0: la tóxica,
3: con alguna chica.
4: ¿Por qué? ¿Por qué tanta cosa? Apa,
3: y
4: me
3: yo creo... Yo creo, por las caras que hace, se me hace.
4: Bueno, muy bien. Vamos entonces con la música para contarles.
0: Ya que hablamos del clima.

0: levantaste, Male, para arrancar, tranqui.
1: Muy sábado.
0: Muy sábado, muy tranqui.
1: Sábado.
0: Bien.
2: ¿Cómo estará el clima de hoy? Porque no sabemos muy bien, porque está muy soleado.
1: Hay 17 grados, sensación térmica de 17 grados, soleado.
2: Está bien soleado, yo quería ir para pescar y después me quería Gregorio.
1: Igual tengan un busito, porque acá
0: irías?
1: Esto es...
0: Ah, no, no hagas spoiler. ¿Dónde pero, irías, Facu?
2: Ponete me iría a pescar, me iría a Gregorio, mira.
1: ¿Vamos?
0: Ah, pero tenés un trecho hasta Gregorio. Uno más cerquita, búscate. Porque viste que el clima acá es ahora.
2: No,
0: ¿en 10 minutos?
2: Sale sol, después está lloviendo, no.
0: Claro, claro, Uberay, que nos dice acá.
1: Sí, Facu.
0: ¿Uberay que te gusta?
2: Sí.
0: Para ir a pescar.
2: Olsola.
0: También hay gente que se va a Loyola, es verdad. Che, ¿nos pueden contar, no? Si tienen planes para este finde o qué van a hacer hoy que está tan lindo.
1: Yo tengo un cumpleaños.
0: Te pone buen humor, ¿viste? El clima así como lindo.
1: Como que te saca.
0: Te levanta, te levanta.
1: Sí, sí, sí.
0: ¿Tenés planes, Maxi, vos?
3: Sí. Además, yo vamos a salir. Después de David.
1: Van a salir.
0: Bien. Buenísimo. Vamos a cambiar de micro. ¿Qué decías, Maxi? ¿Dónde van?
3: Que vamos a salir.
0: Van a salir. Me sí. encanta. Muy bien. Lean, ¿tenés algún plan para el finde? ¿Para ahora, para este día tan lindo?
4: Hoy y mañana.
0: Hoy, por ejemplo.
4: Bueno, pues hoy que está lindo, pues no tengo nada.
0: No tenés nada. Bueno, yo voy a hacer
1: y a la noche
0: jardinería.
1: Y a la noche, dice. A la noche.
3: Yo mañana es la acreditación de la carrera de Boca.
0: ¿Eh? Esa, acreditación.
1: No sé qué dice.
0: Bien. ¿No querés contar eso que vas a hacer mañana?
1: Dale.
3: La carrera de Mera de Boca para correr el lunes.
0: Bien, el lunes tenés una carrera con las Águilas.
3: De Boca, y algunos van a correr.
0: Algunos van a correr. Me encanta. Bueno, lindo, che. Es que lo que pasa es que este finde es largo, ¿eh? Yo después vamos a hablar un poquito sobre eso. Pero vamos con un poquito más de música ahora porque tenemos un montón de contenidos. Les contamos que este programa que estamos realizando hoy es el programa que íbamos a realizar la semana pasada. Por un tema de programación no llegamos, pero no queríamos dejar de compartir la información que habíamos preparado. Así que bueno, hay algunas fechas que son... un poquito más viejitas en el calendario, pero no queríamos dejar de compartirlas. Así que vamos con música y seguimos con la programación de hoy.

0: Qué linda música. Ya empezaste con el ritmo, Leandro, vos.
1: Pues sí.
0: Ya empezaste a levantar un poco ahí el ritmo para el finde. ¿Qué nos trajiste, Leandro?
1: Bueno, el Día del Empleado de Comercio.
0: Día del Empleado de Comercio, que pasó hace unos días ya. Contanos, a ver.
1: Sí, en 2026 se celebra cada lunes 28 de septiembre tras el acuerdo oficial entre FAESIS y las cámaras empresarias. Y bueno, la fecha original fue el 26, cae sábado, por lo que traslada el lunes 28.
0: Bien. Yo cuando estábamos armando el programa me gustaba esto que Leandro nos trajo del Día del Empleado de Comercio, bueno, de los comerciantes, porque bueno, la verdad es que noble trabajo, ¿no? Como muchas otras ocupaciones, y tenemos muchos comerciantes amigos. La Fundación, una de las tareas que realizamos que tiene que ver con salir a la comunidad, tener participación, hemos sido recibidos y recibidas con mucho cariño y con mucha buena onda por muchos empresarios también, pero comerciantes, así que aprovechábamos.
2: El Oasis.
0: También, sí. Por ejemplo, que fuimos a Oasis, fuimos a Verte Granel, fuimos a Naturalmente, fuimos a...
3: ¿Fueron?
0: Sí, claro, sí. Fuimos.
3: Bueno.
0: Nosotros el vivero fuimos, los frenos que nos donan las
2: plantas. Había dos partes, verdulería y vinoteca. Vamos para la vinoteca.
0: Luis, dejá a Malena tranquila porque se arma. Bueno, entonces decíamos que hay muchos comerciantes. Pero
3: me parece que el año que viene no.
0: ¿No? ¿Lo vas a echar a Luis?
3: ¿Lo voy a echar o dejo de venir?
0: Deja de venir. Nos han acompañado y nos han abierto las puertas en más de una oportunidad con mucha alegría, con mucha buena onda. Y queríamos nombrar y hacerles un saludo especial. Así que bueno, Leandro nos trajo esto y aprovechamos para mandar un agradecimiento y un saludo a todas las personas que siempre nos reciben y nos permiten realizar estas tareas de inclusión y participación. Leandro, buenísimo. Fue un día que la gente estaba, está todo cerrado, está todo cerrado. Y bueno, la gente tiene que descansar, ¿o no?
3: Sí. Sí y no.
0: ¿Cómo que no, Male?
3: Sí y no.
0: No, sí.
2: ¿Por qué no?
0: Si es tu día, es tu día, ¿no te gustaría descansar?
3: Y...
0: Sí, si a vos te gusta descansar.
3: Ponele.
0: Sí.
3: O sea, me gusta. Ahora no estaría pudiendo mucho, pero bueno.
0: Bueno, muy bien. Y Leandro, no solamente trajiste eso, trajiste algo más.
1: Sí, el Día de la No
0: Violencia. Atención, el Día de la No Violencia. Contanos sobre eso.
1: Sí, cada 2 de octubre se conmemora el Día Internacional de la No Violencia. Una fecha que nos invita a pensar en la importancia del respeto, el diálogo y la convivencia. La violencia no es solamente física, también podemos lastimar con palabras, burlas, insultos, amenazas o dejando a un lado a otras personas.
0: Exactamente. Un tema muy complejo, digamos, no queríamos dejar pasar la fecha. Sabemos que es un tema que todavía necesita, que le demos lugar, que conversemos, que hablemos. Hay muchos tipos de violencia. Lamentablemente las estadísticas indican que no es que la cosa está mejorando, digamos. Entonces, bueno, también hablábamos con Male, ¿no? La violencia en el ámbito educativo, se conoce más con el término de bullying. Hay mucha violencia en algunas situaciones intrafamiliares, en los hogares, también en los lugares de trabajo. Lamentablemente, también, no sé, en los ámbitos deportivos, ¿no? Puede pasar, por ahí no es tu caso, Facu o Leandro, o incluso Máximo, que son deportistas, pero se ve en... No sé, en el fútbol, por ejemplo, el famoso River Boca y todas esas cosas que han sucedido. Sí.
2: Unos conflictos por equipo.
3: Y eso se... De alguna manera se... Como que se va en algún momento, como que...
0: Es la idea, ¿no? Que trabajemos todos como sociedad para tratar el tema de la violencia. Bueno, sí, es la pregunta, Male.
3: ¿Cómo se hace?
0: Primero y principal, pudiendo poner en la agenda pública, digamos, y política el tema, y tratando de que todo el sistema y todas las personas que formamos parte de la sociedad tomemos un poco de protagonismo con respecto a eso, en las pequeñas y en las grandes cosas, digamos, ¿no? Este día de la no violencia, como decía Leandro, bueno, tiene que ver un poco con eso, con podernos poner a pensar, ¿no? Esas cosas que por ahí no nos damos cuenta, que nosotros sin querer a veces podemos hacer, o que nos hacen y tenemos que decir, che, esto no está bueno. Esto no está bueno.
2: Sí, hay muchos tipos de violencia física, psicológica, deportiva, o también ponerle un poco de todo. Para mí que más envidia, por el tema que a uno le puede salir mejor algunas cosas,
0: Sí, los se motivos, lo... sí, no sabemos.
3: Eso, eso también puede ser, ojo.
0: Todo puede ser.
2: Envidia, celo,
3: envidia.
2: Entonces, una mezcla.
3: Vamos a cantar la canción esa. Envidia, envidia, envidia.
0: Un poco de humor para este
2: cantalo tema. Cantalo hoy, salimos en vivo.
3: No la cantaría.
2: Búscalo,
0: si
2: bájale,
0: tenés una tal. Opinión con respecto al Día de la No Violencia, si participaste de algún acto, si sos partícipe de alguna movida que tiene que ver con abordar el tema de la no violencia, nos puede mandar un mensajito al
3: 2966-474800.
0: Muy bien, y nos parecía muy lindo que desde aquí, desde la Fundación Ser Parte, desde esta mesa de jóvenes que tenemos este programa, dije jóvenes tenemos, no sé si dieron cuenta.
2: Estamos
3: vos sos joven, Lali.
0: Sí, lo soy. En esta mesa tan linda que tenemos acá, desde la Fundación Ser Parte y desde Tiempo, teniendo el privilegio de tener un micrófono que nos esté escuchando mucha gente.
2: Ah, Lali, disculpa que te interrumpa. Justo estaba viendo a Grisha y faltaba el saludo de cumpleaños para...
0: Ahora vamos con ese saludo.
2: No.
0: Pero la importancia de poder dar, nombrar este tema y que no nos olvidemos de poder pensar sobre esto. Y si tenés alguna opinión, entonces nos podés mandar algún mensajito y te vamos a estar leyendo. Muy bien, ¿saludo para quién?
2: Para Sofi, que
0: ¿quién
2: fue
0: es
2: el...
0: Sofi?
3: Para la señora Sofi, Lali.
0: Uy, Sofi.
3: Uy, Lali, estás perdida.
0: Cumplió años nuestra referente, Sofía Mora Servín.
2: Sí, porque si no le mandamos saludos, sí, vaya a saber si nos recibe en la fundación o no.
0: Nos cierra la puerta y no nos deja entrar a la fundación.
3: No.
0: Bueno, feliz cumpleaños
3: feliz
0: para
3: cumple, Sofi.
0: Y para todas las personas que estén cumpliendo años en estos días.
2: Estaría bueno que venga un día para que...
0: Estaría bueno. Ha venido.
3: Bueno, pero...
2: Pero nosotros no.
3: ¿Entre nosotros?
0: ¿Con ustedes no?
3: No.
0: Bueno, la vamos a invitar entonces un día. ¿Seguimos con la programación?
3: ¿Un ping-pong?
0: ¿Hacemos un ping-pong? Está bueno. Vamos con la programación, Facu. ¿Con qué seguimos?
2: Con Leandro Díaz de la... del empleado...
3: Máximo.
2: A ver, espera que estoy así.
3: Dios.
2: Con Máximo, biografía de Fede.
0: Muy bien, vamos con la música.
4: No, pará.

0: ¡Cállate! Ahora decime, ¿quién gana?
1: ¿Qué onda? ¿Qué onda, mi gente? ¿Todo flama? ¡Epa, epa, epa!
2: El saludo para que sepan quién
3: Dios
2: es.
3: ¡Dios mío!
2: El señor Máximo Romero. Vamos, Maxi, ¿qué nos trajiste?
1: Pues, antes, los habían sido José.
2: Dale.
1: Bueno, ya saben, el martes fue la despedida de Messi.
2: Exactamente, sí. El martes fue la famosa despedida de Lionel Messi.
1: Sí, todo.
3: Yo no lo puedo Messi creer todavía.
1: Messi fue un gran futbolista.
2: Un gran futbolista, lo sigue siendo, ¿no? Por sí. Ahí no participa más en la selección, pero es un gran futbolista.
1: Sí, sí. Siempre será un campeón.
2: Siempre, por supuesto, sí, estoy de acuerdo.
1: Y otro es... Eso. Es... El 16 se estrena Street Fighter.
2: Nos largaste una primicia ahí. El 16 se estrena ¿qué?
1: Street Fighter.
2: Para los fans, mirá.
1: Sí. Para los fans.
2: Y para quienes les gusta, claro.
1: Sí.
2: Bueno, muy bien.
1: Y para mí, que no se olvide.
2: Muy bien, buenísimo.
1: Bueno, Fede Vigevani.
2: Vamos a hablar de Fede Vigevani, ok.
1: Es un youtuber que es uno de los estudios más grandes.
2: Ok.
1: ¿Quién es Fede? Es un famoso youtuber uruguayo dedicado en México. Considerado uno de los creadores de contenidos en español con más suscriptores del mundo. Información del nacimiento: 1 de octubre de 1994, edad 31 años, de hecho cumplió 32 años en el 1 de octubre.
2: ¡Qué joven! Bien.
1: En Montevideo, uruguayo. Su estatura es 1.8 metros.
2: ¡Es alto!
1: Sí. Su nombre completo es Federico Augusto Vigevani de Arce. Y su familia, sus padres, Guillermo Vigevani y Silvia de Arce de Opable. Y sus dos hermanos, Agustina y Fabicio.
3: Ah, como mi prima.
2: Mira.
1: Y él tiene muchos amigos.
2: Sí.
1: Tiene muchos amigos. Un grupo que se llama La Besi Banda.
2: Que puede ser la música que escuchamos sí. Recién, que nos trajiste. Bien, La Besi sí. Banda. Bien.
1: Y su mejor amigo es el youtuber argentino. Ian Lucas.
2: Amamos, sí,
3: amamos.
2: Sí,
3: amamos.
2: Muchos fans de esta gente.
1: Sí, él hace buenas músicas. Hizo buenas músicas con Ian Lucas.
2: Sí, es verdad.
1: ¿Cómo se hizo famoso él?
2: A ver.
1: Se hizo famoso al crear en 2014 el canal de YouTube Dos Sogas junto a sus amigos, donde publicaban bromas callejeras. Es de retos y cámaras ocultas que se volvieron virales en toda América Latina. ¿Cómo inició Fede en YouTube? Inició en YouTube el 17 o 16 de junio de 2009 cuando tenía 14 años y subió sus primeros videos de bromas telefónicas.
2: Así empezó, sí. Bromas telefónicas, bien. ¿Y qué es lo que te gusta a vos de él que nos trajiste hoy su biografía?
1: Bueno,
4: es amigo de. Porque es amigo de. Es el mejor amigo de Ian Lucas. Y.
1: Hacía buenas músicas. Hacía buenas músicas, sí. Y su experiencia fueron sus dos youtubers, que fueron Fenanflow y Germán.
2: Bien. ¿A vos

0: gusta la música o, por ejemplo, las bromas? ¿Qué es lo que te gusta?
1: Los juegos. Y las bromas.
0: Las bromas.
2: A mí me encanta su música. Por ejemplo, sí. Le faltó a Maxi esta de que dice, ¿cómo es, amigo? Y me contó un pajarito que ahora extrañas mis besos. Y me contó un pajarito.
0: ¿La cantaste a Camaleón o un día?
3: No me acuerdo.
0: Me parece que sí. La cantas. Porque claro, no es la primera vez que hablamos de personajes. Ahí está, puso la música Luigi.
2: Ay, no se escucha.
0: A Sol Garzón, una gran amiga nuestra, ay, también sí, le acá. Gusta mucho. Así que bueno, yo creo que la gente del otro lado, Máximo, también nos puede aportar si le gusta, si no le gusta, qué es lo que más le gusta, y nos manda un mensajito al
2: 2966-474800. Poneme la música, Luis, no me la cortes.
0: Cómo la tiene. ¿Qué más, Maxi?
2: Me puso otra, nada que ver.
1: El próximo programa hablaré de la despedida de Messi.
0: ¡Osa! Ya nos está alargando lo que va a hablar el próximo programa, Así que, Male, ¿escuchaste lo que va a hablar Máximo el próximo programa?
2: ¿Qué pasó? ¿Qué?
1: De la despedida de Messi.
0: De la despedida
2: de
0: Messi.
2: Ay, no, qué triste.
0: Se habló un montón de la despedida de Messi. Bueno, pero yo le digo a mi hija y a mi marido que están como re tristes que se va Messi. Y yo le digo, este señor no tiene derecho también a descansar, a estar con su familia, a poder disfrutar un poco de todo lo que él ya pudo construir en su vida, poder disfrutar del fútbol desde otro lugar. Seamos amables, El señor juega espectacularmente. Podría jugar, yo creo, hasta la eternidad.
2: Sí.
0: Pero digo, es una persona. Parece un semidios, pero es una persona que tiene una familia.
2: Es un semidios.
0: ¿No? Y tenemos que ser también ahí...
2: Tolerantes. Bueno, está bien, que se vaya, Messi. Pero en un partido especial que vuelva.
0: Sí, más vale, es que va a volver, va a volver.
2: ¿Vos decís que vuelve?
0: Sí, no va a jugar a full como está jugando ahora, pero va a volver. Tiene casi 40 pirulos el señor, digamos.
2: No se le nota.
0: Cumplió 39 este año. Digo, su cuerpo también, más allá de que sea un gran futbolista y deportista, también, bueno, él necesita... vivir la otra parte, ¿no? Que es esto, disfrutar un poco más. No estar tan al límite todo el tiempo con la cuestión de la exigencia del deporte de élite.
2: ¿Qué piensa Luis a todo esto? Dale, no tenía nada de hablar.
0: Está triste también. Estás como triste.
1: Está triste.
0: Bueno. Sí, no, pero es una linda tristeza también, ¿no? Todo. Yo no sé, digo, tuvimos la suerte de conocerlo también.
1: Sí. Todo vamos a extrañar a Messi.
0: Todo lo vamos a extrañar, por supuesto.
2: Él no se quería ir igual.
0: No lo sabemos, no sé, qué sé yo.
2: Yo vi el partido y él como que no se quería ir.
0: Bueno, tendría una contradicción ahí con emociones, creo que él lo dijo también, ¿no? Y me parece que dejó mensajes muy lindos. Pero no vamos a seguir con este tema, porque si no vamos a poder contarlo el próximo programa, que
2: bueno,
0: ya nos va a preparar acá.
2: Siempre nos vamos
0: Maxi.
2: Por las ramas igual.
0: Es verdad, pero me gusta, porque así es el programa participativo. Seguimos, porque así vamos con todo, vamos con la música y seguimos entonces ahora con Latinoamérica, ¿no? De Calle 13.
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0: lindo tema acá de Calle 13 Latinoamérica. Este fin de semana hay un montón de cosas. Y además este fin de semana largo.
1: Mejor.
0: ¿Sí? Tenemos el feriado del día 12 de octubre. ¿Qué tiene que ver con qué? Con el Día de la Diversidad Cultural. Ya el día de ayer viernes hubo varios actos en algunas escuelas. Niños, niñas, adolescentes también. Haciendo conmemoración a esta fecha. Que antiguamente se conocía como el Día de la Raza. ¿No?
1: También.
0: A partir del 2010, por decreto, se empieza a llamar el Día de la Diversidad Cultural, que tiene que ver un poco con esto, ¿no? De reconocer, de nombrar, de poner, obviamente, sobre la mesa, como decíamos recién con el tema de la no violencia, también con respecto al respeto de la diversidad cultural. Y que es esto, valorar la pluralidad, ¿no? Respetar, ¿no? También a todos nuestros orígenes, a nuestros pueblos originarios, fomentar también la convivencia, ¿no? Este tema que nosotros hablamos siempre, que de algunas cosas por ahí no se nota tanto, pero siempre caemos en lo mismo, que tiene que ver con la inclusión.
1: También, sí.
0: También el respeto de la diversidad, de nuestra historia. Si bien estamos a pasitos del 2027, todavía esto no nos queda como muy claro, ¿no? Estamos a pasitos.
1: ¿Cómo a pasitos?
0: A pasitos. Haces dos pasos y estás en el 2027.
2: Dos meses.
1: Claro, quedan
2: dos meses.
0: Exacto, estamos en octubre. Así que bueno, no queríamos dejar de nombrar el respeto de la diversidad cultural y el reconocimiento a nuestra historia, a nuestras raíces. Este fin de semana está la fiesta de las colectividades, donde podemos ir a disfrutar de conocer otras culturas, sus comidas, sus tradiciones. Así que bueno, nada, mis saludos y nuestros saludos a todo nuestro pueblo. Y bueno, que disfruten el feriado, ¿eh? Así, nada, nos tomamos, ojalá que el clima nos acompañe para disfrutar un poquito más. Al final del programa lo vamos a saber. Seguimos, Luichi, ¿te parece con un poquito más de música y arrancamos la última parte del programa?

0: Muy bien, vamos a hacer un cambio de programación ahí por un problema técnico que tuvimos con uno de los aparatos aquí tecnológicos.
1: Espero que nos sepan disculpar, estamos con problemitas técnicos.
0: Esto es lo que está bueno de la flexibilidad y de cómo nosotros nos adaptamos a las situaciones.
2: No
0: y
2: está bueno, Lali, sí, tenía está bueno. Todo ahí.
0: Sí, no, pero ahora lo vamos a resolver. Mirá cómo se prendió la compu, vale, ya está, esto lo resolvemos en equipo. Es
2: pero, ¿cómo que se prendió?
0: Sí, ahora le hicimos magia, le hicimos fush, fush y...
2: Ah, bueno.
0: Y salió andando. Ahora vamos con Male, que nos trajo un tema re lindo también, pero vamos a escuchar a Facundo ahora, ¿sí? Que nos trajiste, ¿qué, Facu?
1: Bueno, día 10 de octubre, día de la salud mental.
0: Hoy, día 10 de octubre, se celebra el Día, ¿sí?, Mundial de la Salud Mental. Vamos.
1: Cada 10 de octubre se conmemora el Día Mundial de la Salud Mental, una fecha para recordar que cuida nuestra mente y nuestras emociones tan importante como cuidar nuestro cuerpo. La salud mental tiene que ver con y cómo nos sentimos, cómo pensamos, cómo reaccionamos con los demás y cómo enfrentamos las situaciones de todos los días. Para cuidarla podemos compartir tiempo con las personas que queremos, realizar actividades que disfrutamos, descansar, expresarnos, hacer ejercicio, hablar cuando algo nos preocupa.
0: Sí, eso es todo importante.
1: Sí, tenemos un tema. También es importante escuchar y acompañar a los demás sin juzgar y pedir ayuda cuando necesitamos. Cuidar nuestra salud mental es parte de nuestro bienestar y todos podemos hacer algo para sentirnos mejor. Para pensar.
0: Ok, vamos a dejarle a la gente una consigna, ¿no?
1: Una preguntita. Dale. Que tiene que ver. ¿Qué cosas te hacen bien y te ayudan a sentirte mejor?
0: Exactamente. ¿Qué cosas te hacen bien y te ayudan a sentirte mejor? Está bueno.
1: La fecha fue impulsada en 1992. Esto es muy viejo.
0: No es tan viejo.
2: Es muy viejo eso.
0: No es viejo, pero ellos son tan jóvenes, ¿viste?
2: Sí, es viejo.
1: Bien. Bueno, vamos a seguir.
0: Dale.
1: 1992 por la Federación Mundial de la Salud Mental. Cómo el tiempo se convirtió en una forma internacional para hablar, saber sobre salud mental, reducir prejuicios y discriminación.
0: Muy bien.
1: Y recordar importancias de contar con acompañamiento y atención cuando se necesitan. La idea principal es sencilla. La salud mental es parte de nuestra vida, de nuestra salud y debemos cuidarla durante toda la vida.
0: Exactamente. Hoy se celebra, se conmemora, se recuerda, se charla, se piensa, se reflexiona sobre la salud mental, ¿sí? A nivel internacional, a nivel mundial,
2: caso
0: no solamente
2: cerrado,
0: acá.
2: Dicho,
0: y es súper importante. Ayer en la plaza en la Plaza San Martín hubo un evento que tenía que ver con esto, ¿no? Con poder visibilizar un poco lo que es el trabajo, el abordaje y el lugar hacia la salud mental. Pensar en la salud desde una mirada integral, ¿no? La salud no es solamente, bueno, ok, mi cuerpo, bueno, tengo una dolencia en el cuerpo, voy, me atiendo. Digo, la salud mental forma parte y es tan importante En nuestra vida, a lo largo de toda la vida, como decía Facu. Y bueno, y no hace tanto tiempo, si bien en 92 pasó hace bastante, no hace tanto tiempo que la salud mental empezó a tener un poco más de protagonismo.
1: ¿Cuánto estará cumpliendo? ¿80? ¿70?
0: No, la salud mental es de toda la vida, ¿sí? Pero que empiece a haber reglamentación y que empiece a charlarse y que empiece a legislarse sobre los temas de salud mental. Está buenísimo y no tiene tanta data como otras cosas. Entonces, bueno, celebramos que se pueda dar lugar a esto y que se siga trabajando en jornadas de concientización, de visibilización y de abordaje para que todos y todas podamos tener acceso a la información y, en el caso de necesitarlo o de conocer a alguien que lo necesite, poder saber a dónde acudir, cómo ayudar, cómo acompañar. Porque bueno, es súper importante. Hay más casos de necesidad de acompañamiento de salud mental de lo que nosotros sabemos. Si tenés algún comentario, si nos querés acercar alguna opinión, si te pasó o si conocés algo que te gustaría que compartamos acá en la radio sobre los temas que estamos tratando, nos podés mandar un mensajito al
2: 2966-474800.
0: Exactamente. Che, qué lindos temas estamos tratando, me gusta.
1: Yo lo escuché poco.
2: Lamentablemente, sí. por lo de mi compu, no sé cómo vamos a hacer.
0: Ahora,
2: pero bueno.
0: Male, lo resolvemos. Vamos con la música y lo resolvemos en un toque.
2: Pero pues, no.

0: resolvimos el tema técnico y estamos, porque somos un equipo y podemos con todo. Gracias a Luis, por supuesto.
1: Sí, también.
0: Vale, tenemos que aceptar que Luis nos...
1: Nos ayudó.
0: Ahí está.
2: Bueno, sí,
1: hombre que resuelve.
0: No, Luis, más, independientemente de tu género, no te hagas el machirulo.
1: Hombre que resuelve.
0: Hombre que resuelve, no. Luis nos resolvió el tema. Bueno, vamos, Vale. ¿Qué nos trajiste? Un tema re lindo también para hoy.
1: Sí. 3 de octubre. Ah, no, pero eso no es.
0: Tranqui. ¿Hoy se celebra?
1: Ay, no.
0: ¿Qué se celebra? No, hoy se celebra el Día de la Salud Mental. Pero, ¿qué más? ¿Qué trajiste para hoy?
1: A ver, hoy voy a hablar del Día Internacional de las Personas Mayores.
0: Eso, me encanta.
1: Una fecha que nos invita a recordar su importancia en nuestras familias y en toda la comunidad. Las personas mayores son parte fundamental de nuestra historia, sus experiencias, aprendizajes, recuerdos y... saberes forman parte de lo que somos y merecemos ser. Escuchados y valorados, compartidos, este día también nos recuerda la importancia de promover un
0: Tranqui. ¿Promover qué?
1: Esperen. Un envejecimiento.
0: Eso, sí.
1: ¿Puede ser?
0: Sí.
1: Activo y saludable, recordando sus derechos y fortaleciendo espacios donde puedan participar, expresarse, aprender, disfrutar y tomar sus propias decisiones.
0: Exactamente.
1: Acompañar no significa decidir por ellos, sino brindar los apoyos necesarios para que puedan continuar siendo protagonistas de sus propias vidas. Hoy celebramos a todas las personas mayores y recordamos el compromiso de construir una sociedad con más aspecto, inclusión y participación y oportunidades para todas las edades.
0: Muy bien, Vale. Excelente, viste que nos salió. Que teníamos un problema técnico y nos habíamos puesto mal porque no encontrábamos la información y ya lo estábamos resolviendo, pero acá está. Y
2: hay que tenerle paciencia.
0: Sí,
2: paciencia.
0: Hay que tenerle paciencia
1: no
0: a la compu.
1: No tengo paciencia.
0: Y bueno, pero esto es una manera de practicar eso. Muy importante, ¿no? Esto del día, ¿no? Es concientizarnos y obviamente, nuevamente, poner en la mesa el tema de la vejez, ¿no? Del acompañamiento y de cómo nosotros acompañamos en... ya las estadísticas no hablan solamente de tercera edad, hablan de la quinta ya edad, porque bueno, la longevidad obviamente se ha extendido en los últimos años estadísticamente. Entonces, bueno, tenemos muchas personas mayores que nos acompañan, que forman parte de nuestra vida. Nosotros también en algún momento vamos a formar parte de esa franja. Y la
1: ¿nosotros también?
0: Claro, por supuesto.
2: Incluso hay personas mayores de tercera edad que están compitiendo en menos serio en los Juegos de Vita para tercera edad.
0: Por supuesto, también. Pero claramente, porque la salud, como decíamos, es integral, ¿no? Y también poder acompañar, prevenir, entender que las personas mayores tienen una vida plena, pueden tener una vida plena con los acompañamientos y apoyos necesarios que cada quien necesite. Y hay mucha participación de personas adultas mayores en muchas actividades, cada vez se ve más, por suerte. Y Male, lo que nos traía un poquito es esto, ¿no? De pensar sobre esto, de que si tenemos familiares o si conocemos personas que estén en esta etapa de su vida, saber que son personas activas, que son personas que pueden hacer un montón de cosas. Antes, hace mucho tiempo, cuando, qué sé yo, por ejemplo, mi abuela, bueno, pero no, ya sos grande. Y ahora la verdad que no es así, ¿no? O sea, vos, no importa la edad que tengas, podés realmente participar en lo que se te ocurre, en lo que te gusta. Hay muchas propuestas, está buenísimo que podamos conversar sobre estos temas, prevenir. Hay muchas charlas el mes pasado, en septiembre, con el tema del Día Internacional del Alzheimer, y hubo muchas propuestas que tenían que ver con esto de reconocer, diagnosticar y poder acompañar, por ejemplo, en la demencia. Así que me parece que está muy bueno que podamos...
2: Igual está ese dicho, Lali, que dice el deporte es salud. Igual tiene algo que ver también.
0: Pero por supuesto, hablaste, ¿no? Vos también en salud mental con respecto al deporte.
2: Sí.
0: ¿Y vieron cómo todo el tiempo estamos hablando de la inclusión? todo el tiempo estamos hablando de la inclusión.
1: Sea el tema que sea.
0: Sea el tema que sea, ¿sí? No tiene que ver solamente con las personas con discapacidad, que es un tema que a nosotros nos interesa de sobremanera, porque
1: y nunca terminamos de hablar.
0: Pero fíjense cómo nosotros, cuando pensamos estos temas, todo el tiempo estamos hablando de la inclusión. Entonces, la inclusión no es un tema solamente que se trabaje o que se piense en la discapacidad, sino en toda la sociedad, ¿sí? Y está buenísimo que lo tengamos en cuenta. Bueno, vamos llegando al final. Antes de pasar al clima de fin de semana, sabemos que estamos en el mes de octubre, el famoso mes rosa. Cuando llegamos acá a la radio vimos los lazos rosas ahí.
3: El mes de octubre es el mes de Halloween.
0: También es el mes que, en realidad no sé si el mes.
2: Moño rosa.
0: El 31 acá, se celebra Halloween. Acá tenemos unos hermosos moñitos rosa que tienen que ver con la concientización sobre el cáncer de mama.
2: Eso ya que estamos, pedí el moñito rosa.
0: Sí.
2: De paso le mando saludos desde acá para Buenos Aires, Flechas Rosa y Flechas de Vida.
0: El otro día leí una noticia, me acordé mucho de vos.
2: Sí, porque ahora se le dio mucha importancia a la arquería con el cáncer de mama.
0: Exactamente, lo contaste vos eso.
2: Más de 70 mujeres y bueno. De paso te digo, Lali, que 2-3 años más yo me vuelvo para el norte.
0: Mirá, nos lanzamos.
1: Se nos va otro.
0: Bueno,
1: se nos
0: después,
1: va.
0: Vamos a hablar, después vamos a hablar después, de eso.
2: No, porque quería armar una escuela ya propia y bueno, de paso ir a trabajar en
1: Ahí.
0: Qué grande, qué buen tema.
2: Y Flechas de Vida también que hay.
0: Flechas de Vida.
2: Si lo buscan por las redes, sale muy buena información.
0: Bueno, pero Flechas Rosa y Flechas de Vida, busquémoslo. Pero este mes de octubre, que es el famoso mes rosa, tiene que ver con todas las actividades que se hacen en el marco de la prevención del cáncer de mama y de útero. Y este fin de semana, así como tenemos lo de las colectividades, también vamos a tener en el Club Boca una jornada, ¿sí?, sobre concientización, que se llama Emprender, Concientizar y Prevenir, ¿sí? A muchas personas nos toca de cerca el tema, tenemos gente muy querida que ha atravesado o está atravesando tratamientos con respecto a este diagnóstico, así que bueno, les mandamos un beso y un abrazo. La verdad es que está muy bueno que podamos seguir hablando de los temas de la prevención y el diagnóstico precoz para poder realizar el tratamiento adecuado y poder darle pelea a este diagnóstico, que bueno, por suerte tiene un muy buen pronóstico en comparación a cuando recién se empezó con esta temática. Así que bueno, participemos, ¿sí? Participemos como comunidad de todas las propuestas que tienen que ver con estos temas tan importantes, que tiene que, como hablábamos, ¿no?, salud mental, la no violencia, el respeto a las personas mayores, la prevención y la concientización sobre el cáncer. Y todo el tiempo volvemos al tema de la inclusión. Así que, nada, para nosotros un mensaje muy importante que queríamos dejar. Mientras escuchamos el temita musical, perdón, me dije del clima, pero en realidad me estoy olvidando de unas cosas más importantes, que son los mensajes.
1: Sí, acá tengo uno.
2: No, pasó la hora, Lali.
1: Pasó la hora volando.
0: Ahora vamos a decir el clima del fin de semana. ¿Vos querés decir el clima primero, Maxi? Después leemos los mensajes.
1: Yo les digo que me estoy por buscar otra manager. Les digo. Tengo novedades, Lali.
2: ¿Por qué?
1: Me voy a buscar otra manager. Está... Sí.
2: ¿Pagas
1: lamentable,
2: bien?
1: Lamentablemente, lo digo al aire, me busco otra manager. Me dice...
0: te queremos.
1: Me dice...
0: Te queremos, Sol.
1: Me dice, Sol, deja a Luigi tranquilo.
0: ¡Oh!
1: ¡Él empezó, amiga de mi corazón! Él empezó a molestarme.
0: Se vive en momentos de tensión. Tenemos la música para el clima del fin de semana que Máximo nos quiere contar mientras buscamos los mensajes, Luigi.

0: Sí, fuimos a Lima. Hoy, hoy hace 18 grados. Soleado, 19 grados, 7 grados, sensación térmica y 7 grados.
1: ¿Y para mañana qué tenemos? Domingo.
2: Mañana.
0: Mañana domingo. Habrá sol con nubes y estará a 16 grados a 8 grados.
1: Bueno, pero lindo también.
0: Sí.
1: Lindo. Bien, bueno, ya tenés el clima del fin de semana entonces que nos compartió acá Máximo. Y con la música que eligió Camila, vamos a empezar a leer los mensajitos del día de hoy.
3: Oh, justo, mirá.
1: Oh, ya soné. Vamos, vamos.
3: Yo cantando todo pulmón, canción de Fede Giovanni. Dice,
2: ah, ya sé quién
3: que
2: es.
3: Que eligió la canción.
1: Genio el que eligió la canción.
3: Dice, hola, ¿cómo están? Lo que voy a hacer el fin de semana. Terminar, escribir mi libro.
2: Escribir dice. El libro, che.
3: Yo amo a Fede Giovanni desde el 2016, cuando tenía 18 años. Tengo 28, lo sigo amando, estoy de viaje.
1: Oh, aprovechamos, ¿no? A mandar. Sol, feliz cumpleaños públicamente. Hace poquito cumpliste años.
2: Hace poquito cumpliste. Sol. Ay, ya la extraño, no me quiero poner
1: Maxi?
2: A llorar.
1: ¿Qué dice Maxi?
2: ¿Qué?
1: ¿Sol qué?
0: ¿Qué es? ¿Es sol?
1: Sí, sol.
2: No, sol.
0: Bueno, solo eso. Solo eso.
1: Bien, ¿vale?
2: Chau, te fuiste. Hola chicos y equipo, muy interesante el tema que están trabajando hoy. La violencia, tema difícil porque
1: parecería
2: no tener fin en todos los ámbitos de la sociedad en la que vivimos. Hay en las familias a veces violencia hacia los chicos y eso a veces se transmite en la también en la escuela, eso claro. Es verdad. En la calle etc. Saludos para todos el equipo desde tres la familia de la Lali.
1: Muchas gracias, mi familia que siempre nos escucha. Mi mamá y mi papá siempre dice la familia de Lali, sí.
2: La familia de Lali, ¿puede haber la foto? Ella conoce la foto.
1: Ahí, puede haber gente de Tres Arroyos que no se escuche, que no sea mi familia.
2: Y pero la foto ya.
1: Sí, es verdad, la foto. Mi familia es fan, ¿eh? Dice, hay programa. Y digo, mamá, para un poco. Sí, bien, vamos, seguimos.
4: Quiero felicitar a mi hermano Leandro por ser titular de selectivo de natación para representar a Santa Cruz, Chile.
1: No,
2: tu hermanito.
1: Te la tenía guardada.
3: Qué malo eso, qué feo.
1: Contanos de eso.
4: Bueno, resulta que en noviembre hay un selectivo, que es una competencia que va a ser en los ríos de Chile.
1: ¿Vas a participar en aguas de río?
4: Sí, pero no afuera.
1: Ah, ok, bien.
2: ¿Cómo
1: bien,
2: adentro?
1: Bien.
2: ¿Adentro del río?
4: No, hay un complejo, tipo.
1: Bien.
2: Ah, ya entendí.
1: ¿Es la primera vez que lo haces, Lean, a esto?
4: Bueno, ya he viajado a Chile, pero no sé si conocí a los ríos.
1: Claro, bien. Bueno, felicitaciones.
2: Otro aplauso.
1: Sí, otro aplauso. Si no nos contaban ahí, tu hermano, no nos enterábamos. Ahora que lo sabemos, estamos re orgullosas y orgullosos de vos. Muy bueno, muy bueno.
2: Seguimos, Maxi. Aplausos, che.
0: Buenas tardes, mi mamá.
2: Ay.
0: Buenas tardes, saludos para todos. A mí me ayuda para mi salud mental realizar actividad física, correr. Mi mamá es.
1: Que dice tu mamá que le ayuda la actividad física, la salud mental. Muy bien.
0: Su salud mental.
1: Uh-huh. Bien, claro, porque vos, Facu, habías dejado una pregunta. ¿Qué te ayuda a vos a sentirte bien? Y bueno, acá la mamá de Máximo, gracias por mandarnos un mensajito. Qué bueno, habíamos hablado, ¿no? Vos habías
3: sí,
1: hablado,
3: tiene que ver mucho porque, bueno, lo que hacemos nosotros no es solamente un deporte, hacemos por dedicación hacia personas con y sin discapacidad.
1: Claro.
3: No, es un poquito distinto a los demás deportes porque esto tiene que ver mucho con lo que decía Flechas Rosas y
1: sí.
3: Todo por el cáncer. esto más no tiene que ser mucha fuerza, tiene un trabajo por la escápula y eso de la espalda, pero tiene que ver con más concentración, dedicación y paciencia.
5: Bien, y vos ya nos habías hablado de la salud mental y del deporte, así que buenísimo tu mamá que hace deporte y que nos cuenta. ¿Nos ayudás, Cami, con un mensajito?
3: Sale al aire.
5: Sí, sale al aire, Camila.
6: Dice, muchos saludos a los chicos, son geniales, amamos sus programas. Un saludo especial para Leo Barriendo, de parte de su tía Marcela, el tío Mauro, primos Antonella y Juli.
7: Ah, sí, hola.
3: Toma, está lleno de fans.
5: Está lleno de fans. Bueno, muy bien, seguimos. A ver, ¿cuántos mensajes? ¿Male?
2: ¿Dónde?
5: Ah, me salté, perdón, Facu.
3: Ay.
5: Así, vamos con la ronda.
2: Pero, bueno,
5: ahí va.
3: Dice, hermoso programa, muy importante los temas que se hablaron. Ojalá cada vez exista menos violencia en las escuelas, las calles y trabajo.
5: Exista menos violencia en las escuelas, las calles y trabajo.
3: Quiero felicitar a mi hermano Willy y mi cuñada Lore por su
5: casamiento. ¿Puede ser tu mamá que nos esté escribiendo?
7: Ah, sí, quiero contarles.
5: A ver, más cerquita del micrófono. Ahí.
7: ¿Se escucha?
5: Sí.
3: Sí, sí.
7: Sí, quiero contarles que mi tío se va a casar hoy.
5: ¡Oh!
2: ¡Tenemos fiesta! ¡Ah! Por eso no va a la juntada. Entonces, ahora entendí.
5: Willy y la... ¿Cómo se llama? Lore. Willy y Lore, les mandamos un beso grande. Deben estar así a re full y re nervios.
2: ¿Pero hoy se casan, amigo?
7: Hoy,
2: ¿qué?
7: A la noche.
5: ¿Tenés fiesta? Bueno, o celebración,
8: esta,
5: por lo menos.
8: Noche,
5: ¿es
8: esta noche?
5: ¡Qué lindo! Me encanta. Es esta noche. Qué, gracias por compartirlo. ¡Qué bueno! Felicidades para ellos.
2: Vamos lleva arroz. Lleva arroz.
5: ¿Arroz? ¿Male?
2: Gaby. Felicitaciones por el programa de hoy. Siempre siempre invitándonos a reflexionar sobre temas muy importantes. Plan de fin de semana, full jardinería. Ah, he visto algunos videitos, he visto algunas cosas.
5: Gaby Verde.
2: Sí.
5: Gaby Verde Canepa.
2: Se ocupa mucho de su huerta.
5: Se ocupa todo. Y sabe mucho.
2: Y sabe Gaby. Muchísimo.
5: Gracias Gaby Canepa y Romy Olmos por ser quienes nos sostienen aquí en la fundación y en estos proyectos, pese a las adversidades. Así que muchas gracias,
2: gracias
5: por escucharnos.
2: Esa mujer igual no para. Vamos no a para. Mandarle un mensaje al aire. Vacaciones, querida.
5: No, ya pronto la vamos a mandar de vacaciones. Sí. Lea.
7: Buenas tardes, chicos. Hermoso volver a escucharlos. Saludos a todos, Jime y Nina.
2: ¡Ay, mi mamá y Nina!
5: Gracias. Siempre la familia presente, ¿eh? Muchas gracias por los mensajitos. A ver si tenemos algo más. Bueno, si nos quedan 30 segundos para que nos puedan mandar otro mensajito si alguien quedó colgado. Deben un segundito que no sé si me entró. Bien. Pensé que tenía un mensajito más. Bueno, muchas gracias. Quería contarles, antes de terminar, que el 16, ¿sí?, de octubre, próximamente, próximo fin de semana, próximo viernes, si no me equivoco en mi mente, tenemos la cata de vinos a beneficio de la Fundación Ser Parte, uno de los eventos que ya son súper reconocidos en la ciudad y de la gente que siempre nos acompaña. En las redes sociales de la Fundación ustedes pueden encontrar toda la información. Queremos agradecer a todas las personas que forman parte de y que colaboran con esta propuesta. Como saben, la Fundación realiza diferentes eventos para recaudar fondos y sostener sus proyectos. Así que les agradecemos mucho si se acercan, si se informan, si quieren hacernos alguna consulta. En el Hotel Patagonia a las 21 horas, perdón, si no me equivoco. Vamos a estar... 21 horas. Vamos a estar en la cata de vinos y degustando unos menúes que son espectaculares. Junto a la gente de la Fundación Ser Parte, que todo lo recaudado es en beneficio a sostener los proyectos. Así que bueno, si se quieren acercar a conocer un poco más, en las redes tienen la información, se pueden comunicar con nosotros, con nosotras. Tenemos poquitos días, así que apúrense porque las entradas ya
2: vuelan,
5: están a la venta.
2: Vuelan.
5: Y está buenísimo, la pasamos muy lindo y sobre todo concientizamos visibilizamos y compartimos lo que tiene que ver con el trabajo de acompañamiento a las personas con discapacidad. Cata de Vinos, a beneficio de la Fundación Ser Parte, el próximo 16 de octubre, los esperamos en las redes, toda la info.
2: Anótenselo igual en el calendario.
5: Y agradecemos que nos puedan acompañar. Ahora sí, gracias Luis, gracias a Multimedio Tiempo, gracias Cami por haber venido, gracias a todas las familias, gracias a ustedes que hicieron un programa espectacular y nos vemos quizás el fin de semana que viene, no sé.
2: Ah, bueno, podría ser, ¿no? Vamos a pensar. De última que venga Luciano, si no tiene ganas Luis de venir.
5: Bueno, muchas gracias.
3: No, ¿cómo le vas a sacar trabajo a Luis? No.
5: Nos vemos seguramente en 15 días. En 15 días, porque tenemos feriado. Tenemos
2: pero dijiste.
5: Vemos.
2: El otro sábado.
5: Vemos. Vemos, dije. Dije, vemos.
2: Bueno.
3: Me voy con Luis.
5: Un beso grande para todos. Buen fin de semana. Disfruten y piensen sobre estos temitas que están buenos. Conversarlos en familia también. Sí.
3: ¿Compramos unas cuantas botellas?
5: ¿Cómo, perdón? La cata de vinos el viernes 16, la cata de vinos de la Fundación Ser Parte en el Hotel Patagonia.
2: ¿Sí?
5: A beneficio de la Fundación.
3: Bueno, si se toma de mucho, hacemos daño.
5: Bueno, vamos. Adiós.
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0: Fernando, de Villa de Mayo, hincha de Platense, termina en 142. Los que descienden son Güemes, Chacarita, Acasuso y Alboy. Gracias.
1: Buenas tardes, mi nombre es Edgardo. Los últimos son 952. Hincha de Chicago. Los cuatro que descienden, Güemes, Patronato, San Miguel y Acasuso. Buenas tardes a todos.
2: Hola, mi nombre es Gustavo de Valentina Alcina. Mis últimos tres números 626. Me quisiera ganar la camiseta de DF. Y los que van a descender, Acasuso y San Miguel, y Chacarita y Güemes. Muy bueno el programa.
3: Hola, soy Guillermo de Vivo en Lanús, hincha fanático del Porvenir. Para mí se va en la zona A Alboy y Acasuso, y en la zona B Patronato y Güemes. Bueno, espero que estén bien. Mis tres últimos números de documento es 597. Aguante la red, Barreto es el mejor de toda la historia del mundo ascenso. Abrazo grande.
4: Buenas, Radio La Red, ¿cómo les va? Javier de Gualeguaychú, Güemes, Chacarita, Acasuso, San Miguel, los descensos. Soy hincha de Patronato.
5: Mensaje de WhatsApp
6: para el programa en el 11 23 24
7: 22 22. Muchos mensajes, vamos de a poco. Dame golpecito de cortina. Nos quedó una de las zonas del descenso en la Primera Nacional con Fede y Giovanni.
8: Nos quedaba la zona B, de abajo para arriba. Güemes, que ya está condenado, no tiene muchas chances de salvarse. Con 23 puntos, 33 tiene Chacarita, que jugó un partido clave en un ratito con Almagro. 34 Patronato, 36 Nueva Chicago, 37 Agropecuario, como decíamos, 38 Almagro, los que pelean en la zona abajo. Si hoy Almagro gana, prácticamente estará salvado.
7: Con este auspicio, me cuenta Alex Kondik, toda la primera B, dale.
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10: Excursionistas, puntero 77, Arsenal, que está jugando en estos momentos con San Martín de Bursaco, igualando 0-0, 70. Talleres 68, Italiano 65, Villadalmine también 65, Camioneros 64, Real Pilar 61, Armenio 60, Comunicaciones 55. Hasta ahí los que estarían jugando el reducido, la Ferrer 52. En la zona baja, Ituzaingó ya perdió la categoría, apenas 16 puntos, un triunfo en 39 fechas, una campaña desastrosa. Huay Urquiza 35, Brown de Adrogué 39, Flandria 40, los más comprometidos.
7: Ahí está, ahí se define. ¿Quedan cuántos puntos?
10: Algunos, para algunos 12, para otros 9.
7: Perfecto. Me voy a la cancha de Ituzaingó, que ya descendió, juega con Argentino de Quilmes. Martín Figari, ¿cómo te va? ¿Cómo andas, querido?
11: ¿Cómo va, Dani? ¿Todo bien? 19 del primer.

0: La verdad que poco clima. Y ya de inicio del partido, desde la platea, algunos insultos para los jugadores.
1: Mirá vos. En un ratito vuelvo. Un saludo a Beto, hincha de Estudiantes. Mirá, me llega un mensaje, ahora lo voy a tratar de entender qué significa. Yo no lo entendí todavía. Un saludo a Facundo Pastor. Está en un lugar que no le gusta mucho, me manda una linda foto. Me cuenta que está confirmado el Buda en la fiesta de esta noche con M, con S, con A y con H. ¿Confirmado? ¿Estás? Va a poner en su historia de la noche después de su participación aquí en la radio, con todos ellos. ¿Sí? ¿Confirmado? ¿Va Luquita también? ¿Van los dos? Bueno, perfecto. Ahí vuelvo. Ya voy a estar en la cancha de Midland. Juega Midland de local con Guille Forner ante Atlético Rafaela. Yo te iba a preguntar quién pita. Partido de mañana, dame. Sin música ni nada. Frío, así. Partido de mañana de Primera Nacional, Fede.
2: Sí, pero despacito. Vamos a buscar despacito. Los arbitrajes.
1: En 10 minutos una nota muy importante. La pregunta que te hago, Buda, ¿puedo preguntarle de todo? No me tengo que callar nada, ¿puedo preguntarle lo que quiera? ¿Al presidente? ¿Es el presidente todavía? ¿Si desciende, se queda? ¿Si se queda en la categoría, se queda o no? No me hable el Buda. Está en la fiesta de la noche. Escúchame. ¿Puedo hablar lo que quiera con el señor? ¿Me va a contestar todo? Yo le quiero preguntar si desciende, si no desciende. Si desciende, se queda. Si se salva, se queda. Si el apoyo influye o no influye. ¿Todo? Problemas económicos tiene, me parece. Bueno, pero se le puede preguntar todo. Siempre preguntamos todo. Estoy haciendo un acting. ¿Está confirmado? Pero confirmado. Perfecto. Golpecito de cortina, dale. Ya voy con vos, Evo, a la cancha de Quilmes. ¿Mañana qué se juega? Ahora vos será.
2: De la Primera Nacional. De la Primera Nacional tenemos a las 15 horas Deportivo Madryn con Chaco Forever.
1: Árbitro.
2: Van a estar jugando Maximiliano Maccheroni.
1: Dale, vamos.
2: 15:30 Estudiante Deportivo Morón con Maximiliano Manduca.
1: ¿Cómo?
2: Maximiliano Manduca.
1: ¿Lo tenéis visto?
2: No lo tengo visto.
3: Es un árbitro del interior.
1: Me dice un amigo es y me pone ísimo. No sé si es buenísimo o malísimo. Lo único que leo es ísimo. Repetime ese arbitraje y el partido.
2: Estudiante Deportivo Morón, 15:30 con Maximiliano Manduca.
1: El ojo clínico de Fede Di Giovanni en la semana en Mundo Ascenso me va a contar el arbitraje de Manduca en Estudiantes Morón. El ojo clínico de Fede Di Giovanni. Me voy a la cancha de Almagro con nota. Germán, dale.
4: Bueno, aquí estamos con el presidente de la casa, del Club Almagro, Mauro Bolinsky. Bueno, un gusto que esté con Mundo Ascenso. Te saluda, decime cómo lo recibís.
1: Perfecto.
4: Hola.
1: Presidente, ¿cómo le va? ¿Cómo anda? Bien.
4: ¿Cómo está, presidente? ¿Cómo va todo?
5: Bueno, disculpame, que estaba justo medio. No, bien, estamos bien. Acá a punto de empezar el partido. Muy ansioso, pero bueno, nada, bien.
4: Bueno, recién saludó a alguien que conozco y pasa por el baño y viene para charlar con nosotros también, que es Marcelo Achille, el presidente de la mesa. Pero quería consultarle a usted, porque en el partido con Chicago recibieron visitantes, sé que hubo una ganancia cercana a los 90 millones de pesos, reducidos los gastos, y quizás lo pensaron para hoy también. Chacarita iba a traer muchísimo público, iba a ser beneficioso para Almagro, pero gente se opuso, ¿no? ¿Esa es la razón?
5: Sí, eso es un poquito la razón, ya, económicamente es un rédito importante de otro partido, que esto sirve para solventar un montón de gastos y aparte para empezar en construir parte en obra, en todo lo que lleva adelante el club. Y lo hemos pensado, pero bueno, el socio es muy espacio a que venga gente visitante, y bueno, por eso decidimos que no.
4: Sí, aparte en la disputa por el descenso contra Chicago y ahora contra Chacarita, que está ocupando uno de los puestos de los que descienden. Bueno, ¿cómo está el club? ¿Cómo está Almagro? ¿Qué tiene para contarnos, presidente?
5: Bien, el club está bien, está ordenado, está en crecimiento, hasta ver, en la esquina tiene una obra muy importante, tiene un sport club, 1.600 metros cuadrados, estamos haciendo cosas en el interior.
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9: Este equipo lo vende al mejor postor, ¿no? Porque no se te va a poder quedar.
10: Y Enzo ya el año pasado nos había ofrecido Gimnasia de Mendoza, nos había ofrecido un dinero importante, y ahora hay muchos más. Incluso el equipo del presidente, que me dice qué bien que anda, qué bien que anda.
9: ¿Te dijo Tapia directamente eso?
10: Sí, por Guti, Barreta. Sí, me lo dijo la otra vez que le hizo dos goles a Racing de Córdoba. Hola.
9: Tiene muy buenos movimientos,
10: No, es un pibe que tiene un futuro increíble, la verdad que esa es toda de Mauro Conti, que lo vio y lo compramos a Muñiz, toda de Mauro Conti, viste, que va a ver los partidos de la C y eso, toda de él.
9: Mira,
10: después, bueno, lo aguantamos.
9: Estoy viendo Homeland, es una serie política del conflicto Estados Unidos-Medio Oriente. Le puse un micrófono en el teléfono de Conti. Me parece que están mirando algunos jugadores más de la categoría,
10: Puede ser.
9: Dos de un equipo del oeste, uno de un equipo de ahí por ahí también de otra categoría. Mira, tiene buen ojo,
10: No tan convencido como con Enzo,
9: Con Enzo. No está convencido.
10: Moyanito, que compramos a Camionero también, Moyano, un crack.
9: Es buen jugador. La última. Si pasa ahora, ¿comprás una servilleta más o le tenés miedo a la salsa?
11: Me puedo, pará.
10: No le tengo miedo a nada, amigo. No le tengo miedo a nada.
9: Un abrazo.
10: Mañana juego con tu preferido, que me prefirió otra cosa, pero bueno.
9: Ah, mañana juega con el Casuso. ¿Desciende a Casuso, Fede?
4: Esperemos que no, pero bueno.
9: Espero que
4: está
9: no.
4: Está bravo, está complicado.
9: Es jodido ganar en el bajo con DF, ¿eh?
4: Y creo que la última chance tiene que ganar o ganar a Casuso, porque después va a ser muy difícil si no gana.
9: Dice que no va a comer pastas. Le mando un abrazo, Marce.
10: Abrazo, querido. Saludos a todos. Chau, chau.
9: Ahí está Marcelo Achille.
10: Bueno, ahí está.
9: Arrancó muy bien, ¿eh? ¿Cuánta confianza tengo en usted? Cuando juega así de primera es para jugar de 10. Cuando quiere agregar el chicha ahí se complica, el pedo. Pero bueno, así me gusta, un crack. Así crack.
10: Bueno, mire,
9: fue tan bueno lo suyo que me tengo que ir volando y ahora vuelvo porque me va a contar de Chaca y Almagro. Seba Kerle, ¿cómo le va? ¿Cómo anda?
10: Primera pincelada.
9: Seba Kerle, ¿cómo le va?
12: ¿Cómo estás?
9: ¿Todo bien?
12: Bien, muy bien, Daniel. Un abrazo grande, sí, aquí en el Estadio Centenario, esperando por Quilmes y por Agropecuario.
9: No entendiste la nota con Achille porque hubo mucho código Morse, ¿no?
12: Mucho código interno.
9: No es interno, yo no tengo nada que ver. No es un código.
12: Y eso,
9: pero no, pero pará, no es un código interno, es un código que tendrían que estar enterados todos. Hablamos con código, pero bueno, cosa que yo me entero escuchando a ustedes, a vos, a él con los Andes, a él con Acasuso. No es un código interno entre el presidente de Defensores y yo, ¿eh? No.
12: Ah, muy bien, muy bien.
9: Piensen, si no. Me dicen, esperá. ¿Lo tenés a Manduca, el árbitro de Morón, Estudiantes?
12: Sí, cómo no.
9: ¿Bueno?
12: ¿Qué te dijeron? Terminaba anísimo.
9: Pero no puedo leer la primera parte. No, pará.
4: Hay silencio que hablan por sí solo, ¿no?
9: ¿Eh? ¿Cómo?
12: La M de Messi tiene.
9: Bueno, ya está, ya me dijo todo. Bueno, cuénteme de Quilmes hoy. ¿A qué juegan un ratito a las 4?
12: Daniel Zamora es el árbitro. Están las formaciones confirmadas: Marinelli, Ortega, Romeo, Novillo, Vindela, Bolívar, Colazo, Vega, Batista, Vera y Espetal. El dato es que juega Colazo de entrada por primera vez desde que vino a Quilmes, con un Agropecuario que está definido: Acosta, Lacanda, Alan Pérez, Alan Aguirre, Sánchez, Aranda, Galucci, Ruiz Díaz, Vega, el Tano Gagliardi, Mosqueira, los 11 de Gabriel Gómez. Se enfrentan dos equipos de una muy mala temporada, sí. Por supuesto que la responsabilidad más grande de Quilmes. Solamente 2 puntos lo separan a Quilmes de Agropecuario. Los dos perdieron 13 partidos de los 32 que jugaron.
9: La última que le hago, una pregunta cortita. ¿Tiene alguna chance en matemática Quilmes del reducido?
12: Quilmes tiene chance matemática de entrar al reducido y chance matemática de irse al descenso. Probabilidades muy pocas. La de entrar al reducido y la de irse al descenso, prácticamente el año terminado para el equipo 0-0.
9: Sígame, tiene que ver con lo mismo. ¿Vio el stream de Mundo Ascenso el jueves?
12: Sí, vi a Granados, sí vi a Grelac.
9: ¿No vio la cuerda floja?
12: Vi la cuerda floja, sí.
9: Hablaba del técnico de Quilmes.
12: A través de las redes. Hablaba del técnico de Quilmes. Me lo imaginaba porque me lo mandaron.
9: ¿Se lo mandaron? Lo blanqueo. Hablaba claro. Del técnico de Quilmes. Si quiere saber la gente qué técnico va a Quilmes, se lo voy a preguntar a Kerle antes, suscríbase al canal de YouTube. Si no se suscriben 300 de acá a las 4 de la tarde, no lo digo.
12: Bueno, muy bien.
9: ¿Lo tiene el técnico usted?
12: No, pero me lo imagino.
9: Le mando un abrazo.
12: Abrazo grande.
13: Tenemos un gol, Dani.
9: Gol, dale, dámelo.
13: Gol de Flandria, lo hizo Matías Donato. Flandria 1, Cadu 0. Triunfo importante del equipo de Jauregui, que con esto prácticamente sella la permanencia en la categoría.
9: Que no se pelee con nadie de Forner, que la gente de Mira es amiga, por favor, ¿eh? Acá habla el que quiere. Sí, ¿quién me llamó? No te escuché, Buda. 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
9: 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No, vuelvo a algún lado, pero arranca Barracas Huracán en el Estadio Chiquitapia. Mariano Pupo, ¿cómo le va? ¿Cómo anda?
14: Dani, el abrazo grande para vos y para todos los muchachos ahí en la mesa. Los equipos ya están en el campo de juego del Claudio Chiquitapia. Barracas Central, que volvió a la victoria la semana pasada ante Atlético Tucumán después de 7 sin ganar. Va con Minio en el arco. Happert, Rack, De Martini, Pereira, Bogarín, Miloc, Tapia, Taborda, Briasco y Orsini para seguir metido dentro de los 8 que buscan la clasificación a los octavos de final de este torneo clausura. Por el lado de Huracán, 6 sin perder, con 3 victorias consecutivas, las 3 últimas, juega con Galíndez en el arco, Blondel, Fabio Pereira, Palazzo Ibáñez, Waller, Fernández Cedrés, Calín, Gervisanz, Cortés y Caicedo, los 11 de Diego Martínez, que si gana, supera a Argentinos en Grupo B.
9: Ahí vuelvo en un rato. ¿Gol de quién? Dale.
13: Tenemos goles en la B Metro, en Campana, Dálmine y Liniers están 1-1. Abrió la cuenta Niso, igualó Moreno. Y también hay gol de Argentino de Quilmes en el oeste. Compañucci lo hizo, el Mate está venciendo 1-0 y Ituzaingó.
4: Sí. Llegan mensajes de colega que se prenden con lo del árbitro.
9: Ya
4: ¿no?
9: me contás, esperá. Con este resultado de Dálmine, ¿cómo queda con respecto a excursionistas?
13: Dálmine llega a 64 puntos, Excursio 74, ya matemáticamente puntos. Sin chance.
9: O sea, queda 9, no llega, ya no hay queda posibilidades. 10. Queda 10, digo, 9 por jugarse.
13: Exacto.
9: Bueno, perfecto, afuera Dálmine. Única chance Arsenal que empata 0-0, ¿con quién?
13: Con San Martín de Bursaco, en 40 del primer tiempo.
9: Ay, me enteré una historia. ¿La cuento o no la cuento? Pará, el petizo está en otro lado. Fíjate, entrá a la aplicación de YouTube. Si no, no digo nada.
4: Sí.
9: Tengo el próximo técnico de Quilmes. Esperá. No, porque falta el autogonal. Yo tengo a quien busca. No, esto es un video de Mariano, de Clos. ¿Está escuchando el nene, decís? No, está viendo a colegiales. Esperá. Estamos igual, ¿eh? Subieron 2 nada más. No, no cuento nada.
4: A suscribirse, así
9: ¿qué
4: cuenta.
9: ¿Qué te dije que iba a contar, si no? Además de eso del técnico de Quilmes, te dije recién algo. ¿Me olvidé? Y sí, me olvidé.
13: La promesa era con el técnico de Quilmes. No
9: y una promesa más. O la pensé nomás.
4: La pensaste.
9: Subime la música, que me quiere decir algo él. Los colegas que piensan de Manduca, dale.

0: Ya me dan mensajes, ¿quiénes son los equipos que se van al descenso? Mañana Estudiantes Morón, ¿quién lo pita?
1: Estudiantes Morón, Maximiliano Manduca.
0: ¿Qué te dijeron?
2: Y me llega mensajes que coinciden con lo que te decían hace un ratito.
0: Ísimo.
2: Ísimo, ¿no? Pero tiene la M por delante.
0: Malísimo.
2: Así me
0: yo
2: dicen.
0: Yo no lo vi, ¿eh?
2: Así me dicen.
0: Son tus colegas, yo no lo vi, ¿eh?
2: Me habla Nico, que
0: a mí
2: es
0: no me acusen de nada, ¿eh?
2: Nico, que es especialista en árbitros, estadísticas, los conoce a todos.
0: Estás lejos de la jugada. Decirle a Nico que me especifique un poquito más.
2: Dale, ahí le pedimos.
0: 23, 24, 22, 22. Contame qué equipos se van al descenso. Rápido, ta. Hay 10 remeras selección, una se va hoy. 23, 24, 22, 22. Nombre, teléfono y de qué equipo sos. Dale.
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0: Hola, Mundo Ascenso, ¿cómo andan? Buenas tardes. Bueno, los que se van es San Miguel, Central Norte, Chacarita y Güemes. Como tengo un corazoncito en Acasuso, pienso que no se va a ir. Y quiero participar por el sorteo de las camisetas. Mi nombre es Diego, de San Isidro. Número de documento 500. Chao, abrazo, buen programa, buen fin de...
1: Ya vuelvo con mensaje, novedades, tengo ingenieros, dale vos, Germán.
2: ¡Gol de Almagro! A los 12 minutos apareció por atrás Julián Marchioli y pone el 1-0 para el tricolor de 3 de febrero. Era un poco más, no llegaba con claridad, pero comandaba las acciones. Almagro está ganando con gol de Marchioni. Fue un lateral de Zincan desde la izquierda. La pelota cerca del punto del penal. Un defectuoso rechazo hacia atrás que apareció sin pararla. Fuerte, abajo, cruzado al palo derecho. Y adentro gana Almagro 1-0 sobre Chacarita. Ahora van 16.
1: Dame golpecito de cortina. Así queda Chaca, así quedan las posiciones en la tabla de abajo y así queda Almagro después de este triunfo parcial.
3: Almagro con este triunfo parcial está llegando a 41 y ya estaría salvando la categoría, ¿no? Obviamente, Chaca se queda con 33 en zona de descenso y no podría salir en esta fecha, obviamente.
1: 33 con 9 por jugar si conservamos este resultado.
3: Correcto, así es, pero bueno, a un punto de Patronato que va a jugar esta fecha contra Güemes, contra el último Patronato. Es una chance importante, si no gana Chacarita,
1: Güemes de
3: Patronato.
1: Güemes puede irse al descenso hoy.
4: Gol de Barracas.
3: Correcto, así
1: gol
3: es.
1: De Barracas, dale.
4: ¡Gol de Barracas! De contra, apareció Briasco por el medio del área, luego del centro atrás de Bogarín. El partido era parejo, no bien jugado, pero Barracas termina anotando en la primera llegada que aparece en el partido. 8 minutos y medio del primer tiempo, gana Barracas 1-0 sobre el globo.
1: Bueno, firmó Mariano Pupo, ya vuelvo a la cancha de Barracas Central, a un toquecito en la cancha de Colegiales con vos, Franco Canevaro.
5: Bueno, acaba de terminar el primer tiempo. En la última jugada de estos primeros 45, Montserrat tardó muchísimo en definir para llevarse por lo menos la ventaja en este primer tiempo. Igualan 0-0 con Tristán Suárez.
1: Vuelvo en el segundo tiempo, golpecito de cortina, dame un auspicio. Así la ve, Escurcio le lleva 7 Arsenal con este partido en juego. Nunca más maníes, ¿eh? 7 Arsenal le lleva con... ¿Cuántos en juego?
6: Arsenal con está perdiendo Arsenal. Hay gol de San Martín de Bursaco. Descansan en el viaducto. Con esto, Excursio prácticamente garantiza el ascenso. 77 para excursionistas. Arsenal queda con 69 a 8 con 9 en juego. Talleres 68. Prácticamente se liquida todo esta tarde. En la parte baja.
1: Está.
6: Sí. Ituzaingó, como decíamos, descendido 15. Guayurquiza 35. Brown de Adrogué 39. Ambos juegan mañana. El CADU, con este triunfo parcial, queda con 41 puntos, 42 Flandria. Está ganándole Flandria 1-0 al CADU, quise decir.
1: Dame un golpecito de cortina, todos los resultados de la B, Escurcio arriba, toda la B con Alex Kolnik, dale.
6: Anoche, excursionistas goleó 4-0 a San Carlos, igualaron en escalada 1-1 Talleres y Camioneros. Todos los partidos en el descanso de este sábado, Villadálmine y Liniers empatan 1-1. San Martín de Bursaco en Sarandí le está ganando 1-0 Arsenal. La Ferrer y Deportivo Merlo están 0-0. Flandria le está ganando 1-0 al CADU Argentino de Quilmes. Como visitante vence 1-0 Ituzaingó. 26 del primer tiempo en Maschwitz, Armenio 0, Comunicaciones 0.
1: Tenés claro quién tiene que manejar la parte final de los torneos, ¿no, Negrito? ¿Tenés claro? No, de todo, solo. ¿Lo tenés claro? Sí, ¿no? A ver, descensos hoy, de nuevo, ¿lo tengo a Forner o no? ¿Me complicas? Dale, porque cuando te viene Pling, no es que no se pelee con nosotros también, le pido por favor, ¿eh? ¿Sí? ¿Quién es el árbitro de Morón, estudiante?
3: Maximiliano Manduca.
1: Lo conozco, che.
3: Yo no lo tengo visto, la verdad. Pero bueno, la referencia que llega...
1: No son buenas, no son las mejores, ¿eh? Tenemos cortecito de Grelac. Cortecito de Grelac. Pero no sé el tema, porque no tengo acá, Buda. Mientras me va a ayudar para podernos en orden nuevamente. Desde Morón, como siempre, el doctor Gustavo Navarrine. 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Cuatro generaciones con el gallo de Morón. 23, 24, 22, 22. Dame que sobre el VAR. No entendí. No entendí.
7: ¿Sobre qué?
1: Ah. Dame oyentes y vengo con el conflicto Grelac-Castellani. Cortito, dale.

0: nombre es Alejandro, su último 3 son 046. Soy hincha del glorioso Deportivo La Ferrer. Quiero la casaca del Villero. Los cuatro que descienden en Nacional B son Chacarita, Acasuso, San Miguel y Güemes. No se va a modificar la tabla de acá hasta el final. Vamos, Villero, todavía. Quiero la casaca, mucho ascenso. Abrazo para todos.
1: Hola, mi nombre es Laura, soy de Valentina Alsina y me quiero ganar la camiseta de Defensores de Belgrano para mi marido, que sea re fanático. El único en Valentina Alsina hincha de Defensores de Belgrano es él. Los que van a descender son Acasuso, San Miguel, Chacarita y Güemes. Saludos a todos. Mi número de DNI 277. Gracias.
2: Hola, buenas tardes. Mi nombre es Gastón Wolfheim. Soy de Granburg. Soy hincha de San Miguel. Para mí van a descender Albois y Acasuso, y Güemes y Patronato. Quiero participar por las camisetas del ascenso. Muy buen programa, lo escucho siempre mientras, cuando puedo, que trabajo. Un abrazo grande. Aguante Mundo Ascenso y aguante San Miguel, que nos quedamos en Nacional B y no hay que ir haciendo como primera. Gracias.
3: Hola, muchachos del Mundo Ascenso, felicitaciones por el programa, los escucho siempre, soy Héctor de Merlo, mis últimos 3 son 886 y como soy de Santa Fe, si hay un sorteo por camiseta me gustaría ganar la de Colón. Felicitaciones nuevamente, un abrazo.

0: déjanos tu mensaje de WhatsApp
1: para el programa en el 11 23 24 22 22.
2: La actualidad supera lo que estábamos por poner, que es lo de Grelac. Me voy con Germán Maldonado a la cancha de Almagro, dale.
3: ¡Gol de Chacarita! Apareció camisa número 9, Alexis Domínguez. Había sido una muy buena jugada de Chávez. Se acercó al vértice izquierdo del área grande. Tiró un centro preciso y medido. La cambió de palo el 9, el ex Tristán Suárez. Gol de Chacarita. Van 24, esto fue a los 20. 1-1. Empatan los tricolores. El de San Martín, Chacarita. Y el local, el de 3 de febrero, Almagro.
4: Y con este empate ahora Chacarita llega a 34 puntos. Alcanza la línea de Patronato. Recordemos que en tema de descenso no importa la diferencia de gol. No, hay desempate, ¿no? Obviamente que Patronato todavía tiene que jugar su partido mañana.
2: Hago un toquecito en la cancha de Barraca con vos, Mariano.
5: 15 minutos y medio del primer tiempo. Mejor Barracas. Huracán no le encuentra la vuelta. No tiene ideas para llegar. Barracas está bien parado. Y a partir...
6: Bajamos un segundo la música. 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
16: Haciendo un esfuerzo más, al margen de que él estaba por problemas personales, tenía intenciones de volver a Córdoba, porque tiene la familia allá y estaba con algunos problemas familiares. Bueno, no pudimos arreglar su continuidad, pero tampoco esperábamos, porque incluso cuando lo fuimos a buscar a Matías Modoló, Matías me hablaba de ascenso en las primeras reuniones. Y él, a ver, si bien la había ido mal en Chacarita, yo siempre defiendo nuestra elección porque ascendió con Riestra, en Jujuy la había ido muy bien, que es un equipo grande de la categoría, una hinchada también pesada, y yo confiaba mucho en... Me gustaba su manera de trabajar, un técnico que me venía siguiendo, nada. O sea, no es que, viste, no fue algo improvisado esa elección, viste, era siempre un técnico que teníamos en carpeta. Pero bueno, viste, a veces la cosa no se da y nada, se hace cuesta arriba.
17: En materia económica, ¿cómo está San Miguel? ¿Se le cayó el principal sponsor que tenía el año pasado y pudieron suplirlo? ¿Cómo están respecto al pago de sueldos? En materia de ese sentido, sí.
16: El sponsor no se cayó, sigue estando. Uh-huh. Lo que pasa es que es un año en general complicado, un poco más complicado, y hace que no estemos tan bien como estuvimos en otros años. Pero no quiere decir que estemos mal, o sea, estamos por ahí más acorde a la realidad de un montón de equipos. Tal vez se malacostumbró tanto el hincha como todo, digamos, la categoría en general, a que San Miguel era un equipo que contrataba buenos refuerzos, que siempre pagaba por adelantado. Bueno, eso este año fue más cerca de la media, pero tampoco mal, por eso te digo. O sea, no tengo demasiados motivos extrafutbolísticos tampoco para explicar los resultados. De hecho, el grupo de jugadores es un grupo humano fantástico, no hay ningún problema con ellos, siempre aceptaron bien todos los cuerpos técnicos que hemos tenido, viste, en la dirigencia tampoco estamos peleados, o sea, no tenemos oposición en el club, viste, cuando vos decís, no le encontrás del todo la explicación. Así que nada, qué sé yo por ahí, sí me hubiese gustado continuar con el proyecto de Colioni en su momento, que no se pudo, y bueno, por ahí vino un técnico con una idea distinta, capaz que a los jugadores les costó adaptarse a eso, y ahí empezó un poco todo cuesta arriba.
17: Jugadores de jerarquía tiene, San Miguel tiene nombres interesantes, obviamente, para la categoría. ¿Se apela que en estas cuatro fechas aparezca esa jerarquía para poder mantener la categoría, más allá del técnico que esté, gente del club y demás? ¿Es el momento en donde los jugadores tienen que dar esa talla por los que San Miguel lo fue a buscar en su momento?
16: Sin duda que es un momento para los jugadores de experiencia, que tenemos muchos también, y bueno, ojalá que aparezcan, lo estamos esperando, así que confío que todavía no todo está perdido, que si bien estamos en el peor momento, estamos en la pelea, tenemos oportunidades, dependemos, para mí, si bien los resultados en que no dependas de nosotros mismos, a mi criterio siempre dependes de uno mismo, para mí si se ganan todos los partidos no hay más discusión. Fíjate, San Telmo hace poquito estaba en nuestra situación y ahora un poco se despegó, viste, ganando dos partidos esta categoría ya te acomodás totalmente, así que bueno, nada, apelemos a que esto suceda, que los chicos aparezcan y que podamos salir de esta situación.
17: Mañana la hinchada de San Miguel va a poder ir a Casanova. ¿Cómo fue la venta de entradas y cómo va a ser el operativo?
16: No, al final no nos autorizaron desde la previa, así que es solamente con la hinchada local. Si bien los clubes estábamos de acuerdo, bueno, los organismos de seguridad decidieron que no era una buena idea.
18: ¿Qué edad tenés, Fede?
16: 36, Dani.
18: ¿Cuánto hace que sos presidente de San Miguel?
16: Y en el club hace más o menos 5 que estoy, de presidente hace 4 más o menos. Pero bueno, ya mis 36, interiormente tengo como 50, porque viste, acá envejeces un poquito más rápido.
18: Suponés que te levantás de un sueño a los 31 y te cuentan toda la película como ahora. ¿Agarrás igual?
16: Qué buena pregunta, amigo. Qué buena pregunta. Mira, hoy me cuesta responderla porque la verdad que viste, la estoy pasando mal, no estoy acostumbrado, no era la idea. Pero bueno, qué sé yo, la verdad que también vivimos muchos momentos increíbles. O sea, sí. Los primeros años fueron un sueño, pudimos ascender, pudimos salir campeones, ganamos el reducido en la primera B, viste. Nada, al principio uno hace esto con mucha pasión porque no tiene demasiada explicación, le sacás tiempo a tu familia, le sacás tiempo a tu trabajo y no te llevas nada más que el cariño de la gente, que encima si la cosa va mal ese cariño se vuelve en contra, así que es como que medio ingrato, pero bueno, repito que fue un baile hermoso también los primeros años y lo pude disfrutar también mucho, qué sé yo. Hoy me cuesta responder eso porque estoy pasando la mal.
18: Y perdóname la sinceridad, decís mucho fue, ¿es el final, al fin de año y cuando termine esto?
16: Vamos a hacer balances, yo siempre digo que qué sé yo, por ahí no es el momento ahora de hablar de eso porque
18: obvio,
16: desviar la atención y está tampoco bien, está quiero, bien. Viste, pero será un momento de balance como todos los fines de año, siempre a fin de año uno calcula ustedes lo mismo, viste, analizás qué hiciste bien, qué hiciste mal, qué querés para tu vida y bueno, ahí uno verá.
18: ¿Sabés lo que, vos sabés que la última nota que hicimos la hicimos en el stream con Chicho, ¿te acordás?
16: Sí.
18: Y yo te preguntaba, yo te decía, bastante osado lo mío, porque te dije, para mí si vos te vas de San Miguel, San Miguel empieza a ir para abajo. Que no veía una, ¿sabes cómo me putearon? Y quizás está bien que me puteen, porque yo no tengo por qué preguntarte eso. Pero te lo pregunto nuevamente, ¿sabés que sigo sintiendo lo mismo? Si vos te vas de San Miguel, en vez de crecer, se va para abajo.
16: Mira, ojalá que no. La verdad que hemos armado un equipo de trabajo sólido. O sea, se puede también plantear una continuidad de lo que venimos haciendo, porque nosotros, para que tengas una idea, el club, digamos, como organización, antes que estemos nosotros, casi no existía. Había muy pocos empleados. Se manejaba, viste, todo muy autárquico. Y eso cambió, creo yo, para siempre, viste. Hoy el club es una organización prolija, con, viste, departamentalizada, ordenada. Entonces, eso creo que vino para quedarse y va a continuar, esté yo o no. Y después también nuestra manera de gestionar creo que mostró también una forma de hacer las cosas que funciona. Así que no creo que estemos nosotros o no. Aparte, también, si es que no seguimos, que no lo sé todavía, pero hay una transición, viste, que ya se está armando también. O sea, ante esta posibilidad, viste, se armó un buen equipo de dirigentes. O sea, en ese sentido, no. Por eso te decía que no encuentro bien el motivo del momento, porque
18: entiendo,
16: incluso
18: entiendo,
16: como,
18: igual. Es claro,
16: como comisión directiva estamos bien, viste. O sea, hay una continuidad. Mi vicepresidente está muy presente. Si tiene que quedar él, es una persona fantástica. Viste, no tenemos disidencia, no tenemos oposición en el club. Entonces, nada.
18: Pero más que por eso yo te hablo por decisiones. El tema de la elección de un club en la provincia de Buenos Aires, con la situación del país, en crecimiento constante, acostumbrando a la gente, con crecimientos edilicios también, si vos tenés el cambio de mando y te cuesta la toma de decisiones, a vos no te cuesta, malo bien no te cuesta, es difícil el cambio.
16: Sí, a ver, pero como te digo, hay muchas cosas, nosotros, mira, desde que hicimos, te digo algunas cosas de número, pero desde cancha de sintético que hoy generan ingresos para el club, gimnasios, no sé, la cancha de básquet, la sede hoy recibe todos los días, las dos sedes que tenemos, 2.000 chicos en cada sede. Eso antes no pasaba. Entonces, eso ya es un colchón económico, te diría, que medianamente bien administrado te tiene que sostener. Entonces, por eso digo que no quiero hacerme lo dramático, ni mucho menos, no me creo tampoco un fenómeno. Viste, yo creo que también alguien lo puede hacer bien, tampoco te piense que nosotros este año fuimos una maravilla. También el club necesita dirigentes presentes y a veces a uno este año le costó un poco más. Ahora obviamente me tuve que poner de vuelta al mando, yendo a los entrenamientos, hablando con los jugadores, porque nada,
18: porque,
16: por la situación que lo
18: ahí merita. Está, ahí yo te lo pregunto, ¿por qué? Porque si, está bien, vos tenés un buen grupo, pero tenés que volver.
16: Sí, bueno, pero sí, y sí, porque, a ver, también la presencia de uno hace que, viste, es una presencia también importante, entonces es difícil si no está el presidente que alguien tome ese lugar y alguien tiene que agarrar el volante en este momento que hay dudas. Entonces, por eso es que los últimos días o los últimos meses, te diría, ya estoy bastante más presente, yendo más a los entrenamientos, hablando más con los referentes, viste, con los técnicos. Incluso con Matías Modelo me juntaba dos veces por semana a comer, viste, bueno, en fin. Uno no le queda otra que poner el pecho en este momento.
18: Fede, muchísimas gracias, micrófono abierto siempre y te esperamos cuando quieras en el stream, ¿eh?
16: Bueno, amigo.
18: Te queremos tener,
16: así,
18: ¿eh?
16: Así será. Saludo a toda la mesa y, bueno, buena transmisión.
18: Abrazo y lo mejor. Federico Almada, presidente de San Miguel, crudo, a cara limpia, el momento que vive el equipo. Recordame los próximos partidos de San Miguel. Hoy es el último que desciende por la zona A. Dale.
17: 15:30 mañana visita Almirante Brown con el arbitraje de Juan Pablo Lustó y luego le queda Ciudad Bolívar.
18: Sí,
17: como local,
18: sí.
17: Visitante de Defensores de Belgrano, local de Deportivo Madryn.
18: Difícil. Hago un toquecito en la cancha de Barracas con vos, Mariano.
19: 31 minutos del primer tiempo, comienza a llegar Huracán lentamente, le empieza a encontrar la vuelta, pero Barracas tuvo el segundo. En los pies de Bogarín, la pelota pegó en el palo, gana el Guapo, 1-0.
18: Paso por la cancha de Almagro con vos, Germán, para Almagro 1, Chacarita 1.
20: siguen igualando 1-1 con goles de Marcioli y de Alexis Domínguez. Van 41 de la primera etapa. Ahora un poquito mejor Chacarita. Están empatando. Hubo un cambio en Almagro. Entró Matías Cortave con la camiseta número 13. Salió el 6, Brian Negro.
18: Franco, hago un toquecito con vos para Colegiales 0, Tristán Suárez 0. Resultado en la cancha de Colegiales.
21: 0-0 acá en el Libertarios Unidos. Partido peleado en este segundo tiempo. Cole tuvo la clara más chance. Perdón, ¿no?
18: El partido, sí, está bien, también está claro, dale.
21: Clarísima.
18: Sí.
21: Y ahí la tiene. Ay, la agarró justo el arquero. 0-0 en 9 minutos.
18: Sí, Fede.
17: Gol de Agropecuario, que le gana 1-0 a Quilmes como visitante Agropecuario. Que también en la zona de abajo Pelé con este triunfo.
18: ¿A cuánto se va?
17: Se va a 40.
18: ¿Le saca?
17: Le saca. Tiene 34 Chacarita, 6. Así que le saca 6 a Chacarita.
18: Con 9 por jugar, decíale.
22: Goles en el viaducto, una ráfaga de Arsenal a los 2 del complemento Franco. A los 4 Sosa da vuelta el partido, Arsenal 2. San Martín de Bursaco 1. Con esto, Excursionista 77, Arsenal 72.
18: ¿Quién desciende en la primera B Nacional? Los 4 que descienden. Tac, tac, tac, tac. 23, 24, 22, 22. 10 remeras hay para elegir. Una se va hoy. 23, 24, 22, 22. Tu nombre, tu equipo. Romper el teléfono al Negrito y a Laurita. Dale.

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2: Morón, para mí lo que descienden son Acasuso, San Miguel y Güemes y Chicago. 22. Los últimos tres del documento son 638. Muy bueno el programa, los escucho todos los sábados.
3: Hola, mundo suyo, soy Carlos de Lugano, 762 mi documento. Para mí, All Boys, San Miguel, Acasuso, Güemes. Que tengan un lindo fin de semana. Estoy prendido a la red todo el día. Les mando un abrazo.
4: El abrazo fraternal de un amigo. Buenas tardes, Daniel. Buenas tardes, Chicho. Buenas tardes, todo el equipo. ¿Cómo andan, muchachos? Soy Omar de Villa Luzuriaga. Mi documento termina en el 215. Y para mí, los candidatos, lamentablemente, hablar de candidatos de descenso, bueno, para mí puede ser Acasuso y San Miguel por la A, y Güemes y Patronato por la zona B. Muy buenas tardes, los sigo escuchando como siempre y quiero la camiseta de excursionistas. El futuro

0: Buenas tardes, Mario Carret. Hola, Gustavo de Morón, hincha de Gallo Morón. Último tres números, 13-2. Los que dicen son Güemes, Acasuso, San Miguel y Chacarita. Te damos buenas tardes.
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2: A un toquecito en la cancha de Barracas con vos, Mariano.
3: 42 minutos del primer tiempo, empieza a empujar Huracán, que empieza a manejar más la pelota, no es claro a la hora de atacar. Parado de contra Barracas, que quiere buscar el segundo, gana el Guapo 1-0.
2: Resultado y tiempo de juego en la cancha de Almagro, Germán Maldonado.
4: Ya están descansando, Daniel, están igualando 1-1. Fue parejo, está bien el resultado acá en Villarrafo.
2: Hago un toquecito en la cancha de Colegiales con vos, Franco Canevaro, para Coles Tristán Suárez.
5: 19 minutos, empata 0-0, partido demorado por un golpe en la cabeza de Elías Ocampo, jugador del tricolor.
2: Ya estamos con el técnico de Escurcio, sí, contame.
6: Gol de Arsenal, Mariano del Col, 11 del segundo tiempo. Arsenal ahora le gana 3-1 a San Martín de Bursaco.
2: No te me vas, Rodri, ¿estás viéndolo? A Rodri Bilbao, saludo, ¿cómo te va? Ya voy. Hola, con vos, igual, pero te quiero preguntar, ¿estás viendo Arsenal?
7: Sí.
2: Qué mala noticia te dio Alejandro. Espérame.
7: Ah, bueno, está bien.
2: Ya voy con vos. Se retrasó el partido de Rafaela en cancha.
8: De Midland con Rafaela.
2: ¿Qué pasó?
8: Llegó tarde el micro de Atlético de Rafaela, así que en vez de 16:30 va a empezar 16:45.
2: Te aprovecho, Guillermo Forner, te saludo. Estás con Fede Domínguez. A ver, hola.
9: Bueno, estábamos con Federico Domínguez cerca del club de Rafaela. Bueno, Fede, el partido va a comenzar un poco más tarde, pero ¿cómo es el balance que están haciendo? ¿Cómo estamos para Mundo Ascenso en Radio La Red?
10: Buenas tardes. La verdad que estamos bien, somos optimistas. Sabemos que es una cancha dura, un rival difícil. Difícil porque juega bien, entonces que hay que respetarlo. Obviamente nosotros vamos a intentar de hacer todo lo que venimos trabajando. Y la verdad que venimos a con estas armas a imponer lo que tanto buscamos hace tanto tiempo, una victoria de visitante.
9: Algún colega del fútbol dijo que venía a jugar acá es como más o menos jugar contra el Barcelona. ¿Tan difícil es mirar la libertad?
10: Juega bien, aparte tiene lindo juego interno, buenas combinaciones, y la verdad que eso para respetar y para tener en cuenta.
9: Fede, ¿cómo estás viendo el fútbol? Digo, sos un hombre muy metido, con mucha historia, con un técnico que además, como hermano, que ha hecho un gran raíz en el fútbol argentino. ¿Cómo estás viendo?
10: No, muy contento por la actualidad de mi hermano. Está haciendo las cosas de menor a mayor, pero la verdad que muy bien en Brasil. Y la verdad que eso me pone muy feliz, porque está creciendo... de manera que no sabemos dónde está el techo, esa es la realidad, y hoy está demostrando que toda su capacidad.
9: La última, el partido empieza el 5 menos cuarto, el 5 ya está.
10: Sí, se retrasó un poquito porque el micro de los jugadores tuvimos un par de inconvenientes para llegar al estadio, pero ya está todo ok.
9: Gracias, Fede.
10: Hasta luego.
9: Federico Domínguez, envío por Radio Larra, compañeros.
2: Bueno, bien, Guille, vuelvo en un ratito. Bueno, Rodri, ya está, le gana San Martín de Bursaco Arsenal. ¿Cómo lo ves eso?
7: Sí, también lo estoy viendo porque, bueno, nosotros jugamos contra ellos el fin de semana, claro. Y toca jugar con Bursaco, entonces, bueno, también es real, pero nada, la realidad es esta, Dani, la sabes muy bien, el ascenso no es fácil, es difícil, y lograr 4 fechas antes hacer una nota diciendo que ascendimos no es muy normal. Entonces tenemos siempre los pies sobre la tierra, sabemos que esto va a estar hasta el final, hasta que la cantidad de puntos marquen la diferencia.
2: Sos un tipo con mucha experiencia, muy laburante, te conocemos hace mucho tiempo. Es especial Escurcio, ¿no? Porque está muy metido.
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11: Queda en segundo plano, no corresponde que yo diga nada.
12: Por cómo está diagramada hoy las categorías, la B Metro se le abrió la posibilidad a muchos equipos de ser protagonistas y pelear, digo, porque en otra época allí estuvieron Atlanta, Platense, Los Andes, Temperley, tantos equipos que por naturaleza e historia eran candidatos, y quizás equipos más que venían de abajo estaban pensando en entrar reducido o la permanencia. Ahora, con esta conformación, cualquier equipo puede presentarse a pelear arriba en la B Metro. ¿Qué pensás sobre esto?
11: Sí, creo que también tenés que dar oportunidades. Nosotros hemos agarrado un club muy importante, donde se nos fueron 14 goles de Ian Vera, que se fue a Estudiantes de Buenos Aires, y 20 de Zárate, que se fue a Mitre. Cuando nos tocó agarrar, perdimos 34 goles. Perder 34 goles en la primera vez de fútbol argentino de hoy es dificilísimo.
13: Claro.
11: 34 goles en donde vos agarrás un equipo y te quedás sin esa cantidad de hándicap es terrible. Junto a Pato Rolán, a Javier y al cuerpo técnico fuimos desarrollando y eligiendo jugadores de acuerdo al presupuesto. No podíamos ir a traer al nuevo goleador, al nuevo goleador de San Martín de Tucumán. Teníamos que traer a jugadores que podamos desarrollar, que le demos oportunidades de que sepan que Excursionista lo iba a hacer crecer. Y le hemos dado oportunidad a muchos chicos de la primera C. Hemos traído casi 6, 7 jugadores de la primera C. Y bueno, eso nos hizo entender que siempre hay que dar oportunidades, que hay que estar en la búsqueda de los jugadores que tienen condición y que a veces no tienen esos momentos. Y bueno, Excursionista nos dio la oportunidad, en ningún momento nos dijo que no. Y bueno, así lo hicimos con un montón de chicos que hoy tienen su presente y que la realidad lo llevó a marcar este torneo.
13: Rodri, la última. Sé que es incómoda, porque todavía no consumaste, pero bueno, está casi consumado. Y sé que es una charla para fin de torneo, pero me imagino con la previsión que tiene Javier Méndez Cartier y el Pato Roldán, ¿hay que cambiar mucho de cambio de categoría? ¿Mucho hay que cambiar?
11: Sí.
13: ¿Sí?
11: Sí, hoy los equipos, vamos a hablar de los primeros 10 equipos de Nacional B tienen un presupuesto, una forma y una estructura deportiva amplísima, en donde Excursionista está preparado, solamente que hay que tomar decisión y va a haber que hacerlo, pero eso también depende del club y depende de Javi, no es algo para nosotros como cuerpo técnico, porque viste que nosotros estamos quizá un año o podemos estar 4, pero para competir creo que hoy va a tener que estar a la altura de Colegial y de Milan como para poder hacer un buen campeonato.
13: Qué bien, qué claro fuiste, ¿eh? Sí.
14: Justamente te iba a preguntar eso. Mirá los ejemplos de los últimos que ascendieron de la categoría. Uno Milan haciendo una gran campaña, el otro Acassuso último. Acassuso hoy juegan 8 de los 11 que ascendieron, son los titulares hoy en Primera Nacional. No cambió mucho Acassuso y eso lo siente.
11: Sí, yo hablo más que nada quizás de la estructura laboral y la estructura del club. Creo que Milan es un poco parecido a Javier, y Colegiales se tuvo que adaptar también a ampliar su club, a darle categoría, a darle profesionalismo, a mejorarlo en infraestructura, en forma. Bueno, tenemos un jugador que fue nuestro, Rodrigo Monserrat, y hoy es uno de sus goleadores. Entonces, bueno, sabemos un poco de lo que hablamos. Y creo que sería lo mejor que le podría pasar a Excursionista es competir contra los mejores de la primera B y tratar de estar a un escalón de la primera división. Eso te lleva a tener cambio. No podés competir de igual a igual.
13: Rodri, querido, felicitarte. Te espero el jueves, ¿eh? Después coordinamos todo por teléfono. Mira, mucha gente que está escuchando te manda saludos a Aleta Raborelli, Jordán Galí, que no se pierde el jueves porque te quiere escuchar hablar de táctica y del tema de perfil y control y de las canchas de sintético. Carlito Burgueño, que está en el gimnasio, me dice: me encanta lo que dice el técnico excursionista, y a la hinchada masiva de Excursio, que va a estar Rodrigo Bilbao con nosotros, uno de los invitados del jueves. Lo confirmamos aquí, te puse en un compromiso ya. Y te felicito, hermano.
11: Dale, te agradezco por la invitación, Dani, un placer, y bueno, gracias por la nota, siempre presente con nosotros el ascenso, así que te mando un gran cariño.
13: Abrazo grande. Rodrigo Bilbao, técnico de Excursionista. ¿Cómo está Excursio? Contame, a ver de nuevo.
12: Excursionista 77, Arsenal 72, si te parece repasamos lo que le queda a cada uno.
13: Dale.
12: Excursio va a visitar la próxima San Martín de Bursaco, después recibe a Italiano y cierra con Camioneros como visitante.
13: Sí,
12: Arsenal,
13: sí. Esperá.
12: Te cierro con Arsenal, que va a visitar a Italiano.
13: Ahora.
12: Recibe a Camioneros y
13: ¡apa!
12: Cierra con Deportivo Merlo como visitante. Por ahora, Arsenal 3, San Martín de Bursaco 1.
13: Y lleva 5 sobre 9.
12: Sí.
13: 5 sobre 9.
12: Es una diferencia,
13: o sea,
12: importante.
13: La fecha que viene, no, de ninguna forma se puede ser 8 sobre 6. Si pierde uno y gana uno.
12: Claro, puede coronarse, claro, la próxima fecha si gana Excursionista, si no lo hace Arsenal.
13: ¿Tengo una tanda más? Sí, Fede.
14: Un tema clave que Excursionistas, en caso de ascender, va a tener que trabajar, sería más para el presidente, para Méndez Cartier. No tiene lugar para recibir prensa, la cancha Excursionista no, sí, tiene cabinas, o sea, tiene que mejorar mucho.
13: Difícil el edificio.
14: Es difícil, y tiene que mejorar mucho ese tema. Era algo que también le complicaba a Milan. Milan hizo una platea totalmente nueva, con cabinas y demás, lo hizo también a Acassuso antes de ascender. Bueno, es un tema también a trabajar para Excursionistas, ese.
13: Y lo que me está escribiendo Rodrigo Bilbao ahora, que mira Valerhub, o Valerhub, que es la plataforma de fútbol profesional de jugadores, representantes, cuerpo técnicos. 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Última tanda, dale.

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2: Hola, Mundo Ascenso. Para mí descienden Balboy, Sacasuso, Güemes y Patronato. La Abel de Mariano Acosta, 611 mi documento. Y hincha del Deportivo Merlo, por supuesto, el Charro. Un abrazo y buen programa.
3: Soy Raúl de José Cepá, hincha de Juventud Unida. Desciende Güemes, Patronato, Acasuso y Central Norte. Mis últimos números son 440.
4: Rosa Corrientes, creo que van a descender a Casuso, San Miguel, Güemes y Chacarita. Obvio que va a salir campeón Ferro y el segundo ascenso lo va a lograr el Godoy Cruz. 915 la terminación de mi documento por la camiseta.
5: Hola, Mundo Ascenso, muy buenas tardes. Estoy diciendo Insón, Albois, Güemes, Chacarita y San Miguel. Soy Horacio de Villa Devoto, 723, los últimos tres de mi DNI, hinchas de La Madre.
6: Hola, buenas tardes, Mareto, sos el mejor, soy Pablo de Quilmes, mis últimos números son de 993, y los que desciende son Güemes, Chacarita, Acasuso y San Miguel. Soy simpatizante de Quilmes.
7: Hola, equipo de Mundo Ascenso. Bueno, para mí se van Orgoy, Sacasuso, Chacarita y Güemes. Y hablo Oscar del barrio de Chacarita. Mis últimos números son 744. Quiero la camiseta de Atlanta. Grande con Dipar por ahí, Bareto, Capo.
0: Déjanos tu mensaje de WhatsApp en el 11 23 24 22
8: 22. Último minuto del Mundo Ascenso. Está preparando todo Ricardo Dazo para la tarde de fútbol en la previa de los partidos que se vienen por la noche. Juega River. Hoy juega también por la radio, ¿no? River. Partido de River. Y Tigre, Banfield, Corazón, con Ale Calumiti y Tavares. Calumiti, Tavares, la dopieta. Sí, hago un toquecito en la cancha de Barraca. Mariano, contame.
9: Acaba de comenzar el segundo tiempo. Ya vamos 40 segundos de este complemento sin variantes. Barraca sin variantes. Huracán gana el Guapo 1-0.
8: Resultado y tiempo de juego en la cancha de Almagro. Germán, con un laburo extraordinario tuyo. Dale.
10: La etapa siguen igualando 1-1 Almagro y Chacarita. Un poquito mejor el local.
8: Hago un toquecito con vos, Franquito, en la cancha de Cole para Cole Suárez. Resultado y tiempo de juego.
11: 0-0 en 40 minutos de este segundo tiempo.
8: Quedate enganchado, ¿eh? ¿Cómo queda Tristán? Y contame Temperley y Gimnasia de Jujuy, ¿en esa zona está?
12: Sí, señor. Tristán Suárez con este empate.
8: De Atlanta.
12: Sí, Tristán Suárez con este empate está llegando a 59 puntos. Temperley 56, Atlanta 55, Gimnasia de Jujuy 54. Temperley con Chicago,
8: ¿sí?
12: Habrá visitantes, hinchas de Chicago.
8: 3.500.
12: De Beranger, sí señor. San Martín de Tucumán será el rival de Atlanta. Y Gimnasia de Jujuy juega contra Gimnasia y Tiro de Salta.
8: Una línea de Sido en un ratito, una línea de Sido, Ari, una línea de Sido, una línea de Plano. Partido y de Temperley. Temperley, Atlanta y Chicago. 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Me cuenta toda la C, Alex Kolnik. Antes, hago un toquecito en la cancha de Midland. Ya están jugando Midland y Atlético Rafaela. Formaciones confirmadas, Guillermo Forner.
13: Acaba de empezar hace un minuto. Leguita, Cepeda, Casarico, Andrada, Violín en la mitad de cancha, Recalde, Bulacio, Marín, Perales, Rosetti, Luna, los de Cochini, Torrería, los de La Crema, con varios cambios de último momento por cuestiones físicas. En el arco, el número uno, nos estamos refiriendo a Bergia, 2 Olveira, 3 Ramos, 4 Cainelli, 5 Soloa. Después está en la mitad de la cancha Yegros, Rojas, Rodríguez en la mitad del equipo de Tequirós, Orano y Bonifacio, Requete Quiroz.
8: ¿Quién pita?
13: Pereira.
8: Pereira, perfecto. Auspiciámelo. Se define la C el lunes. Va a haber un campeón que asciende a la B. Se define todo en la cuarta categoría del fútbol argentino. Me dice que no con el dedo.
12: Hay final.
8: ¿Para qué me meto? Hay una final. No te metas. Dejalo a Alejandro Scorni. Dale.
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12: Se define todo el lunes en cuanto a los que van a acceder a la finalísima en la zona A. Berazategui 48, Centro Español 47, igual que Sacachispas, Lugano 46, los que tienen chances de quedarse con la zona A. En la zona B, Luján 61 más 23, Cañuela 58 más 17. ¿Con quién juega cada uno? Tenemos que en la zona A los partidos más importantes, los que definen. Berazategui va a recibir a Defensores de Cambaceres. Centro Español va a hacer lo propio con Puerto Nuevo. Sacachispas visita a Argentino de Rosario y Lugano va a visitar a Mercedes. En la zona B, Yupanqui va a recibir a Luján con público del Lujanero en la cancha de Italiano, mientras que el equipo de Cañuelas va a recibir a Central Ballester. En lo que respecta a la permanencia, ya están condenados a jugar por el repechaje Argentino de Rosario y Muniz. El que pierda queda desafiliado por un año. El que gana va a jugar la promoción frente al vencedor del reducido del promocional amateur. Mañana se juega la ida entre Defensores de Gleu y Social Atlético Televisión.
8: Le voy a hacer tirar un caño a Germán Maldonado en la cancha de Almagro. Así va Defensores. ¿Lo tiene de memoria? ¿Se acuerda de Defensores? Si no lo tiene, es culpa mía, toda mía, no suya, Germán. 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Defe, ¿cómo?
10: Defensores de Belgrano formaría de la siguiente manera: en el arco Alejandro Medina, línea de fondo Magallanes, Jerez Silva, el segundo marcador central sería Gamarra y Pérez en el lateral izquierdo, en el medio campo puede ser Cicolini o Landriel, Gutiérrez y De Tomaso en el eje central, sobre la izquierda Moyano, arriba el topo Ezequiel Aguirre y el otro de Defensores de Belgrano, Enzo Pucha González en la delantera, equipo dirigido por el tanque Mariano Campodónico.
8: Perfecto, y así a Casuso, dale.
12: A Casuso con Monchor en el arco, vuelve después de la suspensión Mariano Monchor. En el lateral derecho Borges, la dupla de centrales Velati y acá la duda, si está bien Girardello juega Girardello, si no lo hará Pioli. En el lateral izquierdo Ruiz, mitad de la cancha para Reynoso, el doble 5 del capitán Dubini, acompañado por el uruguayo Nahuel Petillo. En la izquierda Agustín Hermoso, que también vuelve de la suspensión. Y en el ataque, vuelve también de la suspensión, tuvo muchísimas bajas a Casuso el último partido con Bolívar, de Tomás Rodríguez, que estará acompañado por Chiquito David Escalante.
8: Juega Lomas, enfrenta a Chicago. Los Andes está salvado del descenso. ¿Tiene alguna aspiración al reducido?
12: Está a 5 de Estudiantes y de Ciudad de Bolívar con 12 en disputa, pero la segunda rueda es catastrófica. Apenas 2 triunfos en 14 compromisos.
8: Catastrófica.
12: Desastre total. Va a visitar a Racing de Córdoba el lunes con arbitraje de Wenceslao Meneses. Dos dudas, una en el lateral izquierdo, la otra en la mitad de la cancha, por las dolencias musculares de Grance y de Cañete. En definitiva, Sebastián López en el arco, Carrasco, Rodríguez Boto, Franco, Grance o Fernández Colombo, Villarreal, Vázquez, Cañete u Ortiz, Valdés Chamorro y arriba Galeano y Asenjo.
8: Perfecto, y Chicago, 3.500 toros van rumbo a la cancha de Temperley el próximo, mañana 15:30, ¿es así o 16 horas?
12: Sí, señor. Chicago mañana en el Beranger frente a Temperley a partir de las 16 horas.
8: 4 de la tarde. Juanpi, ¿cómo estás?
16: Hola, Dani. Hola, chicos. ¿Cómo andan? 16 horas, 4.000 hinchas de Chicago, todo agotado. 18 micros que salen desde Matadero rumbo a Turdera, con muchas bajas. Chicago no tiene 9. Castro se operó en la semana de la sinovitis de la rodilla. Tiene para 4 meses. No llega Cochimano, que todavía no está para 90 minutos. Simón Pérez con una sobrecarga muy fuerte en el aductor, temen que se desgarre. El 9 va a ser Rogoski, no tiene el doble 5 titular. El Colo Rodríguez y Alejo González llegaron las 5 amarillas. Tremendo el panorama.
8: Un quilombo,
16: Es tremendo. Más con el con la complejidad que encima tiene en la tabla de posiciones.
8: ¿Cómo son los próximos rivales? A ver, pará, ya me decís los demás. Fede, los próximos rivales de Chicago y cómo está con respecto a los que se están diciendo el descenso.
12: Bueno, Temperley mañana, después Gimnasia de Jujuy como local, también como local con San Martín de San Juan y cierra con Chacarita de visitante, tiene 36 puntos Chicago. Y Chaca con este empate parcial está quedando con 34.
8: No te me vayas. ¿A cuánto estamos del final en la cancha de Almagro, Germán? Para el 1-1 de Almagro, Chacarita en un rato. Pero Chicago, ¿cómo entonces, Juan?
16: Bueno, Chicago con Mazzoro en el arco. Palazzo, porque también está desgarrado Antunes. Dylan Gissi, aparece Ferracuti después de mucho tiempo como titular. El lateral izquierdo será Arroyo. El doble 5, Méndez con Enzo Roldán. Por delante de ellos Ruiz, por un costado Ambrogio, por el otro campo, y el 9 va a ser Rogoski.
8: Abrazo, a un toquecito con la gente de Atlanta. Facu Gido, ¿cómo le va mañana a las 3 de la tarde en el Golboski frente a San Martín de Tucumán? Partido clave para Pecerano. Un saludo a Cristian, estuvimos hablando, no le gusta hablar. Yo quiero hablar porque la gente de Atlanta quiere escucharlo. Si no, iría a tomar un café con él, a comer un asado, a comer unas pastas, a que me cuente la carrera, que fue bárbara. Cuénteme de Atlanta. Facu.
17: Hola, Dani, muy buenas tardes. Sí, como vos bien decías, es un partido importante para los dos. Atlanta para seguir expectante y acortarle de distancia al puntero Tristán Suárez y San Martín de Tucumán, que necesita ganar para estar cerca del reducido. Encima Orfila vuelve al Estadio Bohemio, un técnico que ha ascendido con el club en el año 2019 y ha dejado un grato recuerdo. En el panorama futbolístico, el equipo de Pellerano, Rago estará en el arco mañana, en la defensa García, Moreira, Rojas y en el lateral izquierdo Arguello, en la mitad de cancha Castro, Ponce y Rivero, la línea de volantes con Rodríguez Álvarez y Rodríguez Puch, y el único punta Quintana.
8: Abrazo, Facu, querido, un toquecito en la cancha de Barracas. Mariano, contame.
9: 9 minutos y medio del segundo tiempo, va Huracán y ahora va Barracas en busca del segundo, van de área a área, no son claros, pero atacan los dos, gana el guapo, 1-0.
8: Bueno, perfecto, me debes algo, ya voy a las canchas del ascenso que quedan, quiero de Colegiales Suárez hasta el final, lo tengo a Franco. Franquito, en un ratito Germán Maldonado, lo vuelvo loco al Buda, porque se me van ocurriendo cosas en el momento y vamos agregando, ¿entendés? Mirá, bueno, vos contame las dos canchas, dale.
12: Te cuento, pensando en los puestos de arriba, ¿qué le queda al puntero Ferro? Visita Central Norte en Salta, recibe a Racing de Córdoba, recibe a Chaco Forever y cierra visitando a Casuso. Veremos si todavía con chance de mantener la categoría o no a Casuso.
8: Morón
12: tiene.
8: ¿Con quién juega mañana?
12: Visita al Pincha, ¿árbitro? Estudiante de Casero, con Manduca de árbitro.
8: ¿Te siguieron mandando Manduca? ¿Mensaje de Manduca?
12: Mandan del santafesino que no es de complicado. Muy agraciado en el tema.
8: Vamos,
12: ¿no?
8: Dale.
12: Va a recibir a Mitre de Santiago del Estero, uno de los equipos que pelea abajo. El clásico, o uno Almirante. De los clásicos con Almirante Brown de visitante.
8: Con
12: veremos
8: público,
12: si con
8: visitante,
12: público,
8: parece que sí.
12: Y cierra con Ciudad Bolívar, que adentro. Estará tratando de lograr su lugar en el reducido, obviamente.
8: Sí, señor.
12: ¿No? Godoy Cruz, el Tomba, todavía con chance, 56 puntos. Va a visitar All Boys mañana, va a jugar con Estudiantes de Casero como local. Visita a Mitre de Santiago del Estero y cierra con Almirante. Todavía con alguna posibilidad, pero un poco más lejos con 53 puntos Deportivo Madryn. Juega de local con Chaco, visita a Casuso, local con San Telmo y cierra visitando a San Miguel.
8: Sí, Ale.
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0: Buenas, buenas, buenas. ¿Cómo les va? Buenas tardes. Aquí estamos comenzando la tarde de fútbol. Después que nos dejó el micrófono bien calentito Dani Barreto, que se va con la gente de Mundo Ascenso. Nosotros aquí poniendo en marcha la tarde de fútbol. Vamos camino a lo que van a ser las transmisiones de Tigre Banfield y la noche de River Estudiantes de Río Cuarto. Pero aquí estamos con el tanque, con Mariano Genizo, acompañado con la producción de Ariel Aristimuño, con Luis Santa Cruz en la operación y con Laurita López, todos al comando del aire de Radio La Red. Pero hay fútbol en marcha en la República Argentina. Antes los saludo al tanque, Mariano Genizo, ¿cómo andás?
1: ¿Cómo estás, Ricky? Todo muy bien, un sábado con todo. Tenemos muchísima información que vamos a estar contando ya en un ratito.
0: Bien, ya vamos a repasar todo el fútbol, todo a lo largo y a lo ancho del mundo con el gran Mariano Genizo. Pero ya me voy a la cancha de Barracas Central. Está jugando Barracas Huracán. Está Mariano Pupo. Mariano, querido, ¿cómo va?
2: Ricardo, el abrazo grande para vos y para Mariano ahí en la mesa. 19 minutos del segundo tiempo y desde los 16 lo gana Barracas, pero 2-0, porque en el primer tiempo Briasco había abierto la cuenta y a los 16 del complemento la agarró de sobrepique en el vértice del área por la derecha del ataque Guapo. Le rompió el arco a Galíndez con un verdadero golazo. Lo gana Barracas Central 2-0 sobre Huracán.
0: Muy bien, Mariano. ¿Tenemos expulsados? ¿Cómo está el juego? Contame algo.
2: No, el partido, a ver, meten mucho los dos, corren mucho los dos, pero es bastante limpio. No tenemos expulsados. Huracán hizo dos cambios en el segundo tiempo. Entraron Buceto y Tayel Peralta. Los que salieron fueron Bizanz y Kalinger. Los dos goles del partido fueron anotados por Briasco. Uno en cada tiempo. Es un buen partido porque Huracán lo va a buscar, le deja la contra a Barracas. Gana bien Barracas 2-0.
0: Ya vuelvo con vos. Cualquier cosa me interrumpís porque sos prioridad con Barracas 2, Huracán 0. Pero me voy a Santiago del Estero, donde Central Córdoba y Estudiantes está con toda la cobertura de Jorge Arruti. Jorge, querido, buenas tardes.
3: Hola, chicos, el gusto de saludarlos. Así es, en Santiago del Estero, en el Madre de Ciudades, tenemos 9 minutos. Ya de la primera parte están jugando el local, el Ferroviario, frente a Estudiantes, el Pincherrata que vuelve a esta casa después de haber caído en la final de la Supercopa Internacional y pensando ya en el Flamengo, en las semifinales de la Copa Libertadores, con la habilitación ya consumada de Marcos Rojo para jugar el torneo local y el torneo internacional también. 7 partidos sin conseguir una victoria para el equipo santiagueño. Cuando quiera, las alineaciones.
0: Ahora mismo, vamos.
3: Henry en el arco del equipo local, Cáceres, Maciel, Aguilar y Martínez en el fondo. González con Vera en la mitad de la cancha, Sequeira por un lado, Barrera por el otro, Jacobelis y Santos, los 11 titulares de Sebastián Domínguez. Por su parte, el Pincherrata con Jakovic, Palacio, Funes Mori, González Pires, Arzamendia, Castro, Kosubinski, Monsalve, Pérez, Etré y Gaich. Cuida jugadores el cacique Alexander Medina pensando en el jueves a las 21:30. Por ahora es mejor el equipo local, que tuvo ya 2 o 3 chances para abrir el tanteador. Están 0-0 en 10 minutos.
0: Bueno, todos al aire, todos en permanente contacto. Me interrumpen. Aquí estamos con el tanque Mariano Genizo. Vamos camino a lo que va a ser Tigre Banfield con Calumite y Tavares para la gran noche del sábado con River Estudiantes de Río Cuarto con Walter Nelson y el gran Toti Pazman. Pero el fútbol tiene una tabla de posiciones con el tanque Mariano Genizo. Actualizamos lo que se jugó ayer, lo que se está jugando y la tabla, porque se juegan ya todas las clasificaciones. El torneo entra en la última curva. ¿Qué se jugó ayer? ¿Qué se juega hoy, Mariano?
1: Vamos a repasar todo, Ricky. Fecha 12 del torneo clausura. Ayer ganó Sarmiento en Mar del Plata y lo complica el Docivi 3-1. Ganó en Mar del Plata el conjunto de Junín. Empate entre Gimnasia y Atlético Tucumán en el Bosque 1-1. Empate en Córdoba, Instituto Boca en un partidazo 2-2. Y victoria de Defensa en Santa Fe ante Unión por 2-0 en el último turno del día viernes. Hoy el triunfo parcial de Barracas sobre Huracán 2-0 que nos cuenta Mariano Pupo, y el empate en 11 minutos Central Córdoba y Estudiantes 0-0 que nos cuenta Jorge Arruti. 19:15 Tigre Banfield, 21:30 River con Estudiantes de Río Cuarto.
0: Grupo A:
1: Instituto 26, Defensa 24, Boca Vélez 21, Lanús, Newell, Gimnasia de Mendoza, Independiente 17, hasta ahí los que entran. Estudiantes llega a 14, queda 3 de la zona de clasificación, Unión 13, Riestra San Lorenzo 11, Platense, Central Córdoba 10, Talleres 8.
0: O sea, Estudiantes tiene que ganar para meterse dentro de los 8.
1: Tiene que ganar, sí, y... tiene que ganar, el Pincha no le queda otra. Si gana, entra, en realidad va a quedar un punto Independiente, Ricky. No va a entrar hoy, va a quedar un punto del Rojo.
0: ¿Cómo está eso, Arruti, en Santiago del Estero con Estudiantes?
3: Es mejor el equipo de Santiago del Estero, por ahora van 13 minutos. Lo busca de manera permanente Arzamendi, el primer amonestado del partido.
0: Y con este triunfo, Tanques, Barracas se mete dentro de los 8.
1: Se mete Barracas, queda octavo. Te repaso cómo está quedando la zona B. Argentinos 21, Belgrano, Sarmiento, Central, Huracán, Gimnasia, todos con 19, 5 equipos con 19 puntos. 18 Independiente Rivadavia y también con 18 se mete Barracas. En el octavo lugar desplaza Atlético Tucumán con 14, River con 13, Tigre 12, Racing 11, Banfield 10, Aldosivi 8 y Estudiantes de Río Cuarto 6. Si hoy no gana Estudiantes de Río Cuarto en el Monumental, desciendes, el primer descenso confirmado,
0: o sea,
1: a la Primera Nacional.
0: El empate no le sirve.
1: Tampoco le sirve el empate.
0: Bueno, y Huracán, que está perdiendo, está dentro de los 8, pero se mete Barracas. Pupo, ¿Lo asegura el triunfo Barracas o corre peligro?
2: No, la pelota la tiene Huracán. Recién ahora pudo llegar el globo con un gran centro de Cortés. Llegó Caicedo, metió el cabezazo, pasó muy cerca del palo derecho de Minio. Pero Huracán tiene la pelota, la mueve de un lado para el otro. Da la sensación de que Barracas no sufre, no corre peligro, pero lo aguanta. Gana Barracas 2-0, pero la pelota la tiene el globo.
0: Vamos y venimos, estamos en todos lados. En Santiago del Estero, en la cancha de Barracas Central, y jugamos con la gente. 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La original, la posta, la que usan los jugadores. 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Oyentes, mandan el mensaje de WhatsApp, mensaje de texto, 11, 23, 24, 22, 22. 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Hago un toquecito por Santiago del Estero, Jorge Arruti.
3: Intenta salir Estudiantes ahora, que la pasa mal, principalmente porque Barrera los está volviendo locos por el lateral izquierdo. Ya logró hacer que Alzamendia tenga tarjeta amarilla, pero de a poco el equipo del cacique Medina comienza a adelantarse en el campo. Van 15 minutos, están 0-0.
0: Ya vuelvo a tocar con ustedes, pero quiero ahora charlar con Andrés Alaluf, porque anoche jugó Boca, empató Boca, pero fue un empate de visitante con sabor a derrota por el panorama de los lesionados. Se lesionó Paredes. Turco, querido, ¿cómo andás, amigo? ¿Lo tengo al Turco?
4: Dos.
0: A ver, Turco, ahí estás, a ver.
4: ¿Ahí me escuchan bien?
0: Muy bien, Turco.
4: Bueno, abrazo grande para todos. Sí, empate con sabor a derrota por muchas cuestiones. Como dijo el Vasco Robarrena, Boca perdió al líder, al capitán, al estratega, al mejor jugador que tiene Boca Juniors para lo que viene, que nada más y nada menos que la llave de semifinales de Copa Sudamericana frente al Vasco da Gama. Y además dejó dos puntos en el camino ante el puntero de la zona, con lo que significa además la tabla anual, donde si Boca ganaba quedaba como puntero de la tabla anual, esperando los resultados de los otros partidos, sobre todo el Independiente de Rivadavia, que tiene que jugar con Rosario Central, y además con una sensación de bronca, porque la realidad que el Rey Hilfer dirigió muy mal y perjudicó claramente a Boca. Parece que ahora el Instituto es el nuevo equipo del poder.
0: ¿En qué jugada, por ejemplo, Turco?
4: Los dos goles de Instituto, hay faltas a Pellegrino en el primero y en el segundo. Y además debió haber sido expulsado el arco, que estaba molestado y metió una patada terrible y no fue, bueno, no recibió la segunda amarilla. Para arbitraje de Rey Hilfer, que algunos marcaban como posible candidato a dirigir el Superclásico entre Boca y River el 1 de noviembre en la Bombonera, un árbitro que lo están agrandando demasiado y no es un buen árbitro. Pero más allá de que se pueda equivocar, porque es un ser humano y se equivoca como cualquiera, como nos equivocamos nosotros o los jugadores, yo creo que ayer en el arbitraje de Rey Hilfer fue bastante tendencioso, ¿no?
0: Bueno, más allá de todo esto y de la queja de Boca por el arbitraje, la noticia es la de Paredes. ¿Cómo está el panorama hoy? ¿Se confirmó el desgarro? ¿Se hizo estudios?
4: Sí, el desgarro se confirmó. Igual no hacía falta ninguna confirmación porque ayer el entrenador lo dijo en la conferencia, el Vasco Robarrena, lo vimos salir del vestuario caminando con mucha dificultad, casi rengueando. Era claro que tenía un desgarro y se confirmó con los estudios que es un desgarro grado 2 en el isquiotibial de su pierna derecha, cara posterior del muslo de su pierna derecha. Obviamente Paredes se va a perder los dos partidos de semifinales frente al Vasco da Gama, no va a jugar contra Independiente el Clásico en Avellaneda y bueno, llegará con lo justo al partido con River. Esto se verá durante estos próximos días, cómo trabaja, cómo se recupera de garro, que repito, es grado 2, y que los tiempos de recuperación son alrededor de 3 y 4 semanas. Entonces estamos hablando de que llegaría con lo justo y bueno, no sé, habrá que esperar, porque primero hay que esperar si Boca logra llegar a la final de la Copa Sudamericana y si conviene arriesgarlo a Paredes cuando llegue el momento del Superclásico. Bueno, hay que analizar muchas cuestiones, pero uno tiene que decir que en lo inmediato, que son los partidos de semifinales de la Copa Sudamericana frente al Vasco da Gama, no va a jugar ninguno de los dos. Ni el 13, el próximo martes en la Bombonera, ni el 20, la revancha en Río de Janeiro.
1: Turco, te vuelvo un poquito al partido de ayer en Córdoba, sobre lo que planteaste al principio, que tiene que ver con el arbitraje. Yo coincido con vos, los dos goles debieron ser anulados, hay falta en ambos de futbolistas de Instituto contra Pellegrino. Ahora, lo que te pregunto es esto: no se vio, no sé vos cómo lo viste en la cancha, y esto es lo que te pregunto, no se vio una gran protesta de Boca, ni de Pellegrino, ni de sus compañeros, solamente algún gesto del Vasco Robarrena con el cuarto árbitro. Digo, eso también generó algún tipo de dudas sobre la acción. Después la repasamos y dijimos, sí, hubo falta, evidentemente, creo que coincidimos la mayoría con que hubo fules en esa jugada. Ahora, no se vio una gran protesta de Boca en el momento. ¿Esto también se habló, se charló?
4: Sí, la verdad que es algo que llamó la atención, ¿no? Que en el momento no se haya protestado demasiado. La verdad que es algo que, por lo menos a mí, me llamó la atención. Vasco sí deslizó, tampoco fue demasiado vehemente en su protesta en la conferencia de prensa. Sí dijo que le pareció falta la que hicieron a Pellegrino, pero es la realidad que los jugadores no protestaron demasiado. Yo creo que fue muy evidente, mucho más la segunda, del segundo gol de Instituto que el primer gol, ¿no? Se le sube casi a cococho, ¿no? Realmente, yo repito, no la vi por televisión, lo vi en la cancha, más allá que después uno en el teléfono repasó algunas jugadas, pero a primera vista, sobre todo el segundo gol de Instituto, era algo evidente que había que cobrar falta y no lo hizo Regilfe, pero bueno, ya se venía hablando, ¿no?, de que el Instituto lo viene favoreciendo en muchos partidos, de la gran relación que hay entre el presidente de Instituto con Chiquitapia. Bueno, esto que se habla siempre, que es moneda corriente del fútbol argentino y que no se termina más, ¿no? Porque siguen pasando partidos donde hay arbitrajes sospechosos, porque vuelvo a decir lo que dije hace un ratito, equivocarse puede equivocar cualquiera, desde un árbitro, un periodista, un jugador, el técnico, pero cuando ya es demasiado tendencioso es donde realmente llama la atención, ¿no?
0: Bien, Turco, lo que pasa es que a veces cuando favorecen a los equipos grandes, llámense River y Boca, tampoco es que enseguida aparecen y dicen, sí, se equivocaron a favor nuestro. Pero bancame que tengo que ir a Santiago del Estero.
3: ¡Al gol de Estudiantes! A los 21 minutos apareció Monsalve para marcar la apertura del tanteador. Cuando era más el equipo de Santiago del Estero, de contraataque y en una muy buena jugada, después de un par de rebotes en el tiro, la pelota desviada y adentro Monsalve pone el primero del partido, gana Estudiantes 1-0 en Santiago del Estero.
1: Bueno, se mete Estudiantes en la pelea, queda un punto de clasificación, 17 para Independiente en el octavo lugar, 16 para Estudiantes, queda un punto con esta victoria y primer gol del colombiano Monsalve en el fútbol argentino y con la camiseta de Estudiantes, por supuesto.
0: Bien, voy a la cancha Barracas Central con Huracán Barracas.
2: 34 minutos del segundo tiempo va Huracán, pero no puede romper la férrea defensa que propone el Guapo. Se empiezan a dar los cambios, busca atacar Huracán, lo puso Bartichotto, Peralta, Puceto en ataque. Metió Rolón en la mitad de la cancha para darle una mano a Miloc. También ayuda en Barracas, lo gana el Guapo, 2-0.
1: Bueno, pese a esta derrota, Huracán se mantiene en zona de clasificación en el quinto lugar con 19 y se mete Barracas, se mete octavo con 18 puntos en el último lugar de clasificación en la zona B.
0: Está quedando en la B afuera River.
1: Sí.
0: Con 15 puntos y Racing con 11.
1: River 13. Racing 11. De River, Ricky, es que tiene dos partidos menos.
0: Claro, pero ganando hoy no se mete, no le alcanza a River a meterse dentro de los 8. Bancame Turco, que ya no hablamos del futuro de Boca, lo que viene en la Copa Libertadores. 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Déjanos tu mensaje de WhatsApp, escrito, tu nombre, tu apellido, tus últimos tres del DNI. Y en el mensaje decime si Boca ganando el si Racing ganándole el clásico a Independiente salva el año. 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Vamos por la camiseta de Racing. Oyentes, hinchas de Racing, si Racing le gana a Independiente, ¿salva el año o no lo salva el año? Turco querido, bueno, ¿cómo continúa la vida de Boca? Porque el martes juega la Copa.
4: Claro, el martes tiene el partido de ida de la llave de semifinales de la Copa Sudamericana. Bueno, veremos cómo lo resuelve el Vasco Rabarrena, este gran problema que tiene, que es la lesión de Leandro Paredes. Ayer en la conferencia dijo, con otras características, vamos a reemplazarlo a Paredes. Está claro que el reemplazante natural para el cuerpo técnico es el chico Camilo Rey Domenech, pero viene de una lesión, jugó en reserva el último jueves, en la reserva de Boca Junior, que jugó frente a Colón de Santa Fe, para que sume minutos. Obviamente, Rey Domenech no va a jugar en el lugar de Paredes y tiene que buscar un jugador con otras características. Veremos si lo confirma William Alarcón para que integre esa mitad de cancha junto a Casíbar y al Cherito Delgado, o si decide cambiar el sistema y juega con Casíbar y Delgado y juega Flores con Villa, con Berentiel y con Palacios. Es una de las posibilidades. Bueno, veremos cómo lo maneja. Además, recordemos que está lesionado Belmonte. Es otra baja importante que tiene Boca. Está lesionado Velasco. Bueno, muchos problemas para Boca de cara a un partido tan importante como va a ser el que va a jugar el martes en la Bombonera a las 21:30 frente al Vasco da Gama.
1: ¿No hay chance que sorprenda el Vasco con Bataglia, que regrese para este partido?
4: Yo no lo veo. No lo descarto, pero no lo veo, porque la idea era que ayer Rodrigo Bataglia sumara minutos

0: No, repito, no lo descarto, es otra de las posibilidades que tiene, pero yo no lo veo, la verdad que no lo veo.
1: Turco, lo que sí está confirmado es la revancha en Río de Janeiro frente a Vasco. Se confirmó que se juega en la cancha de césped sintético al final.
0: Esta es una situación, la verdad, bastante risueña, ¿no? Ayer le habían dado el ok a Vasco da Gama para que juegue en el Maracaná. Hoy de vuelta le denegaron el permiso. El partido se va a jugar en el estadio de Botafogo. Y bueno, nada, la verdad que es insólito que un equipo de Río de Janeiro no pueda utilizar un estadio acorde para este tipo de partido. La revancha de semifinales, ¿no? De Copa Sudamericana.
1: Y sí, la verdad que sí. ¿Te quedás con las ganas de ir a Río?
0: Y estamos en eso, vamos a ver, estamos en eso, en tratativas.
1: Bueno, amigo, ¿por dónde anda en el regreso de Córdoba?
0: Y creo yo que ya llegando a Rosario, por suerte.
1: ¿Por dónde, Turco?
0: Llegando a Rosario, por suerte, ya.
1: Bueno.
0: Cerquita, cerquita de Rosario.
1: Bueno, ya termina el regreso y a descansar, que tenés que seguir laburando, como siempre,
0: Sí.
1: aquí en Radio La Red y
0: Y
1: en esta
0: a
1: vida.
0: descansar un poco. Agradecerle como siempre a los amigos de Flecha Común que nos dan una gran mano y a descansar la voz, que ayer fue una jornada muy larga y muy fría en Córdoba, con viento, con lluvia, y realmente fue una jornada desapacible donde, bueno, pusimos un poco la voz y bueno, y ahora se siente, ¿no?
1: Acá el amigo Dani Bareto, que nos está escuchando, dice: tecito con miel, Turco, para vos. Así que bueno, a descansar, amigo, te dejo tranquilo.
0: Sí, gracias. Más que té, no me gusta el té, pero sí el mate cocido con piel.
1: Está
0: Mejor
1: bien, está
0: todavía.
1: bien, está bien. Bueno,
2: Sirve, sirve, sirve.
1: lo espero un viernes a la noche, usted sabe dónde y a qué hora.
0: Sí, obvio, ahí en DF, obvio.
1: Muy bien, amigo. Abrazo.
0: Abrazo, amigo. Abrazo para todos.
1: Abrazo. Ahí estaba el Turco a la luz con todas las novedades de lo que dejó el empate de Boca anoche. Doy un toquecito por todos lados. Me voy a Santiago del Estero, que está ganando Estudiantes.
3: Aún después del gol de Estudiantes que marcó lo que por ahora es la victoria del Pincharrata, el equipo de Central de Santiago del Estero sigue siendo mucho mejor. Recién se lo perdió Vera, la raya no pudo darle de cabeza después de que había anticipado bien en el primer palo Sequeira. Es mucho más el equipo santiagueño, pero por ahora está abajo en el tanteador, gana 1-0. El gol lo hizo Miguel Monsalve, qué lindo juega este colombiano Monsalve.
1: Toco con el triunfo de Barracas, Pupo.
4: 40 minutos y medio del complemento, bajó el ritmo del partido, Huracán ya no le encuentra la vuelta, se juega lo que quiere el Guapo, que lo gana bien 2-0 con dos goles de Briasco.
1: Ya vuelvo para el final. A los oyentes, 11, 23, 24, 22, 22. Vamos por la camiseta de Racing. Mensaje de voz, me dice nuestro productor Ariel. Mensaje de voz con el nombre, apellido, últimos tres del DNI. Y sos hincha de Racing. Si Racing le gana a Independiente, si Racing le gana a Independiente en el clásico, salva el año, jugás por la camiseta de la Academia, la Academia.
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17: Mensaje de voz de WhatsApp al 11 23 24 22 22. Tu nombre, tu apellido, últimos tres del DNI, y me tenés que decir en la consigna Si Racing, en el clásico frente a Independiente, gana Racing, si salva el año, si alcanza para salvar el año, me voy a Santiago del Estero.
7: ¡Gol de Central Córdoba de Santiago del Estero! Apareció Leonardo Sequeira de cabeza, cabeció de pique y al suelo ante la no llegada de Jakovic en el segundo palo. Y marca el gol a los 36 minutos por izquierda, donde desde el principio decíamos que la pasaba mal y había sido amonestado Alzamendia. Llegó el desborde, el centro pasado y el gol de Leonardo Sequeira empata el partido. Esto se ajusta muchísimo más al trámite de lo que era el encuentro. Está en 1-1.
17: Lo anticipaba Ruti, claro, que no merecía el triunfo. Estudiantes, sí, mañana hay fútbol, más fútbol.
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17: Muchísima gente escuchándonos, un abrazo grande a Maxi Senker, que está en la bicicleta recorriendo Buenos Aires y nos está escuchando. Y
19: final en Barracas.
17: Vamos.
19: Final en Barracas, en un partido donde no hubo grandes incidencias. Barracas pegó primero y pegó justo en el segundo tiempo. Huracán lo fue a buscar, no pudo encontrar el empate cuando estaba perdiendo 1-0 y después no fue claro para encontrar el descuento. Briasco abrió la cuenta en el primer tiempo a los 8 minutos y después con un verdadero golazo, un zapatazo bárbaro que se clavó en el ángulo de Galíndez a los 16 de complemento, le dio el resultado final. Barracas le ganó 2-0 Huracán.
7: Cuidado que se viene Central Córdoba, Santiago del Estero de borde, el centro atrás, Michael Santos. Gol del Ferroviario, lo da vuelta. Lo acaba de dar vuelta Central Córdoba de Santiago del Estero. Una mala salida de Estudiantes y en menos de un minuto el pase atrás. Y Michael Santos, el goleador, pone el segundo. Se lo dio vuelta el Ferroviario.
17: Ya voy con el triunfo de Barracas, pero contame, ¿quién falló en el cierre de Estudiantes?
7: Primero se pierde un mano a mano, Michael Santos quedó muy parado enseguida del gol, se pierde un mano a mano, lo tapa muy bien Jakovic y después es una mala salida de Palacios que quiere entregar al medio, le da la pelota directa a Sequeira que llega al fondo, juega atrás y Michael Santos aparece para empujar. Yo no veo posición adelantada en ningún lugar, porque lo está chequeando. No, vale y en un minuto lo dio vuelta Central Córdoba de Santiago del Estero. Era mucho más que Estudiantes.
17: Bien a Ruti, porque cuando el partido estaba 1-0 ganando Estudiantes, le pregunté, ¿lo gana bien? Y dijiste no.
7: Tenía además tuve la mala suerte de que justo en ese momento tenía la segunda contra, claro, que había tenido en todo el partido, porque pateó 2 veces al arco. Una termina en gol y la segunda pasa muy cerca. El resto ha sido todo de Central Córdoba, de Santiago del Estero, que juega mucho mejor que Estudiantes. Es cierto que Estudiantes juega con suplentes pensando en el partido del jueves por Copa Libertadores.
17: Y ahora, Mariano, la tabla.
18: Con estos resultados, Instituto 26, Defensa 24, Boca, Vélez 21, Lanús, Newell, Gimnasia de Mendoza, Independiente 17, Estudiantes queda con 13. Gol de Central Córdoba que festejaron Independiente, Newell, Lanús, entre otros. Unión también 13, que ayer perdió. Central Córdoba arrima a 12 en la zona, pero principalmente para Central Córdoba crece en la tabla anual y respira con respecto a la permanencia con 28, asegura Central Córdoba mantenerse en primera división, casi que ya lo confirma con esta victoria frente a Estudiantes. Y en la zona B, después de la victoria de Barracas, tenemos líder a Argentinos 21, Belgrano, Sarmiento, Central, Huracán, Gimnasia 19, Independiente Rivadavia 18, Barracas octavo también 18, Atlético Tucumán noveno 14, River décimo con 13 puntos, Tigre que juega más tarde décimo primero con 12 unidades el matador.
17: Mariano Pupo, contame cómo fue el triunfo de Barracas, merecido, autores de goles.
19: A ver, termina siendo merecido porque se termina jugando como quería Barracas Central. Un Barracas Central que en el inicio del partido, en un partido realmente muy parejo, termina pegando con una gran jugada que termina siendo por derecha Bogarín. que juega largo para Happert y Happert mete el centro atrás, ahí apareció Briasco y define ante el arco desguarnecido que había dejado Galíndez, que había salido a tapar el centro. En el primer tiempo intentó Huracán sobre la parte final, no le encontró la vuelta, no fue claro para atacar, sus llegadas fueron más a partir de empuje que otra cosa. Barracas bien paradito lo esperaba, tratando de meter la contra. En el segundo tiempo encontró un poco más la posesión Huracán, tuvo situaciones claras, por lo menos en el inicio, un centro de Cortés que Jordi Caicedo no logró empujar debajo del arco y un rechazo largo. Salió el pelotazo largo para que la aguante Orsini. Orsini la aguantó, hubo un rebote, llegó Briasco, que de primera, de sobrepique, le rompió el arco al arquero Galíndez y a partir de ahí Huracán empezó a manejar la pelota, pero sin profundidad, sin ideas. Barracas lo esperó bien, intentó meter la contra. No fue un partido en donde abundaron las llegadas. Fue un partido en donde Barracas supo esperar a partir del resultado que había obtenido prematuramente y a Huracán le faltaron ideas, más allá de que la de Caicedo debajo del arco y un cabezazo también de Caicedo que pasó cerca del palo derecho de Minio pudo haber descontado. Una buena victoria de Barracas que termina ganando bien en un partido sin incidencias. Sobre el final se puede llegar a hablar de una mano, fue mano, de Barrios. Lo que pasa que cuando le pega la pelota a Bartichotto estaba muy encima de la pelota a la mano. Fue clara, pero me da la sensación que no era para cobrarla, más allá de que tenía la mano extendida.
17: Bancame, Mariano. Dale. A ver si lo podemos escuchar a Briasco. Ahora vemos, Bueno, Mariano, hacía mucho que no perdía Huracán, creo que con el partido con Sarmiento, la última vez que había perdido.
19: Seis sin perder, los últimos tres partidos fueron victorias consecutivas, venía de ganar 12 puntos de los últimos 18 en juego.
17: Bien. Próximos rivales, ¿quién es?
18: Bueno, Huracán va a abrir la fecha que viene. La fecha 13 la abre el Globo en el Ducó contra Gimnasia, partido directo. Mariano Ricci, un partido directo por la clasificación, los dos con 19. Huracán se juega mucho la semana que viene frente a Gimnasia como local, abriendo la fecha el jueves a las 20 horas. Y Sarmiento va a jugar el próximo lunes, es de los equipos que va a cerrar la jornada, frente a Sarmiento de Junín, de visitante, 19 horas. Otro partido directo también por la clasificación. Sarmiento y Barracas Central próximo lunes, 7 de la tarde.
17: Bueno, Mariano, te libero, si te parece.
19: Abrazo grande.
17: Gracias, muy amable. Paso antes de irme a la tanda por Santiago del Estero.
19: 43 minutos, casi 44 del primer tiempo. No reacciona Estudiantes, que ahora se adelanta un poco en el terreno de juego, pero no genera chances para empatar el partido. Pierde 2-1 por los goles convertidos por Michael Santos y Leonardo Sequeira. Había convertido Monsalve la apertura del tanteador para Estudiantes.
18: Vamos con los resultados de la fecha 12, lo que va dejando esta jornada. Ayer ganó Sarmiento en Mar del Plata, 3-1 frente al Docivi. Empataron en La Plata Gimnasia y Atlético Tucumán, 1-1. Empate también en Córdoba, Instituto y Boca con polémicas, 2-2. Triunfo del Halcón de Varela en Santa Fe. Defensa le ganó 2-0 a Unión. Hoy ya cayó el primer final, lo contó Mariano Pupo. Barracas Central volvió a ganar, segundo triunfo consecutivo. Le ganó 2-0 a Huracán y se mete octavo en la zona B, en zona de clasificación. Y está ganando Central Córdoba, como lo cuenta Ruti. En Santiago, el Ferroviario le gana 2-1 a Estudiantes de La Plata.
17: Necesito tu mensaje de voz. En el 11-23-24-22-22, déjame tu nombre, tu apellido, últimos tres del DNI, jugamos por la camiseta de Racing. Sí, un mensaje de voz. Si Racing le gana a Independiente, ¿salva el año? Esa es la consigna. Mándame tu mensaje de voz, dale. Un saludo para Losito, Daniel Cairo y a su hijo Mateo, que ya están yendo rumbo al Monumental. Hacemos una tanda, Ariel. Vamos con la operación técnica del gran Luis Santa Cruz y Laurita López. A la tanda, ya volvemos.

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2: Y nos vamos a Santiago del Estero, ¿hay novedades?
3: Hay novedades en el final del partido, hay penal para el conjunto de Estudiantes, el tiro de Cetré, la mano en la raya.
2: Clarita.
3: De Maciel, clarísima la mano, pero tuvo que ir al VAR. A Gariano lo llamó Silvio Truco. Quiero ver a ver si además lo va a expulsar a Maciel, porque la pelota iba directo al arco, era gol de Estudiantes.
2: No hay dudas, era mano, pero tendría que sacar amarilla para el jugador de Santiago del Estero.
3: Sí, por lo menos, por eso estoy tratando de ver ahora a la distancia qué es lo que creo que termina sancionando. El penal sí es claro.
2: Está buscando al capitán, los capitanes, ¿no?
3: Maciel ya tiene tarjeta amarilla.
2: Entonces sería expulsión. Amarilla más amarilla, si está molestado, es roja. Ahora, raro que no la haya visto el árbitro, porque era una mano clarita, lo cobra el VAR, lo llama el VAR.
3: Lo llama el VAR, sí. Se pasa en la carrera Maciel, se remata el primer palo, el arquero. No llega a Guerre, se pasa en la carrera y la deja hacia atrás para que le rebote y no entre. Ahora va a ejecutarse ya el tiro penal, va a ser Cetré.
2: Dale, dale
3: el encargado
2: vos.
3: De darle. Va a ser Cetré el encargado de darle. En radio, la red estamos. Es la última, creo que lo que habló con los capitanes es que patea el tiro y se termina. Aguirre en el arco. Lo quiere empatar Estudiantes en el Madre de Ciudades. Va a ser tres. ¡Gol de Estudiantes! Lo empata Cetré. Hay golazo de penal, sí. Uno de Cetré le rompió el arco, ¿eh? Un remate fuertísimo arriba contra el travesaño. Inatajable para el arquero Aguirre. En la última del primer tiempo lo empata Estudiantes. Cetré había participado de la jugada del gol de Monsalve. Arrancó ganando Estudiantes. Lo había dado vuelta con los goles convertidos por Leonardo Sequeira y Michael Santos. Central Córdoba de Santiago del Estero en un minuto. Y en la última jugada del primer tiempo, de penal Cetré pone el 2-2, expulsado el cacique Alexander Medina cuando reclamaba sobre este penal que finalmente se cobró.
4: Es curioso porque no hay amarilla, nueva amarilla para Maciel. Aparentemente Jorge no lo volvió a amonestar el árbitro después de esa mano de penal. Cetré, que ya había marcado desde los 12 pasos en el partido anterior contra Gimnasia de Mendoza en el 3-0 en la victoria de Estudiantes, donde el Pincha goleó, y con este punto está quedando con 14-3 de Independiente y de la zona de clasificación, pero todavía le queda un tiempo para tratar de ganar el partido.
2: Es final del primer tiempo, Arruti, entonces.
3: Así es, descanso en el penal y nada más, se van al descanso en un partido en el que, reitero, futbolísticamente sí. Fue más Central Córdoba, Santiago del Estero, ensanchó bien la banda, Barrera. Por el sector izquierdo principalmente lo desbordó permanente a un Arzamendia improvisado como lateral derecho jugando a pierna cambiada, y eso lo pagó carísimo. Muchas veces quedó mal parado en el fondo Estudiantes, pero de contraataque dio siempre la sensación que cuando Estudiantes se proponía ir arriba le cuesta muchísimo defender al equipo ferroviario. Lo pagó caro en aquella jugada de Monsalve y en la última de Cetré, que termina en esa mano, bien sancionado el penal para un Gariano que al menos ha tenido un partido cargado de polémicas.
2: Ya vuelvo con vos a Santiago del Estero, están 2-2 Central Córdoba y Estudiantes, pero ahora momento de hablar de River en Radio La Red. 21:30 River recibe en el Monumental a Estudiantes de Río Cuarto, transmisión de Radio La Red, como corresponde, con el gran Walter Nelson y Toti Passman. Pero el hombre que informa de River, el que más sabe, el que trae las primicias, es Germán García Groa. Germán, querido, ¿cómo te va?
5: Ricardo, compañeros, hola, Tanque, ¿cómo va? Buenas tardes a todos.
2: ¿Todo bien?
5: Bien, muy bien, Ricardo.
2: Ya estás en el Monumental, estás yendo para el Monumental.
5: Llegando.
2: Llegando. ¿Por dónde va? ¿Cómo es su camino rumbo al Monumental?
5: Cabildo, Congreso, Congreso Libertador, Libertador, ahí dejamos el vehículo. Ajá. Y entramos por Udaondo al sector de prensa. Pero estamos usted, cerquita, 10 minutos.
2: ¿Pero usted usted vive por Cabildo y por ahí, por esa zona? O por...
5: Sí, sí, correcto.
2: ¿Y por
5: correcto.
2: Qué en auto? ¿Y por qué no va caminando? ¿Por qué no va caminando?
5: Porque después terminamos a las 12 de la noche la transmisión.
2: ¿Y se vuelve caminando?
5: Claro, pasa que después enderezamos la nave y vamos a otro reducto.
2: La noche es larga, entonces.
5: En la zona de Costanera.
2: Ah, bueno. Correcto. Invite, avise un día y vamos, lo acompaño, no hay problema. Bueno,
5: tenemos por la zona de Tangra hoy movimiento, así que...
2: ¿Cómo? Porque zonas entrecortó justo. ¿Cómo es?
5: Hay movimiento por la zona de Costanera. Hoy hace la fiesta nuestro amigo que oyente fiel de Radio La Red, Tommy Muñoz.
2: Ah, bueno, usted está invitado, yo no, pero bueno, siga por ahí, pero otro día me avisa y vamos, continuamos. Bien, después excelente. Del Monumental, vamos juntos. Pero, novedades de River, hay equipo, tenemos los 11, todavía no.
5: Mira. 9 de 11 confirmados. Yo me animo a decirte 9 y medio, porque creo que Fausto Vera le va a terminar ganando el lugar, porque Aníbal Moreno recién esta semana tuvo el alta y Fausto Vera viene teniendo buenos rendimientos, más allá de su error en el gol de Blondel para el 2-1 de Huracán. Beltrán va a ser el arquero. Montiel, Otamendi, Martínez Cuarta. En realidad, Martínez Cuarta, Otamendi y el huevo Marcos Acuña. Andrada, que se ha recuperado de ese golpe. Junto a Fausto Vera y el Maja Galván en la mitad de la cancha, y arriba van a jugar Correa y Driussi. A esta hora, 55% Lautaro Pereira, 45% Thiago Almada, para ocupar el lugar restante del campo de juego.
2: Ajá. ¿Y entonces cómo sería el equipo?
5: Beltrán, Montiel, Martínez Cuarto, también de Acuña, Andrada, Vera, Galván, Pereira o Almada, Correa y Driussi.
2: Bueno, Driussi está bien. Ante la duda que hubo en la semana, no hay problema. Driussi está bien.
5: Hubo un solo día, que fue el día que llovió a Cántaros por la tarde, que bajaron las cargas, pero está para jugar el 9 que tiene River. Es un futbolista de los más importantes para el entrenador, o en realidad el más importante en ese puesto, por encima de Beltrán y de Borré, según lo que vienen eligiendo tanto Coudet como Poncio en este caso, así que el Gordo está para jugar.
2: Bueno, cariñosamente el Gordo, usted lo dice, ¿no? Porque tiene amistad, porque si no vio
5: sí,
2: como...
5: Sí, por supuesto.
2: Esta cuestión de que no se le puede hablar físico del cuerpo del otro.
5: No se habla de los cuerpos ajenos, claro, por exactamente.
2: Eso. El que no concentró, Ortega. Ortega no concentró.
5: No, Pancho Ortega sí que está con una... Me quedé pensando, si no podemos hablar de los cuerpos ajenos, hay que dejar de decirle tanque a Genizo, hay que buscar otro apodo, porque ya no sé.
4: Error. Usted hace la asociación directa.
2: Claro.
4: Puede ser por otra cuestión.
2: Claro, está, los cañonazos pueden... Tomar,
4: o, déjelo.
2: Claro, los cañonazos...
5: tira muchos tiros, no sé cómo sería.
4: Déjelo, claro. Déjeme con el
2: más
4: tanque.
2: Más que tiro, cañonazos tira, ¿vio? Como
4: déjeme con el tanque, por favor.
5: Correcto. Mira, Ricky, a ver, la semana fue de ese día en particular que te marqué lo de Driussi, que se bajaron las cargas. Pancho Ortega sí está con una sobrecarga muscular. Se vino una seguidilla, River, que no jugó durante 20 días. Va a jugar después 3 partidos en apenas un puñado de minutos. Entonces, y sabiendo que está Boca en el horizonte, prefiere el entrenador no arriesgarlo al futbolista, que la verdad, cada vez que jugó, rindió.
2: Sí, la verdad que sí. Rindió muy bien, ¿eh? La verdad que
5: sí.
2: Tal vez es el puesto más parejo, ¿no? De los que tiene hoy para competir al titular.
5: Por nivel, sí, te diría que sí. La verdad que cualquier suplente hoy, o sea, el suplente que más se le acerca en nivel al titular es Pancho Ortega, huevo Marcos Acuña. Después hemos visto poco a los demás. La verdad que Giovanni González ha jugado poco. Bueno, Rivero ni hablar entre los centrales.
2: La de Fausto Vera, Aníbal Moreno ahí, me parece que también está parejo. Si bueno, Fausto es titular porque cierto. Aníbal se lesionó. Ahora, los dos, cuando estén bien, no sabemos todavía qué va a hacer Poncio, porque Poncio no los tuvo bien a los dos.
5: Lo que sabemos es que no van a jugar juntos, por lo menos en una idea inicial del entrenador, eso está claro. Es algo que creo que es de los aprendizajes que ha dejado Chacho, bueno, ver a Moreno juntos en River, salvo algún momento particular, algún partido, da la sensación que no van a jugar. Y en eso, ¿sabés qué quiero marcar, Ricardo? Alguien que se ha ganado el lugar, porque volvió del préstamo Y él mismo, cuando hablabas, te decía, yo sé que vuelvo para irme otro lado. Y la verdad que alguien que se ha ganado el lugar a base de esfuerzo, de sacrificio y sobre todo de goles en el último tiempo es Tomás Galván. Sin este nivel de Tomás Galván, claro, hubiésemos visto quizás más de Lambarri, más de Mesa o hasta más tiempo el doble cinco.
2: Bien, allá por las 21:15 más o menos, cuando Walter Nelson te salude, haga el primer toque. Yo sé porque alguien me dijo que usted tiene una información que no tiene nadie en el mundo River, pero que la va a dar siempre por allá, antes del partido, 10 minutitos antes, por ahí. No, ¿quiere anticipar algo, algún detalle? Yo sé que ahora no la va a contar, que lo promete para más adelante, en medio de la transmisión, cuando el hincha de River esté a todo volumen con la radio, esperando el relato de Walter, pero sí, ¿qué tenés?
5: El título es El motivo del no.
2: El motivo del no. Bien.
5: Exacto.
2: ¿Será el no de por qué no fue convocado Montiel? ¿Será por qué la selección no va a jugar más en el estadio River? ¿Por dónde vendrá esta información que tiene Germán?
5: Como si esto fuese un buscaminas, si usted hubiera arriesgado, hubiera salido bombita en las dos, porque no es ninguno de esos dos.
4: ¿Viene por el lado de un país vecino?
5: Que fala, correcto, bien tanque.
4: Viene por ahí.
5: Correcto.
4: Yo después le voy a preguntar otra cosa.
5: Ganó Real Madrid, 1-0, con polémica.
4: Bien, con la expulsión de Vinicius.
5: Acaba de ganar el Real Madrid.
4: Bien, y el gol de Diomandé, sí, y la expulsión de Vinicius. Ahora, Germán, te pregunto otra, porque esto no lo vas a anticipar. Otra cosa de Brasil, que estás bien informado. Se suspendió la cautelar que liberaba al Maracaná, y hoy tiene Vasco que confirmar estadio para enfrentar a Boca en 10 días.
5: Vasco va. Mirá, te voy a adelantar algo, Tanque, que recién pude charlar con fuentes de Conmebol. El Nilton Santos, vos tenés la compu ahí a mano. Si no me falla la memoria, tiene capacidad para 33.000 personas. Si querés chequearlo y me das una mano con eso,
4: dale.
5: Vasco le va a esgrimir al estado de Río de Janeiro.
4: Un poco más, Germán. 44.
5: ¿Cuánto? 44.000. Ahí está, entonces. Es 44.000 y Vasco le va a esgrimir a Conmebol que ya se llevan vendidas 45.000 entradas. Ah. Por lo cual, si vos tenés 45.000 entradas vendidas, más 4 que le corresponden a Boca, ya tenés emitidos tickets por mucha más capacidad de la que tiene Nilton Santos. Mm. Por eso, el Vasco le va a decir al estado de Río de Janeiro y a Conmebol que se juega en el Maracaná.
4: Bueno, perfecto.
2: Bien, Germán, para cerrar...
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12: Estoy en de recuerdo ya hasta casi licenciando jugadores pensando en la temporada que viene.
13: Igual marquemos algo. El mejor partido de Estudiantes de Río Cuarto fue contra River en Río Cuarto. Que mereció.
12: Exacto, el día de la polémica.
13: Sí, mereció
14: ganar. Dirigió Araza también ese día.
13: Dirigió Araza.
14: Claro, dirigió Araza también.
13: Y favoreció a River. Claro. ¿Ves? Ahí hay que marcarlo.
12: Que cobra.
13: Sí, favoreció a River.
12: Que cobra un penal, que después lo llaman para decirle que era fuera, me acuerdo, y después está el penal de Diusi. Yo no sé si lo favoreció, porque a mí me enseñaron que en el fútbol cuando te pisan el penal. Pero bueno.
14: Está bien. Bueno, en todo caso no lo perjudicó.
13: En todo pero caso
14: no lo perjudicó.
13: La chiquita, la hormiguita, la vieron para River. Vamos a decirlo así.
12: Bueno.
13: Y le anularon el gol.
12: Pero
13: lo digo yo. Lo digo yo, que hasta manifiesto al aire, sin ningún problema, que soy hincha de River. Pero digo, lo ayudaron en Río Cuarto a River. Le anularon a Estudiantes de Río Cuarto el gol, que fue muy polémico. Y después le dan a River la hormiguita del VAR, se la dieron para el penal. Pero bueno, todo. Por eso yo digo todo. Lo bueno, lo malo, cuando te ayudan, cuando no te ayudan. Más allá de eso, hoy River tranquilamente le tiene que ganar, no tranquilamente, River lo tiene que superar, pasar por encima en el Monumental. Después de 20 días sin jugar, River tiene que golear hoy, ganar, gustar y golear, porque esa es la realidad, y dejar cualquier duda de lado desde el arbitraje, más allá que esto es fútbol. Después la pelota pega en el palo, entra o se va afuera, pero River hoy tiene que demostrar que está, que estaba para dar pelea y luchar contra todos los, con la guardia alta si se quiere, pero golear. Germán, esa es mi opinión, pero bueno. Amigo, lo dejo tranquilo, siga caminando por rumbo al Monumental y cuando llega, cualquier cosa nos llama.
12: Excelente. Estamos en contacto, Ricardo. Un abrazo para vos, también para el tanque.
13: Y que la noche sea feliz, ¿eh? Bueno.
12: Siempre.
13: Abrazo Monumental. Ahí está Germán García Groba. Y me voy hasta Avellaneda, porque está Diego Lousán para hablar de Racing. A propósito, Diego, ¿cómo te va?
15: ¿Cómo va, Ricky? Escúchame, en Avellaneda está lloviendo... Garúa poquito, pero evidentemente cerca del Monumental está lloviendo a cántaro, porque la manera de que abrieron el paraguas es tremendo, ¿eh?
13: Uy, el ya paraguas. Cortó. No está Germán todavía, porque se defienda Germán. Yo dije la verdad.
15: Pero bueno. Tremendo.
13: Bueno.
15: Yo la verdad que estaba. Si pasás por la calle y bueno, alguien te tira algo, ¿no?
13: No sea malo, no sea malo. Su compañero Germán ya colgó. Pero bueno, escúcheme, estamos jugando por la camiseta de Racing. A los oyentes que nos mandan un mensaje de voz en el 11-23.
15: Quiero participar.
13: Bueno, escuche la consigna, ¿veis? 11.
15: La marca La Pipa se ve que no se acuerdan los periodistas, por eso.
13: Bueno, esta gente
15: de Seven Sport.
13: Esto es gentileza de Seven Sport, muy bien.
16: Es hermosa esa camiseta, además.
13: La consigna, la azul. La consigna al 11-23-24-22-22. Si sos hincha de Racing y si sos oyente de la red, mandás un audio de voz con el nombre, el apellido, los últimos tres del DNI, y la consigna lo usan es: si Racing le gana el Clásico Independiente, ¿salva el año? ¿Salva el año Racing? Bueno, no me la conteste. Espere. Pues lo tengo a Ariel Aristimuño, que me pide una tandita, un minuto. ¿Puede ser el querido Luis Santa Cruz? ¿Puede ser? Metemos una tandita y después hablamos de la academia.

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0: Aquí estamos en la tarde de la red hablando de River, ya hablamos de Boca. Ahora vamos a hablar de Racing con Lausanne, pero empezó el segundo tiempo en Santiago del Estero.
1: Así es, inicio del segundo tiempo en Santiago del Estero. Están empatando 2-2. Arrancó mejor Estudiantes la segunda parte, 5 minutos.
0: Bien, ya vuelvo a Santiago del Estero. Gran partido, 2-2. Ya estoy con Lausanne para hablar de Racing, que juega mañana. Pero quiero con Mariano Genizo repasar el fútbol de ascenso, porque se define mucho.
2: Con finales muy importantes, porque en primer turno los contaban en Mundo Ascenso, Dani Barreto y equipo, Coligeles y Tristán Suárez empataron 0-0 en un partido con un final tremendamente caliente en Munro, por las dos tablas, por la del reducido que busca Coligeles y Tristán Suárez, que está puntero en su zona, buscando el ascenso a primera. Ganó Almagro, pero la noticia es, perdió Chacarita nuevamente. Perdió Chaca, se hunde en el descenso 2-1, perdió en Villarrafo con Almagro en otro de los partidos de hoy del fútbol de la Primera Nacional. Y otro que se complica es Quilmes. Tampoco Quilmes puede descartar que va a mantener la categoría en la Primera Nacional. Hoy se complicó con la derrota ante Agropecuario 1-0 por el gol de Vega, y está ganando Midland cuando queda media hora para el final del partido en Libertad, 2-0 a Rafaela. Con estos resultados, rapidito, cómo queda la parte de abajo de la Primera Nacional, de la zona B. Güemes ya descendido, falta confirmarlo, 23 puntos. Chacarita 33, es el penúltimo, y también está descendiendo. Patronato un punto arriba, 34. Chicago 36. Agropecuario con la victoria 37. Almagro, que ganó 38. Y Quilmes, que está ahí más aliviado que otros, pero no puede todavía sacarse el problema del descenso de encima, 39 puntos. Y en la otra zona, los que están descendiendo son Acassuso 29, San Miguel 31, All Boys con Central Norte tienen 33 y por ahora se mantienen en la Primera Nacional.
0: Bien, estamos jugando por la camiseta de Racing en el 11-23-24-22-22. Un mensaje de voz, la consigna es: si Racing le gana a Independiente el clásico, salva el año. Y Lausanne, Diego Lausanne, nuestro amigo, nuestro compañero, tiene que opinar. Para vos, que querés jugar, Dieguito querido, ¿salva el año o no lo salva el año Racing?
3: No salva el año, no, de ninguna manera. El año de Racing futbolístico hasta acá es pésimo, ganar el clásico saldría de pésimo y seguiría siendo malo. La única manera que salve el año Racing es saliendo campeón, que lo pone otra vez en la Copa Libertadores. Si no, no creo que salve el año un clásico. Por supuesto que cambia el humor, pero no, el año no lo cambia.
0: Pero está difícil de clasificar, llegar a los 8. O sea, mañana juega contra Belgrano. Y es clave ese partido.
3: Sí. Es clave ese partido, porque además, después se le vienen dos clásicos, Independiente y River en el Monumental, lo que eso significa jugar en el Monumental, el clásico con Independiente, que no va a ser fácil tampoco. Es un partido, coincido con vos, clave, el de mañana con Belgrano, que tampoco es fácil porque Belgrano está muy bien, viene de ganarle el clásico a Talleres, y bueno, veremos cómo será el partido, pero tiene pocas chances Racing para meterse entre los ocho. Y creo que la única manera de salvar el año es clasificarse entre los ocho y después salir campeón, porque no le queda otra para entrar a la Copa. Hace 12 años de manera consecutiva que Racing entra a un torneo internacional, Sudamericana o Libertadores, y esta vez está fuera de todo, después de 12 años.
0: Sí, y o sea, Racing hoy tiene 11 puntos. Encima la noticia al día de hoy es que Barraca Central ganó, se fue a 18, o sea, le sacó 7 puntos de ventaja, por más que gane mañana.
3: Y que además River, que tiene un partido menos, bueno, también está hoy está ahí.
0: Hoy River ganando. Hoy River ganando se va a 16, tampoco entra dentro de los 8.
3: Está bien, pero tiene un partido menos.
0: Sí, pero pará, en Junín contra Sarmiento, que Sarmiento no para de ganar. Y bueno, no es fácil tampoco. Pero
3: No.
0: Lo de Racing es muy complicado. ¿Qué clima pensás mañana en Avellaneda? ¿Cómo va a estar el clima?
3: Bueno, viene de ganar en Río Cuarto. Eso creo que bajó los decibeles. El hecho de que Voivoda ya no sea más el entrenador también, que haya un interinato con Chirola Romero, eso creo que la gente lo tomó como positivo. El clima previo creo que va a ser de alentar al equipo y que, sobre todo porque vienen los clásicos, que levantar al equipo para que trate de jugar los clásicos de la mejor manera posible. Ahora, después veremos cómo será el partido, ¿no? Porque ante una derrota yo creo que otra vez van a apuntar a los dirigentes, claramente.
0: Y el futuro técnico, vos qué dilumbrás? ¿Por dónde viene la mano pensando ya en el año que viene?
3: Yo creo que todos los cañones apuntan a la Paternal, a Nico Díez, a que termine su vínculo con Argentinos en diciembre y Racing volver a apuntar al técnico que quiso traer en junio también, que no lo pudo hacer, y van a ir por ese lado, o por ese lado, o por el lado de no sé qué pasará con los mellizos en Vélez. Sé que estaban tratando de renovar, si renuevan en Vélez obviamente irán por otro lado, pero creo que los dos apuntados son eso. Nico Díez en primera instancia, porque me parece que puede llegar a ser un poco más fácil, y lo de los mellizos más difícil, pero también es del gusto de la dirigencia. Creo que esta vez van a tratar de concretar la llegada de un entrenador del gusto de ellos. No digo que Voivoda no lo haya sido, pero no era la primera opción en un principio, y después tampoco pueden errarle mucho al mercado de pases. Me parece que tendrán que afilar un poco la mira en lo que se trae, porque Racing necesita otra vez volver a competir, que este año lo hizo muy poco, solamente compitió algo en la Copa Argentina.
2: Esa es la clave, el mercado de pases de Racing, llegue quien llegue. Sí. ¿Y qué se dice, Diego, si se dice algo, ¿no? Porque por ella es historia pasada. Voivoda está cerca de arreglar en Corinthians, en un gigante de Brasil, complicado con el descenso, después de el no de Ramón Díaz, después del no de Sueldía. Bueno, se acerca Voivoda para rápidamente, después de Racing, dirigir un club gigante en Brasil.
3: ¿Qué se dice internamente?
2: Sí, digo, llegó el comentario, porque, no. Digo, sorprende,
3: sí,
2: ¿no?
3: Lo que después pasa que,
2: lo mal que le fue en Racing.
3: Para la dirigencia de Racing estaba bien apuntado Voivoda. No se le dieron los resultados, está claro, el equipo no jugó bien, perdió partidos insólitos, como el último frente a Boca, que fue lo que detonó su salida, pero perdió mucho, perdió más de lo que ganó, entonces en Racing no anduvo, pero bueno, si va a Corinthians te van a decir, bueno, no estaba tan mal buscado, pero bueno, la realidad es que en Racing no, los resultados no se le dieron.
0: Bueno, ¿equipo para mañana?
3: En principio repite equipo, el mismo que le ganó a Estudiantes de Río Cuarto. Recién hablaba Germán del equipo cordobés. La verdad que con Racing parecía un equipo de Federal B, te diría yo, ni el A, ni el Federal A. Creo que River hoy no va a tener inconveniente con ese equipo, pero bueno, veremos si llueve mucho o hay que abrir el paraguas. En principio,
0: ¿cómo estás,
3: Cambeses, Cambeses, Canavo, Mateo Martínez, que se recuperó, Escudero y Nacho Rodríguez, Leo Pérez, Lodico y Ortegoza, y arriba Lautaro Díaz, Maravilla y Konechny. En un momento, en la última práctica, Chirola probó con Tello en lugar de Konechny, sumando un mediocampista más, pero bueno, creo que eso puede llegar a ser una alternativa, no lo veo de entrada. Se planteó la duda en un momento en el entrenamiento, pero creo que tiene todo como para repetir el 11.
0: Bueno, domingo 19:15 en Avellaneda, Racing Belgrano, y usted va a estar ahí desde tempranito, ¿eh?
3: Ahí estaremos.
0: Hablaba Totti, le quiero preguntar, porque no lo escuché a usted, ¿qué opinaba? El horario del clásico, Racing Independiente, domingo, Día de la Madre, ¿molestó, no?
3: Es un horario inconveniente. Mira, Racing viene jugando, creo que 5 domingos, de los últimos 5 domingos, 4 jugó 21:30 los domingos, último horario. También es feo jugar a esa hora.
0: 15:45, Día de la Madre.
3: Sí. No, sí,
0: 14:45.
3: No, yo creo que no es el mejor horario, podía haber sido a las 16, 17.
0: 3:30 llegaba.
3: Sí. Por eso, pero bueno, ¿qué va a ser? Ahí estaremos también.
0: Bueno, Diego, la verdad, un placer, como siempre. Un saludo para el amigo en común que tenemos, a Federico Chávez, que siempre...
3: Por supuesto.
0: Que me toma un café, habla maravillas de vos. Se ve que te quiere mucho.
3: El número uno.
0: El número uno. Bueno, Dieguito, un abrazo. A descansar.
3: Abrazo.
0: Ahí está Diego Lousan, toda la información de Racing. Mientras tanto, seguimos jugando con los oyentes en el 11-23-24-22-22. Tu mensaje de voz, me lo mandás, ¿sí? Al 11-23-24-22-22, mensaje de voz por la camiseta de Racing. La consigna es, si le gana el Clásico Independiente, ¿salva el año? Lousan dijo que no. 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
0: 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Le mandamos un abrazo. Mientras tanto, paso por Santiago del Estero. Para Central Córdoba Estudiante, estoy con Arruti.
1: Partidazo tenemos de ida y vuelta. Ahora está totalmente rota la mitad de la cancha. Primero lo tuvo el Ferroviario, después Thiago Palacios ya está en cancha. Se perdió un mano a mano, tapó a Guerre. Están 2-2. Central Córdoba y Estudiante se viene de nuevo. Barrera tiró, tapó Jakovic. Impresionante atajada ahora el arquero Estudiante. Le dije, no hay mitad de la cancha. Es una para un lado y una para el otro. 2-2.
2: Repasamos los resultados que va dejando esta fecha 12. Ayer Sarmiento 3, Aldo Civi 1 en Mar del Plata. Empate en El Bosque, Gimnasia Atlético Tucumán 1-1. Empate en Córdoba, Instituto Boca 2-2. Triunfo de Defensa en Santa Fe 2-0 frente a Unión. Y hoy tuvimos la victoria en primer turno de Barracas ante Huracán 2-0 con el doblete de Norberto Briasco y la ley del ex. Y el triunfo, el empate parcial en realidad, Estudiantes igual en Santiago con Central Córdoba 2-2 hasta aquí. Sequeira y Michael Santos para el Ferroviario. Monsalve y Cetré, los goles colombianos para Estudiantes.

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0: Aquí estamos en la tarde de la red. Vamos camino a lo que va a ser la transmisión Tigre Banfield con Calumite Tavares. Y más tarde, el plato fuerte entre River, Estudiantes de Río Cuarto, con Walter Nelson y el gran Toti Pazman en el Monumental. Juega River después de cuánto tiempo sin jugar River. Vuelve al Monumental, juega el Millonario de Poncio. Pero ahora hay fútbol en Santiago del Estero. ¡Vamos a Ruti!
1: Partidazo tenemos, lo tuvo Gaicha ahora para Estudiantes. Abrió el pie derecho desde el punto penal, se fue cerca.

0: Me dejas un mensaje de voz. La consigna es: si Racing le gana Independiente el clásico, salva el año, te llevas la camiseta de Racing. En un ratito vamos a conocer el ganador. 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Se viene Central Córdoba, Ruti.
1: Se viene Martínez adentro. Barrera, Barrera para el gol en el punto penal. Ay, se demoró en patear Barrera. Y lo cerraron justo. Se lo perdió Central Córdoba. No hay mitad de la cancha, ¿eh?
0: Van y vienen.
1: Van y vienen. Partido totalmente abierto. Es un encuentro súper apasionante el que estamos viviendo en el Madre de Ciudades.
2: Repasaste, Ricky, lo que se viene después. Te conté lo que se viene mañana. El lunes también tenemos dos partidazos. Lanús con Vélez, 4 de la tarde en la Fortaleza. Horario atípico, pero es feriado. Con lo cual, Lanús y Vélez va a ser un partidazo. Un gran plan de lunes, partido directo por la clasificación en la zona A. Y también pensando en Vélez en la anual, porque Vélez ganando puede quedar en un gran lugar de la tabla anual, pensando que tiene 49 puntos. Mañana juega Independiente Rivadavia y Vélez hasta lo podría alcanzar en esa tabla. Y 18:30 en Mendoza, Gimnasia con Newell's, otro partido directo por la clasificación, en este caso por la zona.
0: Repasamos, vamos y venimos. Grupo A, los 8 clasificados por ahora.
2: Instituto 26, Defensa 24, Boca Vélez 21, Lanús, Newell's, Gimnasia de Mendoza, Independiente 17.
0: Ahí al límite Estudiantes, se está empatando pero no llega.
2: 14, queda 3 puntos del pinche, es el noveno.
0: Los 8 primero de la B.
2: Tenemos Argentinos 21, Belgrano, Sarmiento Central, Huracán, Gimnasia 19, Independiente Rivadavia, Barracas 18, los que están entrando en la zona B a los playoffs del torneo Clausura, Dazo.
0: Y la clasificación en la general para las copas.
2: Tabla anual, Independiente Rivadavia 52, el lugar del campeón por ahora, 51 Boca en zona de Libertadores, 50 Argentinos también. En zona de Copa Libertadores, en Sudamericana, Vélez 49, Instituto Central 47, Estudiantes Belgrano 45 y también Gimnasia con 45, pero con menor diferencia de gol, se mete en el último puesto por ahora de Copa Sudamericana.
0: Oyentes, oyentes, me dice Ariel Aristimuño, a ver qué dicen los hinchas de Racing.
3: ¿Cómo andás? Soy Cardoso Matías. No salvamos el año ganando el Clásico, pero conservamos la dignidad de ganar siempre un clásico en casa. 183, mi último número del DNI.
4: Soy Brian, acá de Florencio Varela. Mis últimos tres del DNI, 608.
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10: Accidentada, como te decía, abandonaron 9 pilotos, casi el 50% del parque automotor de la Fórmula 1 abandonó en una carrera muy, pero muy corta. Esto, bueno, habla a las claras de cuál es el peligro que tiene este circuito con miras a lo que va a ser la competencia de mañana. Y el gran ganador, por supuesto, fue Kimi Antonelli, el joven piloto del equipo Mercedes, que aumenta su ventaja justamente en el campeonato porque su gran rival y compañero de equipo Mercedes, hablamos de Russell, fue el que se despistó justamente allí cuando lideraba esa competencia. Mañana la carrera comenzará a las 9 de la mañana, a diferencia de lo que sucede habitualmente, que arranca a las 10 de la mañana. Bueno, mañana una hora más temprano, a las 9 de la mañana va a comenzar entonces el Gran Premio de Singapur, donde Franco Colapinto, que terminó en el puesto número 16 en la clasificación, bueno, finalmente va a largar en el puesto número 15 porque George Russell va a penalizar también y por lo tanto va a largar desde la grilla en el fondo justamente del pelotón. Así que bueno, de esta manera veremos hasta dónde puede avanzar el piloto argentino en la competencia de mañana. De las 4 ruedas pasamos
11: a... Robert, sí, Robert, ¿le tenés fe a Colapinto o la tiene muy difícil? Pues no, el tono tuyo no es alentador, ¿eh?
10: No, no es alentador, ¿por qué? Porque es un circuito realmente muy, pero muy complejo para adelantarse, eso está claro. La verdad que es muy complejo, más allá, por supuesto, de lo que estamos hablando, de aquellos golpes que pueden surgir en el medio de la competencia. El punto a favor que tiene Franco es la largada, ¿no? Y ahí es, claro. Bueno, muchos recordarán, aquellos que siguen la Fórmula 1, en el 2024, cuando corría para Williams, Franco sorprendió al mundo cuando ganó 3 lugares en la largada. Recordamos que hay pocos metros entre lo que es la grilla de partida y la primera curva, y en esos pocos metros Franco había ganado 3 lugares. Así que bueno, obviamente la gran esperanza está en ese pique inicial, pero después durante la carrera realmente es muy, pero muy complicado poder recuperarse. Pero bueno, todo es posible. Esperemos que, o por lo menos el piloto también apuesta al buen ritmo que pueda tener el equipo alpino, ¿no?
11: Esperemos, Roberto. Escúchame, Roberto, vos que sos el tipo que más sabe de Fórmula 1 y que me podés anticipar, porque tengo amigos que me escriben justamente a mi Instagram, @ricardodazo, y quieren saber la Fórmula 1 en la Argentina. ¿Cuándo? ¿Para cuándo? Vos sabés todo.
10: Bueno, es la gran pregunta del millón, claramente. A ver, se está trabajando para que la Fórmula 1, si se cumplen todos los plazos establecidos y demás, llegue a la Argentina en el 2029. Para eso se está trabajando. Ahora bien, ¿qué puede pasar? La Fórmula 1 tiene muchas fechas en Medio Oriente. De hecho, la finalización de esta temporada 2026 son 2 competencias previstas, tanto en Qatar como en Abu Dhabi. ¿Qué puede pasar allí? Bueno, todavía esas fechas no están confirmadas. De hecho, la última fecha, el Gran Premio de Bahrein, se desarrolló en Kuala Lumpur, en Malasia. Por lo tanto, si este inconveniente sigue, esperemos que no, obviamente, pero si continúa esta situación bélica que muchos le dan la fecha de caducidad y sin embargo se alarga en el tiempo, bueno, muchos dicen que la Argentina puede ser un lugar de reserva para que pueda desembocar la Fórmula 1 aquí en la Argentina. Es justamente por esta situación que las obras que se están haciendo en el Autódromo de Buenos Aires, que están previstas para que el año próximo MotoGP corra aquí en la ciudad de Buenos Aires, bueno, también las obras contemplan justamente que todas estas obras que se están haciendo y todas estas mejoras y remodelaciones que se están haciendo contemple también la llegada de la Fórmula 1 ante una eventual llegada justamente por todas estas situaciones que se dan en otros lugares del mundo. Así que si todo se da como está establecido recién para el 2029, aunque muchos apuestan a que se pueda adelantar justamente por estas condiciones externas a lo que puede suceder aquí en la Argentina. Así que bueno, está todo dado justamente como para que el circuito esté listo, esté aprobado por la FIA, esté homologado con grado 1 y de esa manera esté el autódromo con la mano en alto para decir, muchachos, cualquier inconveniente a nivel internacional, nosotros podemos albergar a la máxima categoría.
11: Excelente, Roberto, me quedó clarísimo. Bueno, ¿algo más o lo despido?
10: No, bueno, mañana también tenemos MotoGP, justamente estábamos hablando de las motos. A las 4 de la mañana se va a disputar el Gran Premio de Indonesia, donde también hubo carrera sprint. Hoy ganó Marc Márquez y pasó a la punta del campeonato. Hay un mano a mano espectacular entre Marc Márquez y Jorge Martín, los 2 pilotos españoles. Bueno, con el triunfo de esta mañana, Marc Márquez ahora es el nuevo puntero. Veremos qué va a pasar mañana en ese Gran Premio, mientras que acá en la Argentina y a nivel local, el TC2000 está corriendo en Toay, en la provincia de La Pampa, y hoy la clasificación la ganó Nicolás Trout. Por lo tanto, mañana a partir de las 2 de la tarde va a largar desde la pole position ahí en el veloz circuito pampeano.
11: Bien, Roberto, no te pregunté, siempre lo hago, tu Instagram para recordarle a la gente por si te quieren escribir y saber algo más de automovilismo.
10: Sí, señor, @roberazategui, @roberazategui, con S, no con Z como la localidad, así que ahí también tenemos toda la información de lo que sucede, sobre todo con Franco Colapinto y la Fórmula 1.
11: Ahí estaremos, informando al instante. Gracias, Roberto.
10: Gracias, Ricardo, abrazo.

0: Me voy a Santiago del Estero, no para ver el MotoGP, pero sí para saber cómo está Estudiantes con Central Córdoba.
1: Bueno, quedan 10 minutos, menos intenso ahora el partido porque Central Córdoba aflojó en ese intento de ir en búsqueda del tercero. Parece conformarse con el empate, entonces Estudiantes gana posesión, lo va metiendo de a poco en su área. Ya no está, por ejemplo, Michael Santos, autor del segundo gol. Tampoco está Sequeira, autor del primer tanto para Central Córdoba de Santiago del Estero, y con variantes ya, con Baltasar Rodríguez en cancha, con Tobio Burgos, con Thiago Palacio, lo va arrinconando de a poco el pinche rata. 2-2 en 35 del segundo tiempo.
0: Y está jugando a esta hora en Río de Janeiro Vasco da Gama, en su estadio, en el Sao Januario, donde no puede jugar contra Boca. Esto está confirmado, todavía no se sabe el estadio. Lo cierto es que Vasco está jugando con mayoría de titulares, porque en Brasil está peleando la permanencia, está por ahora fuera de los puestos de descenso, pero no se puede dormir el equipo de Río de Janeiro. Está empatando con el Remo 0-0 en este partido, formando con Jardim, Rodríguez el uruguayo, Saldivia también uruguayo, Renan y Pitom, defensa prácticamente titular, Jair, Thiago Méndez, el colombiano Andrés Gómez, Alan Lescano, Colidio, que no puede jugar en la Copa, no va a ser rival de Boca en los duelos de semifinales, y David, el equipo de Vasco da Gama por ahora 0-0 frente al Remo. Y también actualizamos, Ricky, la Primera Nacional con el último de los partidos del día. Está goleando Midland 4-0 como local en Libertad frente a Atlético Rafaela.
2: Arruti en Santiago del Estero.
1: En Santiago del Estero sigue recriminando aquella chance de Gaich cuando estaban 2-2 y fue muy clara. Quedan menos de 10 minutos. C3, el más importante por derecha, con Eros Mancuso, reitero, le cambió la cara este Estudiantes, que ahora es el único que va en busca del tercero. El que espera para el contragolpe es el equipo ferroviario.
2: Bueno, vamos a conocer el ganador de la camiseta de Racing. ¿Quién se lleva la camiseta de Racing? 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El ganador es...
3: Hola muchachos, Gustavo Hirschfeld de San Miguel, hincha y socio de Racing, último 3 del DNI, 786. Para nada salva el año Racing ganando a la Independiente. Para nada, la vara de Racing está mucho más alto que ganar un simple clásico.
2: Bueno, el ganador tiene que pasar a buscarla a partir del lunes.
0: El lunes.
2: Feriado, pero es feriado.
0: Lunes feriado.
2: Ariel, ¿dónde está el productor que está volando de palo en palo? Bueno, el lunes. Se la dejamos acá en recepción. Lunes, que venga el lunes con el DNI, lógicamente, para retirar la camiseta. Bueno, se viene Tigre Banfield, Calumite Tavares en Radio La Red, la transmisión de fútbol. Queda Ruti para el 2-2 de Central Córdoba con Estudiantes. Y Tanque, Mariano Genizo, te quedás con toda la información.
0: Sí, seguimos con toda la información. Juega Messi esta noche, su primer partido después de la despedida en la selección argentina. Juega Inter Miami, pasadita a las 20:30. Va a estar jugando el equipo de Messi contra el DC United, así que lo estaremos siguiendo con todo lo demás que hay aquí en Radio La Red.
2: En la operación técnica, el querido Luis Santa Cruz con Laurita López asistiéndolo. Gracias a todos. Se quedan con Calumite. Se viene Tigre Banfield.

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Que comience el juego entre Tigre Banfield. 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

0: 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Estamos en una tarde-noche lluviosa en el José La Giovanna, aquí en la zona norte de la provincia de Buenos Aires. Para ellos, una final, Tigre Banfield mano a mano y la última chance de pelear para meterse en playoff. La victoria de Barracas ha puesto a varios equipos en situación incómoda, entre ellos River, que no juega hace casi un mes, que en un rato volverá a jugar contra Estudiantes de Río Cuarto, pero que ha quedado casi sin margen de error, porque hoy River está a 5 puntos del último que estaría clasificándose en esta zona B. Y qué decir de Tigre, que está a 6. Qué decir de Banfield, que está a 8. Sin margen de error. Tienen que ganar Tigre y Banfield mano a mano. No hay mucho para especular. Empatar no le sirve a ninguno de los dos. Está claro que Banfield tiene otro objetivo, otro sueño, otra ilusión, que es llegar a la final de la Copa Argentina. Pero mientras tanto, mientras haya chance matemática, el equipo de Troglio va a intentar ganar hoy en Victoria para seguir con posibilidades de meterse entre los 8 mejores de esta zona. La obligación es para Tigre, 4 derrotas consecutivas para el equipo de un ya cuestionado Diego Dabove, que viene de jugar un buen partido en la Paternal, pero aún así otra vez fue derrotado por Argentinos Juniors, hasta falló un penal Javi Saralegui aquel día en la Paternal. Tigre Banfield mano a mano en la tarde-noche del sábado, antesala de River Estudiantes de Río Cuarto. Necesitan ganar los dos. El empate no les sirve a ninguno, porque el que no gana, o si no gana ninguno de ellos, van a quedar prácticamente sin chances de meterse entre los 8 mejores de esta zona B. Bienvenido Javier Tavares, hola profesor. Bienvenido comentarista.
1: Hola Ale, muy buenas tardes para todos ustedes también. Gracias por acompañarnos, por estar del otro lado, eligiendo como siempre Radio La Red. Cuando rueda la pelota, aquí estamos nosotros y allí están ustedes. ¿Qué partido nos encontraremos hoy? ¿Por dónde pasar el punto de análisis previo? ¿Por los inmediatos antecedentes? ¿Por los planteles? ¿Por los entrenadores? ¿Por los objetivos? En definitiva, el conjunto es lo que termina llevándonos a esa conclusión de este juego previo, en realidad, que solemos hacer nosotros tratando de imaginar o adelantarnos a lo que puede llegar a suceder. Y dentro de ese conjunto de factores, imposible no pensar en el lado de Tigre, en todo lo que involucra esta previa. En los 4 partidos consecutivos sin poder ganar, 4 derrotas en realidad, en la última producción de un partido que por momentos lo tuvo lejos, por momentos lo tuvo cerca, frente a este Argentinos Juniors que jugando es de los más atractivos, pero que siempre te entrega posibilidades, como sucedió el último domingo en la Paternal. Y Tigre pareció que las iba a aprovechar y en realidad solo pudo capitalizar algunas de aquellas chances. Y el tema es cómo resolverá hoy, frente a su público, en casa, y ante un equipo que tiene menos, pero que desde el orden, desde la practicidad, desde la efectividad, un poco lo que los equipos de Dabove suelen entregar, halló una manera de ser complicado para cualquiera. Vuelvo a lo dicho, plantel por plantel, nombre por nombre, no es que a Tigre le sobre, pero sí que comparativamente con Banfield tiene más, por capacidad probada, por experiencia, por trayectoria, por características también. Pero claro, volvemos a esto del momento, a la circunstancia, a la necesidad de uno y de otro y a la obligación que tiene este Tigre ante un público que en su momento se mostró más exigente y ahora tal vez más molesto con la producción de sus 11 o sus planteles, en realidad su plantel, bajo una conducción que empieza a ser cuestionada, la de Diego Dabove. Del otro lado, lo dicho, este Banfield de Pedro Troglio que pareció acostumbrarse a esto de acomodarse con lo que hay, acomodarse con lo que tiene. Se le llevan los que se destacan y entonces tiene que utilizar otros nombres, en el buen sentido de la palabra utilizar, para suplir esas bajas, esas salidas intentando que el funcionamiento no se resquebraje y sobre todo jugando contra equipos que suelen tener más. Bueno, aún en ese contexto, Troglio se las ingenió para sumar y, como decía Ale, visto de los dos lados, tanto Banfield como Tigre son los que saben que hoy pueden llegar a tener el último tren, pensando que matemáticamente todavía la chance de clasificarse a la siguiente instancia está ahí.
0: Antes de presentar a Fabio Vallejo, antes de saludar a Martín Balobra, me voy a Santiago del Estero porque se está terminando un partidazo entre Central Córdoba y Estudiantes de La Plata. ¡Hola, Ruti!
2: ¡Ale, querido! Pitazo final de Andrés Gariano. Han empatado 2-2 en un partidazo que tuvo de todo. 2-2 el resultado final entre Estudiantes y Central Córdoba de Santiago del Estero. Lo comenzó ganando Estudiantes por una buena sociedad entre Pérez y Monsalve, que derivó en una pelota que incluso con cierta incógnita termina entrando porque se desvía en el camino, entra muy suave, le puso mucho suspenso el remate para la apertura del tanteador a los 22 minutos y después llegó el empate a los 37, un desborde de barrera, un centro al segundo palo y Leonardo Sequeira de cabeza ponía el 1-1. Un minuto después, mal parado Estudiantes, que en la primera parte fue ampliamente superior, se encontró con el segundo gol Michael Santos para poner 2-1 arriba Central Córdoba de Santiago del Estero y en la hora un penal bien decretado por una mano en la raya lo cambia por gol C3, empate 2-2. El segundo tiempo fue abierto, pero no tuvo goles, Ale.
0: Impecable, Arruti, abrazo grande.
2: Otro gigante para vos.
0: Jorge Arruti le pone la firma a ese partidazo que empataron 2-2 Central Córdoba y Estudiantes de La Plata, recordando, porque ya lo contó Mariano Genizo, que Barracas le ganó 2-0 a Huracán a primer turno y puso la definición de esta zona del Grupo B. Realmente al rojo vivo. Empezamos a hablar de Tigre, el local, el dueño de casa aquí en el José de la Giovanna. Bienvenido Fabio Vallejo. Hola, Tiburón.
3: Tanto para vos como para Javier. Bueno, el equipo de Tigre se retiró rumbo al vestuario y fue aplaudido por los simpatizantes. ¿Qué significa esto? Que más allá de estas cuatro derrotas de manera consecutiva, la gente igualmente a este Tigre, que tiene una campaña irregular, apenas 12 puntos con 5 derrotas en 11 partidos. Prohibido perder, y hasta diría prohibido empatar por todo esto que vengo comentando y con la ilusión de clasificarse a los playoffs. Hay una lista muy importante de jugadores que están lesionados y que no pueden formar parte de lo que tienen que ver con la lista de concentrados y que en un rato vamos a estar repasando, sobre todo con Pitines, que tiene por lo menos para una semana o 10 días más, es baja por una lesión muscular. El equipo es el mismo que viene de caer 2-1 frente a Argentinos, que estuvo muy cerca del empate por ese penal mal logrado en la última jugada. A tomar Zenobio, el 4 Valentín Moreno, el 2 Joaquín Lazo, el 20 Alan Barrio Nuevo, 24 Federico Álvarez. Con el 27 Santiago González, 5 Bruno Leyes, Santi López, el 10, Javi Saralegui, el 29, Nacho Russo y con el 30, Jerónimo Domina, los 11 titulares, los 11 elegidos por Dabove.
0: Domina que viene de meter un golazo en la paternal contra Argentino. Saralegui jugó muy buen partido, pero falló el penal. Títulos del Matador de Victoria con Fabio Vallejo. Hablamos de Banfield, el visitante hoy aquí en el José de la Giovanna. Bienvenido Martín Balobra. Hola, Taladro.
4: ¿Cómo te va? El abrazo para todos. Sí, señor, porque este Banfield que viene a victoria.
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0: Lorenzo Andrade en la red, esperando ya nosotros por Tigre, por Banfield. Partido anunciado para las 19:15. Vendrán los equipos al terreno de juego. Vestimenta tradicional para Tigre y para Banfield, ya bordeando un terreno de juego, Javi, que obviamente está muy mojado, pero luce en buenas condiciones, como la mayoría de los campos de juego a esta altura del año en la República Argentina.
1: Sí, en un día complicado también, ¿no? Demasiado gris, con esa llovizna que, si lo trasladamos, nos corremos del campo de juego y nos vamos a la calle, a la ruta, resbaladizo para los que tienen que manejar, incluso en esta zona también, en la zona norte, ya cruzando de Capital hacia la provincia de Buenos Aires. No obstante, hay una aceptable cantidad de público para acompañar y el humo que también ya se hace sentir y ver.
0: Sí, porque además se queda. Como hay esta humedad y esta baja presión, ocurre en estos días que el humo de las bengalas azules y rojas se queda. Es como que arma una nube espesa de esos colores naturalmente, pero queda así bajita, casi a la altura del campo de juego, donde justo en este momento se están abrazando Pedro Troglio y Diego Dabove, que sabemos tienen una gran relación. Está claro que no está lleno el estadio. Aún así, Javi, considerando la situación en la tabla, las condiciones climáticas, hay un buen marco porque hay público en los dos equipos. Y esto nos gusta mucho. Parece un partido de otros tiempos porque ha venido una buena cantidad de público desde Banfield hasta Tigre. Hay por lo menos una hora, diría, un poco más de viaje.
1: Más,
0: ¿no? Hora y media de viaje de Banfield hasta aquí, hasta Tigre. Y la verdad, hay más gente de Banfield y más gente de Tigre de la que esperaba, Javier.
1: Sí, son dos puntos diferentes en cuanto a la localización. Uno proveniente del sur, el otro, el anfitrión en zona norte. Y en el medio de este partido, con las obligaciones y también con lo que señalábamos en un momento, esto de la circunstancia que lleva al apuro, y independientemente también de esta buena relación y la buena onda que se apreciaba anteriormente cuando se saludaban los dos entrenadores, bueno, el apremio mayor, Ale, está claro, está del lado local por la cantidad de derrotas consecutivas de Tigre. Curioso esto, ¿eh? Algún día debería ser analizado con mayor profundidad porque es una constante de lo que le pasa a los equipos de Dabove,
0: sí,
1: pero en todos los clubes.
0: Siempre, sí. Empieza ahí arriba, muy buenos inicios, después se pinchan, decaen y ahora se puede decir, Fabio, que está atravesando una crisis importante, ¿no? Cuatro derrotas consecutivas cuando va una gran parte del plantel de Banfield a saludar justamente a Diego Dabove en el banco local, el Tiburón.
2: Sí, exactamente. Sabés que lo que ustedes están marcando es así, ¿eh? Diego Dabove arrancó con todo, de hecho había perdido solamente un partido en las primeras fechas y ahora acumula cuatro derrotas de manera consecutiva. De hecho, había presentado la renuncia, se había despedido de los dirigentes, junto con su cuerpo técnico de los jugadores también, y al día siguiente ratificó que se quedaba. Bueno, yo creo que Diego Dabove está rindiendo examen partido tras partido, necesita levantar para obtener la confianza del público.
0: Aquello fue antes del partido contra Argentinos, los futbolistas le pidieron a Dabove que se quede por lo menos hasta el final de la temporada para intentar todos juntos revertir la situación y tratar de meterse entre los mejores ocho. El equipo, me parece, mejoró la imagen contra Argentinos. No mereció perder. El propio entrenador de Argentinos, Nicolás Díez, dijo lo más justo hubiera sido un empate. Y por eso sigue Dabove al frente del equipo, a pesar, Fabio, de cuatro derrotas consecutivas, que en el fútbol argentino no hay muchos entrenadores que resistan a cuatro derrotas consecutivas.
2: Vos fíjate que la mayoría de los directores técnicos te dicen es como si fuera una silla eléctrica. Bueno, justamente por eso Dabove había presentado la renuncia, los jugadores lo bancaron, recapacitó, se queda y tratará de levantar. Si vos ves la campaña de Tigre, no es buena, pero tampoco está tan lejos. Por lo tanto, quizás con una victoria hoy frente a Banfield se acomodaría. Por lo menos cuando los jugadores se retiraron después del calentamiento y ahora que ingresaron al campo de juego, tienen el apoyo de la gente. Hay que ver si Dabove puede remontar esta mala situación.
0: A ver, Tanque, a esta hora, porque me escriben muchos amigos hinchas de River yendo o llegando al Monumental, escuchando Radio La Red. ¿Cómo está esta zona? ¿Cómo está la zona B después de la victoria hoy de Barracas ante Huracán?
3: A esta hora, Ale, Argentinos 21, Belgrano, Sarmiento Central, Huracán, Gimnasia 19, Independiente Rivadavia, Barracas 18, hasta ahí los que entran a playoff. Atlético Tucumán 14, River 13 con dos partidos menos, Tigre 12, Racing 11, Banfield 10 y hundidos en el fondo el Aldosivi 8 y Estudiantes de Río Cuarto 6.
0: O sea, si hoy no hay un ganador, si hoy no gana Tigre, si hoy no gana Banfield, prácticamente se despiden de toda chance. Aunque la conservan matemáticamente.
3: Pero quedan muy lejos.
0: Si hoy no ganan, quedan muy lejos.
4: Sí,
0: el empate casi que los condena a los dos equipos a terminar antes de tiempo la temporada. Está todo listo para que dé la orden Pablo Echavarría. Señoras, señores, para ellos es una final. Tigre Banfield, mano a mano, tienen que ganar para acercarse. Pitó Echavarría. 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
0: Señoras, señores, unos 3, 4, 5 segundos y muchos más. Cronómetro en marcha en el José de la Giovanna, en el Coliseo Victoria. Ya están jugando Tigre Banfield y una falta de Esquivel le da una buena posibilidad al equipo de Abube de meter la primera pelota contra el área. Ya se perfila para meter el zurdazo Federico Álvarez. Apunta el exhombre Belgrano de Córdoba. Por arriba irá Tigre. 40 segundos del primer tiempo. 5 y hasta 6 para buscar de cabeza. Echavarría ya le está quitando ritmo al partido, que me parece va a tener buena dinámica porque los dos necesitan ganar. Va el centro de Álvarez al punto penal. Sacó fácilmente y cabeza Daniele. Va a quedar sobre el costado. Insistirá Tigre. Se abriendo por la derecha y la tira Santi González. Arriba el ruso Rodríguez. La atrapa y rápidamente saque el arquero Banfield.
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0: ¿Qué dice Baglietto? La excelencia de la locución comercial es usted, Cristian.
6: Gracias, aprovechando esta hermosa noche y escuchando el relato.
0: Hermosa está ahí. ¿Cuándo para de llover, Cristian? ¿Algún día parará de llover?
6: Hasta el jueves tenemos este clima.
0: Va saliendo Tigre, pelota a la derecha. En un rato juega Messi, ¿no, Tanque?
3: 20-30, sí señor, juega Messi hoy Inter Miami. Partido por la Major League Soccer, clave. Tiene que ganar hoy frente a DC United.
0: Mete Álvarez, corta Esquivel, saliendo Banfield por la derecha. Intenta ahora a Dorian, gira y se apoya a Dorian, autor de un golazo en el partido contra Rosario Central. La maneja en salida Mariano, adelanta Mariano, la va tomando ahora Abraham. Tira Nacho Abraham por debajo, intenta Banfield sobre la izquierda. La pide Piñero por dentro, pelota sobre el costado. Salazar que la rescata, no salió toda. Termina marcando Valentín Moreno. Mete Moreno, pelota por dentro, se escapa bien. Moreno, rebotó González, se viene Moreno. Corre Moreno, ataca Tigre. La cambió a la izquierda, está el primero. Lo tiene Santi López, se enganchó, pateó, se vio por el camino y al córner. Lo tuvo Santi López. Lindo arranque de partido, lo tuvo Tigre. Tiro de esquina para el matador de Victoria, Tavares.
1: Dos temas, el perfil y el pase que no fue hacia adelante. Lo obligaron a Santi López a realizar el freno y después sí, darle un tiempo de recuperación al defensor para cruzarse en el camino. ¿Hubo amarilla después por la falta sobre Javés? Para el jugador de Banfield que lo tocaba, ¿no?
0: Me parece que no. Se salvó a Lobra.
2: No.
0: Le dolió a Saralegui,
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0: Le va a pegar Javi Saralegui, 3 minutos de esta primera etapa. Va al centro de Saralegui, se pasó Lazo, cabeceó forzado a las manos del ruso, se le escapó. Está el gol de Tigre, está. Otro rebote a la chica, tapó el ruso Rodríguez. Tapó el ruso Rodríguez, que complicó una jugada que parecía resuelta. Cabeció Lazo forzado, se le escurrió la pelota al ruso. En el rebote casi capitaliza Tigre, que ya tuvo dos claritas, Tavares.
1: Marcando tendencia en el juego, 3 minutos 30, primero con jugada de movimiento, después de pelota parada. Y el posicionamiento, la cuestión postural es lo que también marca una tendencia ahora en el juego.
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0: Metió Saralegui, gambetea Santi López, gran pelota a la izquierda. Pica perfectamente, habilitado Álvarez. Centro de Álvarez para el primero, quería Russo, gran marca. De Abraham, sacó Nacho Abraham, insiste Santi González. El toque por la derecha, le va manejando Lazo, Lazo para adentro. Salió con todo Tigre, aplausos de Dabob en el banco local, Tiburón.
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0: Mete Esquivel, la rebota Balboa sobre el costado. Contragolpe de Banfield, termina cerrando justo Barrio Nuevo. La terminó regalando, la complicó justo, saca lazo, puntazo hasta la mitad. Intenta el sombrero Santi González, mano. Mano de Juanlu Alfaro, tiro libre para Tigre.
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0: A mí me queda la duda, Genizo, si en la jugada que podría haber sido gol de Tigre de Nacho Russo no hay falta sobre el ruso Rodríguez. Me pareció que se le escapó la pelota,
3: sí,
0: al arquero.
3: Sí, sí, dio la impresión que no hay falta, se le escapa al ruso.
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0: Mete Esquivel, buena pelota a Rocky Balboa. Enganchó, lo tiene Balboa. ¡Está gol! ¡Gol de Banfield! ¡Gol de Banfield! ¡Gol taladro! Lo hizo Adrián Balboa, lo hizo Rocky. Se metió en el área, enganchó para la zurda. Definió bárbaro entre el arquero Zenobio y el poste izquierdo. Y a los 6 minutos lo grita Balboa. Lo grita el público visitante en victoria. Con ellos festeja el uruguayo. 6 minutos, te digo, tiene pinta de partidazo, Gana Banfield, había llegado Tigre. Lo hizo Balboa. Banfield 1, Tigre 0. Gol de Rocky Balboa, 6 minutos del primer tiempo.
1: Tigre era mejor, Tigre dominaba y Tigre había tenido un par de oportunidades más que claras. Sin embargo, el que termina facturando, el primero que termina generando y obviamente concretando es Banfield. Error de Barrio Nuevo, dejando la pelota viva. La duda fue mortal, apareció Balboa, después enganche dentro del área. ¿Y quién sino él, Balboa, para dar el golpe?
0: Gana Banfield 1-0, está dando el golpe Banfield aquí en la zona norte. ¿Y a cuánto sube el taladro con esto, Tanque?
3: Queda 11º con 13 puntos, igual a la línea de River, a 5 de Barracas, el último que entra.
0: Y ya empezó el público de Tigre, ¿eh? Y Tigre, ponga huevo, dicen, Tiburón.
2: Sí. Si Tigre ponga huevo, bueno, descontento, la cara de Dabove, ¿no? Porque Tigre estaba mejor y vino ese remate para Banfield y el gol, bueno, miró a todo el banco, no lo puede creer.
0: Y el gol de Balboa valora justo cuando está ingresando la hinchada de Banfield en la cancha de Tigre.
4: Sí, exactamente, hay mucha gente de Banfield todavía afuera ingresando al estadio. Lo gritó mucho el uruguayo, el ex hombre de Racing, está préstamo de Rusia. 5 partidos, el primero con la camiseta del taladro.
0: Viene Piñero, ataca Banfield por el segundo, centro para Balboa, termina sacando justo lazo, insistirá por la derecha Banfield, se abre a Dorian girando el armenio, quiere apoyarse, quedó encerrado, lo presionan, logró escaparse, la dejó para Alfaro, va Banfield, centro para Balboa, muy elevado, de cabeza cierra Moreno, cuidado al córner, la tiró al córner porque se rebaló justo antes de cabecear Moreno, tiró de esquina para Banfield, quedó golpeado y confundido Tigre después del gol.
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0: Movete Tigre, movete. Muy temprano el público le marca el terreno a los jugadores. Quinta derrota consecutiva está sufriendo el equipo de Dabove en este torneo clausura. Le va a pegar el rato Salazar. Centro de Salazar, córner muy herbado, la termina sacando por el segundo palo Álvarez. Insiste ahora Dorian, bombazo que rebota, le va a quedar a Daniel, quiso patear, lo trabaron. Pelota a la derecha, se viene Piñero, ataca Banfield, gambeteó pero hacia atrás. Se apoya, lo deja para Alfaro, ataca el taladro, rumbo a los 10 minutos del primer tiempo. Ganaba Banfield 1-0 en la cancha de Tigre. Presionó Santi González, se la lleva Javi Zaralegui. Mete Zaralegui, tiene buen ritmo al partido. Pelota abierta para Santi López y Peca domina por adentro, Barruso. Se viene Santi López, gambetea hacia afuera. Se viene domina, al remate al arco. ¡Gol! Domina. ¡Gol! ¡De Tigre! ¡Gol de Tigre! ¡Gol del matador! Lo hizo domina. De zurda definió. Y entre las piernas del ruso Rodríguez, antes de los 10 minutos, en lo que ya es un partidazo, lo empató Tigre. Había reaccionado el público en el José de la Giovanna. Reaccionó el equipo en el terreno. Definió domina. Tigre 1, Banfield 1. 9:40 de la primera parte.
1: Nos apoyaremos después en el tanque para que nos confirme si había infracción o no sobre Alfaro, el lateral que había quedado cerrado y adelantado. Y esto sí que es curioso, ¿eh? Que Banfield, ganando en la cancha de Tigre, reciba un gol de contra de Tigre. Bueno, no deja de ser llamativo. Después domina, hizo todo perfecto. Aceleró, gambeteó, definió cruzado de zurda por debajo del arquero. Como intuíamos, el partido es muy bueno, es atractivo. Los dos tienen que ganar y obviamente esto contribuye para este entretenido 1-1.
0: ¿Cómo está domina? Segundo consecutivo para el ex Unión.
2: Sí, tal cual. Bueno, la buena noticia para Tigre, además, Ale, es que pudo empatar enseguida porque ya la gente se estaba poniendo muy impaciente.
0: Y ahora la tabla, actualizamos, tanque, todo cambia.
3: Y lo complica a los dos, este empate parcial. Barracas, el último que entra, 18,
0: y
3: Tigre.
0: Espérame, va Santi López, metió para domina, devolución para Santi López, rebota, lo tiene Russo en el área, chica, salvó a Abraham, falta de Russo. Falta de Nacho Russo, lo pisó a Nacho Abraham dentro del área, pero Tigre casi lo da vuelta en una ráfaga. Tavares, le digo algo. Está bárbaro el partido.
1: Es que aquellas dudas de Tigre por el gol de Banfield ahora se trasladan a la otra área. Porque el que se sentía mejor era Banfield después del gol, pero el rápido gol, el empate, transformó esa situación. Tigre va envalentonado y de nuevo, Tigre nombres tiene más.
0: Y el empate obviamente los deja a los dos lejos, tanque.
3: A 5 queda Tigre de Barracas, a 7 queda Banfield, prácticamente ya sin chances. El taladro y Quilmes con muy poca, y Tigre con muy pocas posibilidades.
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1: Que quedó muy enojado todo el banco de Banfield en la previa del gol de Tigre. Alfaro reclamaba al árbitro, a Pablo Echavarría, por una falta previa que le hacen en la mitad de la cancha. Bueno, en el VAR, que está el señor Fabricio Llobet, dijo nada, nada, y confirmaron el gol de Tigre.
0: Sí, enseguida Tavares lo marcó tan que vos no ves tal infracción sobre Alfaro en el origen de la jugada.
2: A mí me deja duda, la quiero ver de nuevo, no me queda clara que sea infracción.
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0: Abre Esquivel, pelota por la derecha, la maneja Juan Luis Alfaro. Tiró para Balboa, cruzó justo Barrio Nuevo. Sacando para Quesadrante, ahora Leyes. Mete Leyes, zurdazo largo para Domina, voló por el aire. Marcado por Daniela, infracción. La marca con delay. Echavarría queda atendido, domina, tiro libre para Tigre, ya en el campo de Banfield.
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0: La va sacando Barrio Nuevo, la toma Lazo, 14 minutos de un primer tiempo muy entretenido. Lo ganaba Banfield, gol de Balboa, lo empató Domina para Tigre, que va saliendo con Barrio Nuevo. Mete Barrio Nuevo contra el costado, la recibe Álvarez, entrega Álvarez y pasa. La toma Santi López, metió para Álvarez, le queda atrás. Será lateral para Alfaro, repone Banfield. A esta hora está jugando Vasco da Gama, el rival de Boca en la Copa Sudamericana, Tanque.
2: Sí, quedan 20 minutos para el final. En el Río 0-0 ante Remo, se lesionó Colidio. Salió con lesión muscular, aunque no podrá jugar contra Boca ya de antemano.
0: Boca, Santi López, venía Leyes, demoró en patear, lo trabaron, se la robaron. La contra va por la derecha con Piñero. Responde rápidamente Banfield. Por adentro se desprende a Dorian. En la izquierda va Balboa. La cambiaron a la izquierda, pero quedó muy atrás y la recoge. Sin embargo, Ratu Salazar metió Salazar, se quedó el arquero Zenobio, cabezazo fuera. Se lo perdió Banfield entrando a Dorian solo por el segundo palo. Dudó Zenobio, valía todo, estaba ok, le dice el asistente a Dorian. En 15, creo que llegaron más que en todo el torneo, Tigre Banfield.
4: Es que van, es como una pelea de esas que van golpe a golpe, puño a puño. Bueno, así están jugando. El centro de Salazar muy bueno, pero el arquero dudó en salir y cuando lo hizo Zenobio ya era tarde. Decir que le quedó alta a Dorian, no pudo impactar hacia abajo, sino en este momento Banfield estaba celebrando el segundo gol.
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0: La cambia Saralegui, buena pelota para Santi López, ataca a Tigre sobre la izquierda. Buen control exhibe Santi López, la tiró profunda para Álvarez, centro de Álvarez, no, enganchó, rebote y córner. La manda al tiro de esquina Alfaro. Será córner para Tigre en 16 minutos de este entretenidísimo primer tiempo.
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0: Le va a pegar Javi Saralegui. Esperalazo, subió Barrio Nuevo. Está Nacho Russo, también domina, que está intratable. El goleador de Tigre en este tramo del torneo. Para pegar de Saralegui. Se defiende Banfield, está muy difícil la pelota, es muy mojada. Ya los dos arqueros les costó, le trajo complicaciones el estado del césped y la pelota. Centro Saralegui, termina sacando firme de cabeza a Dorian. Intenta el contragolpe, ahora Piñero pone el cuerpo pero no puede. Termina quedando la pelota para Tigre. Se manda por la derecha Santi González, se arrima al área. Toque de Santi González, se perfila Lazo. Mete Lazo a probar Saralegui, lo taparon. Abrió Saralegui, Álvarez para la zurda. Álvarez al arco, sensacional, fantástico. Espectacular el ruso Rodríguez. La sacó porque se metió ese bombazo de Álvarez. Muy cerca al travesaño. Tiro de esquina para el matador, está muy entretenido el partido.
4: Absolutamente. Como dijo Ale, en 16 minutos han llegado proporcionalmente mucho más que en toda la temporada, no en el torneo.
0: Habrá córner para Tigre, 17-1-1 el partido en victoria. 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En AM910, por arriba busca el equipo de Dabobe para darle llave a Saralegui. Va al centro de Saralegui, primer palo, termina sacando fácilmente Balboa. Respira Banfield.
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1: Hoy ganó Barracas y por ahora se clasifica Tanque.
2: Está octavo Barracas entrando en el último lugar, 2-0 Huracán, doblete de Briasco.
1: Pelota abierta para Santi López, recuperación de Juanlu Alfaro y sale Banfield. River, ¿a cuánto está de Barracas a esta hora antes de jugar contra Estudiantes de Río Cuarto?
2: A esta hora River está a 5 de Barracas.
1: Con aquel partido pendiente, obviamente, ante Sarmiento.
2: Claro, exactamente. Virtualmente entraría ganando los dos partidos, supera Barracas.
3: Tanques para que lo busques, tranquilo, pero no recuerdo un doblete de Briasco y justo Huracán.
2: No, lo buscamos, es verdad, no lo recuerdo.
1: Va saliendo Leche, la tiene Tigre, 18 al primer tiempo. 1-1 Tigre, Banfield por Radio La Red.
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1: Toca Doriano, se mandó Nacho Abraham. Excedió en confianza, probó de zurda de 30 metros, muy arriba el remate. Saque de fondo para Tigre, el partido 1-1 en victoria.
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1: Pica Domina, va Tigre por el segundo, la controló, se abrió mucho, se la pide Russo. Centro Santi López para Domina, no llegó ni tampoco para Russo, pero recupera rápidamente en ataque Javes Aralegui. Filtró una buena pelota para Moreno, quiere Moreno, marca Abraham por el cuerpo, choca contra Moreno. Y Dion Abraham es córner, Por eso los aplausos de los plateístas de Tigre, tiro de esquina para el equipo de Dabobe.
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1: De aquel movete, Tigre, movete a este dale, dale, dale, matador. En 20 minutos del primer tiempo la gente ahora apoya al equipo de Abobe. 1-1 la historia, pero Tigre anda buscando el segundo. Le va a pegar Saralegui. Centro de Javes al segundo palo, quiere Lazo, la vio Barrio Nuevo. El rebote le queda a Lazo, la mete contra el área chica, de sobrepique devuelve a Dorian. Y la pelota vuelve a ser de Tigre en 20 minutos de esta primera etapa.
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2: Ale,
1: Tanque.
2: Primer doblete de Briasco, es así como preguntaba Tavares, el futbolista que había hecho 4 goles en Boca, 1 en Gimnasia, y con estos 2 en Barracas acumula 3.
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1: Se adelanta ahora, Domina, para mí es falta, sí, una dura entrada, y termina golpeado Nacho Russo, tendido el hijo de Miguel. Y la advertencia de Chavarría, ¿no? Para el hombre Banfield, para Esquivel, que se salva de la amonestación, Martín.
4: Sí, lo llamó Chavarría, dijo, es un golpe, es un choque. De todas maneras, lo advirtió el número 5 de Banfield a Santiago Esquivel.
1: Tiro libre para Tigres, ¿cuánto queda en Río de Janeiro? Está jugando Vasco da Gama.
2: Nos van a quedar 15 minutos para el final. Vasco y Remo empatan 0-0.
1: Bueno, es un parlante, Radio La Red, todo el público yendo al Monumental. Tanque manda mensaje, están todos escuchando Tigre-Banfield,
2: Y sí, no me quiero imaginar, claro.
1: Porque señor, quieren su información, están pendientes de la tabla, sacan números.
2: Sí, hay que hacer cuentas.
1: Le va a pegar Saralegui, 22 minutos de este primer tiempo, 1-1 Tigre Banfield, por ahora lejos de Barracas, el último que se está metiendo entre los 8 mejores de esta zona B. Para darle Saralegui, va el centro de Javes al punto penal, cabeceó Lazo, rebota, dudaron los centrales, termina sacando Esquivel detrás de ellos, la recoge Leyes, apura Tigre, pelota abierta para Álvarez, la toma Santi López primero, engancha Santi López, vértice de área, enganchó otra vez, giró, pasó Santi López, apunta, va a tirar, lo taparon justo, rebota, le queda Santi López, ahora abriéndose pero para la derecha, el ex Independiente metió Santi López, pedía falta, va al centro de Russo adentro, la bajaron de cabeza para Saralegui, pero largo el pase. que intentaba Santi González, saca al ruso Rodríguez, repone Banfield.
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1: Toca atrás Medina, salida con Daniel, 22-40, primer tiempo, tiro 1, Banfield 1, comenta, opina, analiza en Radio La Red el profesor Javier Tavares.
3: Ahora es un partido desprolijo, impreciso, pero tiene que ver con esta energía con la que lo están jugando los dos. Es de ida y vuelta, se equivocan en los pases, pero esas equivocaciones también son de los defensores, producto de la presión que ejercen los que atacan. Esto hace que el partido no tenga dueño y sobre todo que se torne más entretenido de lo que ya es.
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1: Va saliendo Tigre con Zenobio, el ex arquero de Chacarita. Hoy perdió Chacarita, qué complicado está el funebrero, Tanque.
2: Sí, se complica mucho, está en posición de descenso. Volvió a perder Chacarita 2-1 con Almagro de visitante.
1: Es que está bien ese loto funebrero, ¿no? Goleó Midland haciendo un campañón. Sí.
2: 4-0 le ganó Midland a Rafaela como local en Libertad. Enorme campaña, quinto lugar en la zona B.
1: Sale Zenobio, 24 minutos del primer tiempo. Tigre 1, Banfield 1 por Radio La Red. La rebotaron bien para Saralegui, que acelera. Pica Russo, pica Domina. López va por la derecha. La levantó para Domina. El pase muy abierto, exigido. No va a llegar Álvarez. Tiene esto Javes, ¿no? Arranca la jugada bárbara. Limpia, rivales, acelera. Pero le cuesta terminarlas bien, Javier.
3: Sí, no siempre toma las mejores decisiones. Talento le sobra. Entiende el juego también muy bien. Pero el problema tiene que ver con las elecciones finales.
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1: Va cerrando Medina, abierto por la derecha, la pide Abraham, abrieron para Abraham, lo va tomando el zurdo, se manda Abraham y pica y pide por afuera. El rato Salazar se regaló, pero se reincorporó, metió Salazar, buena pelota, filtra a Dorian, centro buscando a Balboa, cruzala, se lo manda al tiro esquina por un botín, creo. Será córner para Banfield, 25 minutos de este entretenido primer tiempo.
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3: Martín, seguilo a Abraham después, ¿eh? Pareció como que un estiramiento en su pierna izquierda se hizo ver,
1: Le va a pegar el rato Salazar, busca Banfield por arriba. Ha llegado una buena cantidad de público al taladro, centro cerradito Salazar. Casi gol en contra, Balboa en el rebote. Se trabó con la pelota, área chica, Salvarazo. Le va a quedar a Salazar, insiste Banfield. Centro de Salazar, sacó de cabeza Santi González. Se molestaron dos de Banfield. Terminó chocando, esquivó a su compañero. Falta en ataque. Falta en ataque, marca Chavarría. Se dieron un golpazo, Quedaron los dos caídos. Pero lo tuvo Banfield, entretenido el partido desde que arrancó hasta estos 26. Que tenemos caído Lazo, caído Salazar. El partido se detiene en victoria.
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2: Gol de Cerro.
1: Sí, venga.
2: Gana el equipo de Gustavo Costas, gol de Pablo Vegetti, 1-0 frente a Sportivo Luquenio de visitante.
1: Hablando de Cerro, ¿vos viste el lío que hizo Brian Aleman jugando para Cerro Largo cuando lo reemplazaron en Uruguay?
2: Ah, sí, se enojó un poquito, ¿no?
1: Un poquito, bastante, diría el bambino. Se demora el partido, 26-30, Tigre 1, Banfield 1, atienden a Lazo.
4: Sí. Sí, está caído Salazar, todavía está afuera, lo atienden los médicos, de a poquito se pone de pie y va a volver. Abraham por ahora está bien, Javi, tiene alguna pequeña molestia, pero por ahora puede seguir el jugador que pasó por la selección de Siria.
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1: Se adelantará a 27 minutos, primer tiempo. 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En un rato Walter Nelson, Tutti Pazman. Para River y Estudiantes de Río Cuarto, hoy puede haber descenso en el fútbol argentino, Tanque.
2: Sí, porque Estudiantes de Río Cuarto debe ganar o ganar en el Monumental para mantener la categoría.
1: La va sacando Orián por un costado, pero la regala, lo aprovecha Álvarez dejando atrás la pelota para salir con Barrio Nuevo. Barrio Nuevo para Lazo, tiene para avanzar, ya recuperado Joaquín Lazo. Se prende, cruza la mitad del terreno, la pide Moreno, bien abierto por la derecha, se la tiró Lazo, la domina Moreno, engancha Moreno, la tira al área y va al fondo Moreno, centro rasante, tacazo ruso, rebota justo el Mariano que saca la contra. Otra vez se pone bueno el partido, Acelera Piñero, engancha Piñero, casi resbala, pero se sostuvo, no perdió el equilibrio, la cambió a la derecha y acelera ahora Alfaro. Se viene Banfield, pica Balboa, centro para Balboa, salvó justo de cabeza Leyes, insiste Salazar, pero se la roba Saralegui. Salida para Tigre en 28 minutos de la primera etapa.
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1: Corre Saralegui, centro de Javes marcado por Abraham, lateral para Tigre. Y en el banco local, Fabio, ¿cómo lo vive Dabove?
5: Con bastante nerviosismo, no para de dar indicaciones y claro, está preocupado porque Tigre necesita ganar.
1: Amonestado el Ratu.
4: Sí, señores. Banfield, David Salazar.
1: Toca Leyes, la devuelve Santi González. Estamos con Javier Tavares, junto al tiburón Fabio Vallejo, con Martín Balabra, la información del Tanque Llenizo y esta imponente voz comercial de Cristian Maglietto.
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1: A Santi López se tiró simulando una infracción dentro del área y por eso Echavarría, por pésima actuación, lo va a amonestar a Santi López, Fabio.
5: Primero de Tigre, el número 22, por tirarse a la pileta. ¡Qué piletazo!
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1: Bueno, Santi López pedía penal. Lo amonestó porque después simula. Ahora hay un contacto en la cara de Santi López que le produce. No le produce esa caída, sí le produce la dolencia porque todavía se toca la cara con mucho dolor el hombre independiente.
3: ¿Sabes cuál es la pregunta, Ale? ¿Para qué pone el brazo al faro ahí? Explícamelo. Con el riesgo, o sea, que no es falta esto, porque no es penal. Pero ¿sabes que estás dando lugar a que alguien interprete, si vos separás el brazo al cuerpo, sin sentido, que alguien pueda entender que ese contacto puede hacer falta? Aunque no lo sea, se entiende la duda, ¿no?
1: Sí, está clarísimo.
3: Un sin sentido el lateral.
1: Se viene Piñero, ahora responde Banfield rápidamente, contragolpe para afuera, pica Alfaro, tiró Piñero para Alfaro, enganchó, quedó incómodo contra la raya, soltó para Esquivel, pero en desventaja. Trabuy perdió, saca Barrio Nuevo, zurdazo alto, choca Russo, pierde contra Meriano. Va sacando, mirá vos qué bien salió con un sombrero Meriano. Después de zurda la tira para arriba de manera grosera. Saca Álvarez sobre el costado. Se fue ese balón. Será lateral. Igual ya estaba la bandera arriba porque estaba adelantado Piñero. Tiro libre para Tigre. 31 minutos de una primera parte que nos está dando mucho más de lo que esperábamos. Tire 1, Banfield 1 por Radio La Red, esperando por River y Estudiantes de Río Cuarto.
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1: Viene Medina, te tranquilizás. Mete Medina, zurda, espera Balboa, rebota, le queda Piñero por la espalda, tuvo que apoyarse. Se dio para Esquivel, intenta Banfield, pelota abierta, la maneja a Dorian para Abraham. Centro Abraham de zurda para Balboa, muy elevado. Quería por el segundo palo, Piñero es muy chiquitito, no llegó ni a saltar. La va manejando ahora en salida Santi López, lo barrió a Dorian. La pelota termina rebotando y sale por un costado. Será para Banfield, 32 minutos de la primera parte, 1-1 en el norte de la provincia de Buenos Aires.
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1: Al centro Dorian, quiere Balboa, trabó un lazo justo. Y la pelota rebota en Balboa, sacará desde el arco su novio Cristian.
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1: Sos tan bueno, me recordás que está terminando Vasco da Gama su partido contra Remo.
2: Claro, lo está terminando Ale, nos quedan 5 minutos para el final del partido, 0-0 Vasco da Gama y Remo en Río.
1: Intenta Tigre por la derecha, Javi Saralegui, la pisó, giró, la hizo bárbaro, ahora lo presionan dos, enganchó otra vez, al menos consiguió que el lateral sea para Tigre, lo va a tomar Morino, desde el costado repone el equipo de Dabove en un rato, Walter Nelson, Tutti Passman en el Monumental para River y Estudiantes de Río Cuarto, levanta Leyes, muy largo para Álvarez. Va a reponer el ruso Diego Rodríguez.
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1: Y hoy después de River tenemos show, Tiburón.
5: A las 24, los espero a todos, por supuesto.
1: Vas a agarrar el dial caliente con todo el post de River. Se viene Balboa por el segundo. Dominó Balboa, lo tiene el uruguayo Balboa, Zenobio. Se abalanzó sobre la pelota porque Barrio Nuevo no quería arriesgar a cortarlo bajo Balboa porque podría haber cometido penal. Lo tuvo Balboa, estuvo rápido esta vez Felipe Zenobio.
3: Estuvo bien Zenobio porque supo leer la jugada y rápido para poder intervenir. Ahora, el peligro permanente de Balboa. Está como esperando el error, pescando.
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1: Se viene Piñero abriéndose por la derecha, giró, demoró todo lo que hubiera sido un buen contragolpe. Para Banfield, se apoya hasta en Daniele. Daniele por la derecha para Alfaro. Tira Alfaro buscando por afuera a Dorian. Marca a Álvarez, le queda a Santi López. La dejó para Leyes, Leyes para Álvarez. Álvarez con Barrio Nuevo. Rumbo a los 35 minutos de esta primera etapa. Tigre 1, Banfield 1 por Radio La Red.
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2: Gol de Cerro.
1: Sí, venga.
2: El segundo del equipo de Gustavo Costas, Lucas Meroya, otro argentino, Cerro Porteño 2, Luqueño 0 en Paraguay.
1: El defensor ex Huracán.
2: Claro, exactamente. Costas que hizo limpieza en la semana. Y Turbe y Cecilio Domínguez afuera de Cerro.
1: Lo sacó, ¿no? Chechugol, Alex Independiente y Alex River.
2: Sí, señor, los dos afuera.
1: Viene Banfield, Dorian intenta sobre la izquierda. Buen rebote de Salazar, Peca Abraham. Termina marcando atento lazo. La tira violentamente contra el costado lateral para Banfield.
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1: Va saliendo Meriano, se adelanta sobre la izquierda. En un rato River Estudiantes de Río Cuarto. Muchísimos amigos llegando al Monumental, escuchando Radio La Red. Mientras la sostiene, se apoya, descarga Balboa. Ataca Piñero por la derecha, se mete en el área. Banfield buscando, mire, va a tirar la Rabona. Lo trabaron a Piñero, después intentó de zurda, quería Salazar. Marcó Barrio Nuevo, insiste Esquivel, ataca Banfield. Pelota a la derecha, enganchó Dorian de zurda, es un golazo. ¡Gol! ¡De Banfield! ¡Gol de Banfield! ¡Golazo de Adorian! El hombre de los golazos en el fútbol argentino. Recibió por la derecha, enganchó y de zurda. La puso en el ángulo superior derecho de Zenobio, que voló, voló, pero no llegó. Otro golazo de Adorian. Este armenio es cosa seria. Banfield se pone arriba. Otra vez en victoria. Banfield 2, Tigre 1. Golazo de Adorian.
3: Por supuesto que todas las luces son para Dorian por el tremendo golazo que acaba de hacer después de enganchar de derecha y rematar cruzado de zurda, haciendo estéril el vuelo de ese novio. Ahora, hay un pase tan sencillo como efectivo y positivo para la acción. Y es el que ejecuta Esquivel. Entre líneas, después insisto, hace todo bien a Dorian, enganchando y controlando de derecha y rematando de zurda. Banfield vuelve a dar el golpe, Banfield vuelve a ponerse arriba y sigue ganando un partido que sigue siendo entretenido.
1: Y despierta la bronca de la gente de Tigre, ya insultando a los futbolistas después del golazo de Adorian, que se festejó de qué manera, Martín.
4: Bueno, se gritó muchísimo en el banco de Pedro Troglio, el quinto gol en 51 partidos para Tomás Adorian, este chico de 25 años de las inferiores de Banfield, que pasó por Rampla Junior, que jugó en la selección de Armenia. Golazo, lo gritó con todo, al igual que el día lunes cuando se lo marcó a Central.
1: Porque decíamos de Domina, ¿no? Venía a convertirle a Argentinos hoy otra vez. Adorian valora, venía a meterle un golazo también a Rosario Central.
4: Claro, tal cual, en el 1-1 del lunes pasado, en la cancha de Banfield, le pegó de afuera, la clavó en el ángulo, hoy con Comba, se la clavó en el segundo palo a Zenobio.
1: Bueno, la gente definitivamente, Fabio, perdió la paciencia en el José de la Giovanna.
5: Sí, tal cual, Ale, insultos al por mayor, jugadores, y lo que ustedes saben, ese cántico de pura protesta de la gente de Tigre.
1: Va sacando, cabeza Daniel contra el costado. Presión bien alta de Santi López. Se escapa Alfaro tocando para Esquivel. Se adelanta Banfield, que lo gana 2-1. Levanta Esquivel. Se resbaló a Dorian. Igual casi le sale un buen pase para Balboa. Saca el zurda Álvarez. Intentó de taco, pero no pudo. Russo. Le queda ahora sobre la izquierda para Salazar. Se apoya a Salazar. La toma Nacho Abraham. Lo gambetea Russo. No se complica. La dejó para Meriano. Va a tener que meter el pelotazo largo. Levantó Meriano. Quiere Salazar. Marca Moreno. Le queda Abraham. Lanzamiento buscando ahora a Rocky Balboa. Responde lazo de cabeza, tira hacia la mitad. 39, la pelota ahí viene. Gana Banfield 2-1 en victoria.
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1: Lateral que va tomando Valentín Moreno. Vamos rumbo a los 40 minutos de esta primera parte en victoria. Gana Banfield 2-1. Media vuelta Russo en forma de centro. Anda a buscarla, le dicen a Álvarez. Porque se quedaron todos los de Banfield mirando. Bueno, Russo Rodríguez exagera un montón. Un golpecito, se queda tendido el arquero para ganar tiempo. Para enfriar el partido. 40 minutos del primer tiempo. Gana Banfield 2-1 en la cancha de Tigre.
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1: Bueno, Russo Rodríguez pide amarilla para Álvarez por ese choque. Me parece que por inercia no pudo frenarse. Y está claro, Valobra, que le impacta, pero me parece una exageración el pedido de amarilla de Rodríguez.
4: Sí, coincido, vale. Venía Álvarez a toda velocidad, nunca se pudo frenar. Y bueno, Russo Rodríguez justo agarró la pelota, la ganó bien, pero no es para nada amarilla.
3: No cronometré, pero un minuto se ganó, ¿eh?
1: Sí, le ganó. Le ganó un minuto y no te recuperan después de todo ese minuto. Mete Saralegui, pelota larga para Russo, por adentro va Domina, lo quiere empatar Tigre antes de que termine el primer tiempo. Centro de Russo, rebota pero tiene otra chance, le queda Nacho Russo, la mete filtradita para Saralegui, vértice de área, tocó Saralegui, rebota Domina, Saralegui se excedió con el pasecito, podría estar pateado, los plateístas se lo hacen saber a Javis. Saque de arco para el Russo Rodríguez. 41 minutos de un primer tiempo bárbaro que gana Banfield 2-1 en la cancha de Tigre.
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1: Lo que reclamaba la gente de Tigre era un fuera de juego de Balboa en el arranque de la jugada que termina en golazo de Adorian. No sé si revisaron o mostraron tanque. Sí. Parecía misma línea, ¿no?
2: Sí, sí, me pareció que no. Que estaba habilitado Balboa en el inicio de esa jugada.
1: Toca Barrio Nuevo. Viene Leyes. Ataca a Tigre buscando el empate. Santi López enganchó y hizo una de más. Lo trabaron. La termina sacando Esquivel. Sale rápidamente el contragolpe por Balboa. Balboa la tira sobre el costado. Acelera entonces y se viene Salazar. La tira larga y corre el rato. Barca yendo al piso. Leyes ahora se complica. Se la van a robar. Se la robaron con infracción. Dice Chavarría. Tiro libre para Tigre, 42, gana Banfield, 2-1.
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1: Se nos va el primer tiempo, un muy entretenido primer tiempo en victoria. Gana Banfield, 2-1, festeja a su público. A nuestra izquierda, en la cabecera popular, visitante donde habrá cuánto valora, decís. ¿2.000 hinchas de Banfield debe haber?
4: Sí, 2.500. Está repleta. La realidad es que a último momento llegó muchísima gente del taladro a Victoria para apoyar a su equipo.
3: ¿Valora está ahí? ¿Ahí adentro?
1: No, no, Valora está acá abajo. ¿Dónde está vos? Acá abajo de las cabinas.
4: Claro, por supuesto. No, no, yo les estoy contando, les estoy describiendo la cantidad de hinchas del taladro que se han venido hasta Victoria.
1: Ahí está Valora.
5: Yo pensé que estaba saltando por ahí Valora.
1: No, no, lo vemos de acá, de la cabina lo vemos en el pupitre, bien abrigado, porque obviamente acá estamos en remera con Tavares en la cabina por la humedad que hay, pero abajo está fresco, ¿no, Fabio?
5: Bastante, bastante. Y algo de viento, pero por lo menos no está lloviendo como en la previa del partido.
1: Le va a pegar Saralegui, 43.5 al primer tiempo, gana Banfield, 2-1. En la cancha Tigre, pero el Matador va por la igualdad. Antes de que se termine la primera etapa, para darle Saralegui. Lazo va por el segundo palo, centro pinchadito, quiere Barrio Nuevo de cabeza por arriba. Llegaba Barrio Nuevo que se lamenta, puñetazo al césped. Y salida para el ruso Rodríguez en 44.
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1: 44, se va el primer tiempo. En un rato Walter Nelson, Toti Passman para River y Estudiantes de Río Cuarto. Y no me dio tiempo el partido, pero en un rato te cuento el Super Domingo que se viene por Radio La Real con 4 transmisiones, una atrás de la otra. Falta para tarjeta, amonestado en Banfield, Martínez.
4: Sí, si no vi mal, Piñero, el número 7.
1: Esta vez, para mostrar que sos humano, te equivocaste. Para Juanlo Alfaro, pintalo de amarillo al 4.
4: Ahí está, entonces cambiamos.
1: Tiro libre que toma Saralegui. 45, se van a cumplir. 4.
4: Ahí está. Entonces, cambiamos.
1: Tiro libre que toma Saralegui. 45, se van a cumplir. Para darle Javi Saralegui. Tigre busca el empate. Lo gana Banfield, 2-1. En victoria. Con el top de las 8 de la noche. Levanta Saralegui. La bajó Lazo. Termina espejando Meriano de cabeza. La metió Piñero, quería la contra rápida. Se resbala, pero le queda igualmente a Santi González. La tira hacia arriba. Barriendo, saca la pelota Esquivel contra el costado. Insiste con el contragolpe a Banfield. Mete Saralegui, volvió desesperado. Se resbaló y la perdió. Ataca Medina. Se viene Medina, pica Balboa por el cuerpo. Santi González le quita a Medina. Salida para Tigre. ¿Hasta qué minuto vamos, Tiburón?
5: Hasta el 47.
1: Falta contra Saralegui. Tiro libre para Tigre. 45-30 de 47, terminó Vasco da Gama.
2: Acaba de terminar en Río, en Sao Januario, Vasco da Gama, Remo 0-0, lo destacado, la lesión de Facundo Colidio, una lesión muscular en el comienzo del segundo tiempo, el resto terminaron todos ok de cara al partido contra Boca del próximo martes.
1: ¿Jugó Lescano, por ejemplo, en Vasco
2: sí,
1: da Gama?
2: Fue reemplazado cerca del final, pero jugó Lescano en el empate 0-0 ante Remo.
1: Hoy no metió goles, esa es la noticia.
2: Y sí, venía encendido, venía con todo.
1: Se viene Álvarez, ataca a Tigre sobre el cierre del primer tiempo, pelota contra el área. Espera Nacho Russo adentro, gira, domina, tardó en descargar. Se la pide López, la dejó para Álvarez, centro al segundo palo, falló de cabeza. Entrando en diagonal, Nacho Russo va a insistir, Saralegui, pelota para Chávez, centro de Saralegui, de cabeza sacó Esquivel, le queda Leyes, borde de área, metió Leyes, trabó Santi González, después se le va largo el control, despeja Abraham, dudó Balboa, cortó Barrio Nuevo, se viene Tigre, metió Barrio Nuevo, al ataque el matador, pelota para Santi López, lo marcó perfectamente Alfaro, sacando ahora sobre el costado, uy, qué patada de atrás de Caliente, la patada de Caliente para amonestar a Domina.
5: Sí, exactamente, es el segundo amonestado y además hay que agregar que Santi López, el amonestado anterior, llegó a la quinta amarilla.
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4: Muy golpeado el número 7 en Banfield, el pibe de las inferiores, Lisandro Piñero, de solo 19 años, sí que está jugando su partido número 37 en la primera del taladro. El 14 de noviembre, Ale, Javi, se van a estar jugando la semifinal de Banfield ante Boca por la Copa Argentina. Todavía no...

0: dos posibilidades, Córdoba o Mendoza.
1: Bien.
2: 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Ale.
3: Bueno, me parece que los de Banfield están pidiendo revisión de VAR y tarjeta roja para Domina. Me parece mucho. Pero nos dirás, Tanque, porque fue una patada de caliente, pero no, sí, no fue, digamos, ni la zona del impacto ni la violencia en definitiva. Fue como para suponer que puede terminar en expulsión, me parece.
4: Cabería perfecta una tarjeta que no existe, la naranja, ¿no?
3: Claro.
4: Creo que para roja es demasiado, para amarilla parece quedar corto, pero me parece que en definitiva está bien la decisión de Chavarría.
3: Se reincorpora Piñero, que fue asistido por los médicos y obviamente puede continuar porque el infractor fue amonestado. 48, habían dado 2 minutos. Pero va a quedar una pelota más en este primer tiempo, entretenidísimo. No, no hace falta. Pide la pelota Echavarría. Se dio cuenta que estábamos en 48-30. Y ante la silbatina generalizada de los hinchas de Tigre, la euforia de los hinchas de Banfield, a nuestra izquierda se ha terminado el primer tiempo. Un entretenidísimo primer tiempo. Que Banfield, con goles de Balboa y un golazo, otra vez de Adorián, le está ganando a Tigre 2-1. Lo había empatado Domina para el matador de victoria. Gana Banfield 2-1. Se terminó el primer tiempo. 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
6: La necesidad los ha llevado a jugar este primer tiempo entretenido, dinámico, con una energía impropia por momentos del torneo para estos dos equipos que hoy están jugándose todo. Y por el momento, el taladro es más que el matador.
3: Muy bien, ya lo va a analizar Javier Tavares. Se retira con muchos reproches el plantel de Diego Dabove, Fabio.
7: Sí, exactamente, Ale. Bueno, insultos, los típicos gestos de la gente, que hay que meter más, que hay que revertir esta situación, pero la gente de Tigre, sobre todo la de la platea, despidió con varios insultos a los jugadores tras esta derrota parcial. Santi López y Jerónimo Domina son los amonestados que tiene. Para Santi López, bueno, no podrá estar el próximo fin de semana contra Independiente Rivadavia Mendoza por acumulación de amarillas. En el banco de los suplentes están Lautaro Morales, Garay, Minitti, Requena, Soto, Villalba, Lescano, Cerrago, Manuel Fernández, Alfio Oviedo, Pelufo y también Subiabre.
3: Muy bien, por el lado de Banfield.
0: Bien, se retiró también Banfield rumbo al vestuario visitante. Este Banfield que está cortando por ahora en estos primeros 45 minutos una racha de 6 partidos sin ganar. Se va con 2 amonestados. Alfaro y Salazar junto a Troglio en el banco de los suplentes. El arquero suplente Santillo, Paz, Oviedo, Malanca, López, García, Cano, Villegas, País, Hernández, Acosta, Anselmo y Tomás Rodríguez, el hijo del recordado delantero volante de creación, Leo Rodríguez.
3: Muy bien, con la de Leo Valdés sonando de fondo, con Tavares preparando el comentario, les proponemos una pausa, esperando por River Estudiantes de Río Cuarto, con Walter Nelson, con Tuti Pazman en un rato desde el Monumental. Por ahora aquí en el José de la Chiobana, está ganando la visita, está ganando Banfield con su gente presente aquí en el estadio, 2-1 ante Tigre. Pausa y ya regresamos en la radio líder del fútbol.
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hemos tenido demasiadas, muchas cosas. Un primer tiempo bárbaro, nos han regalado mucho más entretenido de lo que esperábamos, pensando y analizando las campañas respectivas de Tigre y de Banfield. Pero los dos lo están jugando como una final, porque si hoy no ganan, prácticamente quedan sin chances de luchar hasta el final para meterse entre los ocho mejores a partir de la victoria hoy más temprano de Barraca Central, que obliga a todos, incluso a River, a ganarle dentro de un rato sí o sí a Estudiantes de Río Cuarto. Lo va a analizar Javier Tavares. Está ganando Banfield 2-1 en la cancha de Tigre. Y este es el comentario en Radio La Red, en la radio líder del fútbol, a cargo del profesor

0: Lo primero a señalar es que, afortunadamente, aquello que pensábamos que podía suceder ha sucedido en estos primeros 45 minutos. Un partido dinámico, entretenido, de ida y vuelta, con los dos saliendo a buscar. Por supuesto, con algunas limitaciones, con algunos errores. Pero, de nuevo, me parece importante priorizar y destacar que, a su manera, con sus estilos, los dos salieron al cara a cara. Y eso hizo que el partido terminara siendo verdaderamente entretenido. Cuando parecía que Tigre, que se había plantado mejor, mucho más firme, mucho más sólido, atacando y sosteniendo su idea en campo rival, y habiendo obtenido dos o tres llegadas claras, iba a sacar la primera diferencia, golpeó Banfield. Con aquella acción en la que Barrio Nuevo no terminó de sacar la pelota, Balboa intuyó, como buen goleador que es, como buen centrodelantero, que está siempre presente en ese tipo de situaciones, que algo podía sacar de ahí. Y ese algo fue robarle la pelota al central, enganchar hacia adentro entrando al área cuando lo quiso cruzar Álvarez y después definir con un remate bajo de zurda entre Zenobio, que salía, y su palo izquierdo. Iba un ratito de partido nada más. 6 minutos. Y Banfield, en su primera llegada, golpeaba. Tigre pareció entrar en un mar de dudas porque pasó de un dominio claro y de acercarse al gol a recibir ese golpe. Afortunadamente, para su gente, para Dadove y compañía, llegó la respuesta rápida. Lo curioso es que no fue producto de una insistencia o de tirar la pelota al área, sino que Banfield, saliendo, corriendo el equipo hacia adelante, tiene una pérdida en campo de Tigre, protagonizada por Alfaro. Más allá de su caída y del contacto, no me pareció que haya sido infracción. Y la réplica de Tigre terminó con el envío largo para Domina, este chico que volvió al fútbol argentino, para aprovechar su velocidad, su potencia para entrar al área y sacar el remate bajo de zurda que superaba al ruso Rodríguez para que 4 minutos después Tigre lograra la paridad que le volvía a dar un margen de tranquilidad y de seguridad con la que había empezado el partido. Volvíamos a foja cero. Tigre era el que quería y el que por momentos lograba imponer condiciones con el manejo de los tiempos y de la pelota de Javes Saralegui, con un buen equilibrio en el punto que marcaba Leyes en la mitad de la cancha y con ese peligro inminente que suelen inspirar Santi López, cuando está bien, el mismo Domina, todavía sin entrar en sintonía, Nacho Russo, que vive mucho más de lo que sucede dentro del área, no tanto del juego, independientemente de que hoy se movió quizás más que en otras oportunidades para generar los espacios hacia los que venían desde atrás. Banfield intentó no refugiarse, no esperar exageradamente en su campo y empezó a advertir con la gambeta de Piñero, con algún envío aéreo de Salazar, con la presencia cerca del área de Balboa y con este Dorian que, como dijo Calumita en algún momento, está llamado a ser el hombre de los golazos para Banfield. Y hoy no iba a ser la excepción. Porque cuando el partido entraba en un tono de equilibrio y cuando casi que entraban en una tregua también los dos después de tanta búsqueda y tanto golpe por golpe, llegó otra acción para pelear dentro del área. El despeje que no terminó de ser claro cuando perdía su posibilidad gambeteando Piñero. Capturó la pelota adelantado en el campo Esquivel. Metió un muy buen pase entre líneas para que a Dorian, después de la recepción y el control de derecha, ya quedara perfilado para sacar el remate de zurda, clavando la pelota arriba en el ángulo superior derecho de Zenobio. Y así Banfield, a falta de 9 minutos para la conclusión del primer tiempo, volvía a sacar ventaja. ¿Estaba bien? ¿Era justo? Difícil decirlo con absoluta seguridad. Pero sí, en todo caso, de lo que no caben dudas, es que Banfield logró ser certero en momentos en los cuales o era dominado o el partido entraba en ese punto de equilibrio al que les hacía referencia inmediatamente después. Otra vez Tigre, sintiendo el golpe de ese gol recibido, de nuevo, preguntándose si estaba bien o no de acuerdo a lo que el juego ofrecía, y el público, tan cambiante en ese sentido como el equipo, pasaba de la crítica al elogio, del elogio al reclamo y a esta sensación de un equipo que supo ser protagonista algunos meses, algunas semanas atrás, y hoy navega en esta situación de inseguridad de su entrenador, de la respuesta en la cancha y, por supuesto, de lo que puede llegar a pasar en su andar en el campeonato con una clasificación que ya estaba más lejos de ocurrir que de volver a tenerlo a Tigre como protagonista. Lo gana Banfield, lo gana 2-1, nos preparamos con ustedes, con Calumite, con Valora, con Fabio, con El Tanque, para que el segundo tiempo tenga al menos la misma dinámica que tuvieron en esta primera parte. Lo gana Banfield, veremos cómo termina.
1: Así lo vio, lo comentó y lo analizó en Radio La Real, la radio líder del fútbol. Este Tigre 1, Banfield 2 en el entretiempo. Javier Tavares.

0: Bien alta suena la cumbia de los trapos acá en Victoria. Mucho Pablito Lescano, obviamente, mucho más gratis en este segmento musical de la transmisión. Arranca Messi en cuanto, en 15 minutos, tanque menos.
1: Sí, sí, en menos, en un poquito más de 15 minutos, porque nunca el horario de inicio 20-30 se respeta, siempre arranca un minuto más tarde. Va a jugar Inter Miami con De Paul, con Messi como titulares, frente al DC United, partido clave, debe ganar Inter.
0: Bueno, regresan los árbitros. A ver, subimos el ambiente, Igor, para escuchar la reacción del público del Matador cuando salen los jugadores. Por ahora, apoyo, no fue la bronca. Inmediatamente después, Fabio, posterior al gol de Banfield, al golazo de Adorián. Ahora, por lo menos una palmada, siento, del público de Tigre para este equipo que está sufriendo la quinta derrota consecutiva.
2: Sí, tal cual, Ale. Es tal cual como vos estás comentando. Después del segundo de Banfield, y sobre todo cuando Tigre se retiraba al vestuario, allí hubo reproches, algún insulto. Ahora algunos aplausos para recibir a los jugadores de Tigre para el segundo tiempo. Me parece que no tiene ningún cambio.
0: Bueno, están chequeando los asistentes en los arcos allí detrás del Ruso Rodríguez. Van a tomar ubicación en su lugar y mover a Banfield para que arranque la segunda etapa. Somos la antesala de River Estudiantes de Río Cuarto. Venimos de la gran conducción de Ricky Dazo con Genizo para la tarde, para la transición entre Mundo Ascenso y las transmisiones del fútbol de primera. Y el plato fuerte se sirve 21:30 en el Monumental con River y Estudiantes de Río Cuarto. Mueve Banfield, arranca la segunda etapa en Victoria.
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0: Unos 3, 4, 5 segundos y muchos más, cronómetro en marcha para este segundo tiempo que empezó accidentado. Choque de cabezas entre Medina y Federico Álvarez, ¿no? Quedó golpeado en la frente, Fabio, el ex hombre de Belgrano de Córdoba.
2: Sí. Bueno, sabés que inmediatamente él salió del campo de juego, lo atendieron. Bueno, ya está perfecto el lateral izquierdo de Tigre.
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0: Toca Santi López, se viene Tigre buscando sobre la izquierda. Intenta Leyes, marca Dorian, la saca sobre el costado. Llueve mucho más Valobra que cuando empezó el partido. Ahora sí se largó fuerte la tormenta.
5: Sí, están cayendo unas lindas gotitas. Usted está cómodo de la cabina, pero bueno, nosotros acá bancándola como siempre. En este partidazo del fútbol argentino que a usted tanto no le gusta.
0: Se viene Santi López, va al centro, zurda amortiguado. A mí me encanta el fútbol argentino, sobre todo en partidos como este. Y si hay muchos goles, si hay lluvia, a mí me encantan estos partidos. Amo relatarlos, sobre todo.
6: A Tagliafico no le gusta. Bueno.
0: A Tagliafico no le gusta, sí. ¿Verdad? A
6: Tagliafico no le gusta. Capaz que está viendo Banfield hoy.
0: Y nos está mirando, ¿viste? ¿Qué dijo entre el tema de los
5: se
0: horarios?
5: Se enojaron varios con Tagliafico por lo que dijo.
0: Sí, no entiende mucho tanque el tema. Se ve que no lo estás explicando vos bien, y Fer García, no están explicando bien. Porque Tagliafico se hace lío con el tema de los cruces, sí, los grupos.
6: Sí.
0: Van a tener que mejorar ustedes dos, ¿eh?
6: Sí, la verdad que sí. Culpa nuestra. Pero, como dice Valobra, le pegaron bastante a Tagliafico, ¿eh? Por lo que dijo.
0: Dos minutos de la segunda etapa. Busca Balboa, sacó, renuevo, insiste a Dorian. Largo el pase para Piñero, la atrapa Zenobio. Salida para Tigre.
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0: Mira Barrio Nuevo, de cabeza al despeje, le queda ahora para jugar Santi González. Metió Santi González, se la devuelve Saralegui, pero se la llevó puesta. Santi González, le queda manceta en las manos al Ruso Rodríguez. Repone Banfield, sigue siendo ídolo suyo, Tagliafico, ya no valora.
5: Perdónale.
0: Digo, ¿Tagliafico sigue siendo ídolo suyo o no? Ya sacó el póster de la habitación de su hijo.
5: Sí, no, siempre ídolo. Pero bueno, a él no le gusta porque está jugando una competencia donde ganan siempre lo mismo, ¿no? Es la realidad, acá en el fútbol argentino es mucho más competitivo que esas ligas europeas que a usted y a Tavares tanto le gustan.
7: Pero está ahí también en la tribuna Tagliafico porque es hombre de Banfield.
0: Claro, está.
5: No, bueno, él está trabajando en Europa, en las competencias que a ustedes tanto le gusta relatar y comentar.
7: Y sí, fútbol de alto vuelo, como corresponde.
0: Viene Santi González, tocando por debajo, se viene Tigre, entrega Saralegui, se manda Moreno, primero lazo, levanta lazo y atacará Tigre por la derecha. Se metió en el área, espera Domina, centro que termina rebotando y será saque de banda para Tigre, 4 minutos de la segunda etapa. Gana Banfield 2-1, esperando por River y Estudiantes de Río Cuarto.
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0: Viene Leche, mete el zurdazo largo, de cabeza lo bajó Álvarez, de frente viene para darle Domina, la controla Domina, se perfila, centro para Nacho Russo, de cabeza se impone Meriano, la viene a buscar y con el taco la levanta, pero la pierde rápidamente Balboa, adelantó a Río Nuevo, metió para Santos. González apunta, lo taparon, iba a patear. Vino para Saralegui, hacia atrás para que prepare el tiro. La termina jugando sobre el costado Saralegui. Saralegui para Álvarez, filtra una buena pelota. ¡Qué jugada armó Tigre! Pateó Santi González al medio del arco, a la mano del ruso Rodríguez. Colectivamente creo, Javi, que había sido la mejor jugada del partido.
7: Hicieron varios intentos ya de Tigre, ¿eh? Bienvenidos, por otro lado. No solamente un equipo que lanza, que le da velocidad, que presiona. Esto también lo puede hacer. Es muy interesante lateral Álvarez.
0: Viene Piñero, va a la contra, tocó Piñero, recibió a Dorian, abrió la punta, centro de Salazar, no, enganchó Salazar para Balboa, salvó justo de cabeza cuando estaba listo para empujarla por el segundo paro Balboa. Barrio Nueva al córner, pero creo que piden fuera el juego y que había bandera arriba y que en todo caso no valía si terminaba en gol de Balboa, pero atacó Tigre y respondió Banfield. Se está poniendo bueno también, Javier, esta segunda parte.
7: Tenía razón, creo, Tanque de Barrio Nuevo, pero igual excelente en el salto y en el cabezazo, más allá del reclamo posterior, porque, insisto, me parece que estaba adelantado Balboa.
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0: Se adelanta sobre la izquierda Tigre ahora, pica Álvarez, elogiado por Javier Tabárez, la pide bien abierto, utilizó para engañar esa proyección, Domina, ahora sí metió para Álvarez, centro de Álvarez, segundo palo, el despeje le queda a Saralegui, le pifió, quiere Russo, y en el área chica la termina sacando sobre el costado Daniele, presión muy alta, Tigre ahora termina rebotando justamente en Santi González, lateral que le corresponde a Banfield, 6 minutos de esta segunda etapa.
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0: Lateral que va realizando Nacho Abraham, lo busca Balboa, sostiene el uruguayo, hace rebotar inteligentemente. Otro saque de banda para Banfield, en un rato Walter Nelson, Totti Pazman para River y Estudiantes de Río Cuarto. Y ya te cuento, Baglietto, el Super Domingo que se viene por Radio La Red.
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0: Ataca Santi López, la tiró contra el área, pica Russo, centro, Domina para Russo, se pasó, termina salvando con zurda justo Nacho Abraham, pero se está arrimando Tigre al empate cuando me parece que Banfield va a pedir cambio. Porque está caído, pero desvanecido quedó, Medina es.
5: Sí, Ale, está caído, ingresan los médicos para atenderlo, se toma la cara, da la sensación que no va a poder seguir el número 18. Federico Medina, este chico de 22 años, de las inferiores que pasó por Cerro Largo, es su décimo partido, camiseta del taladro.
0: Sí, da la sensación que no va a poder continuar. Mientras aprovecha Federico Álvarez.
5: Ahí, sí. Sí, de a poquito se pone de pie, pero sale rengueando de la mano de los médicos. No va a seguir, ¿eh? Se viene a la cancha el 70.

0: con la camiseta del taladro para Tomás Rodríguez de 30 años.
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2: ¿Cómo pasa el tiempo? Yo lo vi debutar. Relaté el día que debutó Tomás Rodríguez y se hablaba, ¿no? Es el hijo de Leo. Después hizo una gran carrera, o por lo menos prolongada en Chile. Ya tiene 30 años, Valora.
0: Sí, señor, 30 años, 1,84 m. Claro, él nació en el 96, justamente hace 30 años, cuando su padre la rompió toda en la U de Chile, ¿no? Aquella semifinal con River en la Copa Libertadores, tan recordada.
2: Toca Lazo, viene para Santi González, abre por la derecha, intenta Tigre, 9 minutos de esta segunda etapa. Termina rebotando en Esquivel, lateral que va tomando apurado Javier Zaralegui. La entrega para Moreno. En un rato River Estudiantes de Río Cuarto, por ahora River afuera. Y ni ganando se va a meter por lo menos hoy, porque a Nova Barranca Central, centro buscando a Russo, termina sacando a Meriano, repone Banfield.
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3: Las cosas de la vida y del fútbol. Leo Rodríguez destacándose, además habiendo jugado en Lanús, y su hijo en Banfield.
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2: Va, retoma Rodríguez, se la lleva Santi González, peleó por esa pelota, falta que le marcan a Dorian. Tiro libre para Tigre, 10 minutos con el top de 20-30. Se cumplen de este segundo tiempo, sí.
0: No, digo, Leo Rodríguez, recordemos, ¿no? Aquella Copa América del 91, donde la rompió toda, aquel campeón de la mano del Coco Basile, ¿no? Y después también la rompió en San Lorenzo. Usted, Tavares, se acuerda muy bien de esto.
3: Equipazo ese del Coco Basile. Y justo intercambié algunos mensajes con Goico, que fue el arquero en aquella selección del 91. Leo Rodríguez era suplente de La Torre y después termina ganándole el puesto.
2: Va sacando Mariano, zurdazo alto, le apuntó Balboa, marca Lazo, pero se pasó y se arriba los leyes. Le queda igualmente a Santi López, ataca a Tigre, metió Santi López, pelota abierta sobre la izquierda, sostiene Domina, tuvo que trabarla, ganó Domina, metió para Álvarez, centro lindo para Nacho Russo, sacó pero quedó corto Mariano, bombazo con los carros de Zaralegui, travesaño y afuera lo tuvo Javi Zaralegui. Se la bajó bárbaro Nacho Russo, otra buena jugada de Tigre. Que a esta altura Javito merece la igualdad, me parece.
3: Mirá, te iba a decir que merece ganar, no el empate. Porque está jugando bien, porque ha tenido no menos de 3 chances, una más clara que la otra. Se salva Banfield, esta es la realidad. Aquí el travesaño después del muy buen remate de primera y combado de Javi Zaralegui, que es discontinuo, irregular. Pero claro, cuando aparece y está encendido, obviamente que Tigre sale favorecido.
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2: ¿A usted le gustaba tanque también, Leo Rodríguez?
4: Qué jugador en aquella Copa América, sí, señor.
2: Pero tenía una camiseta usted, Leo Rodríguez, me dijeron.
4: Sí, aquella de la selección argentina, sí. Claro. Sí.
2: Pensé que otra. Se viene Salazar, pique y la pide por adentro, Balboa, Salazar de sur al arco, rebota por el camino, va al córner, no, lo evita Zenobio, sí, salió, dice el asistente, es un diluvio, está lloviendo muchísimo ahora, en la cancha Tigre tiró esquina para Banfield, sí. Que gana 2-1.
0: Es que se está mojando Alex, nuestro colega Nico Bueto, prendido acá a Radio La Red, dice que Leo Rodríguez, bicampeón de América, ¿no? En el 91 y en el 93.
3: Claro. Exactamente, él brilla, sobre todo en 1991, que es cuando se gana el puesto y termina jugando con Batistuta y con Canigia.
2: Le va a pegar el rato Salazar, casi 13 minutos de esta segunda etapa, gana Banfield 2-1 en la cancha de Tigre. Centro de Salazar, zurdazo linda rosca quería Daniel, sacó justo Lazo, y va a la contra ahora, la frena Leyes, se abre por la derecha, intenta Leyes, complicado, lo presionaron, la perdió el remate por arriba, Zenobio desviado pero cerca al poste izquierdo. Será saque de arco para el matador, se apura Zenobio.
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1: Se adelanta Tigre, rumbo a River Estudiantes de Río Cuarto. Recordemos, Tanque ganó Barracas y a cuántos puntos de Barracas está quedando con esta victoria parcial Banfield.
2: Banfield está quedando a 5 de Barracas, la misma línea que River con 13 puntos. Barracas tiene 18 y está entrando octavo.
1: Es decir, si hoy gana River se pone a 2 de Barracas.
2: A 2 y el miércoles lo puede pasar si le gana Sarmiento.
1: Centro de Álvarez, se resbala Meriano, cierra por detrás. Nacho Abraham termina rebotando y la atrapa el ruso Rodríguez, quedó tendido. Ignacio Abraham, salida para Banfield en 14, esta segunda etapa bajo un diluvio. Se juega en el José de la Giovanna.
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1: Se viene Santi González, pica Santi López, gira Santi González, abierto Domina solo por este lado. Lo vio Santi González, metió para Domina. Se abrió mucho la mata de pecho. Lo va a encarar ahora Juanlu Alfaro. Engancha Domina, centro para Russo, para el empate. Empujó Russo y no se pudo. Lo aguantó bien con el cuerpo Abraham. Saque de arco para Banfield, pero ataca permanentemente Tigre, Javier.
3: Sí, absolutamente. Tiene el dominio, la posesión, las ganas, la postura. Le falta el gol, por supuesto. En ese circuito de buen juego que está armando, precisamente el que falta que aparezca es Nacho Russo, que sí, en cambio, había estado bien en la que le terminó bajando a Javier Saralegui, que remató de primera y terminó dando en el travesaño.
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1: Viene Saralegui, apunta Saralegui, se arrima al área. Pateó Saralegui, termina rebotando al Meriano. Después Trastavellut perdió la pelota. Saralegui tira a Abraham, amortiguó Saralegui. Le va a quedar al lazo, se viene Tigre, empuja por la derecha. Entramos a jugar la última media hora de este muy entretenido partido. Para Banfield 2-1 en victoria contra Tigre.
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1: Se viene Santi González, se entrega por dentro, apunta, prepara el tiro Santi López, la abrió mucho sobre la derecha. Igual le queda Moreno, Moreno para López, López para Moreno, larga la evolución. El ex hombre independiente. No se mueve todavía el banco de Diego Dabove de estar conforme igualmente con este segundo tiempo a pesar de la derrota parcial, Fabio.
4: Sí, sabés que, bueno, seguramente en un par de minutos va a venir algún cambio. Se está empezando a fastidiar la gente de Tigre nuevamente. Cada vez que algún jugador le erra a algún compañero, empiezan las protestas de la gente de Tigre.
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1: Mete Adrián, pelota sobre la izquierda, se la pide Salazar, termina recuperando Moreno, insiste Adrián, se la robaron. Irá sacando Leyes, Leyes que traslada casi hasta la mitad, va a lanzar Leyes, otro amago, la gente le pide que se apure ya. Definitivamente, como cuenta Fabio, está impaciente el público. En victoria, aunque Tigre intenta, busca y merece claramente de mínima la igualdad. Lateral que tomará Álvarez, avanzando Tigre sobre la izquierda, saque de manos en la mitad de Rino para el matador de victoria.
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1: Se viene Tomás Rodríguez, buena pelota, pica Balboa por el tercero, viene Banfield. Enganchó Balboa, va a tirar, enganchó otra vez, sería un golazo. Balboa demoró mucho, termina apoyándose de frente. Viene Abraham, zurdazo contra el arco, rebota el lazo, le queda servido a Santi González para la contra. La llevó Santi González, pica Domina por la derecha, pica Russo, Santi González pasó entre dos, la hizo bien, chocó Domina, marcó firme Daniele, sacando hasta la mitad, pelea Leyes, la pisa Esquivel, la perdió contra Saralegui, la tiró pero muy larga, sale Meriano, lucha Saralegui desde el piso, gana Meriano, la toma Abraham, sí.
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1: No, llama a la ambulancia, Baglietto. Escuché clarísimo un grito de Ale. Cámara, me mire, me dice, no me llamaron. Escucho voces, Baglietto al aire. 18 Gana Banfield 2-1, Javier.
3: Es que estoy pensando lo que decía. Baglietto, ¿sabe lo que tiene que hacer? Tiene que darle a Calumite lo que me mostró hoy cuando pasé por la radio antes de venir a la cancha, los probióticos.
0: Exactamente. Cuando venga de la cancha le guardo un sayeto.
1: ¿Qué es legal eso? ¿Qué está tomando?
0: Probióticos.
1: Mirá. Viene Lazo. 18-30. Gana Banfield 2-1. Nos preparamos para River Estudiantes de Río Cuarto. Con Walter Nelson, con Tutti Pazman, con toda la banda en el Monumental. Hace un rato contaba con Ricardo Dosso, Germán García Groba. Las novedades del equipo de Leo Poncio. Pelota profunda, viene Russo, llega a fondo, centro para Domina. Marco firme, Daniel de cabeza la tira por un costado. Lateral para Tigre.
0: Pero como la salvó el arquero, como la cuota sin interés de 7sport.com.ar en Uno Comunicaciones. 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
1: Metió Moreno, pelota para Santi López. Me sorprende que Dabove todavía no haga cambios. Fabio, en casi 20 de esta segunda parte.
4: Sí, tal cual, porque bueno, hay algunos que ya empiezan a fastidiarse, sobre todo en la parte de la platea, mirando al banco, y Dabove por ahora, no sé si está llamando alguno, ahora ya te aviso.
1: Ay, me parece que sí, que va a mover el banco, toca Álvarez, abre Santi González, se manda la sometió para Moreno, Moreno engancha, la pide Russo, la pide Domina, intenta por la derecha, ahora Santi López metió para Moreno, lo traba Bram, se la manda por un costado lateral para Tigre en ofensiva y por la derecha.
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1: No paran de cantar los 2.500 hinchas de Banfield que están presentes en la cancha. Tigre, viene Saralegui, de Ponte para arriba, espeja Esquivel, la va a correr de voluntad nomás Balboa, la pelea Balboa, puede ganar, la terminó perdiendo contra dos. Cierra Lazo, la toma Barrio Nuevo y la salida es para Tigre en 20 minutos de esta segunda etapa. Gana Banfield 2-1, arriba el equipo de Troglio.
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1: ¿Ya está jugando Messi en los Estados Unidos?
2: Ya por arrancar, Inter Miami frente a DC United, de partido por la Major League Soccer.
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1: Metió Balboa, pelota para Adrián, centro para Tomás Rodríguez. Le salió más bien al arco. No pudo engancharla bien para meter el centro a Dorian. Ni tiro al arco, ni centro para Tomás Rodríguez. Saque de arco para Tigre, 21 minutos de esta segunda etapa. ¿Qué te imaginas en Tigre como posible recambio inmediatamente, Fabio?
4: Bueno, puede ser Alfio Oviedo o Ian Zubiabre también como primera instancia, lo mismo que Thiago Serrago.
1: Mete Domina y puede ser el paraguayo para buscar por arriba y Zubiabre, ¿no? Para abrir un poco los espacios.
3: Me sorprende que sean suplentes en este Tigre, pero bueno, los que están también por algo lo hacen.
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3: Hincha de Tigre acá.
1: Esperame, Barruso tiró, volea. Era un golazo, ¿eh? Era el golazo de la fecha. Le cayó la pelota de arriba, Russo le pegó de volea, tenía el arco entre ceja y ceja, rozando el ángulo superior derecho. Hubiera sido un golazo por la ubicación y la violencia. El remate de Russo. Hacía vista el Russo Rodríguez. No podía hacer otra cosa. Se salvó Banfield, Tavares.
3: Esto tiene Nacho, ¿eh? De la nada te saca un remate que, les confieso, pensé que tenía destino de ángulo. Notable, ¿eh? Un jugador que de repente no participa tanto del juego. En algunas ocasiones sí. Y recién, lo que no llegó a ser un despeje de Banfield, casi lo transforma en un golazo, de ruso a ruso.
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2: Gol de Inter.
1: Sí.
2: De arranque nomás, gol de Inter Miami. Lucho Suárez llegó para empujarla. Gana Inter Miami local 1-0 frente a DC United.
1: Y ahora me contás cómo se acomoda la tabla con esa victoria parcial. Lateral para Tigre, 23 minutos de la segunda etapa. Gana Banfield 2-1, estás en Radio La Real. La radio líder del fútbol. Ya se viene River, ya se viene Estudiantes de Río Cuarto. Con Walter Nelson y con Tutti Pazman. Se abranta ahora sobre la izquierda, se perfila Santi González. Enganchó, pasó, va Santi González. ¡Qué jugada! Se mete en el área. González que la toca sobre el costado. Demora Domina en devolver. Lo presionan dos ahora. La pudo meter para González. González para Domina. Quiere patear, rebota en Daniele. Termina sacando rápidamente Meriano. Insiste, Tigre con la presión alta. Recupera en ataque Leyes. Mete Leyes, pegó en el pecho. Pedía en mano de Adorián. Le picó raro la pelota. La salva Adorián. La rescata, pero tira muy largo para Balboa. Que está cansado. Me parece que viene un cambio en Banfield, Valora.
5: Sí, en cualquier momento, Balboa está muy, pero muy cansado. Ya te digo quién entra.
1: Viene Leyes, ataca a Tigre. Tocó Leyes, apunta a Saralegui. Saralegui descarga, le rebota más Saralegui. Pasó Valaria y el ruso Rodríguez, rapidísimo. Anticipó la jugada y fue a cortar la pared de Saralegui. Salida para Banfield, 24. Gana el taladro 2-1. ¿Por qué gana el taladro, Tavares?
3: En este segundo tiempo porque resiste. Porque Tigre está haciendo no solamente el gasto, sino que... Me llama la atención, para bien, la paciencia que está teniendo Tigre para elaborar, para generar, buscando por abajo, tratando de asociarse desde Javes con los delanteros. Claro, al hincha qué le importa esto, ¿no? Pero la idea, por lo menos hoy, es de intentar producir algo diferente en ataque.
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1: Mete Abraham, pelota a la izquierda, la toma Salazar. Salazar por dentro para Piñero, que metió a Piñero, le puso bien el cuerpo. Marcó lazo, termina sacando, pero queda corto. Lo aprovecha Esquivel. Esquivel tira bien abierto por la derecha. Atacará por primera vez en esta segunda parte. Alfaro pasó bien abierto. La dejó para Tomás Rodríguez, centro que rebota en Santi López. La va a ir a luchar, sin embargo, Alfaro pone el cuerpo contra Álvarez, buen cierre de Álvarez, sacando con zurdo el ex pirata, metió Álvarez y va a la contra ahora Tigre de contragolpe, pelota muy larga para Domina, cruza ya para sacar Meriano con la derecha complicado, pero vuelve Meriano, de cabeza Álvarez sobre el costado, lateral para Banfield, cuando se preparan los cambios, que es difícil ver desde donde están ustedes los cambios, a ver, 13 por 7, la variante.
5: Sí, exactamente. En Banfield se retira el número 7, el delantero extremo, Lisandro Piñero con la camiseta número 7, a la cancha con la 13. Brandon Oviedo, el defensor central de las inferiores, partido número 21 para él con la camiseta del taladro.
3: Había perdido la titularidad Piñero hace ya algunas fechas, pero es un chico y es interesantísimo. El número 7, gambeteador, encarador, despacito hay que ir llevándolo.
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1: Y mañana a las 13, un buen domingo, un clásico a los fines de semana. Nominado a los premios Martín Fierro. Desde las 13, pero hasta las 14, porque después ya estaremos con Hugo Balazone, otro nominado, su programa nominado también. Estaremos para San Lorenzo y Riestra a las 14.45. Después, Gustavo Sima, Nicolás Bosa para Platense, Argentinos. Luego Racing Belgrano con Leo Gentili, otro nominado, los Martín Fierro, nuestro gran relator. Gentili Ramón para Racing y para Belgrano. Y por la noche, Talleres Independiente con Pipi Novilo y Dani Barreto. El fútbol en el Super Domingo de Radio La Red. 27, viene Tigre, gana Banfield 2-1. Recupera y sale Esquivel, complicado. Lo presionó Santi González, rebota, le queda Alfaro. Salida para el taladro, pero marca rápidamente Álvarez. Mete Álvarez, buena pelota para Domina. Se apoya Domina, la toma Santi González. González para adentro, viene Álvarez. Giró contra Tomás Rodríguez, metió Álvarez. Pelota para Domina, pica Russo por el empate, va Tigre. Se viene Domina, enganchó, otra vez enganchó. Se arrima al área, trastabillando, trabó en desventaja. Perdió contra Tomás Rodríguez. Sale Banfield haciendo rebotar esa pelota en Domina. Lateral para el taladro en 28 minutos de la segunda etapa, ganando el equipo de Troglio 2-1 en victoria. Y se viene otro Oviedo que juega para Tigre.
4: Sí, el 19, Alfio Oviedo, tal como adelantáramos en el cambio cantado, el que se retiró es el 22, Santi López.
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1: Lateral para Tigre, 28-40 de esta segunda etapa. Nos vamos, apenas termina este partido, al Monumental, con Walter Nelson, con Toti Pazman. Para River Estudiantes de Río Cuarto, se viene Tigre sobre la izquierda. Se van a apoyar ahora Oviedo, la deja para Álvarez. Apunta Álvarez para Russo, para Domina, toque de Álvarez. Álvarez para Leyes. Leyes que la cambia, se manda Lazo. Ataca Tigre, levanta Lazo, responde firmemente de cabeza Mariano para despejar. Intenta la contra, ahora pide Balboa. Falta pedían los de Banfield, dice que no Chavarría, que se levante. Le queda Santi González, se viene Tigre. Toque de Santi González para Saralegui, abriéndose por la derecha, habilita a Moreno. Moreno devuelve, la toma por el centro a Leyes. Se perfila Leyes, la tiene Tigre, pero no logra profundizar, metiendo ahora Saralegui. Saralegui por el costado, metió para Russo. Este empate está en la línea, en la línea. Salvó Daniel, ya con el Russo Rodríguez vencido. En la línea, Daniel sostiene lo que era una caída. Te Banfield lo transforma en sostenerte, 2-1. Providencial, Daniel, contra la muy buena definición de Nacho Russo.
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1: Tiro de esquina para Tigres, que hace rato merece la igualdad. Señoras, señores, oyentes de Radio La Red. 30 minutos de esta segunda parte. Va al centro de Saralegui. Sacó de cabeza firme Meriano. Insistirá Saralegui. La toma Chávez. Entregando. Uy, la perdió Santi González para la contra. Se vino Balboa. Cortó González. La mete González por debajo. El desvío de Barrio Nuevo. Habilita Domina. Se viene Domina abierto sobre la izquierda contra una doble marca. Hace rebotar. Y consigue que el saque de banda. No, es para Banfield. Porque le tocó a Domina, dice el asistente. Lateral para el equipo de Troglio. Gana el taladro 2-1 en victoria.
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1: Levanta Leyes, pelota contra el área, termina sacando Meriano con esfuerzo. Ya la toma Barrio Nuevo. Se apura Tigre, tocó Barrio Nuevo. La maneja Lazo, se adelanta del círculo central. Apurate, le gritan desde la platea. Metió Lazo, devolución de Santiago González. Lazo para Santi González. Se viene Tigre, espera el paraguayo Oviedo. Mete González, la van a doblar para Leyes. Leyes contra el costado. Se viene Saralegui, pateó Saralegui. Salvó esta vez Abraham, puso la frente fuerte y la desvía, manda al córner, tiro de esquina para Tigre.
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1: Vendrá el córner, prepara el tiro Javi Saralegui, rumbo a los 32 minutos de esta segunda etapa. Carbanfield 2-1 en victoria. En un rato River, Estudiantes de Río Cuarto por Radio La Red. Va al centro Saralegui, cerradito, cabezazo, rozando el poste izquierdo. Llegó Barrio Nuevo, córner me parece,
5: ¿eh? Sí, córner, Ale.
1: Sí, sí. Marcó que hubo un desvío.
3: Increíble, entre los dos jugadores de Tigre. Hasta esto le pasa a Tigre hoy, ¿eh? Cabecea uno y pega en la nuca del otro, no es córner.
1: Sí, bueno, corregir al VAR. Si no le toca a Oviedo, me parece que a Oviedo le toca.
3: Para Abrando mí le pega dos goles de Tigre, salvo que después le haya pegado uno de Banfield.
1: Y tal vez sí. Abrando a Oviedo, al 13 para mí de Banfield le pega. 32 se confirma. El tiro a esquina. Y por arriba a Tigre a buscar la igualdad que ampliamente merece. Mientras Echavarría advierte a Meriano porque está a los empujones con Alfio Oviedo dentro del área chica. Va al centro de Saralegui, segundo palo, carga Lazo, le erró al arco. Porque ganó el frentazo Lazo, le erró al arco. Salida para Banfield, que respira.
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1: Aplauso para
4: bueno,
1: quien.
4: Dos cambios sí. Más en Tigres. Retiraron el 4 Moreno y también el 30 Dómina. Ingresaron el 18 Manuel Fernández y el 8 Martín Garay.
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2: Gol de Cerro.
1: Sí.
2: El tercero, Derlis Rodríguez, Cerro Porteño golea 3-0 Sportivo Luqueño en Uruguay. Empató Peñarol, Pesela y Jaime titulares. 1-1 con Progreso.
1: La maneja Alfaro tocando por debajo, por lo menos ganó metros en esta. Banfield metió el tacazo profundo. Toma Rodríguez, la deja salir Alfaro tras el rebote en Álvarez. Lateral para el taladro, 34 minutos de la segunda etapa. Estamos con Javier Tavares, con el Tiburón Vallejo, con Martín Balobra. Bajo la lluvia en la cancha Tigre, esperando por River y por Estudiantes de Río Cuarto. Pelota larga para Alfa Oviedo, sostiene el paraguayo, la perdió, pero le cobran la falta que pedía. Señala infracción a Chavarría, tiro libre para Tigre en su territorio.
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1: Cambios en Banfield.
5: Sí, señor, se retira Salazar y Balboa a la cancha con la número 3, Nehuel Paz, que está a préstamo de Huracán, y a la cancha con la número 16, Jeremías Acosta, 18 años para el delantero de las inferiores, su segundo partido con la camiseta del taladro.
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1: Bueno, muy curiosa la diferencia en cuanto a los tiros al arco, mostraba Javier. No lo duplica Tigre Banfield en cuanto a... No al arco, ¿no? Remates.
3: Tiros, remates, dale.
1: En tiros, se viene Oviedo, metió el paraguayo. Al córner la manda Meriano. Tiro de esquina, se cierra el equipo de Troglio, que mete a otro defensor. Primer intento de Manu Fernández, tiro a esquina. Le corresponde a Tigre en 35 pasaditos. Menos de 10 le quedan a este partido. Resiste Banfield. Lo gana 2-1 el taladro, pero va Tigre por la igualdad, que insistimos ampliamente merece. Va el centro de cabeza a Legui, quería Barrio Nuevo. Terminó sacando el buen pas. La chilena, absolutamente improductiva de Álvarez. ¿Qué haces? Le gritó el pibe acá abajo de la cabina. Tirando esa chilena en el área. Saque de arco para Banfield. Repone el ruso Rodríguez.
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1: Pelota larga para Oviedo, corre Maru Fernández. No va a llegar. Lateral para Banfield, deliran, gritan, no paran de cantar. Los casi 3.000 hinchas del taladro que hoy dicen presentes. Aquí en el José La Giovanna, saltando permanentemente bajo la lluvia a la izquierda de la cabina de Radio La Real. Mete Álvarez, devolución imperfecta de Daniel, que la manda por un costado lateral para Tigre.
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1: La cambia Leyes, mete lazo, pelota por la brecha. Atacará Garay. Va al centro el ex Atlético Tucumán. Segundo palo, cabezazo que se desvía por el camino cuando quería Federico Álvarez. La abraza contra el pecho ruso Rodríguez y gana tiempo. 37, repone Banfield. En el banco local, ¿cómo vive Dabove? El que podría tal vez llegar a ser su último partido, pregunto. Fabio, ¿como técnico de Tigre?
4: Sí, sí, sí, puede llegar a ser, teniendo en cuenta que antes de Argentinos había presentado la renuncia. Los jugadores lo bancaron, pero los resultados no avalan. Hasta ahora es la quinta derrota consecutiva.
1: Sí, hay que decir que contra Argentinos y hoy Tigre no mereció perder, Javier.
3: No.
1: Pero tampoco alcanza, ¿no?, lo que está ofreciendo futbolísticamente, porque no puede resolver dos partidos.
3: Por eso decía hace un rato que la idea, el concepto, el intento es absolutamente destacable, pero al hincha de Tigre no le importa nada. Tanque, recién un plateísta acá abajo está escuchando la transmisión. Sí. Decía qué lejos estamos de aquel equipo, claro, de Gorosito, por ejemplo.
6: Qué lejos, claro. Años luz.
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1: Lateral que va a tomar Abraham. 38 minutos de la segunda etapa. Gana Banfield 2-1. Mientras se preparan en la cabina el Monumental, Walter Nelson, Tutti Pazman, para River y para Estudiantes de Río Cuarto. Mañana estaremos temprano con Hugo Barazzone para San Lorenzo y Riestra. Después Platense, Argentino con Sima y Nico Bosa. Luego Racing Belgrano con Leo Gentil y Coco Ramón. Y por la noche, Talleres Independiente con Pipi Novilo y con Dani Barito. Se demora el saque de banda y empezó a revelar amarilla. Me van a ayudar.
5: Sí, a Dorian, el 20 en Banfield.
4: Y también para Martín Garay, el 8 de Tigre.
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1: Tira Álvarez, mete el zurdazo profundo, la corre Alfio Oviedo, marca de cabeza y la tira sobre el costado, buen paz. Saque de manos que le corresponde a Tigre en casi 40 minutos de la segunda etapa. Gana Banfield 2-1 en victoria.
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1: Lateral de Álvaro, va contra el área, vía levemente Oviedo, cabecea en el buen pas, saca como puede sobre el costado, Alfaro le queda a Tomás Rodríguez, la impulsa Tomás Rodríguez, la pretende a Costa, pero no llega el juvenil delantero, rebota, queda para Esquivel, ahora sí metió para Costa, Costa por la derecha, pica Tomás Rodríguez, se rebaló antes Esquivel y por eso se le escapa sobre el costado. Saque de manos para Tigre. 40 minutos, está ganando el Inter Miami de Messi.
2: 19 del primer tiempo, 1-0 por el gol de Suárez, asistencia de Berterame.
1: Lateral que va tomando Álvarez, le quedan 5 al partido. No entiende Álvarez que cobró mano el árbitro, que pegó en la mano de Esquivel antes de que salga sobre el costado y por eso tenía que jugar desde abajo. Lo insultaban, le decían de todos los plateístas de Tigre que han perdido la paciencia, la compostura hace rato. 40-30 la segunda etapa. Gana Banfield 2-1 en victoria, pero va Tigre.
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3: A falta de 5 minutos para los 90, 23 remates de Tigre en total contra 10 de Banfield. No hay atajadas de Zenobio. O sea que los dos remates que fueron al arco de Banfield fueron goles.
1: Se adelanta Barrio Nuevo. Empuja a Tigre en el tramo final del partido. Por ahora es la quinta ruta consecutiva para el matador de victoria, que se queda sin posibilidades de pelear para meterse en playoff. Intenta Manu Fernández. El centro rebota. Será córner. Tiro de esquina para Tigre.
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1: Iba a ir a buscar de cabeza el paraguayo Oviedo, espera Nacho Russo. Se mete Barrio Nuevo, que ha ganado mucho por arriba en el área Banfield. Entra Lazo por el segundo palo. Llega al centro Manu Fernández. Viene a buscar para patear Saralegui. Va al centro de Saralegui, segundo palo, sacó fácilmente de cabeza Neuwen Paz. La devuelve Santi González, queda en el área, devolución de Lazo. Lazo para Santi González, se abre por la derecha, mete González. Zurdazo en forma de centro, había Oviedo, al ruso Rodríguez. Con dudas, le agarró el pie a su compañero y después Daniel la tira afuera desesperado. Casi protagonizan el ruso Rodríguez y Daniel el blooper de la fecha, Tavares.
3: Ninguno se atrevía a sacarla. El lateral tampoco, hasta que fue justamente el que la terminó tirando hacia afuera. Alfaro carga a Tigre. Ya ahora sí, ¿eh? Es como sea.
1: Pelea Oviedo. Se cae, se reincorpora el paraguayo. Quedó enredado por allí contra Oviedo. Trata de sacar Brandon Oviedo. Lo presionan dos. Se la van a robar. Se la robó Saralegui. Lo empuja levemente Oviedo. La pelota rebota en el hombre Banfield. Lateral para Tigre. Lateral para Tigre, que va a meter contra el área. Rápidamente Federico Álvarez, 42-30, mete Álvarez, pelota adentro, saca, no buen pas, de cabeza complementa Tomás Rodríguez, se apura Tigre, casi 43, vino para que levante Leyes, la tira contra el área, gana firme de cabeza Mariano, insiste Santi González, la manda contra la derecha, ataca Tigre ya como puede, como le sale, de la manera que sea, busca la igualdad para cortar esta racha. Quinta derrota consecutiva, la cambia Garay, Garay la tira por la derecha, la controló pero no de buena manera Álvarez, que quedó abierto por aquel lado, la toma Santi González, metió Santi González, la rebota con displicencia Javi Saralegui, pero tocó en la mano, lo observó de esa manera Chavarría, tiro libre peligroso.